0: recorremos los puntos críticos del principal afluente de Colombia. Andrés Ricci fue condenado a 42 años de cárcel por el feminicidio de la campeona de patinaje Luzmery Tristán. El magistrado del Tribunal Superior de Cali relató de nuevo detalles del crimen. Nepal enfrenta de nuevo el poder de la naturaleza. Fuertes lluvias han provocado inundaciones y deslizamientos de tierra que ya dejan al menos 21 muertos. Buscan a 14 desaparecidos de una avalancha de la frontera con el Tíbet. Paraísos para disfrutar. Córdoba está entre los destinos más buscados para la semana del receso escolar. Operadores turísticos y el comercio esperan incrementar sus ventas en esta temporada.
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2: Celine Dion fue la gran estrella del desfile de L'Oréal, que abrió la Semana de la Moda de París. Una pasarela que reunió a las celebridades más admiradas del entretenimiento. 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
0: Buenas noches y bienvenidos a la edición central de Noticias Caracol. Esta tarde, en el centro de Bogotá, se reunió el ministro de Hacienda, Miguel Gómez Martínez, con el director adjunto del Fondo Monetario Internacional, Nigel Clark. En las últimas horas, el presidente de la Estrella había ordenado iniciar conversaciones con este organismo para buscar soluciones a la crítica situación fiscal de Colombia. Luisa Fernández, ¿qué le pidió entonces el gobierno nacional al Fondo Monetario Internacional?
4: Esta primera reunión entre el director adjunto del FMI, Nigel Clark, el vicepresidente Restrepo y el ministro de Hacienda, el gobierno solicitó una evaluación de la economía y el plan fiscal de Colombia, pues hoy el Estado gasta cerca de 40 billones de pesos mensuales y solo recibe 29 billones de pesos, un desfase de 11 billones de pesos al mes, lo que tiene al país en un crítico déficit fiscal. Esta reunión es el primer paso, aseguró el ministro de Hacienda, para profundizar en nuevas formas de colaboración con el fondo, que históricamente han sido créditos, programas o acompañamiento. El encuentro y la solicitud del gobierno se da en medio de la visita que realiza la delegación del fondo a nuestro país desde el viernes pasado. Y solo unas horas después de la orden del presidente Abelardo de la Espriella de buscar salidas a la presión de las finanzas de Colombia junto a ese organismo multilateral. Esto dijo el ministro de Hacienda.
5: Hoy solicitamos al Fondo Monetario Internacional adelantar la misión de su equipo técnico para que haga una evaluación independiente del estado y la economía y de los planes de gobierno en materia macroeconómica. Se trata de la consulta del artículo cuarto, un instrumento clave para anclar la confianza. En ese reporte, el fondo revisa el plan fiscal del gobierno y también analiza las perspectivas de crecimiento económico, empleo e inflación.
4: Aunque Colombia no puede acceder, ejemplo, a una línea de crédito flexible, expertos afirman que esta reunión y la evaluación solicitada es una medida anticipada del gobierno nacional para negociar un posible préstamo o apoyo del fondo.
6: Sí, estas reuniones ya son casi un anticipo. Ahora, recuerde que en el plan de gobierno, en el presupuesto, ya nos decían para el otro año voy a recortar 42 billones de pesos. De alguna forma es como si el gobierno se estuviese anticipando a lo que eventualmente el Fondo Monetario le pide a todo gobierno. Es, yo le presto a usted barato, pero usted tiene que hacer ajuste fiscal.
7: Lo más importante acá es que se plantea una hoja de ruta de ajuste fiscal que permite otra vez darle credibilidad a ese eventual plan de choque o plan de ajuste que va a proponer el gobierno. El gobierno ha hablado de una ley de rescate fiscal, pero está enfocada específicamente, o al menos mayoritariamente, en el 2027.
4: Se abre la puerta entonces para un acompañamiento del fondo con condiciones para Colombia. El director adjunto, también como dato, Clark, fue ministro de Finanzas de Jamaica en medio de la crisis fiscal de ese país. Por eso se le atribuye una familiaridad con los problemas fiscales que hoy atraviesa Colombia. Para cerrar también con una cifra, el déficit con el que puede cerrar Colombia este año 2026 es del 7% del Producto Interno Bruto, que equivale a unos 140 billones de pesos.
0: Luisa, en otras noticias, el Departamento de Estado de Estados Unidos revocó las visas de la senadora Marta Peralta y del empresario Euclides Torres, cercanos al petrismo. Juan Camilo Merlano, expliquemos por qué el gobierno Trump les quitó el visado.
8: Malú, lo que dice el Departamento de Estado es que toma esta medida para combatir la corrupción, el narcotráfico y aquellos individuos que socavan a los gobiernos democráticamente electos en la región, que por supuesto fue una acción, o es una acción más bien, que fue estrechamente coordinada con sus aliados. En el caso de Colombia, el presidente Abelardo del Espriella, cuando estaba en campaña, ya había solicitado al subsecretario de Estado, Christopher Landau, que retirara la visa y que sancionara a Euclides Torres, a Marta Peralta, entre otros. El comunicado es claro. Dice que hay una nueva política migratoria que restringe las visas a los ciudadanos extranjeros y a sus familiares directos, que socaven un gobierno elegido democráticamente mediante actividades de corrupción o de narcotráfico. Y sin decir los motivos o el presunto delito, el Departamento de Estado revocó las visas del empresario Euclides Antonio Torres Romero y de la senadora Marta Isabel Peralta, así como también las de sus familiares. Torres es un empresario y contratista de quien se investiga si hizo aportes no reportados para actos de campaña de Gustavo Petro, como el multitudinario evento de la P en Barranquilla en 2021. Adicionalmente, en el marco de la investigación contra Nicolás Petro, hijo del expresidente, trascendió que Torres habría entregado dinero y un apartamento en Rosales a Nicolás. Torres fue señalado de recibir varios contratos del gobierno Petro en materia de energías renovables y alumbrado público. Ya en campaña, el presidente de la Espriella había señalado a Torres de participar en la supuesta compra de votos en favor de la candidatura de Iván Cepeda y había pedido acciones al subsecretario de Estado, Christopher Landau.
9: Les recuerdo que el gobierno de los Estados Unidos está vigilando. Ya el quitavisas tiene los ojos puestos sobre los corruptos. Gracias por proteger la democracia, querido subsecretario Landau.
8: Y mencionó 27 nombres, entre esos el de Torres.
9: Euclides Torres.
8: Y el de la senadora del Partido Maíz.
9: Marta Peralta.
8: En el caso de la senadora, parte de la coalición del Pacto Histórico está bajo investigación de la Corte Suprema por el escándalo en la Unidad Nacional para la Gestión del Riesgo de Desastres. Peralta habría sido el enlace del exdirector Olmedo López para direccionar contratos a cambio de votos positivos para las reformas del gobierno en el Congreso. La acción del Departamento de Estado es en el marco de la cooperación con el Escudo de las Américas, por lo que también se revocaron visas a personas en Perú, Bolivia y Ecuador. Cabe destacar que el presidente de la Espriella no solamente ha pedido que se revoquen estas visas, sino que se incluye en la lista Clinton, en la lista OFAC, a Torres, Peralta y a más personas. Cabe destacar que la senadora reaccionó hace algunos minutos a través de sus redes sociales, dijo que se había enterado de la revocación de su visa a través de los medios de comunicación, que no le han informado oficialmente y que va a iniciar todas las acciones institucionales y administrativas para pedirle al gobierno de los Estados Unidos que le informe los argumentos de por qué le quitaron la visa. Malú.
0: Juan Camilo, en otras noticias, el cuerpo del soldado y del José Torres fue recuperado en las montañas del Cauca por el Comité Internacional de la Cruz Roja y la Defensoría del Pueblo. El militar que fue papá hace 2 días fue asesinado por las disidencias de las FARC.
10: Y me duele el alma porque no me lo has entregado.
11: Acababa de convertirse en padre. La esposa del soldado profesional y del José Torres Herrera tiene apenas 12 días de haber dado a luz a su hija y ya no podrá conocerla. Las disidencias de Iván Mordisco lo asesinaron y su familia vive un suplicio. No han podido despedirlo porque los criminales se llevaron el cuerpo. En diciembre el soldado salía de permiso para conocer a la niña.
10: Acá lo estaba esperando su bebé. me decía, gorda, yo ahora que vaya voy a estar cargando a mi princesa, me la voy a llevar para todos lados. Era un buen ser humano, un buen esposo, un buen hermano, un buen hijo.
11: El pasado 27 de septiembre en la mañana, el ejército lanzó una operación ofensiva en zona rural del Tambo Cauca, en pleno corazón del cañón del Micay. En medio de los combates fueron atacados con un enjambre de drones y dice el ejército que posteriormente los hostigaron desde las viviendas del caserío Agua Clara, y así es como muere el soldado. Su cuerpo fue llevado por los disidentes hacia las casas y sacado de la zona, prolongando el dolor de una familia que hoy reclama poder despedirlo con la dignidad que merece un héroe que entregó su vida por el país.
12: El 26, como a las 11 de la mañana, me llamó, me saludó. Y el día siguiente, el 27, fue la mala noticia. Yo quiero que me entreguen mi hijo, porque nosotros le queremos dar cristiana sepultura. Estamos muy desesperados acá, la familia toda, porque mi hijo era muy buen muchacho. Y las intenciones de él era ayudarnos, él era el que nos ayudaba a nosotros, porque nosotros somos una gente muy pobre.
11: Otra forma de tortura. Un día después del asesinato, las disidencias entregaron el cuerpo en otro punto, en el corregimiento de Huisitó, a una comisión de la Cruz Roja Internacional y la Defensoría. Las autoridades trabajan en su plena identificación. Analistas aseguran que el sustraerlo fue una violación al derecho internacional humanitario.
13: No se pueden equiparar jamás los grupos organizados ilegales con el Estado. Incluso de llamar al Comité Internacional de la Cruz Roja, a la Defensoría del Pueblo, no tiene ninguna finalidad realmente humanitaria, sino propagandística, y buscan un propósito que es presionar al gobierno colombiano.
11: El comandante de las fuerzas militares defendió a sus hombres, dijo que representan al Estado colombiano y actúan bajo la Constitución y la ley. Frente a la entrega del cuerpo, advirtió que cumplir una obligación del derecho internacional humanitario no legitima a ninguna estructura armada ilegal ni borra las acciones cometidas por fuera de la ley. El comandante del ejército prometió a la familia no descansar hasta someter a los responsables.
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18: Muertos de ansiedad aguantando.
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19: Hola, ¿qué tal? Buenas noches, bienvenidos a esta edición de La Nube. Es como siempre un placer empezar la semana
15: con ustedes hablando sobre tecnología, sobre innovación, en un lenguaje sencillo, en el lenguaje que todos entienden. W, buenas noches.
19: Buenas noches, Juanita, buenas noches a todos los que nos siguen a través de las frecuencias de Blue Radio, en Dito, en nuestro canal de YouTube. Bueno, por todas partes estamos con ustedes acompañándolos en este lunes.
15: Vamos a empezar hablando sobre inteligencia artificial y sobre cómo el CEO de NVIDIA convenientemente ha creado una herramienta para contener todos estos agentes de inteligencia artificial que se pueden salir de control y actuar de una forma autónoma. Pues el señor Wang, Jensen Wang, que es el de NVIDIA, ajá, está creando esta herramienta, o más bien la empresa está creando esta herramienta que tiene como varias capas de seguridad. Llama la atención que tiene una de software y otra de hardware. El hardware se le entrega a la compañía para que lo instalen, sea más inquebrantable el asunto. Esto para explicarlo y simplificarlo lo más que se pueda, porque es un tema pues difícil para los que no manejan la terminología tecnológica entenderlo. Y el software es también una herramienta que viene acompañada de esta herramienta de hardware para detectar cuando un agente de inteligencia artificial se va a salir un poco de control, hace esa identificación en términos de segundos o milisegundos, y entonces obviamente lanza la alerta y empiezan a contener todo esto de la IA, de estos agentes autónomos que cada vez es más recurrente que escuchamos las noticias de cómo actúan por cuenta propia. Muy conveniente porque obviamente el negocio de NVIDIA está hoy de la mano y ha hecho que la empresa esté valorizada en millones y millones de dólares por el desarrollo de la inteligencia artificial. Es una compañía a la que no le interesa la desaceleración de esta innovación. Y por eso han hecho esta herramienta y tienen el aval de muchas otras empresas que están diciendo, listo, aprobado, funciona, hágale. Es open source, quiere decir que es código abierto, ellos ponen el código y las personas pueden también de forma gratuita empezar a enriquecer este código.
19: Aportar, opinar, etcétera, etcétera, sobre ese código. Pero lo que yo digo es una herramienta que puede filtrar la inteligencia artificial actualmente. Lo que pasa es que los saltos que está dando la inteligencia artificial y los agentes de inteligencia artificial son muy rápidos. Así que pues esperemos que el que es el dueño de los chips, que es por donde corre toda esa información, pues tenga un poquito más de eficiencia a la hora de controlar este tipo de saltos. Yo me imagino que a partir de ahora esas noticias de que los agentes actúan de manera independiente y autónoma pueden ir desapareciendo. Así que pues de pronto sí es una barrera de esas de seguridad que se estaba esperando. Aunque el mismo director de NVIDIA estaba diciendo hace poco que él como que no le preocupa mucho hacia dónde va la inteligencia artificial.
15: Él fue el primero y que hizo un llamado a todo el mundo a guardar la calma cuando se dieron estas conversaciones explosivas de este ex trabajador de Anthropic, que también estuvo en OpenAI, y dijo, no hay necesidad de alarmarnos tanto, bajémosle dos rayitas a los humos. Uh-huh. Pero pues obviamente es bastante polémico que sea el CEO de una compañía que se beneficia de una forma tan evidente del desarrollo de la inteligencia artificial y que esté haciendo esta llamada a la calma. Obviamente se valora, fantástico el llamado a la calma, maravilloso que hayan creado esta herramienta, pero pues obviamente sí queda uno ahí con el sabor de cuántos millones estamos recuperando en valoración en bolsa estas declaraciones.
19: Es que el asunto también tiene que ver con la cantidad de dinero que puede involucrar un tipo de solución como esta, porque no creo que sea tan gratis, por decirlo de alguna manera, y seguramente muchísima gente que confía obviamente en cómo corre la información a través de los chips de NVIDIA también van a confiar en su solución para controlar la inteligencia artificial. Entonces sí es una jugada muy estratégica de parte del director.
15: Pues JP Morgan, SpaceX, AI, también Anthropic, están dentro del grupo de 100 organizaciones que ya trabajan en esta plataforma de seguridad. A ver, vamos a ponerlos en términos fáciles. Uh-huh. Digamos que NVIDIA es el que pone un sistema de alarma. ¿Listo? Hace alarmas. Uh-huh. Es una analogía, por supuesto. Hace alarmas, la pasa a la empresa la instala y cuando salta la alarma, lo que hace la empresa es ir a revisar que todo esté bien, evitar y poner como las contenciones que se necesitan para que los ladrones no entren, en este caso para que las inteligencias artificiales no salgan, para que todas estas chatbots o todos estos agentes rebeldes se salgan de donde tienen que estar. NVIDIA ha puesto como esta herramienta que podemos hacer como una comparación muy, muy básica, como una alarma para que todo esté contenido en un solo lugar y pues no se estén presentando este tipo de situaciones. Pero en medio de todo es una gran noticia para todas aquellas personas que estaban con el sueño un poquito trastornado por la salida de los agentes de inteligencia artificial de control.
19: Por toda la gente que ha hablado sobre el tema, por todas las alarmas que han prendido también, por toda la angustia que genera el hecho de decir que el 10% de la humanidad puede desaparecer gracias a la inteligencia artificial, todo esto hace que la gente se asuste y este tipo de noticias tranquiliza a mucha gente. Y de paso, que no está mal, le sirve para que recupere un poquitico de valoración.
15: De pasoncito.
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27: 7:22 en Blue Radio.
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19: Seguimos a esta hora de la noche, estamos en La Nube de Blue Radio. Juanita, vea, en Medellín están desarrollando algo que parece bastante innovador en términos de salud. Y es que están creando chips que tienen funcionalidades de órganos. Es muy difícil reemplazar un corazón, un hígado, incluso pues los ojos son de estos sistemas que no tienen reemplazo, de estos órganos del cuerpo que no tienen ningún reemplazo, simplemente algo estético, pero no tienen un reemplazo real cuando se pierden. Y lo que están creando ellos es lo que llaman un órgano en un chip. Y son pequeños dispositivos que permiten recrear en el laboratorio no solo la forma tridimensional del tejido, sino también todas las funciones y algunas condiciones físicas y químicas que experimenta un órgano dentro del organismo. ¿De qué va todo esto? Lo que las funciones, así como nosotros hemos replicado funciones que antes se hacían físicamente en dispositivos móviles, como escribir, por ejemplo, como redactar, como tomar fotografías, etcétera, etcétera, que antes implicaba diferentes tipos de aparatos y ahora lo hacemos en uno solo. Lo que están evaluando en esta universidad es justamente ver cuáles son las características de cada órgano, de ver cómo funciona, qué es lo que hacen y quién los hace mover, ¿Qué los hace funcionar? En este caso, por ejemplo, el corazón, el hígado, etcétera, etcétera, tienen funciones específicas dentro del cuerpo que son disparadas, entre comillas, por el cerebro. El cerebro es el que da la orden a través de ciertos impulsos de qué es lo que tienen que hacer. Mezclando químicos, mezclando hormonas, mezclando enzimas, producen algo que el cuerpo necesita. En este caso, lo que están tratando de replicar es justamente toda esa función, pero en un órgano artificial como se ha creado hasta ahora, sino en un chip que puede controlar que el mismo cuerpo genere lo que necesita, lo que evitaría también temas de rechazos de tejidos, etcétera, etcétera. Obviamente hasta ahora está creándose esta tecnología, pero lo que quieren ellos es que, o los investigadores pues de la universidad, es que en un pequeño cuadrado impreso en una impresora 3D puedan replicar las funciones o las órdenes que se requieren para poder crear las enzimas o los movimientos que estos órganos representan y poder crear algo así como un reemplazo digital mientras se encuentra un reemplazo real. Por ejemplo, un corazón no se puede reemplazar por otra cosa que no sea un corazón, o algo mecánico que parezca un corazón, como están haciendo en algunas partes del mundo. Pero en este caso lo que puede hacer el chip es a dar la orden al corazón para que pueda mantenerse funcionando a pesar de cualquier tipo de complicación que pueda sugerir o que pueda surgir después de un tratamiento o por una enfermedad, etcétera, etcétera. Otros que generan, por ejemplo, enzimas, también se pueden recrear en este tipo de chips. Y esta es la innovación que están presentando o que están preparando para entender cómo funciona un órgano dentro de un chip. Así que si en algún punto llegamos al desarrollo suficientemente avanzado de la tecnología, podría llegar a ser una esperanza de vida muy, muy grande para la gente que está esperando órganos reales para poder reemplazarlos. No tendrían que aguantar o estar al límite de tiempo con la espera de esos órganos, porque este chip o este tipo de chips podrían ser una solución temporal mientras los órganos aparecen para poder hacer los reemplazos que se deben.
15: Muy buena noticia, sobre todo que esté pasando en nuestro país. Y algo que está pasando, que tiene que ver con nuestro país, pero no está en nuestro país propiamente, sino en España, es todo alrededor de los conciertos de Shakira en esta residencia. ¿Y cómo entra la tecnología en todo esto? Pues aparte de todos los componentes tecnológicos que tiene esta residencia, que hay muchísimos en temas de shows y conciertos en vivo, pues ahora una plataforma se ha unido a la transmisión en vivo del concierto de Shakira en Madrid. Amazon Music y Shakira anunciaron que Amazon Music presenta Shakira en vivo desde Madrid. Será una transmisión global en vivo que se dará este 3 de octubre, el sábado 3 de octubre, marcando la primera transmisión global en un concierto en vivo completo de Shakira. Los fanáticos pueden conectarse a la aplicación de Amazon Music, Prime Video, la aplicación Amazon Music en Fire TV y el canal de Amazon Music en Twitch, sin necesidad de una suscripción. Todo esto para ver este concierto de Shakira, que hace parte de la gira Las Mujeres
19: Ya No Lloran.
15: ¿Cómo se llama? Sí, es larguísimo.
19: Las Mujeres Ya No Lloran, así se llama la gira. Las Mujeres Ya No Lloran World Tour.
15: Que es larguísimo. Entonces, lo cierto es que la música de Shakira va a conectar audiencias y van a llegar de la mano de esta plataforma, que además no es la única plataforma que se está queriendo meter en eventos que antes pertenecían al mundo análogo. Bueno, los conciertos no eran tan del mundo análogo, pero por ejemplo, Netflix está abriendo muy serias negociaciones con el Mundial de Fútbol masculino para pues lo que se nos viene en el 2030.
19: Es que hasta ahora la plataforma oficial de transmisión de televisión para este mundial de fútbol o los mundiales de fútbol era DirecTV, o es DirecTV actualmente. Los contratos se están renovando y obviamente la plataforma o plataformas de streaming pues son las más opcionadas para quedarse con esos derechos.
15: Pues están ofreciendo muchísima plata los de Netflix para poder tener la transmisión en vivo en inglés y en español para el territorio norteamericano. Todavía el latino no lo han contemplado, pero el territorio norteamericano se quedaría con los derechos del Mundial de Fútbol, el próximo Mundial de Fútbol. Están en negociaciones, todavía no se ha concretado nada, pero es un poco todas las intenciones de las plataformas de hacerse a estos grandes eventos que traen millones de miradas a nivel mundial. Y bueno, el fútbol, por supuesto, y la música, en el caso de Shakira con Amazon, es una muestra clara de todo lo que debe estar pagando. Lo que sí no tengo es la suma de cuánto le están pagando.
19: ¿Cuánto será ese dinero? Porque el concierto será el 3 de octubre. y la residencia va hasta el 11. Eso quiere decir, primero, que ya todos los conciertos están vendidos, así que no hay peligro que la gente que lo va a ver, pues no va a comprar la boleta para ir al concierto, a los conciertos en Madrid. Y segundo, pues debe costar mucho por los derechos, no solo de la transmisión, no solo del concierto, sino que ahí también quedan implícitos algunos derechos de autor por la reproducción de las canciones, que eso pues globalmente cada país debe tener su legislación, y seguramente Amazon ya tiene eso cubierto para saber o para poder transmitir este tipo de conciertos. Tal vez ese pueda ser el concierto en el que más invitados tenga, dado el alcance global que va a tener, y no va a ser solamente los que ya ha tenido en los dos conciertos en donde ha tenido invitados Shakira, una Laura Pausini, la del otro fue Alejandro Sanz, y no ha tenido más. De pronto está acumulando los más grandes o los más importantes.
15: De pronto Karol G y Maluma.
19: Esa transmisión puede ser con grandes invitados.
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0: la exsenadora del Centro Democrático, María Fernanda Cabal. ¿Usted cree que el expresidente Álvaro Uribe es un socialdemócrata?
1: Él es socialdemócrata, él tiene una formación liberal llena de prejuicios. Lo digo con conocimiento de causa por mi propia familia.
2: ¿Dónde la veremos? ¿En la elección del 27 o la vemos proyectándose más hacia el 30?
1: Yo no voy a cejar en mi deseo de competir y de ser parte del ajedrez electoral de la candidatura presidencial de 2030.
2: Esto es El Pasillo Político.
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5: W, le presento a Eduard Gutiérrez, es gerente regional SOC e infraestructura de GMS, multinacional en ciberseguridad, porque el 62% de las organizaciones experimentó en algún momento incidentes relacionados con deepfakes o ingeniería social apoyada con inteligencia artificial. Esto es bastante grave, supera la mitad de los incidentes y por eso es importante no solamente reportarlos, entenderlos, escuchar lo que ha pasado anteriormente, sino tomar cartas sobre el asunto para proteger nuestras compañías de estos ataques cibernéticos, de esos ataques generados por inteligencia artificial que hoy están mucho más refinados. Eduard, bienvenido a La Nube.
6: Muchas gracias, buenas noches a todos y es un gusto estar con ustedes aquí.
5: Bueno, esa cifra es altísima, el 62% de las organizaciones experimentando estos incidentes. ¿Cómo llegan a mapear ustedes y cómo llegan a sacar este porcentaje tan alto? ¿Y cuáles son aquellos incidentes? ¿Hay de todo en la bolsa o estamos hablando solamente de los de inteligencia artificial?
6: Es múltiples cifras. De hecho, la consultora Gartner recientemente hizo una encuesta a 300 líderes en donde identificó justamente que esto de 6 de cada 10 empresas están ya sufriendo un ataque de deepfakes, por ejemplo, en el último año. Y es que las cifras cada vez van aumentando y por eso es que aumenta así mismo la preocupación.
7: Normalmente uno piensa en los deepfakes cuando hacen ataques de ingeniería social, o sea, a las personas que llaman a la abuelita o a la mamá con la voz de la hija diciendo que tiene un problema, que necesita plata, etcétera, etcétera. Pero a nivel empresarial, ¿cómo funciona? Es decir, ¿cómo un deepfake o qué tipo de deepfakes impulsados por inteligencia artificial son orientados a las empresas?
6: Bastante. Hoy por hoy, con el apoyo de la IA generativa, los ciberdelincuentes siguen estructurando un ataque que llamamos multicanal, es decir, no es solo la voz, sino también una imagen o un texto. Hay un caso muy conocido de Aruba donde a un área financiera hicieron 5 transferencias de fondos a una cuenta de Hong Kong, porque todo inicia siempre con un mismo patrón, es un mensaje de texto, un mensaje de WhatsApp, un correo electrónico que parece ser real y la persona se aprovecha de temas como la confianza. Firma, el firmante es el director financiero y dice: necesito hacer esta transacción supremamente rápido, ya te voy a contactar para que tomemos decisiones, y en medio de la urgencia le dice: sí, hagamos esto es confidencial, realiza la transferencia, y ahí es donde por la urgencia se nos pasa a revisar ciertos detalles donde podríamos, como una verificación al número personal del director.
5: Eduard. Al final del día, todos estos planes terminan ejecutándose pues por la inocencia o porque las personas caen en un engaño generado por la tecnología, por inteligencia artificial o generado a través de la tecnología, porque seguro hay ciberatacantes detrás de todo esto. ¿Qué es lo que le falta a las empresas para evitar que esto suceda? Con tanta información que tenemos hoy, con tantas noticias, pero además que uno diga, bueno, es que la gente del común, la gente de a pie cae en esto, está ok. Pero una persona que trabaja en una organización. De las compañías, ¿cómo es posible que todavía caigamos en esto? ¿En qué estamos fallando? ¿Hasta cuándo vamos a ser tan ingenuos?
6: Realmente es algo muy acertado lo que mencionas, porque hoy por hoy pensamos que con la IA los ataques se están volviendo súper sofisticados y sí hay diferentes esquemas, pero cuando analizamos desde nuestro centro de operaciones el

0: las causas para lo que llegan a esto siguen siendo las mismas. La ingeniería social, las personas con las credenciales expuestas, que las comparten o las dejan en un sitio público, o inclusive pues hay información que tiene fallas de seguridad en las empresas, que es lo que mencionan. Entonces, las empresas deberíamos adoptar una estrategia que salió hace unos años, que se llama Zero Trust. Es como confianza cero, en nadie confío, les doy el mínimo acceso a cada uno. Entonces, si yo estoy utilizando cosas más avanzadas como los agentes de IA, pues debo trasladar ese mismo concepto de que si una persona de un rol de recepcionista, servicios generales, no tiene acceso a las aplicaciones de la nómina, al mismo agente le debo configurar esas restricciones de acceso y empezar a hacer un análisis mucho más exhaustivo de lo que tenemos en la base, en esos permisos de los usuarios.
1: Usted, perdóneme, lo interrumpo acá. ¿No se ha dado cuenta lo paradójica de la vida y lo paradójico del momento que estamos viviendo? Porque entre más tecnología tenemos, estamos recurriendo más a la analogía. O sea, siempre hemos tenido muchísimos invitados aquí, sí, y todo el mundo dice, vea, una llamada para reconfirmar no le quita ni le pone. Entonces estábamos tratando de eliminar tantos pasos utilizando la tecnología y ahora nos estamos devolviendo como, venga, haga estos pasos para confirmar que la cosa es así.
2: Yo creo que lo que pasa es que necesitamos seguir siendo humanos en muchos procesos para poder evitar justamente que la tecnología nos engañe. La desconfianza natural que debió haber en el ser humano. Pero Edward, teniendo en cuenta esto que acaba de decir Juanita, ya es, digámoslo así, la herramienta más común es la inteligencia artificial que uno tiene a la mano. Es más, las mismas organizaciones están adquiriendo planes de inteligencia artificial. ¿Qué tanto del uso personal de una inteligencia artificial abre las puertas para que un ciberdelincuente la utilice en contra de la empresa? Porque si algún empleado utiliza la inteligencia artificial para consultar la tarea del hijo, para chequear cuándo es su próxima cita médica, ¿no abre puertas esto para poder acceder, para que los ciberdelincuentes tengan acceso?
0: Sí, justo estas preguntas las estábamos haciendo reciente, acabamos de llegar de nuestra conferencia de GMS de ciberseguridad para la IA y IA para la ciberseguridad. Y ahí tuvimos 11 fabricantes donde coincidíamos justamente en que muchos de los riesgos van en que medimos, algunos fabricantes mostraban que entre 14 a 65 veces un usuario en la empresa está usándola para subir archivos con información confidencial. Entonces, ahí es donde nosotros debemos decir, volvamos a esa concientización y entender qué es un deepfake, cómo es este engaño que se produce, ser consciente de los datos sensibles que tenemos, pero también adoptar a nivel corporativo políticas para controlar el uso de la IA. Así ya, cuando yo intente subir un archivo confidencial donde tenga salarios, donde tenga datos personales, pues la misma protección nos va a impedir que subamos. Entonces, es un tema de concientización a nivel de usuarios, configuración de las aplicaciones, pero también una política de gobernanza de IA bien aplicada.
1: Se me viene a la cabeza algo, porque es que yo trato siempre de... Soy pro tecnología, pero también soy pro humanos, ¿cierto? Entonces, me llama mucho la atención con todo esto que pasó. No sé si usted supo, Edward, lo que pasó en Australia. Que en Australia se salieron de control algunos agentes de inteligencia artificial porque le pidieron al agente de inteligencia artificial, vea, necesito esta información. Él tenía unos bloqueos, pero sabía el agente de IA que necesitaba esa información y se saltó los bloqueos para acceder a ella y entregar la respuesta correcta, la respuesta que la gente le estaba pidiendo y necesitaban. Entonces, sin querer excusar a las compañías tecnológicas, ¿a usted le parece que, por ejemplo, en el caso de Australia, fue de pronto una mala directriz de las personas a la inteligencia artificial que se saltó esas bardas de seguridad? ¿Debió ser más específico y decirle, necesito que me entregue un reporte sobre esto, esto y esto, agarrándolo de esto, esto y esto, nada más? No sé si dejaron muy abierta la pregunta y tal vez por eso la IA tomó la decisión autónoma de acceder a unas puertas que estaban de plano cerrada. ¿Eso tendría que ver con lo que escribió la persona?
0: Realmente Sí, en parte, pero más que eso debemos ver es que esos modelos que utilizan hoy por hoy, antes de que salgan al público, los preparan diciéndoles, venga, vamos a evaluar este componente, son múltiples componentes de seguridad informática y le decimos, le ponen un objetivo para ver el cómo lo trata. Entonces, ahí hablamos de dos conceptos. Uno es la articulación donde diferentes cosas como gobierno y esa ética que nos comparten los humanos se traducen a algo que llaman alineación, y es que cuando le damos un objetivo a una máquina, él intenta lograrlo por todos los medios. Y él no, probablemente no es, no está considerando el contexto de que esto no lo debería hacer. Sin embargo, puede que en el medio algunos de los agentes digan, uy, sí, esto como que no está, y otro diga, no, pero debemos cumplir el objetivo. Ah, bueno, entonces el otro ya me dio la autorización.
1: O sea, no lo hacen con sevicia. No lo hacen con maldad.
0: Necesito con lograr el objetivo, y si logra un medio, lo va a realizar. Entonces, por eso es que salen unos conceptos ahí en esas tecnológicas que es lo que llaman el guardrails, que son como esos salvaguardas para que se alineen un poco a las directrices que tenemos los humanos.
1: Y hago esta pregunta con lo de Australia, ¿por qué, W? Porque me parece que la implementación, y volviendo al tema que nos atañe con Eduard, la implementación de la inteligencia artificial en las compañías debería llegar indiscutiblemente con una muy buena educación de aplicación de la inteligencia artificial, porque si la gente va a seguir utilizando mal esta herramienta, pues van a pasar estas cosas que están sucediendo. Tenemos que saber dar directrices concretas. Obviamente tenemos que pedirle y exigirle, además, porque estamos en nuestro derecho a las tecnológicas, pues que estas cosas no se nos salgan de control, pero sí buena parte de la responsabilidad en todos estos problemas de ciberseguridad es de las personas. ¿Usted qué porcentaje le daría? ¿En qué porcentaje está la responsabilidad de las personas que utilizan mal la tecnología y de las herramientas tecnológicas?
0: Claro, es evidente que también hay una responsabilidad personal, porque existen diferentes procesos que hoy por hoy algunos modelos de Oriente, por ejemplo, intentan hacer de manera adecuada, extraer información porque persuaden a los otros modelos para que entreguen la información. Entonces no es lo mismo que tú digas, ayúdame a entender cómo construir una bomba atómica, a decir, venga, estoy haciendo una investigación para entender este proceso, y probablemente ahí es donde este modelo sí te entregue cierta información. Así que más que persuadir es ayudar a que las personas realmente sean conscientes de que nosotros tenemos unos valores, una ética, y que también tenemos una responsabilidad en proteger la información, tanto personal como a nivel corporativo.
2: Eduard, y con la inteligencia artificial que ha ido creciendo una encima de la otra, es decir, crean algo nuevo y la usan para el mal, por decirlo de alguna forma, crean un control, luego otra vez vuelve y sube, en esa escalada entre inteligencias artificiales y usos no correctos de la inteligencia artificial, ¿cuál va a ser el límite? ¿Va a ser el límite en el que ya nos toca en serio volver a lo análogo para proteger información vital o información demasiado sensible?
0: Realmente no es tanto lo análogo, sino al contrario. Cada vez, a medida que los ataques se vuelven más sofisticados y los ataques se vuelven a velocidad de máquina, la única manera que nosotros tenemos es competir a velocidad de máquina. Debemos implementar controles de automatización, porque si nosotros tenemos en una empresa una persona que analizaba de manera secuencial una investigación por un posible ataque a un usuario y se demoraba un día o dos días, en este momento ya pueden ser en minutos, en segundos, donde se ejecute, y si respondemos de la misma manera, humanamente no nos alcanzaría. Claro. Nosotros tenemos el 59% automatizado en eso, y vamos en casi aumento, en el aumento para poder tener ese enfrentamiento de IA versus humano.
2: Me gusta eso de que velocidad de máquina ataca, velocidad de máquina responde.
1: Pues Eduard Gutiérrez, gerente regional de SOC e infraestructura de GMS multinacional en ciberseguridad, con nosotros a esta hora, contándonos un poquito sobre el 62% de estas organizaciones que experimentaron incidentes relacionados con deepfakes, ingeniería social apoyada por inteligencia artificial. Muchas gracias por acompañarnos, Eduard.
0: Mucho gusto, y muchas gracias a ustedes por la invitación. Estén muy bien.
1: Hacemos una pausa, ya regresamos.
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1: Continuamos, usted está escuchando y viendo La Nube, tecnología e innovación en un lenguaje sencillo, en el lenguaje que todos entienden. W, ¿ha mandado usted algún correo con algún error tipográfico?
2: Sí, claro, uf, no, uno no, montones.
1: Pese a la línea rojita de abajo, pese a la línea azul.
2: Te voy a hacer una confesión.
1: La obvio.
2: En algunos casos, yo he desconectado el corrector de lenguaje. Porque a veces uno quiere escribir palabras específicas, por ejemplo, en otro idioma, nombres propios, etcétera, etcétera, y los cambia. Entonces, cuando los cambia automáticamente, uno termina explicando o escribiendo otra cosa diferente.
1: Pero quítele la cambiada automática solamente.
2: No, por eso. Entonces, cuando hago eso, cuando le quito la cambiada automática, a veces los errores se van con la rayita azul, la rayita roja, y sí, no ha sido una,
1: pero
2: ha sido mucho.
1: Si la rayita roja es súper incómoda, ¿cómo puede obviarla?
2: No, pues ya uno empieza como a verla como paisaje.
1: Bueno.
2: Ay, ahí está en otro idioma.
1: Para la gente que ve como paisaje este corrector de ortografía que viene en Outlook, sí. Pues Microsoft está haciendo un llamado para que la gente empiece a utilizar el New Outlook, que es una actualización de lo que ya conocemos, pero que va a ser algo, un paso extra adicional a la hora de evitar errores ortográficos. Y es que usted no va a poder enviar el correo electrónico hasta que no corrija el error, porque a mucha gente le está pasando eso, ya obvian las rayitas, sí. Obvian las rayitas rojas, las rayitas azules, es cuando hay un
2: semántica.
1: Error como
2: ajá. Semántica, es un error semántico.
1: Y las rojas son ortográficos, entonces para evitarle a usted momentos incómodos, le va a poner un compás de espera adicional para que usted diga, momentico. ¿Seguro?
2: Me gusta la idea.
1: ¿Seguro que usted quiere mandar esto? Revise, por favor. Y es que nos le toma más de 2 o 3
2: No,
1: años.
2: Y me gusta la idea por una razón. Muchas veces uno se acostumbra a escribir mal y la ortografía terminó siendo opcional en algún punto.
1: Cosa que no debería.
2: Me parece mal porque en algún punto a mí me pasó y pues uno aprende de sus errores, digámoslo así. Y cuando me di cuenta de lo importante que es y de lo y sobre todo en correos corporativos, que el Outlook por lo general, la suite de Microsoft se usa en correos corporativos exactamente. Entonces lo mal que puede percibirse una persona que no tiene esa corrección ortográfica, si bien uno debería hacerla naturalmente, es decir, no deberían aparecer las rayitas rojas ni azules, pero si aparecen, que uno aprenda también a escribirlo. Y si lo obligan con este paso, entre comillas obligan, no es que sea así, pero lo obligan a pensar un poquito más acerca de qué enviar o qué no enviar dependiendo de los errores ortográficos, me parece que es una buena idea porque uno termina aprendiendo.
1: ¿Usted no tuvo un rollo en estos días, hace unos meses, con un error ortográfico?
2: Con una coma. Que no mandé la coma que era y se entendió totalmente diferente el mensaje.
1: Y tremendo rollo el que se le armó.
2: Bueno.
1: Solo por una coma.
2: Claro, ustedes yo creo que han visto, hay un montón de memes de cómo se cambia el contexto de una frase únicamente con una coma mal puesta. Y a veces es que yo creo que las comas fueron opcionales en algún tiempo. Las las tildes, los acentos fueran opcionales en algún tiempo, porque la gente decía, en mayúscula no hay que tildar. No.
1: Y en mayúscula no hay que escribir siempre, ¿no? Porque digitalmente hablando se entiende como un grito.
2: Se entiende como un grito, se entiende como una subida de tono de voz. Ese tipo de cosas se volvieron opcionales en algún punto hasta que la gente dijo, no, hay que entrar un poquitico en la regulación, porque si bien vivimos en un mundo en el que la mayoría se intercambia, en mayoría de comunicación se intercambia por texto, sí hay que poner los acentos donde es, las comas donde es, para que los contextos se entiendan como debe ser. Aprendan de mi error, mejor dicho.
1: Así que el llamado es para que por favor revisen las rayitas azules y las rayitas rojas, corrijan los errores, pero además a que actualicen al New Outlook, que sí, es esta nueva funcionalidad, esta nueva versión de Outlook que le va a ayudar a tomarse unos segundos antes de enviar un correo corporativo con un error de ortografía que puede cambiarlo todo.
2: Debería ser para todos.
1: Para todos. Ay, venga, usted que es fanático de los audífonos y bueno, todo lo que tiene que ver con sonido, le eché el cuento de Bose o Bose.
2: Estos son Bose. ¿No?
1: Pues no, lanzaron al mercado los Noise Cancelling Wire Earbuds. Son unos auriculares, sí, con cable, porque ahora ya se volvió súper, sí, de moda andar volver con auriculares con cable y no Bluetooth, pero con una característica especial, sobre todo en este tipo de dispositivos con cable, la cancelación de ruido.
2: Que no era tan normal. De hecho, por ejemplo, para los que no me ven, les voy a describir.
1: Ah, tengo, pero usted unos tiene audífonos, esos.
2: Yo tengo unos audífonos, sí, exactamente. Lo que pasa es que esos son los nuevos. Ah, okay. Yo tengo una versión anterior que no tiene esa
1: cancelación de ruido.
2: La cancelación de ruido viene casi que ahora estándar en los audífonos inalámbricos. Yo, para los que no me ven en este momento en YouTube, en el canal de YouTube, tengo unos audífonos de diadema, de los grandes, de los que van sobre el oído, que son de la misma marca, pero el sistema de cancelación de ruido no funciona cuando lo tengo conectado con cable como ahora. La única manera de que funcione es quitándole el cable. Y en este tipo de audífonos pasa, probé los Sonos, por ejemplo, funcionan igual. Hay varios audífonos, tipo de audífonos que son así sobre el oído, que tienen la cancelación de ruido activa, pero que no funcionan cuando usted les pone el cable. En este caso, esto es una innovación, ya que con cable vengan de fábrica o de planta, pues con la cancelación de ruido activa, pues es muy buena. Y además han evolucionado mucho en la cancelación de ruido. Antiguamente era simplemente todo sonido exterior se cancelaba. Luego vino una parte intermedia en donde los podían desactivar o activar de acuerdo al ambiente en el que usted se encontraba. Después sumaron ahora una función en la que le puede agregar sonidos de alarma, es decir, puede cancelar todos los ruidos excepto los sonidos de alarma, como sirenas, alarmas de incendios, etcétera, etcétera. Ahora es adaptativa, es decir, dependiendo del ambiente en el que usted se encuentre, cancela más o menos, porque en ambientes cerrados o en ambientes silenciosos no cancela, mientras que en un ambiente ruidoso sí lo hace, y por eso es tan bueno que sea ahora los que están de moda, los de cable, que también incluyan esa funcionalidad. Los buscaré. Será otra vez otro de esos gastos que
1: actualícelos. Pero no es un gasto innecesario, no, porque usted trabaja.
2: Yo trabajo con eso, así que sí, voy a hacer. Juanita, le voy a cambiar un poco de tema para hablarle de WhatsApp. Y es que mucha gente está teniendo problemas porque están apareciendo reportes muy seguido acerca de bloqueos en las cuentas de WhatsApp. Bloqueos que le permiten o que no le permiten a usted acceder a los chats ni enviar mensajes. Y cuando pide la revisión, WhatsApp está respondiendo rápidamente acerca de las razones por las cuales está bloqueando la aplicación. Esto tiene que ver con un cambio un poco en la percepción de lo que se tiene o por lo que se hizo WhatsApp. WhatsApp se hizo en un principio como una herramienta de comunicación entre dos líneas telefónicas. En este caso, como se amplió al tema de los usuarios y como ya cualquier persona puede acceder a un usuario, entonces ya le están dando tratamiento de red social. Y como tratamiento de red social hay ciertas restricciones que mucha gente no está teniendo en cuenta. Y es, por ejemplo, el uso del lenguaje. Normalmente en WhatsApp podíamos explayarnos con cualquier tipo de términos, hablar de cualquier cosa, incluso insultar, usar malas palabras, amenazar, etcétera, etcétera, porque pues técnicamente era algo privado. En este caso, ya como le están dando tratamiento de red social, hay términos que no se pueden usar, o no por lo menos continuamente, hay mensajes que no se pueden enviar masivamente, y hay ciertas restricciones que han hecho que Meta ponga bloqueos en algunas cuentas. Por ejemplo, si usted usa una cuenta personal pero de manera empresarial, y manda mensajes a todos sus contactos, es posible que la segunda ya WhatsApp le diga, oiga, no hay que
1: enviar correos masivos. ¿Cómo así? ¿Entonces no va a poder decir groserías por WhatsApp?
2: Sí, va a poder decir groserías porque pues obviamente eso es algo personal, pero lo que no va a poder es incluir amenazas, por ejemplo. Hay gente que utiliza, no voy a decir...
1: ¿Porque lo detecta y me bloquea?
2: Exactamente.
1: Pero si yo a veces amenazo a mi hermano, pero es con amor, pero lo amenazo.
2: Digamos que puede, que hay ciertos límites que no se pueden pasar, porque a la larga lo que revisan también es el contexto. Si usted con normalmente habla bien con su hermano, normalmente, pero en un momento determinado hace algún tipo de...
1: Pero entonces acceden a mi información, no. Así está encriptado de extremo a extremo.
2: Está encriptado de extremo a extremo, pero hay, por ejemplo, niveles en los que ya cuando se superan ciertas características dentro del chat, sobre todo cuando son usuarios y cuando son empresariales. O sea, cuando usted tiene correo WhatsApp empresarial, ahí el cerrado de extremo a extremo no es tan radical como lo es en el WhatsApp personal. Y eso es lo que quieren proteger. Lo que quieren proteger es que usuarios y usuarios empresariales no tengan acceso o no tengan ese tipo de amenazas o ese tipo de lenguaje dentro de la aplicación. Obviamente todo esto está sujeto a revisión. Si usted de pronto ahora cree que los controles están demasiado estrictos y usted envía una revisión a WhatsApp para que le tengan en cuenta que su cuenta no está amenazando realmente, su cuenta es personal, pues esa es la manera
1: en que ustedes,
2: etcétera, etcétera, pues simplemente manda la revisión, revisan rápidamente y le desbloquean la cuenta. Pero este tipo de cosas están sucediendo justamente por lo que le decía al inicio. Están cambiando el concepto inicial de la aplicación, que ya no lo tratan como una red de comunicación, sino como una red social. Y como en este... con ese nuevo concepto, pues obviamente ya estudian de manera diferente cada caso. Así que pues prepárense, si no han tenido esos bloqueos, de pronto les puede pasar, pero es fácil de solucionar.
1: De pronto los van a tener.
2: Pero es fácil de solucionar. Y ya con esa advertencia podemos dejarlos.
1: Nos vamos, fue un gusto estar con ustedes. Nos encontramos mañana nuevamente después de las 7:15 de la noche. Con más tecnología, con más innovación, en un lenguaje sencillo, en el lenguaje que todos entienden. Feliz noche.
2: Que la pasen bien. Chao.
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1: 8:02 PM, es un gusto saludarlos a esta hora. Sí, señores, comenzamos Recap Blue. Hacemos una recapitulación de los hechos más importantes de Colombia y el mundo. Varias noticias en desarrollo hasta ahora. Alias Araña ya fue presentado ante una corte federal de los Estados Unidos. Les vamos a contar, entre otras cosas, Valentina, buenas noches, ¿cuánto es el mínimo de pena que podría pagar este criminal que fue extraditado la semana pasada por autorización y por orden del presidente Abelardo de la Espriella?
14: Señora Silvia, buenas noches. En especial cuando ya comiencen a presentarse con detalles las pruebas que tiene la justicia y la fiscalía de los Estados Unidos en contra de este hombre, que pasó de ser un gestor de paz a un extraditado desde Colombia hacia los Estados Unidos, precisamente por delitos relacionados con narcotráfico. Ese es el principal delito que se le va a investigar allí, que se le va a presentar las pruebas, sobre todo, pues para que se conozca cuál va a ser esa pena que se va a estar cumpliendo en una cárcel de los Estados Unidos, esto como parte de las extradiciones que está aprobando el presidente Abelardo de la Espriella.
1: Y podríamos decir que en este gobierno, el del presidente Abelardo de la Espriella, es diciendo y haciendo, porque anoche en la locución presidencial hizo un anuncio importante, dio una orden para empezar a entablar conversaciones con el Fondo Monetario Internacional ante la crisis fiscal por la que está atravesando Colombia. Pues ya hay noticias, Valentina, en dos sentidos. La primera de ellas, hubo un acercamiento con delegados del Fondo Monetario Internacional que ya hizo el ministro de Hacienda, pero la otra que está ocurriendo en este mismo instante es que hay respuesta del Fondo Monetario Internacional, y es lo que les vamos a contar.
14: Sí, señora.
1: En esta noche.
14: Primer comunicado de lo que ha sido esa reunión, el primer acercamiento que ya el gobierno anticipado venía haciendo y se completó y se concretó con este anuncio, con esa orden que dio el presidente Abelardo de la Espriella, y por ahora, pues al menos una puerta abierta a ese diálogo con el fin de tomar las mejores decisiones en materia económica en nuestro país.
1: Muchas noticias entonces. En esta noche también les vamos a contar sobre la decisión de la justicia de reducir la pena a el hombre Gustavo Andrés Ricci, condenado por el asesinato de la patinadora colombiana Luzmery Tristán. También vamos a hablar de lo que pasa en Venezuela y del fin de la visita del Papa León XIV a Francia. Así que muchas noticias. Bienvenidos, esto es Recap Blue.
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1: Mucha atención, porque tras su extradición a Estados Unidos la semana pasada, alias Araña fue presentado hoy ante una corte federal de San Diego en California. Todo esto para que responda por cargos relacionados con tráfico de drogas. De acuerdo con la Fiscalía de Estados Unidos, Giovanni Andrés Rojas, líder de los comandos de frontera, pertenecientes a las disidencias de las FARC, conspiró para distribuir cocaína a Estados Unidos y en Colombia y Ecuador con la intención de que esta fuera enviada a Estados Unidos. De acuerdo con la acusación contra el ex negociador de paz durante el gobierno Petro, alias Araña habría proporcionado recursos económicos a personas y organizaciones que él sabía que participaban en actividades terroristas. Lo que se lee en la acusación es lo siguiente: bajo el liderazgo de Rojas, los comandos de frontera utilizaron armas y violencia para mantener el control territorial en zonas rurales del suroeste de Colombia. Esta área, que incluye el departamento del Putumayo, es una de las principales regiones productoras de cocaína en Colombia. Atención a esta cifra. Si es encontrado culpable por los cargos por los que se le acusan a este criminal en los Estados Unidos, alias Araña Giovanni Andrés Rojas, que fue detenido por una orden de Interpol y cuya extradición fue frenada durante el gobierno del expresidente Gustavo Petro, enfrentaría una pena mínima obligatoria de 30 años. Esto lo que significa, Valentina, es que pese a la intención que se ha conocido en las últimas horas de alias Araña de prender el ventilador frente a la justicia de los Estados Unidos, la pena mínima que pagaría es de 3 décadas, 30 años de cárcel de prisión en Estados Unidos, si es hallado culpable por los delitos que le están imputando las autoridades norteamericanas.
14: Sí, señora, incluso esa fue una de las peticiones que le hizo el presidente Abelardo de la Espriella cuando estuvo presente en esa base de la Fuerza Aérea que está ubicada en Malambo, y allí le pidió hizo varias peticiones a los Estados Unidos, entre ellas que no fuera una pena pequeña, que no fuera una pena que se fuera a reducir, sino que fuera todo el peso de la ley y el ajuste de los Estados Unidos, que se aplicara incluso una de las penas más altas para este hombre, porque si bien en Estados Unidos está siendo investigado por narcotráfico, en Colombia se está relacionado con otros delitos, entre ellos el homicidio de varios líderes sociales en el sur del país.
1: En más noticias, Colombia pidió formalmente al Fondo Monetario Internacional el inicio de una evaluación bajo el artículo 4 sobre el estado de la economía colombiana. El Ministerio de Hacienda considera que la solicitud es un primer paso para profundizar el diálogo sobre nuevas formas de colaboración con este organismo. La petición se produce horas después de la orden del presidente Abelardo de la Espriella de iniciar conversaciones con el FMI para buscar una salida negociada a la crisis fiscal que está afrontando de Colombia. El ministro de Hacienda, Miguel Gómez, dijo que estos son los actores que, según él, pueden ayudar en momentos de dificultad.
15: El presidente me ha instruido para que identifique alternativas para manejar esta grave crisis. En las pocas semanas que llevamos en el poder, hemos tomado contacto con la banca multilateral y con los actores económicos que nos pueden ayudar en estos momentos de grave dificultad. Hoy solicitamos al Fondo Monetario Internacional adelantar la misión de su equipo técnico para que haga una evaluación independiente del estado de la economía y de los planes de gobierno en materia macroeconómica. Se trata de la consulta del artículo 4, un instrumento clave para anclar la confianza. En ese reporte, el fondo revisa el plan fiscal del gobierno y también analiza las perspectivas de crecimiento económico, empleo e inflación.
14: El presidente Abelardo de la Espriella y los ministros de Comercio y de Trabajo firmaron el decreto que prohíbe la importación de bienes producidos mediante trabajo forzoso. Este decreto esperan que sea el motivo para que se levanten los aranceles que impuso Estados Unidos a nuestro país el pasado 24 de julio. La prohibición comprende entonces todas las etapas de la cadena de suministro, incluidas, entre otras, la extracción, el cultivo, la cosecha, la manufactura, el ensamble y también el procesamiento y acabado, según el decreto publicado.
1: En más noticias, el Departamento de Estado de Estados Unidos revocó la visa para ingresar a ese país de la senadora del Pacto Histórico, Marta Peralta, y el empresario atlanticense cercano al expresidente Gustavo Petro y financiador de parte de su campaña, Euclides Torres. La medida también cobija a sus familias. Tras considerar el Departamento de Estado que atentan contra un gobierno democráticamente elegido mediante actividades de corrupción o narcotráfico, es lo que dice el documento.
14: Y la senadora Marta Peralta reaccionó a esta decisión del gobierno de los Estados Unidos, asegurando que se trata de una persecución política en su contra y que va a tomar todas las medidas institucionales para tratar de levantar esta medida.
19: Iniciaré las acciones institucionales y administrativas pertinentes ante la Cancillería, ante la Embajada y ante el mismo gobierno de Estados Unidos, que se me informe de manera formal cuáles fueron los argumentos para dicha decisión. Y esto no es aislado a toda la persecución mediática, judicial, en redes sociales, de bodegas que hemos tenido que soportar por pensar distinto y estar ocupando un lugar en la política. De todas maneras, quiero decirles a ustedes que mi compromiso es con Colombia, es con la Guajira, es con las comunidades que represento.
1: 8:11. Mientras tanto, y sobre este mismo tema, el presidente Abelardo de la Espriella dijo que la medida se va a ampliar no solo en número, sino también en decisiones administrativas. La lista OFAC es otro camino para cerrarle la puerta a la impunidad y combatir la corrupción, escribió el mandatario en su cuenta de X.
14: y el cuerpo del soldado Hildel José Torres, quien fue asesinado en medio de combates entre el ejército y las disidencias en el Cauca, ya fue recuperado y entregado a una comisión del Comité Internacional de la Cruz Roja, esto luego de haber sido extraído por los ilegales. Esto fue confirmado finalmente por el comandante de las fuerzas militares, el general Eric Rodríguez.
1: El gobierno radicó un proyecto de ley con el que busca modificar el presupuesto general de este año y liberar 3,9 billones de pesos para atender dos situaciones urgentes. Por un lado, la reconstrucción tras el terremoto del pasado 10 de agosto y por el otro, evitar un apagón por cuenta de los líos financieros en el sistema eléctrico colombiano. La propuesta es trasladar 1,2 billones de pesos del Ministerio de Hacienda y el Ministerio de Transporte directamente hacia el sector energético para evitar que un apagón pueda materializarse.
14: Y en medio de esto mejoró el panorama para el suministro de gas a propósito de las reparaciones que se adelantan a la planta SPEC, la única de importación que funciona en este momento en el país. Aunque el racionamiento de gas sigue, el faltante para atender la demanda de los hogares y de pequeños comercios será más pequeño de lo que estaba calculando el gobierno la semana pasada y por eso aseguran se va a mantener la cobertura.
1: Son noticias las Naciones Unidas que han pedido garantizar los recursos para que la JEP, la Justicia Especial para la Paz y la Unidad de Búsqueda de Personas Dadas por Desaparecidas puedan seguir funcionando. El alto comisionado para los derechos humanos, Walter Turk, destacó el trabajo de las entidades en materia de justicia restaurativa y su papel para garantizar los derechos de las víctimas del conflicto armado en Colombia.
14: Y el Consejo de Bogotá aprobó en segundo y último debate la reforma tributaria presentada por el alcalde Carlos Fernando Galán, que se llama Acuerdo por una Ciudad Inteligente, que implica la imposición de varios impuestos, pero también otros alivios tributarios. Ahora pasará a sanción por parte del mandatario local.
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1: 8:15 p.m. Valentina, hablemos de la trágica historia de la patinadora colombiana Luzmery Tristán. En segunda instancia, hoy el Tribunal Superior de Cali confirmó la condena contra Andrés Gustavo Ricci por el feminicidio de esta mujer. Sin embargo, la decisión redujo la pena. Vamos con Alejandro Muñoz en Cali y en segundos vamos a saludar a Luis Hernán Valero, abogado de la familia de Luzmery Tristán. Alejandro.
29: El Tribunal Superior de Cali modificó la condena contra Andrés Gustavo Ricci García, responsable del feminicidio agravado de la ex campeona mundial de patinaje Luzmery Tristán, además de fijar la pena a 41 años y 5 meses de prisión. La decisión se tomó luego de que la sala penal excluyera de la condena el delito relacionado con el porte de armas de fuego. El tribunal confirmó las responsabilidades de Ricci García por el feminicidio agravado de la deportista. La fiscalía también manifestó que se logró establecer conocer que Luzmery Tristán fue sometida por su pareja a un ciclo de violencia física, verbal y psicológica. Y sobre esta decisión habló Valeria Tristán, hija de la deportista.
0: Pensamos que ya era un tema que se había terminado, que no íbamos a tener que volver a vivir esto, pero pues no era así. La justicia en el país funciona de forma diferente, pero al fin y al cabo se logró lo que queríamos, y era que la sentencia fuera de feminicidio agravado y que no cambiara eso.
29: Con este cambio, la sala penal mantuvo la condena por feminicidio agravado, además de confirmar la inhabilidad para el ejercicio de derechos y funciones públicas por un periodo de 20 años.
1: Abogado Luis Hernán Valero, gracias por estar con nosotros esta noche aquí en Recap Blue. Bienvenido.
3: Muy buenas noches, muchas gracias a ustedes.
1: Abogado, oíamos a la hija de Luzmery ahí hace unos segundos en el informe que nos envió nuestro corresponsal en Cali, y sabemos que la familia no está de acuerdo con esta nueva sentencia. ¿Van a apelar? ¿Hay algún tipo de recurso al que ustedes puedan tener acceso para evitar justamente esta reducción en la condena contra Gustavo Andrés Richie?
3: No, al contrario, nosotros estamos de acuerdo con la decisión del tribunal, porque al final lo que siempre se pretendió es que fuera un feminicidio agravado. La reducción de la sentencia de 525 a 500 meses tiene que ver con una situación que para el tribunal, dándole aplicación al artículo 61 del Código Penal, en donde para ir a la parte alta de ese cuarto mínimo que tomó el juez de primera instancia, pues para ellos no llenó todos los requisitos suficientes para que no se parta del mínimo de una persona que no tenía antecedentes. Y entonces la tasó en 500 meses, pero lo más importante, y por eso nosotros estamos de acuerdo con la decisión, es que quedó plenamente demostrado, y así también lo ratificó el tribunal en segunda instancia, es que fue un feminicidio agravado. Se lograron demostrar que el señor actuó con dolo, actuó con intención de matar, sometió a Luzmery a un estado de indefensión, y con eso se obtuvo la sentencia por feminicidio agravado, contrario a lo que pretendía la defensa, que buscaba un homicidio culposo o un homicidio con un delito con un dolo eventual. Entonces creo que se ha demostrado plenamente que este señor quiso matar a Luzmery, la sometió a un estado de indefensión, y además durante muchos años ejerció una violencia psíquica y física sobre ella.
1: Sí, justamente quería preguntarle sobre ese tema, porque durante la audiencia se revelan todos esos detalles sobre cómo la muerte de Luzmery Tristán no fue producto de un suicidio, como en un principio el señor Richie intentó hacerlo ver, sino que por el contrario, pues ella fue sometida incluso a no solamente violencia física, sino... Transcurrió la audiencia en cuanto a ese tipo de detalles sobre el comportamiento que durante años tuvo este hombre con Luzmery Tristán.
3: Bueno, la sentencia recoge lo que se pudo demostrar en el juicio, ¿no? A través de testigos, de pruebas periciales, de cómo, por ejemplo, en el tema de la violencia que ejercía sobre Luzmery, le hacía retirarse del gimnasio, no le hacía tener contacto con amigas, se expresaba siempre mal de las amigas, incluso en algunos chats que lograron presentarse en juicio del iPad de Luzmery, le había llegado a poner un arma en la cabeza, la amenazaba permanentemente, la cohibía de ser mujer, de ser ella. La hizo cambiar hasta su forma de ser, porque no podía ser esa mujer amable que era con todas las personas, sino que la fue reduciendo al espacio donde él quería tenerla. Esa fue una violencia que ejerció permanentemente sobre ella, y el día de los hechos, pues con las pruebas y los peritos, se logró demostrar cómo primero la agredió, luego la persiguió hasta la habitación donde finalmente la mató. Obvio, él quiso demostrar muchas cosas, entre ellas que Luzmery estaba consumiendo droga, lo que la prueba pericial arrojó negativo para alcohol y negativo para cualquier otro tipo de drogas, que Luzbery quería suicidarse y él trató de ir a salvarla, pero para salvarla pues le pegó 4 tiros a una puerta. Decía que era un tiro y que se le había ido en ráfaga, ¿no? Los peritos demostraron que la pistola que usaba tenía que percutar tiro a tiro, lo que demostró pues que lo que quiso fue dispararle a ella, que sabía que la única defensa que ella tenía en ese momento era poner su espalda sobre la puerta porque estaba completamente indefensa. Y eso lo logramos demostrar en el juicio, lo recogió el juez de primera instancia y así lo ratificó los magistrados en segunda instancia.
14: Sí, abogado, sin duda lo que ustedes han logrado demostrar en estos meses, no solamente que se trató de un hecho aislado, sino que era todo un comportamiento sistemático, pero a este hombre lo vimos incluso dando entrevistas en las que intentaba cambiar la versión constantemente, tratando pues de cambiar y de defenderse. ¿Qué precedente representa este caso, la investigación que ustedes hicieron, las pruebas presentadas, cuando se trata de este tipo de hechos de violencia y de feminicidios?

0: No, yo pienso que el trabajo de la Fiscalía General de la Nación, acompañado por la representación de víctimas, fue serio, fue ordenado, además, apegado siempre a la verdad. Obviamente, la defensa trató de manejar ciertos argumentos que no fueron aceptados. Entiendo que, porque sí, llegaban a nuestras líneas, a nuestros chats, que este hombre trató de lo que hace una persona que considera que es dueño de la vida de otra, trató de difamar, de desviar la atención, pero en el público, porque ya cuando este hombre hace sus podcasts y sus entrevistas y los periodistas, algunos se prestan para este tipo de situaciones, pues fue tratar de distraer una atención sobre algo que ya estaba aprobado en juicio, que ya estaba aprobado en juicio y hoy se corroboró. Hoy se corroboró y tendrá que pagar una pena de 500 meses de prisión.
1: Sí, ¿por qué se le quita el otro delito por el que estaba siendo imputado, que es el de fabricación, tráfico o porte o tenencia de armas de fuego?
0: Bueno, ya en el juicio, la fiscalía y esta representación de víctimas, en principio había una certificación de que las armas que tenía en su casa no tenían el permiso. Y posteriormente a eso, dentro del juicio, ellos allegaron unos documentos que certificaban que sí tenía permiso. Entonces, lo que hace la segunda instancia es atender el llamado de la fiscalía, porque no fue el de la defensa, el de la fiscalía, de que por indubio pro reo ese delito no tenía por qué estar ahí. Así lo acogieron en segunda instancia y sobre ese delito, pues hubo un sobreseimiento.
2: Sí, abogado, ¿cómo están las familias? Escuchamos a una de las hijas porque, pues sin duda, cada audiencia tener que estar repitiendo y que escuchar lo que le pasó a esta deportista colombiana es muy fuerte. ¿Cómo está hoy la familia, quizás cerrando un capítulo en medio de todo lo que ha sido la defensa también, pues de la imagen de su mamá?
0: A ver, este tipo de situaciones, estas audiencias, claro, ellos tienen que volver a escuchar absolutamente todo lo que pasó en el juicio, en el resumen de los hechos, las pruebas, y obvio quedan bastante golpeados, creen que ya es suficiente, pero de alguna manera conversábamos después de la audiencia de que podíamos estar tranquilos y hoy podíamos decirle a su madre que le cumplimos, ¿no? Que le cumplimos a ella y por lo menos este asesino va a pagar por lo que hizo. Esperamos que ellos, es un dolor que va a ser insuperable, la pérdida de una madre, imagen estas circunstancias, es un dolor insuperable, pero que ya vamos quemando y acabando con las etapas que quedan.
1: Claro, y quería justamente preguntarle por eso. Esa pena de 500 meses, que son aproximadamente 41 años y 6 meses de prisión, ¿son suficientes para alguien que cometió un asesinato, un feminicidio como el de Luzmery Tristán? ¿La familia queda tranquila, por lo menos, o con que se haya hecho justicia, o ustedes hubieran esperado que la pena pues llegara al máximo de lo que se puede en Colombia, que son 60 años?
0: Esa es la pena que trae nuestro código para ese delito. El feminicidio tiene una pena de 250 a 500 meses y si es agravado a partir de 500 meses. Entonces, obviamente, por un trabajo de dosificación de la pena, el juez primero lo había tasado en 525, este corrige y deja en 500 meses. Es la pena que corresponde al delito y es la pena que debe pagar. Lo más importante aquí es que la familia encontró la verdad y encontró justicia. Y ahora buscaremos la reparación.
1: Claro, ¿y cómo va a ser o qué esperan ustedes y qué pide la familia como reparación?
0: La familia nunca ha pedido nada en este sentido, pero es un
1: Sí.
0: derecho a los que tienen las víctimas y nosotros ejerceremos ese derecho, pues tratando de buscar los bienes de este señor, que en principio sabemos que los ha tenido bien ocultos, pero seguiremos buscando justicia y lo vamos a obtener, como lo hicimos hasta ahora.
1: Sí, ¿qué información justamente usted dice? Vamos, aunque no es la intención de la familia y entiendo perfectamente el mensaje o la aclaración, ¿no? Pues porque lo más importante es que se haga justicia con este hombre, pero como víctimas tienen derecho a una reparación. ¿Qué información tienen ustedes sobre esos bienes que tiene, dice usted, ocultos este hombre?
0: Haremos par Eso hace parte de una investigación que está haciendo
1: Sí.
0: esta representación de víctimas y de sus mismos testimonios sacaremos toda la información. En eso ya está trabajando nuestro grupo investigativo.
1: 8:27 p.m. Abogado, a usted le tocó representar a la familia de Luzmel y Tristán, pero son tantos los feminicidios que ocurren hoy en Colombia, independientemente de la edad, de la mujer, de las circunstancias, de las condiciones. Usted, que ha estado al frente de este caso, ¿qué les recomienda a las mujeres que hoy son víctimas de ese tipo de violencia física, de violencia psicológica, que no se atreven a denunciar, que tienen miedo, que son maltratadas por su pareja? Bueno, en fin, tantos y tantos casos.
0: Mire, yo lo primero que creo es que las mujeres deben estar muy atentas a esas banderas rojas que siempre se dan. Yo conocí el caso de Luzmeri desde que era novia de este señor. Luzmeri era mi amiga desde hace muchísimos años. Esas banderas rojas, las mujeres tienen que darse cuenta de ellas y dar el paso adelante y denunciar cualquier agresión. Yo pude constatar de primera mano el gran trabajo que hace la fiscalía con lo poco que tienen, porque de verdad son pocos fiscales en esa unidad para la cantidad de denuncias que tienen, y que luego las mismas mujeres esas agresiones las empiezan a devolver, empiezan a no aparecer en el proceso, no le ayudan a la fiscalía que construyan casos sólidos. Lo primero que tienen que hacer es, ante una bandera roja, parar, separarse, irse. Y lo otro es que apenas un hombre cruce la raya, denunciar, eso sí tienen que hacerlo, y ahí están las líneas. Y de verdad que la fiscalía trabaja, esa unidad trabaja bastante bien, y lo pude constatar de primera mano.
1: Pues abogado, gracias por estar con nosotros esta noche aquí en Recap Blue. La buena noticia es que se ha hecho justicia y que este hombre estará más de 40 años en prisión pagando por el feminicidio de Luzmel y Tristán. Y estamos atentos, por supuesto, al otro pedacito, que es el de ya la reparación a las víctimas, a la familia de Luzmel.
0: Esperemos que completemos esa labor.
1: Claro, gracias. Sí, claro que sí. Gracias, abogados. Son las 8:29 p.m. Ahí está Valentina, muy importante. No es fácil, es muy difícil, pero sí es importante saber cuándo hay banderas rojas, cuándo una mujer está siendo víctima de violencia física, de violencia psicológica, para intentar evitar que historias como esta se puedan repetir.
2: Sí, señora, en especial también aquí destacarlo, decía el abogado, pues el trabajo de la fiscalía, que siempre estuvo recolectando las pruebas para demostrar que esto no solamente se trataba de un feminicidio, sino que había un patrón sistemático de violencia, y eso es lo que quedó hoy reflejado precisamente en esta sentencia ya definitiva en segunda instancia.
1: Muy difícil, muy duro todo lo que se conoció otra vez en esa audiencia, cómo fue esta mujer patinadora, deportista colombiana, pues sometida a cualquier cantidad casi que de torturas psicológicas. Intentaron hacer pasar este hecho como un suicidio. Afortunadamente la fiscalía y la defensa lograron demostrar lo contrario. Ya la había amenazado antes, ya le había puesto, lo dijo el abogado, un arma en la cabeza, y desafortunadamente el desenlace pues fue el que conocimos sobre la muerte de esta deportista. 8:30 en segundo, regresamos. Esto es Recap Blue.
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1: Noticia del día a las 8 de la noche, 32 minutos, la solicitud hecha por el gobierno colombiano al Fondo Monetario Internacional. La instrucción

0: de Colombia, el régimen anterior.
1: Sí, señora, esa, digamos, fue el centro de la declaración que hizo ayer, en la que habló de muchos temas, pero el inicio y la principal orden que dio durante esa declaración era comenzar los acercamientos con el Fondo Monetario Internacional con el fin de evaluar las medidas que más funcionen en el corto y el mediano plazo y ajustar las cuentas que todavía no le dan al gobierno nacional, que no le dan al Estado, porque dicen el gobierno anterior las dejó en números rojos. Pues bien, anoche fue esa instrucción y hoy se concretó a primera hora esa reunión en el Ministerio de Hacienda, en el centro de Bogotá, a la que asistió también el vicepresidente José Manuel Restrepo como representación de todo el gobierno nacional. Recordemos que fue una de las funciones que también le dio vía decreto el presidente Abelardo de la Espriella y el ministro de Hacienda Miguel Gómez Martínez, en el que estuvo incluso también desde la Casa de Nariño ampliando los detalles de ese grave panorama de fiscal, porque incluso lo que termina diciendo es que se está gastando mucho más de lo que verdaderamente ingresa el país, y también lo que hace es hacer ese espejo retrovisor y le echa la culpa al anterior gobierno, diciendo que se gastaron los recursos no solamente en los hechos de corrupción, sino también en viajes y en viajes internacionales. Es decir, comienzan a revisar todas esas cuentas que no les cuadran y dicen dónde se estaría yendo el dinero, o muchos contratos que incluso quedaron amarrados, dicen ellos, en temas de contratación pública.
0: Habla el ministro Miguel Gómez Martínez del derroche en viajes internacionales con delegaciones de lagartos y patos.
1: Sí, señora, es la declaración oficial que hace el ministro de Hacienda desde la Casa de Nariño.
0: Esto fue lo que dijo.
2: Los colombianos tienen que saber la verdad, toda la verdad sobre nuestra situación económica. Como lo mencionó el presidente en su alocución de ayer, la realidad en la que nos dejó el gobierno Petro es muy grave. Durante 4 años se derrocharon los recursos públicos en viajes internacionales innecesarios, con enormes delegaciones de lagartos y patos, apertura de embajadas en países sin ninguna relevancia para Colombia, la creación del Ministerio de la Igualdad, con cientos de miles de millones en burocracia que ahora tenemos que liquidar, y el contrato de pasaportes, con pérdidas que todavía se están calculando, por no mencionar sino algunos de los casos. Eso sin contar todo el dinero robado a los colombianos en medio de una corrupción desbordada. Así lo confirman los escándalos de la Unidad Nacional de Gestión de Riesgo de Desastres, la compra de parlamentarios y la contratación en cifras sin precedentes de personas por prestación de servicio que ni siquiera aparecían en las entidades y cuyo único fin era electoral o para favorecer amiguetes. Por estar dilapidando los impuestos de los colombianos, se desfinanciaron temas tan sensibles como la atención de las personas de la tercera edad, los recursos para las madres comunitarias o el financiamiento de las pensiones. Tampoco se invirtió en mejorar la seguridad ni en la infraestructura eléctrica, lo que nos tiene en riesgo de un apagón. Ni se construyeron tampoco las vías.
0: 8 de la noche, 35 minutos, le quedó claro entonces, Valentina, puros lagartos y patos. Es lo que dice el ministro Miguel Gómez, el ministro de Hacienda. Pero ya hay respuesta del Fondo Monetario Internacional.
1: Sí, señora, porque se dio esa primera reunión que se dio, lo que contamos, justamente en el Ministerio de Hacienda. Quien llegó por parte del Fondo Monetario Internacional fue Nigel Clark. Él es el subdirector del gerente de este Fondo Monetario, y lo que hizo fue recibir esa primera radiografía. Lo que le dijo el gobierno colombiano: esto es lo que nosotros tenemos, así están las cuentas hoy en Colombia, y es lo que necesitamos solucionar, en especial algo tan importante como lo es toda la reconstrucción de luego del terremoto del pasado 10 de agosto. Entonces, allí el Fondo Monetario Internacional, una vez termina la reunión, emiten un comunicado en el que confirman el encuentro. Primero también incluso envían un mensaje a todos los afectados por el terremoto del pasado 10 de agosto, y hay varios puntos importantes de lo que anticipan va a continuar siendo esta conversación, porque se espera que se retome las próximas semanas ya en los Estados Unidos. Por un lado, celebran, dicen desde el Fondo Monetario Internacional, el compromiso de las autoridades colombianas para restablecer la disciplina fiscal y la transparencia, porque recordemos, el gobierno anterior tuvo varios llamados de atención por los gastos que hacía, por las constantes reformas tributarias o emergencias económicas que hacían, dicen ellos, sin responsabilidad. Allí también aseguran que esto va a ser vital para recuperar la confianza de los inversores extranjeros y fortalecer las condiciones para la estabilidad de la economía en el país, en especial impulsado esto por el sector privado. También dicen que es una acción oportuna y creíble para reducir los problemas fiscales, el hecho de disminuir también el costo de la deuda y crear condiciones favorables para que esa inversión privada, recordemos el llamado que hizo el vicepresidente ante Naciones Unidas, esta inversión privada

0: pues esté fomentando la creación de empleo. Celebró además el Fondo Monetario Internacional los esfuerzos por impulsar reformas que puedan aumentar la productividad y fortalecer el potencial de crecimiento en Colombia, reduciendo todo esto las barreras a la inversión y en especial mejorar las condiciones de seguridad física en nuestro país. Por eso dicen desde el Fondo Monetario Internacional que reciben la solicitud del presidente Abelardo de la Espriella, que la reciben con beneplácito para una mayor colaboración, reafirmando ese compromiso de trabajar juntos para crear las condiciones necesarias y que ese crecimiento sólido que se está buscando para solucionar los problemas fiscales, pues sí se llegue a dar sin ningún problema. Y dice finalmente que espera recibir entonces a una delegación del Ministerio de Hacienda, se espera que esté liderada por el ministro Miguel Gómez, la próxima semana en los Estados Unidos para continuar con esas conversaciones. Por ahora, unas puertas abiertas al diálogo y a recibir las propuestas que quieran hacer el gobierno colombiano, teniendo en cuenta las condiciones que podría aplicar en este caso el Fondo Monetario Internacional a la hora de girar más recursos o hacer más préstamos a nuestro país.
1: 8:38, Marcela Peña, usted tiene más detalles sobre cómo van a ser esas negociaciones entre el gobierno del presidente Abelardo de la Espriella y el Fondo Monetario Internacional.
2: Aunque el presidente Abelardo de la Espriella le ordenó a su equipo económico ponerse en contacto con el Fondo Monetario Internacional para buscar una salida negociada a la deuda, la realidad es que los contactos ya vienen desde hace un tiempo. Hay unas negociaciones preliminares entre el gobierno colombiano y el Fondo Monetario Internacional buscando que un nuevo crédito para Colombia que permita que el país pueda comprar deuda que está muy cara en los mercados internacionales y liberar así un poco del espacio fiscal. El crédito estaría amarrado a que Colombia y el Fondo Monetario se pongan de acuerdo en metas sobre las finanzas públicas, por ejemplo, sobre el déficit fiscal, y serviría también como un mensaje de respaldo y de credibilidad sobre los planes de ajuste del gobierno de la Espriella ante los mercados internacionales. Una de las cosas que decía el presidente de la Espriella es que los colombianos estamos realmente subestimando el problema porque no lo hemos vivido todavía en carne propia. Germán Machado, experto en finanzas públicas y profesor de la Universidad de los Andes, explica que si no hacemos este ajuste por las buenas, los mercados lo harán por su cuenta y eso suele ser muy costoso para la economía.
3: Cualquier gran evento internacional o cualquier crisis local puede terminar haciendo que Colombia se meta en serios problemas. ¿Qué son serios problemas? Por ejemplo, eventualmente no tener capacidad para pagar la deuda. Por ejemplo, seguir perdiendo pues, la confianza internacional, seguir teniendo una deuda cada vez más cara, dólar más caro, inflación más cara y tener una crisis social sin precedentes.
2: Pero, ¿qué tan cerca estamos de ese colapso? Usted mira los mercados y están relativamente tranquilos. El dólar llegó hoy a 3.350 pesos. Sí, es unos 50 pesos más caro de lo que estaba al inicio de la jornada, pero tampoco es el peor nivel que hemos tenido en los últimos años. Munir Jalil, analista para América Latina del banco BTG Pactual, explica la dimensión de lo que vive Colombia en la perspectiva de los países de la región.
4: No sería un stand-by agreement tipo Argentina, tipo Ecuador, tipo Venezuela, no, lejos de eso. Sería más bien un PLL, que otro país que lo tuvo hasta hace poquito fue Marruecos, que todavía ahorita lo tiene Panamá.
2: Es decir, si no estamos en la peor situación posible, sino en una situación intermedia, quiere decir que podríamos acceder a un producto. En ese contexto, Colombia no puede acceder al crédito VIP del banco. En este contexto, Colombia no puede acceder al crédito VIP del Fondo Monetario Internacional, que era lo que teníamos antes, la línea de crédito flexible en la que no nos pedían absolutamente nada. Pero tampoco estamos en el escenario de un rescate económico en la que nos digan absolutamente toda la receta del éxito. Podríamos apuntarle a esta solución intermedia. Dice Jalil, esto se llama PLL, línea de precaución de liquidez, programas que se suelen firmar a 2 años y en los cuales se hacen acuerdos entre el fondo y el gobierno sobre cómo serían esos planes de ajuste fiscal. En esta clase de productos, el fondo no entrega todo el dinero de una sola vez, lo hace por tramos, asegurándose de que el país vaya cumpliendo lo que promete.
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1: 8:42, exministro Mauricio Cárdenas, como siempre un gusto saludarlo esta noche aquí en Recap Blue. ¿Lo cojo en Estados Unidos?
6: No, aquí en Bogotá.
1: Ah, está en Bogotá.
6: Qué gusto saludarla, Silvia.
1: Ah, bueno, es que vi que estaba moderando por ahí unas conversaciones en Colombia y todo eso.
6: Ah, sí, la semana pasada.
1: La semana pasada. Muy bien. Óigame, quiero, lo hemos llamado esta noche aquí en Recap Blue para entender un poco, y así se llama la sección, todo este enredo fiscal por el que está pasando Colombia. ¿Usted cree que las decisiones anunciadas en las últimas horas por el presidente Abelardo de la Espriella van en la dirección correcta? ¿Pedir esa ayuda al Fondo Monetario Internacional, un crédito para intentar resolver el tema de la deuda, es acertado?
6: Sin duda, es una medida necesaria, mejor hacerla ahora, rápido, más temprano que tarde. ¿Por qué? Porque todavía el problema le pertenece a Gustavo Petro. Y más bien, Abelardo de la Espriella va a ser parte de la solución. Mientras que en un año o en dos años, llegar al Fondo Monetario, ya el gobierno se apersona, se apropia del problema, es problema del gobierno nuevo. Entonces, este es un buen momento para hacer ese corte de cuentas, y el Fondo Monetario va a entender que este es un gobierno que lo que está tratando es de resolver una herencia que le dejó el gobierno anterior, que es estar ahogados, asfixiados en deuda. Ese es el problema que tenemos en este momento en Colombia.
1: ¿Esta es la peor crisis fiscal de la historia de Colombia?
6: Sí, hay un antecedente. En 1999, el gobierno de ese momento, liderado por Andrés Pastrana, heredó una crisis fiscal que venía del gobierno anterior. Tuvo una tragedia también, un terremoto, y tuvo la necesidad de apelar al Fondo Monetario Internacional para financiarse. Esa fue la última vez que nosotros tuvimos un programa con el Fondo Monetario Internacional. Después Colombia fue mejorando y mejorando mucho, al punto de que el Fondo Monetario le dijo: mire, le voy a dar la tarjeta de crédito platino, la mejor, la que tengo para los mejores clientes.
1: Esa es la del crédito flexible,
6: que es la que se acabó. Ajá. Y se acabó porque se la quitaron a Petro. A Petro le bloquearon esa tarjeta cuando Petro dijo: a mí no me interesa la regla fiscal y yo voy a mantener un gasto muy por encima de los ingresos, un déficit fiscal gigantesco, y el Fondo Monetario dijo: no, esa tarjeta queda suspendida. Y ahora nos toca hacer la vuelta otra vez desde el comienzo, diciendo: vea, el déficit fiscal de Colombia es enorme, la deuda de Colombia ha subido mucho, y lo peor es que la tasa de interés que está pagando la República de Colombia hoy está en un 13%. Hoy, el gobierno, para endeudarse a 10 años, tiene que pagar 13%. Hace 8 o 10 años era el 6%. Entonces, mucha deuda, tasas de interés muy altas y un déficit fiscal gigantesco. Eso solo se resuelve con un programa muy serio en el que el Fondo Monetario nos preste barato, pero también nosotros nos comprometamos a poner la casa en orden.
1: Claro, justamente quería preguntarle por eso, porque la idea que tiene el presidente de la Espriella es pedir un préstamo, digamos que unos intereses más baratos, para empezar a pagar deuda y entonces recuperar la confianza, digamos, fiscal y financiera de Colombia. Más o menos.
6: Así es. Es que,
1: ¿de eso se trata?
6: De eso se trata. O sea, aquí el gobierno venía pagando tasas de interés. De hecho, el gobierno de Petro tuvo que conseguir créditos al 15%. O sea, cayó realmente en manos del gota a gota internacional. Para poderse financiar, colocaron los bonos a quienes los pedían con esas condiciones, con una tasa del 15%. El fondo nos va a prestar al 4%. Entonces, es muy atractivo tomar la plata barata del fondo al 4% para pagar anticipadamente créditos caros contratados al 15%. Y nos vamos a ahorrar, si vamos a pedir 20 mil millones de dólares, nos ahorramos 10% al año. O sea, 2 mil millones de dólares. Imagínense lo que significa ahorrarse 2 mil millones de dólares. Esos son 7 billones de pesos. Y con eso usted resuelve problemas grandes, como el de la salud, por ejemplo. Entonces, con esta, digamos, figura que está tratando de utilizar el gobierno, con esta puerta que está tratando de abrir esas conversaciones, pues Colombia logra ahorrarse una plata muy grande. Pero además, como esto tiene un compromiso, y el gobierno se tiene que realmente comprometer a sacar adelante una política de ajuste fiscal, la famosa ley de rescate, pues los mercados le creen mucho al Fondo Monetario Internacional. Los mercados tienen mucha confianza cuando el Fondo Monetario está detrás, porque el fondo es como el papá de todos los bancos. Uh-huh. Y si el fondo está ahí, es porque el país va a hacer eso. Entonces también a ese programa de ajuste que ha planteado el gobierno, sobre el cual no conocemos todavía los detalles, pues le va a dar mucha credibilidad.
1: Claro, ¿y usted cree que en ese sentido hay buen ambiente para que el Fondo Monetario Internacional acceda a lo que está pidiendo hoy el gobierno?
6: Todavía no sabemos qué va a pedir el gobierno. Yo lo que pediría es 20 mil millones de dólares al 4% y con pocos requisitos. O sea, con lo mismo que ya iba a hacer el gobierno, con ese proyecto de ley de rescate del que han hablado tantas veces, que con eso bajaban el déficit fiscal del año entrante, según lo que ha anunciado el ministro de Hacienda, en 2 puntos del PIB. O sea, una reducción de 45 billones de pesos. Yo le diría al Fondo Monetario, mire, con eso usted ya tiene el compromiso de seriedad del gobierno colombiano. Présteme los 20 mil millones de dólares al 4%, que yo los necesito para pagar créditos caros. Esa debería ser la propuesta. Vamos a ver qué dice el fondo. Ustedes acaban de leer el comunicado que expidió el subdirector gerente del Fondo Monetario Internacional, que estuvo en Bogotá a finales de la semana pasada, donde dice que están en muy buena voluntad, que aprecian mucho a Colombia, que consideran a Colombia un gran aliado y que están listos a hablar. Esas conversaciones nunca son fáciles. Nunca son fáciles, porque el fondo va a pedir más de lo que el gobierno supuestamente quiere ofrecer en esta ley de rescate, pero esa es la negociación en la que hay que entrar. Y ahí hay que meter al presidente Trump, porque el Fondo Monetario tiene un accionista muy grande, que son los Estados Unidos, y es un accionista que pesa mucho en las decisiones. O sea, la llamada de Donald Trump diciéndole al Fondo Monetario, flexibilicen, traten bien a Colombia, no estrangulen a Colombia, no aprieten demasiado, va a ser fundamental.
0: Sin duda también va a ser fundamental ese decreto que ya fue firmado hoy finalmente, que tiene que ver como con las medidas para prohibir cualquier importación de productos relacionados con el trabajo forzoso. Pero usted decía, este comunicado anticipa un poco y resalta que ya el gobierno colombiano está hablando de medidas para sanear las cuentas fiscales, en especial cuando se trata de recorte. ¿Cómo va a ser ese paso a paso entonces? Hoy ya se dio esa primera reunión, la próxima semana se anticipan ya reuniones en Estados Unidos, y sobre todo, para hasta qué punto va a ceder o debería ceder el gobierno colombiano sobre lo que puede pedir o lo que puede comprometerse, más allá de estar pagando la deuda y lo que le pida también el Fondo Monetario Internacional.
6: Lo primero que hay que hacer, y esto se necesita no solo para la conversación con el Fondo Monetario Internacional, para la conversación interna en el país, para el diálogo con el Congreso, mostrar el proyecto de ley de rescate, el que ha anunciado varias veces el gobierno, que dice que con eso se va a recortar el gasto público. Ahí tenemos que ver qué piensan hacer con el empleo militante. Eso hay que acabarlo. El empleo militante fue esa figura que se inventó Gustavo Petro para llevar gente a la administración pública con contratos de prestación de servicios, supuestamente para generar un impacto electoral, cosa que afortunadamente no ocurrió, pero sí costó mucho. El ajuste va a tener que tocar temas salariales. El ajuste va a tener que tocar temas como la supervivencia de algunos fondos dentro de la administración pública que no se necesitan, como el Fonsecon, otros que hay que recortar como el FONTIC, es ese fondo para el sector de las TIC. También tiene que hablar de recortes en las plantas, y en esto va a ser necesario el concurso de todos. Esto no solo el Ejecutivo, los órganos de control también tienen que hacer un esfuerzo, la Contraloría, la Procuraduría, todos, la Defensoría, recortes. Y el decreto va a tener que tocar un tema muy sensible para todos los colombianos, que es el precio de los combustibles, porque hoy el galón de ACPM en Colombia está a $3 y en el mercado internacional está a $6, o sea, esa diferencia es un subsidio que está dando el gobierno colombiano. Entonces, todos esos temas va a ser necesario tocarlos, pero ojo, esto no es un problema que haya creado el gobierno de Abelardo de las Priellas, es un problema que heredó y necesita resolverlo, porque si no, esa bomba de tiempo estalla, es una bomba de tiempo que en cualquier momento explota, y si esa situación fiscal se sale de control, Colombia es un país que le dejan de prestar, se sube y se dispara el dólar, se dispara la inflación, entramos en una recesión, la economía entra en picada. Entonces, hay que evitar eso, y estamos a tiempo de evitarlo.
1: Sí, quería preguntarle justamente sobre ese tema. Cuando uno evalúa la situación fiscal de Colombia, no es ni siquiera parecida, no sé, a la de países como Venezuela o Argentina, pero ¿qué tan cerca a una situación como la que usted estaba describiendo hace un par de segundos, qué tan cerca estamos de eso, de verdad, de una crisis grave, realmente grave?
6: Mire, el presupuesto que se aprobó en el Congreso la semana pasada para el año entrante, para el 2027, implica un déficit fiscal de 9% del PIB, 9,2% del PIB para ser exactos. Eso es gigantesco. Es un déficit mucho más alto del que tuvo Colombia en el 2020 en medio de la pandemia. Es el más alto de toda la historia. Si Colombia dijera, no voy a hacer nada, me voy a hacer el de la vista gorda, me voy a tapar los ojos, y voy a tener un déficit del 9% del PIB en el 2027 y de ahí para adelante, rápidamente los mercados internacionales le dejarían de prestar plata a Colombia. Entonces simplemente aquí nos quedamos sin dólares y se disparan las tasas de interés, se dispara el dólar y ahí viene una hiperinflación. Es decir, aquí vienen unos problemas que se podrían dar muy rápidamente. ¿Por qué no han estallado? La gran pregunta es ¿por qué esa bomba no le estalló a Petro? Porque los mercados estaban diciendo, aquí es posible que gane un gobierno serio que va a llegar a hacer exactamente lo que está anunciando hoy Abelardo de la Estrella que va a hacer. Los mercados estaban apostando a que esto iba a ocurrir y por eso le siguieron prestando a Petro. Obviamente le cobraban una tasa de interés altísima, pero le siguieron prestando porque sabían que después iba a llegar un gobierno a poner la casa en orden. Y si no hubiera llegado un gobierno a poner la casa en orden, la casa se incendia. Y al incendiarse, la economía del país cae en una crisis profunda. Y en ese momento no podemos pensar en cómo resolver el problema de la salud, ni el problema de la seguridad, ni cómo prepararnos para un niño. No, ya en medio de una crisis fiscal, es como cuando a usted le falla un órgano vital. Usted ya ahí no puede pensar en nada más. Usted solo tiene que pensar en eso. Entonces, estamos a tiempo de evitarla. La forma más eficiente de hacerla es abaratando el costo del crédito. Bajar esas tasas tan altas a las que se financió el gobierno pasado del 15% y reemplazarlas por unas tasas bajas del 4% que nos puede ofrecer el Fondo Monetario. Ahora, la izquierda, Mamerta va a decir que es el imperialismo, que esto es el coco que está viniendo a Colombia. No, el coco fue todo el lío que generaron ellos. La crisis de la salud, la crisis de seguridad, la crisis fiscal. Aquí lo que ha habido es, lo que está haciendo el gobierno es tratando de resolver ese problema. Ahora, le va a dar pie a la izquierda para salir a hacer politiquería barata, pero en realidad esto es lo que hay que hacer, lo que se necesita, porque si no la economía colombiana entra en una crisis tremenda.
1: Claro, ese tema del Fondo Monetario Internacional, esa solicitud, esos créditos que usted dice, bueno, de pronto pueden ser a una tasa del 4% y no del 15% como hoy está pagando Colombia, ¿eso evita que el gobierno eventualmente tenga que hacer una reforma tributaria o esta eventualmente va a ser necesaria? Porque al final es que los ingresos del Estado, pues, digamos, no son suficientes para costear todos los gastos.
6: Ese va a ser un tema de mucha discusión con el Fondo Monetario Internacional, estoy seguro. Yo, si estuviera en los zapatos del ministro de Hacienda, si estuviera tomando las decisiones, me iría duro con el tema de recorte del gasto. Duro.
1: Para no necesitar una reforma tributaria. En vez de tributaria.
6: En vez de tributaria. O sea, jugar una carta dura, pero eso significa que el año entrante los salarios de los empleados públicos no pueden subir más que la inflación, que el empleo militante se acaba, que no más OPS de esas que hicieron para tratar de influir en las elecciones, que fondos como el Fonsecon en el Ministerio del Interior se acaba, que la UNP, que es la Unidad Nacional de Protección, en vez de proteger a 10.000 personas, protege a 6.000 y se ahorra un 40% de la plata que gasta. O sea, duro, duro. En la Contraloría, en la Procuraduría, en la Defensoría, en el mismo Ejecutivo, recortes en las plantas, para de esa manera ahorrarse una reforma tributaria. Ahí es donde yo creo que se siembra también la semilla de una verdadera recuperación. Porque entonces, si se suben los impuestos, eso es como poner el freno de mano. Es muy difícil crecer. Entonces, con el recorte del gasto, pues yo creo que se logra un ajuste mucho más efectivo y sobre todo que ayuda a estimular rápidamente el crecimiento de la economía. Y algo muy importante, el primer capítulo del recorte del gasto, la cuota inicial debe ser reducir lo que gastamos en intereses. Y ese sí no le duele a nadie, no pisa ningún callo.
1: Claro.
6: Porque ¿quién se va a quejar de que paguemos menos en intereses? Nadie. Por ahí hay que empezar y por eso esta decisión de tocar la puerta del Fondo Monetario Internacional es la decisión correcta, porque ahí es donde podemos bajar el costo de los créditos que recibe Colombia. No solo por lo que el Fondo Monetario presta más barato, sino que los mercados financieros van a decir, ah, Colombia va por buen camino, es serio, está comprometido con el Fondo Monetario, y eso le da confianza a los mercados y nos baja la tasa de interés que nos aplican todos los que le prestan a Colombia, no solo el Fondo Monetario, sino todos. Es decir, tiene un efecto que es muy positivo porque es un efecto que se amplifica a todos los que nos financian.
0: Sí, exministro, ¿de dónde más puede recortar el gobierno cuando estamos viendo, por un lado, por supuesto, la prioridad sin duda la atención luego del terremoto del 10 de agosto, pero también estamos viendo a ministros como Salud, como Vivienda, diciendo necesitamos más recursos para poder solucionar lo que nos quedó de ese hueco en muchos proyectos y lo que estamos prometiendo? ¿De dónde más, además de ese recorte como tal en contratación pública, en austeridad en los mismos el mismo Estado, de dónde más puede empezar a recortar el gobierno para presentarle un plan que sea creíble al Fondo Monetario Internacional?
6: Lo más difícil, pero lo más efectivo va a ser burocracia. O sea, burocracias donde hay más derroche, donde hubo excesos. El gobierno pasado incluso se brincó la ley de garantías y contrató gente, órdenes de prestación de servicios, hasta el día antes de las elecciones. Y estamos hablando de cientos de miles de personas, cientos de miles de contratistas. Eso hay que recortarlo. El gobierno pasado aumentó en cerca de 80 mil personas la nómina del Estado, del gobierno central. Eso también hay que reversarlo, o por lo menos parcialmente. Hay unos subsidios que están mal focalizados, esos hay que recogerlos. Hay que hacer muchas cosas. Ninguna medida individual le va a dar todo el dividendo y todo lo que necesita. Pero hay que empezar. Hay que empezar a poner esta casa en orden. Y yo digo, insisto, que la reducción del costo del crédito es la mejor fórmula,
1: claro.
6: Pero también unos fondos que al ciudadano de a pie en Colombia en nada lo benefician, ni siquiera saben que existen y que simplemente se pueden eliminar por completo. Ese fondo que le digo que cuesta 1 billón de pesos, que está en el Ministerio del Interior, uno puede prescindir completamente de ese fondo, el Fonsecon, y no le pasa nada a nadie en Colombia.
1: Mire, ¿cuándo va a poder el gobierno volver a ajustarse a la regla fiscal? Porque si mi memoria no me falla, oía incluso al ministro Miguel Comas decir, esto todavía no va a ser fácil, volver a ajustarse a lo que, digamos, dice o indica el Comité de la Regla Fiscal. Esto ya se lo saltó Petro, y esto, perdóneme la palabra, pero es un desmadre total. ¿Cuándo va a poder el gobierno empezar otra vez a ajustarse a esa famosa regla fiscal para también lograr, digamos, de alguna manera, que las calificadoras de riesgo vuelvan a calificar mejor a Colombia y la confianza pues empiece a retomarse también, digamos, en los mercados?
6: Bueno, ese va a ser otro tema de una conversación importante con el Fondo Monetario. El Fondo va a pedir que rápidamente Colombia regrese a la regla fiscal. ¿Qué es la regla fiscal? Porque eso suena muy enredado. La regla fiscal es que el déficit fiscal esté dentro de unos parámetros razonables, técnicamente sólidos. O sea, que eso sea sostenible, que no sea exceso de déficit, ni que Colombia se endeude de una manera que no es sostenible. Eso en plata blanca es un déficit fiscal entre 2 y 4% del PIB. Más o menos debe estar ahí. 2 a 4% del PIB.
1: ¿No estamos en 9?
6: El déficit, como se ve para este año, va a ser 8% del PIB. Y para el año entrante podría ser 9% del PIB. Entonces le pregunto, ¿cuánto tiempo nos demoramos en bajar el déficit de 9 a 4? A 4. El año entrante, con una ley durísima de rescate, esta del ajuste fiscal que estamos hablando, bajaría de 9 a 7. Y de ahí, póngale que baja de 7 a 6 y medio o a 5. Y de ahí al siguiente año a 4. O sea, 3 años mínimo.
1: Sí.
6: Por ahí hacia el 2029, incluso 2030, diría yo. O sea que el compromiso del gobierno debe ser, quieren tener el déficit fiscal por debajo del 4%, es lo que es sostenible, es lo que sería compatible con una regla fiscal. Eso lo lograremos en el año 2030. Pero mejor decirlo de una vez y trabajar en esa dirección, que sea viable, que sea creíble y que se pueda hacer. O sea, sobre todo que se pueda cumplir. De nada nos sirve comprometernos a algo que después vamos a incumplir.
1: Claro, con franqueza sobre todo. Pues ha sido como siempre un gusto poder conversar con usted para entender todos estos temas. Exministro Mauricio Cárdenas, usted que sabe perfectamente de la materia. Y bueno, aquí está entonces su tesis de que el gobierno va por lo menos por ahora por buen camino, aunque la negociación, si le entiendo bien y concluyo bien en esta entrevista, con el Fondo Monetario Internacional va a estar dura.
6: Sí, no va a ser fácil. Pero el gobierno tiene una ventaja. Pica en punta. Porque está diciendo, mire, es un problema que yo heredé, lo quiero resolver, ayúdeme a resolverlo. No es mi problema. Yo lo que quiero es ser parte de la solución. Y dos, no llega contra las cuerdas. El gobierno no está en la lona, el gobierno está fuerte.
1: Claro.
6: El gobierno tiene argumentos y eso le permite entonces negociar también con contundencia con el Fondo Monetario. Mucho mejor ahora que en un año, cuando ya todo está en una situación mucho más difícil. Y estamos negociando contra las cuerdas. Mi mensaje, que lo puse en una columna en El Tiempo hace 8 días, es mejor ahora que vamos con el paso firme, con un pie adelante y con la frente alta.
1: Sí, claro, y empieza con el pie derecho, porque apenas el 7 de octubre este gobierno cumple solo 2 meses. Gracias y feliz noche.
6: Gracias a ti, Silvia.
1: Chao. 9:02 en segundos. Ahí está Valentina. Entonces, todo es un tema complicado.
0: Complicado, va a ser muy a largo plazo. Ya incluso lo decía el mismo ministro de Hacienda. Los costos, por ejemplo, la reconstrucción del terremoto no van a estar solamente en el presupuesto del 27. Se pueden incluso distribuir hasta 4 años porque...
1: Es que son 30 billones.
0: 30 billones y se suman a los otros problemas que siguen teniendo. Estamos enfrentando los impactos todavía del fenómeno del Niño, el tema de las cosechas y sobre todo, muy importante lo que mencionaba el exministro Cárdenas, que fuera un plan creíble, que fuera, digamos, con toda la sinceridad ante el Fondo Monetario Internacional, que no vamos a estar cumpliendo la regla fiscal, al menos en este año, y sobre todo, cuál va a ser el recorte que se tiene que hacer, un recorte muy duro en burocracia y en otros recursos, en otros programas, pues para poder no tener que buscar esa reforma tributaria, que siempre es un golpe político a cualquier gobierno.
1: Pues claro, y sobre todo, pues recuperar esa confianza. 9:03 en segundos, vamos a hablar de la decisión del Departamento de Estado. Aparece nuevamente el quitavisas, es decir, Christopher Landau, sí, el subsecretario de Estado de Estados Unidos, que, bueno, decide quitarle la visa a una política cercana al expresidente, sí, Gustavo Petro, y un empresario muy cercano al expresidente Gustavo Petro.
0: Y con acusaciones muy serias de corrupción o de narcotráfico, así es como lo terminan incluyendo en esta lista del Departamento de Estado.
1: Esos son los motivos que aduce Estados Unidos para quitarles la visa. Ya les vamos a contar de esto y otras noticias de Colombia y del mundo. Sí, señores, estamos a través de YouTube, ustedes se pueden conectar, los leemos, pueden comentar también a través de Dito y de todas las frecuencias de Blue Radio en esta noche de lunes, arrancando semana, pero como siempre, bastante movida. Eso sí, aquí les hacemos la recapitulación para que ustedes terminen el día bien informados.
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0: 9:04.
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0: 46 minutos. Valentina, ¿vio el partido el sábado?
1: Sí, señora. ¿Sufrió? Bueno, yo lo escuché también. Yo creo que en parte lo terminé escuchando y sufrí también. Sufrí más todavía escuchándolo.
0: Tenemos el viernes nuevo partido, nuevo amistoso contra Paraguay.
2: Sí, Silvia. Hola, Valentina. Hola, Silvia. Sí, tenemos el viernes amistoso contra Paraguay a las 7 de la noche, que claramente tendrá transmisión de Blue Radio.
0: Sí.
2: En Nueva Jersey estaremos jugando contra Paraguay. Venimos de un empate 1-1 con México. Fue un partido.
0: Sí. Colombia arranca ganando.
2: Luego viene el
0: empate y bueno.
2: Sí, exactamente. Pero
0: fue un partido, digamos, a ver, yo que honestamente no sé mucho de fútbol, ni mucho menos ni soy autoridad en el tema, pero fue un partido como experimental.
2: Sí, y a mí me parece válido eso, Silvia, porque es que estamos empezando.
0: Sí.
2: Es el momento donde también la selección está en un cambio, de determinado cambio, no están los mismos jugadores de siempre. Está bien que Lorenzo pruebe y está bien que Lorenzo haga distintas en esos partidos que son amistosos, donde realmente no.
1: Además, para eso es el partido, termina.
2: Claro.
1: Para
2: claro.
1: probar. La idea es que ganar siempre, pero también es para probar eso. En tiempo real, cómo funciona lo que se entrega.
2: Claro, poder ver uno de entrada. De hecho, Silvia Valentina, quien está ahorita en Estados Unidos acompañando a la Selección Colombia como enviado especial de Blue Radio, es Juan Camilo Vargas. Y pues conectemos con Juan Camilo Vargas, claro. ¿Qué les parece? Hola, Juanca. Total. Adelante.
3: Compañeros, una feliz noche para todos en Recap Blue. Estamos en Wilmington, ciudad del estado de Delaware, en los Estados Unidos, donde la Selección Colombia duerme. Hasta ahora descansan, pensando en el entrenamiento de mañana antes de partir a Nueva Jersey. La práctica será a las 9:15 hora colombiana en el estadio del Philadelphia Union, el Subaru Park. Y después partirán a la sede del partido frente a Paraguay el próximo viernes, que como les decía es Harrison, allí en Nueva Jersey, será en el Red Bull Arena, hoy llamado Sports Illustrated Stadium. La práctica de hoy fue a las 5 de la tarde, 5:30 de la tarde hora local, 4:30 de la tarde hora colombiana. Los 26 convocados están en óptimas condiciones, cualquiera puede ser elegido para el próximo partido frente a los guaraníes, que vencieron en su primera salida en esta fecha FIFA 2-0 a la selección de Bolivia. Paraguay, que sigue siendo dirigida por Gustavo Alfaro, el conocido de la casa periodística de Caracol y Blue Radio, que además dio noticia en la última rueda de prensa. No dirige más después de que salga del seleccionado de Paraguay. Se retirará después del año 2030 cuando finaliza su contrato, o antes si así lo decide la Federación Paraguaya de Fútbol. Estamos atentos a nuestra Selección Colombia, que entonces, repito, mañana viaja a Nueva Jersey después de 2 días aquí en el estado de Delaware. Por supuesto, nosotros con Blue Radio y Gol Caracol estaremos muy pendientes de lo que acontezca con nuestra Selección Nacional.
2: Juanca, muchas gracias. Claro que sí, estaremos muy pendientes también del entrenamiento de mañana de la Selección Colombia, que será abierto a los medios. Y quien también habló, Silvia Valentina, fue Gustavo Alfaro, que como decía Juan Camilo, sí, es el director técnico de la selección de Paraguay. Paraguay viene de ganarle 2-0 a Bolivia, el próximo rival de Colombia, y después de la rueda de prensa, después de haberle ganado a Bolivia, se refirió a Colombia, y eso fue lo que dijo Gustavo Alfaro, técnico de Paraguay.
4: A nosotros nos dio la posibilidad de empezar a probar ciertas cosas que las vimos, hay otras que tenemos que corregir, hubo errores que cometimos, hubo cosas que fueron muy buenas, y ahora tenemos otra prueba muy buena con Colombia el próximo viernes, y donde también Colombia está en un proceso de recambio parcial, si se quiere, como estamos nosotros, no es que tenemos que hacer un recambio generacional, pero sí tenemos que hacer un recambio parcial.
2: Habla Alfaro de un recambio generacional, y bueno, pues estaremos muy atentos, Silvia Valentina, a lo que pase con la Selección Colombia esta semana, y pues yo estaré contándoles también acá cada vez que pase la sección deportiva acá en Recap Blue, Silvia.
0: Claro que sí, 9:10. Ahora hablamos de otros temas, de Gianni Infantino, por ejemplo.
2: Claro, Silvia, es que la polémica con Gianni Infantino
0: sigue.
2: Sabe que a mí
1: tiene
2: el tema me gusta mucho.
1: Otro capítulo de esta serie.
2: Sí, a mí el tema me gusta mucho porque hay federaciones que dan noticias, luego Infantino contrarresta para volver a ganar los
0: como la confianza, ya que estábamos hablando en términos económicos, la confianza de las federaciones o confederaciones más bien. Bueno, se mueve Gianni Infantino después de ese anuncio no tan afortunado de volver.
2: Claro,
0: una especie de negocio privado.
2: Y a raíz de eso, Infantino hoy abrió la posibilidad de aumentar los recursos económicos destinados a las 211 federaciones miembros de la FIFA. Este tema va a ser analizado en el Consejo de la FIFA, que está en su próxima reunión, que está programada para el 15 de octubre. Una reunión bien decisiva, porque es donde todos los que han salido, también los viceconsejeros, todos los que han salido a hablar de Infantino, pues esta vez sí se van a volver a encontrar.
0: Esto va a ser como un cara a cara.
2: Como un cara a cara, pero con la propuesta de Infantino y que les va a aumentar los recursos económicos. Ahora, no, Infantino aclaró que no existe una cifra aprobada y que las cantidades que se han mencionado siguen en discusión. Esto, claro, parece, como usted bien lo decía, cuando la FIFA abandona el proyecto de crear una sociedad comercial abierta a inversores privados, pero este proyecto también, según Infantino, busca conseguir nuevos recursos para financiar el fútbol. Es muy interesante porque lo que le digo, hay no, federaciones...
0: Sí, esto es interesantísimo y vamos a ver si las confederaciones que se cerraron a la banda, por ejemplo, en el caso de Gianni Infantino, y definitivamente pues han hecho casi una campaña en contra del presidente de la FIFA.
2: Los franceses, los ingleses.
0: Exactamente. Vamos a ver si de pronto con el anuncio de más plática ceden,
2: exactamente. Y tranquiliza también a...
1: También ahí su posición.
0: Si de pronto la molesta. Exactamente, si la molestia baja un poquito. No sé si esa sea la intención de Infantino, sobre todo cuando la reelección es el próximo año.
2: Sin duda, en marzo de 2027. ¿Sí? En Rabat, entonces en Rabat, Marruecos. Vamos a ver, pero siempre es muy interesante este tema, que lo que le digo, se ha demorado unos meses, pero cada semana o cada 15 días hay algo nuevo, claro. Hay algo nuevo que lo alimenta.
0: Ahora hay anuncio de recursos, fíjese usted.
2: Ahora hay anuncio de recursos.
0: O coincidencia. Sí, 9:12, ya regresamos, esto es Recap Blue.
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0: 9:13. Daniel Briceño es representante de la Cámara, pero también hace parte de la Comisión de Acusación de la Cámara de Representantes, que es, entre otras cosas, la encargada de investigar los temas, por ejemplo, relacionados con los presidentes. Hay varios del expresidente Gustavo Petro allí en la comisión, uno de ellos, el de la financiación de la campaña. ¿Por qué estoy hablando del tema de la financiación, Valentina? Porque esto se entremezcla con el tema de Euclides Torres.
1: Sí, señora. Un contratista empresario del Departamento del Atlántico, muy cercano a todo lo que fue, no solamente la campaña del entonces candidato Gustavo Petro, sino también el gobierno del ya presidente Gustavo Petro. ¿Recordó usted la famosa P, ese escenario en forma de P gigante, que estaba, digamos, que también ha sido motivo de polémica si debía ser o no incluido dentro de los gastos de campaña, porque uh-huh. fue antes de la fecha estipulada, pero que también contó entonces con el apoyo de lo que se conoce como el clan Torres, y que vuelve a ser noticia o vuelve a formar, digamos, a hablarse de esa conexión con esa decisión hoy de los Estados Unidos de revocarle la visa a él y a la senadora que ya mencionábamos, también muy cercana a el gobierno de lo que fue el gobierno de Gustavo Petro, y sobre todo porque también está vinculada al escándalo de corrupción de la Unidad Nacional de Gestión del Riesgo.
0: Representante, gracias por estar con nosotros esta noche aquí en Recap Blue.
8: Silvia, buenas noches para todos, Dios los bendiga, un saludo para toda la mesa y todos los que nos escuchan a través de Recap Blue. Feliz de estar aquí otra vez.
0: Sí, eso le iba a decir, creo, si mi memoria no me falla, que hablamos hace cerca de un mes y usted decía que no hay fondos en este momento, no hay plata para poner a andar la comisión de acusación. Y hoy repite la denuncia. ¿Qué ha pasado en este mes? ¿No se ha movido absolutamente nada? ¿Sigue paralizada la comisión de acusación?
8: Silvia, me preocupante, mes número 2. Yo cada mes, pues, espero que en el tercer mes no tenga que salir a decir esto, pero el mes número 2 es peor que el mes número 1, porque seguimos sin plata, seguimos sin recursos. Los integrantes de las comisiones de acusaciones seguimos sin tener procesos, pero lo peor es que desde hace 2 semanas se encuentran suspendidos todos los términos de los más de 2.400 procesos. ¿Esto qué quiere decir? Que no se está ejecutando ninguna acción en ninguna de las investigaciones en la Comisión de Acusaciones. Para los que nos escuchan, yo siempre les recuerdo, ¿a quiénes investiga la Comisión de Acusaciones? A todos los afrados, presidentes y expresidentes, magistrados de altas cortes y a la Fiscal General de la Nación. Entonces, es muy triste ir al mes 2 nuevamente con el mismo cuento y decir a la gente, oiga, la Comisión de Acusaciones que nunca ha dado casi resultados, de la que nunca se espera, pues lastimosamente no está decepcionando porque no está haciendo nada. Y este es el nuevo llamado al ministro de Hacienda, al doctor Miguel Gómez, al presidente de la Cámara, Nicolás Barguil, para que pongan orden en esto. El país está pasando por una grave crisis, graves denuncias que la Comisión debería estar en este momento tomando ya, como por ejemplo las denuncias contra el magistrado Vladimir Fernández de la Corte Constitucional, que son competencia de la Corte, de la Comisión, o como todas las denuncias que han salido en contra de la Fiscal General de la Nación también en los últimos días, que también son competencia nuestra.
1: Sí, representante, pero usted lo decía, no es la primera vez que hace ese llamado a atención, lo ha hecho por medios de comunicación, por redes sociales, le ha dicho directamente a los presidentes de cada corporación. ¿Cuál ha sido la respuesta? ¿Qué les han dicho? ¿Esperar o no hay respuesta alguna cuando se trata de asegurar esos recursos para el funcionamiento debido?
8: No, dicen que sí van a llegar los recursos, que esperemos, que ya casi, que y demás, pero vamos 2 meses. Entonces, este segundo llamado es nuevamente para decirles, oiga, ya yo creo que pasaron 2 meses, ya es hora, porque además la que está quedando mal es la corporación, la Cámara de Representantes, con una renovación del 65%, nuevos representantes, pues está haciendo la tarea peor que cualquier Cámara de Representantes que haya habido antes en el país, porque antes por lo menos la comisión medio avanzaba y medio andaba. Hoy todos los expedientes están sumando polvo en los anaqueles de la Cámara de Representantes y eso pues no se puede permitir. Entonces yo sí espero que en los próximos días los anuncios, tanto del ministro de Hacienda como del presidente de la Cámara, como de toda la institucionalidad que han dicho que van a poner a funcionar la Comisión de Acusaciones, pues se cumplan. Y si no, pues Silvia, yo seguiré todos los días recabando, todos los días haciéndole. Y además, yo también ya le he dicho a varios compañeros míos de la comisión y es como, venga, tampoco podemos esperar, y yo en mi caso estoy dispuesto a hacerlo, a que llegue o no la plata. Entonces le voy a proponer a la comisión también que cojamos los expedientes por lo menos más llamativos, los más importantes, y pues que cada uno con los equipos y con los pocos personas y demás que podemos tener a disposición de la Comisión de Acusaciones, pues tratemos al menos de darle el mensaje al país de que van a avanzar. Mira, están los casos del magistrado Vladimir Fernández, los casos de la Fiscal General de la Nación con las pruebas de Olmedo López y también Vladimir Fernández, los casos de la Fiscal General de la Nación con todo lo que pasó con las disidencias de las FARC, los casos del señor Gustavo Petro, ahí está el de el niño Kevin, que tiene su queja al presidente, está también el caso de la financiación, como lo decías al inicio, está el varios casos en contra también de otros expresidentes y altos magistrados. Entonces yo sí creo que es importante que la comisión comienza a dar mensajes y no solo nos quedemos esperando a ver cuándo llegue la plata.
0: Claro, está incluso la denuncia de Angie Rodríguez en contra del expresidente Gustavo Petro. Mire, por la comisión de acusación pasó Euclides Torres, hoy mencionado nuevamente en los medios de comunicación por la decisión de Estados Unidos de quitarle la visa. Ahí lo entrevistaron a Lirio Uribe, Gloria Arizabaleta, bueno, que ya todos sabemos qué pasó con Gloria Arizabaleta, y Wilmer Carrillo. Usted en esa, digamos, iniciativa que se voy a plantearles a mis compañeros que vayamos mirando a ver y nos distribuye de alguna manera como la distribución de los casos más importantes. ¿Tiene conocimiento de en qué va ese tema de Euclides Torres y la campaña de Gustavo Petro?
8: No, porque esa es otra de las de los colmos de la comisión. Como no se ha movido el primer proceso, entonces esta es la altura que yo como miembro de la Comisión de Acusaciones, y luego de haber pedido acceso a los expedientes, lo que me responden los funcionarios que tienen los expedientes es que hasta que no sean asignados formalmente por parte de la mesa directiva de la comisión y de la secretaría, cada uno de los integrantes de la comisión, pues no podemos saber el estado. Yo sé, y yo se los puedo decir, Yo no sé si ese proceso está activo o está inactivo en este momento, porque una denuncia de mi compañero Hernán Cadavid, que ahora subió a Senado, fue que a final del año pasado se habían archivado más de 16 procesos en contra del señor Gustavo Petro. Yo espero que no esté el de la financiación ilegal, o yo espero que no haya sido donde fue el señor Euclides Torres, porque si usted ve ese triunvirato, es decir, esos tres personajes que estaban ahí, el Alir Uribe, Wilmer Carrillo y Lorena Zabaleta, pues es obvio que eran los tres grandes aliados del presidente Gustavo Petro. Entonces yo esperaría que no lo hayan archivado, pero lo digo con toda la apertura. Hoy ni siquiera sabemos en qué va ese proceso porque no nos han dejado ver.
0: Y bueno, es que esto es tan difícil, porque yo le diría, bueno, ¿y cuándo van a empezar a verlo? Pero sin plata, pues...
8: No, y sin plata, pero sin la voluntad tanto de las autoridades y demás de entregarnos los procesos. Porque es que yo le he radicado varias solicitudes, le hice varias públicas diciendo, dígame cuál es el estado de los procesos. Me dice, no, hasta que no sean asignados a cada uno de los representantes investigadores, usted no puede saber cuál es el estado de cada uno de los procesos.
0: No,
8: entonces,
0: imagínese.
8: Por eso es que tenemos que ponernos nosotros y abrir la comisión de acusaciones, porque yo les digo, hoy ni siquiera sabemos cuál fue el estado en que la comisión de acusaciones pasada dejó todas las investigaciones contra el señor Gustavo Petro, y llevamos 2 meses.
0: Claro, ¿cómo se cerró esa comisión, que además estuvo en cabeza de Gloria Arizabaleta, hasta que se le ocurrió la suspensión del expresidente Gustavo Petro en época electoral? Pero quiero preguntarle, usted como representante, ¿cómo ve ese tipo de decisiones que está tomando la justicia, o más bien el Departamento de Estado de Estados Unidos, alrededor de retirarles las visas a personas cercanas al expresidente Gustavo Petro? El expresidente Petro hace un año perdió su visa por cuenta de un megáfono y lo que hizo en una calle en Nueva York en medio de la Asamblea General de las Naciones Unidas. Pero esto, ¿qué es lo que intenta estas decisiones del Departamento de Estado y también un trino del presidente Abelardo de la Espella, que dice no solamente se trata de visas, incluso hay otras acciones administrativas como la lista Clinton o la lista FAC?
8: Lo primero que yo tengo que decir a la gente y es que las decisiones de retirar visas o de registrar en la lista OFAC es una decisión absolutamente independiente y que está en la autonomía del gobierno de los Estados Unidos y el Departamento de Estado. Pero es que aquí todo el mundo cree que es que la coalición del gobierno o el gobierno actual tiene el poder para mandar a quitar visas. Esto es un seguimiento que ha venido haciendo el gobierno de Estados Unidos en las políticas y las nuevas políticas del gobierno Trump, en donde personas que han sido absolutamente cuestionadas, señaladas y que además representan un riesgo democrático, pero también representan un riesgo de posible lavado de activos en los Estados Unidos, pues reciben este tipo de sanciones. Obviamente que tiene un componente político de fondo, yo creo que sí. Yo creo que el gobierno de Estados Unidos, y sobre todo en cabeza de Donald Trump, pues decide quién puede entrar y quién no puede entrar a los Estados Unidos, y ha decidido que la señora Marta Peralta, está en medio de todo el escándalo de corrupción de la UNGRD, muy nombrada todo el tiempo, y que el señor Euclides Torres y gran parte de su familia, que es lo que hoy se llama como el clan Torres, pues han actuado. Yo no he visto el comunicado o no hemos visto como tal cuáles son los detalles, pero yo sí creo que es una decisión absolutamente legítima de un gobierno que es el que decide quién entra o quién no entra a su país.
1: Sí, representante, pues los dos términos que utiliza por ahora ese comunicado del Departamento de Estado es por personas que estarían relacionadas o con corrupción o por narcotráfico. Digamos, no especifica puntualmente en el caso de los dos colombianos cuál sería cada uno. Pero teniendo en cuenta esto que se está dando, lo que usted nos explica es una decisión independiente de cada gobierno, pero también lo que ustedes podrían estar haciendo desde la comisión, ¿cómo funcionaría esto como otro llamado de atención para quienes no les han dado la respuesta que ustedes necesitan, que ustedes están insistiendo que de verdad se necesita tener esos recursos para ese funcionamiento, y más cuando se están haciendo ese tipo de acusaciones desde otros gobiernos que involucran a dos personas, o al menos a una persona que tiene que ver con el Congreso de la República?
8: Claro, pero el llamado es claro. O sea, a mí sí me parece absolutamente vergonzoso que el gobierno de Estados Unidos, que tiene sus problemas, que tiene sus dificultades, que tiene además, que está metido en una guerra internacional, pues esté más pendiente y tenga resultados más certeros sobre temas muy específicos de Colombia, y la comisión de acusaciones, que es la llamada a investigar los graves casos de corrupción y cómo los aforados han venido actuando dentro de estos escándalos de corrupción, pues ni siquiera pueda funcionar o ni siquiera haya abierto el primer expediente ya en 2 meses de funcionamiento. Entonces, el llamado es aquí al ministro de Hacienda, al presidente de la Cámara de Representantes y decirles, oiga, todo el mundo está trabajando aquí por revelar cosas, el periodismo lo está haciendo, las cortes lo están haciendo, los jueces lo están haciendo y la comisión de acusaciones pues está absolutamente quieta. El llamado es a que nosotros pues avancemos y que sobre todo le respondamos a los ciudadanos. A mí sí me parece, y hoy que vi la comunicación del Departamento de Estados Unidos, yo le dije, oiga, mire, desde Estados Unidos toman decisiones y aquí ni siquiera hemos podido repartir el expediente, me parece absolutamente vergonzoso.
0: Quiero cambiarle de tema porque hoy hubo un comunicado del Centro Democrático, su partido, descartando cualquier tipo de alianza, coalición, unión para las elecciones del próximo año, las locales y regionales, con Salvación Nacional o incluso el Movimiento Defensores de la Patria del presidente Abelardo de la Estrella, que ya tiene su personería. ¿Usted qué va a hacer ahí? Porque usted ha sido muy cercano al presidente Abelardo de la Estrella, pero pues es militante del Centro Democrático y ahí hay una evidente división y una, digamos, las críticas de Enrique Gómez pues no han servido de mucho a esa posible unión entre partidos que son evidentemente de derecha.
8: Bien, lo primero sobre la mesa. Uh-huh. Va a haber una competencia entre el Centro Democrático y Salvación Nacional y Defensores de la Patria. Claro que va a haber una competencia. Y esa competencia no está mal. Yo creo que esa competencia es absolutamente legítima y se va a dar en las territoriales y ahí sí que gane el mejor. Sin embargo, el primer mensaje que yo envío es para el doctor Enrique Gómez. Yo creo que nosotros desde el Centro Democrático nos hemos portado muy bien con el presidente Abelardo de la Estrella, nos hemos declarado de gobierno, estamos defendiendo un proyecto, pero sobre todo estamos dándole fondo a una coalición de gobierno que en las mejores ideas, los mejores debates y las mejores defensas salen desde el Centro Democrático, no salen desde allá. Tercero, nosotros tenemos que decirle, y este mensaje va para mi partido, Centro Democrático, para Salvación Nacional. Claro que vamos a competir, pero ojo que hay lugares en los que no nos podemos dividir o vamos a hacer un gran daño. Y me refiero estrictamente a Bogotá. Claro. Ante la amenaza de la alianza entre Claudia López y Gustavo Petro para la alcaldía de Bogotá, yo no creo que nosotros debamos ir divididos y nosotros podamos seguir peleando y decirnos acá a meter 3, 4, 5, 6, 7 candidatos para dividir y entregar la alcaldía a ellos. Ojo con eso. Y el mensaje aquí es para todos. El doctor Enrique Gómez, pídele respeto por la autoridad del partido, por el partido que ha sido muy juicioso, ayudando en el Congreso y dando fondo a Salvación, a todos, diciéndole, obviamente vamos a competir, pero también a todas las colectividades y decirles, compitamos, pero ojo, hay lugares en los que tenemos que estar unidos, o si no, la vamos a pasar muy mal.
0: Mire, ¿usted cree que ese juego sucio, esa narrativa del doctor Enrique Gómez, de decir que el Centro Democrático es un partido socialista?
8: No, pues eso no tiene ningún sentido, porque yo soy una persona de derecha y si no, no estoy en el Centro Democrático. Y creo firmemente en que yo, con mis criterios económicos, políticos, lo que pienso, lo que predico y lo que hago, yo puedo ser mucho más de derecha de lo que piensa que es el doctor mismo Enrique Gómez. Sin embargo, aquí el llamado es, oiga, vamos a dar un debate de verdad. Vamos a dar un debate desde las ideas. Y el doctor Enrique Gómez tiene que mostrar y demostrarle al país por qué Salvación Nacional es mejor o pues es una alternativa mejor que la del Centro Democrático y de todos los líderes del Centro Democrático. Y yo creo que eso está por darse. La discusión, Silvia, se lo digo, eso es absolutamente normal. Debatamos. Aquí hay una competencia electoral, claro que la hay. Hay una competencia por un espectro político, claro que existe. Pero ojo, aquí tiene que haber respeto y sobre todo no podemos ser bobos, y perdón la expresión, en muchas zonas donde desuniéndonos vamos a ayudar a la izquierda.
1: Sí, representante, usted dice estamos en una competencia que es completamente válida, pero también hay unos puntos en común que debemos mantener. ¿Cuáles son como esos límites, esas líneas rojas que usted dicen, bueno, hasta acá está bien la competencia, pero ya se están pasando? Porque finalmente, incluso después de ese comunicado más temprano, el expresidente Álvaro Uribe vuelve a trinar y dice que el Centro Democrático está dispuesto a acompañar en todo lo económico. Es decir, ustedes siempre mantienen esa disposición, pero del lado contrario no se mantiene al menos toda la actitud de ese debate. ¿Hasta qué punto entonces mantenerse en ese momento de juntos, pero no revueltos, pero también con ciertos límites del respeto que se necesiten este tipo de confrontaciones?
8: Bien, puntos en común. Uno, Centro Democrático, Salvación Nacional, creemos y defensores de la patria, que son lo que está hoy en la mesa de la coalición como tal. Debemos estar unidos para defender como tal el proyecto de recuperación de país que hoy está liderando Abelardo Asprilla. Yo creo que ese es un punto en común claro. Segundo, yo creo que aquí ninguno puede traspasar el límite de la falta de respeto. Yo sé que hay diferencias con el doctor Enrique Gómez, pero cuando usted se refiere así a líderes del Centro Democrático, en donde estoy yo, que he sido una persona que ha ayudado mucho al gobierno, que ayudó mucho en campaña y demás, uno dice, oye, esta no es la discusión que se va. Tercero, yo sí creo que hay que bajarle 2 graditos a los niveles de arrogancia y de sobradez. La política no funciona así. La política funciona con resultados, hablando con la gente y sobre todo hablando con los sectores en que estamos llevando este proyecto. Y entonces la línea roja aquí es el respeto. Podemos tener todas las diferencias, podemos discutir, podemos tener distintas visiones sobre lo que debería ser o no cierta cosa, pero nosotros no podemos pasar los límites de respeto y este es el llamado. Yo creo que si mantenemos límites de respeto y además la madurez política para decir, oiga, aquí competimos, aquí nos unimos, aquí hacemos coalición o simplemente aquí ni nos miramos, eso es madurez política, entonces nos va a ir bien en las regionales. De resto, si vamos a salir a matarnos en las regionales y vamos a hacer el, vamos a hacer literalmente el oso. Yo creo que eso es importante tenerlo sobre la mesa.
0: Pues ha sido como siempre un gusto hablar con usted, representante. Espero no llamarlo dentro de un mes para lo mismo, sino seguramente para otras cosas.
8: No, yo espero lo mismo. Yo espero que por lo menos en un mes estamos hablando de que ya se repartieron los procesos, ¿sí?, y que ya algo se está impulsando. Eso,
0: porque,
8: eso es muy,
0: ¿sabe qué? Creo que usted nos deja muy preocupados, por lo menos al país y a quienes están interesados en saber qué va a pasar con casos como los del expresidente Gustavo Petro, porque dice usted, no sabemos ni siquiera cuántos han sido archivados.

0: Pero usted lo decía, hay tantos y tantos casos. Está el magistrado Vladimir Fernández, que fue secretario jurídico de la presidencia, está la fiscal, hay, bueno, 2.400 más o menos casos allí en la comisión de acusación. Así que espero que en un mes volvamos a hablar, pero ahora sí, de cómo está funcionando la comisión y no de cómo no está funcionando.
1: Yo espero lo mismo, de verdad, vamos a seguir trabajando y sobre todo apretándole la tuerquita tanto a los ministros como a los presidentes para que la comisión pueda funcionar.
0: Claro que sí, representante, feliz noche y gracias.
1: A ustedes, Dios los bendiga.
0: 9:34, esto es Recap Blue.
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0: esta mesa, la única que ha visto a Shakira en vivo en Madrid es Valentina.
1: Sí, una fortuna, debo decirlo.
0: Es una fortuna, por supuesto que es una fortuna. Ahora, eso va a dejar de ser un hecho este sábado 3 de octubre. Es decir, ya Valentina no va a ser la única en ver en vivo a Shakira en Madrid.
1: Es decir, nos...
0: Y lo mejor es que no nos toca llegar hasta Madrid.
1: Ah, bueno, que es la parte más complicada, el viaje hasta Madrid, sí.
0: Sí, yo encantada, pero digamos que hay que trabajar. Entonces, la noticia hoy es que Shakira va a tener una presentación especial este sábado 3 de octubre que va a ser transmitida en vivo para todos los espectadores del planeta entero.
1: Ah, no, perfecto. Además, para
0: entonces
1: que...
0: ya Valentina no va a ser la única.
1: Exactamente, para que la gente siga viendo lo que ha sido ese show y quién sabe el invitado o invitada de esa de ese 3 de octubre.
0: Sí,
1: porque ya
0: es
1: tenido,
0: cierto.
1: No lo tuve el primer día, pero las otras fechas he tenido los invitados que más quería la gente.
0: Y Alejandro Sanz, lo
1: exactamente,
0: máximo.
1: Más lo querían las españolas, los españoles, porque querían cantar en vivo La Tortura y lo han tenido la oportunidad de cantarlo ya.
0: Bueno, este es el Amazon Music Presents Shakira Live from Madrid, official live stream octubre 3. Esto básicamente lo que significa es Shakira en vivo desde Madrid. El stream pues será en vivo el 3 de octubre.
1: Sí, señor.
0: La transmisión comenzará en Colombia a la 1:45 p.m. ¿Ok? Que son las 8:45 hora Madrid. Todo esto durante la residencia de Madrid. Hay una cosa que sí, Valentina va a quedarse con ese privilegio, nosotros no, y es la de visitar el resto.
1: Claro, que ha sido también, digamos, como todo lo que se lleva
0: digamos
1: la
0: gente. Experiencia.
1: La experiencia, porque está entonces, veo muchos videos en redes sociales, la gente haciéndose o sus fotos o sus videos en lo que suelen ser los spots de los videos sí. de Shakira. Entonces está la jaula, por ejemplo, de la loba, que fue uno de los videos que sin duda dio mucho de qué hablar de Shakira, pero están también los videos más antiguos, están los videos, por ejemplo, de chantaje, entonces la gente puede estar allá, tomarse las fotos, los videos, puede tener las mismas prendas oficiales de la gira, puede conocer incluso Shakira también es empresaria de productos para el cabello, también están allá expuestos.
0: Así no me digas, así no me la sabía.
1: Sí, señora, también tiene su línea de productos para el cabello, bueno, tiene para todo, entonces ahí están todos los stands y por supuesto los artistas que a los que Shakira también quiso darle espacio, en especial muchos españoles aprovechando esa residencia en Madrid.
0: Entonces, ¿cómo ver el concierto en vivo de Shakira de este sábado? Ya les dije, 1:45 hora Colombia, pero la...

0: show se va a poder ver de manera gratuita a través de la aplicación de Amazon Music, Prime Video. La aplicación de Amazon Music en dispositivos como Fire TV y el canal de Amazon Music en Switch. No hay que tener, esto es importantísimo, suscripción para ver el show.
1: Ah, ok, perfecto. O sea, entrada libre, usted
0: no tiene,
1: libre.
0: Exactamente, sí. Esto es supremamente libre. Usted no tiene que pagar una suscripción a Amazon ni nada de esas cosas. No, señor. Completamente libre y gratis para todo el mundo. La emisión estará disponible para espectadores en distintos territorios, obviamente con los horarios adaptados a cada región. Estados Unidos, México, Brasil, Reino Unido, India, todas partes. Esto es para todo el mundo. Le tengo dato de Amazon Music. De acuerdo con las cifras entregadas por la compañía, Die Die ocupa el primer lugar entre las canciones más oídas globalmente en la plataforma durante 2026. Shakira aparece como la artista latina con mayor cantidad de reproducciones a nivel mundial en ese mismo periodo. Die Die fue la canción oficial del mundial.
1: Del pasado mundial, sí.
0: Las cifras corresponden, por supuesto, a la plataforma y al periodo señalado por la compañía, pero ahí está Shakira, mejor dicho, éxito total y absoluto. Estaba viendo un video el fin de semana, me parece, de Piqué con Clara Chía, y mi única pregunta, Valentina, es ¿qué puede pensar Clara Chía? O incluso Piqué, cuando tienen a Shakira haciendo semejante
1: espectáculo. Y sobre todo llenando estadio, su estadio, porque es su propio estadio.
0: Además,
1: cada es que no, fin de
0: es
1: semana.
0: Es que eso no es en un estadio que le prestaron, el estadio de la ciudad, uh-huh. No. Ella montó su propio estadio con un festival alrededor.
1: Exactamente, 55,000 personas cada día. Tres veces por semana, cada fin de semana, por el momento lleno total, con toda la experiencia, y bueno, y con mucha gente que está pidiendo, que está buscando tratar de ir ya a esas últimas fechas. Recordemos que es hasta el 11 de octubre, al final se terminó sumando también el mismo 9 de octubre para poder completar lo que la gente estaba pidiendo, y hay que, pues, sobre todo esperando a los invitados. Quién sabe si Maluma esté para esa.
0: ¿Usted cree?
1: Para al menos para esta, porque pues Maluma es uno de los que más ha compartido canciones en esta última temporada.
0: Además, tienen una nueva.
1: Exactamente, ¿no? Tienen Agua, entonces también tiene ahí excusa. La vimos también este fin de semana con Manuel Turizo. Incluso estuvo, si no estoy mal, Cuadrado también estuvo en el concierto, no cantando, pero sí asistiendo. Así que es, digamos, sí, ha sido sí. Un tema de conversación bastante grande estos últimos días.
0: Bueno, ahí está. 9:41 en segundo. Regresamos, hay un dato interesante, pero también alarmante sobre cada cuántos minutos un colombiano es detenido por el ICE en Estados Unidos. Ya les vamos a contar.
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0: 9:43. Atención a esta cifra. Cada 43 minutos. Un colombiano es detenido por agentes federales de migración, por agentes del ICE. Eso es lo que indica un estudio de dos universidades allí en Estados Unidos. Las familias, por supuesto, de algunos de ellos dicen que estaban trabajando, uh-huh. Que estaban de manera legal o regular en ese país y todavía no entienden por qué se los llevaron.
1: Y es que muchas de estas detenciones, Silvian, ocurren en espacios como hospitales, como escuelas, supermercados, espacios del común, donde la gente estaba haciendo todas sus día a día, y allí están reforzando la presencia de los agentes de ICE, esos agentes de migración. Muchos dicen también que incluso estaban en proceso de pedir procesos de asilo, de pedir este tipo de permisos, de estar en proceso de regular todo su estatus de migración, y esto no es tenido en cuenta. Muchos de ellos incluso terminan siendo deportados o separados de sus familias por estas políticas que cada vez son más fuertes por parte de la administración de Donald Trump. Los detalles de estos estudios, de estas cifras, los tiene Juan Andrés Beltrán.
7: Buenas noches. Según cifras del Deportation Data Project de las universidades de California, Berkeley y Los Ángeles, más de 7,100 colombianos fueron detenidos por el ICE en los primeros 7 meses de este año. Eso significa en promedio una detención cada 43 minutos y casi la mitad no tienen antecedentes, lo que revela el aumento de las redadas del Servicio de Control de Inmigración y Aduanas, ICE, en los Estados Unidos.
8: Nunca habíamos sentido el miedo hasta el día que lo detuvieron a él. O sea, después de que lo detuvieron a él, a mí me da pánico salir de la casa, porque como tengo niños, él ya está detenido. Donde me detengan a mí, o sea, mis hijos...
7: Quien habla es Juliana Gutiérrez, esposa de Juan Sebastián Rivera, un colombiano que hace 14 años está en el país, tiene permiso de trabajo y en trámite su solicitud de asilo. Hace 2 semanas fue detenido por agentes de la ICE cuando llevaba un pedido al estado de Nueva York.
8: El tipo 9 de la mañana golpearon el van, pues él se alzó como a mirar por la ventana y vio que era la ICE. De una golpearon, abrió la puerta y lo bajaron. O sea, no le permitieron coger sus documentos, escasitamente lo dejaron ponerse una camiseta.
7: Pero el drama migratorio no afecta solo a colombianos. Los datos revelan que los ciudadanos de México, Guatemala, Honduras, Venezuela, El Salvador y Nicaragua superan ampliamente las cifras de nuestro país.
0: 9:45, Juan, gracias. Ahí está entonces, cada 43 minutos un colombiano es detenido en Estados Unidos por agentes de la ICE. La otra noticia tiene que ver con Estados Unidos también, Valentina, pero con el futuro de Venezuela. Hubo entrevista hace algunos minutos del secretario de Estado de Estados Unidos, Marco Rubio, con Fox News.
1: Sí, señora, porque ha sido Marco Rubio el que se ha encargado de decir, por un lado, por ejemplo, esas 3 fases del plan que tiene Estados Unidos con Venezuela luego de la captura de Nicolás Maduro, y es el que ha dicho por ahora que sí va a haber elecciones, aunque no se atreve a confirmar un plazo, teniendo en cuenta los acuerdos comerciales que sigue adelantando Donald Trump con Delcy Rodríguez. Pues lo que dice hasta ahora en esta entrevista es que se está trabajando, dice él, muy duro con la Asamblea Nacional de 2015, que fue la última que se dio esa elección de manera democrática, y es la que está sentada hoy con la Asamblea representada por Jorge Rodríguez, para establecer esas condiciones necesarias y tener unas elecciones libres y justas lo antes posible. Decía incluso el fin de semana Jorge Rodríguez, hermano de Delcy, presidente de la Asamblea de Venezuela, que sí va a haber elecciones, y comenzó a enumerar las regionales, la de alcaldes, las legislativas, y cuando lo de presidenciales solo dijo cuando la Constitución lo diga, y esto todavía, digamos, es bastante difuso.
0: No, pues
1: difuso.
0: Si eso es cuando la Constitución lo diga, es en 2030.
1: No, y sobre todo se supone que si ya el presidente estaba ausente más de 3 meses, tenían que haber hecho ya esa convocatoria a elecciones, teniendo en cuenta la salida de Nicolás Maduro, y eso no ha pasado, se mantiene por ahora el encargo que tiene Delcy Rodríguez.
0: ¿Sabe qué pasa, Valentina? Que no se nos puede olvidar que los hermanos Rodríguez, digamos, siguen siendo los hermanos Rodríguez, los del espíritu de la dictadura chavista.
1: Sí, claro, los que fueron Delcy Rodríguez muchos años vicepresidenta de Nicolás Maduro, pero también los que hicieron parte del control del legislativo, de lo político y también del sistema de defensa, por ejemplo.
0: Y han cooptado, por supuesto, el tribunal, y han cooptado el CNE y absolutamente todo allí en Venezuela. El Tribunal Supremo de Justicia, mejor dicho.
1: Y todas las instituciones tienen absolutamente el control de ellos.
0: Claro que sí. 9:47. Pues hablando de todo este tema de elecciones, hay quienes dicen que quien debería presentarse como la figura máxima de la oposición es María Corina Machado, que la semana pasada les contábamos ha intentado 7 veces regresar a Venezuela, pero no ha podido. En las últimas horas lo hizo Claudia Macero, que es su jefe de prensa, y muchos dicen que esto pues es como una especie de antesala al regreso de María Corina Machado en Caracas, Santiago.
9: Hola, Cecilio, buenas noches. Todo el día de hoy, sin duda, la noticia que en Venezuela ha girado en torno a María Corina Machado y su posible regreso a Venezuela. Esto luego, obviamente, de que hace justamente 24 horas regresará Claudia Macero. ¿Quién es Claudia Macero? Pues su directora de comunicaciones, su jefa de comunicaciones, una de las personas más cercanas a la líder opositora. quien además pasó 14 meses en la embajada de Argentina refugiada allí entre 2024 y 2025, y luego cuando logró salir gracias a la ayuda de Estados Unidos, pasó más de un año en el exilio en Europa y decidió regresar ahora a Venezuela. También ha regresado Omar González, que fue otra persona que estaban allí, y bueno, una serie de activistas, dirigentes políticos del Partido 20 de Venezuela que han vuelto a Venezuela, pero sin duda la llegada de Claudia Macero es lo que más expectativa ha levantado por la cercanía que ella tiene con María Corina Machado. Recordemos que ella, Silvia, fue acusada por el fiscal del momento, Trey William Saab, que fue fiscal hasta inicio de este año, de una serie de delitos, traición a la patria, conspiración. Tenía un proceso abierto, órdenes de captura, sin embargo, pues al llegar a Venezuela, pues no tuvo ningún tipo de problema para ingresar, presentar pasaporte, migración, recoger maletas y llegar a Venezuela. Y ya, dice ella, ponerse a trabajar y de presionar para que haya una fecha electoral. Esto nos decía ella justamente cuando arribaba acá a Venezuela.
10: Bueno, hoy vuelvo a Venezuela para darme confianza a mí y para dar la confianza a otros de que hay que volver.
11: Claudia, ¿qué se
10: es el momento de volver, es el momento de volver a casa. Es el momento de recuperar este país y nosotros tenemos que hacerlo con nuestras propias manos, como lo decimos nosotros. Entonces, bueno, yo estoy abriendo caminos como me los abrieron a mí otros, como me los abrió Omar, Juan Pablo y muchos otros que ya están recorriendo el país.
9: Y este lunes, pues obviamente atendió a varios medios de comunicación, periodistas, se reunió con todo el activismo del Partido 20 Venezuela en la famosa Quinta Bejucal, esta quinta que está allí en Altamira, la sede del partido de María Corina Machado, de nuevo ya pues recuperada por esta tolda política. Y allí pues se refirió a María Corina Machado, obviamente, a su posible regreso y todo lo que gira alrededor de ese tema y por qué no ha podido volver y quién estaría detrás de ese impedimento de que vuelva la líder opositora.
10: María Corina, lo que ha quedado claro es que lo ha intentado múltiples veces. Ha sido un proceso muy difícil, no todo se ha podido hacer público. Yo creo que todos los venezolanos saben por qué ella no ha vuelto. No solo a desperfectos técnicos, sino a quien no le conviene que ella esté aquí.
9: Por cierto, Silvia, habló Jorge Rodríguez, presidente del Parlamento, lo hizo hace algunas horas. Le preguntaron por María Corina Machado si el gobierno impide su regreso y también le preguntaron sobre elecciones. Y esto señalaba Jorge Rodríguez, que además de presidente del Parlamento, es hermano de C. Rodríguez y también jefe negociador del chavismo.
12: ¿El gobierno venezolano ha impedido el regreso de María Corina Machado?
13: No, vale, por Dios. Claro que habrá elecciones, mira, habrá cuatro elecciones.
14: ¿Cuándo?
13: ¿Qué tenemos por delante? Elecciones parlamentarias, okay. Elecciones alcaldes, elecciones de gobernadores y elecciones presidenciales en el acto que establece la Constitución.
9: Por lo pronto, Silvia, María Corina Machado se mantiene en Panamá. Allí ha estado en las últimas semanas, diríamos que casi el último mes, a la espera de poder crear quizás una estrategia de alguna manera o terminar de negociar de alguna forma su regreso a Venezuela. Ya supimos la semana pasada que intentó por barco, vía aérea, con escala en algunas islas del Caribe. Y entendemos que en cualquier momento, horas o días probablemente, termine de llegar pues la líder opositora. Y como ella misma dijo, de liderar a la oposición desde Caracas. Silvia.
0: 9:51 p.m. Santiago, gracias, allá en Caracas. Bueno, ahí está Valentina. Nicolás Maduro fue, entre comillas, elegido, porque eso no fue una elección.
1: Sí,
0: en el 2024 y el periodo presidencial en Venezuela es de 6 años. Si se cumpliera lo que está diciendo Jorge Rodríguez, que las elecciones serían, como dice la Constitución, pues esto solo ocurriría en 2030. Lo que pasa es que a Nicolás Maduro lo sacaron el 3 de enero y hay una serie de negociaciones. Ahora, una cosa es lo que dice Jorge Rodríguez, otra muy distinta, Delcy Rodríguez, que después de la reunión con el presidente Donald Trump allí
1: muy
0: en Estados Unidos, muy sonriente, en la allí en un hotel en Nueva York, pues lo que dice Delcy Rodríguez también ante la ONU es que va a haber elecciones.
1: Es que va a haber elecciones, esto eso sí, todavía nadie se atreve a dar un plazo o un tiempo, no. Eso sí, lo cierto es que sí va a haber elecciones, al menos con esa presión que mantiene todavía desde los Estados Unidos.
0: Hablando de Estados Unidos, pues hoy una de las noticias tiene que ver con la decisión del Departamento de Estado de quitarles la visa a dos personas muy cercanas al expresidente Gustavo Petro, la senadora del Pacto Histórico Marta Peralta y el empresario costeño Euclides Torres. Pero no solamente eso, hoy el presidente Abelardo de la Espriella habló de que las sanciones no solamente vendrían con esa decisión de quitar visas, sino otro tipo de decisiones administrativas. Y aquí la pregunta es, Valentina, si eventualmente Estados Unidos, además de estar cercando a las personas del círculo del expresidente Gustavo Petro, pues está pensando en otras sanciones mucho más drásticas como la inclusión a la lista Clinton.
1: Sí, señora, Y una frase muy importante que no se puede dejar a un lado, o que se debe tener al menos ahí, fue lo que dijo ayer el presidente Abelardo de la Espriella, casi que haciéndole una invitación a los involucrados en casos de corrupción a que siguieran entregando información, que se colaboraran con la justicia, porque si iban a buscar la manera de dar beneficios, que no los da directamente el presidente, pero sí fue como una especie de guiño a quienes hoy están involucrados en los escándalos de corrupción del gobierno anterior, a que pues estén entregando más información para vincular a otras personas que todavía no están siendo parte de la investigación. Y bueno, hoy abre la puerta entonces a incluirlos, o que sea también la lista OFAC una forma de sancionar a estas personas que han cometido algún tipo de corrupción en las finanzas públicas del gobierno.
0: ¿Quiénes cercanos al presidente o al expresidente, más bien Gustavo Petro, están hoy en la lista Clinton? Pues el propio expresidente, su exesposa Verónica Alcocer, su hijo Nicolás Petro y el exministro del Interior Armando Benedetti. Por ahora, esos son, digamos, los cercanos a Petro y el propio Petro que están en la lista Clinton. Esto podría ampliarse, pues cuando uno lee el mensaje del presidente Abelardo de la Espriella, pensaría que sí.
1: Que está abriendo la puerta a eso. ¿Sí?
0: Exactamente, Mateo.
11: La decisión del Departamento de Estado fue retirarle la visa a la senadora Marta Peralta, quien es investigada por los casos de presunta corrupción en la Unidad Nacional de Gestión del Riesgo. También al empresario Euclides Torres, quien habría apoyado con la logística de algunos eventos en la campaña Petro presidente en 2022. El presidente Abelardo de la Espriella celebró la decisión, asegurando que no es posible que quienes desfalcaron a la nación sigan viajando con sus familias mientras el pueblo sufre las consecuencias de sus actos. También dijo que vendrán otras medidas administrativas para quienes están involucrados en casos de corrupción, e hizo una sugerencia, y es que la lista OFAC, de la cual también hace parte el expresidente Gustavo Petro, puede ser otro mecanismo para luchar contra quienes están siendo investigados por presuntas irregularidades. Otra decisión que tomó el gobierno este lunes fue firmar el decreto con el cual se prohíben las importaciones de bienes y materiales que son elaborados bajo el trabajo forzoso. Recordemos que Estados Unidos le impuso a Colombia y a otros países un arancel del 12.5% al asegurar que no se estaban tomando medidas para evitar las importaciones de esos bienes que son elaborados mediante el trabajo forzoso. El decreto lo firmaron el presidente Abelardo de la Espriella, los ministros de Comercio, Trabajo y Hacienda, y con esto se busca que Estados Unidos le retire a Colombia este arancel anunciado por la administración Trump.
1: Mateo, regresamos con información desde Venezuela, porque allí la ONG Foro Penal está confirmando la excarcelación de al menos 20 presos políticos en medio de esas rondas de diálogo, pero también hay noticias sobre las elecciones que se avecinan en Brasil. Gabriela Calderón.
14: Buenas noches. La organización Foro Penal confirmó la excarcelación de 20 presos políticos desde el viernes en Venezuela, cuando culminó la segunda ronda de diálogo entre representantes de la administración de Delcy Rodríguez y la Asamblea Nacional. De acuerdo con el listado publicado por Alfredo Romero, director presidente del Foro Penal, entre los excarcelados se encuentran al menos 6 hombres vinculados a varias operaciones, entre ellos Wilder Vázquez, con pena cumplida desde hace casi 3 años, al igual que varios detenidos vinculados a las operaciones Oro, como Gilbert Araña y Aurora. Solo 2 presas políticas dentro de las listas de la organización fueron incluidas en este nuevo ciclo de excarcelaciones, entre ellas Guzmán y Zapata, y también Ronexi Magdaleno Sosa. Según el listado del Foro Penal, todos los excarcelados tienen nacionalidad venezolana y la mayoría se encontraba en centros de reclusión ubicados en el estado de Miranda, entre ellos El Rodeo, La Crisalina y Ramo Verde. Todo esto mientras que Brasil acude a las urnas este domingo 4 de octubre para optar entre 2 modelos de país propuestos por el izquierdista Luis Ignacio Lula da Silva y el derechista Flavio Bolsonaro. Los sondeos publicados durante septiembre coinciden en que Lula mantiene una ligera ventaja en la primera vuelta, aunque en la mayoría de los casos esta se encuentra dentro del margen de error. La encuesta Nexus le otorga 40% de intención de voto frente al 37% de Flavio Bolsonaro, mientras que Data Folsa registra 39% contra 36%. Atlas, por su parte, muestra una diferencia similar con 44.1% para Lula y 41.7% para el candidato conservador. Cambiando de tema, el gobierno estadounidense negó hoy que Washington tenga intención de vender armas a Pekín, lo que contradice lo dicho por el embajador de Estados Unidos en China, David Perdue, que aseguró en una entrevista que el presidente Donald Trump ofreció partidas militares a su homólogo Xi Jinping en China. Abro comillas, el gobierno de Estados Unidos no tiene planes de vender armas a China, explicó un funcionario estadounidense al medio EFE. Las declaraciones parecen poner en duda lo dicho el domingo por Perdue en una entrevista donde aseguró, abro comillas, Trump sigue diciendo nosotros vendemos armas a otros países del mundo. De hecho, en un momento dado le preguntó a Xi Jinping si le gustaría comprar algunas, dijo el diplomático. Y por último, el Papa León XIV cerró hoy su visita de 4 días a Francia en la ciudad de Metz, donde centró su agenda en la paz, el diálogo interreligioso y el futuro de Europa. En un encuentro junto al presidente Emmanuel Macron, pidió a los países europeos rechazar la lógica de la confrontación y buscar soluciones a través de la negociación. Durante su intervención también llamó a Europa a fortalecer la cooperación y advirtió sobre unas relaciones internacionales cada vez más marcadas por la violencia, la mentira y el engaño. Además, en un encuentro interreligioso rechazó que se utilice el nombre de Dios para justificar la violencia o la opresión política. La jornada terminó con una misa en la Catedral de San Esteban de Metz, donde León XIV habló de la dignidad humana, la atención a los más vulnerables y una Europa construida desde la diversidad y la unidad, además del mundo. Posteriormente, el Papa emprendió su regreso a Roma, donde antes se refirió al abuso sexual clerical.
15: Sexual abuse is first and foremost a human problem. When it happens within the church, it actually has another whole dimension added to it because people's lives of faith are deeply wounded and sometimes even destroyed. So there's a particular responsibility of the church to walk with them and to help them seek healing.
14: El Papa aseguró que, abro comillas, el abuso sexual es ante todo un problema humano. Cuando ocurre dentro de la iglesia, en realidad se le añade toda otra dimensión, porque las vidas de fe de las personas quedan profundamente heridas y a veces incluso destruidas. Todo esto al final de su quinto viaje apostólico.
0: 10:00 p.m. en punto, Gabriela, gracias. Pues mañana, obviamente, un nuevo recap, una recapitulación a los hechos más importantes de Colombia y el mundo, pero eso sí, no nos podemos ir sin antes hablar con nuestra querida Teresita sobre lo que significó esta visita del Papa León XIV a Francia.
16: Buenas noches. En el recap de hoy hablaremos de la visita del Papa a Francia, visita apostólica que termina hoy en la ciudad de Metz. La ciudad de Metz es importante por varias razones para el discurso, que fue más político que otra cosa, que dio el Papa. Les cuento, queda en el noreste de Francia, en la frontera con Alemania, y es una zona que ha sido, según el momento de la historia, o territorio alemán o territorio francés. En 1905, cuando Francia decide convertirse en un estado laico, es decir, un estado donde todas las religiones y los cultos gozan de igual garantías y donde hay de facto y de hecho una separación entre el Estado y la Iglesia, esta región Metz, en la Mosela, estaba bajo el control de los alemanes. Pero en 1944 vuelve a Francia. Ahí, en ese momento, los habitantes de la zona dicen, señores, Francia, como nosotros no éramos parte del territorio francés en 1905, la idea de un Estado laico no aplica para nosotros. Vamos a mantener el concordato que tenemos con el Vaticano. El concordato es un acuerdo en el que la religión básicamente se mezcla con la política. Entonces, por ejemplo, en esa región, el Estado paga los salarios de los sacerdotes, los oficiantes de religiones, el mantenimiento de las iglesias y hasta podría nombrar obispos. Lo que pasa es que los nombra el Papa y los ratifica el gobierno francés para cumplir así con el concordato. En ese sentido, un discurso político cabe en esa ciudad. Más aún si lo da el Papa en el recinto en que lo dio. El recinto se llama Robert Schuman y es que este fue el gran gestor detrás de la idea de qué es la Unión Europea. El acuerdo en 1950 del acero y el hierro, que dio origen, fue la semilla, como les digo, de la Unión Europea. Entonces, con estas ideas en la cabeza, el Papa dio un discurso en el que hablaba por ejemplo, de unidad, la importancia para la Unión Europea de mantenerse unidos. Esto en un continente que está cada día más polarizado. Habló de la importancia de la paz, un discurso en el que dijo, en este momento que tanta gente se está rearmando, lo importante no es cómo llega uno preparado para la próxima guerra, lo importante es prevenir y evitar la próxima guerra. De ahí la importancia de la idea de la paz y de organismos internacionales que promuevan esta paz. Interesante comentario al finalizar la semana de la Asamblea General de la ONU, cuando ese organismo, cuyo objetivo es el mantenimiento de paz, se vio bajo ataque, se vio supremamente criticado y hasta fue tildado de inútil. En ese sentido, él defendió ese multilateralismo, defendió la paz y defendió la unidad en Europa. Son temas muy importantes de los que habló el Papa en un discurso que tenía más de político, pero siempre amarrando la idea de paz, unidad, fraternidad, a los principios de los católicos, que deben trabajar en pos de estos ideales. Esto en momentos en que, como les decía antes, Europa está no solamente supremamente dividida y polarizada, sino también todo en el marco de una guerra, la guerra de Ucrania.
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17: 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Todo esto con la líder social Manuela Arango. Así que ya lo saben, si prefieren terminar este lunes con tranquilidad, buena música y eso sí, en medio de grandes conversaciones, los esperamos en vivo de 10 de la noche a 1 de la mañana aquí en Bla Bla Blue.
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7: Muchísimas gracias por su sintonía. Bienvenidos, bienvenidas a Bla Bla Blue. Estamos en vivo en este momento en Colombia. Son las 10 de la noche y 8 minutos. Y si ustedes quieren terminar este lunes y empezar el martes con tranquilidad, con una buena sonrisa, buena música esta noche. Y eso sí, en medio de grandes conversaciones, pues se pueden quedar aquí con nosotros porque Bla Bla Blue siempre los estará acompañando de lunes a jueves de 10 de la noche a 1 de la mañana. La primera hora, siempre invitados de lujo. Sí, Mario, el subcantante, Dr. Crápula, ya está aquí, ya lo vamos a presentar. Y después de las 11, hoy es lunes de historias que merecen ser contadas. La historia de hoy se llama Alerta Rosa. Es una aplicación móvil gratuita que sirve como botón de emergencia, SOS, botón de pánico, con geolocalización, para que ninguna mujer enfrente sola ningún tipo de riesgo. Vamos a ver de qué se trata. La líder social Manuela Arango nos va a explicar ese lunes de historias que merecen ser contadas y esta gran alternativa Alerta Rosa esta noche en Bla Bla Blue. Y en la tercera hora, después de las 12 de la noche, les tengo a Nili Barrios de la agrupación Orquídeas Vallenatas, mujeres, vallenato esta noche, quien nos estará hablando de su nuevo lanzamiento de una canción bellísima que se llama Usted Me Gusta. Así que tendremos a Nili Barrios de la orquesta de las Orquídeas Vallenatas, mejor, de las Orquídeas Vallenatas, esta noche después de las 12 de la noche aquí en Bla Bla Blue. Pero como aquí hablamos todos y hablamos de todo, invitamos a quienes quieran sumarse a estas conversaciones, preguntas para nuestros invitados, lo que quieran. Muchos temas que ustedes nos plantean en nuestra línea de Bla Bla Blue, pues los tenemos en cuenta y salen aquí al aire. Anoten el número, ténganlo en cuenta, 316-692-5274. 316-692-5274, la línea de WhatsApp de Bla Bla Blue. Así que tendremos un super programa. Si ustedes no lo permiten, los vamos a acompañar hasta la 1 de la mañana. Ya estamos listos, por eso ya mismo se ilumina el escenario número 1 de Bla Bla Blue para la bienvenida a Dr. Crápula.

0: Paralelo es esta buena canción de Doctor Crápula. Y así le damos la bienvenida a Mario, el subcantante. Mario, bienvenido, hermano. ¿Cómo va?
1: ¿Qué más?
0: Claro, me lo toca porque si no, hasta ahora que nos quedamos dormidos.
1: Más aplausos.
0: ¿Qué más, Mario? ¿Qué ha habido? ¿Cómo va?
2: Ahora mejor, con todos estos aplausos y con este recibimiento tremendo. Claro. ¿Cómo estás? ¿Bien?
0: Bien, hermano. ¿Usted cómo va? ¿Cómo va todo?
2: Yo excelente, empezando la noche, y cada vez que escucho Infinito Paralelo me pongo más contento. ¡Qué buen temazo!
0: Sí, qué buena canción. Oiga, ¿y ustedes ya habían hecho reggae en otras canciones? No, pues no lo tengo como en el radar, ¿o sí?
2: Pues propiamente reggae, así con un sonido tan marcado, no, pero sí digamos que es una base fundamental de la música que hacemos. Pero por ejemplo existe una canción del año 2010 que se llama Mi Sol y que es de las más conocidas de Doctor Crápula también, y es una especie de reggae también. Bueno, sí hay reggae, pero es que esta tiene la mano además del productor Juan Pablo Vega, entonces suena aún más reggae.
0: Qué buena canción esta, Infinito Paralelo. Bueno, ¿cómo fue haber trabajado con Juan Pablo Vega? ¿Ya han trabajado ustedes con él? ¿Con este productor tan importante?
2: No habíamos hecho una canción, digamos, con él como productor. Hemos hecho un montón de cosas, nos hemos cruzado en diferentes escenarios, tenemos muchos amigos en común, nos conocemos hace un montón de tiempo y siempre hablábamos de cuándo será que se nos da hacer algo juntos. Y bueno, por temas ahí logísticos o porque duramos un tiempo viviendo algunos fuera, pues la banda vivió pues en Alemania mucho tiempo, ya nos devolvimos dos. Luego hicimos otro disco en el que grabamos por fuera del país, pero ya regresando y retomando, digamos, nuestra raíz que es bogotana, pensamos que el productor más indicado para lo que se venía, que era un deseo profundo de reconectar con Bogotá, pues era Juan Pablo Vega.
0: Ah, ok. Bueno, ¿y por qué se les ocurrió que esta canción podía sonar mejor en reggae? ¿O por qué Juan Pablo Vega propuso eso? ¿O cómo se originó la idea?
2: Esta canción nació siendo un reggae porque tiene, digamos, ese espíritu como isleño, romántico también. Efectivamente no le quedaría muy bien un punk, por ejemplo, o una música muy fuerte, muy estridente, una letra como esta. Es una letra introspectiva también y de conexión con un alma imposible de encontrar. Y Juan Pablo Vega recibió de parte de la banda 19 canciones, las escuchó todas y con la que más conectó de entrada fue con esta. Y con él grabamos en su estudio inicialmente tres. Ya lanzamos una hace como 4 meses, una muy, muy polémica que se llama La Cumbia Antifascista. Y luego ya después de esa polémica política nos volvimos románticos. Pero la anterior también la produjo él.
0: Oye, me llama la atención el título de esto porque me encanta además. Paralelas son dos líneas que nunca se unen. Y esto es infinito, o sea, van viajando por todas partes, pero nunca se cruzan, ¿no? Nunca hay una intersección.
2: La canción en realidad menciona que son dos almas que han tenido una intersección. La intersección además dura muy poco. Cuando dos líneas hacen intersección, pues se cruzan, pero cada una sigue por su camino. Y entonces el deseo de esas dos almas es en algún momento andar en la misma dirección de manera paralela. Quizá cogidos de la mano, ¿no?
0: Sí, es posible. Y hace alusión que hace a las relaciones a las que les pasa eso, como que uno a veces no se puede poner de acuerdo con alguien para estar junto.
2: Más bien habla como de pronto de un amor imposible en el que cada alma tiene una ruta y un camino ya marcado. Por algún momento se cruzan, pero efectivamente pues cada una está en una dirección diferente y ya anhelan, digamos, el momento de alguna otra intersección o de finalmente encontrarse en la misma dirección y en caminar eternamente de forma paralela hacia el mismo lugar.
0: Qué buena canción, lo nuevo, doctor Crápula, esta noche en Bla Bla Blue. Infinito paralelo.

0: frase esa. Qué buena frase esa, Mario.
1: Sí, si romanticismo al 100.
0: Pero con todas, se tiraron, pero con todas. Si existe una próxima vida, espero encontrarte de primero, ya no ser una intersección, más bien un infinito paralelo. ¡Wow!
1: Tremendo. Tremenda. Cautivó a toda la banda, al productor. Y marca también como una nueva era de... Las bandas tienen momentos y tienen ciclos, ¿no? Esos ciclos se marcan por normalmente por las producciones que lanzan o por momentos importantes que pasan los grupos, las bandas. Uh-huh. Y nosotros estamos atravesando por un momento muy potente, es como que nos veníamos en piloto automático tocando, haciendo giras y tocando y haciendo giras y sin parar de trabajar, y como que dijimos, venga, bajemos el acelerador, volvamos a conectarnos haciendo composiciones que nos conecten a todos, traigamos un oído externo también para que nos ayude a potenciar lo que nosotros somos capaces de crear. Y entonces se vuelve como un buen momento para nosotros este.
0: Bueno, ¿y quién escribe las letras de Doctor Crápula? Entre todos, usted, los productores, ¿cómo es esa vuelta? Porque es que esta frase es muy potente, o sea, es muy bonita además.
1: Sí, bueno, normalmente, digamos, en un 95% de las veces las letras yo las escribo. Ha habido canciones que ha escrito David también, que es el bajista, que es un gran escritor también y compositor. Por ahí en alguna ocasión el baterista escribió una canción. Te hablo de 13 álbumes, ¿no? Que tiene Doctor Crápula, sí, que claro, pueden ser más o menos 120 canciones o algo así. Uh-huh. Pero nosotros tenemos una particularidad, y es que sin importar quién escriba la letra, siempre registramos nuestras canciones como una creación de Doctor Crápula en porcentajes iguales, y lo mismo la música. Yo, por ejemplo, no soy creador de música porque no soy músico ni arreglista, pero hago parte de la creación musical porque estoy presente cuando se hace y siempre estoy aportando lo que siento y pienso, y de la misma forma los demás hacen sus aportes a lo que yo escribo, y es un complemento que ha venido funcionando hace 29 años.
0: Qué bien, qué bien. Además es muy inteligente esa manera de ver esto, porque aparte de ser la banda y tener ideas y estar haciendo arte, pues no deja de ser un negocio. Y este tipo de cosas, si no se arreglan desde el principio, después se prestan para que, ah, no, pero acuérdense que yo esa vaina, yo fui el primero que tararé esa letra. Y no, y, o sea, porque, ¿no?
1: Qué sí, harto. Y es un chiste muy poco chistoso, porque sé de muchas bandas, proyectos, pero que se han acabado por eso.
0: Por supuesto.
1: Creo que un ejemplo muy famoso de ese descontento de los integrantes de una agrupación que se acabó por eso fue Bacilos.
0: Uh-huh. Sí,
1: ese
0: sí,
1: es un por caso, eso. Caso famoso, claro.
0: Que decía que Cara Luna era suya y que no era mía, y que ven que la cara de la luna. ¿Sí? Se agarraron.
1: Uh-huh. La cara, no me vio la cara de la luna, sino la cara de güey.
0: Sí, pero sí, siempre se agarran por eso. Y que la letra era de este, no, de los Beatles. Yo pensé que me iban a nombrar bandas legendarias. No, es que esta era de Paul McCartney. No, pero es que esta era de...
1: Ay, no. Mamera, casos, o sea, en el mundo hay un montón. Mundo. Pero además hay gente que reclama de canciones famosas, por ejemplo, una progresión o una palabra en un coro. Es impresionante. Ahora no, hay que ver también cuántas personas aparecen como letristas en una letra de las grandes creaciones del reggaetón. Son por lo menos 6-7 personas que escriben esas letras. No sé, no, yo todavía no entiendo por qué, pero son un montón, sí, de personas.
0: Poco. Y además porque las letras son todas. ¿Cuántos escriben? No, 6. Y la letra que dice, no, ta, te lo meto por desde la, que este culito es mío. ¿Qué se escribieron esa vuelta? No jodas.
1: Sí, sí, sí, era para decidir si decían culito o culote, pero realmente sí. Se necesita un par.
0: Sí.
1: No, pero ahí sí es lo que tú dices. Definitivamente, pues es un negocio, y para mucha gente una canción de reggaetón muy pegada genera mucho dinero, y entonces todo el mundo está pendiente de cada coma que se pone y de cada arreglo, claro, que se hace, y se vuelve una cosa, pues ya, una discusión diferente. Lo otro es, digamos, es música independiente, es música hecha con más despacio, a fuego lento, con mucho esfuerzo además y de manera colaborativa. Entonces eso también tiene otros matices, digamos. Uh-huh. Para no hablar mal de otros géneros, porque yo ya dejé, sí. Eso, ya no hablo mal de nadie.
0: Está bien. Sí, óigame, pero Mario, 29 años, ustedes arrancaron como una banda alternativa, entonces ciertos ritmos, ciertos sonidos, pero terminaron volviéndose una vaina comercial. ¿Eso les alcanza como a rayar o cómo manejan eso? Porque miren la cantidad de conciertos que usted está contando, giras, presentándose en piloto automático, como que la vaina, por así decirlo, se sale de las manos, porque se piensa como un proyecto, no, hagamos una vaina bacana que suene así, que esto no lo han hecho, esto está mal, pero ya le gusta tanto a la gente que ya, y nos gusta tanto además, que ya suele comercial y uno ya le hace clic y oye El Pie de Mi Barrio mil veces y lo reconoce por miles de canciones y paga las boletas para ir a los conciertos, y compra hasta merchandising de Dr. Crápula, así se ha chiviado antes del concierto, la camiseta y todo. ¿Pero eso lo raya o no? ¿O dicen, pues ya que ya tocó?
1: No, realmente cuando uno crea una banda y crea una canción y, digamos, en términos de hoy, lo pone en una plataforma digital, ya está, digamos, teniendo una intención clara de que esa música llegue a unas audiencias y que esas audiencias conecten con el proyecto y terminen yendo a un concierto y llenando las giras y todo. O sea, uno también hace, digamos, los proyectos con esa idea. Además, nuestra idea era vivir de la música y hacer música para poder darle la vuelta al mundo, para cambiar el mundo, para proponer ideas. Y si eso le da a uno el sustento, la vida y el pan, pues qué más privilegio, ¿no? Entonces, nunca nos ha rayado eso. En principio, cuando éramos una banda de nicho muy cerrado, muy pequeño, uh-huh, y empezó a suceder, sí hubo mucha gente que, digamos, sintió como en aquella época. Es que ser rockero hace 30 años no es lo mismo que ser ahora. Ahorita la gente tiene en su playlist bandas de rock and roll y luego le suena un corrido y luego le suena un... Sí. Sí, le sí, suena sí, un reggaetón y le suena un tropipop y no, ya no hay esos radicalismos como antes. Es decir, antes la gente decía, no, yo no le presto mi música porque es mía y yo no quiero que la oiga y no sé qué. Y hoy en día todo eso está súper, súper a la mano de todo el mundo y democratizado. Y uno ve, por ejemplo, los festivales, y los festivales ahora ya no son los festivales de una sola cosa, sino que se mezclan un montón de sonoridades, de estéticas, y esa es la nueva forma de oír música también.
0: Sí, total, sí. El algoritmo ya, ¿qué le recomendamos a este mano? Pues que oye Doctor Crápula y después le suena a Juan Gabriel.
1: Sí, ese mano ya está Peso Pluma y todo, claro.
0: Exacto. Oye, y a propósito de esas nuevas maneras de oír música, ¿cómo le fue en Cordillera? Estuvo el 13 de septiembre, ¿no?
1: Uy, estuvo tremendo, sí, tremendo. A mí tremendo. Cuando salió ya, digamos, el anuncio de los horarios y de los escenarios y me dijeron que iba a tocar a la misma hora que Ricky Martin al cierre, como que yo, y nos la pusieron pesada, está complicada la vaina de competir uno con Ricky, ¿no? Pero es un festival tan bonito y tan potente que todas las carpas, todas las tarimas, todos los escenarios posibles que hay ahí adentro, que son un montón, uh-huh, estaban llenos y todo el mundo tuvo su propio momento, y el momento de Doctor Crápula fue muy bonito. Era como que no habíamos tocado en Bogotá hacía más de un año. Nuestro último concierto en Bogotá había sido un Royal Center, así a reventar, súper lindo. La banda arrancó a hacer giras y nos reencontramos con Bogotá en Cordillera y la gente respondió impresionante. O sea, creo que ha sido uno de los conciertos más épicos que hemos hecho en los últimos tiempos.
0: Qué bien, sí. Yo no estuve en el festival, pero sí me contaron los mejores comentarios del Doctor Crápula. Y además ya la banda también madura, como con... suena muy, muy, muy, muy chévere. Y eso también le da la experiencia que ustedes me dijeron que tienen por haber estado en Alemania, que alcanzaron a ver allá. Muchos músicos de Doctor Crápula vivieron en Alemania un tiempo. que alcanzarán a absorber de Europa para aportar pues, algo nuevo?
1: Nosotros duramos allá viviendo, pues yo personalmente duré viviendo allá 3 años, todavía hay 2 integrantes que viven allá, uno regresó este año. Y nos la pasábamos, era festivaleando, o sea, la banda duró literalmente 4 o 5 años festivaleando y ese disfrute de ir a tocar a un festival masivo en donde no tienen ni idea quién es Doctor Drápula, y a veces sí, hay ciudades donde nos conocen mucho, hay otras ciudades donde no. Por ejemplo, hemos ido 2 veces a Praga a tocar en festivales y allá la cosa se pone potentísima, no sabemos por qué, y hay ciudades como por ejemplo no sé, en Berna en Suiza se pone complicado a veces, que no nos conocen, pero la gente se prende muchísimo, y esa digamos esa experiencia de tocar en festivales grandes donde te conocen mucho o no te conocen y de todas maneras dar un gran resultado al final con el show, pues da digamos la experiencia y la cancha suficiente para venir a jugar de local y en un festival romperla durísimo también.
0: Claro, claro, total, total. Y en esos festivales también no hablan español, muchos, ¿no? Llega a la ciudad y esos manes, Drápula, o sea, ¿no? No entienden, pero igual se conectan con la música, que es lo que nos pasa a nosotros los latinos, que a veces oímos canciones en inglés o en otro idioma y no entendemos, pero nos engancha la música.
1: Sí, claro, ¿no? Y además, pues Doctor Drápula, no solamente en Colombia, sino alrededor del mundo, pues es muy curioso porque nos clasifican en un género musical que se ha denominado algo así como rock mestizo, y siempre le ponen la palabra ahí como político, siempre, como que se sabe que la banda tiene un discurso social y ambiental y de denuncia pero también de fiesta. Entonces ese mestizaje del que hablan siempre, que nos ponen en los festivales o en las reseñas de las revistas alrededor del mundo, siempre pues mencionan que somos latinos, que somos fiesteros, pero que somos también como revoltosos.
0: Revoltosos, bien, está bien. Mira, aquí pregunta un oyente en nuestra línea de BlaBlaBlu, ¿cuál es el público en esos festivales? ¿Hay colombianos? Sí, por supuesto, ¿no?
1: Realmente, por ejemplo, cuando nosotros hacemos una sala en, no sé, en Berlín o en Múnich o a una ciudad de esas de Alemania, cuando es la ciudad grande, a veces aparece un porcentaje del 3% o 4% de colombianos en nuestros conciertos. El resto es gente de allá porque la banda tiene la particularidad de haber crecido mucho en ese territorio sin sonar en ningún medio de comunicación, es decir, puro voz a voz y concierto y concierto y concierto. Uh-huh. Y por ejemplo, cuando tocamos en esos lugares, la canción más conocida, por ejemplo, no es El Pibe de Mi Barrio ni La Fuerza del Amor, sino que allá se conectan con otras canciones, por ejemplo, el álbum de Amazonas, o siempre quieren escuchar lo nuevo. Entonces tiene, digamos, una diferencia muy marcada. Los artistas que son globales y que tienen hits globales y todo, pues van y tocan lo mismo en cualquier lugar del mundo, ¿no? En Arabia Saudita o en Colombia, que tocan lo mismo. Nosotros tenemos también, digamos, esa ventaja de poder tocar lo que sintamos que en ese momento va a agarrar bien y a conectar esa audiencia.
0: Qué bacano eso, sí. Con otros ojos, claro. Se mira con otra óptica, la del país. La forma de consumir es totalmente diferente en muchos lugares del mundo. Aquí, oyentes, siguen conectados. Dice Luis Miguel, pegado en BlaBlaBlu con mi esposa Dinis Luz, hasta que el párpado aguante. Saludos para todos. Saludos a nuestro oyente ahí que está tratando de que el párpado se le lo tenga abierto. Otro oyente por acá. Saludos, los escucho desde Chile. Oscar Ballesteros está en Chile escuchando a Doctor Drápula esta noche en BlaBlaBlu. En Chile también les va muy bien, ¿no?
1: Sí, hemos ido muy poco a Chile, pero, pero es uno de esos países, es muy curioso porque ahora las métricas esas de las plataformas te marcan en dónde hay más oyentes, en dónde la gente reproduce más las canciones, de qué edad, eso es un montón de datos ahí. Y Chile siempre está como entre los primeros 6 o 7 países.
0: ¿Y ustedes tienen en cuenta esos datos? O sea, esas métricas, o sea, no, es que no escuchan, no sé, me invento, más mujeres que hombres, o no sé, o funcionan más las canciones que hablan sobre lo romántico que sobre lo político, qué sé yo, me estoy inventando todos los datos. ¿Ustedes tienen en cuenta eso a la hora de crear? O dicen, no, pues, sigamos en lo nuestro, y ya, y que la gente las adopte, ya, y fin.
1: No, si nosotros nos guiáramos por métricas y algoritmos para crear músicas, estaríamos haciendo música como la de Shakira, o yo no sé, o de Karol G, o otra vaina, porque las métricas tiran es para allá, ¿no? ¿Qué es lo que está pegando, no? El dancehall, y el dancehall así mezclado como con música latina, y ahorita hay un boom de eso, y entonces, si todo el mundo hiciera música basada en algoritmos, pues, seríamos, todos sonaríamos a lo mismo, y precisamente

0: digamos, en contravía de esos algoritmos. Antes el algoritmo no existía, pero existían las tendencias también en la radio y en la música comercial, y nosotros siempre íbamos como en contravía, y eso nos hacía, de cierta manera, como tener una identificación muy rápida y mucha gente conectada con nosotros por eso mismo, por ir en contra de la vía de esa imposición comercial que tú mencionabas antes.
1: No, y ahora que lo que usted menciona, Mario, que suenan igual, yo me he quejado y lo he dicho aquí en los micrófonos de Bla Bla Blue, muchas veces me pasa que estoy en el gimnasio y ponen reggaetones o ponen vaina esta, y yo no sé en qué momento ya se acabó una canción, empezó otra, porque todas son igualitas, ¿no? O sea, en serio, llegó, la repitieron. No, las que duran 3 minutos la canción o lo que sea, muy corta, y resulta que ya han pasado, o sea, estoy ahí como en la elíptica dándole y sacándome la elíptica, y cuando doy cuenta, no, ya han sonado 3 canciones distintas. Pero a mí me suenan igual, Mike, es toda la otra, es igual a la anterior, es la misma vaina. O sea, como la vaina muy homogénea, esa vaina a mí me molesta, en el diseño también. ¿Ha visto esos memes, Mario, que de los colores, que cómo han desaparecido los colores? O sea, antes la habitación así, y ahora la habitación todo el mismo color, ¿no? El almacén tan, antes lleno de colores, ahora no, colores todos sobrios, como en grises, como color tierra, y uno, ¿qué está pasando? ¿Estamos uniformando? Uy, grave.
0: Sí, definitivamente. Y también ahora hay otra cosa que uniforma el tema del diseño, y es cuando se le piden los diseños a la inteligencia artificial.
1: Ah, no, pero es que...
0: Entonces ahí, todo empieza a verse igual y a sonar igual. Y eso, digamos, deshumaniza la creación. Por eso también es importante, y me regreso al comienzo de esta conversación, por eso fue importante para mí encontrarme con Doctor Grápula, con Juan Pablo Vega, porque el hombre lo primero que nos planteó fue: hagamos canciones de tal forma que retemos un poco ese asunto de en el estudio. Cuando uno está grabando en una canción en un estudio, a veces graba 3, 4, 5, 10 guitarras, la batería la cambia, le reemplaza sonidos, los teclados, uno entonces pone el teclado, el órgano, el no sé qué, unos sintetizadores, y cuando uno va a tocar en vivo, pues tiene la mitad de esas herramientas para poder tocar en vivo. Entonces el llamado de Juan Pablo Vega fue: grabemos lo que ustedes tocarían en un concierto con sus propias manos. Y ese ejercicio fue buenísimo, porque como que le dio una vaina orgánica a la música que necesitábamos y que necesita este tiempo también.
1: Qué bien, claro, casi como si fueran medio desconectados, más o menos, ¿no? O sea, no tan tecnológica, sino cómo tocarían ustedes en vivo esta canción. Ah, listo, hagámosle a esa y que suene así. Qué bien.
0: Es correcto, con menos elementos, y esos elementos cada uno haciendo lo que tiene que hacer, y mira, ni siquiera tiene sobregrabaciones de coros, que a veces los coros se agrandan cuando se graban varias veces o se invita a un coro a grabar. Está ahí, estas canciones que hicimos están así, como lo que podemos hacer los 5 integrantes desde nuestra humanidad y lo que pueden hacer nuestras propias manos sin tecnologías y sin cosas, porque estamos pasando por ese momento, ¿no? En otros momentos hemos hecho cosas súper producidas también y metemos un poco de arreglos, pero en este momento yo creo que el arte está llamado a reconectarse con lo orgánico para que suene más humano.
1: Qué bien, que sí, bueno, como se hacía hace 40, 50 años, ¿no? Que se, se mete la orquesta o la banda, de 1, 2, 3 y pum, como quedó, chao. Y entonces tienen que tocar bien todos, muy bien, porque aquí no vamos a embarrarla. Si la embarra está el instrumento, se le sube este mano, se le va, metió mal el dedo en la guitarra, no se va a tirar la canción, ¿no?
0: Que así se hace. Hay que meter bien el dedo, sí, señor.
1: Hay que meter bien el dedito. Bueno, volviendo a Infinito Paralelo, háblame un poco, Mario, del video de la canción. ¿Cómo fue el rodaje? ¿Cómo fue la historia del video?
0: Ah, bueno, pues como nosotros entonces grabamos estas 3 canciones, esta trilogía de canciones con Juan Pablo Vega, llamamos a un director de videos que nos cautivó con sus últimos trabajos, un loco que se llama Alex, que tiene una productora en Cali que se llama Little Goat. Y esa productora nos propuso hacer de una vez la trilogía de videos.

0: Entonces, en una sola locación, que también tiene que ver un poco con el concepto de reconectarnos con Bogotá y nuestra historia y nuestra raíz como banda, nos llevó a la casa en donde nació Doctor Crápula y donde ensayamos durante 8 años. Y en esa casa grabamos los 3 videos de las 3 canciones que hicimos al lado de Juan Pablo Vega. Entonces, en la parte del sótano grabamos el video de la cumbia antifascista. Luego, digamos, en la parte más del jardín, incluso alguien montaba en el techo, grabamos Infinito Paralelo. Es un video súper chévere para que lo pillen, porque tiene una propuesta visual, conceptual, que tiene que ver mucho con el caleidoscopio y lo paralelo y las intersecciones. Y un tercer video de una tercera canción que saldrá en unos meses después de que esta ya, digamos, dé la vuelta al mundo.
1: Y esa casa bogotana donde nació Doctor Crápula, ¿dónde queda?
0: Es hacia Suba, hacia Suba. Okay. Nosotros no somos integrantes de banda que se conocieron en un colegio ni en una universidad, ni siquiera somos todos del mismo barrio. Todos vivíamos en barrios diferentes de Bogotá en el año 1998 que nos conocimos y formamos Doctor Crápula. Y nuestro punto de encuentro eran los conciertos. Yo conocí a David, el bajista, en un concierto de los Fabulosos Cadillacs en el año 97. Y nos gustaba esa música y nos conocimos ahí. Él tenía una banda, yo tenía otra, pues Sergio tenía otro proyecto, el teclista. Y cuando ya dijimos, no, pues tenemos muchos proyectos, pero ninguno está sólido, juntemos los poderes y formamos a Doctor Crápula, Sergio dijo, en el garaje de mi casa podemos ensayar, y ahí se armó la ensayiza y la creación durante 8 años.
1: Ese concierto de Fabulosos Cadillacs, ¿ustedes tocaron ese concierto? No, fueron al concierto.
0: Nosotros éramos espectadores y me acuerdo muchísimo que ese concierto fue en el Colegio San Bartolomé, en la cancha de fútbol. Y los teloneros de los Cadillacs fueron las 1280 almas, que fueron otra de las grandes inspiraciones de Doctor Crápula. Yo se los he dicho a ellos muchas veces. Era una banda muy rebelde para la época y con una postura muy, muy clara y una estética muy rola que a nosotros nos encantó también desde el principio. Y en ese momento nació Doctor Crápula en un concierto.
1: ¿Y quién se inventó el nombre?
0: Cuando ya nos juntamos, esa culpa no sabemos a quién echársela, de quién escogió ese nombre tan feo. Pero es que éramos muy jóvenes y buscábamos un nombre que de entrada tirara un como un facto, ¿no? Entonces es el Doctor Crápula, que es como un político ladrón, como un man de título, pero sí, toda una rata. Entonces encontramos en el diccionario esa palabra crápula y le pusimos la café. Todo un rollo para poner el nombre más feo de la historia del rock en el mundo.
1: No, pero es muy bueno. Es muy bueno porque tiene... No, es bueno porque tiene... Sí, el doctor, ¿no? El trato que uno le da al no, el toca decirle doctor, ¿no?
0: Y al pero la palabra, el titulado.
1: El titulado, ¿no? Pero es un man que es crápula, ¿no?
0: Una crápula es una rata, ¿no? Un mentiroso, un mañoso, un...
1: Exactamente.
0: Yo mejor me callo porque si no, Dios mío, empiezo a hablar de política y ya nos vamos para otro lado y... Por estos días está muy difícil hablar de política. Yo mejor...
1: Oiga, sí.
0: Sí, difícil, difícil.
1: Oiga, ¿le cierran muchas puertas a ustedes por sus posiciones políticas? No ahora, sino desde siempre.
0: O sea, desde siempre.
1: Sí, casi 30 años y siempre. Si no, esos manes no, qué pereza, esos manes tan políticos.
0: No, ojalá dijeran eso. Lo que dicen es, nosotros los del partido tal no permitimos que estos manes se suban en este escenario y se oponen y ponen tutelas, y es que ellos vuelven un escenario cultural, lo vuelven un escenario político, y esta no es la idea y no sé qué. Y entonces sí, claro, nos han cerrado un montón de puertas, pero se abren otras. Y la censura no es solamente en Colombia. Por ejemplo, viviendo en Alemania, cuando cuando se empezó a recrudecer, por ejemplo, esa invasión allá de Israel a Palestina, nosotros en un par de conciertos alzamos la voz, pero te estoy hablando de hace 3 o 4 años, y varios de los lugares donde tocábamos recurrentemente nos cancelaron los conciertos por tener una postura por Palestina, sí, favoreciendo a Palestina y quejándonos de ese genocidio. También en una ocasión nos hicieron una invitación para hacer una gira en China, pero ellos tenían que seleccionar qué canciones tocábamos y qué no, porque éramos muy revoltosos, entonces finalmente no se hizo. En varias ferias, digamos, de ferias de fin de año y cosas de la Feria de Cali, por ejemplo, o en Manizales, como nosotros somos antitaurinos, también dicen, no, estos manes aquí van a tirarle fuego a ese tema. Entonces, es una cosa, realmente es que ir contra la corriente tiene muchas consecuencias y le pone el camino uno más difícil, pero pues es que nosotros siempre hemos sido lo que somos y no, eso no lo negociamos ni lo vamos a cambiar porque nos tocaría volver a nacer, mejor dicho.
1: Sí, total. Total, sí. Y hay que ser consecuente, porque si no uno se vuelve político, ¿no? O sea, se vuelve uno. Ahí sí se vuelve una. Un crápula. Sí. Es el que se acomoda. Dice, no, es que yo era de tal partido político y ahora no, es que me cambié, es que ahora soy así y uno todo. Pero usted hace 3 años no estaba diciendo, o hace un mes, claro. No, lo que pasa es que la dinámica, la política.
0: Sí, como Claudis, que ahora quiere ser amiga de Gustavo.
1: No, yo no puedo creer. O sea, a mí me. Bueno, usted está diciendo ahí nombres y todo eso, pero a mí es que yo digo.
0: No, son unos amigos del barrio.
1: Es otra Claudia de otro sí. País. Pero es que yo digo, estos manes en serio no tienen vergüenza. O sea, ahí viene la palabra sinvergüenza. O sea, a mí me daría pena como que estar como con una posición clarísima y después estar cambiando como un camaleón cada tanto tiempo y después montarse en otro bus de la victoria. Uy, no. O sea, yo, sí. En serio que a mí me da pena, Mario. Qué pena, en serio, con la gente, ¿no?
0: Sí, y la verdad es que muy pocos líderes políticos han sido, digamos, consistentes en sus posturas y en sus proyectos. Y eso también desanima mucho a la gente de participar en política, porque claro. Pues para nadie es un secreto que siendo de la extrema de un lado y de la extrema del otro, van al mismo club y terminan. Ellos terminan tomando whisky y el pueblo dándose en la jeta, pues defendiendo los ideales que proclaman de un lado y del otro. Entonces, por eso a mí nunca me ha gustado casarme con una persona específica, sino con movimientos completos, el movimiento social, el movimiento ambiental, el movimiento campesino, toda la lucha de los profesores, de los maestros, de los estudiantes. Lo que pasa es que esas causas las encaran en ciertos tiempos diferentes personajes, pero lo nuestro son las grandes causas, no los nombres ni los partidos.
1: Total. Bueno, otro oyente por acá, o si no, otra oyente, es que no nos firmó el mensaje, no sé quién la escribió. Dice, buenos días. El nombre Doctor Crápula no es feo. Es un nombre que siempre va a sonar actualizado y vigente porque los doctores Crápulas nunca van a desaparecer, dice por acá. Está buenísima esa
0: pista. Sí, bueno, entonces digámosle versátil y actual. Gracias por ese mensaje tan lindo, me llega al alma.
1: Sí. Ay, no llega la luz. Bueno, hay otro proyecto también que usted tiene, que es el de subcantante. Y de eso también hemos hablado aquí en las noches de Bla Bla Blue. ¿Cómo hace para tener esos dos proyectos, como solista, el subcantante y doctor Crápula? ¿Cómo hace para que de pronto no se crucen o no salga una idea y dice, ah, pero esto es más Crápula, esto es subcantante? O es la misma vaina y usted se inventó esa vaina y para estar solo.
0: No, sí se cruzan, lamentablemente. Por ejemplo, ahorita vamos a ir con Doctor Crápula el 28 de noviembre, vamos a ir a hacer un festival en Cerdeña, en una isla allá en Italia, súper linda. Uh-huh. Y ese día ya me habían llamado para tener al subcantante en un gran concierto aquí en Colombia. Y se cruzó. Lo que pasa es que hay una prioridad en mi vida que se llama Doctor Crápula y mi proyecto paralelo aparece cuando Doctor Crápula permite, digamos, cuando hay un tiempo libre o cuando la fecha está libre, yo puedo comprometerme con subcantante. que además es un proyecto que ha crecido un montón. Ahora ya ha ido con el subcantante a tocar en Perú, en Ecuador, ya ha hecho giras por México, he estado en Estados Unidos un par de veces. Que a propósito, terminando de hablar del tema de la censura, yo me fui con mi proyecto del subcantante a hacer una gira en Estados Unidos hace 2 meses o 3. Uh-huh. Y había un furor para cancelarme los conciertos impresionante. Había unas personas que llamaban a los lugares donde yo iba a tocar y decían, este man es un enemigo de la democracia de Estados Unidos porque es muy revolucionario. Y me cancelaron 4 de 8 conciertos en Estados Unidos solamente porque con Doctor Crápula tengo mis posturas así como políticas, pero el subcantante es otra cosa. En el subcantante yo solamente toco cumbias, música popular y pura fiesta. Pero claro, esas son las consecuencias de tener una postura clara durante tantos años. Pero si la pregunta es si se cruzan y cómo hago, no, me toca hacer magia para poder hacer las giras con el subcantante y con Doctor Crápula, cuadrar agendas.
1: Y a nivel creativo, Mario, porque usted dice, esta idea, esta es más para el subcantante, esta sí es para Crápula, ¿o cómo las maneja?
0: Pasó una cosa muy particular en esta última etapa, y es que yo escribí una canción para mi proyecto del subcantante, y esa canción la escuchó Juan Pablo Vega y dijo, esa canción tenemos que grabarla. Y le dije, no, pero es que esa canción es del subcantante. Y además me dijo, no, esto lo tiene que grabar Doctor Crápula. Y la banda estuvo de acuerdo, sí, no, es que esta canción está muy buena y no sé qué, y esa es una que va a salir próximamente. Uh-huh. Entonces también hay un cruce, pero realmente es que con el subcantante yo no toco canciones que tengan postura política, ni ambiental, ni activista, ni nada. Es solo música y fiesta, y digamos la inspiración de ese proyecto es más una onda como de Rodolfo Aicardi, como de Los Tigres del Norte. Es una cosa más como cumbias también. Uh-huh. Y pues he tratado también incluso de distanciarla estéticamente, porque con el subcantante el formato es acordeón, el formato es percusiones, timbales, y con Doctor Crápula pues es el formato de banda de rock and roll.
1: Sí, claro, ahí está la cabeza dividida. Es como por decir, como el lado rumbero y fiestero suyo y el otro lado como más contestatario.
0: Oh, exactamente. Oh, sí. Y el otro lado pues es un lado colectivo en donde entre todos hacemos ideas y creamos, y el subcantante sí es como netamente lo que se me pasa a mí por la cabeza. Y tengo un productor de cabecera que es con quien hago toda la música, que se llama Daniel Buitrago, y con él hacemos todo ese proyecto del subcantante. Y tiene otros públicos también, o sea, el subcantante puede tocar digamos en una feria de pueblo al lado de Arely Senao, y el Doctor Crápula pues ya tiene otros escenarios, ¿no? El Cordillera y Rock al Parque y otras cosas.
1: Uh-huh. Bueno, ¿qué otros proyectos tienen de giras con Crápula y con el subcantante? Entonces ya me contó, 28 de noviembre en Cerdeña, en Italia. ¿En dónde más van a estar con Crápula?
0: Vamos a tener una... Vamos a celebrar los 25 años del Festival Ibagué Ciudad Rock. Es uno de los festivales de rock and roll más importantes de este país. Ahí van a estar, por ejemplo, Los Pericos, Doctor Crápula, bueno, un cartel que no recuerdo muy bien, pero ese festival llegó a 25 años, y lo curioso es que nosotros tocamos en la primera edición de ese festival. Fuimos como la cabeza del cartel hace 25 años. Y vamos a volver al festival ya viéndolo pues más grande. Ahora es una cosa ultramasiva de la ciudad, muy importante. Uh-huh. Después estamos haciendo Cali, creo. Tenemos planeada toda nuestra gira, ya comenzando el próximo año otra vez por Europa, hacemos una gira larga. Y también estamos como planeándonos un show muy grande para Bogotá, pero de eso hablaremos luego. Y con el subcantante, tengo Montería, voy a tocar en la playa, cosa que es muy, muy raro que pase con Doctor Crápula. Luego voy para Estados Unidos otra vez de gira, voy a Orlando a un festival con el subcantante ahorita el 10 de octubre, y a México. Muy interesante porque Bueno, a quien no le gusta eso es a los de mi casa, porque por tener dos proyectos implica viajar doble, ¿no? Y girar doble, entonces, bueno, eso también se pone compleja el tema en la casa, pero es muy chévere. Además, yo me alimento un montón con cuando voy de gira con el subcantante, veo otra música, veo otra gente, y cuando llego a Doctor Rápula traigo ideas nuevas, frescas, y eso como que enriquece. Cuando los músicos de un proyecto, de una banda, tienen proyectos paralelos, yo siento que todo eso le suma al proyecto principal siempre.
1: Aquí estoy viendo las fechas: Festival Internacional Ibagué Ciudad Rock 2026, del 23 al 25 de octubre, Patio de Banderas, calle 42 en Ibagué.
0: Esa entrada es gratuita y es enorme ese festival.
1: Qué nota. Qué bien, ¿no? Qué bien, qué bien, qué bien.
0: Sí.
1: Ahí están. Sí, buena vaina, buena vaina. Bueno, más oyentes ahí conectados. Ah, sí, un oyente manda aquí toda la... Me mandó un oyente. Ah, bueno, en nuestra línea de bla, bla, bla. Edición 25, Los Pericos, Raven, Kraken, Doctor Crápula, Banda Sinfónica del Tolima, Akash, Luciferian, bueno, ahí está Fantoches, bueno, muchos grupos, la lista es larga, y estarán ustedes ahí entonces en ese festival de Ibagué Ciudad Rock. Sí, este es un país además que tiene todos los sonidos. Nosotros, yo creo que nosotros estamos en un sitio muy privilegiado, ¿no le parece, Mario? O sea, aquí se escucha música andina, música tropical, la cumbia, la vaina, rock.
0: Música del Pacífico, música boyacense, carrangas.
1: De todo, o sea, porque son como somos varios países metidos en uno, o sea, entonces la música, o sea, la carranga entonces no se parece nada al currulado, pues. O sea, de pronto, bien, yo no sé de música, de pronto un músico va a decir, sí, se parecen porque en las quintas no hay... A mí me suena distinto, ¿no? Todo en un mismo país. Bacanísimo.
0: Sí, impresionante. No, la verdad es que somos un punto privilegiado en el mundo. Aquí ha llegado música por dos océanos, han llegado por una conectividad también andina, bueno, es una y pues cuna absoluta de la cumbia, que es el lenguaje latinoamericano musical por excelencia también, que se ha reivindicado estos últimos años y que pues suena a Bogotá también. Hay cumbia bogotana y hay cumbia más costeña y hay una cumbia más de los Andes, de Pasto, bueno, del altiplano cundiboyacense. Todo suena diferente. Es muy rico, sí, este país.
1: Sí. Más que uno no se da cuenta de eso, sino cuando sale. Cuando uno sale, entiende... Y cuando se aleja, cuando toma distancia, uno dice, uy, pucha, este país es una nota. O sea, está viendo un video ayer o antes de ayer de una periodista argentina que se la llevaron a la Plaza de Palo Quemado a comer frutas. No, era enloquecida. Decía, no, me voy a vivir a Colombia. ¿Por qué? Por las frutas. O sea, ustedes no saben lo que tienen acá, porque lo tienen ahí todos los días del año, además. O sea, esto es una locura. Le pone a probar granadilla, mangostino,
0: uy, de todo, carambolo,
1: de todo, pero hasta lulo me le hicieron probar, meter la lengua entre un lulo ahí sin azúcar y la vida arrugó la cara, pero decía, esto es una locura lo que ustedes tienen acá.
0: Sí,
1: es
0: una locura. Maracúa, maracuyá, mangostino, carambolo, eso es una cosa de locos. Este país tiene copoazú, tiene, bueno, cuántos sabores.
1: Bueno, y si somos tan distintos, ¿por qué no hemos aprendido como a vivir aquí en el mismo país, hermano? Como, ¿por qué no aprendemos y dejamos la atacadera y la, en serio, estarnos, es que iba a decir la palabra horrible, pero estarnos como vaciando en redes sociales y jodiendo, ¿no? Si ya crecimos y todos crecimos en un país donde todos somos tan distintos, las frutas son tan distintas, los sonidos son tan distintos, los platos típicos, las caras de todos, ¿no? La piel de todos. Ya crecimos acá, ya vivimos acá, ya dejemos como la joda, ¿no? Estarnos atacando.
0: Sí. Yo creo que es una pasión por querer lo mejor también desde cada punto de vista radical. Lo que cada quien considera que puede ser lo mejor para el país y no sé qué, pero en una forma, digamos, radical, sin diálogo. Y eso es lo que tiene un poco como dividido a todo el país, ¿no? Es como, no, es que la razón la tengo yo y esto tiene que ser así, no escuchamos la razón del otro. No, yo no sé, yo creo que, bueno, el tema político también es un péndulo. Se ve que tira para allí, luego vuelve para el otro lado y es un asunto en el que tenemos que los colombianos aprender a navegar como pueblo, porque lo dicho, los que están un momento en el poder, otros están otra vez en el poder, y ellos siempre están en el club tomando whisky, y nosotros en las redes sociales odiándonos y en la calle tirándonos fuego. Y ellos son los mismos siempre, al fin y al cabo.
1: Sí, total.
0: Todos dicen ser los nuevos, ¿no? Los de nunca. Siempre son los mismos.
1: La nueva cara, la renovación de la vida. Pero mire que ahora usted dice que todos queremos lo mejor para el país. Y yo se lo complemento con lo que usted dice, Mario, si me lo permite. Yo creo que lo mejor para el país es todo el país. No un lado ni el otro. ¿Sí o qué?
0: Sí. Entendernos como una gran nación, un pueblo que tiene que jalar unido también. Y pues estamos en este momento político, pues hay que asumirlo y hay que, desde nuestra orilla y desde nuestra visión, pues aportar también. Y también está justa y necesaria la crítica también y todo.
1: Sí, total. Bueno, mi querido Mario, como siempre, es un placerazo hablar con usted, compartir su música, su historia, y esperamos tenerlo pronto de nuevo aquí en Bla Bla Bla, hermano. Un gran abrazo para usted y para toda la banda.
0: Pues un placer, muchas gracias por invitarme. Este espacio es muy relajado, muy divertido, y toda la gente que está conectada, un abrazo grande aquí de parte de Mario, el subcantante, la voz de Doctor Crápulas, a los que me han seguido, nos han seguido, y a los que no nos quieren también les mando abrazos, que hijo de puercas, para todos ahí.
1: Sí, para todos. Abrazos para Mario, muchas gracias. Feliz noche, hermano.
0: Un abrazo.
1: Chao.

25-8, ya no es 24-7. 25-8. Ya son las 11 de la noche y 2 minutos, ya estamos listos para Voces y Sonidos. Javier Segura nos traerá una actualización de las noticias de Colombia, más importantes de Colombia y del mundo. Y al regreso, arrancamos con este lunes de historias que merecen ser contadas. La historia de hoy se llama Alerta Rosa, que es una aplicación móvil gratuita, que es como una especie como botón de pánico para que las mujeres dejen de enfrentar los riesgos por ahí por la calle. Vamos a hablar de todo eso con Manuela Arango Uribe, la líder social, creadora de esta aplicación. Esto es Bla Bla Blue. Ya regresamos, ya volvemos.

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7: 11 de la noche y 4 minutos, actualizamos las noticias en Blue Radio. El vicepresidente José Manuel Restrepo destacó la importancia del Fondo Monetario Internacional en la revisión de la situación económica del país. En su cuenta de X escribió lo siguiente: su experiencia y capacidad técnica son un activo importante para analizar alternativas frente a los desafíos fiscales que heredamos y encontrar también las soluciones más convenientes para Colombia. Hay que decir que la próxima semana una delegación del Ministerio de Hacienda viajará a Washington para reunirse con representantes del organismo financiero internacional tras la visita de 3 días a Colombia del subdirector de esa entidad, Miguel Clerc, quien pidió mantener el gasto social y apoyar a los hogares vulnerables mientras avanzan las reformas económicas necesarias. Avanzamos con más noticias en Blue Radio. Les contamos que EPM confirmó que siguen los cortes programados de agua que empezaron este lunes y se extenderán hasta este martes en la ciudad de Medellín. Nos informa Melisa.
8: Aunque empresas públicas de Medellín aún están en evaluación de cuánto tiempo más prolongará los cortes programados de agua por los efectos del fenómeno del Niño, la compañía Paisa confirmó que por lo menos 2 días más se extenderán estas medidas. Las interrupciones serán de 8 de la noche a 4 de la mañana. Este lunes, por ejemplo, afectará sectores de las comunas 1 y 3, Aranjuez, Villahermosa y Buenos Aires. Mañana martes 29 los cortes llegarán a zonas de Manrique, Santa Inés, Llanadita, San Miguel, Boston y Los Ángeles. Esto dijo el alcalde Federico Gutiérrez.
9: Unos indicadores que nos alertaban mucho porque ya los embalses, los tres nuestros, estaban alrededor de 65, el de Río Grande, que es el más grande, 63% de embalse, el de La FEM, y 60% el de Piedras Blancas, que es el más crítico, que surte la zona alta de la zona nororiental y zona alta de la centrooriental.
8: Por lo pronto, para atender la emergencia, habrá carrotanques a demanda entre las 6:30 y las 9:30 de la noche, es lo que ha dicho la compañía. La petición a la ciudadanía es ahorrar agua.
7: 11 de la noche, 6 minutos, nos vamos para el norte del país. El paso de una onda tropical provocó en las últimas horas fuertes lluvias en el departamento del Atlántico. Más de 4 barrios en Barranquilla sufrieron inundaciones y un colegio tuvo que evacuar 5 de sus aulas. Más detalles con José Palma.
10: La onda tropical número 52, que está tomando rumbo hacia Centroamérica, causó emergencias este lunes en Barranquilla, donde las autoridades reportaron inundaciones en barrios, afectaciones en colegios y hasta contiendas entre pandillas juveniles. Desde el IDEAN activaron una alerta naranja por crecientes súbitas en los arroyos que van directo al Mar Caribe y en la ciénaga de Mallorquín, ya que según el meteorólogo William Riaño, se presentaron registros acumulados de 18 milímetros de agua en una hora, lo que es catalogado como muy fuerte.
11: Por aproximadamente 3 horas, dejando lluvias importantes y actividad eléctrica en la zona. Los acumulados llegaron a ver hacia más o menos la parte occidental y nororiental del departamento del Atlántico hasta 18 milímetros en una hora aproximadamente, un valor bastante significativo y considerable en el corto periodo de tiempo que se presentó la precipitación.
10: Por tal motivo hubo inundaciones en los barrios Bernardo Hoyos, El Pueblo y Los Ángeles 2 y 3, donde este martes se iniciará el censo para determinar el número exacto de las familias afectadas. En la institución educativa distrital Brisas del Río, ubicada en el barrio Barlovento, 5 aulas terminaron totalmente inundadas, con el agravante de que hace apenas un año habían sido remodeladas por la alcaldía distrital. Marvel Isabel Trejo, profesora de esa institución, indicó que están a la espera de una respuesta.
2: Piñados unos con otros, los de primaria, que son los afectados, preescolar y transición, en un curso varios, otros en salones que no son los especializados, como informática.
10: Al mismo tiempo, en algunos barrios, como La Paz y San Isidro, fueron reportados enfrentamientos entre pandillas juveniles, lo que coincidió con un plan de seguridad que la alcaldía de Barranquilla anunció para los sectores de Ciudadela 20 de Julio, Bella Arena, Circunvalar, entre otros.
7: 11 de la noche, 8 minutos, en el marco de la conmemoración del Día de Acción Global por el acceso al aborto legal y seguro, el movimiento Causa Justa aseguró que las demoras administrativas, las remisiones entre hospitales y hasta presiones para desistir del procedimiento son algunas de las barreras que todavía enfrentan las mujeres en Colombia para acceder a este procedimiento. Mariana Neira.
3: En el marco de la conmemoración de este día por el acceso al aborto legal y seguro, el movimiento Causa Justa pidió al gobierno nacional garantizar que la interrupción voluntaria del embarazo pueda realizarse de manera oportuna y sin barreras. Según la cifra de la Mesa por la Vida y la Salud de las Mujeres, organización que hace parte de este movimiento, entre febrero del 2022 y junio de este año fueron atendidos 3.591 casos relacionados con el acceso a la interrupción voluntaria del embarazo. La organización señala que entre las principales dificultades están las demoras administrativas, las remisiones sucesivas entre prestadores, la falta de información sobre dónde acceder al servicio y el desabastecimiento de medicamentos. En los embarazos avanzados, además advierte que sobre dificultades para encontrar personal especializado, mientras que el estigma y las presiones para desistir del procedimiento también siguen siendo obstáculos. Además, Causa Justa aseguró que entre febrero y junio del 2026, el 80% de los casos en los que se conocía la edad gestacional correspondía embarazos de las primeras 12 semanas. Es por esto por lo que el movimiento pidió una política pública que, además de garantizar el acceso a la interrupción voluntaria del embarazo, fortalezca la prevención de embarazos no deseados y la educación sexual integral.
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7: Y la noticia internacional en desarrollo, el conglomerado tecnológico Samsung anunció una inversión de $1,000 millones en la firma de infraestructura de inteligencia artificial Helix. Y quedamos atentos porque desde el próximo 1 de octubre los afiliados de la EPS Sanitas tendrán cambios en los puntos de entrega de medicamentos incluidos en el plan de beneficios en salud, es decir, PBS, y también los medicamentos no PBS en varias ciudades del país. En Bogotá, Cruz Verde dejará algunos puntos y Colsubsidio asumirá parte de la dispensación. Entre tanto, en Bucaramanga, Disfarma reemplazará a Cruz Verde, mientras que en la ciudad de Medellín, Ramédicas hará el cambio entre el 1 y el 15 de octubre. La EPS aclaró que las órdenes médicas vigentes seguirán siendo válidas y que las nuevas autorizaciones estarán disponibles desde el 1 de octubre. 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
0: En Blue Radio son las
7: 11 de la noche y 11 minutos.
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0: De la noche y 16 minutos. Bienvenidos, bienvenidas a esta segunda hora de Bla Bla Bla. Arrancamos con esta canción de Gloria Gaynor, I Will Survive. Sí, sobreviviré. Vamos a hablar de un lunes de historias que merecen ser contadas y de una aplicación que se llama Alerta Rosa, una aplicación móvil gratuita que sirve como botón de pánico para sobrevivir, para que las mujeres no tengan que enfrentarse a riesgos solitas por ahí en la calle. Y por eso hemos invitado a la líder social Manuela Arango Uribe, a quien le damos la bienvenida esta noche a Bla Bla Blu. Manuela, muchísimas gracias por estar con nosotros. Bienvenida.
1: ¿Cómo estás? Muchísimas gracias a ustedes por la invitación.
0: Manuela, antes de entrar a hablar de Alerta Rosa, cuéntenos un poco su trayectoria antes de Alerta Rosa.
1: Claro que sí. Alerta Rosa viene desde Alma Fundación, una fundación de mujeres de aquí de la ciudad de Medellín, donde trabajamos con mujeres víctimas de violencia intrafamiliar. Por eso nace Alerta Rosa, porque queremos apoyar esas mujeres que desde su hogar se sienten inseguras o sufren un riesgo. Entonces, en la trayectoria y durante todo este camino de hace casi 10 años, quisimos tener una aplicación o una herramienta donde las mujeres pudieran defenderse, pudieran no sentirse solas, y creamos la aplicación de Alerta Rosa, que ahora está disponible para todo Colombia y en otros países también.
0: Bueno, ¿la fundación existe desde hace cuántos años, Manuela?
1: 10 años.
0: 10 años. ¿Y nació cómo? ¿Cómo se originó la fundación?
1: Yo tenía una empresa de eventos aquí en la ciudad de Medellín, y al tener todo a la mano, todo el mobiliario, todo el tema logístico, regalaba diferentes eventos en diferentes barrios y comunas de acá de Medellín. Así nació la labor social, me empezó a gustar el tema, me empecé a sentir demasiado bien, demasiado como satisfecha, podría decirte así, al momento de tener ese contacto con las personas vulnerables de diferentes barrios de Medellín. Hasta que un día me dicen: Manuela, ¿tú por qué no formalizas, por qué no creas una fundación para que sigas ayudando, pero desde otro punto? Porque yo tenía una empresa de eventos donde regalábamos diferentes mobiliarios para diferentes fechas especiales en el transcurso del año. Entonces, sí, me meto en ese cuento de empezar a organizar la fundación ya en papeles, ya pues constituida formalmente. Y empiezo a ayudar a mascotas, a niños y a mujeres, hasta que hace más o menos 2 años y medio la fundación ya coge un enfoque netamente para mujeres víctimas de violencia intrafamiliar. Y así nace, regalando eventos. Siempre me ha gustado ese tema de logística y de eventos, y así empezó Alma Fundación acá en la ciudad de Medellín.
0: ¿Y cuál fue el primer evento que usted regaló, o la primera acción que hizo de manera directa? Hace 10 años.
1: Siempre regalábamos eventos para fechas especiales, una Navidad, un Día del Niño, un Día de Madres, en fechas especiales en el transcurso del año.
0: Bueno, siempre con estos eventos y siempre apoyando a las mujeres. ¿Por qué sintió usted que las mujeres estaban en riesgo? ¿Hubo algún caso que la motivara, Manuela, que usted dijera: sí, esto no es un caso aislado, esto se está repitiendo y esto toca ponerle atención?
1: Un caso en particular no. Simplemente las cifras de Antioquia me empezaron a preocupar. Antioquia en muchos momentos tuvo el primer lugar en cuanto a feminicidios y maltrato contra la mujer. Entonces, pues qué más que esa situación. En Antioquia hay mujeres supremamente bonitas, en Antioquia hay demasiado tráfico, turismo sexual, como llaman. Entonces, es una situación preocupante, y por eso quisimos crear la aplicación de Alerta Rosa para apoyar pues todo este tipo de mujeres vulnerables.
0: Bueno, entonces les decidieron hacer esta aplicación que se llama Alerta Rosa. ¿Cómo surgió entonces? ¿Usted habló con un desarrollador de aplicaciones, con la gente, pues con su equipo de Alma Fundación? ¿Cómo se originó la idea?
1: Sí, nosotros tenemos un equipo de desarrollo, un equipo que hace aplicaciones tecnológicas. Le dijimos que era lo que queríamos solucionar, que queríamos tener un botón SOS o una alerta inmediata. ¿Qué pasa? La policía o el 123, que es la línea de emergencia, tiene un protocolo, un proceso demasiado largo. Tú llamas para una emergencia y es demasiado extenso todo ese proceso, las preguntas, cuéntame los hechos, qué pasa, dónde estás ubicada. Es un proceso demasiado largo. Nosotros necesitábamos algo mucho más inmediato, una alerta que en segundos avisara por lo menos a esas personas que se preocupan por tu seguridad. Por eso Alerta Rosa crea uno una red de apoyo. Cuando descarga la aplicación, uno escoge 3 contactos de emergencia a los cuales les va a llegar ese mensaje a WhatsApp y reforzamos al correo electrónico diciendo de que estás en peligro con tu geolocalización. Es algo muchísimo más rápido y ya esas personas son las que tienen el tiempo, las que pueden explicar y las que se pueden comunicar con la policía en caso de que la situación lo amerite.
0: Bueno, y esta aplicación es gratuita, ¿no? O sea, la puede descargar cualquier persona.
1: Lo puede descargar desde las adolescentes a partir de los 16 años, es totalmente gratis, estamos en Android y en Apple, hasta las mujeres de 70, 80 años, es para todo tipo de mujeres, para todos los estratos y para las mujeres obviamente que estén en riesgo, que se sientan vulneradas, oprimen el botón SOS, claro que sí.
0: Bueno, entonces vamos a tratar de entender cómo funciona. Entonces, cualquier mujer en este momento, si quiere, ya puede descargar la aplicación, ¿no? En cualquier dispositivo. Alerta Rosa.
1: En cualquier
0: ¿verdad?
1: Dispositivo, sí. Lo buscan, Alerta Espacio Rosa, la descargan, se registran, o sea que crean su cuenta con los datos básicos que le solicitamos, activan su geolocalización, muy importante porque pues eso es lo que llega a la ubicación en el momento en que ustedes oprimen el botón SOS. Y crean su red de apoyo, que son los 3 contactos de emergencia, contactos de confianza, personas que se preocupen por tu seguridad y que tú sepas que en cualquier momento, sea del día o de la noche, obviamente te van a auxiliar.
0: Ok, entonces descargan la aplicación, ponen los contactos de emergencia, que uno sabe que digamos a esta hora 11 y 23 uno dice, está tarde, pero yo sé que esta persona está atenta al celular. Y si le llega una notificación, esta persona sabe que yo estoy en peligro, ¿no?
1: Exactamente, es muy importante que, sí, es muy importante que a esas 3 personas que escojan, que la usuaria escoja y ponga como su red de apoyo, les cuenten y les avisen. Estas personas no tienen que tener la aplicación descargada y pueden ser hombres también. Porque mucha gente tiene esa duda, pero tiene que tener la aplicación, no hay necesidad porque la emergencia o la alerta llega por WhatsApp y reforzamos al correo electrónico.
0: Bueno, nuestra línea de BlaBlaBlu, los oyentes están conectados, y están haciendo preguntas acerca de Alerta Rosa. Dice aquí un oyente, ¿la app hace el envío con datos celular o por SMS?
1: No, tiene que tener internet, o sea, por los datos, es nuestro único limitante, que tengan un celular con internet.
0: Celular con internet, entonces, perfecto. Bueno, ¿esto tiene algún costo? No, es gratuito, o sea, uno la descarga y ya.
1: Gratuito.
0: Simplemente la descarga y la pone ahí. Bueno, entonces, cuando la gente la descarga, ¿cómo opera esto? ¿Hay alternativas? Dentro, o sea, cuando uno abre una aplicación encuentra como pantallitas, como información, como ¿qué datos encuentra una persona que abre la aplicación Alerta Rosa? ¿Qué ve en su pantalla?
1: El momento en que abre la aplicación, siempre el primer pantallazo va a ser el botón SOS, porque estamos hablando de una emergencia. No sabemos si la mujer obviamente tiene tiempo para buscar y para estar pues como que le aparezcan otras cosas, no. Siempre le va a aparecer el botón SOS, porque la idea es que al hacer clic, ella inmediatamente mande esa emergencia. Pero sale un menú o una barra en la parte de abajo, donde hay otras opciones o otras cosas que ofrece la aplicación. Por ejemplo, tenemos un asistente de apoyo emocional 24/7 creado con inteligencia artificial. En este momento sabemos que está muy de moda, ChatGPT. Tenemos un asistente de apoyo emocional, así como con preguntas y respuestas, donde la mujer, es muy importante aclarar que no es un psicólogo de verdad. Es algo creado con inteligencia artificial, pero netamente para preguntas o para situaciones psicológicas o emocionales. Es uno de los servicios. Tenemos una plataforma estilo Instagram, Facebook, una plataforma de interacción solo para mujeres, donde se pueden publicar fotos, se pueden publicar videos, donde puedes dejar comentarios y seguir a otras mujeres. Muy importante contarles que en esta plataforma tú puedes darte cuenta si las amigas o las personas y las mujeres que estás siguiendo en esta plataforma están en peligro. Si ellas oprimen el botón SOS, tú sin necesidad de ser parte de esa red de apoyo puedes darte cuenta que ellas están en peligro. En la parte de notificaciones te va a salir si esa mujer oprimió el botón. Y también tenemos otra parte de que eso sí únicamente por el momento es en la ciudad de Medellín, donde publicamos los eventos que realizamos. Tratamos de realizar uno o dos eventos al mes, donde tenemos una comunidad de mujeres, hacemos encuentros de 40, 50 mujeres aproximadamente, con diferentes expertos y diferentes temas de interés de las mujeres. En el momento estamos solo en Medellín y área metropolitana, en municipios cercanos. La idea es hacer en Bogotá uno en el mes de noviembre, que les estaremos contando por redes sociales.
0: Bueno, ¿qué tipos de emergencias existen? Porque puede ser, me estoy inventando, Manuela, me están robando o me van a robar, o hay un tipo borracho que me está molestando mucho, ya está como medio abusivo, o bueno, la psicológica ya, me siento triste, tengo una pregunta con respecto a esto, me siento sola. ¿Qué tipo de emergencias hay? O está temblando, lo que pasó con el terremoto, estoy temblando y estoy sola. ¿Qué tipo de emergencias pueden las seguidoras de Alerta Rosa activar en esos botones de pánico?
1: Bueno, aprovecho esa pregunta para que nos sigan en redes sociales, ya que tenemos en la primera fila, en la primera parte del Instagram, un video donde explica cuatro situaciones de emergencia. Nuestras redes sociales son alerta-rosa-app. Ahí pueden ver un video con cuatro situaciones. La primera, mostramos una señora de la tercera edad que tiene una emergencia de salud. Ella está cocinando y se siente como mareada, ella empieza a sudar, se siente mal de salud, ella parece que se fuera a desmayar, parece que le fuera a dar como un infarto, podríamos decir. Inmediatamente, como se siente maluca y siente que va a caerse al piso, ella hunde el botón SOS y tiene dentro de su red de contactos, por ejemplo, a sus hijos, porque ya es una persona mayor. Entonces puede poner en contacto de la red de apoyo a sus hijos. Tenemos un segundo caso de una violencia intrafamiliar. Mostramos una pareja peleando, discutiendo, y la mujer en ese momento oprime el botón. Un tercer caso, tenemos una adolescente que está de rumba, que está de fiesta, y en una discoteca, exactamente en el baño de la discoteca, entra un hombre como a acosarla. Ella se siente obviamente en peligro, se siente vulnerada y oprime el botón SOS. Y tenemos como cuarta situación una mujer, una joven que está haciendo ejercicio en la calle, está trotando, haciendo ejercicio sola, y siente que la están persiguiendo, siente que un hombre la está mirando, la está persiguiendo, y hunde el botón SOS. En ese video explicamos cuatro situaciones únicamente, que obviamente pueden ser las más comunes, desde situaciones de salud hasta las adolescentes que están saliendo solitas a rumbear, las mujeres de la tercera edad que se sienten, bueno, pueden tener algún accidente también. Una señora de pronto caminando sola se puede de pronto doblar un pie y puede hundir el botón SOS. Nosotros acá en Antioquia apoyamos una asociación, una gremiación de mujeres caficultoras campesinas. Ellas en época de cosecha se van solitas a recoger café a una montaña en determinada finca, en determinados cultivos. Y al irse solas, ellas también pueden tener un accidente, también se pueden marear, sentir mal, se pueden doblar un pie, las puede picar una culebra, y ellas pueden hundir el botón SOS y saben exactamente en qué parte de la finca está esa mujer. O un señor una vez se me acerca y me dice: Manuela, yo tengo una inmobiliaria, todas las asesoras de ventas son mujeres, ellas se van solas a mostrar una propiedad, a mostrar un apartamento modelo, una construcción, no sé, un inmueble que queremos vender, arrendar, y ellas no sabemos con quién se van a encontrar, no sabemos quién es la persona o el cliente que hay que mostrarle esa propiedad, y pueden ser acosadas, pueden ser violadas, no sabemos, muchas situaciones se pueden encontrar. Ellas pueden hundir el botón SOS y sabemos que está en peligro en ese momento. O sea, hay muchas situaciones. Alerta Rosa se creó inicialmente para esas mujeres víctimas de violencia dentro de su hogar, pero nos dimos cuenta que esto sirve para muchísimas emergencias.
0: Sí, porque además, qué bueno eso, Manuela, porque el tema de la violencia intrafamiliar es un tema muy difícil de manejar, porque muchas mujeres, sí, están siendo víctimas de violencia, a veces ni siquiera física, sino psicológica, ¿no? Tienen unos claro, maridos, sí. Unos compañeros que son, o sea, que son muy calavera, pues, o sea, muy malas personas con ellas, ¿no?
1: Sí, yo siempre explico que la violencia no necesariamente es un golpe físico, un morado, donde haya una herida, no. La violencia es psicológica, es económica, es emocional. Ahí también hay un peligro dentro de esa pareja, de esa relación. No necesariamente tiene que ser pues el golpe para decir que ya eres víctima de violencia intrafamiliar.
0: Sí, y entonces estas mujeres a veces se sienten amenazadas porque el tipo es el proveedor de la plata, o el tipo se las tira de muy machito, muy bravo, porque toma trago y es él como el que le da la jeta a los amigos o no sé qué vaitan, y se sienten intimidadas porque dicen, no, o sea, aquí hay como una especie como de amenaza en esta casa tácita, o sea, no está tan declarada, pero aquí yo estoy viendo con un ogro, ¿no? Entonces, en el momento en que la mujer... Manuel, adelante, por favor. No la quiero interrumpir.
1: Algo muy importante de la aplicación es que muchas mujeres no quieren dar a conocer o no quieren que todo el mundo se dé cuenta de que están siendo víctimas de violencia, y esta aplicación pues es, por decir, como silenciosa, podría decirte así, de que no hay necesidad de hacer un escándalo, no hay necesidad de que todo el mundo se entere, simplemente esas tres personas de confianza, no sé, puede ser tu mamá, puede ser tu mejor amiga, o sea, personas que tú escojas, que sin necesidad de hacer un escándalo, ni que todo el edificio se entere, por decirlo así, tú oprimes el botón y simplemente a esas tres personas es que les va a llegar esta alerta. Entonces es muy discreta a la hora de la emergencia.
0: Claro, qué importante eso que usted dice, Manuela, porque está el tema de, sí, de esa amenaza ahí como medio... como que entre comillas, como que sí, como que no, o amenaza directa. Ya es el tipo que le pega a los hijos y a la esposa y la cosa tan... Y entonces esta mujer dice, si yo, ¿cómo así? Yo voy a denunciarlo, ¿yo cómo hago para señalarlo? O sea, si lo señalo, esto se va a volver peor. O sea, esto va a estar terrible, se va a armar un problema mucho más grande. Pero con esta alerta rosa, pues puede contarle a las autoridades, aquí está pasando algo, yo soy víctima de esto y necesito que me ayuden. ¿Cómo es ese proceso, Manuela? ¿Cómo es ese para manejar con muchísimo tacto una situación como esa? Ya hablando del extremo, del tipo que golpea, del patán este que no falta en las casas.
1: Bueno, es muy importante que aclaremos nuevamente que nosotros no estamos conectados con la policía. Esta alerta nunca llega a las autoridades, sino simplemente a tu red de apoyo, a esos contactos de confianza personales de la usuaria que descarga la aplicación. La policía la llama o la policía se da cuenta si uno de las personas que hace parte de la red de apoyo llama al 123 a pedir pues como ayuda, porque pues ya la situación...

0: Nosotros dentro de Alma Fundación trabajamos con dos grupos de mujeres, mujeres en prisión física y mujeres en prisión invisible. Pues en prisión física, como su nombre lo dice, son mujeres de la cárcel del Pedregal, mujeres privadas de la libertad, exactamente de la cárcel del Pedregal de acá de Medellín. Tenemos un pabellón con 50 mujeres donde trabajamos talleres, actividades y eventos. Y las mujeres en prisión invisible son todas estas de las que hemos estado hablando todo el tiempo, que sufren algún tipo de violencia. Dentro de la fundación sí tenemos una abogada, tenemos varias psicólogas que prestan esa asesoría o esas terapias que las mujeres necesitan. Simplemente llegamos hasta asesorarlas, más no le hacemos el acompañamiento de la denuncia como tal o de la parte legal. Es simplemente una asesoría donde les decimos en esos casos qué se podría hacer. Pero nosotros solamente somos como ese canal para que la mujer por lo menos pueda ser auxiliada en ese momento y pueda ya ella misma ya hacer todo el proceso legal que la situación amerite.
1: Estas grandes ideas siempre tienen alguien que está poniéndole el palo en la rueda, como dicen por ahí. Manuela, ¿qué dificultades han encontrado ustedes con Alerta Rosa? No le estoy diciendo que se señale gente, que dé nombre si no quiere, pero ¿qué dificultades encuentra usted y ustedes como Fundación Alma con respecto a esto, a desarrollar una idea tan buena como esta?
0: Bueno, pues siempre es difícil. Nosotros tenemos esta idea desde el año pasado, venimos trabajando, empezamos con un grupo de desarrolladores, no funcionó, después continuamos con otro grupo, desde el año pasado la venimos luchando, pero apenas en más o menos febrero Android nos aceptó y en mayo nos aceptó Apple. La parte tecnológica fue muy demorada, de que obviamente estos dos sistemas operativos confiaran en la aplicación, vieran que algo era segura. Nos demoramos muchos meses esperando respuesta por parte de Android y de Apple. Apenas desde el mes de mayo estamos activos en ambos sistemas operativos, ya pues como al aire, por decirlo así, para que las mujeres lo pudieran descargar sin problema. Estamos en permanentes actualizaciones. Estuvimos hace más o menos 10, 15 días en Jamaica. La cadena hotelera Iberoestar nos invitó para dar a conocer en Jamaica, que ellos tienen allá tres hoteles, la aplicación de Alerta Rosa. Entonces también fue un reto demasiado grande porque pues ya dijimos la aplicación tiene que estar en inglés, la aplicación tiene que estar abierta en diferentes regiones, en diferentes países, ya cómo vamos a hacer para que el mensaje llegue, porque el mensaje llegaba, supongamos Manuela está en peligro en esta geolocalización, comunícate con el 123. Pero pues en Jamaica ya no era el 123, era otra línea diferente. Entonces empezamos a primero pues a enfrentarnos con retos de la tecnología, segundo con retos geográficos también, porque en otros países se maneja diferente, nos encontramos con otro tipo de cultura, no conocía la situación de Jamaica, que también está compleja, también hay demasiados feminicidios, hay demasiada violencia de género. Entonces hay retos por todas partes. Una aplicación es infinita, lo que tú le quieras poner, lo que tú le quieras meter. Hay retos económicos, obviamente, también, porque también es costoso. Quisiéramos hacer demasiadas cosas, pero no es posible. Inicialmente teníamos la idea de que la aplicación grabara, de que en el momento en que la mujer oprimiera el botón SOS, todo empezara a grabar, o sea en video, o sea la voz, pero ahí nos encontramos ya con problemas legales. Dijimos, no, de pronto esto ya es peor, porque entonces si termina este tema, termina en un feminicidio, entonces ya la fiscalía nos va a venir a buscar y a decirnos, pásenos las grabaciones, entonces vamos a mantenernos metidos en la fiscalía todo el tiempo, porque vamos a hacer la prueba reina siempre de ese maltrato, de ese feminicidio, no sabemos qué pueda pasar. Siempre nos encontramos con retos, con obstáculos, pero pues la idea es que seguimos motivadas con ayudar a las mujeres y que de pronto seamos como esa herramienta que le puede salvar la vida, porque nosotros le decimos siempre a las mujeres, descarguen la aplicación, ténganla en el celular, ojalá no tengan que utilizarla, pues porque uno no quiere pues que la persona pase o la mujer pase por una situación difícil, ojalá no la tenga que utilizar, pero ténganla en el celular, que ese clic le puede salvar la vida.
1: ¿Cuántas seguidoras tienen? ¿Cuántas veces se ha sabido que se ha descargado la aplicación? ¿En cuántos dispositivos móviles están?
0: Bueno, ya estamos en más de 1.700 mujeres a partir de mayo, como te conté que empezamos. Es difícil porque a ti en redes sociales te siguen en un segundo, te dan clic y siguen inmediatamente tu página, pero acá no. Aquí, como es un poco largo,

0: donde tú tienes que buscar la aplicación, registrarte, descargarla y crear tu red de apoyo es un poquito más largo, entonces es más difícil subir el número de usuarias. Ya vamos casi para 1.800 mujeres. La idea es que esta comunidad todos los días crezca, que esta red de apoyo tenga muchísimas más mujeres y no solamente en Colombia, sino en muchos países.
1: ¿Cuánto quisieran tener? O sea, ¿está proyectado para que crezca cada año, cada mes? ¿Cómo lo tiene usted ese número, Manuela? La proyección.
0: Bueno, nosotros tenemos un reto de llegar siquiera a unas 20.000 mujeres. De aquí a diciembre era nuestro reto de tener aproximadamente 20.000 mujeres y sobre todo que ya estamos abiertas en diferentes países. Nosotros tenemos un administrador, o para que entiendan, como un panel de control, podría decirse, donde vemos dónde hacen las descargas, en qué lugares, qué ciudades, qué países hacen las descargas y desde qué lugares se activan esas alertas. Estamos todo el tiempo monitoreando desde dónde están activando las alertas y queremos subir obviamente ese número pues lo más pronto posible. Es también un reto grande, pero queremos llegar a más o menos 15.000, 20.000 usuarias en este 2026.
1: ¿Y en qué lugares de Colombia se descargan más esta aplicación de Alerta Rosa? ¿En qué sectores?
0: Bueno, pues obviamente en Medellín y en área metropolitana, en diferentes municipios de Antioquia, porque aquí es donde nació, aquí es donde hacemos todo el tiempo publicidad y hacemos permanentes eventos. Entonces obviamente Antioquia es donde más descargas tenemos, creció ya mucho el número de descargas de Jamaica también, porque allá también hicimos pues una buena publicidad con Iberoestar, la cadena hotelera. Entonces, sí, Antioquia es como el departamento donde más descargas tuvimos. La semana pasada estuvimos en una gira de medios en Bogotá y también tuvimos muy buena respuesta.
1: Muy buena respuesta. ¿Cuántas mujeres o cuántos casos están registrados y los tienen, Manuela? Que se sepa que ustedes han ayudado, que dicen sí, logramos detener esto. Esto fue positivo para las mujeres.
0: Bueno, nosotros como somos solamente ese medio o ese canal para enviar esa alerta, nosotros simplemente enviamos la alerta a la red de apoyo, pero no podemos garantizar o darle esa certeza a la mujer que va a ser auxiliada. Eso es un complemento. Siempre le decimos a la mujer, piense y escoja muy bien quién es su red de apoyo, personas cercanas. Yo hice un recorrido por, aparte de los 10 municipios del área metropolitana acá en Medellín, hice un recorrido de 18 municipios en Antioquia dando a conocer la aplicación y siempre le decían los pueblos o en los departamentos más lejitos de acá de Medellín, siempre les decía, pongan contactos cercanos, no vayan a poner al familiar que está en Medellín, a la persona que está en el extranjero, tienen que poner personas, vecinos, familiares que vivan cerca, que sepan que pueden auxiliarlas en el momento en que estén en peligro. Entonces es muy importante también, como les decía ahorita, que avisen a esas personas de la red de apoyo que hacen parte de Alerta Rosa, porque si les llega un mensaje y ellos no saben de qué se trata, en qué consiste, claro, pues no van a reaccionar. Entonces para nosotros es muy complejo saber si sí la ayudaron, si sí llegaron al punto, si sí llegaron a tiempo. Son varias, valga la redundancia, variables que de pronto no nos permiten saber si sí fue efectiva esa reacción de la red de apoyo. Muchas personas porque nos llaman, nos cuentan, nos escriben y dicen como que activé mi botón SOS y llegaron a tiempo, me salvaron, me ayudaron, pero no tenemos la forma de estar todo el tiempo monitoreando si alguno de los tres contactos por lo menos llegó a tiempo a auxiliar a esa mujer. No podemos garantizarlo.
1: Sí. Manuela, creo que tengo entendido que también la app protege a personas de la comunidad LGTBIQ+. ¿Sí es así? ¿También?
0: Sí, cuando tú descargas la aplicación, creas la cuenta y te piden los datos básicos, hay una parte donde dice género y solamente te das opción, mujer o LGTBIQ+. No tenemos pues la aplicación disponible para los hombres, simplemente para mujer y LGTBIQ+. Claro que sí, también ellos pueden ser parte de nuestra aplicación.
1: Tengo entendido que la primera vez que se hizo con la prueba piloto fue en La Ceja, en Antioquia. Manuela, ¿sí
0: fue
1: así?
0: Fue uno de los municipios donde empezamos, sí, el recorrido por Antioquia, en La Ceja, sí, claro que sí. Y aprovechando de que la alcaldesa es una mujer, entonces ella se puso la bandera de alerta rosa. Allá también está activo Patrullas Púrpura, que si no sé si conocen, en Patrullas Púrpuras es un grupo de policías que solamente o se especializan o se encargan de temas de violencia de género, en mujeres, de ayudar y apoyar a esas mujeres que han sido violentadas. Se llama Patrullas Púrpura y está en diferentes municipios de Antioquia. Entonces, en La Ceja hay un grupo de Patrullas Púrpura también que nos ayudó mucho.
1: ¿Y por qué en La Ceja? ¿Usted es de La Ceja, Manuela? ¿Por qué lo hicieron allá?
0: Yo soy de Medellín. Yo soy de Medellín, pero al empezar el recorrido por los diferentes municipios de Antioquia, empezamos en La Ceja.
1: Ok. ¿Con la Patrulla Púrpura, que es de la alcaldía de La Ceja, o también hace parte de Alma Fundación?
0: No, Patrullas Púrpura hace parte de la policía metropolitana de aquí de Medellín y también en diferentes municipios de Antioquia.
1: Ok. Bueno, nos comentaba usted de la experiencia en otros países. ¿A dónde más quisieran? Ya nos habló de Jamaica, el tema de los hoteles. ¿En dónde más quisieran que funcionara esto? ¿O funciona en otros lugares del mundo? O sea, si una persona de pronto está en Europa en este momento. Sí, se lo pregunto porque muchas personas se conectan a Colombia a través de Blu Radio. Entonces, en este momento estoy seguro de que muchas mujeres en Europa que están viviendo, colombianas, que están viviendo allá, que están trabajando, nos están escuchando y de pronto decir, pero es que eso de pronto solamente funciona allá en Colombia. ¿Qué les podemos decir a ellas?
0: No, la invitación es para todas las mujeres. Hicimos incluso hace poco una prueba con una persona que vivía en España. Yo tengo mis hermanas en Estados Unidos, exactamente en Miami, que también hemos hecho pruebas con ella y también está funcionando perfectamente. Funciona en España, funciona en Estados Unidos. Queremos y estamos aquí organizando también como el tema de irnos para Argentina. Argentina es un país muy feminista, podríamos decirlo así, donde hay muchos movimientos de mujeres, muchas fundaciones de mujeres que nos aceptarían, yo creo que muy bien, este tema de alerta rosa. Entonces nuestro próximo destino es Argentina. Ya estuvimos en Emiratos Árabes este año, hemos tenido varias reuniones en Emiratos Árabes, que es una cultura compleja porque obviamente es mucho más machista, ya la mujer es un tema más delicado, pero ya hemos avanzado en Emiratos Árabes, en Estados Unidos también. Entonces hay varios países que ya estamos organizando para que Alerta Rosa funcione perfectamente, y las mujeres en ese momento lo pueden descargar, claro que sí.
1: Qué bueno, sí, porque seguramente muchas están ahí, entonces, a descargar Alerta Rosa, lo tienen en el celular y agregan los teléfonos de contacto. Tres personas en las que ustedes confíen que puedan darles los datos para que de alguna manera las auxilien con este GPS y esta forma de geolocalizar dónde esté usted en peligro, pues le puede avisar a su esposo, su papá, sus hermanos, su mejor amigo, los compañeros o a sus mujeres también, esa red de apoyo, las primas, la mamá, la familia,
0: hasta sus hijos cuando son mujeres ya mayores. Exactamente.
1: Eso es fantástico. Hay muchas personas mayores que ya no viven con los hijos, están viviendo solas en sus casas, los hijos ya se casaron, están haciendo sus vidas. Esas mujeres necesitan esto. Porque ¿cuántas veces nos ha pasado que no? Imagínese que la tía, no, se resbaló y se cayó, y hasta que al otro día llegamos y la encontramos ahí sentadita y no sé qué, no pudo avisarle a nadie, ¿no? No tenía el celular ahí a mano para decirle, oiga, me golpeé, me quemé, o me está doliendo mucho la cabeza, porque no me llaman un médico, que me siento muy mal, o no he podido dormir, o estoy triste, ¿no? Vengan y me acompañan un ratico, ¿no? Soy muy sola.
0: Sí, como les contaba ahorita, como en el video que sale en redes sociales, muchas veces no hay tiempo de explicar. Por eso es que esto solamente es un botón que se oprime y a los segundos ya la red de apoyo está enterada de que algo no está bien. Eso es lo más importante, de que no sabemos qué está pasando, pero pues estoy en peligro. Si oprimí el botón,
1: pero
0: es porque
1: pasa.
0: No estoy bien, porque me siento, exactamente, me siento vulnerable. Entonces ayúdenme que no me siento bien. Porque mira que a diferencia de del 123, pues tienes que explicar demasiado la situación con muchísimos detalles, dar dirección, teléfono, correo, datos, y no sabemos si la mujer está herida, si la mujer está drogada, si la mujer está borracha, también podría pasar. Entonces simplemente oprime ese botón que te van a llegar a ayudar.
1: Pregunta un oyente, ¿cómo protegen los datos y la ubicación de las usuarias para que la app no termine siendo una herramienta de control en manos de un agresor? ¿Cómo funciona
0: eso?
1: Nosotros
0: tenemos obviamente términos y condiciones al momento en que descarga la aplicación. Ahí están todos los documentos legales para que los lean y obviamente verifiquen que protegemos y estamos pues con la ley de datos. Y también en el momento en que tú activas la geolocalización, dice que es solamente para el momento en que oprimes el botón SOS. Nosotros no podemos darnos cuenta la mujer dónde está sin antes oprimir el botón. Eso es muy importante. Solamente la geolocalización se manda, se evidencia o se sabe dónde está esa mujer cuando ella misma lo permite hundiendo el botón SOS.
1: Otro oyente pregunta en nuestra línea, ¿qué son las zonas seguras, Manuela? ¿Qué son las zonas seguras?
0: Bueno, ya empezamos en Medellín, empezamos con la Corporación Provenza, que obviamente creo que pues conocen Provenza porque ha sido muy famoso pues este tema de todos los establecimientos de Provenza, que es una calle donde tenemos hoteles, restaurantes, bares y discotecas acá en Medellín. Ya empezamos allá con todo el tema publicitario, en todos los baños, en todos los establecimientos estamos poniendo el tema de alerta rosa. Estamos dando a conocer la aplicación en los lugares donde las mujeres frecuentan, donde las mujeres salen a rumbear, o donde simplemente también, por ejemplo, en hotel, en spa, en peluquerías, donde sabemos que van a haber mujeres, estamos dando a conocer la aplicación para que los administradores, los meseros y las personas que trabajan ahí sepan que existe esta aplicación. Llevamos 2 semanas dando a conocer en estos establecimientos la aplicación, entrenando a los meseros, dándoles información para que sepan que en caso tal de que una mujer esté en peligro, pues existe esta aplicación de alerta rosa. Entonces son como esos lugares que incluso los identificamos, no solamente en los baños van a ver, en los baños de mujeres van a ver adhesivos de alerta rosa, sino que dice este establecimiento hace parte de la red de apoyo de alerta rosa, para que si un agresor, un violador, una persona tiene malas intenciones, sepa que en ese lugar la gente conoce alerta rosa y que piensan en la seguridad y protegen a la mujer. Entonces ya estamos en ese recorrido por Medellín inicialmente, dando a conocer alerta rosa en todos estos establecimientos. Ya tenemos otras corporaciones también donde vamos a empezar a dar pues como esta información y esta publicidad de alerta rosa. La idea es que no solamente pues se queden ante Antioquia, pero obviamente es un trabajo pues que va a demorar un poquito para que muchos establecimientos se unan a nuestra red de apoyo.
1: Sí, es que toca tener la red de apoyo, sobre todo en esos sitios. Manuel, le digo, yo soy bogotano, estoy viviendo en Medellín hace 5 años y ese sector de Provenza es muy complicado, es muy difícil, las mujeres están siendo vulnerables todo el tiempo en la calle y se vuelve un territorio de nadie, ¿no? Y uno camina por ahí y uno dice, ah, estas peladas están aquí en riesgo todo el tiempo. Las mujeres que quieren salir a rumbear, a comer con las amigas, que están solas, que siempre hay tipos mirándolas ahí, o sea, no pueden salir las amigas solas a compartir, no sé, una amiga que esté viviendo en otro sitio y llegan acá y se reúnen, es un rollazo, ¿no? Manuela, porque no falta el mal pensado que dicen, uy, estas viejas están ahí solas, vamos a caerles, ¿en qué andan? Siempre pasa eso.
0: Bueno, pues no solamente, exactamente, no solamente en Provenza, porque pues hay muchísimos lugares para rumbear, para comer y todo el tema, pero la mujer yo creo que está expuesta en todas partes. Eso es una realidad. Sí. La mujer está expuesta en cualquier parte de la calle, del restaurante, del hotel, del trabajo, dentro de su hogar, imagínate. Entonces, la Corporación Provenza está supremamente comprometida con la seguridad de ese lugar para sus mujeres y por eso empezamos por ahí, porque nos abrieron súper fácil las puertas, nos dijeron estamos obviamente en primera fila por el tema de la seguridad de la mujer, pero la mujer está expuesta en todas partes, en cualquier rincón.
1: En el transporte público, no lo mencionó, ¿no? Manuela, pilas.
0: Claro, claro.
1: El transporte público, uff, es un rollazo
0: cuando
1: también
0: tú ves. Cuando tú ves o le dices de pronto al conductor coge para la derecha y él coge para la izquierda, pues creo que ahí es un momento de oprimir ese botón SOS porque no sabemos cuáles son sus intenciones.
1: Claro, o en el metro, en el Transmilenio, en el mío, ¿no? Un rollazo, el tipo ahí que se le sentó al lado, el bus va solo, ya es tarde en la noche, la mujer salió a trabajar porque terminó turno tarde o salió de la universidad o le tocó quedarse en el trabajo un par de horas más porque tiene una cosa atrasadísima. Bueno, y sale sola y va a la calle sola en el transporte público, también es un rollazo. Pregunta otro oyente, ¿quiénes deberían estar en el círculo de apoyo? ¿Qué recomienda para elegirlos, Manuela? Ya usted ya lo ha mencionado, ¿no?
0: Sí, volvámoslo pues a mencionar. Yo creo que son personas, primero de confianza, personas que se preocupen por tu seguridad, personas que tú sepas que van a reaccionar inmediatamente en el momento en que oprimamos ese botón SOS. En caso tal de las adolescentes, pues que pongan a sus papás, que son las personas que pues obviamente están pendientes todo el tiempo de la seguridad de esas adolescentes. Si son adultos mayores, como dijimos ahorita, si son mujeres de 70, 80, 60 años, pues que pongan a sus hijos o que pongan a sus vecinos, personas muy cercanas. Como les mencionaba ahorita, no pongan personas que están en otra ciudad, no pongan personas que de pronto están en el campo o en lugares rurales retirados que no sea fácil pues como venir a auxiliarlos. Personas que ojalá, no quiere decir que sea un requisito, pero que ojalá tengan un medio de transporte que se puedan movilizar rápido hasta el lugar, son recomendaciones. Y que les avisen, muy importante que les avisen, mira, yo descargué la aplicación Alerta Rosa, tú haces parte de una red de apoyo, te va a llegar un mensaje de WhatsApp con mi geolocalización en caso de que yo oprima este botón. Súper importante que estén informados.
1: Bueno, hay también además unas líneas de orientación a mujeres víctimas de violencia, ¿no? También creo que desde el celular pueden marcar para esto.
0: Nosotros tenemos un directorio y estamos tratando de ir llenando esa información con diferentes departamentos de Colombia inicialmente. Ya también estamos con las líneas de emergencia de Jamaica. No sabía, y creo que muchas mujeres tampoco lo saben, yo me vine a dar cuenta cuando creé la aplicación de que todos los departamentos tienen líneas de atención diferentes, de salud mental, de bomberos, de ambulancia, de policía. Cada departamento tiene sus propias líneas. Entonces es una información demasiado extensa. Tratamos en redes sociales también, por ejemplo, de ponerlo por diferentes municipios de Antioquia. Ya Antioquia está lista, por ejemplo. Estamos con Bogotá, estamos con Barranquilla, con Cali. Tratando de poner a la mano porque la gente no lo conoce. O sea, no lo conocía yo, que estoy metida en este tema de violencia intrafamiliar, que quiero ayudar todo el tiempo a las mujeres, que quiero poner esa información a la mano para que las mujeres sepan y conozcan todas estas herramientas que tienen para comunicarse en caso de que estén en peligro. Yo creo que podría ser una recomendación para el gobierno que tratemos de unificar ese tema. Tratemos de unificarlo porque hay demasiadas líneas, demasiados números para usted comunicarse, unas de salud mental, unas de bomberos, unas de emergencias, para pedir una ambulancia, para la policía, para líneas psicológicas. Hay muchísimos números, entonces ha sido complicado agrupar toda esa información en un solo lugar. Estamos tratando de que en la aplicación nos quede por municipio, que la persona nomás sea buscar el municipio e inmediatamente ahí le aparezca la información.
1: Y finalmente, Manuela, ¿qué le diría a una mujer que hoy vive una situación de violencia y no sabe por dónde empezar?
0: Yo creería que el primer paso es denunciar. El primer paso es denunciar, no quedarse callada, no aguantarse esa situación sola. Que se acerque al comando más cercano, a la comisaría de familia más cercana, denuncie su situación, cuente lo que le está pasando y ahí va a encontrar asesoría. En esos lugares va a encontrar asesoría, le van a mostrar el camino, le van a decir cuáles son los pasos que debe de seguir, pero no se quede callada y no aguante esta situación solita, que hay muchas instituciones que están disponibles para ayudarlas.
1: Pues Manuela, queremos agradecer su presencia esta noche en Bla Bla Blue. Qué bueno lo que ustedes están haciendo por las mujeres, por nuestras mujeres que a veces están desamparadas y que gracias a Alerta Rosa pues ya no lo están tanto. Muchas gracias por hacer parte de Bla Bla Blue esta noche.
0: A ustedes por ayudarnos a difundir este mensaje, por crecer esta comunidad. Muchísimas gracias por la invitación y por el tiempo.
1: Manuela Arango Uribe esta noche en Bla Bla Blue. Muchas gracias. Feliz noche.

Ya son las 12 en punto de la noche, ya es martes 29 de septiembre y ya estamos listos para Voces y Sonidos. Javier Segura nos traerá una actualización de las noticias más importantes de Colombia y el mundo. Y al regreso les tengo una tercera invitada, Nilly Barrios, de la agrupación Orquídeas Vallenatas. Ella nos estará hablando de su nuevo lanzamiento, una canción bellísima que se llama Usted Me Gusta, y vamos a estar hablando con ella acerca de toda la trayectoria y todo lo que ha ocurrido con esta nueva agrupación. Orquídeas Vallenatas y Nilly Barrios en minutos aquí en Bla Bla Blue. Ya regresamos, ya volvemos.

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5: Son las 12 de la noche y 3 minutos. Actualizamos las noticias en Blue Radio. En el departamento del norte de Santander, las autoridades capturaron a alias Pollo, integrante de las disidencias de las FARC, señalado de ser el responsable del homicidio de una menor de edad que había sido reclutada en zona rural del municipio de Tibú. Más detalles con Richard Quiñones.
6: Cayó alias Pollo, señalado como cabecilla de la comisión del Frente 33 y presunto implicado en el asesinato de Mónica Lizeth Beltrán, la niña de 13 años que había sido reclutada por esta estructura en el municipio de Tibú. La captura se produjo en el barrio Villapaz en un operativo conjunto del Ejército, la Fuerza Aérea y la Policía. Según las autoridades, Pollo es investigado por su presunta relación con el crimen de la menor. Durante el procedimiento le incautaron una pistola y 12 cartuchos. Mónica había sido sacada por la fuerza de su vivienda en el mes de abril. 5 meses después, su familia conoció la confirmación de su muerte. Ahora, la captura de Pollo se convierte en una pieza clave dentro de la investigación que busca establecer quiénes estuvieron detrás del asesinato de la menor y por qué fue asesinada.
5: Gracias, Richard. 12 de la noche y 5 minutos. Avanzó otra jornada de la audiencia de medida de aseguramiento contra Miguel Quintero, hermano del exalcalde de Medellín, Daniel Quintero. Allí, su abogado desestimó las pruebas de la fiscalía y aseguró que no representaba un peligro para la sociedad. Danilo Arias.
7: Durante la reciente diligencia por presunta corrupción en contratos entre los bomberos de Itagüí y el área metropolitana del Valle de Aburrá, tras la intervención del Ministerio Público en cabeza de la Procuraduría, continuó el abogado Santiago Tres Palacios, defensa de Miguel Quintero, quien aseguró que la inferencia razonable de la comisión de los delitos por parte de la Fiscalía ha sido probada, pero también ha estado mediado por una investigación que consideró inconstitucional. Por ejemplo, aseguró que la Fiscalía 40, quien lleva el caso, tenía conocimiento desde finales de 2025 de información sobre diligencias judiciales que relacionaban a Miguel Quintero con presuntos delitos a partir de testimonios que estaban entregando testigos como Laura Mejía y Misael Cadavid, excomandante del Cuerpo de Bomberos de Itagüí. Sin embargo, destacó que en varias oportunidades desde finales del año anterior, la Fiscalía negó cualquier proceso en contra del hermano del exalcalde de Medellín cuando pretendían activar su derecho a la defensa.
8: El señor fiscal 40 de aquel entonces tenía muy claro que estaba en contra de Miguel. Tenía muy claro que estaba investigándonos, tenía muy claro los actos inequívocos que estaba realizando en su contra y de manera subrecticia siguió adelantando una investigación.
7: Otra de las revelaciones estuvo relacionada con el testigo estrella del caso, Misael Cadavid, quien el 7 de septiembre le dijo a un investigador de la fiscalía que desde que recobró la libertad nunca ha tenido amenazas, lo que demostraría que Miguel Quintero no pretendería obstruir la justicia.
8: 7 de septiembre de 2026, con toda la contundencia, según el informe del intendente de la fiscalía, nuestro, dice: sí, intendente, pues yo quiero dejar claro que ya 5 o 6 meses que yo recuperé mi libertad por haberme sometido a la figura jurídica de un principio de oportunidad, nunca, absolutamente nunca he tenido ni amenazas ni he percibido nada en mi contra.
7: La diligencia continuará este 29 de septiembre a las 2 de la tarde con la intervención de la defensa de Sebastián Ortega, para que posteriormente el juzgado analice los argumentos y defina si el hermano del exalcalde de la capital antioqueña debe afrontar en prisión la etapa de juicio tras no allanarse a los cargos imputados por peculado por apropiación e interés indebido en la celebración de contratos.
5: Gracias, Danilo. 12 de la noche y 7 minutos. Entre tanto, las autoridades incautaron más de 4,5 toneladas de pescado basa en el departamento del Huila. La carga no contaba con documentos que acreditaran su importación o procedencia legal, pese a las restricciones para el ingreso y manejo de esa especie que existe actualmente en el país. Silvia Lorena Artunduera.
9: En carreteras del Huila, en el sector del peaje de Neiva, la Policía Nacional, en desarrollo de los operativos de control, realizó el registro a un camión que transportaba pescado. Al verificar la carga, los uniformados encontraron 157 canastillas con más de 4.500 kilos de pescados, entre ellos baza, una especie cuyo manejo y comercialización están sujetos a restricciones en Colombia. Mayor Liliana Lozada, jefe de la seccional de tránsito y transporte del Huila.
10: Nuestros uniformados realizaron un procedimiento en el kilómetro 3 de la vía Neiva-Castilla, sector del peaje de Neiva. Allí fue requerido un vehículo tipo camión que transportaba pescado y al verificar su carga encontramos 4.559 kilos de pescado identificado como baza.
9: Al no presentar los documentos requeridos, el conductor fue capturado y deberá responder por los delitos de manejo ilícito de especies exóticas y pesca ilegal.
5: 12 de la noche, 8 minutos, la Universidad Industrial de Santander abrió sus puertas a 7 estudiantes de medicina de la Universidad del Valle que resultaron afectados por el terremoto del pasado 10 de agosto en la ciudad de Cali para que ellos puedan realizar su internado en Bucaramanga. Nos informa Alex Salamanca.
11: Desde esta semana, los futuros médicos realizan su internado en el Hospital Universitario de Santander, donde podrán continuar con sus actividades de formación acompañados por docentes y con el respaldo académico y de bienestar de la Universidad Industrial de Santander. La decisión permitió que los estudiantes no tuvieran que interrumpir una de las etapas más importantes de su carrera y encontraran en Santander un espacio para continuar su preparación profesional. Para la UIS, se trata además de un gesto de solidaridad entre instituciones de educación pública que comparten una misma misión: formar profesionales al servicio de la sociedad. La llegada de los estudiantes también fortalece la cooperación entre la UIS y la Universidad del Valle, dos instituciones públicas que decidieron responder de manera conjunta ante una situación que afectó el proceso de formación de estos futuros médicos.
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5: Y quedamos atentos porque Estados Unidos revocó las visas de la senadora Marta Peralta y del contratista Euclides Torres, además de varios de sus familiares bajo señalamientos de corrupción o narcotráfico. Peralta rechazó la decisión y anunció acciones institucionales y administrativas. El Departamento de Estado confirmó nuevas restricciones de visado contra personas de Colombia, Bolivia, Ecuador y Perú. El desarrollo de esas otras noticias en BluRadio.com. 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
12: ¿Cómo califica los anuncios del presidente durante la locución de anoche y esa joda, su merced?
13: El anuncio principal es el del Fondo Monetario Internacional, que llamó la atención porque el ministro de Hacienda en la convención bancaria había dicho que no, que eso no estaba sobre el tapete. Hay muchas interpretaciones. 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El gobierno siente que necesita la ayuda del Fondo Monetario para dos cosas. Uno, para que le crean los mercados. La otra razón es para que el Fondo Monetario le ayude a hacer más viable en el Congreso una ley de ajuste fiscal dura, porque el Fondo Monetario presta, pero aprieta durísimo.
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Bienvenidos, bienvenidas a esta tercera hora de Bla Bla Blue. Qué bella canción esta, ¿no? Y que se la dediquen a uno y le digan eso que a usted le gusta, como el cafecito, como en la mañana. Uy, no, no, qué cosa tan buena. Ojalá me la dedicaran a mí. Vamos a ver si consigo a alguien que me la dedique. Usted me gusta. Orquídeas Vallenatas esta noche en Bla Bla Blue.

0: Bella canción, Orquídeas Vallenatas, esta noche en Bla Bla Blue. Y esta es nuestra invitada esta noche aquí en esta tercera hora, Nilly Barrios de las Orquídeas Vallenatas. Nilly, muy buenas noches y bienvenida a Bla Bla Blue. ¿Cómo está? ¿Cómo le va? Pero estético, que necesitamos los aplausos aquí para Nilly. Sí, con toda bienvenida. Hola, hola, hola.
1: Hola, hola, hola, buenas noches. ¿Qué tal? Me da gusto saludarle, qué placer, qué gusto estar esta noche aquí con ustedes. Muchas gracias por la oportunidad.
0: No, gracias a usted, Nilly, por aprovechar esta oportunidad para contarnos y para estar aquí con nosotros, hablándonos de las Orquídeas Vallenatas. Vamos a hacer un recorrido por las canciones de ustedes, porque son bellísimas, y por su carrera, además, que también es bien, bien importante. Gracias por estar aquí con nosotros. Y arranquemos contándoles a los oyentes qué son las Orquídeas Vallenatas. Cuéntelo, cuéntelo, por favor, Nilly.
1: Claro que sí, claro que sí. Bueno, les cuento que Orquídeas es Vallenata, es una agrupación que está iniciando, pero que viene con mucha fuerza, con canciones románticas, vallenatas hermosas, una variedad de estilo que yo sé que les va a encantar a cada uno de los oyentes.
0: Bueno, ¿y hace cuánto nació la agrupación?
1: La agrupación ya vamos para 2 años. Hemos tenido una acogida impresionante en las redes sociales, a la gente le ha encantado. Hemos tenido presentaciones donde la gente queda muy feliz con la agrupación.
0: Muy feliz, 2 años con la agrupación. Bueno, ¿por qué nacieron? ¿Por qué se unieron? ¿Cómo fue la inquietud? Cuente, Nilly, la historia. ¿De dónde salió esta idea?
1: Bueno, les cuento, es de las Orquídeas Vallenata, es de los mismos dueños de Los Inquietos del Vallenato. Entonces, yo soy corista actualmente de Los Inquietos del Vallenato. Al ver mi potencial, decidieron hacer una agrupación donde empezamos haciendo con pie derecho, hicimos un álbum que se llama La Esencia del Amor, que está en YouTube, en todas las plataformas digitales. Y así empezó todo, porque empecé como corista de Los Inquietos del Vallenato.
0: Bueno, ¿y hace cuánto? O sea, bueno, entonces para tener aquí la cronología, 2 años las Orquídeas Vallenatas. ¿Y antes cuánto tiempo con Los Inquietos del Vallenato?
1: Ya yo llevo 4 años con Los Inquietos del Vallenato.
0: Ay, bueno. Y la idea de hacer un grupo femenino, ¿de dónde surgió? ¿De parte de Los Inquietos? ¿O usted dijo, no, yo estoy cansada aquí de hacerles coro, yo me voy de solista, de pronto, denme la oportunidad ya nomás? Ustedes, señores, ustedes están muy inquietos, pero yo también soy inquieta.
1: Pues sí, más o menos así. Yo dije, bueno, aquí está mi talento, a la orden de ustedes, y decidimos hacer esta agrupación. Y nos ha ido excelente, hemos tenido una acogida, como les dije, una acogida impresionante de la gente, el público. Y aprovecho también para decirle a todos que nos sigan en todas las redes sociales como Orquídeas Vallenatas.
0: Orquídeas Vallenatas esta noche en Bla Bla Blue. Y esta buena canción que se llama Usted Me Gusta. Y si a usted le gusta el vallenato y le gustan las letras románticas, pues es mejor que le empiecen ya a dedicar esta buena canción.

0: gusta a ustedes, me gusta esta noche Nilly Barrios de las Orquídeas Vallenatas. Nilly, y yo aquí estoy mirando su biografía, me dio por chismosearle su biografía porque me toca antes de hablar con las invitadas y los invitados. Digo, bueno, pero aquí dice que usted nació en Tenjo, Cundinamarca, pero usted está hablando costeño.
1: No.
0: Ahí.
1: No, es ¿cómo mentira? Así, oiga, no.
0: No, no.
1: Nacida en Riohacha, Guajira.
0: Ah, bueno, es que yo tengo aquí la información. Es que usted sabe que uno le pregunta a la inteligencia artificial y la inteligencia artificial miente de una manera natural. Entonces, dije, esto está como raro. Y le va a preguntar porque eso me hace raro. O sea, hablado ahí de, Riohacha, la vaina y qué tal, y ta, ta, ta, y la Guajira. Y entonces, bueno, entonces, sí, costeña por todas partes. Costeña por todas partes.
1: Costeña, bueno. Señor, costeña. Nacida en Riohacha, Guajira, pero me crié cerca de Santa Marta, en un pueblo que se llama Sevilla, zona bananera.
0: Ah, ok, sí.
1: Muy orgullosa me siento de mencionarlo, la verdad.
0: Claro, claro, claro. Y de esa niñez, ¿qué canciones escuchaba usted que como que la llevaron hacia el vallenato, que usted dijo, oiga, pero yo canto bonito y bueno, y a mí me suena? O cómo fue esa infancia tocada por el vallenato?
1: Bueno, les cuento un poquito. Lo que pasa es que yo soy de familia de músicos, de cantantes y de coristas. Entonces, todo el tiempo en mi casa, todos, desde mi papá, de mi mamá, todos son cantantes. Compositor, mi papá también. Cuando yo estaba pequeñita, mis hermanos ya tenían una agrupación. Yo tenía 12 años cuando empecé a hacer coros, pues le hacía coros a ellos. Ellos se dieron cuenta porque siempre que ellos estaban ensayando, yo estaba ahí presente, yo estaba ahí, ay, como que atenta. Tengo una hermana también y era más grande que yo, y ella le decía, ven, ella es la que va a hacer los coros, o sea, mi hermana, pero como que me descartaban por ser la más chiquita. Pero se dieron cuenta que el talento

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1: mucha envidia eso, porque usted, su familia de músicos. Yo soy músico frustrado, la verdad. Y yo, mucho, no, yo canto muy mal, o sea, pero pésimo. A mí me expulsan de todos los karaokes. Canto horrible, horrible. Pero sí me hubiera gustado tener como alguien cerca en mi niñez que cantara afinado o que me parara bolas. Porque creo que eso, además de ser un talento, también es algo que uno cultiva, ¿no, Nili? O sea, desde niño, que le dicen, mire, ponga la voz así, aquí se fue, métale más aire, aquí baje la voz, ¿sí? Si es así, o eso es puro talento innato, claro, ¿cómo funciona eso?
0: Yo soy empírica, pero, sí. Pero siempre tuve, como le digo, como mis hermanos están ahí, estuvieron al pendiente, mira que te estás desafinando aquí, mira que esto tienes que hacerlo así, entonces... Uno, bueno, yo aprendí fue así, tanto escucharlos a ellos cantar.
1: Yo canté.
0: Y uno no, uno no termina de aprender nunca, pues.
1: Claro, obviamente, de eso también se trata y ustedes los artistas sí que lo saben. Yo canté en un coro, en el colegio, estaba en el colegio, canté el coro y me pusieron debajo, pero parece que caí muy bajo. Porque no. Una voz toda acompañar ahí. Cantamos el himno nacional y ya me toca hacer todo gloria y marcesiles. Era el bajo, claro, yo no llevaba la letra principal, cantaba Inmundo, mi hermano se burlaba. No, eso no, eso fue para problemas, le digo. Sinceramente. No,
0: es que sí, es que a mí me pasaba igual, por ejemplo, cuando yo estaba cantando sin micrófono estaba súper afinada, pero el nervio cuando me subía a un escenario, cogía un micrófono, de una vez yo me escachaba.
1: ¿Y cómo lo fue puliendo, Nili? ¿Se fue dando cuenta ya usted?
0: La experiencia, ya tanto uno a las presentaciones, entonces uno va perdiendo ese miedo, ya lo va perdiendo.
1: Claro, por supuesto. Y también inspirarse en ese trabajo de su familia, de todas las personas que, pues seguramente desde su niñez, la estuvieron acompañando con la música, con la composición, con las canciones, con las letras bonitas que tienen todos los vallenatos. Pero sobre esas mujeres que han tocado vallenato, le tocó a usted, obviamente en su niñez, escuchar mucho a Patricia Terán y esto, ¿no? También es una inspiración, Nili.
0: Claro que Patricia Terán ha sido inspiración para todas nosotras las que incursionamos en esto de la música. Todas, yo digo que todas de una vez miramos a Patricia, es que esa mujer tenía un carisma, tenía una interpretación impresionante. Entonces, siempre tenemos que mirar para allá, porque ella fue la que abrió el camino para nosotros.
1: Qué bueno. No es tan común encontrar mujeres en el vallenato. Sí hay, y ha habido. Son muy buenas además, muy talentosas. Pero ¿por qué serán tan escasas, Nili? Que usted como mujer, ¿por qué siente que hay poquitas comparadas con la cantidad de artistas vallenatos? El porcentaje, supongo yo que es bien alto, ¿no, Nili? Bien alto.
0: Sí, sí, es que siempre el vallenato de un principio fueron hombres hasta Patricia le costó muchísimo meterse ahí, aún nos sigue costando. A las que están ahora, me imagino lo duro que ha sido para ellas tener experiencia muy difícil, como manejar el público vallenato, no es fácil, como mujer no es fácil, claro. Tiene uno que estar, como decimos nosotros los costeños, bien parado en la raya.
1: Bien parado. Sí, ¿por qué? No, y además porque claro, la música, el vallenato. Hombres que en la rumba, me imagino que se pasan de tragos y dicen, ah, llegaron las orquídeas vallenatas, voy a caerle a una orquídea, a ver qué me va a dar la orquídea. Ese pensamiento machista que no, pues no, fuera de lugar, ¿no?
0: Eso es cierto, eso es lo que tenemos que vivir, la parte más difícil yo creo que es esa, de lidiar con hombres así, que uno está en un show y está trabajando, no está vendiéndose uno como mujeres, ¿me entiende? Entonces, eso es la parte más complicadita de este género, claro.
1: Y además, sí, no está ni vendiéndose como mujer, ni mucho menos buscando marido, ni buscando pareja en los conciertos. O sea, eso no está para eso. O sea, ¿no?
0: No, para nada.
1: Para nada. Bueno, pero venga, yo chismoseo así, voy a ponerme así como los de la red. Nada se nos escapa. Usted es casada, usted tiene novio, me dijeron que tiene una club de fans, pero largo, bravo. Pero usted es casada, es soltera, tiene novio.
0: Yo soy soltera.
1: Bueno.
0: No tengo novio, la verdad no. En este momento tengo 2 años de estar separada y quise darme este tiempo así. Y me siento tranquila, pues lo que Dios quiera, lo que Dios permita.
1: Pero venga, le acabo. Seguimos en la red, nada se nos escapa. Porque mire, usted me dice que lleva 2 años de separada. 2 años de separada, pero 2 años llevan las orquídeas vallenatas. ¿Coincidió esa fecha? 2 años, o sea, 2024, chao, chao, adiós. Y exacto. 2024, bienvenida a las orquídeas, coincidió. ¿Tiene algo que ver eso con eso?
0: ¿Sí? No tuvo que ver, pero sí fue así en la misma fecha que yo me separé. Claro, cuando empecé el proyecto con orquídeas, fue la misma fecha en que decidí separarme.
1: Sí, oye, les pasa a muchos artistas, no solamente usted, Nili, lo de experimentar, que a medida que van avanzando, van cantando, se van volviendo cada vez más conocidos, más famosos, más éxitos, más aplausos, más público, más estadios llenos, más viajes, más giras, más autógrafos, más fotos, más clics en las redes sociales de me gusta tan. Pasa, y les pasa a ustedes, a los artistas, que a medida que aumenta eso, también aumenta la soledad, ¿no? Porque les toca viajar solos.
0: Eso es totalmente cierto. Porque a mí me dice, ay, que tú eres muy bonita, que ¿por qué no tienes novio? Pero es que no es fácil, no es fácil. Enamorarse uno en estos tantos viajes. Por ejemplo, yo me voy con los inquietos hasta 40 días, nos hemos ido para Europa. Claro. Y imagínese usted, para una mujer, qué tan difícil puede ser que el hombre lo esté esperando uno a que regrese después de 2 meses. Es muy complicado, la verdad, no es fácil, y uno la mayoría del tiempo está solo realmente.
1: Total. En estos días, bueno, hace como 20 días me vi un especial en Netflix de un cantante británico que se llama Robbie Williams, que estuvo de concierto en Colombia el pasado domingo 20 de septiembre, muy, muy, muy famoso. Y también, casualmente, el fin de semana pasado, también en Netflix me vi un documental de Fito Páez, el cantante argentino, Nili y oyentes, que se llama El mundo cabe en una canción. Y es Fito Páez, que es famoso pues desde los años 80, en los años 90 fue el boom, estalló su fama, ya tiene 63 años, es terrible, terriblemente famoso. Y el tipo en el documental, Nili de oyentes, decía, qué soledad tan berraca, man. Estoy solo, o sea, era impresionante. Nili se presentó en el Zócalo, en la plaza esta, que es como la Plaza Bolívar, pero de Ciudad de México, es una plaza gigantesca, 80 mil personas en el concierto. Y después, al otro día del concierto, se va como a una playa en la Riviera Maya a descansar, allá lejos de todo el mundo, súper lejos, en un sitio alquilado para que nadie lo moleste, nadie le tome fotos. Y el tipo allá lo sacan tomándose una yerba mate, que es lo que toman esos argentinos, esa vaina amarga que es más fea. Ese té que toman con un pitillo de metal. Es puro gusto adquirido. Pero bueno, el tema no es ese. Después lo sacan a él solo, metido en el mar ahí, en una playa espectacular, en un paraíso. Y el tipo diciendo, aquí estoy, solo. Uf, qué vaina tan fuerte, Nili. Me parece,
0: sí,
1: increíble.
0: Es muy, muy duro, la verdad, sí.
1: Muy duro.
0: Creo que la mayoría de artistas hemos tenido esos momentos de soledad, cuando uno dice, es más, tengo amigos que son muy, muy famosos. Y se sienten la mayoría de veces solos. He visto artistas vallenatos que me dicen que soy amiga de ellos y lloran y dicen, no, es que me siento solo. Y es que realmente es así, ese es el precio de la fama, ese es el precio.
1: Sí, es bien difícil. Y además que es un contraste duro porque les piden autógrafos, les piden fotos. Esos artistas que usted está diciendo, famosos vallenatos, que no los vamos a nombrar aquí para no echarlos al agua, pero claro, les pasa a todos. A todos los artistas, independientemente del género. Por eso le contaba a Nili de este artista británico, que el género es rock y pop, y de Fito Páez, que es un artista argentino, que el género es rock en español, y me impresionaba. O sea, solos, el Zócalo, 80,000 personas. Robbie Williams, un concierto en Inglaterra, decía, al otro lado, decía 90,000 personas. Hicieron dos fechas seguidas, Nili, en el mismo sitio allá en Inglaterra. Imagínese dos fechas. Usted meterle 180,000 personas a un solo sitio. Si no, es que aquí tenemos dos fechas. 90,000 en cada viajado. Y el tipo solo. Decía, no, me siento solo. Porque además, por más que uno quiera, porque los dientes pues dirán, ay no, pues con nada mano de plata, pues que viaje la familia con él. Claro, llévese a los niños. Sí, pero es que nadie le aguanta a uno una gira, ¿no, Nili? O sea, es muy difícil.
0: No, no.
1: ¿Quién le aguanta? ¿Quién se la aguanta?
0: No, es muy, muy duro, y además las giras no es de, ven a uno nada más en el escenario. Pero ¿cómo? Todo lo que uno pasa para llegar a un sitio, eso es lo más duro, los aeropuertos, las horas de espera en los aeropuertos, es lo más duro. Sí, es cierto.
1: Y el tema también de la alimentación, uno se llega a ir con, no sé, con un primo, pues el más se aburre, ¿por qué? Pues porque ustedes están trabajando, ustedes tienen que ir a hacer prueba de sonido, a ensayar, a hacer prensa, a tomarse fotos con no sé qué, y el primo no, el primo es sentado.

0: Yo ya vengo que no es. Entonces es más, es mejor y es más fácil si el artista definitivamente está solo todo el tiempo. Pues ¿por qué? Pues porque está con el grupo. ¿Con quién está? Pues con el que toca tal instrumento, el de tal, de logística, el productor, el no sé qué. Ah, está con ellos. ¿Cuántos viajan? No, 5, 10, 15, esos artistas grandes, 30 personas, 80, yo qué sé, una cantidad enorme. Sí, pero uno quiere hablar con la mamá de uno, uno quiere oír la voz a las tías, uno quiere comer la comida además es tenaz, ¿no? Por eso es embutiéndose la comida en el restaurante del hotel a toda porque tienen que salir para el aeropuerto, ¿no? Eso es muy difícil, muy jodido.
1: Sí, es cierto. Muy complicado.
0: Bueno, cuando usted ha estado con los inquietos, cuente, Nili, que contaba ahorita que estaba en Europa, ¿ha estado en qué ciudades, por ejemplo? Para que les cuente a los oyentes.
1: Hemos estado en España, en Barcelona, hemos estado en Madrid, Italia, un montón realmente, hemos estado en varias ciudades.
0: Parece
1: espectacular, claro. La experiencia es increíble. La experiencia es increíble. Uno siente que está en otro, en una película. Así me sentía.
0: Claro.
1: Ya he ido ya como tres veces. Ya he ido como tres veces a Europa y la experiencia ha sido increíble.
0: ¿Qué se siente?
1: Espero que con Orquídeas Vallenata, tengamos la misma experiencia, recorrer el mundo, porque eso es lo que sueña uno como cantante, recorrer el mundo ya como siendo solista.
0: Claro, que eso es lo que va a ocurrir.
1: Y más con esa linda canción que está sonando ahí de fondo, con esa linda canción que espero la busquen en todas las plataformas y la escuchen, porque yo sé que les va a encantar. Usted me gusta.

0: Me iba a preguntar, Nili, ¿qué se siente estar en un escenario, parada en un escenario en Europa, donde las costumbres son tan distintas? Uno, claro, por más bien atendido que esté, pues no está del todo en casa. Pero cuando salen al escenario, las personas se conectan con el folclore vallenato y empiezan a cantar. ¿Qué se siente?
1: No, es que la alegría es impresionante cuando uno está en otro país y uno dice, ay, vamos a hacer un show espectacular. Es cuando uno más emocionado está, se sube uno a tarima. Claro, cabe resaltar que la mayoría de los shows donde vamos son puros latinos. O sea, son gente de acá que se fue para allá. Entonces, pero la emoción de ellos hacia nosotros es aún más grande porque ellos, o sea, tienen tanto tiempo, años viviendo por allá, y ellos anhelan un show, acordarse cuando estaban por acá. Entonces, eso, ellos nos contagian a nosotros de la alegría que ellos sienten al vernos en tarima.
0: Y no falta la colombiana que se casó con el español o con un holandés o lo que sea. Que es el tipo bailando ahí como que se mueve más una babosa entre un masato. Pero y ella sí lo canta a grito herido y el tipo todo, ah, bueno, me gusta. No, muy, muy chévere.
1: Claro, sí, eso, todo ese tipo de escenario lo ve uno siempre en medio de los shows.
0: En medio de los shows. Nili, dicen que cuando uno viaja, cuando regresa a su país, uno no es el mismo. Porque claro, tiene más experiencias, como usted nos está contando, porque tiene.

0: pues la posibilidad de probar otras cosas de comer o vivir otro tipo de costumbres en otros horarios distintos con otra idiosincrasia. Cuando se regresa a esos viajes, que se devuelve pensando y mirando la ventanilla del avión, ¿qué se ha traído por allá?
1: Sí, no, uno llega más como que, uy, qué costumbres tan bonitas tienen en España. A mí me encanta la costumbre de Europa, me encanta. Cuando uno llega acá, uno quiere como que empezar a lograr, pues yo he soñado en vivir en Barcelona, me encanta. Siento que es una ciudad hermosa. Ojalá algún día, Dios permita, que yo cuando mi vejez la viva allá. Me encanta.
0: No, porque hablar de vejez, sí, está muy joven. Como... Oh, no, ni li, pero ¿cuál vejez? No.
1: Uno piensa en la vejez, claro. Uno quiere ser viejito, así con la familia.
0: Ajá. Por acá un español que la consienta entonces, mucho. Sí. El que se aguante que usted viaja tanto.
1: Ya cuando deje de viajar, ya me jubile de esto.
0: No. Dicen que los cantantes nunca se jubilan, cantan hasta que 85, 90 años le siguen dando con toda. Sí. ¿No?
1: Ay, no.
0: Oh, se
1: está ¿Será? Muy ¿Será que sí? Ay, no, ya uno ya llega un momento que se cansa.
0: Dale cuidado cuando ya coja fuerza con las orquídeas vallenatas. Bueno, estaba usted mencionando hace unos minutos, Nili, que sacaron un álbum que se llamaba La Esencia del Amor. Es un trabajo discográfico que salió el año pasado, ¿verdad? La Esencia del Amor.
1: Sí, claro. Bueno, es un hermoso trabajo donde hay una variedad de canciones hermosas.
0: Bueno, dentro de la variedad de canciones hermosas, y a propósito que le estaba preguntando por Patricia Terán, encuentro aquí una versión de Tarde lo conocí, un homenaje también a Patricia Terán, a su música.
1: Exacto, hicimos un homenaje también a Patricia, hay dos canciones de Patricia Terán, claro, que ella las interpretaba, y hicimos una versión divina, hermosa.

0: Tarde lo conocí. Un homenaje de las Orquídeas Vallenatas a Patricia Terán. Esta canción es que es un himno, ¿no? O sea, es que yo me imagino que ustedes la cantan y todos la cantamos a ojos cerrados. Yo aquí estaba cantando a ojos cerrados y sentado acá bailando sentado. Sí.
1: Yo creo que no hay un show de que tengamos, por ejemplo, estando hasta con Inquieto nos ha pasado, pero cuando nosotros hemos tenido show, no hay un show que no nos pidan esa canción. Eso es un himno.
0: Claro. Y cuando están con Los Inquietos, Nili, ¿solamente interpreta canciones de Los Inquietos o le dan el chancecito para que se eche una de las Orquídeas?
1: Sí, cuando estoy con Inquieto también me dan. Por ejemplo, los últimos shows que hemos tenido, hemos estado promocionando también Orquídeas Vallenata. Claro, claro. Y hemos cantado la canción que estamos promocionando que se llama Usted Me Gusta.
0: Usted Me Gusta, ah, ok. Pero digamos, no cantan esta de Patricia Terán para que la gente no se confunda, ¿cierto? O si se echan la mezclita ahí.
1: En algunos casos hemos cantado canción de Patricia, que la gente ya se vuelve muy insistente. Y no, que cante una de Patricia, que cante Tarde Lo Conocí, y ahí complacemos a la gente.
0: Bueno, ahí está. Para que ustedes no la conozcan tarde. Para que la conozcan temprano. Aquí está.
1: Que la conozcan ahora, que estoy sola.
0: Claro, pues, eso.
1: Cuando uno ya se novió, entonces empiezan ahora que vienen a molestar a uno ya para qué.
0: Acuérdense, Nili quiere vivir en Barcelona, entonces por favor, enviar hojas de vida. Pero no va a ser ahorita, va a ser cuando ella esté vieja. O sea, por ahí como dentro de 45 años. Pues ya como en 50 años, o sea, prográmense para dentro de 50 años para vivir en claro. Barcelona con Nili Barrios y que ella le diga, bueno, tarde no lo conocí tarde, lo conocí temprano, pero me aguantó mi carrera de 50 años y usted se aguantó, entonces ya pasemos la vejez juntos.
1: Hay que ir construyendo desde ahora, vayan ahorrando
0: porque a Nili le gustan las cosas caras. Y no se va a poder compendiar. Barcelona es cara. La ciudad no es barata. Sí. Es cara, ¿no? ¿Cómo está de caro Europa, no? Nili.
1: Sí, es caro.
0: Claro. Bueno, ¿cuál otra canción de ese álbum de Esencia del Amor, La Esencia del Amor, le hizo homenaje a Patricia Terán? ¿Cuál es la otra canción?
1: La canción se llama Me Dejaste Sin Nada también. Ahí le hicimos homenaje a Patricia también.
0: Me dejaste sin nada. Aquí suena entonces en Bla Bla Blue.

0: otro de los himnos de Patricia Terán. Me dejaste sin nada de orquídeas vallenatas. Bueno, Nili, volviendo a Usted Me Gusta, ¿cómo se concibió esta canción? ¿Quién la escribió? ¿Cómo nació Usted Me Gusta?
1: Bueno, Usted Me Gusta es una canción que la hizo una compositora muy conocida en México, se llama Erika Vidrio, muy conocida en México, y esa canción, yo me imagino esa mujer componiendo esa canción estaría muy enamorada, ¿no le parece?
0: ¿Usted sí, parece? Claro, total.
1: Que uno sea el que se le declare a él y diciéndole, usted me gusta como el café en la mañanita.
0: Sí, claro. No, lo que pasa es que, mire, a veces los hombres nos espantamos, yo no sé, somos muy gallinas, cuando la mujer dice, usted me gusta, uno todo, ay, no, ay, no, era molestando, no, yo soy casado, no, pero cuando le dicen, venga, que si es para eso, los hombres somos unas gallinas, salimos corriendo, nos escondemos, sí.
1: No, es que pero, ya claro. Los papeles se han invertido. Ahora uno,
0: claro.
1: Uno es la que se declara. Ahora uno es la que pide matrimonio.
0: Me gusta. Una es la que paga todas las cuentas. Los hombres estamos en la casa. ¿Usted sabe, Nili, que yo aquí en la casa soy el que lava los platos y todo? Yo aquí soy un amo de casa desesperado. En serio. Se lo digo en serio. De verdad.
1: Bueno, entonces le decía que Orquídeas, una canción buena, la produjo Norberto Domínguez, que es un productor muy famoso también aquí en Colombia, que le produjo a Diomedes Díaz, a Los Diablitos, y a muchos más. Entonces es una canción muy bien producida, una canción muy linda también.
0: Una canción bien linda, Usted Me Gusta, para que las mujeres que ahora que andan tan empoderadas, pues se la dediquen al hombre y le digan de frente, mire, usted me gusta. Venga, que si es para eso, venga, arrime. Venga para acá.

0: ¿Y en dónde grabaron la canción, Nili?
1: La grabamos acá en Medellín. Acá en Medellín la grabamos.
0: Ok. Como hay de buena producción en Medellín, ¿no? De todos los géneros de música, ¿no? Muy buenos estudios, muy buenos arreglistas, productores, está todo hecho para hacer música de todo tipo, ¿no, Nili?
1: Así es, así es, así es. Yo digo que los mejores estudios de grabación están aquí en Medellín. Acá está el de Iván Calderón, sí, también.
0: Sí.
1: Que también producimos ahí una canción también que se llama Hagamos un Pacto, que la produjo Iván Calderón también. Así que Orquídeas empezó fue con pie derecho y viene con mucha fuerza.
0: Bueno, aparte de Usted Me Gusta, vamos a tener más lanzamientos. El trabajo al que hemos hablado se llamaba La Esencia del Amor, que es el del año pasado. Este Usted Me Gusta, ¿ya es de un nuevo álbum o un nuevo EP? ¿Cómo va a funcionar esto?
1: Es un sencillo que sacamos. Y ya les cuento así, un secretico, que ya le estamos haciendo video, ya le hicimos video, mejor dicho. Pero prontico va a salir. Y claro, vienen más canciones, vienen grandes cosas, vienen grandes cosas.
0: Bueno, presentaciones en vivo para que la gente esté pendiente. Van a cantar, ahorita que vienes, las fiestas, que ahorita ya al final del año, último trimestre, tienen presentaciones, tienen planeado viajes, nuevo lanzamiento del video, que vamos a estar pendiente del video de Usted Me Gusta. Pero ¿qué más viene de Orquídeas Vallenatas para nosotros?
1: Sí, claro, hay muchas propuestas de presentaciones también. Gracias a Dios también ya sacamos, bueno, renové visa. Así que prontico Orquídeas también estará por los Estados Unidos, haciendo giras, haciendo entrevistas, haciendo todo. Se sabe que es un proyecto nuevo y hay que darle con toda.
0: Hay que darle con toda porque llevan 2 años y esto es un trabajo, pues como todos los negocios y como todos los proyectos, ¿no? Esto no es que lo saque uno de una y ya, es a recibir plata a 2 manos. No. Toca maletearlo, darle con toda. Mirar por dónde
1: hay que
0: es.
1: Darnos a conocer.
0: Ah, exactamente.
1: Claro, hay que darnos a conocer. Eso estamos haciendo y gracias a Blue Radio también por la oportunidad, porque aquí por medio de esto podemos mostrarnos mucho más.
0: Sí, claro, aquí siempre las vamos a estar apoyando a todas las mujeres que tengan propuestas bonitas como esta canción, que sean creativas, que tengan ganas de poner la bandera donde otros no la han puesto, que es lo que ustedes están haciendo con Orquídeas Vallenatas. Y por eso dijimos, no, pues tenemos que invitar a Nili para que nos hable aquí de su música, de la historia de su vida y de lo que tienen para sus seguidores, que cada vez van a ser más y más y más y más y más, porque las canciones son muy, muy bellas, lo repito. Nili, ¿cuáles son las redes sociales para que podamos estar pendientes de lanzamientos, de los viajes, de las giras, de usted, de las Orquídeas? ¿Cómo las podemos encontrar?
1: Claro, mire, en todas las redes sociales vamos a estar como Orquídeas Vallenatas. En YouTube también, Orquídeas Vallenatas. Así que la invitación es esa, que nos sigan. Y mi red personal es Nigi Barrios, @Nigi Barrios, en todas las redes sociales.
0: En todas las redes sociales, escribe Nigi con Y, ¿no? Como cuando uno escribe Nelly, ¿cierto? Con Y.
1: No, Nigi, N-I-L-L-Y.
0: N-I-L-L-Y, Nili Barrios, sí. Esta noche en Bla, Bla, Bla, Bla. Bueno, pues Nili, ha sido un placer tenerla con nosotros esta noche. Muchas gracias por su tiempo, gracias por intentarlo, gracias por representar a las mujeres vallenatas con estas canciones tan bonitas y por demostrarle también a muchas mujeres que sí, que hay que soñar en grande, que los proyectos sí se cumplen, sí se logran y que toca darles con fuerza, empujar todas las Orquídeas Vallenatas empujando ese carro para el mismo lado para sacar este proyecto adelante, darse a conocer y ser tan grandes como lo tienen pensado ustedes, ¿no? En su proyecto.
1: Así es, y muchas gracias por la invitación, muchas gracias por la oportunidad. Quiero decirles a todos que espero les guste este proyecto, no solamente la canción, este proyecto yo sé que va a ser de mucho agrado para todos, y espero que estén ahí pendientes a todas las redes sociales, que se vienen cosas muy grandes para Orquídea con la ayuda de Dios.
0: Es Nilly Barrios esta noche en Bla Bla Bla. Feliz noche, muchas gracias. Chao, chao.

¿qué tal que le dedican uno esta canción? Bueno, si usted está pensando de pronto en echar los perros a alguien, pues le puede dedicar esta canción, querida oyente. O querido oyente también. Lo que pasa es que es chévere que de pronto en uno femenino, uno de hombre, le manden esta canción. Búsquenla, se llama Orquídeas Vallenatas. Están en todas las plataformas. Y entonces le manda el link, y le manda el link a ver qué le dice el tipo. ¿Qué tal que le diga? Oiga, qué casualidad, usted también me gusta. Entre los dos se gustan y se gustan y se gustan. Ahí están las Orquídeas Vallenatas.

Sí, despacito. N-I-N-I-L-L-Y, como Niji, como si uno escribiera Niji. N-I-L-L-Y, Barrios. Sí, Barrios normal, es el apellido normal. Barrios. Niji Barrios. Y son las orquídeas vallenatas. Un proyecto que apenas tiene 2 años, pero que va a dar de qué hablar. Estoy totalmente seguro. Esos proyectos de mujeres que hacen vallenato son muy exitosos, sobre todo pues porque tienen talento, no solamente porque sean mujeres, porque eso sí es cierto. Porque por ser mujeres ya se apoya y todo el aplaude, no, así no funciona la vida ni el mundo. O sea, no, es porque son talentosas, entonces ahí están. Pues estamos nosotros pues también para apoyarlas, para seguirlas. Yo aquí ya le di follow, ya la estoy siguiendo en sus redes sociales, a Nili Barrios y a las Orquídeas Vallenatas, y también siguiéndola en su plataforma de Spotify, desde donde estamos haciendo sonar esta canción que están escuchando ustedes aquí de fondo. Ustedes me gustan las Orquídeas Vallenatas. Bueno, ahora sí vamos llegando al final de Bla Bla Blue por hoy. Ya dejamos tanta carreta. Nos fuimos. Esta noche los queremos invitar para que se conecten después de las 10 de la noche. 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Pues esta noche vamos a estar guayando, porque después de las 10 de la noche tendremos en Bla Bla Blue a Don Fulano. 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Así llegamos al final de nuestro programa por hoy. Los dejamos ahí para que ya escuchen voces y sonidos. Vamos a tener una actualización de las noticias más importantes de Colombia y el mundo. En el control máster, el señor Germán García. La producción es de Ricardo Acevedo y mi nombre es Mauricio Quintero, quien los invita para que se conecten a Bla Bla Blue esta noche después de las 10 de la noche. Conversaciones para gente que dedica vallenatos por teléfono. Yo no sé, dedíquenlo de todas maneras, por teléfono, por WhatsApp, por donde quieran. Conversaciones para gente despierta. Hasta entonces, muchas gracias por su sintonía. Chao, chao.

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1: Y 5 minutos, actualizamos las noticias en Blu Radio. Hablamos de 2 presuntos casos de feminicidios registrados en las últimas horas en diferentes regiones del país. Uno de ellos ocurrió en la ciudad de Villavicencio y otro en Lorica, en el departamento de Córdoba. José Palma.
2: Hasta la estación policial del municipio de San Antero en Córdoba se acercó durante las últimas horas Vicente González, quien estaba siendo buscado por ser el presunto responsable del feminicidio de su expareja sentimental Mariluz Martínez Hernández, cuyo cuerpo fue reportado por familiares en una vereda llamada La Estancia, zona rural del municipio de Lorica. Las autoridades autorizaron su traslado inmediato hacia Lorica, donde fue puesto a disposición de la fiscalía. Según la policía, Mariluz estaba en el interior de su vivienda cuando al parecer fue sorprendida por el ingreso de Vicente, quien con cuchillo en mano le habría propinado heridas en su tórax derecho. El alcalde de Lorica, Carlos Mansur, rechazó el vil asesinato, envió por redes sociales sus condolencias a la familia afectada y pidió celeridad en el caso.
1: Y mientras esto pasaba en Lorica, en el departamento de Córdoba, en Villavicencio, se presentó otro caso de feminicidio. Daniel Beltrán.
3: Elkin Mauricio Gómez es el presunto feminicida de Yelitza Parra, la mujer de aproximadamente 44 años que perdió la vida en el barrio La Pradera de Villavicencio, al parecer a manos de su expareja, quien en medio de una discusión y frente a su hijo menor de edad, le cegó la vida con un arma blanca. El señalado feminicida fue capturado cuando pretendía huir por la vía Bogotá. Al respecto, el coronel Elkin Jesús Corredor, comandante de la policía en Villavicencio.
4: Inmediatamente tuvimos conocimiento de estos hechos, se activaron todas nuestras capacidades institucionales, iniciando una persecución para ubicar y capturar a ese delincuente, siendo localizado en el peaje Pipiral, el cual pretendía este individuo viajar hacia la ciudad de Bogotá para evadir el cerco de la Policía Nacional.
3: La Policía Judicial continúa con las investigaciones y recolección de pruebas para esclarecer lo sucedido, pues este sujeto ya reportaba anotaciones por lesiones personales y violencia intrafamiliar.
1: Gracias, Daniel. 1:08 a.m. Cambiamos de tema. Les contamos que la ciudad de Medellín comenzó la Semana del Clima y la Biodiversidad 2026 con la participación de más de 30 países y cerca de 13.000 asistentes. Durante esta semana se realizarán más de 200 actividades en distintos puntos de la ciudad. Felipe García Solano.
5: Medellín se convirtió desde este lunes en el escenario de uno de los encuentros internacionales más importantes de la acción climática y la protección de la biodiversidad. De acuerdo con la alcaldía, más de 13.000 personas de 30 países estarán en este evento, que cuenta con 150 conferencistas y más de 240 actividades. La alcaldesa de Miami, Aileen Higgins.
6: Tenemos tanto calor, hay soluciones y como alcaldes compartimos estas ideas para acelerar las soluciones que necesitamos para proteger nuestros vecindarios y nuestros vecinos.
5: Hay que mencionar que la agenda de este evento internacional se extenderá hasta el 1 de octubre, en donde también se entregarán reconocimientos a iniciativas relacionadas con la acción climática y la protección ambiental.
1: 1:09 a.m. fue relanzada la agenda turística de Cali para el último trimestre de este año, con una programación de eventos que busca impulsar la reactivación económica de la ciudad tras el terremoto del pasado mes de agosto y además de eso fortalecer la llegada de más visitantes a la capital del valle. Nos informa Alejandro Muñoz.
7: En Cali se relanzó la agenda turística para el último trimestre de 2026 con una programación que incluye eventos nacionales e internacionales con los que se busca atraer visitantes y con ello contribuir a la reactivación económica. La Secretaría de Turismo, María Fernanda Campuzano, destacó actividades como el Smart City Expo, el concierto de Ryan Castro, el Festival de Cine de Cali que llega a su edición número 18 y el Giro de Rigo que espera reunir más de 10.000 ciclistas.
8: Los ciclistas no viajan solos, vienen mínimo acompañados de una persona. Cali va a tener una pequeña COP. Tendremos durante el mes de noviembre también una edición especial del Petronio, y despuesito de este Petronio estamos diseñando un gran evento, que es un evento gastronómico que vamos a tener el fin de semana del Día de las Velitas.
7: Durante estos últimos 3 meses la ciudad podría recibir 1 millón de visitantes y se proyecta que la ocupación hotelera esté por encima del 50%.
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1: Y a esa hora tenemos varias noticias internacionales en desarrollo. La primera de ellas tiene que ver con el huracán Polo, que tocó tierra en México con categoría 3 en el estado de Baja California Sur, tras ingresar por una pequeña población pesquera llamada Las Barrancas. El Servicio Meteorológico Nacional confirmó que la pared del ojo impactó esta zona, dejando vientos continuos de más de 110 kilómetros por hora. Una pandilla mató al menos a 11 personas en Haití tras una operación de una unidad de la Fuerza de Supresión de Pandillas respaldada por las Naciones Unidas. Según el alcalde Hubert Senac, el grupo Cocorat San Ras atacó la zona en represalia después de que sus integrantes fueran expulsados de puestos de cobro ilegales. Entre tanto, Estados Unidos puso en vigor este martes nuevas medidas comerciales contra Canadá que prohíben la importación de bebidas alcohólicas como cerveza, vino, whisky, vodka, ron, pero también suero lácteo, concentrados de proteínas, melaza, cerveza sin alcohol y motocicletas superiores a 800 centímetros cúbicos. La decisión reemplaza los aranceles del 50% que Washington aplicaba desde agosto a varios de esos productos. El desarrollo de estas y otras noticias en BluRadio.com. 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
1: En Colombia, 1:12 a.m.
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0: Este lunes 28 de septiembre estamos en Voz Populi y el hecho del día viene desde Estados Unidos, mi querida Silvia, de un personaje que el propio presidente Abelardo de la Espriella le puso un nombre que se hizo muy famoso, el quitavisas. ¿Qué decisión tomó el quitavisas el día de hoy?
1: Pani, el quitavisas es el subsecretario de Estado de Estados Unidos, Christopher Landau. Él mismo durante la campaña se puso quitavisas y sacaba una serie de anuncios, hacía una serie de anuncios justamente alrededor de todo esto. Pues resulta que hay decisiones que ha tomado el Departamento de Estado de los Estados Unidos frente a varias personas y sus familias que son cercanas al expresidente Gustavo Petro, que tienen algún tipo de nexo, vínculo o cercanía con el exmandatario, que no tiene visa desde hace un año, después del famoso episodio que les contábamos. Ya cumplió justamente eso, un año, ocurrido durante la Asamblea General de las Naciones Unidas del 2025. Pues la senadora Marta Peralta está anunciando acciones ante la revocatoria de su visa para entrar a Estados Unidos. La congresista del Movimiento Alternativo Indígena y Social MAIS.
2: Es la señora que se tomó las fotos así toda chusca en la Torre Eiffel y todo el rollo,
1: sí,
2: ¿no?
1: Señores, esa misma.
0: Pero esa pinta que se tomó en la Torre Eiffel, esa

0: Daniel, perdóneme.
1: No, es que el de París no fue en época de verano.
2: Es que yo creo que no, porque pues era como una cuero, cuerina.
1: Era cuero
2: una
1: cuerina, forrado.
3: No, se estaba casando, una persona está en luna de miel.
1: Ah, ¿era de luna de miel? Sí, eso, claro. ¿Ese viaje era la luna de miel?
3: Sí, con diga. Claro. Ah, no. Decía.
0: En una habitación, además, le quiero decir.
1: Muy cerca de la Torre Eiffel.
0: Con balcón. Con vista a la Torre Eiffel, ¿cuánto sí. puede costar una habitación, don Pedro?
1: Esa puede costar un billete largo.
2: Eso no sé. Vale.
0: No, pero digamos un cálculo vale por billete. Encima, digamos.
1: Imagínese, si Pedro no vale, que es el que puede, de esta mesa que podría pagar
0: Pedro,
1: eso.
0: En temporada, no, en temporada baja. No lo vamos a poner no, en temporada alta. Pues temporada sí, baja, una habitación.
3: Por ejemplo, en el Arco de la Defensa, que lejos de.
0: Sí, señor.
3: De París.
1: El centro económico de París.
3: Y que lejos, lejos de las unidades, de los círculos
0: sí.
3: de París, puede costar una noche en un hotel medianamente bien 200, 250 euros, ¿no? Pero no es un hotel.
0: No es un hotel. Es que este hotel del que estaba
3: entonces,
0: haciendo
3: imagínese
0: referencia.
3: Ya cuando usted se mete.
0: Sí.
2: No, pero Esteban, usted métase alguna de esas claro. aplicaciones de hoteles y busca.
1: No, ¿para qué? ¿Para deprimirme? No, para mí, primo, ¿por qué no para pagar? No,
0: para decretar.
2: No, pero para decretar, no, para empezar a decretar.
1: ¿Sabes cuánto gano yo? No, no, a ver, no, de verdad. No,
3: disculpe, yo no me metí.
2: Pues sabemos que usted no gana lo de un congresista en Colombia, pero.
3: Hago una pregunta: ¿quién de ustedes va para Europa prontamente esta
1: mañana? Yo voy a ir para Europa. ¿Por eso quiere que me deprime? Si quiere, voy, paso y pregunto.
2: En todo caso, son
1: negociaciones. Imagínense, Aurorita, en París, la capital de Francia, en Europa.
3: No, pero entonces repito,
1: claro.
3: La senadora iba en su luna de miel,
1: sí.
3: se había casado con su esposo,
1: sí.
3: e imagino yo que tenían sus ahorros y sus cosas para disfrutar eso.
0: Ya,
3: pero estoy poniéndole contexto.
1: Yo no insinué otra cosa, que la plata era de otra parte. Yo solo dije que era gente, pues ellos muy...
2: No, porque aquí los congresistas ganan buena plata.
3: Pues yo tengo entendido.
1: Pues sí, la verdad,
2: sueldo
1: sí.
2: El congresista gana, tiene como bien, pagarse, sí.
1: Gana muy bien, gana bastante.
0: Bueno, pero más allá
1: pero
0: de
1: si
0: la foto,
1: es ella, para ubicarla.
0: Para ubicarla, sí, ahorita digamos. Les voy a poner la foto para que se haga una idea.
1: Claro.
0: Más allá de eso, ¿qué pasó con doña Marta?
2: A ver, ¿qué pasa?
0: A ver, cuénteme.
2: Que la congresista ahora está metida en problemas con el Departamento de Estado de Estados Unidos, que ha decidido quitarle no solamente la visa a ella, sino al contratista Euclides Torres. Este nombre seguramente también suena muy familiar, entre otras cosas porque ayudó financieramente a los eventos de campaña del expresidente Gustavo Petro en el año 2022. La decisión del Departamento de Estado de Estados Unidos no solamente contempla a estas dos personas, sino también a sus familiares. Pues la noticia a esta hora, Miguel, más allá del anuncio de que les quitan la visa, es que la senadora Marta Peralta ha anunciado una serie de acciones ante la decisión de Estados Unidos.
4: Silvia, oyentes, buenas tardes. Lo que dice la senadora es que se trata de una persecución, pero precisemos lo que dice Estados Unidos en cuanto a las razones por las que le quitó la visa. Dice, atentan contra un gobierno democráticamente elegido mediante actividades de corrupción o narcotráfico en nuestra región, porque también hay designados para Bolivia, varios jueces, por cierto, y hay una lista más corta también para Ecuador. Y en Colombia son dos personas, la senadora Marta Peralta, del partido Movimiento Alternativo Indígena y Social Maíz, aunque ella vota en bancada con el Pacto Histórico, y el empresario Euclides Torres, a quienes definen muy bien en el comunicado de la Embajada de Estados Unidos. Ahí dicen precisamente las actividades a las que él se dedica. Dice el empresario, ya se lo ubico acá, está dedicado a actividades relacionadas con empresas del tema del tránsito y también de energía. Recordemos que él, además de que presuntamente haya algún tipo de aporte a la campaña, él tendría algunos contratos relacionados con temas como fotomultas o similares, y también contratos de energía. La senadora Marta Peralta dice que esto forma parte de una persecución porque ella tiene un lugar en la política, pero que la primera acción que va a iniciar es acudir tanto a la Embajada de Estados Unidos como al mismo gobierno para precisar por qué se le quitó la visa, porque dice que aún oficialmente no ha sido notificada.
2: Ahora, la señora Marta Peralta tiene problemas con la justicia colombiana. Ella está siendo investigada por el escándalo de la Unidad Nacional de Gestión del Riesgo de Desastres, Miguel.
4: Sí, ella es parte de uno de los ítems. Recordemos que el escándalo de la UNGRD son varias cosas. Uno, con los carro tanques, que tiene que ver con lo que se descubrió en realidad al inicio del tema de las pólizas con Olmedo López. Otro es los contratistas, congresistas que presuntamente tuvieron contratos, como el caso de Wadik Mansur, y otro, hay otra arista diferente en el caso de beneficiarios de otras entidades. El caso de ella va menos avanzado por

0: así decirlo, que el de Wadik Mansour y el de la Comisión de Crédito Público, pero también es parte de esa indagación, porque en un caso, ella, la senadora Marta Peralta, exhibió en medios de comunicación que la corte había dicho que ella no tenía nada que ver con los carrotanques. En efecto, ella no tiene nada que ver con los carrotanques. Es en otra parte del proceso en el que aparece mencionada que presuntamente estaría relacionada.
1: A ella la investigan por los delitos de tráfico de influencias y cohecho impropio. Lo que han dicho Olmedo López y Sneider Pinilla es que Marta Peralta habría intervenido de manera irregular para direccionar una serie de contratos de maquinaria amarilla por más de 2.100 millones de pesos en el departamento de La Guajira. Entonces, por eso tiene, está siendo investigada por la Corte Suprema de Justicia, pues al ser aforada, por supuesto, la doctora Marta Peralta, pero ahora el problema que tiene entonces no solamente es esto, sino que Estados Unidos ha decidido quitarle la visa junto a Euclides Torres.
2: Pero problemas de plata, perdón, Pani, no creo que tenga, en todo caso, ya revisé más o menos la habitación que es de la parte de Trocadero, de la que probablemente pudo haber sido la protagonista de la foto, ya la foto.
3: ¿Quiere ver la foto? ¿Le
2: ya la foto? Ay, sí, la foto, ¿sí? Además que Pedro se está diciendo porque está apasionada con
4: esta, no, es la foto.
5: Digo lo que leí en la foto.
3: Esta es la foto que en su momento se hizo viral.
2: Eso viene con balcón, que cuesta más. Ya le digo.
3: Aparece la senadora en un hotel con balcón. La foto, digamos, de alguna manera se hizo viral en ese momento, pues porque la senadora Peralta hacía parte, pues, de una bancada que defendía los derechos de las minorías, los nadies, los que nunca, la gente que con menos posibilidades, los demás necesidades.
2: No, y es coherente otro, con el discurso.
3: Apareció pues en un balcón claro, con vista a la Torre Eiffel. ¿Cuánto puede costar por encima, querido Esteban? Pues una nochecita, digamos que uno, vamos a hacer de cuenta que llegó, check-in es a las 3.
2: Sí,
3: ¿cierto?
2: Sí.
3: Y a uno le están sacando 11 de la mañana.
2: Sí, sí.
3: Entonces, si usted quiere para la foto, le toca, no alcanza a desempacar maleta. Vamos a suponer que es una sola noche, no más.
2: Y es de una la foto. Que fue una sola noche, sí, claro. La foto tiene que ser de una. Pues es que no se puede dar tiempo de esperar.
3: No hay mucho tiempo.
2: Se oscurece. Es que no creo que haya sido eso. ¿Qué época del año será esa? Ahí sí tengo la duda. Pedro, que se sabe los chismes de los matrimonios.
1: No,
2: de los,
1: pero invierno no era porque tiene manga, sí.
5: Pero a mí, porque es como otoño, porque los árboles están.
3: Sí. No, y además, uno en manga sisa en invierno no puede.
2: No, pero cuero.
1: Cuerina.
5: O empezando primavera o entrando otoño.
2: Pues la foto, Ivana, igual.
0: Diciembre del 24.
1: ¿Verano?
0: ¿Cómo? Diciembre del 24.
2: Diciembre del 24, invierno.
0: Temporada alta.
2: Temporada altísima. Altísima. Temporada altísima.
0: Sí, señor.
1: Ahora.
2: Pues te digo una cosa. No le tengo el dato con temporada, pero la habitación, ahora van a decir, claro, Esteban se muere de la envidia porque no está. Claro que me muero de la envidia.
3: Un poquito sí.
2: Me pudro de la envidia.
5: ¿Pero cuánto?
2: Más o menos entre 1.500
5: Claro,
2: dólares.
5: Usted se muere de envidia.
2: Por supuesto, se muere de envidia. La noche.
5: Wow.
2: Una noche. Porque esa viene, porque tiene una particularidad y es el balcón.
3: Ah, es que con balcones
2: viene,
3: más caro.
2: Bien, claro, viene la terraza.
5: Y temporada.
1: Pero multiplica 4.000 y pico, porque en el 2024 el dólar no estaba como ahorita, 3.000.
2: Y súmele que fue diciembre, como están diciendo ustedes.
5: Entonces, el sueldo.
1: Multiplique, eso no es nada para el sueldo. ¿Existe eso? No es nada. No.
6: Matemática simple.
2: Bueno. Esa matemática es muy simple, en todo caso. Simple. Por supuesto, me muero la envidia. Muy bonito el balcón, la foto muy bonita. Y pues casarse en París y todo, pues son muy bonito.
3: Pues se quedó sin visa la senadora Marta Peralta, mi querido Pedro.
5: Puede ir a
3: ¿qué
5: París,
3: es lo que
5: ¿no?
3: está haciendo? A París puede ir, sí, pero a Estados Unidos no. Allá, a París puede volver a tomarse la foto en el hotel, claro, de pronto acumula millas y de pronto.
2: Sí,
3: allá como la. Pero la pregunta ahí, Pedro, es: ¿está el gobierno del presidente Donald Trump, está el gobierno de los Estados Unidos cercando, tratando de aislar y de perfilar y de identificar a todas aquellas personas que en su momento tuvieron alguna relación con el gobierno Petro?
5: Pues mire, Paniagua, usted sabe que cada país o cada gobierno tiene a su discreción quitar o poner visas o tocar visas. Los Estados Unidos tiene ese derecho.
2: La entrada a la casa de ellos.
5: Pueden tomar y deben tener sus parámetros para hacerlo. En este caso, yo creo que es un conflicto muy fuerte que hubo en los 4 años, sobre todo en los últimos 2 años entre Petro y el gobierno de Donald Trump, donde se retaron mutuamente. Y creo que los desafueros que hubo, sobre todo por parte del presidente Petro, en su lenguaje contra la administración Trump, elevó esta disputa y ya pasó a lo que estamos viendo. Yo no sé, y de pronto me corrige, Silvia o Miguel, si esto también involucra la lista OFAC o solamente es la visa.
1: No, solamente es la visa.
5: Porque, pues usted ya se ha dado cuenta, hay unas personas que tienen, retiran visa y lo incluyen en la lista OFAC, y hay otros que solamente les quitan la visa. Esto, por supuesto, va a tener un desarrollo más complejo, creería yo, porque hay dos elementos en ese escrito del diputado, del vicecanciller de los Estados Unidos, el subsecretario. Que no me acuerdo el apellido.
1: Landau.
5: El señor dice que es por corrupción o narcotráfico. Debe tener muchas personas en toda la decisión, porque hay otros países involucrados, pero creo que ahí va a tener mucha discusión para ver quién está implicado en qué, porque una cosa es que a usted le digan hay unas implicaciones en corrupción y otras en narcotráfico.
3: No es lo mismo.
5: Yo, sí. No quiero decir que ninguno, que cualquiera de los dos sea menos grave que el otro, sí. Pero son diferentes, sí. Es lo que quiero decir. Entonces me imagino yo que ahí tendrán una discusión larga para poder comprender qué se debe a cada cual. Y lo otro, ayer yo oí la locución del presidente Abelardo de la Espriella y dijo algo que me llamó la atención y que de pronto tiene relación con esto. Pidió que recurrieran las diferentes personas que querían hablar de otras personas que hubieran cometido hechos de corrupción en el gobierno y que pudieran tener ventajas en materia penal, uh-huh, o de castigos, un poco para que fueran, digamos, personas que delataran a otras personas en casos de corrupción. Entonces creo yo
2: que
5: al abrir esto, pues seguramente esa presión va a llevar a que muchas personas terminen también. Y dijo hoy un ex fiscal, ese señor Moreno, que tuvo tantos problemas.
1: Luis Gustavo Moreno, el corrupto ex fiscal anticorrupción.
5: Exactamente, dijo que ya había otras personas de la UNGRD que querían.
3: Con ganas de hablar.
5: Cuando usted
1: Está aprovechando, perdóname que le interrumpa, pero es que va a lugar el comentario. Está aprovechando el abogado Luis Gustavo Moreno para decir que Sneider Pinilla ya habló todo lo que tenía que hablar en el caso de la Unidad Nacional de Gestión del Riesgo de Desastres. Entonces, pues que él podría ser parte, digamos, de ese ofrecimiento que ha hecho el presidente Abelardo de la Espriella.
5: Y lo otro, también un señor que se llevaron, un señor de las bandas criminales, Araña.
1: Sí.
5: Es que no me acuerdo, ya hay de todo, Trompebuque, Araña. No,
2: pero Araña.
5: Entonces.
2: No son trovadores, ¿no?
5: No me pidan, por favor, que tenga memoria, pero. Ese señor Araña ya dijo que también iba a hablar. No sé si vieron hoy.
3: Es
5: que él va a hablar.
3: Entonces. A eso los llevan, a que hablen.
5: Yo creo que hay una especie de presión en muchos sectores para tratar de dilucidar qué ocurrió en el gobierno del presidente Gustavo Petro en materia de actos de corrupción y también de narcotráfico. Por eso quisiera en el momento que sea conocer quiénes están acusados de qué, para poder entender muy bien cuál es la dimensión de esa presión y de esos alegatos. Pero créame que lo que yo siento es que aquí va a haber unas delaciones de muchas personas para tratar de salvarse, tratando de delatar a
3: usarse unos a otros. Claro,
1: aprovechando además el anuncio que hizo el presidente, mire, lo que dice el Departamento de Estado en su documento es el siguiente: esta política restringe las visas para ciudadanos extranjeros y sus familiares directos que atentan contra un gobierno democráticamente elegido mediante actividades de corrupción o narcotráfico en nuestra región. Atentar contra un gobierno democráticamente elegido constituye una amenaza para la seguridad y el Estado de Derecho de las Américas y no será tolerado. Este es un mecanismo permanente que permite a Estados Unidos actuar con rapidez, en coordinación con sus socios, a medida que se acumulan pruebas. En coordinación con sus socios. ¿Quién es socio del gobierno de los Estados Unidos? El del presidente Abelardo de la Espriella.
3: Antes de hablar con Álvaro Forero, que ya voy a ir a saludarlo, entiendo, Miguel, que ya hay una respuesta de la senadora. ¿Qué dijo?
0: Sí, la senadora resume su defensa en que es una persecución y que ella va a solicitar información oficial porque no ha sido notificada de manera formal. Y sobre el tema que estaban conversando en cuanto a incluir en la lista OFAC, no está mencionado allí. En todo caso, saldría más perjudicado en ese hipotético caso Euclides Torres que Marta Peralta en el caso de Euclides por ser un empresario.
1: Pero ¿sabe una cosa? Creo que la hay un tema con Estados Unidos, es que Estados Unidos usted le quita la visa y no le entrega explicación de ninguna clase. Usted eso, se puede ir a parar allá a la embajada en Bogotá y es una decisión que nadie la ha notificado formalmente. Con el documento del Departamento de Estado ya está absolutamente notificada, nadie más.
3: Nos reservamos el derecho de admisión.
1: Tal cual. Y a usted es más, cuando usted le niegan una visa, o sea, no le dan explicación de nada. Le dicen, señor, muchas gracias, hasta luego, su visa ha sido negada y váyase para su casa, coja su pasaporte. Entonces, no sé, difícilmente la senadora Marta Peralta va a lograr algún tipo de respuesta más allá de la notificación que ya llegó del Departamento de Estado.
5: Está recurriendo a su investidura como parlamentaria.
3: Pero ni siquiera.
5: Pero así tampoco.
3: No sirve
1: pero
3: para
1: no
3: nada.
1: Pero no hay manera, eso no existe. Nada.
3: ¿Qué dijo Miguel?
0: Escuchemos lo que dijo la senadora Marta Peralta, que lo dice muy sencillo y en cortas palabras.
4: Iniciaré las acciones institucionales y administrativas pertinentes ante la Cancillería, ante la Embajada y ante el mismo gobierno de Estados Unidos que se me informe de manera formal cuáles fueron los argumentos para dicha decisión. Y esto no es aislado a toda la persecución mediática, judicial, en redes sociales, de bodegas que hemos tenido que soportar por pensar distinto y estar ocupando un lugar en la política. De todas maneras, quiero decirles a ustedes que mi compromiso es con Colombia, es con la Guajira, es con las comunidades que represento, y sobre eso no va a haber ninguna interrupción. Vamos a seguir trabajando y eso sí, vamos a seguir también defendiendo nuestro buen nombre. Un abrazo.
3: Se va a quedar esperando a la senadora porque no le van a dar ni
5: siquiera. Sí, quiero decir que salió con su.
3: Ah, esta vez
2: sí. Ahí tenía la manta guayú. Eso sí, estamos quedando como un cuero, pues, porque le quiten las visas a congresistas. Pues, le quiten a otra persona, bueno,
3: pero ¿sabe qué?
2: Congresistas del.
3: Don Álvaro, ¿cómo le va? Buenas tardes. A mí me parece cuando menos llamativo que a un senador se le amenace con cárcel, con perder la investidura, con perder su curul, con un montón de cosas. Y lo único que realmente parece que los conmueve es que le quiten la visa. O sea, ¿qué clase de castigo es el que necesitan para poder empezar a comportarse, digamos, acorde a la ley?
6: Estados Unidos siempre ha quitado visas. Y se ha reservado, como ustedes dicen, el derecho a hacerlo sin revelar las razones. En Colombia le han quitado visa a exparlamentarios por cantidades. Pues aquí hemos tenido a Proceso 8000, ya que hay vínculos directos con temas de narcotráfico. Eso no es nuevo. Lo que es nuevo es la política de usar el tema de las visas como un arma política, abierta, explicando las razones. Para adelantar la política internacional de los Estados Unidos, que pues Donald Trump la ha ampliado mucho. Ha hablado de la doctrina Monroe, que es América para los americanos, actualizando la Monroe, y considera que debe ir más allá que otros gobiernos en la relación con estos países. La estrategia del gobierno de Las Piedras está muy bien marcado en atacar narcotráfico y corrupción y tratar de asimilarlos. Entonces, pues, esta es una ayuda que hace el gobierno norteamericano a esa política, porque saben que es muy fuerte en América Latina. Creo que fue el secretario Rubio, hasta lo dijo el presidente Trump, pero creo que la fuente inicial fue el secretario Rubio, que en América Latina el tema de las visas pues es de vida o muerte para muchos sectores, porque la gente pues tiene relaciones muy cercanas a Estados Unidos, la aspiración de la gente de hacer plata es para irse a gastar a Estados Unidos, para tener apartamento en Estados Unidos, para ir a Disney, para ir a comprar a Estados Unidos. Entonces América Latina tiene una relación muy cercana, psicológica y real con Estados Unidos, y encontraron que eso de la visa es un arma poderosísima. Hay gente, políticos que es, como usted dice, le tienen más temor a eso, que es más efectivo, porque ahí sí no hay manera de hacer nada. En un proceso judicial, pues pueden dilatarlo, pleitearlo, alargarlo y ganarlo. Con lo de la visa, pues se afecta a toda la familia. Entonces, Estados Unidos está usando esa herramienta como un arma de acción política. Y pues tiene derecho a hacerlo.
3: Habla mucho de lo aspiracionales que somos los colombianos. Lo que nos importa, o lo que pues al parecer importa, se le nota a la senadora Peralta que le preocupa mucho el tema, que está pidiendo unas explicaciones, que le quiten la posibilidad de viajar a los Estados Unidos. es un castigo que realmente resienten y que pues de alguna manera dice mucho de lo que somos nosotros como sociedad, y que ha sabido aprovechar muy bien el presidente Abelardo de la Espriella, porque fue tal vez con esa misma amenaza y con ese mismo discurso que de alguna manera logró frenar la venta de votos en el Caribe.
5: Ayer en el discurso, en el la locución
3: sí,
5: mencionó muchas veces esa palabra, que iba a combatir el tema del narcotráfico y la corrupción. Esos son, digamos, él tiene eso dentro de su plan de gobierno muy claro, que esas dos cosas las va a combatir, y esto ya es pues una respuesta también a eso.
3: Y de esa locución vamos a estar hablando largo, sí, ahora más adelante, Pedro, porque que se ha acostumbrado a hablar los domingos, o al menos eso es lo que hemos visto en el pasado reciente, y no son alocuciones vacías. Puntos importantes que marcan la agenda.
5: Me parece que podía ser un poco más cortica si le quitara tanta repetición, porque repite mucho.
3: Tiene razón.
5: Pero sí, lo digo como.
3: Sí, como.
5: Como dice mi abuelita, con todo respeto.
3: Muy bien.
1: Pero
5: creo que si le corta, porque a veces se repite mucho el presidente. De pronto ahí si le corta no serían tan largas. Un domingo no quiere ver el fútbol, está pendiente.
3: Pendiente el resultado.
5: El Cali va de segundo y todo. Entonces,
1: Juan Pablo Seguro es asistente del secretario de Estado para los asuntos del hemisferio occidental. Y pone el siguiente mensaje, a ver si de pronto esto les da un poco de idea. Estados Unidos permanece junto a los coparticipantes en el escudo Bolivia, Colombia, Ecuador y Perú. Habla del escudo de las Américas, por supuesto. Mientras cumplimos nuestro compromiso para defender los gobiernos elegidos democráticamente contra la corrupción y las redes narcoterroristas que pretenden socavarlos. Hoy Estados Unidos emprende medidas para imponer nuevas restricciones de visado a actores corruptos en Bolivia, Colombia, Ecuador y Perú, quienes amenazan a los gobiernos elegidos democráticamente en nuestra región, tales como la designación del fiscal general de Bolivia, Roger Mariaca, por corrupción. Así es como se conoce a nuestra asociación hemisférica, es lo que dice Juan Pablo Segura, asistente del secretario de Estado para asuntos relacionados con el hemisferio occidental.
3: Pues para seguir dándonos una idea de lo que ocurre en el país, yo creo que lo mejor es llamar al edificio.
2: Sí, hay que llamar.
3: La persona que siempre está al tanto, enterada de todo lo que pasa, es Dorita, que
7: hace... Edificio, sálvese quien pueda, habla su propietaria, vigilante, barrendera y encargada de diálogos con los corruptos, es decir, negociadora, la celadora, con quien hablo muy buenas tardes.
3: Bonita negociadora, la celadora, tan linda como está. Con Hernando Paniagua aquí de Voz Populi, ¿cómo le ha ido?
7: Hola, don Paniagua.
3: Ve, ¿y usted por qué tan seca? No, no me gusta así. ¿Qué le pasó?
7: ¿Qué? ¿Cómo le va, don Paniagua?
3: ¿Y el piropo y la cosa y el cariñito? ¿Qué pasó?
7: No, porque yo le digo cosas y usted no me para bolas, entonces ahí sí, como digo la fiscal Camargo cuando le hablan de la paz total, no perdamos el tiempo en esas bodas.
3: No diga.
7: Mentiras, mi Hernandito.
3: ¿Qué más?
7: ¿A qué debo tu llamado? Ay. Mi perrito caliente de 5000 con muchísima papa, con queso, con huevito de corniz, sí, salmonela.
2: ¿Pedrito no le gusta el huevo?
5: No. ¿Y el ripio de papa?
3: No,
5: Pedro,
3: yo sé que a Santi sí, pero a mí no.
5: No, pero
3: el huevito con el perro caliente, ¿en serio?
5: No.
3: Tiene que tener
5: con
3: huevo
5: con salsa rosada, le pone, claro.
3: Sí, señor, tiene que tener huevo
5: con esa vaina y sin piña.
3: ¿Cómo se? Pero a ver, Pedro, por favor.
5: No, Pedro, sálgase.
3: No, Pedro, de verdad, yo soy Pedro.
5: Pedro.
3: O sea, que eso es un perro caliente sin piña y la fruta.
5: No, la salsa, el full HD.
3: No, eso toca meterle todo. Y la salsa esa blanca que es como con ajo, que tiene ajo,
5: cebolla. No preguntemos qué, pero tiene todo.
3: No sabemos, no quiero saber cómo la hacen.
5: Pues deli.
3: Pero eso es buenísimo.
5: Fui a ver mi equipo, toca decirle. En el sur de Bogotá, en el estadio del sur, ¿cómo se llama?
3: En el estadio de techo.
5: Que me dijeron que había unos perros que
3: no hay.
5: Todavía sigo yendo al perro y fue hace como un año.
3: No. Y la camisa hay que botarla, ¿no? Porque eso queda uno bien. Bueno,
5: pero ahorita cómo resultaron con los perros.
3: Tengo aquí a Dorita que me. Mire lo que usted me hace hacer, Dorita, que me da hambre, yo estoy a dieta, me porté muy mal el fin de semana. Dorita, ¿cómo va el edificio? Que no, la vez pasada la llamé y no estaba de turno.
7: No, no, señor. señor, no, señor, no, por ahí eso sí, el afanador por ahí que viene a hacer la vuelta.
2: ¿Le hace la vuelta?
6: ¿Le hace la vuelta?
7: No, pues, o sea, que viene acá, pues, a cubrir el turno, ¿sí sabes? Que viene acá a hacer horas, porque 24, 48, eso ahí nos relevamos, que eso la empresa nos permite ahí hacer relevos, entonces vino el afanador.
5: Claro.
7: Pues, a ver,
3: ahorita la quiere saludar.
7: Yo me sé que fue que el fin de semana no lo dejaron hablar.
3: No, yo creo que en la casa lo castigaron, sí.
5: Dorita, qué pena con usted, pero siento que el cuadro que está atrás se mueve, señor presidente.
2: Se mueve, es un cuadro.
7: Sí, señor, sí, señor.
2: ¿Como Harry Potter? Sí, claro, sí, se mueve.
7: Oiga, se mueve y está haciendo la señal de firmes por la patria. Oye, me hace el favor, mi señor, firme por la patria, que usted es el primero que dice firme por la patria, acuérdese.
3: Muy bien, ahorita tiene un cuadro ahí del presidente para quienes quieran ver la portería donde trabaja ahorita, la pueden ver en nuestro canal de YouTube.
7: ¿Te pasa, monstruo?
3: Ahí arriba a su cuadro del presidente, que se mueve como los de Harry Potter.
5: Estaba yo mal.
3: No, no, está muy bien. Dorita, cuente, ¿qué ha pasado por el edificio? ¿Cómo las cosas? ¿Qué hay por allá?
7: Pues mi Hernandito, pues que te cuento. Pues, ay, no, imagínate que precisamente el señor del cuadro, don Abelardito.
3: No, Abelardito, ¿qué pasó con él?
7: El del penthouse, imagínate que anoche salió a darnos su alocución, tú lo sabes, sí señor, y dijo que el país está mal porque el gobierno pasado pues tuvo muchos problemas con el FMI.
3: Fondo Monetario Internacional, sí señora.
7: No, el anterior gobierno FMI, ahí quería decir otra cosa, porque los que se embolsillaron fueron millones interminables.
3: Ah, eso es FMI, FMI,
7: digo yo, ¿no?
3: Dígale. ¿Quién llegó?
7: Dame un segundito que parece que están pitando.
3: No,
7: sí, parece que están pitando. Dame un segundito.
3: No parece.
7: Es que llegó el bus de la Selección Colombia, oiga. Sí, pero van directo para una entidad bancaria porque al parecer llegaron endeudados. Hola.
3: ¿Endeudados cómo así?
7: Sí. Claro, no, de que volvieron vacunados por Mora.
3: Ay, Mora. La nueva figura, rutilante figura de la Selección Mexicana.
7: Sí. Dame un segundito, don Hernandito, dame un segundito. Aló, edificio, sálvese quien pueda. Muy buenas tardes. ¿Aló? ¿Doña Francia?
3: Ay,
7: ¿cómo está, doña Francia? Ay, ¿cómo así, su merced? ¿Se va a lanzar de alcaldesa?
3: Ay,
7: no, qué pena que se lo diga, pero pues esa llegada suya a la alcaldía está como compleja, hola. ¿Cómo que por qué? Pues porque en ese edificio no hay helipuerto, tú lo sabes. Ay, hola, me colgó.
3: Tan raro.
7: ¿Qué le chocaría, hola?
3: ¿Qué le chocaría? La llamó Francia Márquez, me di cuenta, le contó eso, diciendo que dice que va a ser candidata a la alcaldía de Cali, por ahí supe.
7: Pues eso están diciendo, pero yo veo muy complejo que gane mi paniagüita, imagínate. Claro, tendría que esperar que ese día en las urnas alguien le brinde una mano a Minga.
3: Ay, pero no nos van a dejar hablar entre el
7: pico. No, es que eso acá soy mucho voleo, tú lo sabes, eso hay mucho voleo, entra y sale y parece ahora que están timbrando.
3: No, parece que están timbrando.
7: Dame un segundito, mi Hernandito, hola, pero ¿qué me van a dejar eso? Me acabaron con el timbre, hola, con afanador no hacen eso, ¿no? Mi Hernandito, te dejo porque es que imagínate que volvió don Gustavo, el antiguo inquilino del penthouse, imagínate. Claro, no, es que los que iban a ser sus vecinos en la Calera, no lo quieren dejar arrimar. Y donde se está quedando ya no quiere estar, porque imagínate que oye voces que lo asustan por la noche, imagínate.
3: No me diga, uy, no, pero eso es terrible. ¿Y qué dicen las voces?
7: Yo lo amo, expresidente, yo lo amo.
3: Claro, esas son las voces.
7: Chao, bueno, mi Hernandito,
3: chao,
7: cuídate.
3: Dorita, que le vaya bien. Oiga, don
7: que
3: Pedro.
7: Que estés muy bien.
3: ¿Usted le ve futuro a esa candidatura o a esa posible candidatura de Francia Márquez a la alcaldía de Cali?
5: Yo voy a decirle lo que yo pienso de Cali en materia electoral.
3: A ver, cuente.
5: Cali es un fortín del pacto histórico.
3: Sí, señor.
5: En las últimas elecciones de Congreso, en Cali ganaron los sectores de izquierda. Son sectores muy fuertes y en el Valle del Cauca también. Entonces yo no sé si sea la doctora Francia Márquez la candidata, porque uh-huh. también dicen que puede ser la exministra Irene Vélez.
3: Es que están hablando mucho de los candidatos de izquierda, dicen que Francia Márquez podría estar interesada en la alcaldía de Cali, Gustavo Bolívar
5: en Cundinamarca,
3: por acá,
5: el propio presidente Petro en Bogotá.
3: En Bogotá, de pronto están buscando para el Caribe también ahí, sí, para señor. Barranquilla.
5: Entonces, yo no le diría que necesariamente sea la figura de Francia Márquez. Lo que sí creo es que el Valle tiene una tradición reciente en materia electoral de izquierda,
3: sí.
5: que puede ser un sitio de, pues un espacio donde puede perfectamente aterrizar una candidatura. Ahora, ganar, ¿no? Pues eso sí ya depende de las elecciones. Pero lo que sí le puedo decir es que allá hay un caldo de cultivo, si me permite el término,
3: sí, señor.
5: De sectores de izquierda que perfectamente podrían presentar una candidatura y dar la pelea por la alcaldía.
3: Le propongo que más adelantico llamemos a nuestra Francia Márquez,
5: sí,
3: la de Voz Populi,
5: sí,
3: para saber qué dice ella a la alcaldía.
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3: Silvia, tenemos un rollazo político. ¿Cuál es?
1: Rollazo político a esta hora con nuestra querida Salima Feris, que llega desde el Centro Democrático, Pani.
3: ¿Estaba en el Centro Democrático?
1: No. El rollazo político llega desde el Centro Democrático, partido del expresidente Álvaro Uribe.
3: Ya.
1: Resulta que han dicho a través de un largo post que no tienen ningún tipo de interés en construir coaliciones, adivine con quién. Con Enrique Gómez, de Salvación Nacional, senador que se ha vuelto bastante crítico del partido del expresidente Uribe.
3: No, pues
1: incluso les dijo socialistas.
3: Socialistas.
1: Bueno, pues están cuestionando las descalificaciones del senador Enrique Gómez, la actitud displicente, y entonces Salima, ¿qué más dice esta comunicación en medio de las tensiones muy grandes que hay? Porque hay un sector del Centro Democrático incluso que dice que todo lo que está haciendo Enrique Gómez es para intentar quedarse con ese sector del Centro Democrático que de pronto no está muy contento con lo que ha venido pasando en ese partido político, entonces para llevarse a toda esa gente de cara a las elecciones locales y regionales del próximo año.
11: Silvia, como usted ya lo mencionaba, el Centro Democrático aseguró que no tiene interés en construir coaliciones con Enrique Gómez y cuestionó lo que calificó como sus constantes descalificaciones y una actitud displicente. A través de un comunicado titulado sobre Enrique Gómez, el Centro Democrático aseguró que se cansó de esas actitudes y señaló que no existe ningún interés en construir esas coaliciones con quienes, según la colectividad, desde una visión sectaria, insisten en dividir a los colombianos entre buenos y malos. Además, el Centro Democrático defendió su papel dentro de la derecha y aseguró que ha sido, según dice el comunicado, la principal fuerza de renovación política en Colombia. También afirmó que tanto el expresidente Álvaro Uribe como la colectividad han trabajado en la formación y promoción de nuevos liderazgos en distintas regiones del país. Este pronunciamiento se conoce luego de que Gómez se refiriera recientemente a este partido en una entrevista con Semana, en la que habló de la fusión entre Salvación Nacional y Defensores de la Patria de cara a las elecciones territoriales de 2027. Al ser consultado sobre qué pasaría con el Centro Democrático frente a la conformación de esa nueva colectividad, Gómez reconoció que el partido tiene su propio espacio electoral y posiciones fuertes en algunos territorios. Aseguró que tendrá que defenderlas y dejó abierta la posibilidad de evaluar coaliciones dependiendo del escenario electoral de cada municipio. Sin embargo, cuando le preguntaron si la Unión de Salvación Nacional y Defensores de la Patria buscaba hacer a un lado el Centro Democrático, Gómez afirmó que el partido tal vez quisiera no tener competencia, pero sostuvo que la competencia en política es positiva, pues finalmente Gómez agregó que el ejercicio político es en esencia competitivo y que está bien competir. Además señaló que, aunque a algunos les guste tener espacios de exclusividad, considera positiva la renovación y la existencia de Defensores de la Patria como una nueva alternativa política.
3: Salima, gracias. No es raro, Álvaro, esa propuesta política de dividir a la ciudadanía en dos bandos totalmente opuestos y distintos. Pasa desde hace mucho tiempo en algunos países de Europa y definitivamente es a lo que se está jugando aquí en Colombia, porque una división entre el Centro Democrático y el senador Enrique Gómez, que es, digamos, la ficha del presidente Abelardo de las Piñas en el Congreso, pues habla de una fragmentación importante en la derecha. ¿Es inevitable esa división entre dos bandos en la política nacional?
6: Esa es la palabra, Pani, división. Yo no creo que el doctor Gómez quiera quedarse con el Centro Democrático. Pues obviamente aspirará a algunos de sus votantes, pero lo que quiere es competir. Pero aquí hay una razón histórica que es clarísima. Enrique Gómez es sobrino de Álvaro Gómez y nieto de Laureano Gómez. En el Partido Conservador ha habido una fractura de décadas, desde los años 50, entre una corriente mayoritaria del Partido Conservador, que era el ospinismo, y luego el pastranismo de Misael Pastrana, y el laureanismo y luego el albarismo. Ese laureanismo ha tendido a ser minoritario, pero siempre tuvo mucha presencia en los gabinetes y tuvo mucha fuerza electoral porque se presentaba como si tuviera mayor autoridad moral que el conservatismo normal, a quien calificaba de clientelista. Álvaro Gómez era el intelectual del Partido Conservador y siempre trató a Pastrana como politiquero. Yo creo que lo que quiere Enrique Gómez es calzar los zapatos de su abuelo y de su tío para revivir esa división, ya no con el Partido Conservador, sino con el Centro Democrático. No con el Conservador porque Uribe ya le hizo eso al Partido Conservador. Se ubicó más a la derecha del Partido Conservador, lo empujó hacia la irrelevancia. Y está aprovechando que Uribe en la elección anterior y desde antes ha tratado siempre de decir que el Centro Democrático es de centro. Y eso es una mentira, pero se la están cobrando ahora. Entonces le están diciendo hasta socialista, porque Álvaro, el gomismo, llamémosle, de Laureano y de Álvaro,
2: que suena horrible, pero digámosle así,
6: siempre trató de plantearse como menos pragmático, más coherente ideológicamente. Entonces, es posible que Enrique Gómez no tenga el reconocimiento de su tío y de su abuelo, pero pues está tratando de aprovechar el momento que le da esta coyuntura. Como el presidente de la Estrella no tenía partido, no tenía antecedentes políticos, pues se ha casado un poco con el gomismo para tratar de tener cierta tradición. Entonces por eso cita a Laureano Gómez y, y Enrique Gómez está ordeñando esa coyuntura para tratar. Y parece que el presidente, expresidente Álvaro Gómez, Álvaro Uribe, está cayendo en la trampa, le está dando mucha importancia, se está quejando del maltrato, y pues la verdad es que mientras que Enrique Gómez representa un partido minúsculo, Uribe representa el segundo partido más grande, y pues tiene caudillo, mientras acá apenas lo están construyendo con De las Priella. Pero pues vamos a ver si le funciona a Enrique Gómez, pero es lógico que él intente calzar los zapatos de su abuelo y de su tío.
3: Don Pedro, ¿cómo leer esa fragmentación de la derecha?
5: No, yo solamente complementaría que eso le sirve a ambos, porque después de la victoria de Abelardo de la Espriella, la derecha se fortaleció porque tienen una derecha institucional con Uribe y una ultraderecha con los sectores de Defensores de la Patria y con el doctor Enrique Gómez. Sí. Entonces creo que lo que están haciendo es sacándole provecho a una victoria de ese sector para tratar de ir como un rastrillo llevándose la derecha tanto institucional como de la derecha radical. Entonces me parece que ese es un tiro a varias bandas.
3: Pero no les funciona bien si discuten.
5: No, al contrario, les funciona muy bien porque terminan jalonando a sus sectores para que se vaya consolidando cada uno en su grupo. Entonces el que no le gusta a Uribe, pues se depura, y al que no le gusta el tema radical, pues se queda con Uribe en una derecha institucional. Me parece que es un juego que le conviene a ambos sectores. Pero lo que sí quería decirle, Paniagua, es que esta frase de no hacer coaliciones quiere decir de cara a las elecciones del próximo año. No quiere decir que vayan a votar diferente los proyectos dentro del Parlamento.
2: Claro. Es que es cuando ahí vamos están, a saber si hay pelea o no hay pelea.
5: Ahí están los dos bancadas de gobierno, tanto el Centro Democrático como el sector del presidente y del doctor Enrique Gómez. Por eso quiero decir, esto va hacia adelante pensando en que de pronto no trabajen candidaturas juntas acá a consejos, asambleas, gobernaciones y alcaldías. Pero al interior del Parlamento veo yo que están trabajando con el presidente
2: Abelardo. Ahí es cuando vamos a saber de verdad si hay pelea entre ellos o no hay pelea. Porque también podría uno sentir, Pedro y Álvaro, que Enrique Gómez es como el presidente hablando en tercera persona. Es el hombre que habla al oído del presidente de la República, tiene al sobrino de secretario privado y tiene al hermano de ministro de Economía, de ministro de Hacienda. Es como si, pues, o sea, no puede salir a buscarle bonche a Álvaro Uribe sin la prácticamente autorización del presidente
5: de
2: la
5: Estrella,
2: que autoriza todo.
5: Pero eso es una buena reflexión por esto. El doctor Abelardo de la Espriella siempre ha abrevado en el pensamiento ideológico de Álvaro Gómez Hurtado. Es, digamos, su fuente de pensamiento, de doctrina y de ideología, es el doctor Álvaro Gómez Hurtado, y lo ha dicho abiertamente. Entonces eso, por un lado, uno entiende esa cercanía con la familia Gómez, y el otro es que la familia Gómez le dio el aval.
2: No, fueron los que le dieron el aval.
5: Entonces, claro, yo entiendo
2: ellos
5: que tenga...
2: Ellos se votaron al carro ganador.
5: Tiene un senador que es, digamos, la cabeza de playa para ese sector dentro del Congreso, ¿verdad? Y en materia electoral. Tiene a su hermano Miguel Gómez, que es una persona muy preparada para ese cargo de ministro de Hacienda, y también tiene a su hijo en la secretaría. Entonces, lo que trato de decir es que ese señor, Abelardo de la Espriella, tiene mucha cercanía, no solamente política, sino ideológica, con la familia Gómez. Y entonces, pues, ¿a quién llamaba? A su círculo más cercano.
6: Pues a ellos, claro.
5: Pues a la familia.
6: No, y es que para de la Espriella, este grupo ha sido muy importante. De la Espriella era un don nadie en la política, no tiene historia de nada. Al acercarse a este sector y ser recibido, pues tiene unas banderas, tiene una historia, tiene un pedigrí que lo cobija. Y los Gómez, pues tenían esa enorme herencia ideológica y política, pero pues estaban también en una bancarrota electoral, porque la riqueza electoral de la Espriella con el patrimonio político
3: correcto
6: de los Gómez, y lo están juntando. Donde sí va a haber acuerdos para las próximas elecciones es entre Defensores de la Patria y el Partido Salvación Nacional. Uno creería que los Gómez tratarían de salvar Salvación Nacional o tratar de adueñarse de Defensores de la Patria, pero vamos a ver si los dejan, ¿no? El del aspellismo también tiene aspiraciones propias. Ahí tiene al estratega de campaña que está pensando en las elecciones.
5: Sí, señor.
6: Y pues lo que hemos visto es que entienden que el poder es de las Espriella, no se lo deben a nadie, y quieren construir una, no solo una marca, sino un cuerpo de doctrina alrededor de las Espriella. Y pues Gómez tiene que tener cuidado porque de pronto en algún momento se vuelve incómodo.
3: Veremos cómo evoluciona ese pequeño enfrentamiento que hay en los dos bandos de la derecha. Oiga, Silvia, cambiemos de tema. Impuestos en Bogotá. quedaron aprobados. Nos alistamos los bogotanos a pagar un poquito más.
1: Sobre todo, por ejemplo, quienes viven en estratos 4, 5 y 6, por ejemplo. Pero también quienes tienen locales en zonas comerciales. Sí. Son varias las personas pues que van a tener que meterse la mano en el bolsillo con esta decisión que ha tomado el Consejo de Bogotá. Aprobó en segundo debate la reforma tributaria que busca, entre otras cosas, asegurar los recursos para poder modernizar el alumbrado público de la ciudad. La iniciativa ahora, como es normal, pasa a sanción del alcalde Carlos Fernando Galán Laura. Pero hablemos ahora sí en plata blanca de esto, finalmente, ¿qué significa? ¿Qué se terminó de aprobar y cuánto nos va a costar a los bogotanos?
9: Silvia, buenas tardes. Pues de acuerdo con las proyecciones presentadas durante los debates, las medidas que se aprobaron hoy permitirían obtener cerca de 1.08 billones de pesos adicionales al año, mientras que los incentivos incluidos en el proyecto buscan atraer 78.3 billones de pesos en inversión privada y generar 215 mil empleos durante los próximos 10 años. Así lo explicó y así también lo celebró la secretaria de Hacienda, Ana María Cadena.
12: Este proyecto que hoy se aprueba es mejor que el que esta administración les trajo hace un año y es mejor que el que trajimos hace algo más de un mes. Y eso es producto del ejercicio que se hizo acá. Puedo decir sin temor a equivocarme que fueron recogidas propuestas de todos los sectores, de todas las bancadas.
9: Uno de los principales cambios que trae esta reforma tributaria aprobada por el Consejo de Bogotá está en el impuesto de industria y comercio, en el ICA, que ha generado bastante polémica en el sector financiero. El proyecto reorganiza las tarifas para las actividades económicas de la ciudad. 275 actividades tendrían una reducción y 169 tendrán un aumento. Entre los sectores que van a tener estas disminuciones están restaurantes y hoteles, bares, edición y publicación de libros, cooperativas financieras y fondos de empleados. Pero está el contraste. Para el sector financiero la tarifa pasará de 14 por mil actualmente a 20 por mil en 2027, 19 por mil en 2028 y 18 por mil desde 2029. Esto dijo el secretario de gobierno Gustavo Quintero sobre la aprobación de la reforma.
13: Lo que logramos hoy no es solamente un aumento, como han dicho algunos, en algunos impuestos. Lo que logramos hoy de verdad es un hito para la ciudad que nos va a traer más calidad de vida y ponernos a competir con otras ciudades del continente. Bogotá se merece lo mejor y hoy el Consejo de Bogotá le ha dado lo mejor a la ciudad.
9: Esta nueva reforma con medidas que entran en vigencia desde el primero de enero del próximo año, del 2027, también crea un aporte ligado al predial para financiar la modernización del alumbrado público, como usted lo mencionaba hace un momento, Silvia. En general, los predios residenciales de estratos 1, 2 y 3 estarán exentos, salvo aquellos con bases gravables superiores a 20.000 VT, es decir, cerca a los 1.000 millones de pesos serán las personas que se vean afectadas y que tendrán que dar un mayor aporte.
14: Ay, bendito sea, sí, amigo.
2: ¿Qué pasó que la gente se ve?
3: Ah, sí, porque usted hace parte de 1, 2 y 3, ¿no?
14: Sí, ya, bien, María.
3: No le toca, ¿no? Eso le toca los estratos 4, 5 y 6, sí, señora. Laura, gracias. Silvia, ¿cómo así que muy rápido el presidente Abelardo de las Perillas se refirió a la decisión de los Estados Unidos de quitar la visa a Marta Peralta?
1: Sí, ya hay reacción del presidente Abelardo de las Perillas, que incluso abre la puerta a otro tipo de decisiones administrativas. ¿Con qué me refiero a eso? Con un tema que ustedes estaban comentando hace algunos minutos, por ejemplo, la famosa lista Clinton o la lista OFAC.
3: Sí.
1: Pero mire, Pani, es que esto ha sido una noticia ampliamente distribuida por funcionarios del Departamento de Estado de los Estados Unidos. Ahorita yo les hablaba de la reacción del asistente del secretario para los asuntos del hemisferio occidental, pero también hay mensaje, por ejemplo, de Tommy Pigott, que es el portavoz del Departamento de Estado. Dice: el escudo de las Américas no solamente son palabras, es una coalición que toma acción. Y ahí vuelve a informar sobre las decisiones que sí tomaron alrededor de visas de personas cuestionadas por corrupción y narcotráfico en países como Colombia, Bolivia, Perú y Ecuador. Pero lo cierto, Mateo, es que el presidente Abelardo de las Priella no solamente dice que van a pedirle a Estados Unidos Unidos recurrir a este tipo de sanciones, como quitar visas, sino a sanciones administrativas de otro tipo, como por ejemplo la de la lista Clinton.
15: Sí, señora Silvia, es esta decisión que toma Estados Unidos contra la senadora Marta Peralta, investigada por el caso de la Unidad Nacional para la Gestión del Riesgo, y Euclides Torres, uno de los financiadores de la campaña Petro presidente. Abelardo de las Priella, el mandatario colombiano, ya está reaccionando a esta decisión. Primero dice que los inescrupulosos que defraudan al pueblo no pueden seguir disfrutando de pillajes, moviéndose libremente por el continente, ni paseando con sus familias, mientras las sociedades a las que han desfalcado ven a sus niños sufrir de desnutrición y falta de agua, también viviendo en la miseria. Sin embargo, ahí también dice que la cooperación entre Colombia y Estados Unidos va a continuar, y por eso anuncia otras medidas que llegarían contra otras personas que están investigadas en estos casos por presunta corrupción, y que vienen, son casos que se presentaron en el gobierno Petro. Dice lo siguiente: la lucha apenas empieza, pronto se ampliará no solo en números, sino también en decisiones administrativas. La lista de la OFAC es otro camino para cerrarle la puerta a la impunidad y combatir la corrupción. Recordemos que en esa lista OFAC está el expresidente Gustavo Petro, también Verónica Alcocer y Nicolás Petro, entre otros colombianos, digamos, que fueron incluidos en la administración Trump.
2: Mateo, gracias. A propósito del expresidente Petro, ya consiguió casa.
16: Ay,
2: sí,
16: no,
2: ya
16: no.
2: Le prestaron casa.
16: ¿Dónde?
2: Sí, en La Calera, en la vía La Calera, que es contaba don Felipe Zuleta mañana, esa sí. Mañana en Mañanas Blue, cerca de donde vive su ex, no sé por qué.
5: El
2: no sé por qué. Pues yo no lo haría. Yo me iría a vivir.
16: No. Porque se encuentra en el gimnasio.
2: No, sí, no, pues no compartes.
16: En el peaje.
2: En el peaje.
16: En el de uno.
1: Pero no, pero sí. Es que. Bueno, pero lo que pasa es que ustedes, de pronto ella vive después del peaje, y esto es una casa en vía La Calera.
2: Ah, iría al otro extremo. ¿No? Yo me voy por
5: ¿no?
2: allá.
5: No, sí, pero, claro, pero no. ¿Cómo se va usted al otro extremo?
2: Al extremo que pueda, pero es como va a irse a vivir a usted cerca de su ex.
5: Pero pues es que, pues, ¿quién quita? Los caminos
2: ahora,
5: del señor
2: quería,
5: son misteriosos.
2: Ahora
5: se quiere encontrar con ella otra vez.
2: Ahora, si él quería realmente, digamos, Sierras del Moral, que sí. Es en la calle 140 y Piola con
1: séptima, arriba de la séptima,
2: pues sí, es legítimo. De La Calera, pero esto sí, no sé. En todo caso, le prestó la casa la exministra
1: Diana Morales, la exministra de Comercio.
2: ¿La exministra de qué comercio? Sí. Era la exministra de Comercio del gobierno Petro.
1: Bosques del Encenillo.
2: Bosques del Encenillo.
16: Bosques del Encenillo.
2: Es un conjunto muy famoso, muy bonito. Lo estamos viendo más famoso a propósito. Ya han visto escoltas, toda la cosa.
1: Yo no sé, Esteban.
2: Expresidente de Petro.
1: No sé, Esteban, porque me escribe. Deténgase un momento, expresidente.
17: Está feliz. Porque lo van a
1: poner. Es que me escribió un oyente, pero eso tendríamos que ver.
2: Sí, señora, sí,
16: escriben los oyentes.
1: Y allí no es donde vive la ex vicepresidenta Marta Lucía Ramírez.
2: ¿Ahí van a ser vecinos?
1: No, no sé, no, no
2: hasta
1: sé,
2: ya no me la sé.
1: No sé.
2: Eso lo averiguamos fácil. Sí. Averiguémoslo de una vez, porque sería, en todo caso, serían vecinos, así sea, estén en lejanías ideológicas. Expresidente Petro, ¿cómo me le va?
18: ¿Me escucha? Me prometí. Será una casa chiquita.
2: ¿Cómo le va, expresidente?
5: Pero él ya está ubicado allá.
2: Sí, está en el lobby.
5: Ya momento, está en el lobby, sí, todo.
2: Claro. Puede entrar a verlo.
5: ¿Cuál es la cajita de su apartamento, expresidente?
18: Monte de Encenillo.
5: Ya. ¿Cuál de todas esas cajitas que hay ahí?
2: Otro, porque
5: ¿cuál es la cajita de su
2: casa?
5: ¿De su casa?
18: 402.
2: El casillero.
5: ¿Cuál es? ¿Hay algo ahí? No, no hay
18: nada. Es la casillero.
2: Más para la derecha, más para la derecha, más.
18: Casillero. Es un poco ciego. Casillero que está vacío. Han llegado los recibos del agua.
1: Agua.
2: En todo caso, que le prestan, no es que
18: yo
2: la
18: tengo ya la casilla.
2: Presidente Petro, ¿cómo me le va? Buenas tardes. Nos enteramos que hay algún tipo de preocupación, tal vez, ante la posibilidad de que usted llegue a vivir a su conjunto, pero pues puede pasar con cualquier expresidente, pues usted va a llegar con escoltas, todo.
18: Claro, con saludar a toda la gente.
2: Por favor, adelante.
5: ¿Cómo le va?
18: A toda la gente que está detrás mío.
5: ¿Tiene gente
18: celebrando
5: detrás?
18: La llegada.
2: ¿Pero cuál gente? No, no hay gente atrás suyo.
18: Nuevo residente. Torres de Encenillo.
2: Torres Montes, no importa.
1: Pero además es del Encenillo. Sí,
19: claro.
2: Presidente. No, pero es que este es otro.
1: ¿Para qué?
2: Este es otro.
1: Es como uno de Temo. Pero Esteban, no. Ahí no vive la ex vicepresidenta.
18: Mis contradictores.
19: ¿Qué pasa?
18: Te dijeron que yo dividía a Colombia.
19: Sí, señor.
18: Y mira tú.
19: Mira tú qué.
18: Mira tú la paradoja histórica.
19: Sí, sí.
18: Salí a la presidencia y sigo uniendo al país.
2: No, pero como decía, si no entendimos, expresidente, ¿no?
18: Pues porque donde digo que voy a vivir, todos los vecinos se unen para no dejarme entrar.
19: No, pues, esa es la unión.
18: Gente que llevaba 15 años sin dirigirse la palabra, ahora se reúne.
2: Sí.
18: Firma cartas.
19: Claro.
18: Crea grupos de WhatsApp.
19: Haciendo comunidad.
18: Sí. Estoy reconstruyendo el verdadero tejido social.
2: Claro. Sí. Pero en este caso, expresidente Petro, la principal preocupación de algunos residentes tendría que ver con la seguridad que implica su presencia, ¿no?
18: O al contrario, compañero Hernández. Deberían pensar en los beneficios que tendrán si llego a vivir allá.
2: Ah, bueno, pues también podría ser. Sí,
18: te doy un ejemplo.
2: Pueden
18: hasta ahorrarse los celadores.
2: ¿Por qué?
18: Porque yo autorizo que mis escoltas sean los que reciban domicilios, autoricen entradas y se enamoren de las empleadas.
19: Hombre, ¿pero qué es eso?
1: ¿Qué es eso, señor?
19: A ver,
18: ninguno de la mesa se ha enamorado.
19: No, pues sí, todos. Pero
2: ¿por qué le mete amor a la vaina?
18: Cuento por qué le meto el
19: amor.
18: Y pienso participar activamente en el consejo de administración.
19: Usted se imagina uno compartiendo consejo de administración. Las reuniones de consejo de administración a veces duran entre 4 y 6 horas. Con este,
2: le voy a decir una cosa.
18: Marta Lucía vive acá, se va a hablar 2 días seguidos.
2: Sí, ella lo borra.
18: Primero que voy a hacer es convocar una asamblea constituyente de copropietarios. Y de una vez reformar el reglamento de propiedad horizontal.
19: No, pero
18: y asimismo acabar con las desigualdades históricas del
2: Congreso. Bueno, usted siempre ha hablado de eso, de acabar las desigualdades históricas. Como por ejemplo, digamos.
18: A ver, la casa que tenga 2 parqueaderos deberá entregarle 1 al que no tenga. Se llama justicia social vehicular.
19: Justicia social vehicular.
2: ¿Cómo le parece? Bueno, y de pronto, no sé qué haría con las zonas comunes.
18: La piscina será del pueblo.
2: Bueno,
18: el gimnasio será del pueblo. El salón comunal será del pueblo.
2: Claro, pues sí. ¿Y quién paga la administración, digamos?
18: Pues las 4 casas más ricas.
2: Ah, claro.
18: Y quiero aclararle a toda la gente.
19: Sí.
18: Adiós, vecino. La gente enloquecida.
19: Nadie, ahí no pasó nada. Nadie pasó por ahí. Ah,
2: pues enloquecidos sí están, pero por otras razones.
18: No quiero tener problemas con nadie. Entonces, quiero empezar una nueva etapa de mi vida basada en la paz.
19: Ya, bueno.
18: La reconciliación. La fraternidad. Y especialmente.
2: ¿Qué?
1: El amor.
18: El amor.
19: No. Por eso es que la gente no quiere, expresidente.
18: ¿Cómo? Yo creo que es al contrario.
19: No, la gente no quiere porque la gente tiene miedo de que usted abuse del amor.
18: Abuse, no, compañero. Por eso llegaré a enseñarles a los residentes.
1: No, va a enseñarles nada.
19: ¿Enseñarles qué?
18: ¿Cómo despescuezar el cuello tortuoso?
1: No, señor. Pero si ve.
19: No, mire, ojo, expresidente, porque es una comunidad donde hay niños, donde hay menores, hay familias.
18: ¿Cómo se hacen los niños?
19: No, pero
1: ¿qué le pasa?
19: Están hechos allá. No necesitan
18: aprender. A eso con manucita sin cuchara.
1: No, pero ¿qué es eso, señor?
2: Me toca corregirlo porque así, cuando uno tiene cuchara, toca meterle el dedo.
19: Sí, pero
2: no. Es que no es así con lo que le está diciendo.
19: Que es que no está
2: diciendo. Si usted no tiene cuchara, ¿cómo se come la nuca?
19: Por eso.
2: Pero si no puede hacer hijos con el dedo.
19: Esteban.
2: No, pero.
18: Como a perrito tomando agua.
19: No más, expresidente.
1: No, pero qué necesidad, de verdad.
19: No.
2: El perrito sí la entendí.
19: No, todos
2: se parecía al de la nucita.
18: Uno habla, entonces allá no quieren que yo diga.
2: No, a ver. Me pega durísimo.
19: No, pero no le. No, no se imagine la chancla mojada contra la balanza.
2: No me estoy imaginando nosotros.
19: El expresidente se queda en esas definiciones del amor, y el amor no es eso, ya se lo hemos dicho mil veces.
2: Sí.
18: Del delicioso.
19: No, no más con el delicioso.
18: Hay que darle como a escoba contra la
19: chancla. No más. Por favor, expresidente, mire, dedíquese. Si ya va a vivir en ese lugar, a hacer una comunidad,
18: con los
19: a
18: vecinos, unir, a
19: con los vecinos.
1: No, pero no tiene que ser la comunidad del amor.
2: Con los vecinos.
19: A que, por ejemplo, su nombre nunca esté en la cartelera que está en el ascensor.
18: Exactamente.
19: Que nunca digan lo del 400, tanto, el ruido que
18: no
19: hace.
18: Digan ese que ese paso hace poco le da como a martillo contra puntilla.
1: No, pero, de verdad.
17: ¿Y se va a vestir de blanco como cuando sale?
18: Claro, compañero, que el blanco es el blanco significa amor, pureza.
19: Claro, pureza.
18: Significa pureza.
17: ¿Le va a cambiar el nombre al conjunto a Amores del Encenillo?
18: Amores del Encenillo.
19: No le dé ideas, Camilo, que por
18: a mover
19: es que
18: el miembrillo también.
19: ¡No!
1: Pero señor.
19: Señor
1: director, de verdad, no, hay que poner un poquito de orden, porque eso ya.
2: Lo del vestido, lo de la ropa blanca no era.
18: Que
2: era...
18: Debrando agujas.
19: No, señor, no,
1: no, pero presidente,
19: le voy a colgar. Le voy a colgar y lo van a sacar del consejo de administración, del edificio.
18: A sacarla, compañero.
19: Y le van a prohibir por ahí unos 6 meses sin usar parqueaderos de visitantes.
18: Exactamente, por eso. Entonces no hay que darle como a tuna, como a pandereta a tuna.
19: Bueno, listo, presidente. Hicimos un poquito. Es que
18: el señor Cucho de Arequipe.
19: No más.
2: Es parecida a la de la nocita. ¿No decían que usted se vestía blanco era porque era santero?
17: Era todo.
19: No, era un tema.
18: Entonces es un ritual.
19: Era un ritual de
18: donde los cuerpos se unen cuando uno.
19: No tiene nada que ver con los cuerpos, expresidente, por favor.
18: Entonces, ¿para qué se utiliza el cuerpo si no es para aplaudir sin manos?
19: No, señor, no es para eso. No es para eso. Es el vehículo por el que.
2: ¿No se ha encontrado la ex vicepresidenta Marta Lucía por ahí?
18: No me la ha encontrado la compañera.
19: No es compañera.
1: No es compañera.

0: Me robaron unos manteles finísimos que había traído ya de Italia, unos cierto. Candelabros que traje sí. también de Marruecos. Eso fue una cosa impresionante. Es cierto, entonces sí. yo sé que también va a haber mucha seguridad. Pues sí, yo les digo a los vecinos, no se vayan a poner a hacer un escándalo sobre eso. Al contrario, tienen que saber que va a haber muchísima seguridad. Vamos a ponernos todos la seguridad para la Calera. Hay que estar muy pendientes. Toda la ciudadanía tiene que estar muy pendiente porque esto va a seguir muy, pero muy.
1: Bueno,
0: muy
1: de dejo
0: cerca
1: toda
0: la inseguridad que hay en Bogotá en este momento.
2: Hablen entre
0: ustedes. De verdad que sí, gracias. De verdad que
2: muchas
0: sí.
2: Gracias,
0: no se preocupe. Bienvenidos, bienvenidos. Mire, yo lo voy a invitar para que
2: chao, hablamos más tarde. Hasta luego, chao.
3: Oscar Iván Castaño es Voz Populi.
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0: creo,
1: señor,
0: que sé qué serie es.
1: Voy a decir generalidades y ustedes después me van a ayudar.
2: Sí, señor.
3: Saxofón.
1: Hace, ¿verdad?, 40 años apareció una serie que yo creo que cambió. Terminó convirtiéndose en una persona que adoraba a todo el mundo. Su forma de vivir
2: era un expresidente, pero no.
1: No.
4: Gracias.
2: Era un City, no es Goku.
1: No. Era un alienígena.
2: Tamayo.
1: No, Tamayo podría ser de otro planeta.
2: Yo hacía ese personaje.
3: Le tenemos datos porque yo era fanático. Se alimentaba con gatos.
2: Sí, señor. ¿Cómo?
1: Sí.
2: No, pero ¿cómo así?
1: Claro. Sí. La familia, ¿alguien se acuerda el nombre de la familia?
3: Uy, no.
1: La familia Tanner.
3: Tanner.
2: No, vamos a buscarlo inmediatamente para que lo veamos en YouTube.
5: Que no me parezca Alf.
1: Exactamente. ¿Por qué se estrelló acá? Porque hombre vio más la nave y cayó justo en el patio trasero de ese vecindario.
3: Pero fundamental, no habíamos. Silvia, ¿usted utilizó Copetal?
5: El copete.
6: No, hombre, claro, yo no había nacido.
1: Ah, 40 años no.
6: No, apenas estaba naciendo. No creo que tuviera suficiente pelo para el copete.
2: Ah, era para los hombres también el copete.
3: No,
2: era para
3: el
4: Willy. Enredado mejor.
3: Y más alto, ¿no? Entre más alto sí, fuera más alto. Ese copete, era mejor. ¿Sabe cómo?
6: La peinilla.
3: No,
5: ¿usted,
3: señora,
5: se lo hizo?
3: No, yo. ¿Dónde?
5: Con esfuerzo.
3: Las mujeres se hacían copetear, se lo hacían con un cepillo de dientes.
2: ¿Cómo?
3: Se levantaban el pelo y con un cepillo de dientes hacían así, raca,
4: con el pelo. Pero con
7: el pelo.
5: ¿Y con algún producto?
3: No, eso sí, no sé si era algún producto. No, en esa época era laca, yo creo.
7: No, laca o agua panela.
6: Agua panela. Como la.
3: ¿Qué? Agua panela con limón.
6: Sí, es que yo no estoy opinando sin saber, pero entiendo que eso enreda.
3: Sí, enreda.
6: Enreda la raíz, o sea, el pelo en la raíz, y entonces eso es lo que genera el volumen.
5: Uno iba a una fiesta de esos copetes.
3: Les vamos a preguntar a nuestros oyentes que nos están, las personas que nos pueden ver a través de nuestras plataformas digitales. El señor
2: Pedro, para saber. ¿El de la izquierda?
5: Le tengo frases especiales.
1: A ver.
3: ¿Qué decía Alf?
8: No hay problema.
3: No hay problema.
1: No hay problema.
8: Willy, ¿puedo comerme el gato?
1: Exacto.
3: Sí, también.
8: Hola, jugoso. Digo, suertudo.
4: No recuerdo el peluche.
3: No. Expresidente, por favor, si era un muñeco de peluche que fue muy famoso en Colombia, pero ya perdió, además sacaron caricaturas.
1: Sí, yo, también.
3: Llegué a tener una revista. No, todo. Llegué a tener una revista de Alf.
5: ¿Sabes qué fue chévere de Alf? Esperar cuando salía corriendo.
3: Para poderlo ver de cuerpo entero.
5: De cuerpo entero.
3: Sí, porque
5: pero no era todos los capítulos.
9: Una pregunta, sí, Santi. ¿Era tan famoso en el...?
1: Sí. Y este, pues obviamente era una persona, estos eran muy simples,
3: sí.
1: Era correr o salir caminando por ahí rápido, se presentó en más de 80 países.
3: Ok.
1: Era una cosa tremenda.
3: Me están dando otros datos aquí en nuestro...
5: Señor, la voz en español la hacía un colombiano.
1: ¿Ah,
5: era
1: sí?
5: El mismo que hacía la voz de Mario Baracos. Barranquillero, si no estoy.
3: Ok. Bueno, pues ahí está.
2: O sea, ¿cómo así? Era
5: doblada.

0: Jaime Olaya. Me están diciendo que Jaime Olaya Terán era el que hacía la voz, o sea, que pero que es caleño. ¿Caleño? No. Me dice lo que parece que lo conoce. Bueno, porque le va a preguntar que si Alf era costeño.
1: No.
0: Es caleño. Era caleño.
2: Alf, no. Hola, ¿cuánta gente debería haber puesto al hijo Alf? ¿De verdad?
1: No, no creo.
3: Alfonso.
0: Alfredo. Ah, es el diminutivo de Alfonso.
1: Alfonso.
2: Lo fregó la tía.
0: Vea, sí, claro.
2: Hoy hace 40 años se presentaba la serie en todas partes del mundo. Mire, tuvo mucha audiencia en Argentina,
0: sí,
2: en Alemania, en Colombia, okay, en España. Así que hoy estamos recordando algo con lo que crecimos y que sin duda sí nos llevó por también a la moda, al peinado Alf, y a un extraterrestre muy divertido que todavía extrañamos, el señor Alf.
0: Estoy viendo qué significaba el nombre de ALF, ALF, Alien Life Form, forma de vida alienígena.
2: No sabía
0: por eso
2: cómo
0: le decían ALF.
1: Por eso le decían
4: ALF. Arley del Fram.
0: ¿Cómo le dice, Negrita?
4: Arley del Fram.
1: ¿Y eso qué significa, Negrita?
4: Lo mismo que está diciendo en este
1: grupo. Ah, muy bien.
0: Tiene el inglés del vicepresidente.
4: Pero es que es el inglés fluido, ¿ok? Con seguridad y engolando la lengua. Albert del Fram.
1: Claro. ¿Su merced qué opina del inglés del vicepresidente José Manuel Restrepo, que lo vimos con un acento muy británico?
4: Británico, muy británico, casi que no lo entiendo, chico.
1: ¿Por qué, Negrita? Usted no es el británico. Es el suyo. ¿Cuál es el inglés? No. El acento que usted domina, Negrita, ¿cuál es?
4: De los nativos.
3: ¿Pero nativo qué? ¿Nativo de dónde? Porque hay varios acentos, Negrita. Uno, por ejemplo, es un gringo. El australiano, que es bien complejo.
1: Sí.
3: Está el británico también. Sí. Bueno, y eso tiene sus variaciones, el escocés.
4: Juan Manuel, entonces es un inglés británico que uno no le entiende, China.
1: Claro, José Manuel.
0: Sí,
1: José,
0: claro.
1: No, Juan Manuel. Bueno, muy bien,
3: no, Negrita. Pero ese es bien british.
1: Es bien british. La próxima vez que hable le pedimos a la Negrita que nos traduzca.
4: Britchen.
5: Claro. Muy bueno para improvisar el vicepresidente, porque le tocó una improvisada ahí al lado del presidente Donald Trump.
1: Y le salió bien.
5: Y le salió bastante bien.
0: Habla inglés es que fluido, lo que no tiene
5: eso. Eso también es una virtud, sí. ¿no?
1: Es que no, y además
0: habla inglés fluido.
1: Una cosa es leer en inglés.
5: Otra cosa es
1: improvisar en inglés.
5: Sí, sí, sí.
6: Yo improvisé 4 años y no me.
0: No, se olvidaron los idiomas.
1: El mérito de improvisar es en momentos de emergencia y de extrema necesidad, no 4 años seguidos.
6: Yo para improvisar, tremendo improvisador.
1: Sí, muy bien.
5: Y ahí habló de su Tiger y todo.
1: No, muy bien. 5:28, déjeme saludar a don Pipe Chuleta para preguntarle por Alf. ¿Usted se acuerda de Alf, don Pipe? ¿Cómo le iba viendo esas series?
2: Compañeros.
1: Sí, señor.
2: Sin duda alguna marcó una época, ¿no? Este muñeco peludo.
1: Sí.
2: Que andaba correteando en la casa reverente totalmente. Me acuerda de un diminuto personaje monstruoso, depravado, zurdo de pacotilla.
1: Por favor, tranquilo, tome aire. Tranquilo, don Pipe, que usted se me va. Mire, para que le baje un poquito a la temperatura, don Pipe Chuleta, me recuerda un oyente muy querido, me dice, en esa época gloriosa de Alf, se puso de moda también en las fincas de Melgar la tanga Alf.
0: ¿Cómo?
2: ¿Cuál
0: sería, digamos?
1: No, me reportan.
0: Diga el nombre, porque es que si no.
5: Pero esa tanga era con Motogrosso.
1: No,
5: era
0: como. ¿Cómo sería?
1: No, son reportes. Un reporte es que hace la audiencia y que nos la ligación. Darles espacio.
0: Que la tanga vendría siendo como.
1: No, café, color café. Como la que era.
0: La tanga
1: 529. Tomen aire.
0: No era tanga con mechón, ¿no?
1: No es esa. Un tema de tonalidades.
0: Ah, era.
1: ¿Cómo era?
5: No.
0: Pero eso de.
1: No, no, no.
0: Es como Alfe estaba viendo el personaje, era como...
1: ¿Usted le tocaron? 30, déjeme llamar mejor al único, al irrepetible, al inconfundible Felipe Zuleta, para que nos cuente cuál es el zuletazo del día.
3: Qué barbaridad.
7: Ani, vimos una entrevista de la fiscal general con Juan Roberto Vargas para Noticias Caracol y Blue Radio, y la verdad es lamentable. El país no tiene fiscal hace 2 años y medio. Todos los grandes procesos de corrupción, a medias. El proceso contra Nicolás Petro, a medias. Y así sucesivamente. Inclusive, la fiscal fracasó, pero levantó las órdenes de captura, bueno, de conformidad con la ley que le pedía el presidente Petro. La fiscal se va a ir en 1 año y medio debiéndole al país. Lamentable lo que ha pasado con la fiscalía en estos 2 años y medio. Y lo digo con respeto. O la fiscal no sabe derecho penal, cosa que sería raro, o la fiscal tiene una agenda rara, no estoy diciendo que de corrupción, sino de golpe de otra índole. El país, después de haber salido del gobierno más corrupto de la historia republicana de Colombia, merece mejores investigaciones, más eficientes, más rápidas y sobre todo que conduzcan a condenas ejemplarizantes.
0: Pues don Felipe, sobre eso y la entrevista de la fiscal general Luz Adriana Camargo en Noticias Caracol con Juan Roberto Vargas, es nuestra dedicatoria del día en Voz Populi.

0: Son las 5 de la tarde, 38 minutos. Una actualización de noticias. Silvia, va mejorando la relación entre Colombia y los Estados Unidos. ¿Hay un guiño hacia el gobierno de Abelardo de la Espriella?
1: Pani, lo que pasa es que antes de que termine el gobierno del expresidente Gustavo Petro, recuerde que Estados Unidos impuso nuevos aranceles a Colombia por todo el tema de los productos que son exportados y que se hacen a través del trabajo forzado.
0: Hacía parte de un paquete de aranceles que puso a varios países y dentro de ellos apareció Colombia.
1: Claro, el problema es que la denuncia luego vino porque desde la DIAN no presentaron la documentación a tiempo para evitar que Estados Unidos impusiera esos aranceles del 12%. Pues el presidente Abelardo de la Espriella y sus ministros de Comercio y de Trabajo firmaron un decreto que prohíbe la importación de bienes producidos a través de trabajo forzado o forzoso, una medida con la que esperan justamente que Estados Unidos levante esos aranceles, Mateo.
2: Este es un decreto firmado por el presidente Abelardo de la Espriella y los ministros de Hacienda, Comercio y Trabajo, el cual prohíbe las importaciones de bienes producidos bajo trabajo forzoso. Señala el documento, la prohibición comprende todas las etapas de la cadena, incluido, entre otras, la extracción, cultivo, la cosecha, la manufactura, el ensamble, el procesamiento y el acabado. Es importante recordar que Colombia fue incluida por Estados Unidos en una lista de países a los que se les aplicaría un arancel del 12.5%, justificándose en una investigación sobre esfuerzos insuficientes, el trabajo forzoso. Este decreto explica además que se entenderá por trabajo forzoso, actividad o servicio exigido a una persona bajo amenaza de una y para el cual dicha persona no se haya ofrecido voluntariamente. Los controles y la aplicación del decreto.
0: Mateo, gracias. ¿Qué pasa con el sistema de salud, Silvia? El presidente ha dado órdenes para ver si eso vuelve a su curso, pero ¿está funcionando o no?
1: Sí. Ahora, Pani, muchos pensaban que con la visita de Marco Rubio a Colombia hace un par de semanas, pues esos aranceles se iban a levantar, pero lo cierto de todo esto es que eso tiene que surtir unos trámites sobre el tema que tiene que ver con lo que estaba hablando Mateo. Ahora, hablando del tema de la salud, pues ayer en la locución el presidente Abelardo de la Espriella hizo una serie de anuncios, uno de ellos un reporte semanal para saber cómo está funcionando ese famoso plan de choque que anunció la semana pasada el presidente de los colombianos. Pues mientras pasa todo esto, hay una denuncia de una familia que, sin razón alguna, dice, les cancelaron la cita en la que le iban a cambiar una cánula a un menor de 14 años que necesita una intervención con urgencia. La respuesta, Jessica Gutiérrez, es que no hay agenda disponible en lo que queda de este año. Entonces, imagínese, por un lado, el presidente dice, aquí hay que resolver el problema de más de 1 millón de colombianos que tienen situaciones porque no les hacen los procedimientos o no les medicamentos, pero por el otro lado, llegan denuncias de colombianos y de ciudadanos que dicen, mire, a mí me están diciendo que no hay agenda, que no pueden cambiar una cánula, esto es un tema urgente para un niño de 14 años y pues de malas. Eso es a diario con el sistema de salud, Jessica.
3: Un padre en Bogotá denuncia la cancelación de una cita médica de su hijo de 14 años, quien tiene una enfermedad huérfana y requiere el cambio de una cánula de traqueostomía. Jorge Bula, quien es el padre del menor, asegura que la cita de otorrinolaringología estaba programada desde hace 5 meses para hoy 28 de septiembre en el Hospital de la Misericordia, pero que recibió una llamada en la que le informaron que había sido cancelada sin que, según su denuncia, le explicaran las razones. La preocupación de la familia está en que el menor lleva cerca de 3 meses con la misma cánula y, de acuerdo con su padre, este dispositivo debe cambiarse periódicamente para reducir el riesgo de infecciones y otras complicaciones.
4: Ojalá esto llegue al presidente de la República, doctora Abelardo de la Espriella, porque usted nos ayude en este aspecto, ya que este hospital, al cancelar la cita, ajorizar Bula Quiñones de otorrino a una autorización de cambio de cánula, atenta contra la vida de un niño.
3: El padre asegura además que su hijo ya ha enfrentado anteriormente una infección que, según su relato, puso en riesgo su vida. Por eso pide que la atención sea reprogramada. Tanto Salud Total, EPS, a la que está afiliado el menor, como el Hospital de la Misericordia, están investigando el caso para establecer qué ocurrió con la cita que estaba programada para el día de hoy y de definir la ruta que seguirá la atención del paciente.
0: Jessica, gracias. Estábamos hablando hace unos minutos, Pedro, de la posibilidad de que Francia Márquez aspirara a la alcaldía de Cali. Y usted decía que no es la única candidata o la única aspirante de izquierda a llegar a un cargo público grande en las próximas elecciones. Lina, las otras personas de la izquierda que están buscando alcaldías en las próximas elecciones.
5: Sí, mire, Pani, lo que pasa es que más están disputando la posibilidad de la alcaldía de la capital. Uno de esos es el de María José Pizarro, que por estos días pues ha sido mencionada con todo lo que pasó y la decisión que se tomó alrededor de Iván Name en la gestión del riesgo. A Pizarro, de cara a las elecciones presidenciales del año pasado, se le prometió, fue algo que trascendió, que hubo un acuerdo para que ella se bajara de las elecciones presidenciales.
6: Y dejara la corcho, ¿no?
5: Y fuera acá, exactamente, que se bajara de la cabeza de lista. Inicialmente se dio su puesto como candidata presidencial, digamos, eso no cuajó, y entonces ella quería la cabeza de lista del Senado.
6: Que eso fue un gran agarrón dentro del pacto histórico.
5: Sí, señor, y en ese sentido a ella le dijeron, digamos, trascendió que el acuerdo fue que la corcho sea la cabeza de lista, pero entonces para Pizarro sería la alcaldía de la capital. En ese sentido, pues está ella ahí presente, pendiente que le den ese puesto. Pero además hay otros nombres del pacto histórico que han salido sobre la mesa. Está Carlos Carrillo, recuerden ustedes, exdirector de la gestión del riesgo.
6: Es Bogotá.
5: Exactamente, que esté pendiente ahí también de que le hagan el guiño. Ha entrado a sonar, eso no está definido, aún no, que la exalcaldesa Claudia López, ella no es pacto histórico, pero usted sabe que atiende a esas bases progresistas, también está ahí pendiente.
6: Pues si hubo foto con el expresidente Petro,
0: ya se acercó, ya tiene que buscar su
6: espacio. Ella dijo en el live de esa noche que la foto no significa nada, pero que estaban conversando y que había quedado pendiente otro café.
5: Incluso me dijeron que había una posibilidad o más bien un interés, digamos, esto es en los pasillos políticos, de la hoy representante de la Cámara, Mafe Carrascal, María Fernanda Carrascal.
0: Ay, Mafe, mire, se imagina Mafe en la alcaldía.
6: Pero lo hace bien en el Congreso,
0: lo hace muy bien.
6: Se precipitaría.
5: No, y hay algo que hay que decir.
6: Tendría que renunciar, ¿no? No le dan los tiempos.
0: Pues, de una vez descarten a Claudia López. Porque
6: ¿ella no se lanza?
0: Claudia López se va a lanzar, pero a la presidencia de Colombia.
1: Sí, eso.
0: Por ese sector.
6: ¿Ella no? ¿Lo de Bogotá?
0: No, a ella le interesa lo otro. Y entre otras cosas, pues hizo una jugada muy inteligente Claudia López al adherir a Iván Cepeda. Porque se la jugó por un sector que tiene una, gústenos o no,
6: tiene un número.
0: Allá hay una mitad de votantes de Colombia que están allá. Y si usted se da cuenta, la campaña de Iván Cepeda tuvo muchas críticas por el candidato. Entonces yo imagino que ese cálculo lo está haciendo la doctora Claudia López para estar dentro de ese sector pensando en las presidenciales. Yo creo que no en la alcaldía, no, sino en las presidenciales.
7: Desde el pacto histórico no sobran candidatos o aspirantes a la alcaldía de Bogotá.
0: Sí,
7: ¿qué pasa en las otras ciudades, Lina?
5: Solo para cerrarle Bogotá, Pan, y ya le doy la de las otras ciudades, lo cierto es que se va a tener que hacer una consulta interna. Usted sabe que ellos son muy democráticos o dicen, digamos, ser muy democráticos. Eso se definirá por una consulta interna, entonces ya veremos. Pero hablemos de otras ciudades, por ejemplo, con el tema venido por los lados de algunos sectores de la izquierda que la están proponiendo. Pues su postulación se está evaluando en una estrategia en bloco junto a Alexander López, quien está o estaría aspirando a la gobernación del Valle. ¿Se acuerdan de Alexander López?
0: Claro que sí.
5: Sí, señor, que él fue senador y también estuvo ahí durante el gobierno de Gustavo Petro.
6: Pero salió como agarrada con todo el mundo.
0: Perdón.
5: Él era el recuerdo usted.
0: Director de Planeación Nacional.
5: Exacto. Sí, señor, y fue jefe de debates durante cuando Francia Márquez se lanza como candidata a la presidencia antes de ser la fórmula vicepresidencial de Gustavo Petro. Su jefe de debate era ahí Alexander López del Polo Democrático. Entonces, él le está sonando la idea, Esteban, de aspirar a la gobernación del Valle.
0: Lina, y quien descubre a Francia Márquez es Alexander López. Él es el mentor dentro de ese sector.
5: Yo recuerdo cuando ya ella saca esa altísima votación después, que ya luego se vuelve la fórmula Gustavo Petro, para uno buscar a Francia Márquez tenía que ir con Alexander López. Eso es en el Valle. Y ahí mismo, Pani, pues también se está revisando Alejandro Ocampo y Alfredo Mondragón. Ellos son de Cali y están revisando también, digamos, espacios locales en Cali y el Valle del Cauca.
7: Déjeme ir a Barranquilla. Sigue sonando Armando Benedetti. ¿Quién más podría estar en esa zona?
6: Pero pues, no me le puede volver a Cali y la doctora Cabal.
7: No, pero estamos hablando de la izquierda.
0: De izquierda.
6: Ah, ok, perfecto. Ya, solamente el pacto histórico y la izquierda, perfecto.
5: Bueno, pues mire.
0: Irene Vélez.
6: ¿Suena para Cali?
0: Lina también está ahí en ese sonajero.
6: Póngala.
0: Yo no la descartaría. Izquierda.
5: toca anotarla ahí entonces. Mire, usted me preguntaba por Barranquilla, pues el exministro del Interior, Armando Benedetti, digamos, usted sabe que él fue el dueño de los votos Tao Petro en esa zona, y digamos estaría ahí pendiente, pero pues sí le ha salido competencia. Hay un actual concejal por el Polo Democrático que se llama Antonio Borges, él también está en el sonajero de esa zona.
6: No, y asimismo,
5: por los lados de la Casa Char, les tengo algunos nombres, está Ana María Aljure, y bueno, pues ahí están, digamos, los nombres en esa zona del Caribe, digamos, que suenan en los corrillos políticos, que hasta ahora todo es sonajero.
7: Eso, de las playas, de luchar contra el de Petro.
0: Contra el de Petro.
7: En Barranquilla.
0: Ese va a estar bien reñido.
6: Ese va a estar bueno, ¿no?
1: ¿Sabe qué se va a poner bueno?
0: A ver.
1: Antioquia y Medellín. Porque entonces
6: va a ser
1: eso normalmente es territorio del Centro Democrático.
0: Sí, no, pero
1: le fue muy bien al presidente Abelardo de la Espriella, que no se va a unir con el Centro Democrático y que ya tiene su movimiento de Defensores de la Patria.
0: ¿Y quién
1: pero por el otro lado no?
7: Voy a decir una cosa.
1: ¿Qué va a decir?
7: Medio estrambótica.
0: A ver,
7: sí. Eso es muy activo en Medellín. Al doctor Sergio Fajardo, ¿sabe?
6: Pero ya dijeron que
7: no sé,
6: Fajardo dijo que no.
7: No sé. A ver. Ah,
5: bueno. Sí.
7: Y lleva unos 5 o 6 videos en Medellín diciendo yo hice esto cuando fue alcalde.
1: Pues esa pelea en Medellín y en Antioquia va a estar buena, porque seguramente se va a concentrar entre el nuevo movimiento político del presidente Abelardo de la Espriella, Defensores de la Patria, claro, con Salvación Nacional, seguramente, o versus el Centro Democrático.
6: ¿Y por qué?
1: Y vamos a ver qué pasa en Medellín. Si en Medellín se queda con la línea de Fico Gutiérrez y un alcalde de derecha.
6: Exactamente.
8: Saludo aquí.
1: Un personaje como Daniel Quintero.
6: Exalcalde Quintero, ¿usted está pensando en poner candidato o qué?
9: Esteban. Muy buenas tardes para todos.
6: ¿Cómo
9: ustedes?
6: ¿Cómo
1: está sonriente? Tiene una cantidad de problemas.
9: La idea me conmueve bastante.
0: ¿Qué le conmueve qué?
9: Estar pensando en volver a Medellín.
0: Nadie quiere que se vaya a Medellín.
9: A la gente de a pie.
0: Ya.
9: A la gente que me aclama en las
0: calles. ¿Lo aclaman en las calles?
1: ¿Y usted cree que la gente lo aclama en medio de todos los escándalos suyos y de su hermano?
9: La gente me oye hablar y tira caja.
6: Tira cajas, zapatos, cosas.
9: Gracias por tenerme en cuenta en ese
0: doctor programa. Fajardo, ¿y usted qué quiere? ¿Ir a la alcaldía o de pronto retirarse?
8: Estoy absolutamente convencido.
0: ¿De qué?
8: De que no estoy convencido absolutamente.
6: Ya, pero ¿cómo le parece que lo tengan en cuenta? Que Pedro de los
8: Noyes.
6: Sí,
8: que me tengan en cuenta, no me tengan en cuenta. Es algo que cuenta.
0: Sí, pero usted le parece que
8: contarnos siempre lo mismo,
0: claro,
8: de estar contando conmigo o con otra opción totalmente diferente.
0: Sí, señor, pero el análisis que hace Pedro Viveros, ¿le parece certero?
8: ¿Certero o cuarto?
0: No.
1: ¿Pero qué le pasa?
5: Muy bien. Unos nombrecitos que me hicieron falta, que digamos clave de cara, por ejemplo, en Cali, un nombre de alguien que estuvo ahí cercano a la campaña de Abelardo de la Espriella, Wilson Ruiz, exministro de Justicia, don Pedro Viveros, se lanzó al Senado. Sí, señor.
7: Y estuvo en la campaña del doctor Abelardo de la
5: Espriella. Sí, señor, exactamente, él, digamos, tendría ahí su aspiración también en Cali, y no podemos olvidarnos de Juan Daniel Oviedo, ¿no? Que después de todo lo que pasó en las presidenciales, tiene su interés en Bogotá, y se ha hablado.
0: La risa.
5: Lo tenemos acá.
10: Bueno, es que yo soy la mejor opción.
0: ¿A usted le parece?
10: Que puede haber en Bogotá. Ya estamos recorriendo las calles de Bogotá. Ya. Conectando con la gente.
1: Pero está un poquito. Pero está más lento.
6: Sí, cambiélo.
0: Cambió
6: sí.
0: El look, se cambió el peinado.
6: ¿Qué se hizo?
1: Se cortó el pelo, claro. Tiene el pelo corto.
10: Recuerden que yo viví en Bosa.
0: Sí,
10: tuve una inmersión bastante especial. Y pudimos llegar a la gente.
0: Sí, señor. Sí.
10: Estar con la gente, conviviendo con la gente pobre de Bogotá.
0: Sí, señor. Muy bien.
10: Por ejemplo, lo que en el sur se conoce como profesor de educación física.
0: Sí.
10: En el norte se llama personal trainer. Estamos haciendo campaña, futuro alcalde de Bogotá.
0: Muy bien.
7: Bueno, solo le quería decir a Esteban algo de lo que él dice, que a las personas de pronto no las conocen en el país.
6: Sí.
7: Pero en las
6: regiones. La región de pronto sí, claro.
7: Ahí es donde hay que mirar un poco.
6: Sea
7: porque
6: Wilson Ruiz lo conozcan en su región.
7: Pero en el Valle lo conocen a él. Entonces, a veces uno en el tema
11: de alcaldes y de gobernadores no los conoce, pero adentro en sus municipios y en sus
6: elecciones son de él.
5: Y finalmente ha sonado entonces también, y hay voces que están pidiendo que regrese Enrique Peñalosa, ya veremos. Sí, y hay una disputa y digamos un interés en Cambio Radical entre quien fue representante a la Cámara por Bogotá, Carolina Arbeláez, que tiene una intención y también ha estado ahí reuniéndose, y un concejal hoy de ese partido, Rolando González. Vamos a ver, porque digamos muchos nombres de Cambio Radical, ellos dos, pero hay muchos nombres en la capital y habrá que ver por dónde va.
12: Enrique Peñalosa lo veo también muy activo en redes sociales. Yo también lo siento como con ganas de volver.
11: Ojalá, me parece que es un muy buen gobernante, pero no sé.
6: Es el peor candidato de todos, pero es muy bueno, o por lo menos yo pienso que lo hizo muy bien en la alcaldía de Bogotá. Tiene el problema de Fajardo. Es muy mal candidato.
11: Es mal
6: candidato. Porque el hombre lo hizo bien las dos veces que ha estado en la alcaldía de Bogotá.
1: Pues es que le faltó un poco carisma. Carisma que
6: tiene más carisma, llegó Tarcisio.
13: No, aprovecho la coyuntura.
6: ¿Quién lo dejó entrar?
13: Para anunciar oficialmente el lanzamiento de la candidatura de Tarcisio Maya
14: a
13: la alcaldía de Bogotá. Esta Bogotá que llevamos grabada
12: ¿En dónde grabada? ¿En dónde
13: ustedes? Nosotros con la coalición del arrepentimiento. ¿Del arrepentimiento? Vota por Tarcisio, tarde o temprano te arrepentirás.
12: Ya, muy bien. Sí.
13: Vamos a llevar esta ciudad.
12: ¿A dónde la van a llevar?
13: Al mismo punto en el que ha estado.
12: Pero entonces, ¿para qué la dirige si la va a dejar en el mismo punto?
13: ¡Páseme rico!
11: No, pero esto sí es el...
13: Pero sincero.
11: Pero venga.
13: Siendo sincero, nosotros...
11: Le doy un consejo, doctor Tarcisio.
13: Claro, mi asesor principal.
12: ¿A usted? ¿Pedro es su asesor?
1: Por favor, no.
13: Inclusive, si le presto las gafas, podría ser de mi doble. En este caso sería un triple y juez.
11: ¡No! Por ahí hay unas votantes que lo andan buscando, doctor Tarcisio.
13: Claro,
11: y me confunden.
13: Las masas.
11: Y me confunden.
6: ¿Las masas?
11: Solo le quiero dar un consejo. No se lance todavía, cree un movimiento con en diferentes regiones del país.
12: Para que sea como un clamor nacional.
11: Claro, que sea una cosa regional y nacional.
13: Estamos, digamos, fortaleciendo las bases del movimiento del partido...
11: Del arrepentimiento.
12: El partido
1: arrepentimiento. No, va a salir con una pendejada.
13: Esa es la coalición.
1: Esa es la coalición.
6: En todo caso, usted es diferente.
13: No, es que te quería contar, pero me da pena ir con usted.
1: No, Tarsi, pero sí, cuéntanos, porque primicia.
13: El partido... Del PN, del Partido Nacional.
12: Partido Nacional, ya.
13: Partido Nacional.
12: No,
13: PN.
11: No quiero el eslogan.
12: No más, no queremos el eslogan, no queremos que sigan trabajando en esa campaña.
13: Estamos fortaleciéndolo.
6: Y mucha gente seguramente se va a subir al PN. Pero no, yo lo dije bien, es que Tarcisio no hace pausa. El P,
12: haga la pausa.
6: PN, Partido Nacional, es para evitarnos tiempo.
13: Fanny, la verdad, y gracias por la oportunidad.
12: Yo no le he dado ninguna oportunidad.
13: Lo que queremos es parar esta ciudad, hermano.
12: Sí, ya.
13: Pues pensando en el futuro.
1: Pero ¿qué es lo que pasa?
13: Levantarse.
12: Sí. Calma.
13: Y por eso hay que salir a decir, arriba el pene.
12: Tarcisio, no más.
14: Arriba el pene.
12: No, Ignorita, por favor, no le sigan. No le sigan.
6: Partido Nacional, muy bonito ese nombre. Es un nombre que une.
13: No, es un nombre que integrará tanto la región.
12: No más.
6: Bueno, pues, no. Usted nombrado una Francia Márquez hace un momento.
12: Vamos,
6: ¿no?
13: Gracias por la oportunidad, me retiro.
6: No sé si le va a empezar a decir la candidata a Francia. Candidata a Francia, ¿cómo le va? Buenas tardes. ¿Usted cree que tiene...? No, precandidata. Porque no,
12: sí,
6: no está precandidata, está sonando.
12: Está sonando.
6: No. Y ya no ha dicho sí, sí.
1: Sonada candidata. Sí.
6: ¿Usted sí cree, doctora Francia, que tiene posibilidades de llegar a ser alcaldesa de Cali?
15: Bueno, pues no lo creo. Yo estoy segura.
6: ¿Ah, sí?
15: ¿Ustedes qué dijeron? Esa señora deja la vicepresidencia y se pierde del panorama político. No, no, señores. Acuérdense que yo, gracias al gobierno de Gustavo, aprendí a volar muy alto. Lo que me tiene muy preocupada para esta posible campaña que empiezo ahora y que pienso empezar es la crisis financiera.
6: Perdóneme, precandidata, pero ¿eso qué tiene que ver con su campaña?
15: Sí. Que los tamales y la lechona están carísimos, están por las nubes.
6: ¿Sí?
12: Uy, sí, está imposible.
15: Lo bueno es que los caleños conmigo tendrían una alcaldesa a la moda. Sí, o sea, con ideas en la cabeza y con propuestas en el corazón y con pistola al cinto.
6: Claro, diga, sí.
15: Como ahora se puso de moda, pues salir a patrullar como Terminator de Temo.
7: No, hombre, mira eso.
6: Pero usted no la ve.
15: Yo, señores don nadie, señores empobrecidos.
6: Sí, es verdad, la verdad, tengo que decirle que sí.
15: Señores periodoncistas, mayores y mayoras de este programa.
6: También hay bastantes.
15: Yo ya estoy organizando con mi equipo de trabajo para que los dueños de los ingenios azucareros
6: sí.
15: me den su apoyo.
6: La vea.
7: Ya.
15: Ojalá alguno me pare la caña. Estoy tan comprometida con esa causa que ya estoy sí. pensando en proponer que el manjar típico de Colombia sea el rabo rajado.
6: Tengo que corregir, es el aborrajado. No, claro.
15: Bueno, ¿yo qué dije?
6: Usted dijo el rabo rajado.
7: Sí, pero no le repita. ¿No?
15: ¿Cómo era?
7: Aborrajado.
6: Es aborrajado, sí. que sí. es el que viene
15: re. ¿Y yo qué dije?
6: No, pero usted no. Dijo, no, es que dijo ella rabo rajado.
7: No, pero no, no vuelva a decir.
15: Bueno, ¿y cómo era?
6: Pues yo espero que aborrajado, o no sé usted qué come, digamos.
7: No, no.
6: Esteban. Pero yo
15: usted le come? Por
6: favor, yo como en los dos, ¿sabes?
15: No.
7: No. Pero ¿qué es esto?
6: No, es aborrajado. Dije así, vicepresidenta, déjelo así.
15: Bueno, que bueno. Ahí. Pues entonces, una feliz tarde para todos y recuerden algo.
6: ¿Qué?
15: Me llamo Francia Márquez y voy a ser su alcaldesa.
1: Tarcisio tiene revolucionadas las redes.
6: Sí, no,
1: en YouTube.
6: Tarcisio, hay que decirlo, es una sensación aquí en toda parte.
1: Sí. Es más, Tarsi, no solamente la gente quiere que seas alcalde, también te proponen para gobernador de
7: Cundinamarca.
1: Nadie
7: quiere eso, sí.
16: Pero creo que hay más presupuesto para robar aquí que en...
7: No, sí,
1: no, Tarcisio, pero ¿por qué robar? No.
17: Pero él es frentero y dice la verdad.
6: Eso es verdad.
7: Hasta luego.
1: La gente lo...
17: ¿Sí?
18: Lorena Neira es Voz Populi. 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
19: En Blue Radio son las...
20: En Blue Radio son las 3:13 de la mañana.
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23: ¿Y qué se estará preguntando?
24: Ignorita.
25: ¿Qué pasó, Ignorita? Ahí está contenta.
24: Oiga, sí, bueno.
26: Sí, oiga, su merced, que anoche habló, pues, el presidente de las playas, su merced, y eso fue como muy contundente, su merced, habló de la esclavización, de la salud, de la seguridad, de muchas jodas, su merced.
7: Dijo,
26: ¿no?,
7: muchas cosas, señorita. Dice Pedro Viveros, con razón, que a veces el presidente repite un poquito y que podría... de pronto, para marcar sobre todo diferencia con el gobierno anterior, recortar un poco sus intervenciones, ser un poquito más concreto, pero por lo menos dice cosas. Sí. Dentro de las muchas cosas que dijo, hay una que le va a llamar a usted la atención y voy a tratar, Silvia, va a tratar de explicárselo bien, y es que le pidió al ministro de Hacienda que se pusiera a encontrar soluciones para la crisis fiscal que vive el país. Sí. Y eso significa más o menos, palabras más, palabras menos, señorita, ir a pedir plata prestada.
26: Ay, su merced.
7: Pero su merced no se preocupe, porque pues al parecer la buena noticia alrededor de eso, dice el presidente, es que no va a poner más impuestos, sino que va a solucionar la crisis Dios, así. ¿Cómo es la cosa, Silvia?
1: Pero esto es ir a pedir plata prestada a una tasa más baja. para poder resolver todo el tema de la deuda que tiene Colombia. El tema, mi ignorita querida, es que la instrucción es clara para el ministro de Hacienda, Miguel Gómez, y es empezar una serie de conversaciones con el Fondo Monetario Internacional. ¿Para qué? Para salir de tal vez la más grave crisis fiscal que ha enfrentado Colombia en su historia. Por lo menos eso fue lo que dijo el presidente Abelardo de la Espriella en su alocución de anoche. También le pidió a la justicia evaluar la posibilidad de otorgar una serie de beneficios para quienes están involucrados en casos de corrupción y empiezan a prender el ventilador. Todo esto para ayudar a esclarecer este tipo de escándalos. Ha sido muy claro el presidente Abelardo de la Espriella desde el comienzo en que no va a permitir ningún tipo de escándalo de corrupción dentro de su gobierno. Pero si hubo escándalos y de marca mayor, pues fueron dentro del gobierno del expresidente Gustavo Petro. Entonces, hay advertencia para sus funcionarios, pero también está ofreciendo una serie de incentivos, podríamos decirlo así, para empezar a destapar y esclarecer otro tipo de escándalos también que se hayan podido presentar, Mateo.
0: Los anuncios de la locución del presidente Abelardo de la Espriella estuvieron centrados en la economía, la seguridad y los casos de corrupción. Primero, reveló que ya le había dado la orden al ministro de Hacienda, Miguel Gómez, para adelantar conversaciones con el Fondo Monetario Internacional, buscando una solución a la situación fiscal que vive el país. Recordemos que el FMI presta, pero también pone condiciones.
2: He dado esa instrucción para buscar una salida negociada a la crisis que nos heredaron los corruptos irresponsables que nos antecedieron.
0: Por otro lado, el presidente de la Espriella se refirió a la decisión del Consejo de Estado de declarar la muerte política del expresidente del Senado, Iván Name, investigado por los casos de corrupción que se dieron en la Unidad Nacional para la Gestión del Riesgo. De la Espriella le pidió a la justicia que avance en una conversación con los investigados, en este caso, para que colaboren a cambio de beneficios jurídicos.
2: Le pido a la justicia que evalúe la posibilidad de ofrecer negociaciones basadas en las normas del Código Penal para que los actuales investigados que fueron parte de la cadena de corrupción del anterior gobierno colaboren con la justicia a cambio de beneficios.
0: En temas de seguridad, de la Espriella dijo que en el primer mes de su gobierno hubo una reducción en el secuestro del 79%, en la extorsión del 62% y en las masacres del 58%. También resaltó la extradición de alias Araña, quien hizo parte de la mesa de paz con el gobierno anterior.
3: Mateo, gracias. Muy rápido salió el ministro de Hacienda a obedecer las órdenes del presidente. ¿Qué hizo Miguel Gómez Martínez?
1: Y esta es tal vez la noticia del momento, Pani. Ya el ministro Miguel Gómez acaba de reunirse con delegados del Fondo Monetario Internacional. Allí pidió en primera instancia una evaluación sobre cómo está hoy la economía colombiana. ¿Qué sigue? Marcela Peña.
4: Pues sí, mire, mucha atención que el gobierno nacional acaba de solicitarle al Fondo Monetario Internacional que comience una revisión independiente de la economía colombiana bajo el artículo 4. Normalmente el fondo hace una revisión anual cuyos resultados suelen conocerse en la primera mitad del año, pero esta administración ha decidido solicitar pues que comience de una vez ese proceso. Este anuncio se da horas después de que el presidente Abelardo de la Espriella ordenara a su equipo económico iniciar negociaciones con esta entidad para buscar una salida a la crisis fiscal que vive el país. Habla el ministro de Hacienda, Miguel Gómez.
8: El presidente me ha instruido para que identifique alternativas para manejar esta grave crisis. En las pocas semanas que llevamos en el poder, hemos tomado contacto con la banca multilateral y con los actores económicos que nos pueden ayudar en estos momentos de grave dificultad. Hoy solicitamos al Fondo Monetario Internacional adelantar la misión de su equipo técnico para que haga una evaluación independiente del estado de la economía y de los planes de gobierno en materia macroeconómica.
4: Y es que está en Colombia el subdirector del Fondo Monetario Internacional, estuvo en las oficinas del Ministerio de Hacienda, pero también se han reunido con empresarios, entre ellos con la Andy, representada aquí por Bruce McMaster. Hay que decir además que el gobierno pues está buscando la manera de encontrar mayor espacio para navegar en la crisis fiscal con recursos de la banca multilateral. El gobierno pronostica que si su plan de ajuste no es aprobado en el Congreso, el déficit fiscal va a superar el 9% en el año 2027.
26: Gracias, doña Marcelita Peña, su merced. Oiga, don Alvarito, ¿usted cómo califica los anuncios del presidente durante la locución de anoche y esa joda, su merced?
5: Pues, estamos sorprendidos mucho, señorita, de que después de todas las críticas al exceso de alocuciones presidenciales de Petro, el presidente de la Estrella no solo lo hace igual, sino que más seguido. Además, en horario de descanso familiar cada domingo. Es parte pues de los presidentes hipercomunicadores como Trump y AMLO, pero lo extraño es que usa el formato más pesado, que es el del discurso semanal, discurso largo de 40 minutos. Eso pues, yo no sé qué tantos colombianos se queden atentos tan largo. Petro era exagerado también, pero usaba más el Twitter. Eso permite pues que lo vea quien está interesado y no se le impone a los otros. Pero el anuncio principal es el del Fondo Monetario Internacional, que llamó la atención porque el ministro de Hacienda en la convención bancaria había dicho que no, que eso no estaba sobre el tapete. Hay muchas interpretaciones. Yo creo que lo están haciendo por cierta necesidad. El gobierno siente que necesita la ayuda del Fondo Monetario para dos cosas. Uno, para que le crean los mercados. Las tasas de interés tan altas están mostrando que los mercados internacionales y locales no le están creyendo mucho al gobierno, porque está presentando un presupuesto muy alto, está aumentando la deuda y la ley de reducción de gasto pues no se ve muy clara. La otra razón es para que el Fondo Monetario le ayude a hacer más viable en el Congreso una ley de ajuste fiscal dura, porque el Fondo Monetario presta, pero aprieta durísimo.
26: Uy, señor.
5: Impone condiciones. Entonces, al gobierno de pronto le conviene decir, pues, esto no son condiciones mías, sino del Fondo Monetario Internacional. Pero hay que tener cuidado con eso. Muchos estallidos sociales en la historia de América Latina han empezado por ajustes impuestos por el Fondo Monetario. Y lo otro, para lo que creo que busca ayuda el gobierno, es para poder subir impuestos, porque es que eso que se ha venido diciendo de que el problema fiscal es solamente por gastar mucho es mentira. Eso ha sido un engaño al país. La prueba es que ahorita primero no se va a poder reducir tanto el gasto, y por más que se reduzca el gasto sigue siendo enorme el déficit, porque hay que conseguir nuevos recursos.
26: Sí.
5: Pero el gobierno ha prometido no más impuestos. Tal vez en eso también busca la ayuda del Fondo Monetario, que imponga que hay que subir algunos impuestos. Entonces, yo creo que es por ahí. Esa plata del Fondo Monetario pues es útil, porque es a más baja tasa, pero es a corto plazo. Entonces, no quiero pensar que el gobierno esté pensando en hacer lo que hizo el gobierno de Duque, que fue asumir ese crédito de 5.000 millones como la gran cosa, pero para dejar que el próximo gobierno lo pague. Porque a diferencia de otros créditos, este hay que pagarlo rápido. Es distinto dejarle a los siguientes gobiernos empréstitos de largo plazo. Este no lo es. Pero vamos a ver qué dice el Fondo Monetario, qué condiciones impone. Pero pues lo predecible es que si la situación es tan grave como parece, el Fondo Monetario va a apretar muy duro.
26: Ay, señor. Gracias, don Alvarito, don Pedrito. ¿Cómo califica usted los anuncios del presidente durante la locución de anoche, su persona?
7: Pues mire, Ignorita, yo creo que el presidente está utilizando este espacio para contextualizar los vacíos que el propio gobierno está dejando al no permitir que los ministros hablen de manera individual. Acuérdese que hay una orden donde los ministros no hablan y el que habla es el presidente. Entonces creo yo, ojalá esté equivocado, pero podría uno pensar que lo que está utilizando el presidente es esta locución para contextualizar lo que hacen en la semana en su gobierno y seguir cumpliendo la directriz de que los ministros pues no hablen cuando les ponen los micrófonos los periodistas. Por eso de pronto esa locución es tan larga, porque al tener que pasearse por cada una de las decisiones de los ministros, pues tiene que alargarse. Yo cuando decía que a veces repite el mensaje el presidente, por supuesto a él le importará un carajo que diga yo, pero yo, es mi opinión y la quiero decir. Porque
6: no la cambio.
7: A él le importará un carajo, pero lo que trato de decir con esto es que el presidente podría ahorrarse unos minutos si no repitiera tanto muchas ideas del propio discurso cuando usted lo oye. Pero creo que es un discurso que tiene que ser largo porque pasa un resumen de toda la semana de las gestiones que están haciendo los ministerios. A mí me llamó la atención mucho, particularmente dos cosas. Primero, recurrir a una idea que está en el código y es la delación. Hacer énfasis en eso. Me llamó la atención que es como lo novedoso, que haya personas que participaron de hechos corruptos y que ellos delaten a quienes lo hicieron para ganarse unos beneficios. Sí, me llamó la atención que lo dijera porque creo que es una fórmula que están planteando para lograr llegar al meollo del asunto en muchos casos que no se han logrado destrabar en la justicia ordinaria. Lo otro fue, por supuesto, lo del multilateralismo, que recurrir al Fondo Monetario Internacional es algo muy interesante porque en las últimas semanas el gobierno ha aceptado que va a trabajar con el multilateralismo. Primero acepta la ONU y ahora dice que recurre al Fondo Monetario, que es una creación también, pues digamos, de Bretton Woods y de todas las instituciones que se crearon post la Segunda Guerra Mundial. Entonces me parece muy importante que el presidente recurra al multilateralismo tanto en la ONU como el Fondo Monetario. En campaña dijo otra cosa, pero yo veo con buenos ojos que ya en el ejercicio del poder reconozca que tiene que trabajar con los organismos multilaterales. En este caso, el Fondo Monetario, Ignorita, yo creo que el ministro de Hacienda va a tener un trabajo muy duro.
26: Muy duro.
7: Al tener que contextualizar cuáles son los alcances de esa ayuda del Fondo Monetario. En 1999, que fue, en mi opinión, el momento más parecido a este, cuando el gobierno del presidente Andrés Pastrana tuvo que recurrir al Fondo Monetario Internacional, hubo una decantación muy grande por parte de los ministros de la época. Si yo no estoy mal, era Juan Camilo Restrepo, el ministro de Hacienda. Después fue Juan Manuel Santos, pero creo que les tocó contextualizar mucho a la ciudadanía de qué iban a hacer con ese préstamo. Si era un préstamo, si era más tiempo, si era un crédito, en esa oportunidad hubo un crédito con unas ventajas y también unos tiempos, porque el mensaje de recurrir al fondo también tiene unos inconvenientes si no se contextualiza bien. Veo que el ministro salió ya a dar unas declaraciones, pero yo creo que le va a tocar al ministro hacer un como una especie de evangelización de lo que van a hacer con esta idea de recurrir al Fondo Monetario para tener calmados a los mercados y por supuesto también a los colombianos para saber cuál es la idea de lo que quieren hacer. Pero a mí me parece, repito, que si el presidente va a evitar que los ministros hablen y él va a hablar el fin de semana, está dando noticias, está contextualizando,
26: está pasando,
7: y propone unos temas que me parece a mí sacuden la agenda. Esta del Fondo Monetario está sacudiendo la agenda informativa.
25: Pues don Pedro, le tengo en la línea al presidente Abelardo de Voz Populi para que nos cuente sobre este tema. Aquí está con nosotros. Presidente, ¿cómo le va? Buenas tardes. Cuéntenos un poco más sobre el tema del FMI, del préstamo. ¿Cómo va a manejar eso, presidente?
9: ¿En mi llave qué?
3: ¿Qué pasa?
25: ¿Cómo está la vaina?
3: Bien, presidente, está contento, lo veo contento. Usted el lunes está bien.
25: Contame, cariñame.
3: No, pero no.
7: Pero todo
3: bien por acá, presidente, todo en orden. Contésteme, por favor, ¿cómo es el tema con el préstamo del Fondo Monetario Internacional? ¿Cómo va eso?
25: ¿Verdad? ¿Cómo va a ser? ¿Cómo va a ser? Pues es un préstamo normal, papi.
3: ¿Cómo así normal?
25: Normal, normal. No me digas que ahora te tengo que traer plastilina para explicarte la vaina.
3: No, es para que entendamos todos no cuáles son las condiciones.
25: Oye, este man es de los que come bocadillo con cuchara.
3: No, jamás. Jamás.
25: Oye,
3: señor,
25: te voy a decir una cosa. Aunque yo te admiro mucho como periodista, porque no me quitas nada, pero tampoco me aporta.
3: Ya.
25: Te voy a dar la palabra, loco.
3: ¿Cómo así?
25: Si me lo permites, voy a dirigirme a la parte Milagro.
3: Ay, pero ya sí, anoche le dio 40 y pico minutos.
25: ¿Pero qué? Pero soy el presidente, papi.
3: Toca bueno, aplaudirle, acuérdese.
25: Soy el presidente.
3: Bueno, dele.
25: ¿Ok?
3: Dele.
25: ¿Listo? ¿Listo?
3: Sí, dele, dele.
25: ¿Pero aplaudo o no van a aplaudir?
3: Pero sí, presidente.
9: ¡Eso!
25: ¡Eso!
9: ¡Muy bien!
25: Bueno, espérate un momentico, espera, ¿qué? Ya, mira. ¿Aló? Marimonda 1, Marimonda 2.
3: Pero otra vez con el radio.
25: Marimonda 1, Marimonda 2. Dime, Carecotopla.
3: ¿Quién es Carecotopla?
7: ¿Qué es Cotopla?
25: ¿Qué? ¿Cómo así? ¿Que anoche no te dejó dormir un zancudo? ¿Ya lo tienes agarrado? ¿Cogiste el zancudo para que no te dejó dormir? Procede, papi, procede. Espérate que voy a hablar.
3: Presidente.
25: Monocucos y monocucas y monocuques.
3: Sí, señor.
7: ¿Monocucas?
3: Monocuques.
7: Pues digo los tres, sí.
25: Para salir de la crisis monetaria, no tengo ningún miedo a endeudarme para salvar a Colombia, porque como soy un soldado de la patria, deber antes que vida. Pero voy a proceder con el préstamo así. Mandinga sea la gata y maluco el bejuco.
3: No, pero ¿qué significa eso, presidente? ¿Cómo así?
25: ¿Tú tienes allá el traductor simultáneo?
7: No, pero Pedro, no, eso
3: que mandinga sea la gata y maluco el bejuco.
7: No, esa parte no la he entendido, pero presidente, solo le sugiero algo. Retire la palabra cotopla de su.
3: ¿Qué es cotopla?
7: Yo le recomiendo.
25: Pero explícate. ¿Qué es cotopla para ti? ¿Qué es cotopla para ti?
7: No, pues tiene una referencia muy cercana al partido que propuso el doctor Tarcisio Maya en este programa.
3: Ah, sí,
7: me parece que no es bueno, presidente, que.
3: Ah, ya busqué.
25: Te voy a nombrar mi asesor number one.
7: Vea, una recomendación.
25: Ya estás nombrado. Estás nombrado y estás ungido.
3: Ústele, bueno.
25: Ahí está.
3: Prosiga.
25: Lo que quise decir con lo de la gata y el bejuco es que aunque sea una decisión difícil de tomar, debo hacerlo por el bienestar de todos.
3: Muy bien.
25: Y si toca, pongo de mi bolsillo. Así termine más pelado que Jopo de Mandril.
7: Me lo voy anotando acá. Jopo, sí. Cotopla.
9: ¿Qué es eso?
3: El Jopo de Mandril, sí.
7: Jopo, entendido.
3: Por favor.
7: Pero adelante.
3: ¿Cotopla es José?
7: No,
3: José, sí, José. Sí,
25: por favor. Sigo con mi discurso.
3: Dele, presidente.
7: Sí, adelante, presidente.
25: La culpa de esto la tuvo el gobierno del expresidente Gustavo Petro, que todo lo malgastó. Mejor dicho, tras de que el ojo llora, le echan sal.
3: Ah, ese, mire que ese está más fácil.
7: Sí, sí. Uh-huh.
3: Ese está más fácil, porque no sé qué tiene que ver un ojo lloroso con la economía, pero sí, está bien. Pero está bien, porque uno es más.
25: Me extraña, araña, que siendo mosca no me conozca.
9: Todo con paperas.
3: Eso, mire, eso tiene sentido.
25: Pero no me dejaste decir mi frase.
3: No, sí la dijo.
25: ¿Qué? No, ignorita, que ahí se me estaba. Me extraña, araña, que siendo mosca no me conozca.
3: Ah, eso dijo.
25: Sí. Lo que quise decir con esta vaina es que ya las cosas estaban mal y el anterior gobierno las puso peor.
3: Ah, eso fue lo que.
25: Mejor dicho, sigue así, Chirulí.
3: Chirulí.
7: Chirulí.
3: Chirulí, búsquelo también.
7: Chirulí, es que está en lo de Cotopla, que me están diciendo que también le dicen así a los celulares, sí, a los flechas.
25: Yo estoy hablando de los celulares flechas.
7: Un compañero nuestro costeño que se está riendo mucho.
3: Él sabe. Tú sabes. ¿Será lo mismo de Miple? No.
7: No, el de la de Miple sí, no sé.
25: Bájale dos rayitas.
3: No, tranquilo.
25: Bájale dos rayitas. Cuidado.
7: Sí, pero para
25: cuidado.
7: Decir que la Cotopla, presidente, siga. También sirve para los celulares flecha en la costa.
25: Cuidado.
7: Siga. No solo para el.
25: Cuidado.
3: Sin el dedito,
25: presidente. Oye, de verdad, Pani, yo no puedo creer que tú hayas sido el espermatozoide más rápido, loco.
3: No, pero ya.
7: No, presidente, pero,
25: no, de verdad.
3: Está bien, listo.
25: ¿Qué es esa vaina, no, hombre?
7: Pero, presidente.
3: Presidente, por favor, siga. El micrófono es suyo, presidente.
7: Y eso está relacionado con la Cotopla.
25: No, ah,
7: ya. Sí, claro. Yo le pongo atención a todo, presidente.
25: Pues gracias, ahí está, gracias. Óyeme, sigo.
10: Lo que me tiene aburrido es que esto lo están manejando con mucha discreción. Pero antes de mi locución ya todo el mundo sabía, como quien dice, más dura pedo en trapo que en secreto en boca ajena.
3: Pero, no, eso
10: es la, esa la entendiste.
3: No, esa la entendí, pero ahí yo está. Quiero pasar derecho. No explicar.
10: Sí. Ahí está, Bollito. Muy bien. No. Ya le vas cogiendo al costeñol.
3: Ya.
10: Estás en tu yeré.
3: Estoy en mi yeré.
10: Le estás metiendo el mequemeque al costeñol. Muy bien,
3: bueno, pero en definitiva, ¿qué? ¿Va a servir o no va a servir el préstamo?
10: Ey, de verdad, papi. Mira, cuando superes tu nivel de oligofrenia, conversamos, papi.
3: No se ponga así, hombre. Presidente, por favor. Bueno.
10: Sí. Bueno, muñeque burro, dígame. Dame suave que estoy palada. Sí. ¿Ok? La economía.
6: Un trapo, presidente.
3: No, o sea, no le pregunte,
6: ¿por qué? ¿No dura nada?
3: No dura.
6: Ah, ya. Gracias, presidente.
10: Con mucho gusto. La economía está mal. Y toca arañar de donde haya. Uy, ¿por qué le meten aquí la vaina de arañar? Si araña ya lo extraditamos, papi.
3: Ah, sí, ya extraditó araña.
10: Mire, ya el

0: y le echamos canquil.
1: Lo sacó.
2: Canquil.
1: Imagínese la vejez de.
0: Está
1: bueno,
0: bien.
1: Presidente, ¿algo más o podemos?
0: Sí.
1: Dígame.
3: Más viejo que el canquil.
0: Le estaba diciendo, la economía está mal y toca arañar de donde haya. Recuerda que esto es un raspado cucayo.
1: Ah, sí.
2: Bueno, la olla raspada.
0: Bueno, papi, me tengo que ir.
1: ¿Para dónde va?
0: Espera, que quítala ahí la red porque ya no estoy hablando en solemne.
1: Eso. Ah, ya, ¿para dónde va?
0: Papi, me voy a seguir patrullando Ciudad Gótica.
1: Ah.
2: ¿Ciudad Gótica?
0: Digo, patrullando a Colombia. Colombia.
1: Bueno, muy bien, presidente, que esté bien.
0: Recuerda, papi, que cuentas conmigo y que siempre estaré firme por la patria.
1: Listo, chao, presidente. Eso.

0: mi querido Santi, ¿qué música nos trae?
1: Hoy traemos a los Rodríguez y esta canción mucho mejor.
2: Trajo a la familia.
1: Trae a la familia.
3: Sigue el nepotismo en este
2: programa. Sí, el nepotismo.
3: Además, la pasada era Oti Patiño, Silvia Patiño.
4: No, tiene nada. Pero otra vez volvimos a la misma
0: tema. Que le diga eso,
1: Tarcísio. Oiga, ahí hace 36 años entraba por el aeropuerto de Barajas el señor Andrés Calamaro,
0: sí, señor,
1: y Ariel Riot, el guitarrista argentino, varaos, porque querían hacer ideas nuevas, pero se fueron para España. Y esa misma noche, junto a Germán Vilella, que tocaba la batería, y Julián Infante, otro gran guitarrista español, empezaron a tocar juntos y vieron que era una maravilla estar juntos. Así que se bautizaron los Rodríguez, que ya hemos dicho muchas veces que los Rodríguez en España es la última gente que va de vacaciones de verano. ¿Por qué? Porque es la gente que queda haciendo carpintería, limpiando.
2: Ah, ¿les dicen así?
1: Claro, no son sabía. Los Rodríguez. Entonces pues dicen, ah, eso. Se fueron todos, ahí quedaron los Rodríguez.
2: Que es, tengo entendido.
1: ¿Cómo Lon Santiago?
2: Que creo que es el apellido más, tendría que revisar las cifras del DANE, más pero popular, durante varios años fue el apellido más popular entre las personas en Colombia, Rodríguez.
1: Entonces quedaron como los Rodríguez y trajeron éxitos como este. Y bueno, no es que esté haciendo mucho calor como dice la canción, porque si nos hemos fijado ahorita en Colombia, el IDEAM nos ha mostrado que hay fuertes lluvias, precipitaciones duras, sí, inundaciones. Vimos eso en Santa Marta, que eso estaba violento como llovía.
0: Se acerca a la costa del Pacífico, a México, un huracán, el huracán, señor. Polo.
1: El huracán Polo, toda la parte, digamos.
3: Democrático.
0: No, así se llama el huracán, pero no tiene nada que ver con la política.
1: Pero el Chocó, el Cauca, Cundinamarca, Antioquia, Santander, van a tener precipitaciones y bastante duras. Imagínese usted, ¿y qué es eso?
3: Un trueno.
1: Pero no el nombre de los rayos, no el nombre de los rayos. Quería decirle ahorita que para la gente que se esté preparando, porque dice, pero no, que es fenómeno del Niño, que hay mucha sequía, mucho calor. No, parte del fenómeno del Niño pues lleva todo esto. Y sin duda, pues la gente que va a salir, por ejemplo, de semana de receso, dice, no, pero ¿qué? ¿Nos vamos a ir a mojar a la playa o cómo es esto? No, tranquilos, se esperan que estas precipitaciones sean al final de septiembre, lo que estamos viviendo, y ya como que amaine un poquito la cosa. Así que disfruten, que va a haber mucho calor, como dicen los Rodríguez.
3: Gracias, don Max Rodríguez.
1: No. Ese fue mi pronóstico del tiempo.
2: ¿Se la sabe la canción, Negrita?
5: Hace calor.
2: Me la puede traducir un pedacito, pero me la traduce, pero en inglés.
5: Tengo calor.
2: Pero en el inglés de la Negrita, es que la Negrita Candela, que tiene un buen inglés. Ah, hablábamos hace un momento del inglés del señor vicepresidente, que mucha gente se preguntó qué era lo que comentábamos, el acento británico que tiene, sí, el señor vicepresidente, que fue tendencia, Silvia, en redes sociales,
0: pues, después de su intervención en la ONU.
2: En la intervención de la ONU, el acento del señor vicepresidente fue
4: como británico. Sí, como británico.
2: Unas terminaciones, unas
4: que las redes no perdonan, entonces muchos empezaron a decir, después de comerme un muffin inglés, yo después de ver a Paddington en Netflix, o cosas así.
2: Después de ver The Crown, la serie de la reina
4: The Crown, por ejemplo, pero también.
0: De Walkie Dick.
4: No,
0: ese acento ya, ese acento es norteamericano.
4: Eso significa otra cosa.
2: No, es que el señor vicepresidente José Manuel Restrepo, hay que decirlo, domina perfectamente el inglés. Creo que es el tema del acento, Negrita, porque no lo escuchamos. Si usted me dice, Negrita, si él tiene buen acento británico, ¿le parece?
5: Ok.
2: A ver, aquí está. Esto fue lo que dijo, una parte de lo que dijo el vicepresidente José Manuel Restrepo en las Naciones Unidas.
6: Ladies and gentlemen.
2: Permítame, Negrita, escucharlo completo. Póngame otra vez de nuevo y al final me dice, me cuenta, me hace la traducción.
6: Colombia.
5: Okay.
2: Me lo ponen de nuevo, muchachos, por favor.
0: Ahí está.
6: I appear today before this assembly representing the President of the Republic of Colombia, who has asked me to be here on his behalf and bring before you a message written by him.
0: Ahora sí.
2: Claro, es que le pone el
6: from this moment on, what you will hear are the words.

0: of the President of the Republic of Colombia.
1: ¿Qué el de Silvia, que es como británico, sí, y ya voy con la negrita. Sí. Silvia, ¿cómo lo sintió?
2: No, yo sí creo que sí tiene un dejo británico. Digamos, eso.
3: Mucho.
2: Ahora,
3: mucho.
2: Uno puede...
4: Silvia, por favor, cambia de experta.
2: Pero eso depende, sí, digamos, yo no soy ninguna experta. Ahora, yo aprendí inglés británico, pero sí, mi acento no es británico, pues porque eso es propio de los británicos. Claro. Pero
1: bueno, es decir que soy un poquito
2: honestamente,
1: chistoso.
2: No, yo no estoy diciendo que se oiga chistoso. Yo honestamente no sé si fue que de pronto el vicepresidente vivió un tiempo en Inglaterra o algo por el estilo y tiene
1: como en Harry Potter.
2: Y tiene el acento,
1: sí,
2: puede ser.
1: Me siento como en Harry Potter.
2: Que yo no hable con ese acento no significa que esté mal.
4: Ahora sí pongamos el audio y que vaya traduciendo.
1: A ver, Negrita,
4: la negrita,
1: por favor, si es tan amable. Lo que dijo el vicepresidente.
4: Adelante, Negrita.
3: Ok, voy a tratar de entenderle porque es un inglés británico. Todas las mujeres tienen que estar felices porque va a haber un día en que el presidente va a pensar en ellas. Todas las madres, cabezas de hogar, tienen derecho a ser remuneradas porque trabajan día y noche por Colombia. Eso sí lo alcancé a entender chino.
5: No, no, imagínate.
3: Dejar los bebés con los papás. Ellos también tienen que ponerse la camiseta de Colombia.
5: Muy bien, no me parece perfecto.
3: No, es que es británico, me cuesta.
5: Sí, le cuesta, pero muy bien, Negrita. Muy bien, Negrita.
3: Y tu tía, alcancé a escuchar ahí. Y tu tía.
5: ¿Tu tía? ¿Cómo que dejar los bebés con los papás y las tías?
3: Y tu tía, sí. Y las tías también, o sea, le voy a resumir en mi inglés. Él dice que las mujeres que el presidente de Colombia está pensando... en las mujeres. Gracias, las mujeres, sí, trabajan mucho.
5: Claro.
3: Mejor dicho, ya les hice el resumen.
1: Muchas gracias, Negrita. Muy querida y muy amable, como siempre.
3: Mi página y yo les traduzco.
1: Gracias, bueno, Negrita Candela. Muy querida, muy amable en todo
3: es
1: caso.
3: Que es un inglés británico, claro, si yo lo puedo decir. Es difícil de entender.
1: Claro. Sí, yo
2: pero
1: creo que sí.
2: Pero sí, ese acento es un poco más difícil que entender que el inglés
1: yo
2: gringo.
1: Tengo que decir una cosa. Yo viví en Inglaterra y yo pensé que él estaba hablando inglés australiano. Está un poquito Esteban, enredado, pues, o sea, no, exagerado,
2: se
1: digamos,
2: entiende,
1: el acento.
2: Se le entiende,
1: pero,
2: bien,
1: pero,
2: se
1: el
2: entiende
1: bien. Pero el vicepresidente domina perfectamente el inglés. Pani, hay que decirlo, son datos y hay que darlo. Eso sí, soy que sí, soy. Eso sí, para que, de todas maneras. Esa, gracias, Negrita, muy amable por la traducción, mi Negrita.
3: Bueno, Chino, aquí estoy para asesorarlo. Mucha fluidez.
6: Hello.
5: Hello, ¿qué?
6: Welcome.
5: ¿Qué idioma es ese?
6: ¿Japonés?
1: ¿En inglés, no? ¿Es inglés británico?
5: ¿Es coreano? ¿Qué es eso? ¿Qué idioma es ese?
6: Star Sassimaya. The future. Mayor alcalde.
1: Ay, que el futuro alcalde mayor
6: de Colombia People.
5: Mayor alcalde
1: de Colombia People, de la gente colombiana.
6: Silencio, please.
5: Ah, silencio.
1: Sí, se entiende, sí. Sí.
6: Bienvenidos al hogar geriátrico. Mis últimos pasos. Un lugar donde sus viejitos pueden vivir una experiencia de película. Aquí les tenemos siempre el mejor complemento según sus gustos cinematográficos. Para los que les gusta El Señor de los Anillos, crispetes con gaseosa. Para los que les gusta la odisea, nachos con queso.
5: Muy bien.
6: Para los que les gusta Rápido y Furioso, calmantes con borojo.
5: No, a ver. No, chica, no. Esto no es así.
6: Es de doble sentido para romper.
5: Esto no es así.
6: Sí, yo
5: así.
6: Sé, pero es que es esto. Bueno, ahora, amigos, se acerca el Rambo de los huevicasposos. El agente 007 de los pechiamasados. El Rocky Balboa. De los caídos. Se acerca. Ahí viene.
1: Viene.
6: Sean Connery.
1: Sean Connery. Sean Connery. Ese es el británico.
6: Ah, Sean Connery.
1: Sí, claro, es británico.
2: ¿Cómo se llama?
6: Sean Connery. Eso,

0: tan simple, tan mal. Ah, claro. No. Estoy hablando de la introducción del chifle y no de una presentación del grupo Salpicón.
1: Ojo, era así.
0: No, era chifle, no me te noto como deprimido, como no sé, como diría el primer novio de Mara Cifuentes, aquí algo no me cuadra.
2: Tarcicio. Tarcicio no me parece.
1: Si le busca, le cuadra. Si le busca, le cuadra.
3: Si se organiza, le cuadra.
1: Sí, pero no estoy de acuerdo.
3: Mara Cifuentes,
4: la modelo muy reconocida.
2: Sí, señor, mira, sí es.
5: La modelo. Pero ¿qué le dio?
0: Pani.
6: ¿Qué pasó, Tarcicio?
0: ¿De qué le acordó?
3: Oscar, ¿de acordó de algo?
0: Pani, no me regañé.
2: No lo, es que no lo quiero regañar, lo que pasa
0: mira,
2: es que
0: como diría el vicepresidente, it's Monday.
2: Sí, es verdad,
0: sí. Sí, o sea, no vengas a empañar el aire acondicionado de mi alegría con el racionamiento de tu amargura, hermano.
2: Ay, Tarcicio, ya.
0: Y mucho menos hoy, que estoy más estresado que un jorobado en un bar swinger, hombre.
2: Tarcicio, claro, porque nada. No, ya se quedó así.
3: Claro, porque
2: no,
5: quietos.
1: Prendan la luz y nos organizamos.
2: No más. ¿Por qué está tan estresado?
6: Pedro, no le celebre esas cosas al señor.
5: No más.
6: Pedro
5: está bien.
0: Suélteme. ¿No te parece que en el hogar, hermano, les dio a los viejitos por este fin de semana dedicarse a ver series y películas?
2: ¿Eso que tiene malo?
0: No, íbamos bien. Sí. Cada viejito empezó a hablar de su película favorita.
2: Sí.
0: Entonces, por ejemplo, está el viejito que de pequeño jugaba con muñecas y le gustaba mucho la música de Juan Gabriel.
2: ¿Quién es?
0: Don Travestí. Él nos empezó a contar de una película que vio durante su adolescencia y que fue la que lo motivó a seguir su estilo de vida y su libre personalidad.
2: ¿Y cómo llama esa película?
0: Transformer.
2: Tarcicio.
0: Otro viejito que nos comentó sobre sus gustos cinematográficos fue el viejito que vive muy enfermito del estómago.
2: ¿Quién es ese?
0: Te he hablado de él,
2: no sé cuál es.
0: Don Juan Camilo Galindo. Obviamente nosotros de cariño le decimos Juanca Galindo.
2: Tarcicio.
0: Nos dijo que se vio una serie que le recordaba mucho su enfermedad.
2: ¿Una serie? ¿Cuál es?
0: La Casa de Papel.
2: A ver, hombre, pero ¿por qué tiene que ser tú una referencia así escatológica? Ah, no más.
0: Escatológica. Ah, ni hermano, yo soy un finésilo empedernido.
2: ¿En qué?
0: Finésilo.
2: Cinéfilo. Finésilo.
0: Es más, en el hogar hay varios actores y actrices, hermano.
2: Sí.
0: Por ejemplo, así yo que me acuerde, pues porque ¿quién? No me lo sé de memoria a todos, porque obviamente son muchos.
2: Sí, ya
0: yo
2: sé.
0: Pues, pero... aprendeme todo ese
2: mal. No se lo va a aprender, pero ¿qué tiene?
0: Pero me acuerdo de los que me acuerdo.
2: Sí, ok, ¿de qué se acuerda?
0: La actriz que más le gusta a Donald Trump, que más odian los mexicanos.
2: ¿Cuál es esa?
0: Demi Muro.
2: No. ¿Qué es eso?
0: Ok. El actor que es karateca y le encanta el atún.
2: Un actor karateca que le encanta el atún.
0: Sí. Jean-Claude Van Camp.
7: ¡Qué ridículo!
0: Ah, bueno, y está el actor que más le gusta a los vendedores de almacenes en San Victoria.
2: ¿Cuál es ese?
0: Steven Siga.
2: Steven Siga, claro.
0: Siga.
2: Ya entendí.
0: Ay, y está obviamente el actor que más admira a don Barico Celio, hermano.
2: ¿El que más? ¿Y a quién admira a Barico Celio?
0: Woody Allen.
2: Sí.
0: Y otro actor que sí le gusta mucho al expresidente Petro.
2: Cuidado. ¿Cuál?
0: Marlon Brandy.
2: Ah,
0: famoso. Ay, me llegó esta semana un viejito que es actor.
2: Sí.
0: Que es seguidor de esta pelada, Susana Boreal.
2: ¿Cómo se llama?
0: John Travolta. Y ya, pues, el viejito actor que... ese te cae bien a
2: ¿cuál?
0: Ti,
2: hombre.
0: Este es un viejito, hermano, que le encantan los vendedores de empanadas.
2: ¿Un viejito? ¿Cuál es?
0: Mel Guiso.
2: Me gusta, sí.
0: Hermano, es que como era Javier, que salen por el cine,
2: sí,
0: que un viejito eso ya montó un
2: ¿qué?
0: Un ¿cómo que llama eso?
2: ¿Qué?
0: Eso que uno va para
7: pues,
0: que
7: nada,
2: pero que hacen qué?
0: Que uno la
7: ya,
0: el,
7: ya
0: ¿qué llama eso?
2: Exacta. Qué tipo tan harto.
0: No, hombre, no le digas así que es el director.
2: A ver, ¿qué?
0: hombre, un desayunadero montó el viejito inspirado en las películas de karate.
2: ¿Y cómo se llama el desayunadero?
0: Jackie Changua.
2: Me gustaría ir a Jackie Changua.
7: Me encantaría.
2: Está buenísimo el nombre.
5: Está bueno el nombre.
0: Los que sí están felices, hermano, son los nuevos novios.
2: ¿Quiénes están de novios?
0: Don Precosville y doña Fufurufani.
2: Se cuadran.
0: Hermano, imagínate. Ellos se juntaron.
2: Sí.
0: Entonces, entre los dos se suscribieron a Netflix.
2: Sí, eso es normal.
0: Hermano, y ayer se la pasaron todo el día peliculeando, hermano.
2: Viendo películas.
1: Ay, qué bueno, hicieron maratón y todo.
2: Muy bien. Muy bien. Oiga, Tarcisio, hablando de eso, y para tratar de que hable de otra cosa, que siempre habla de las mismas cosas.
0: Sí.
2: Para usted, ¿cuál es la mejor plataforma para ver series y ver televisión?
0: Para ver series y televisión.
2: Sí, ojo a la respuesta.
0: No sé. Di tú.
2: ¿Qué opinas tú?
0: No, claro. me parece
2: muy bien. Muy bien.
7: ¿En serio? Muy bien.
2: Bueno, Tarcisio, no tenemos mucho tiempo, yo creo que ya.
1: Qué golazo.
0: Ni relájate, que apenas vamos a llegar a esta maravillosa sección.
2: ¿Cuál sección?
0: Los síntomas para saber si usted
8: se está poniendo viejo. Cuéntese las arrugas y no se haga el pendejo.
0: Si en un atraco bancario lo cogen de rehén, no se preocupa porque sabe que es de los primeros que van a soltar.
8: Se está poniendo viejo.
0: Y cuando va a una piscina se quema más cuando se clava que cuando se broncea.
8: Se está poniendo viejo, cuéntese las arrugas y no se haga el pendejo.
0: Si el ayuno intermitente le da gastritis.
8: Se está poniendo viejo, cuéntese las arrugas y no se haga el pendejo.
0: Si ya tiene las tetillas con la puntica para adentro.
2: No, Tarcisio, de verdad.
5: Huevo frito.
0: Mira, Tíberes.
2: No, que a ver. ¿Qué es esto?
0: Si de pronto cuando se va.
2: Qué horror.
1: Cuando se va, se chupa. Es que Gabriel me está explicando lo de las tetillas.
2: No.
1: Se chupa.
0: No se chupan, se hunde.
1: Se hunde.
2: Se contraen. Sería la palabra.
5: Se caen y se contraen. En hombres.
2: Qué necesidad.
5: En hombres.
0: Sí, cuando. Mira de un balcón muy alto, siente como un vacío en las pelotitas.
2: Uy,
0: sí,
2: hombre.
1: ¿Pero qué le pasa?
5: Sí, me pasa.
0: ¿No te siento?
2: Sí.
8: Se está poniendo viejo.
5: Cuando iba al apartamento de Pani
8: hace.
0: Sí, cuando va a cantar una ranchera en un karaoke, saca el pecho y mete el fundillo.
5: Tarcisio.
0: Y si en el delicioso ya es como un computador viejo.
2: ¿Cómo?
0: Es más lo que calienta que lo que funciona.
2: Bueno, Tarcisio, no más.
0: No, si hay tiempo para una pregunta y para recordarles arroba Tarcisio Maya, hombre. Hombre, ¿por qué ustedes los viejitos les pesan tanto los pies en la playa?
9: Diego Briseño es Voz Populi.
2: Alberto Linero, su reflexión para arrancar esta semana.
10: Todos los días busco entender qué significa vivir con esperanza. Vivir con esa fuerza interior que me ayude a construir mi presente teniendo claro el propósito que busca. Y hoy quiero compartir con ustedes tres claves para fortalecer la esperanza. Primero, hay que encontrar motivos de alegría. Nadie puede vivir con esperanza, en esperanza, si no es capaz de gozarse su presente. Todos los días busca motivos de alegría. Situaciones, personas que te permitan sonreír, que te permitan sentir la caricia de la vida. Segundo, sé generoso. Ayuda a otros. Da. Cuando tú eres generoso, cuando tú contribuyes a la vida de otros, tú te das cuenta que eres valioso. Y eso te inyecta fuerza. Y eso te inyecta ganas. Y eso te hace movilizarte en favor de los demás. Y lo tercero, para vivir en esperanza, es necesario saber que el futuro siempre es consecuencia del hoy. Alberto, pero eso es obvio. No tanto, porque a muchos se les olvida. quieren tener un futuro extraordinario sin construir un presente extraordinario. Tienes que concentrarte en el hoy, en lo que vives aquí, en lo que puedes hacer, pensando en el mañana. Déjalo así de claro. Tu futuro es consecuencia de tu presente. Ahí hay tres claves para que alimentes la esperanza, para que alimentes esa fuerza interior que te impulse a dar lo mejor, a construir una mejor sociedad en estos momentos en los que todos necesitamos construir. Tú sabes.
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0: 4 en punto de la mañana, Colombia, buenos días. Aquí comienza Mañanas Blue con las noticias, la información, la opinión, el debate, lo que está pasando en Colombia y el mundo. Un gusto saludarlos. Que arranquemos juntos este martes. Hoy es 29 de septiembre de 2026. Despertamos en Bogotá a esta hora con 10 grados de temperatura, tiempo seco de momento en este amanecer. Operan con normalidad todos los aeropuertos en Colombia si usted tiene para hoy un vuelo pendiente. En noticias arrancamos este martes con la decisión de Estados Unidos. Ese país revocó las visas de la senadora Marta Peralta y del empresario contratista en el gobierno de Gustavo Petro, Euclides Torres, así como de miembros de sus familias, por considerar que socavaron gobiernos elegidos democráticamente mediante actividades de corrupción y narcotráfico. Peralta aseguró que la decisión de Estados Unidos hace parte de una persecución mediática y judicial que, dice ella, ha tenido que soportar en los últimos años. Pidió que la notifiquen formalmente y habla de acciones institucionales y administrativas contra esta decisión que la deja sin visa a Estados Unidos. Juan Pablo Segura, que es el secretario adjunto para asuntos del hemisferio occidental del Departamento de Estado, dijo que son restricciones al visado en realidad contra personas en Colombia, Ecuador, Perú y especialmente en Bolivia, a las que llamó actores corruptos que amenazaron a gobiernos elegidos democráticamente. En la lista del Departamento de Estado con quienes se quedan sin visa hay 12 personas de Bolivia, entre ellas fiscales, jueces, exministros, magistrados, empresarios y hasta un policía. Hay también 2 personas de Ecuador a las que les quitaron la visa. Una, Juan Carlos Niñez, un juez de Lima, de Perú, y los 2 casos colombianos de la senadora Peralta y el contratista Torres, del clan de los Torres en el Caribe colombiano. Solo un dato de referencia para que usted lo recuerde: Marta Peralta es la parlamentaria Guayú de La Guajira y Euclides Torres, el contratista, el de la famosa P de la campaña en Barranquilla, en la campaña de Gustavo Petro. Sobre este tema se pronunció anoche el presidente de Colombia, Abelardo de la Espriella. Dijo que esta es una medida que va a aumentar no solo en personas que se quedan sin visa, sino en decisiones administrativas. La lista OPAC o Clinton es otro camino para cerrarle la puerta a la impunidad y combatir la corrupción, aseguró Abelardo de la Espriella. A propósito del gobierno, Colombia solicitó formalmente al Fondo Monetario Internacional una evaluación bajo el artículo 4 del Estado de la Economía Colombiana. El Ministerio de Hacienda considera que esa solicitud es el primer paso para tener un diálogo a fondo y poder tener colaboración del FMI para recuperar las finanzas públicas. Blue Radio confirmó que el gobierno está pensando en un crédito para el país a una tasa que sería más baja de las del mercado, para que así el gobierno pueda comprar la deuda que hoy tiene, pagar intereses y abrir espacio en las finanzas públicas. Se trataría de un crédito ligado a metas fiscales acordadas entre el gobierno y el Fondo Monetario Internacional. Una de las opciones sobre la mesa es que el desembolso se haga por tramos. Este fue el foco de la primera conversación, el primer acercamiento ayer en Bogotá entre el vicepresidente José Manuel Restrepo y el ministro de Hacienda Miguel Gómez. Se reunieron con Nigel Clarkel, el subdirector del Fondo Monetario Internacional. Al final de ese encuentro, el FMI dijo que es verdad que Colombia necesita unas acciones más contundentes, oportunas y creíbles, y que el Fondo Monetario Internacional valora que la crisis fiscal se vaya a enfrentar con reformas internas. Acordaron una reunión la próxima semana. Esta vez será en Washington, de cara justamente a eso, a la posibilidad que el Fondo Monetario Internacional ayude a Colombia en su crisis fiscal. ¿Qué es la decisión? La orden del presidente Abelardo de la Espriella, que sumó ahora un respaldo. ASO Bancaria respaldó la decisión del gobierno de tener conversaciones con el Fondo Monetario Internacional para estabilizar la crisis fiscal del país. Desde ese gremio, su presidente Jonathan Malagón dijo que el Fondo Monetario Internacional permitirá ajustar con credibilidad las finanzas públicas y acceder a financiación con menos tasas de interés. En respuesta a esta, que es la noticia económica del momento, el expresidente de Colombia, Gustavo Petro, publicó anoche tarde un video que a su vez responde a la alocución presidencial del domingo de Abelardo de la Espriella. Dice Petro que no es cierto que el crecimiento económico en su gobierno fuera justificado en el narcotráfico, sino, según él, en gasto social y aumento del salario mínimo. Petro se quejó de recurrir al Fondo Monetario Internacional para estabilizar las finanzas. Dijo que eso traerá privatizaciones y reformas económicas que van a frenar el gasto social. En segundos ampliamos cuáles son las implicaciones económicas de esta, la noticia del momento con el Fondo Monetario Internacional. El presidente de la Corte Suprema de Justicia, Mauricio Lenis, advirtió que el problema del sistema de pensiones, ese al que le faltan 5 billones de pesos para los pagos de los últimos 2 meses del año, está en el mismo mercado laboral por cuenta de la informalidad, que no permite que las personas tengan una trayectoria y que coticen para financiar su vejez. El alto comisionado de Naciones Unidas para los Derechos Humanos pidió al gobierno garantizar los recursos de la JEP y la unidad de búsqueda. Dice que eso es fundamental para terminar un proceso de paz que empezó hace 10 años. En política crece la pelea entre el Centro Democrático y Salvación Nacional. Ahora, el partido del expresidente Álvaro Uribe dice que no tiene interés de construir una coalición con quienes, con una visión sectaria, están dividiendo a los colombianos entre buenos y malos. Se refieren a Enrique Gómez, de Salvación Nacional. A propósito del Centro Democrático, el representante de ese partido, Daniel Briceño, denunció que la Comisión de Acusaciones de la Cámara tiene 2.400 investigaciones. Dice que es vergonzoso y que lo más grave es que esas investigaciones no van a avanzar. La senadora del Centro Democrático, María Clara Posada, volvió a cuestionar a la JEP. Dijo que en 2017 se había decretado que el edificio donde funciona el tribunal no requería inversiones en mobiliario ni adecuaciones. Sin embargo, 2 años después, en 2019, la JEP destinó 3.337 millones de pesos en la compra de mobiliario y adecuación de las salas de audiencia. Posada aseguró además que el propietario y administrador del edificio aparece 18 empresas, 13 en Delaware, otras en Islas Británicas y unas más en Panamá. Ella preguntándose de quién decide todo alrededor del edificio donde funciona la JEP. Continúa el desmonte del Ministerio de la Igualdad. En esa cartera, en las últimas horas, suspendieron 407 cargos de los 744 que conformaban la planta de personal. Esta que es la decisión tomada producto del mal trámite con el que se creó el nuevo ministerio. Es Slobodan Wilches, buenos días, feliz martes.
1: Muy buenos días, Camila, muy buenos días a todos los oyentes de Blue Radio. En otras informaciones, el cuerpo del soldado profesional José Torres Herrera, asesinado por las disidencias de las FARC en el departamento del Cauca, ya fue entregado a una comisión del Comité Internacional de la Cruz Roja. Fue capturado alias Pollo, cabecilla de la estructura 33 de las disidencias de las FARC, responsable del reclutamiento y el posterior asesinato de Mónica Beltrán, la niña de 12 años, en Tibú, norte de Santander. El presidente Abelardo de la Espriella, los ministros de Comercio y Trabajo firmaron el decreto con el cual se prohíbe la importación de bienes producidos mediante trabajo forzoso. Es el decreto con que el Colombia busca decirle a Estados Unidos que sí lucha contra el trabajo forzoso para que el gobierno Trump retire al país de la lista de afectados con aranceles. EPS Sanitas anunció cambios en las farmacias que entregarán los medicamentos a sus afiliados en varias ciudades a partir del 1 de octubre. Por ejemplo, en Bogotá será ahora con Cruz Verde. El gobierno nacional expidió el decreto ordenando que las tutelas dirigidas contra el presidente de la República en ejercicio de sus funciones sean repartidas al Consejo de Estado en primera instancia. En el caso de las tutelas relacionadas con procesos de erradicación de cultivos, estas seguirán llegando a los jueces del circuito. El Consejo de Bogotá terminó de aprobar en sesión plenaria, en segundo debate, la reforma tributaria del alcalde Carlos Fernando Galán. Los nuevos impuestos para Bogotá pasarán ahora a sanción del alcalde. El Tribunal Superior de Cali confirmó la responsabilidad de Andrés Gustavo Ricci por el feminicidio agravado de la excampeona mundial de patinaje Luzmery Tristán en agosto de 2023, fijó la pena en 41 años y 5 meses de prisión al comprobar un ciclo de violencia sistemático contra la deportista. No habría sido un accidente, fue capturada la mamá del bebé de 7 meses que murió, recordemos, en extrañas circunstancias en Bello, en el departamento de Antioquia. La mujer fue enviada a la cárcel porque el bebé murió por fuertes golpes. La gobernadora del Magdalena, María Margarita Guerra, dice que está lista la primera de 10 megacárceles que anunció el presidente de la Estrella en campaña. El gobierno ya dio el visto bueno, la cárcel se estaba construyendo hace 6 años. Un niño de 12 años murió alcanzado por un rayo durante una tormenta que se registró en la ciudad de Villavicencio. En el mundo, el huracán Polo tocó tierra en México como categoría 3 en el estado de Baja California, en el sur, con vientos de 110 kilómetros por hora. En su último día en Francia, el Papa León XIV le envió un mensaje a los jóvenes, pidió por la paz y dijo que invocar el nombre de Dios para justificar la violencia es profanar su nombre. Y desde el avión papal dijo que hay que exigir a los líderes políticos una solución al problema de la vivienda, al ser preguntado por los periodistas por el desalojo en España de Mari Carmen Abascal, una mujer de 87 años cuyo caso ha desencadenado una gran protesta social. Y justamente la familia de Mari Carmen y la empresa dueña del apartamento llegaron a un acuerdo en las últimas horas para que esta mujer pueda volver a su casa. Estados Unidos prohibió desde hoy, como parte de nuevas medidas comerciales contra Canadá, la importación de cerveza, de vino, de whisky, de vodka, ron, suero lácteo y motocicletas canadienses. Una pandilla mató al menos 11 personas en Haití tras una operación de la unidad de la Fuerza de Supresión de Pandillas respaldada por Naciones Unidas. En deporte, la Selección Colombia realizó su penúltimo entrenamiento en Filadelfia. Hoy habrá una nueva práctica antes de viajar a Nueva Jersey, donde enfrentará este viernes a Paraguay. Y en el fútbol colombiano, Medellín enfrentará como local esta noche a Millonarios, Santa Fe jugará contra el Pereira y Boyacá Chicó frente a Alianza.
0: Bienvenidos, un gusto madrugar con ustedes, gracias por madrugar con nosotros, bienvenidos también quienes ya se conectan al canal de YouTube, donde nos vemos ahora desde las 4 de la mañana. Como siempre, somos Slobodan Wilches, Camila Carvajal, aquí comienza Mañanas Blue.

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1: En Colombia, a las 4 de la mañana, 12 minutos. Como siempre, vamos a las calles de Bogotá. Mucha atención, que una mujer fue hallada muerta en el barrio Aures 1, en la localidad de Suba, en el noroccidente de la ciudad. Estaba desaparecida desde el fin de semana y fue encontrada en la mitad de la sala de su vivienda. Tenía una herida con arma blanca. Las noticias con El Ojo de la Noche. Como siempre, Eduard Porras.
2: Compañeros, muy buenos días para ustedes, buenos días para todos los oyentes de Blue Radio. Es un gusto estar acompañándolos y contarles de los hechos más importantes ocurridos en Bogotá mientras que ustedes dormían. Comenzamos con una muerte que está esclareciendo la SIJÍN, porque dentro de una vivienda en el barrio Aures 1 de la localidad de Suba, fue hallado el cuerpo sin vida de una mujer quien, según algunas versiones, estaría desaparecida desde el pasado fin de semana. Fue una hermana de ella quien comenzó a preguntarle a sus vecinos que qué había ocurrido con María Carolina Tardecilla García, y fue ayer en la noche cuando ingresaron a la vivienda donde residía, al parecer con un hombre, cuando la encontraron sin signos vitales en la mitad de la sala. Dicen que al parecer murió producto de una agresión con un arma blanca. Está por esclarecer, pero lo cierto es que la persona que se encontraba con ella no estaba en el lugar, se escapó, y por eso las autoridades lo están buscando por toda Bogotá. El otro hecho de la noche tiene que ver esta vez con capturas, pero en el barrio Simón Bolívar de la localidad de Barrios Unidos. Delincuentes que ingresaron a una vivienda intentaron escapar, pero fue gracias a la reacción de la policía y de las cámaras de seguridad que lograron sorprender a tres de los criminales que se encuentran a esta hora detenidos. Hablamos precisamente con el comandante de la estación de policía y él mismo nos contó los detalles de todo lo que pasó en su localidad.
3: Mientras una de las patrullas de vigilancia adelantaba labores de registro y control, observó un vehículo en actitud sospechosa. Al interceptarlo, los uniformados identificaron en su interior a varios ciudadanos, quienes fueron señalados de haber ingresado previamente a un inmueble para sustraer varios elementos de valor. De acuerdo a lo que se ha podido establecer, los propietarios de esta vivienda, al llegar al lugar, encontraron los accesos violentados y constataron la pérdida de sus elementos. El análisis de las cámaras de seguridad permitió evidenciar el momento exacto en que dos de ellos ingresaban y posteriormente salían de la vivienda para huir en un vehículo. Durante el procedimiento fueron recuperados un computador portátil, dos celulares y se movilizó un vehículo particular. Ellos, de los capturados, tenía brazalete electrónico del INPEC por hurto agravado y calificado, el otro por diferentes delitos.
2: Y en unos minutos vamos a hablar de la historia del perro que se robaron en el norte de la ciudad. Llegaron en moto, intimidaron a la mujer y al hombre que estaban paseando con su mascota y lamentablemente se la llevaron en una moto. ¿Qué está ocurriendo? ¿Qué dice la víctima? La historia completa con El Ojo de la Noche. Eduard Porras, Blue Radio.
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4: Increíble historia, Eduard. Ampliamos más adelante. Esa, la del robo de mascotas en Bogotá. 4:16. Cambia el reloj y cambiamos de tema. Arrancamos con la noticia del día. La decisión de Estados Unidos de revocar visas a personas de cuatro países de América Latina a las que consideran que socavaron intereses de gobiernos elegidos democráticamente. Se trata de visas a personas en Bolivia, también en Perú, Ecuador y en Colombia. En el caso de Colombia, el Departamento de Estado revocó la visa de la senadora del Pacto Histórico, Marta Peralta, y del poderoso empresario barranquillero Euclides Torres. La sanción se extiende a sus parejas sentimentales, a sus esposos y a sus hijos, para impedir el uso de beneficios en ese país, en Estados Unidos. Es una política regional que está restringiendo el visado de aquellas personas que Estados Unidos señala, investiga o tiene información por corrupción, narcotráfico o por socavar gobiernos elegidos democráticamente en la región. Euclides Torres, recuerden ustedes, es el poderoso empresario barranquillero, el líder del clan Torres del Caribe. Financió el mayor evento de campaña de Gustavo Petro en la costa Caribe, el de la famosa P en Barranquilla, y posteriormente tuvo millonarios contratos en el sector energético, se cree que por más de 180 mil millones de pesos, esto a través de Unión Temporal, Energisa y de otras compañías. de Las Priella lo señaló de comprar votos en favor de Iván Cepeda en época de la reciente campaña presidencial. Mientras tanto, Marta Peralta es la senadora indígena Wayú del Pacto Histórico, que está mencionada, investigada por la Corte Suprema por tráfico de influencias y cohecho, después de que su nombre apareciera en el escándalo de corrupción de la Unidad Nacional de Gestión del Riesgo. Bueno, también por direccionar contratos en el Invías, que son capítulos que investigan las autoridades en Colombia. La primera en reaccionar fue ella, Marta Peralta, pidiéndole explicaciones a Estados Unidos.
5: Mi visa ha sido revocada por parte del gobierno de los Estados Unidos. Iniciaré las acciones institucionales y administrativas pertinentes ante la Cancillería, ante la Embajada y ante el mismo gobierno de Estados Unidos, que se me informe de manera formal cuáles fueron los argumentos para dicha decisión. Y esto no es aislado a toda la persecución mediática, judicial, en redes sociales.
4: Buena suerte con esa misión al Departamento de Estado de la parlamentaria Peralta Slobodan, porque Estados Unidos nunca justifica sus decisiones de visado más allá que la información oficial que entrega el Departamento de Estado, que en este caso es un documento en el que entrega la lista de las personas sancionadas. Por ejemplo, en Bolivia, donde son 12 personas a las que les quitaron la visa, en su mayoría hay desde fiscales, magistrados, exministros, hasta un integrante de la policía. También le quitaron la visa a una persona en Perú, que es un juez de Lima, y le quitaron la visa a dos personas en Ecuador. Para el caso de Colombia, son dos personas cobijadas con esa misma decisión. Los dos nombres, tanto el de Marta Peralta como el del empresario Euclides Torres, estaban en la lista de nombres que en campaña y que una vez elegido dio a Abelardo de Las Priella al famoso quitavisas al Departamento de Estado, y estaban en la lista de quienes decía Abelardo de Las Priella venían sanciones. Por eso es el presidente de Colombia, Slobodan, otro de los que reaccionó.
1: Pues el presidente de la República anticipó que el siguiente paso a estas sanciones por parte del Departamento de Estado contra esas personas sería acudir a la Oficina de Control de Activos Extranjeros, la famosa lista Clinton, para congelar las cuentas, las propiedades y bienes de quienes, según él, están salpicados en hechos de corrupción. El presidente advirtió que estas decisiones apenas comienzan y que muy pronto vendrán más sanciones de este tipo. A propósito, el presidente en campaña señaló en su momento a Euclides Torres de participar en la supuesta, en la presunta compra de votos a favor de la candidatura de Iván Cepeda. Esto dijo el jefe de Estado.
6: Les recuerdo que el gobierno de los Estados Unidos está vigilando. Ya el quitavisas tiene los ojos puestos sobre los corruptos. Gracias por proteger la democracia, querido subsecretario Landau.
4: Blue Radio. 4:20, hablamos de la economía y de la decisión económica del gobierno, porque en Bogotá se realizó el primer acercamiento, la primera reunión del gobierno Abelardo de Las Priella con el Fondo Monetario Internacional. En nombre del gobierno estuvo el vicepresidente Restrepo y el ministro de Hacienda Miguel Gómez Martínez. Colombia, a través de esta reunión, le pidió al Fondo Monetario Internacional evaluar de forma independiente la economía colombiana y su plan fiscal. Una decisión con la que Colombia busca, después de que el Fondo Monetario haga esa evaluación, recurrir a una ley que permita tener nuevos ingresos. Por ejemplo, el plan del gobierno contempla la ley de rescate económico para reducir el gasto anual en 40 billones de pesos, negociando con el Fondo Monetario Internacional un eventual acceso a una línea de precaución, que es la que se le entrega a países cuando los números están en rojo. De momento, lo oficial es que Colombia le pide al Fondo Monetario Internacional que evalúe las finanzas del país, y luego, la próxima semana en Washington, volverán a sentarse, volverán a reunirse para saber si el Fondo Monetario Internacional ayuda al gobierno a salir de la crisis fiscal. El ministro de Hacienda de Colombia, Miguel Gómez Martínez.
7: Hoy solicitamos al Fondo Monetario Internacional adelantar la misión de su equipo técnico para que haga una evaluación independiente del Estado y la economía y de los planes de gobierno en materia macroeconómica. Se trata de la consulta del artículo 4, un instrumento clave para anclar la confianza. En ese reporte, el fondo revisa el plan fiscal del gobierno y también analiza las perspectivas de crecimiento económico.
4: Conclusión, empleo... la pelota está del lado del Fondo Monetario Internacional. Próxima reunión, repito, la siguiente semana en Washington. Pero este ha sido un tema, Slobodan, que provoca todo tipo de reacciones, análisis, comentarios de expertos, de economistas, de políticos y hasta del gobierno anterior. Porque salió a defenderse de acusaciones el expresidente Petro. ¿Qué dijo?
1: Pues el expresidente, en un video de más de 25 minutos que usó como réplica, recordemos, a la locución presidencial del presidente Abelardo Estrella, señaló que los créditos del Fondo Monetario Internacional implica, según él, exigencias de privatización y reformas económicas que van a afinar, según la teoría del presidente, al expresidente Gustavo Petro, más gasto social. Sugiere el presidente aumentar los impuestos a las mayores rentas.
8: Entonces esto de no cobrar el impuesto a los ricos y de disminuir el gasto hacia los pobres, más un crédito del FMI que va directamente a los banqueros y dueños de la deuda pública colombiana interna, es decir...
1: Esa es la tesis del expresidente Petro. También rechazó que el crecimiento económico durante su gobierno se deba al narcotráfico y sostuvo que las verdaderas causas, según él, fueron el mayor gasto social, la inversión pública y el aumento del salario mínimo y la creación de más de 1.8 millones de pequeñas y medianas empresas.
8: Lo que nosotros demostramos entonces es que la economía colombiana creció, hizo crecer la clase media como el sector mayoritario de Colombia, y fue a través de aumentar el gasto en salud, educación, la niñez y la juventud, y fue a través del salario mínimo vital, lo que usted quiere acabar. No fue por
4: el propósito de plata. Esta discusión sobre el Fondo Monetario Internacional apenas está comenzando, pero la crisis en las finanzas ya es un hecho. En las últimas horas, el gobierno afirmó ante el Congreso que le faltan entre 5 y 5.4 billones de pesos para el pago de las pensiones de noviembre y diciembre, esto en Colpensiones. La ministra de Trabajo, Natalia López, informó que la entidad requiere de 58 billones de pesos en total para cubrir sus obligaciones de 2026. Y por eso está pidiendo alguna solución a esta salida de números en rojo también en Colpensiones. Una advertencia que hace la ministra en un mensaje en el que al tiempo aseguró que el gobierno de la Estrella trabaja para garantizar que a los pensionados en Colombia les paguen sus mesadas. El presidente de Asofondos es Andrés Velasco. Dijo que lo más importante de haber identificado el problema es poder saber de cuánta plata estamos hablando.
9: Pensiones tiene dos fuentes de financiamiento principalmente. Una es las cotizaciones que recibe de los colombianos hoy en día, con los cuales se endeuda, digamos, hay una deuda pensional con ellos. Entonces son recursos de deuda con la población pensionada futura.
1: Y la sobre otra este mitad, mismo tema, el presidente de la Corte Suprema de Justicia, el magistrado Iván Mauricio Lenis, aseguró que el reto del Estado es adaptar la seguridad social a las nuevas dinámicas laborales para garantizar que los trabajadores independientes por días o de plataformas digitales puedan cotizar de manera continua su pensión sin importar los cambios de empleo o la jornada del empleador.
10: Es preciso repensar lo que hoy comprendemos por estabilidad laboral. Las transformaciones sociales y culturales han puesto en cuestión la aspiración tradicional a permanecer durante décadas en un mismo empleo, y no necesariamente porque las personas hayan renunciado a la seguridad.
4: El presidente de esta alta corte es que el problema está en el mismo modelo y que no hay plata que alcance producto de la informalidad. Pero de Colpensiones nos vamos al Ministerio de la Igualdad y seguimos hablando de plata. La Contraloría General de la República anunció una auditoría especial a los presupuestos del Ministerio de Igualdad, que recordemos está en liquidación. El Contralor General Jorge Laverde dijo que hay pagos por más de 88 mil millones de pesos realizados desde el Fondo de Superación de Brechas Sociales, el famoso Fondo de Mini Igualdad, que carecen de soportes, documentos o actas de cómo se ejecutaron. Por eso la Contraloría le está poniendo la lupa a la plata que se usó en el Ministerio de la Igualdad.
11: La Contraloría General de la República se propone revisar cómo se manejaron los recursos del Ministerio de la Igualdad y de su fondo, Fondmini Igualdad. Reconstruiremos el recorrido del presupuesto entre 2023 y 2026. Las transferencias, las instrucciones impartidas al fondo y los pagos. En este periodo, Fondmini Igualdad.
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4: Recorrido por el mundo que empezamos este amanecer de martes en Venezuela, donde se confirma la excarcelación de al menos 24 presos políticos en las últimas horas. Hace parte de los acuerdos y las mesas de negociación de la oposición y del gobierno de Delcy Rodríguez. Entre los nuevos liberados hay dos mujeres colombianas. Vamos a Caracas, Santiago Martínez.
12: Hola Camila, buenos días. Según el listado del Foro Penal, la ONG que lleva registro de todos los casos de los presos políticos acá en Venezuela, la mayoría de los excarcelados se encontraban en centros de reclusión ubicados en el estado Miranda, entre ellos El Rodeo, La Crisálida y Ramo Verde, es decir, relativamente cerca de Caracas. De acuerdo con el listado publicado por Alfredo Romero, director del Foro Penal, entre los excarcelados se encuentran al menos 6 hombres vinculados a la denominada Operación Gedeón. Wilder Vázquez, con pena cumplida hace casi 3 años, al igual que varios detenidos vinculados a las operaciones de oro como Gilbert Araña y Aurora. Hasta los momentos se desconoce el tipo de medidas que le fueron impuestas a los presos políticos excarcelados. Las últimas liberaciones de presos ocurrió el pasado 13 de agosto, cuando el programa por la convivencia y la paz dijo que 133 personas serían liberadas bajo medidas cautelares. Sin embargo, esa cifra de 133 nunca pudo ser verificada en su totalidad por organizaciones independientes o delegación opositora del diálogo. Y casi todos, además, vale recordarlo o resaltarlo, salen, pero aún con los juicios abiertos. También resaltar que entre los liberados están Keylin Páramo y Zulbey Labrador, ambas colombianas y que pasaron casi 4 años detenidas y vinculadas al caso conocido como Las Tancol. Ellas fueron acusadas en su momento de delitos como terrorismo y relacionados con narcotráfico. Pero te repito, fueron liberadas de este grupo de más de 20 presos políticos excarcelados acá en Venezuela. Desde Caracas, Santiago Martínez, Blue Radio.
4: Santiago, gracias. Hay una noticia urgente que está en desarrollo. El ejército español acaba de hacer un despliegue de sus capacidades a Rumanía, esto en la frontera con Ucrania a propósito de la guerra. ¿Qué pasa? ¿Por qué esta noticia? Enrique Rodríguez.
13: ¿Qué tal, Camila? Buenos días. No es que España haya invadido Rumanía, sino que participa en una misión de policía aérea de la OTAN y por eso dos cazas F-18 del ala 15 del Ejército del Aire Español han sido activados tras detectarse un objeto aéreo cerca de la frontera entre Rumanía y Ucrania, mientras las autoridades de ese país investigan el hallazgo de un dron en una zona agrícola del este del país. El Ministerio de Defensa rumano activó esta madrugada la patrulla para monitorizar la situación en el flanco oriental de esa frontera y paralelamente la población de la región de Tulcea recibió alertas para resguardarse en sótanos y refugios civiles durante al menos una hora. Los servicios de inteligencia y del Ministerio del Interior rumano están investigando además un objeto que provocó un incendio en el condado de Braila, a unos 20 kilómetros de la frontera ucraniana. Todos estos elementos, todas estas situaciones tienen que ver con la guerra que se está viviendo en Ucrania y con el temor de que estos drones sean drones rusos que hayan sido desviados de su trayectoria o, en el peor de los casos, que estuvieran directamente dirigidos contra territorio de Rumanía, que es territorio además de la Unión Europea y de la OTAN.
4: Claro, por eso allí la participación de España. Enrique, para ustedes los españoles, creo que hoy hay una gran noticia relacionada con Mari Carmen. ¿Finalmente va o no a volver al apartamento esta mujer de 87 años, convertida sin duda en la razón de las protestas sobre la crisis de vivienda en España? ¿Qué pasó?
13: Va a volver. Va a volver a su casa. Se ha llegado a un acuerdo entre los abogados de los propietarios del piso, los abogados que representaban a Mari Carmen, y va a volver en el momento en el que salga del hospital donde se encuentra internada, pero volverá a su domicilio con un contrato de alquiler por 8 años y con una renta, una cantidad de dinero que sea adecuada a la renta que ella tiene, a la pensión que ella tiene de jubilación. Sin embargo, ahora todos los ojos están puestos en el Consejo de Ministros que acaba de empezar, 11:31 de la mañana aquí en España, y del que debería salir un decreto de vivienda, un decreto que es la condición indispensable que han puesto quienes están acampados en la Puerta del Sol, que cada vez son más, sí, por cierto, para abandonar esa acampada. Si hay decreto, se irán, si no lo hay, no se irán.
4: Y esta es una noticia en desarrollo, la más importante allí en España. Se lo pregunto también, Enrique, porque justamente de este tema habló el Papa León. Ya en el avión papal, los periodistas le preguntaron por el caso de Mari Carmen y la situación de vivienda en España. Y el Papa dijo que hay que exigir a los líderes políticos una solución al problema de vivienda, que este debe ser el de España y Mari Carmen, un caso que ponga al mundo a pensar en ello, en la vivienda para los más viejos. Lo dijo el Papa en el avión papal en el que terminó su viaje, su último día en Francia, que incluyó también mensaje a los jóvenes, pidió por la paz y dijo que hay que frenar las guerras, que no se puede invocar el nombre de Dios para justificar la violencia. De todo eso, incluido el caso de Mari Carmen, terminó hablando el Papa León justamente en Francia. Enrique, gracias. Regresamos para saber qué pasa en el esperado Consejo de Ministros allí en Madrid. También es Slobodan, noticias en Estados Unidos.
1: Y una muy importante que tiene que ver con la compañía NVIDIA, la empresa fabricante de los chips y semiconductores clave para la inteligencia artificial, anunció en las últimas horas el lanzamiento de una herramienta que asegura puede contener a los agentes que ya se salgan de control de los modelos de inteligencia artificial. Vamos a Washington, Juan Camilo Merlano.
14: Slobodan, buenos días. Se trata de un marco de seguridad con el que la empresa NVIDIA busca blindar a unas 100 organizaciones como Anthropic, Microsoft, JP Morgan, entre otras. Y de acuerdo a la compañía, esta nueva herramienta que ha desarrollado es capaz de contener en cuestión de milisegundos a agentes de la IA que se salgan de control. Todo a través de una plataforma llamada OpenShell, que sirve como un marco en el que un determinado agente de IA se mueve para realizar una tarea, también conocido como una especie de caja de arena. Allí se determina qué archivos puede tocar a la gente y qué herramientas puede utilizar. Pero además, NVIDIA está incluyendo un segundo filtro de seguridad llamado Sentry, un dominio separado que puede poner bajo cuarentena a un agente de inteligencia artificial si logra salirse de control. Para hoy se espera que el gobierno Trump anuncie el lanzamiento de una herramienta de inteligencia artificial con la que espera facilitarle a los ciudadanos sus interacciones con distintas agencias del gobierno. Desde Washington, Juan Camilo Merlano, Blue Radio.
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0: la fiebre BTS. Bienvenidos, buenos días. Quienes se van levantando, se van sumando a Mañanas Blue. Estamos en este martes 29 de septiembre, originando desde Bogotá, una ciudad que despierta con 10 grados de temperatura. Barranquilla y Cartagena tienen 26, Cali despierta con 21, Bucaramanga 19, Medellín 16 grados, en Tunja 8 grados de temperatura y Villavicencio a esta hora tiene 22 grados. Bienvenidos, BTS tiene todo listo para sus presentaciones en Bogotá. Dos conciertos, el 2 y el 3 de octubre. Unos conciertos que además van a dejar una derrama económica para la ciudad, con visitantes locales y hasta internacionales que se van a sumar a la gira de BTS. Pero la noticia a esta hora, Slobodan, es que están ya en el montaje, ya adecuaron la zona para la tarima, que además es 360, y se dieron cuenta que hay otro espaciecito donde pueden llegar los fanáticos. Es decir, van a vender más boletas de manera oficial.
1: Más boletas, y eso es una buena noticia. La venta será mañana. ¿Y por qué aparecen las nuevas boletas? Por esos ajustes que están haciendo en el tema de la producción, y también porque algunos compradores que ya habían adquirido las boletas pues incumplieron las condiciones establecidas para adquirirlas, y eso sumado, como explicamos, a ese espacio de que dio producción, entonces hay un número adicional de personas que pueden participar, que pueden asistir mejor a este concierto de BTS.
0: Tengan en cuenta, solo la página oficial para la venta de boletas es Ticketmaster, para evitar estafas en este que es el esperado concierto de este fin de semana en Bogotá, en el Estadio El Campín.

0: está disponible hoy a las 3 de la tarde. Si usted es uno de los interesados, todavía puede ir a ver a BTS en Colombia. Revisamos a esta hora cómo titula la prensa en nuestro país. Empezamos en BluRadio.com. Caso Luzmery Tristán. Abogado explica por qué buscaban que fuera considerado feminicidio agravado. Detalles de la condena al hombre que mató a esta patinadora. Fondo Monetario Internacional comienza la evaluación de la economía colombiana. La próxima semana vuelven las reuniones entre el Fondo Monetario y el gobierno en Washington. Lista Clinton también es un cambio y una manera de luchar contra la corrupción. La respuesta del presidente Abelardo de la Espriella a la decisión del Departamento de Estado de quitarle la visa a Euclides Torres y Marta Peralta.
1: Vamos con los titulares de la prensa en Colombia. Iniciamos en el diario El Espectador. Allí está Camilo Suárez.
2: Buenos días, Slobodan. El Espectador abre su portada con el titular Debate Amargo. Un proyecto de ley busca eliminar los impuestos saludables que graban las bebidas azucaradas y los ultraprocesados en Colombia. Ahora, en el tema del día, momento clave en Ecopetrol, Joaquín Gutiérrez y Carlos Suárez, cercanos al presidente Abelardo de la Espriella, asumieron la presidencia y un puesto en la junta directiva de Ecopetrol. En judicial, ¿dónde está Iván Márquez? En deportes.

0: clínica en Kiev, blanco de ataques rusos con dron. La noticia está acompañada por una fotografía en la que dos bomberos intentan apagar las llamas frente a un edificio destruido en esta ciudad. En Nacional, el gobierno trabaja en plan piloto de aspersión con glufosinato. Más abajo, un titular gigante, lo que cambia para Bogotá con la reforma tributaria. En editorial, el Papa en Francia, una visita que debe verse más allá de lo multitudinaria. Y en deportes, un histórico de vuelta. Cuadrado podría debutar hoy con Millos. Un feliz día.
1: Es ahora en el diario El Heraldo de Barranquilla, Jill Gómez.
2: Buen día, Slobodan. Estos son los titulares más importantes de El Heraldo para este martes. Barranquilla muestra su transformación en la 24ª edición del Intercambio para la Competitividad de las Américas que se lleva a cabo esta semana en la ciudad. Cupo de crédito por $1 billón y mínimo vital de agua fueron aprobados por el Consejo de Barranquilla y pasan a sanción del alcalde Alejandro Char. Presidente Abelardo de la Espriella y el alcalde de Barranquilla ya destacan trabajo que redujo delitos en la ciudad. Desde la sala de redacción de El Heraldo informó Gil Gómez.
1: Titulares en el diario El Colombiano de Medellín, Carlos Mario Gómez.
3: Slobodan, buenos días. Estos son los principales titulares del Colombiano de este martes. Días claves para definir futuro de los Airbnb en Medellín. Quitan visa a Marta Peralta y al del clan Torres. Colombia toca puerta del FMI. Que está en juego. Luz María Sierra recibe orden al mérito por su labor periodística. Les habló Carlos Mario Gómez.

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1: 4:40 antes de levantarse, usted debe saber que en total son 17 personas de 4 países a las que el Departamento de Estado les ha quitado la visa en las últimas horas. Se trata de 12 personas en Bolivia, 2 en Ecuador, 1 en Perú y 2 en Colombia. En el caso colombiano, le quitaron la visa al mega contratista Euclides Torres del Clan Torres y a la senadora del Pacto Histórico Marta Peralta. Ellos cercanos al gobierno del expresidente Petro, una noticia que provoca reacciones políticas esta mañana. Miguel Cardosa.
2: Camila, buenos días. Estados Unidos revocó las visas de la senadora Marta Peralta y del empresario Euclides Torres, así como las de sus familias, informó el Departamento de Estado. Señala que la medida está dirigida contra personas que atentan contra un gobierno democráticamente elegido mediante actividades de corrupción o narcotráfico. La decisión hace parte de los compromisos asumidos en la iniciativa Escudo de las Américas, que integra a varios países del continente. Peralta, una de las alfiles del petrismo en el Congreso y vota con la bancada del Pacto Histórico, aunque pertenece al Partido Maíz. Después de conocer la decisión, aseguró que continuará con su trabajo en las comunidades y que defenderá su buen nombre.
3: Y esto no es aislado a toda la persecución mediática, judicial, en redes sociales, de bodegas que hemos tenido que soportar por pensar distinto y estar ocupando un lugar en la política.
2: En cuanto al empresario Euclides Torres, él ha sido señalado por contratos con el gobierno anterior y por financiar eventos de la campaña de Gustavo Petro en 2022. La medida también generó reacciones políticas. El presidente Abelardo de la Espriella afirmó que la lucha apenas empieza y dijo que podría ampliarse en número y en decisiones administrativas este tipo de medidas. Además, llamó la atención que el mandatario mencionó la lista de la OFAC como otro mecanismo para combatir la corrupción y la impunidad. Es decir, podrían incluir a otras personas vinculadas a presunta corrupción en la lista Clinton. Miguel Cardosa, Blue Radio.
1: Miguel, cambiamos de tema. Oficialmente, Colombia le pidió al Fondo Monetario Internacional que evalúe la economía colombiana y los planes de gobierno en materia macroeconómica. El primer acercamiento con el FMI, Marcela Peña.
4: Hola Camila, buenos días. El gobierno nacional le solicitó al Fondo Monetario Internacional el inicio de la revisión bajo el artículo 4 del estado de la economía colombiana, algo que hoy consideran desde el Ministerio de Hacienda es un paso previo para poder tener una relación más amplia con el fondo en torno a la colaboración de esta entidad frente a la crisis fiscal que afronta el país. Un anuncio que se da apenas horas después de la orden del presidente Abelardo de la Espriella a su equipo económico de líder.

0: avanzar negociaciones para salir de la crisis fiscal que vive el país. El ministro de Hacienda, Miguel Gómez.
1: El país tiene que saber que el presupuesto no fue utilizado para invertir, sino para gastar. Que fue manejado como si no tuviera límites y sin pensar en el futuro y en el bienestar de todos. Solo la rosca de cercano se favoreció.
0: Aunque la orden del presidente tiene apenas unas horas, la verdad es que el gobierno ha estado en contactos con el Fondo Monetario Internacional desde hace ya tiempo. Se ha hablado preliminarmente de la posibilidad de que el fondo le preste dinero a nuestro país, un crédito nuevo a tasas bajas que le permitiría a Colombia eventualmente comprar deuda más cara en los mercados y así liberar espacio en las finanzas públicas. Por supuesto, nada de esto es inmediato, las negociaciones necesitan tiempo para poder concluirse y deberían además ser aprobadas por el directorio de este organismo multilateral. Marcela Peña, Blue Radio.
2: Marcela, y entonces, producto de esta solicitud que hace el gobierno al Fondo Monetario Internacional, fue la primera reunión en Bogotá con delegados justamente de ese FMI, el Fondo Monetario Internacional, que además asegura que va a ayudar a Colombia y que valora el esfuerzo por aumentar la productividad y la capacidad de crecimiento, que es consciente de la crisis, pero que ve una posible salida. Laura Alejandra Moreno.
3: Camila, buenos días. El subdirector gerente del Fondo Monetario Internacional, Nigel Clark, concluyó ayer su visita en Colombia, en la que sostuvo reuniones con integrantes del gobierno, del Banco de la República, con empresarios, representantes de la sociedad civil, estudiantes y académicos. Uno de los principales mensajes que dejó el funcionario a través de un comunicado está relacionado con las finanzas públicas. Clark aseguró que el organismo valoró el compromiso de las autoridades colombianas con restablecer la disciplina fiscal y la transparencia, y señaló que una reducción oportuna y creíble de los desequilibrios fiscales puede contribuir a fortalecer la confianza, disminuir los costos de endeudamiento y generar mejores condiciones para la inversión privada y para la creación de empleo. Y en este contexto, el FMI también confirmó que la próxima semana una delegación del Ministerio de Hacienda viajará a Washington para continuar el diálogo con este organismo internacional. Clark también destacó la relación de largo plazo entre Colombia y el fondo y aseguró que el organismo sí está dispuesto a acompañar al gobierno en sus desafíos fiscales, esto mediante un programa de reformas propio. Además, afirmó que recibió con beneplácito la solicitud del presidente Abelardo de la Estrella para fortalecer la colaboración con el FMI y reiteró el compromiso de trabajar en condiciones que permitan un crecimiento sólido y sostenible para el país. Laura Alejandra Moreno, Blue Radio.
4: Gracias, Laura. Entre tanto, el gobierno nacional, el presidente Abelardo de la Estrella, firmó el decreto con el cual se prohíbe la importación de bienes producidos mediante trabajo forzoso. Es un mensaje del gobierno de Estados Unidos para que lo aparte de la lista de los países afectados con aranceles. Mateo Piñeros.
5: El Lobo Dan, buenos días. El presidente Abelardo de la Espriella y los ministros de Hacienda, Comercio y Trabajo firmaron el decreto por medio del cual se prohíben las importaciones de bienes producidos bajo trabajo forzoso. La prohibición comprende todas las etapas de la cadena. Hablamos de la extracción, el cultivo, la cosecha, la manufactura, el ensamble, el procesamiento y el acabado. Es importante recordar que Colombia fue incluida por Estados Unidos en una lista de países a los que se les aplicaría un arancel del 12.5%. La justificación es una investigación sobre esfuerzos insuficientes para combatir los trabajos forzosos. La DIAN estará ahora encargada de controlar el cumplimiento de este decreto y garantizar la prohibición. De esta manera cumplirá funciones de control, fiscalización, investigación, aprehensión y decomiso. Explica además el gobierno que definen por trabajo forzoso un servicio exigido a una persona bajo amenaza de una pena cualquiera. Mateo Piñeros, Blue Radio.
4: Y cambiamos de tema porque el alto comisionado de las Naciones Unidas salió a defender el trabajo de la Justicia Especial para la Paz, asegura y le pidió al gobierno garantizar los recursos para esa justicia transicional y también para la unidad de búsqueda. Y dice la ONU, la oficina de la ONU, que es fundamental que esas dos entidades terminen su trabajo. Mariana Neira.
6: Slobodan, buenos días. El alto comisionado de las Naciones Unidas para los Derechos Humanos, Volker Turk, pidió garantizar la financiación y la continuidad de los mecanismos de justicia transicional en Colombia, entre ellos la Jurisdicción Especial para la Paz y la Unidad de Búsqueda de Personas Dadas por Desaparecidas. Este pronunciamiento se conoce mientras en el Congreso se discute el presupuesto general de la Nación para el 2027, que contempla una reducción de 100%. 170 mil millones de pesos para el Sistema Integral de Verdad, Justicia, Reparación y No Repetición. Tur destacó los procesos restaurativos que ya están en marcha y dijo que estos representan un ejemplo mundial en materia de justicia restaurativa. Uno de ellos, cabe destacar, se desarrolla en el cementerio de San Antonio de Padua, en Pitalito, Huila, donde antiguos integrantes de las FARC y miembros retirados del ejército participan en labores de búsqueda y recuperación de personas desaparecidas durante el conflicto. El objetivo de estas acciones es avanzar en la identificación de los restos y lograr su entrega a las familias. El alto comisionado, por medio de su comunicado, señaló que estos procesos hacen parte de las medidas de reparación y de justicia establecidas tras el acuerdo de paz. Es por esto por lo que la ONU insistió en que estos avances necesitan recursos suficientes para que las instituciones puedan cumplir con sus funciones y para que los procesos de verdad, justicia, reparación y búsqueda de desaparecidos tengan continuidad. Mariana Neira, Blue Radio.
4: Y hablando de plata, de recursos, el Consejo de Bogotá aprobó la reforma tributaria de la ciudad, que incluye cambios en el ICA, las modificaciones para distintos sectores económicos y un nuevo aporte para financiar la modernización del alumbrado público. La iniciativa pasa a sanción del alcalde Carlos Fernando Ganal. Manuelita Rodríguez.
0: Slobodan, buenos días. El Consejo de Bogotá aprobó en segundo debate la reforma tributaria de la ciudad. El proyecto ahora pasa a sanción del alcalde Carlos Fernando Galán y, si es aprobado y publicado, varias de sus medidas comenzarán a aplicarse desde enero de 2027. Uno de los principales cambios está en el impuesto de industria y comercio, el ICA. Las tarifas pasarán de 13 a 9. 275 actividades económicas tendrán reducciones y 169 aumentos. Restaurantes, hoteles, bares y la edición de libros están entre los sectores que pagarían menos. La reforma también elimina el fondo de pobres, azar y espectáculos y el impuesto de publicidad exterior visual. Además, crea un aporte ligado al impuesto predial para modernizar el alumbrado público. Los predios residenciales de estrato 1, 2 y 3 no pagarían este aporte, excepto los que tengan una base gravable superior a 20.000 VT. Cerca de 1.000 millones de pesos. En estrato 4, el promedio sería de 11.000 pesos, mientras que para los estratos 5 y 6 se mantendría un esquema progresivo, es decir, el aporte aumenta según el valor del predio. Según la administración, la reforma generaría 1,8 billones de pesos adicionales al año y podría traer 78,3 billones de pesos en inversión privada y generar 215 mil empleos durante los próximos 10 años. Manuelita Rodríguez, Blue Radio.
2: Manuelita, finalmente, a una misión de la Cruz Roja fue entregado el cuerpo del soldado José Torres, asesinado por las disidencias de las FARC en el Tambo, en Cauca. Stephanie Valencia.
7: Camila, buenos días. El suplicio de la familia no termina. No han podido todavía recibir los restos del soldado profesional para poder despedirlo dignamente. Desde ayer por la tarde, las autoridades recibieron el cuerpo de una misión humanitaria que lo rescató en zona rural de Huisito, en el departamento del Cauca, y en este momento avanzan en todo el trabajo forense para hacer la plena identificación del cadáver y posteriormente trasladarlo a Valledupar, en donde se encuentra la familia, que en este momento clama por el regreso de su familiar. El soldado acababa de ser padre. Apenas hace 12 días su esposa dio a luz a su pequeña hija, quien ya no va a poder conocer. Esto después de que fuera asesinado por las disidencias de las FARC en medio de combates. Esto nos dijo su esposa, Julia Damaya.
8: Y me duele el alma porque no me lo han entregado. Acá lo estaba esperando su bebé. Me decía, gorda, yo era que vaya, voy a estar.
2: 4:51, el luto para esta familia. Ya el cuerpo está en poder de las autoridades. También es Slobodan, noticias judiciales.
4: Pues la tiene el Tribunal Superior de Cali, que confirmó la responsabilidad de Andrés Gustavo Richie por el feminicidio agravado de la excampeona mundial de patinaje Luz Mary Tristán en agosto de 2023 y fijó finalmente la pena en 41 años y 5 meses de prisión. Alejandro Muñoz.
9: Slobodan, hola, buenos días. El Tribunal Superior de Cali modificó la condena contra Andrés Gustavo Richie García, responsable del feminicidio agravado de la excampeona mundial de patinaje Luz Mary Tristán, además de fijar la pena a 41 años y 5 meses de prisión. La decisión se tomó luego de que la sala penal excluyera de la condena el delito relacionado con el porte de armas de fuego. El tribunal confirmó las responsabilidades de Richie García por el feminicidio agravado de la deportista. Y sobre esta decisión habló Valeria Tristán, hija de la deportista.
10: Pensamos que ya era un tema que se había terminado, que no íbamos a tener que volver a vivir esto, pero pues no era así. La justicia en el país funciona de forma diferente, pero al fin y al cabo se celebró lo que queríamos, y era que la sentencia fuera de feminicidio agravado. y que no cambiara eso.
9: La fiscalía también manifestó que se logró establecer que Luzmery Tristán fue sometida por su pareja a un ciclo de violencia física, verbal y psicológica. Así lo señaló Luis Fernando Valero, abogado de la familia Tristán.
11: El tribunal lo absuelve del porte ilegal de armas y también hace una pequeña rebaja en el cuarto mínimo de la pena, que eran 525, del feminicidio agravado, y lo deja en 500 meses. Pero lo más importante es que se demostró que el señor Richie mató con toda la intención.
9: Con este cambio, la sala penal mantuvo la condena por feminicidio agravado, además de confirmar la inhabilidad para el ejercicio de derechos y funciones públicas por un periodo de 20 años. Desde Cali, Alejandro Muñoz, Blue Radio.
2: Alejandro, y los casos siguen. Hay un nuevo feminicidio en Colombia, esta vez en Lorica, en el departamento de Córdoba. José Palma.
12: Muy buenos días, Camila. Hasta la estación policial del municipio de San Antero en Córdoba se acercó durante las últimas horas Vicente González, quien estaba siendo buscado por ser el presunto responsable del feminicidio de su expareja sentimental Mariluz Martínez, cuyo cuerpo fue reportado por familiares en una vereda llamada La Estancia, zona rural del municipio de Lorica. Las autoridades autorizaron su traslado inmediato hacia Lorica, donde fue puesto a disposición de la fiscalía. De hecho, el alcalde de este municipio, Carlos Mansur, rechazó el vil asesinato y pidió celeridad de las autoridades para que el episodio no quede en impunidad.
13: Rechazamos de manera rotunda y contundente desde la alcaldía municipal y yo como alcalde de este municipio. A toda la familia le mandamos un mensaje de solidaridad y de compañía en este dolor.
12: Basado en el relato de la policía, Mariluz Martínez estaba en el interior de su vivienda cuando al parecer fue sorprendida por el ingreso de Vicente González, quien con cuchillo en mano le habría propinado varias heridas en su tórax derecho. Por eso, al verla caer al suelo, decidió marcharse del lugar. La víctima llegó sin signos vitales hasta el Hospital San Vicente de Lorica, donde además no había ambulancias para agilizar su llegada hasta ese lugar. Desde Barranquilla, José Palma, Blue Radio.
4: Noticia política: sigue la pelea entre el senador Enrico Gómez, jefe de Salvación Nacional, y el Centro Democrático, partido que en las últimas horas le respondió y dijo que por ahora no le interesa ningún tipo de coalición. Salima Félix.
14: Slobodan, buenos días. Luego de que el senador Enrique Gómez se refiriera públicamente al Centro Democrático en una entrevista con Semana, el partido respondió asegurando que se cansó de las constantes descalificaciones y la actitud displicente, pues las declaraciones se dieron en medio de una conversación sobre una eventual fusión entre Salvación Nacional y Defensores de la Patria, anunciada por el senador en esa entrevista. Pues al ser consultado sobre qué pasaría con el Centro Democrático, Gómez reconoció que el partido tiene su propio espacio electoral y posiciones fuertes en algunos territorios que aseguró tendrá que defender. Además, señaló que eventualmente podrían ver si tiene sentido hacer coaliciones en algunos lugares.
15: Y el CD, pues, lo que tal vez quisiera es que no tener competencia, pero yo creo que la competencia en política es positiva. El presidente Las Piedras siempre nos ha puesto en mente eso, y es que el ejercicio político es en esencia competitivo, y está bien competir. Así a algunos les guste tener espacios de exclusividad, yo creo que es buena la renovación y es buena la existencia de esta alternativa de Defensores de la Patria para todos los ciudadanos en todos los lugares del país.
14: Frente a esto, el Centro Democrático publicó un comunicado titulado sobre Enrique Gómez, señalando que no existe interés en construir coaliciones con quienes, según la colectividad, desde una visión sectaria, insisten en dividir a los colombianos entre buenos y malos. Salima Ferris, Blue Radio.
16: En Mañanas Blue, hora de abrir nuestro blog deportivo.
2: Con la selección Colombia que se prepara para enfrentar a Paraguay el viernes, penúltimo entrenamiento, el profe Néstor Lorenzo sigue buscando la fórmula ofensiva para salir a la cancha para ganarle a Paraguay. El enviado especial en Estados Unidos con la selección Colombia, Juan Camilo Vargas. Juanca, buenos días.
17: Camila, la selección Colombia realizó su penúltimo entrenamiento en la ciudad de Filadelfia, a 20 minutos de Wilmington, la ciudad donde se está hospedando, en otro estado, en el estado de Delaware, mientras se entrena en Pensilvania, pero en realidad son 18 o 20 minutos entre el hotel de concentración y el centro de entrenamiento. Ayer fue en el complejo del banco WSFS, fue a las 4:30 de la tarde hora colombiana, 4:30 de la tarde. Hoy el entrenamiento será a las 9:15 de la mañana hora colombiana, 10:15 hora local, en el estadio del Philadelphia Union, el Subaru Park. Allí tendremos tenemos 15 minutos para hacer una toma de imágenes y ver a los 26 convocados de la Selección Colombia entrenar antes de partir rumbo a Nueva Jersey, donde será el partido el próximo viernes frente a la Selección de Paraguay. Nosotros también partimos hoy a New Jersey, detrás de la Selección Colombia con Blue Radio. Juan Camilo Vargas, Blue Radio.
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19: Buenos días, aquí están las noticias de la música. En 2003, un dúo colombiano lanzaba una canción llamada

0: Ellos eran Latin Dreams. Manuel Bustillo y Daniel Pérez se posicionaron rápidamente en el mundo del naciente género urbano colombiano, pegando no solo esta canción, sino su famosa Quiero una chica.
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0: Pero Vuelve fue la que confirmó su éxito, que sería corto dadas muchas circunstancias externas que los obligaron a alejarse del mundo de los éxitos y las presentaciones. La muerte de su manager, una mala negociación con la disquera, la prohibición de seguir usando el nombre Latin Dreams, formaron parte de un litigio que duró 10 años. Tiempo en el cual Mane y Dani se dedicaron a muchos oficios muy lejos de la música. En 2014 lograron retomar su nombre y su carrera, pero la escena ya había cambiado mucho. Aún así, el recuerdo de sus éxitos permanece y además se renueva. Ahora, Manuel Turizo y Obi on the Drums retoman Vuelve, la rebautizan Volveré y la lanzan en pleno.

0: Volveré, de Manuel Turizo y Ovy on the Drums, la reedición de un éxito del urbano hecho en Colombia y tal vez un nuevo aire para Latin Dreams. Para Mañanas Blue, W. Bernardo.
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2: Bienvenidos, buenos días, son las 5 de la mañana en punto, es un gusto seguir con ustedes, estamos acompañándolos en Mañanas Blue desde las 4 de la mañana. Hoy es martes 29 de septiembre, no llueve en Bogotá, pero es un amanecer muy frío, tenemos una temperatura, a esta hora marca el termómetro una temperatura de 9 grados. Saludo a quienes a esta hora están con nosotros en el canal de YouTube de Blue Radio y en la aplicación Ditu de Caracol Televisión. Comenzó la evaluación del Fondo Monetario Internacional a la economía colombiana luego de la solicitud del gobierno del presidente Abelardo de la Espriella buscando un salvavidas ante la grave crisis fiscal. Les contaremos detalles de la reunión que adelantaron anoche el vicepresidente José Manuel Restrepo, el ministro de Hacienda Miguel Gómez Martínez y el subdirector del FMI, que concluyó una visita de 4 días a Bogotá. Desde ya son criticados por la oposición. El expresidente Gustavo Petro anoche publicó en sus redes sociales un video de más de 25 minutos criticando este rescate que pide el gobierno colombiano tras afirmar que este plan de ajuste, que vendrá muy seguramente luego de este proceso de evaluación, en opinión del expresidente Petro, acabaría con las conquistas sociales que, según él, se lograron en su gobierno. Ya les vamos a entregar detalles también sobre la decisión del Departamento de Estado de Estados Unidos de quitarle la visa a la senadora de La Guajira, Marta Peralta, y al empresario Euclides Torres, los dos aliados del expresidente Gustavo Petro, luego de considerar que posiblemente tienen vínculos con el narcotráfico y con la corrupción, con los que estarían atentando, dicen desde el Departamento de Estado, contra el gobierno de Abelardo de la Espriella. Peralta y Torres, el famoso financiador de la campaña Petro Presidente 2022, el mismo que habría pagado la tarima con la forma de P de Gustavo Petro antes de que empezara formalmente esa campaña, forman parte de una lista de 17 personas en Sudamérica a quienes también se tomaron decisiones similares por parte de Estados Unidos. Y ya les vamos a contar sobre la nueva pelea política entre el uribismo y el abelardismo luego de que el Centro Democrático emitiera un comunicado en el que afirma que no está interesado en trabajar por adelantar una coalición con el Movimiento de Salvación Nacional de Enrique Gómez. Salvación Nacional, uno de los partidos más cercanos al presidente Abelardo de la Espriella. Siguen las fuertes lluvias en la costa Caribe, pero solamente es una pausa en medio de la sequía por el fenómeno del Niño. Hay un paso de una onda tropical y por eso los aguaceros. Les contaremos en qué va la audiencia que adelanta la justicia contra Miguel Quintero, hermano del exalcalde de Medellín, Daniel Quintero Calle, por corrupción. Y ya les vamos a contar cómo queda a partir de ahora la sobretasa al alumbrado público que se cobrará en el impuesto predial para los estratos 4, 5, 6 y para algunas empresas. Todo esto dentro de la reforma tributaria propuesta y aprobada en el Consejo de Bogotá, propuesta por el alcalde Carlos Fernando Galán. En el mundo, crece la crisis de vivienda para el gobierno de Pedro Sánchez en España, pese a la presión de las protestas en Sol y en otras partes del país que llevaron a que Mari Carmen, una mujer que había sido desahuciada de su casa en la que vivió durante más de 70 años, pueda regresar a su vivienda. Y les contaremos sobre las nuevas advertencias que esta madrugada están haciendo las grandes empresas de inteligencia artificial, que hablan de que su desarrollo descontrolado puede llevar a la humanidad a una crisis existencial. Como siempre, es un gusto acompañarlos, amaneciendo este martes 29 de septiembre. Vamos a continuación con lo más importante de Colombia y del mundo en titulares en Mañanas Blue.
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3: Colombia. Colombia inició formalmente conversaciones con el Fondo Monetario Internacional para buscar un programa de refinanciamiento y asistencia técnica que le permita hacer frente a una severa crisis fiscal. El ministro de Hacienda, Miguel Gómez Martínez, solicitó oficialmente al organismo adelantar la visita de una misión técnica. El objetivo es realizar una evaluación independiente de la economía nacional bajo el artículo 4 de los estatutos del fondo. Habrá otra reunión en Washington. El ministro Gómez Martínez manifestó que las finanzas públicas están marcadas por un grave desbalance presupuestal, elevados niveles de endeudamiento y compromisos financieros que reducen el margen disponible para realizar nuevas inversiones y atender las necesidades de diferentes sectores. Por su parte, el Fondo Monetario Internacional destacó la capacidad de resistencia de la economía colombiana y la solidez de sus instituciones para afrontar un escenario internacional marcado por una elevada incertidumbre. Pidió mantener el gasto social y apoyar a los hogares vulnerables mientras avanzan las reformas económicas. El Departamento de Estado de los Estados Unidos canceló la visa de la senadora de La Guajira, Marta Peralta, y del empresario Clides Torres Romero y algunos familiares, todos cercanos al expresidente Gustavo Petro. La medida se suma a la cancelación de visa de jueces, altos funcionarios y empresarios de otros países como Bolivia, Ecuador y Perú, a los que Estados Unidos acusa de corrupción, vínculos con el narcotráfico o de conspiración contra sus gobiernos. Al respecto, la senadora Marta Peralta se refirió a la cancelación de su visa estadounidense. Dijo que iniciará las acciones institucionales y administrativas pertinentes. Además, pedirá los argumentos de la decisión y habló de una posible persecución. El presidente Abelardo Lespella celebró la decisión de los Estados Unidos contra Clides Torres y Marta Peralta. Sugirió que se podrían tomar medidas más duras como la inclusión en la lista Clinton. Fue aprobada la reforma tributaria en el Consejo de Bogotá. Con 52 de los 53 artículos previstos, el documento pasa a sanción del alcalde Carlos Fernando Galán. Entre los cambios está el cobro de una sobretasa anual en el impuesto predial destinado a financiar y modernizar la red de iluminación tecnológica LED con cámaras y sensores. Cobijará precios predios residenciales de estratos 4, 5 y 6, así como predios comerciales, industriales y financieros. Por otra parte, el esquema tributario del ICA se simplifica al pasar de 13 tarifas a solo 9. Esto implica una reducción de tarifas para 275 actividades económicas, incluyendo restaurantes, bares y hoteles, y un incremento para otras 169. En medio del proceso de liquidación del Ministerio de la Igualdad, el agente liquidador John Milton Rodríguez anunció que eliminará 407 cargos de 744 que tiene en total la entidad, que permiten un ahorro anual de más de 62.800 millones de pesos al país. Además, anunció una revisión minuciosa de 24 programas sociales. Tras la inspección judicial que realizó la Contraloría en el Ministerio de Igualdad, en liquidación y en Fidbogaria, administradora de Fondo Igualdad, el contralor Jorge Laverde aseguró que van a verificar la destinación de los 2.78 billones de pesos asignados a esa cartera entre 2023 y 2026. El gobierno de Abelardo Lespella firmó el decreto para la provisión de todas las etapas que comprende la importación de bienes producidos mediante trabajo forzoso. Se trata del decreto 1444 con que el gobierno busca que Estados Unidos levante los aranceles impuestos al país. Las autoridades efectuaron dos golpes contra el crimen organizado. En la operación Fantasma, que se desarrolló en la Virginia, fueron capturados 16 integrantes de la red de narcotráfico y sicariato La Cordillera, entre ellos alias Manotas y Michael, mientras que en Tibú capturaron a alias Pollo, relacionado presuntamente con el asesinato de Mónica Beltrán, la menor de 14 años víctima de reclutamiento forzado. Negaron la tutela que interpuso alias Pinocho de las autodefensas conquistadoras de la Sierra Nevada y de su hermano, quienes alegaban vulneraciones a sus derechos en medio de la persecución que adelantan las autoridades en su contra. El Comité Internacional de la Cruz Roja, en una acción humanitaria, recibió el cuerpo del soldado profesional y del José Torres Herrera, que había sido sustraído por las disidencias de alias Iván Mordisco tras un combate en el departamento del Cauca. A partir del 1 de octubre, EPS Sanitas cambia de operador en la dispensación de medicamentos en Bogotá. El servicio que estaba siendo operado por Audifarma pasará con subsidio, mientras que los servicios que presta Cruz Verde irán hasta el 30 de octubre. No existe interés alguno en construir coaliciones con quienes desde una visión sectaria insisten en dividir a los colombianos entre buenos y malos. Ese fue el fuerte pronunciamiento del Centro Democrático ante las críticas del senador Enrique Gómez a esa colectividad y a su líder, el expresidente Álvaro Uribe. Un juez especializado de Antioquia condenó a más de 20 años de prisión a la máxima cúpula de la guerrilla del ELN por el reclutamiento ilícito de más de 60 niños de enero de entre 8 y 17 años. En la misma sentencia fue remitida orden de captura y se pidió apoyo al Interpol para hacer efectiva su detención a nivel internacional. Desde las 10 de la mañana hasta por 24 horas será suspendido el servicio de agua en Soacha, en Cundinamarca, por la reparación de una tubería en Ciudadela Sucre. El acueducto de Bogotá dispondrá de carro tanques para atender las necesidades de los barrios afectados. Argentina anunció una ofensiva jurídica y diplomática contra el Reino Unido por la exploración petrolera en las Islas Malvinas. El gobierno de Javier Milei iniciará un arbitraje internacional, dio un ultimátum de 2 semanas a Londres y advirtió que acudirá al Tribunal Internacional del Derecho del Mar si continúa las actividades en la región. Hoy a las 8 de la noche sería el debut de Juan Guillermo Cuadrado con Millonarios. Será contra Independiente Medellín en el estadio Atanasio Girardot. Ese es el regreso de Cuadrado a la Liga Colombiana después de 17 años. Ampliación de estas y más noticias en BluRadio.com. 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
2: Tenemos en Bogotá una temperatura de 9 grados, funciona normalmente el aeropuerto El Dorado. Vamos a las calles de la capital del país. Hay un hallazgo macabro en un apartamento en el noroccidente de la ciudad. Allí está el ojo de la noche, Eduard Porras.
4: Ricardo, muy buenos días para usted, buenos días para todos los oyentes de Blue Radio. Aquí está la información con los hechos más importantes ocurridos en las últimas horas en la capital del país. Comenzamos con el hallazgo de las autoridades dentro de una vivienda en el barrio Aures, primer sector de la localidad de Suba. Una mujer que estaba desaparecida desde el pasado fin de semana, la vieron por última vez el sábado y fue hallada sin signos vitales en la mitad de la casa, en la mitad de la sala. Dicen que al parecer ella vivía con una persona, un hombre, quien desapareció del lugar, pero están investigando para ver qué ocurrió dentro del inmueble y cuál es el paradero de esta persona, ya que la mujer fue agredida con un arma blanca que se encontraba ahí en el mismo sitio. Hablemos del robo de animales, y en esta oportunidad dos casos en el sur y en el norte de la ciudad. El primero, localidad de Suba. Delincuentes que llegaron en moto intimidaron a la pareja que estaba paseando a su mascota. De allí se lo llevaron a la fuerza y quedó registrado en varias cámaras de seguridad. Hablamos precisamente con la víctima, quien nos contó detalle a detalle de lo ocurrido con el robo de este pomerania en la localidad de Suba.
5: Se nos acercan dos personas en moto. Yo iba de primeras, mi novio un poquito más atrás, y se acercan directamente a mí. Intentan quitarme el celular, yo me muevo para atrás pues instintivamente y mi novio lo empuja. Cuando ellos empiezan a forcejear, se alejan a la mitad de la calle y cuando vuelven a, el ladrón vuelve a acercarse a mí, yo le entrego el celular pues para que se vaya y lo que hace es volver a forcejear con mi novio. Se vuelven a alejar un poco y yo me quedo en el lugar original donde yo no me moví. Él vuelve y lo que hace es coger durísimo la correa del perro y salir corriendo con él. El perro sale prácticamente volando, el chico se sube a la moto y tú ves en los videos que mi perrito salió volando, cogido, suspendido por la correa.
6: Claro, ¿qué perrito fue el que le robaron?
5: Me robaron un pomerania negro con una manchita blanca en el pecho de 7 meses. Muy posiblemente nos dijeron, pues la persona que lo tiene nos dijo que lo iba a vender. Si ven su carita, es un pomerania muy chiquito, es negro, no es tan común, no está para venta, es parte de una familia. Si lo ven, por favor, déjennos saber en dónde está. Lo único que nosotros queremos es recuperar al perrito.
4: El otro hecho ocurrió en límites de Soacha y Bogotá, donde se robaron un vehículo y dentro del vehículo estaba la mascota. En este momento los propietarios del perro lo están buscando, no solamente en Soacha, sino también por todo el sur de la capital del país. Dicen que al parecer los criminales escondieron el animal muy cerca de donde se lo robaron. Eduard Porras, Blue Radio.
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1: Bienvenidos, son las 5:14 minutos.
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1: Son en total 17 personas de Bolivia, de Perú y de Colombia, a las que el Departamento de Estado de Estados Unidos en las últimas horas les quitó la visa para entrar a ese país, de ellos y de sus familiares. Hay comunicado oficial, algo que no es muy usual por parte de los gobiernos estadounidenses, y allí en ese listado están dos pesos pesados del petrismo, la senadora guajira Marta Peralta de Piayú y el empresario del Departamento del Atlántico, Euclides Torres, que es muy poderoso en Colombia, que tiene incluso dos congresistas de su cuerda, el senador Pedro Flores y su sobrino, el senador Camilo Torres Villalba. Dice el Departamento de Estado que les quita la visa a Euclides Torres y a Marta Peralta por posible vinculación con casos de corrupción y con narcotráfico, que estarían atentando contra el gobierno del presidente Abelardo de la Espriella. Un terremoto político por cuenta de esta determinación desde Washington. Juan Camilo Merlano.
6: Ricardo, buenos días. Y en efecto, es notable e inusual que el Departamento de Estado esté haciendo públicos estos nombres, porque el argumento de ellos siempre ha sido que los archivos o los registros de visa son clasificados, son personales. Pero sobre eso se intuye que no será la última acción de este tipo y que se quiere enviar un mensaje a actores extranjeros. Y de hecho eso mismo ha dicho el subsecretario de Estado Christopher Landau, quien en sus redes sociales hizo énfasis en que el escudo de las Américas no es solo palabrería, sino acciones y que vendrán más medidas. Por lo pronto, Euclides Torres, a quien el Departamento de Estado describe como empresario en el sector de energía y alumbrado público, Marta Peralta, senadora del Partido Maíz y de la coalición del expresidente Gustavo Petro, y sus familias se quedaron sin visa, como parte de una nueva política de los Estados Unidos dirigida a, según dice el comunicado, sancionar a ciudadanos que socavan a gobiernos democráticamente electos a través de la corrupción o narcotráfico en la región. Cabe destacar que en campaña estos dos individuos ya habían sido mencionados por el hoy presidente Abelardo de la Espriella, junto a otros cerca de 30 nombres de personas a las que señalaba de corrupción e irregularidades. En el caso de Torres, también jefe del conocido clan Torres, ha sido señalado de financiar eventos de campaña no declarados, como el multitudinario de la P en Barranquilla del entonces candidato Gustavo Petro en 2021. Posteriormente ha trascendido que habría sido beneficiario de múltiples contratos públicos durante el gobierno Petro. Y más recientemente, el presidente de la Espriella lo había acusado de participar en un esquema de compra de votos en la costa colombiana en favor de la candidatura de Iván Cepeda. También cabe destacar que el nombre de Torres ha sido mencionado en el proceso contra Nicolás Petro por aparentemente haber puesto a su disposición un apartamento en Rosales, en Bogotá. Mientras que Marta Peralta está siendo investigada por la Corte Suprema por el escándalo de la Unidad Nacional para la Gestión del Riesgo y aparentemente direccionar contratos enlazada con el exdirector de la entidad, Olmedo López. De ahí la celebración del presidente anoche ante esta medida, pero también el mensaje adicional que, además de restricciones de visa, de revocación de visa, debe haber inclusiones en la lista Clinton para estas personas por participar en esquemas de corrupción. Cabe destacar que no solo es Colombia la que hizo parte de esta decisión, también se revocaron visas en Bolivia, donde incluso se designó al actual fiscal general Roger Mariaca por corrupción, pero también se revocaron visas en Ecuador y en Perú. todo según el Departamento de Estado en coordinación con el Escudo de las Américas y como parte o como una de las conclusiones de esa reunión que se tomó hace poco en la ciudad de Nueva York encabezada con por el presidente Donald Trump. Ricardo.
1: Juan Camilo, gracias. Anoche, como usted lo dice, el presidente Abelardo de la Espriella se refirió a este tema en un mensaje en su cuenta de X. Dijo lo siguiente el presidente de la Espriella: los inescrupulosos que defraudan al pueblo no pueden seguir disfrutando de sus pillajes, moviéndose libremente por el continente ni paseando con sus familias, mientras las sociedades a las que han desfalcado ven a sus niños sufrir desnutrición y falta de agua y vivir en la miseria. Mensaje cifrado para la senadora Guajira Marta Peralta. La lucha apenas empieza, pronto se ampliará no solo en número, sino también en decisiones administrativas. La lista de la OFAC es otro camino para cerrarle la puerta a la impunidad y a combatir la corrupción. El 8 de junio, siendo ganador de la primera vuelta presidencial, el entonces candidato Abelardo de la Espriella, así le pedía al subsecretario Landau justamente lo que pasó ayer, que le quitaran la visa a Marta Peralta y a Euclides Torres.
7: Les recuerdo que el gobierno de los Estados Unidos está vigilando. Ya el quitavisas tiene los ojos puestos sobre los corruptos. Gracias por proteger la democracia, querido subsecretario Landau.
1: Mencionaba directamente en esa misma intervención en redes sociales el entonces candidato Abelardo de la Espriella a Marta Peralta, a Euclides Torres y a otros políticos y empresarios cercanos a la candidatura en ese momento de Iván Cepeda. Anoche la senadora Marta Peralta reaccionó en sus redes sociales a la decisión del Departamento de Estado de quitarle la visa para entrar a los Estados Unidos.
8: Mi visa ha sido revocada por parte del gobierno de los Estados Unidos. Iniciaré las acciones institucionales y administrativas pertinentes ante la Cancillería, ante la Embajada y ante el mismo gobierno de Estados Unidos que se me informe de manera formal cuáles fueron los argumentos para dicha
1: decisión. Hay que recordarle a la senadora Marta Peralta que este tipo de decisiones son discrecionales y en general no tienen apelación ante el Departamento de Estado de los Estados Unidos. Cambiamos de tema a las 5:21 minutos, hablamos de la conclusión de la visita de 4 días de una misión del Fondo Monetario Internacional a Colombia. Ya comenzó oficialmente la evaluación de la economía colombiana, había sido pedida en alocución del domingo pasado por parte del presidente Abelardo de la Espriella. Hay diferentes opciones luego de esta evaluación: una ley de rescate económico que podría obviamente empezar a apretar el cinturón, el FMI puede hacer un préstamo con unos intereses favorables a Colombia, pero con una serie de compromisos para adelgazar el gasto, para apretarse el cinturón. Hablando sobre esta visita, sobre esta petición al Fondo Monetario Internacional, el ministro de Hacienda, Miguel Gómez Martínez.
9: Hoy solicitamos al Fondo Monetario Internacional adelantar la misión de su equipo técnico para que haga una evaluación independiente del estado y la economía y de los planes de gobierno en materia macroeconómica. Se trata de la consulta del artículo 4, un instrumento clave para anclar la confianza. En ese reporte, el fondo revisa el plan fiscal del gobierno.
1: 5:22, ese plan fiscal seguirá siendo revisado la próxima semana en una reunión en Washington. Hablando de esta decisión, el exministro de Hacienda Mauricio Cárdenas precisó que si bien el FMI no impone decisiones de manera directa, sus recomendaciones obligan al Estado a aplicar reformas de austeridad en materia de nómina pública y contratación estatal.
10: El fondo dice, listo, yo le voy a prestar la plata que usted le está haciendo falta, pero usted tiene que hacer unos cambios, no puede seguir como va. Y esas condiciones se vuelven muy importantes, se vuelven una camisa de fuerza que al mismo tiempo impulsa a los gobiernos a tener que explicarle a la ciudadanía que hay que tomar decisiones que no son fáciles de aceptar.
1: Son decisiones generalmente impopulares las que vienen con estos planes de rescate. Esta discusión se da cuando en el Congreso debe debatirse el presupuesto para el año entrante y este es el eje de la discusión política. El Centro Democrático respalda al presidente de la Espriella con esta solicitud al FMI, lo dice el senador Cristian Garcés.
11: La grave situación financiera que recibió el gobierno Abelardo de la Espriella necesita de decisiones audaces y de todo el apoyo nacional e internacional para lograr aumentar la inversión en las necesidades de los colombianos.
1: La izquierda, la oposición, desde luego, dice que este plan de rescate traerá, según ellos, reducciones al gasto social, recortes de salarios y aumento en la edad de jubilación. Es la opinión del senador del Pacto Histórico, Alejandro Ocampo.
12: Es muy grave pedirle prestado al Fondo Monetario Internacional. Generalmente, ellos piden bajar la inversión y las ayudas sociales a los más pobres. Y eso no era más desigualdad y pobreza. Eso significa que van a hacer un atraco a los colombianos. Lo primero que van a pedir es que...
1: Lo que no dice el senador Ocampo es que esta decisión que toma el gobierno de la Espriella se adopta porque el gobierno que Ocampo defendía, el de Gustavo Petro, dejó un gigantesco hueco fiscal de al menos 60 billones de pesos. Anoche, en la locución que hizo a través de sus redes sociales, realmente no es una locución, es un mensaje que publicó en sus redes sociales, un video de 25 minutos, no lo hizo en televisión abierta, el expresidente Gustavo Petro.
13: Y entonces esto de no cobrar impuestos a los ricos y de disminuir el gasto hacia los pobres, más un crédito del FMI que va directamente a los banqueros y dueños de la deuda pública colombiana interna, es decir, a muchos colombianos y colombianas, pocos en número, eso no son más de 100 personas, con un crédito que tenemos que pagar todas y todos los colombianos, del FMI.
1: Ningún acto de contrición del gobierno de Gustavo Petro ni del expresidente que hace esta alocución. Hablando sobre el plan de rescate del Fondo Monetario Internacional de la economía colombiana, Víctor Grosso.
14: Ricardo, buenos días. Muy rápidamente arrancaron los acercamientos entre el gobierno y el Fondo Monetario Internacional relacionados con la petición del presidente Abelardo de la Espriella de iniciar conversaciones orientadas a mejorar la posición fiscal de Colombia. Aprovechando la visita que por varios días adelantó el subdirector gerente del FMI, Nigel Clark, el Ministerio de Hacienda pidió adelantar la consulta del artículo cuarto para que el fondo evalúe la situación económica y fiscal de Colombia y los planes de ajuste del nuevo gobierno, un paso previo para cualquier solicitud de apoyo. Al término de un encuentro con el vicepresidente Restrepo y el ministro de Hacienda, Clark destacó el marco institucional de Colombia y su historial de resiliencia económica. También el compromiso de las autoridades de restablecer la transparencia, la disciplina fiscal y la intención de recuperar la confianza de los inversionistas. Y a propósito de la petición del presidente de la Espriella, este alto ejecutivo del FMI se mostró dispuesto a apoyar a las autoridades en su objetivo de hacerle frente a los desafíos fiscales. Mensaje que fue reiterado en las redes sociales del fondo. La próxima semana viajará una delegación del Ministerio de Hacienda a Washington para seguir avanzando en las conversaciones con el FMI. Todo parece indicar que Colombia buscará un crédito con tasas de interés más cómodas frente a las que pagamos en los mercados tradicionales, atado al cumplimiento de ciertas metas en materia fiscal. Víctor Grosso, DataFX.com.
1: Víctor, y hablando de economía, pero esta vez de aranceles, el gobierno del presidente Abelardo de la Espriella firmó el decreto que prohíbe la importación de bienes producidos bajo trabajo forzoso, que era la condición que había impuesto Estados Unidos para acabar con el arancel, para revocar el arancel del 12,5% a los productos colombianos que ingresan al mercado estadounidense. Mateo Piñeros.
15: Ricardo, buenos días. El gobierno Trump impuso un arancel a varios países, incluido Colombia, del 12.5%, al considerar que no se estaban tomando las medidas legales suficientes para combatir el trabajo forzoso. El gobierno de la Espriella ha buscado acercamientos con la administración Trump en este tema, e incluso el presidente ha dicho que por el terremoto este arancel debería ser suspendido, pues los ministros de Trabajo, Comercio y Hacienda ya publicaron el decreto por medio del cual se prohíben las importaciones de bienes producidos bajo trabajo forzoso. La DIAN deberá garantizar el cumplimiento de la medida y para ello cumplirá labores de investigación, fiscalización, aprehensión y decomiso. La prohibición, según dice el decreto, contempla todas las etapas de la cadena, como la extracción, el cultivo, la cosecha, la manufactura, el ensamble y el acabado. El gobierno además define el trabajo forzoso en este decreto como todo servicio o trabajo que una persona realiza bajo amenaza de una pena cualquiera. Mateo Piñeros, Blue Radio.
1: 528, hablando de los escándalos de corrupción en diferentes escenarios, hoy en la tarde se reanuda la diligencia de imputación de cargos y solicitud de cárcel en contra de Miguel Quintero, hermano del exalcalde de Medellín, Daniel Quintero Calle. Diferentes pronunciamientos, la Procuraduría pide que Quintero sea enviado a la cárcel. Desde la capital antioqueña, Héctor Santamaría.
16: Ricardo, a pesar de una extensa con los buenos días sesión, sigue sin concluir los alegatos durante la audiencia de medida de aseguramiento solicitada por la Fiscalía y el Área Metropolitana contra Miguel Quintero y Sebastián Ortega por presunta corrupción de los contratos en esa entidad y el Cuerpo Bomberos de Itagüí. La reciente diligencia inicialmente estuvo marcada por la intervención de José Luis Ochoa, delegado de la Procuraduría General en el proceso, quien aseguró que se cumplen los requisitos y resaltó que se requiere la medida dada las 300 intromisiones o consultas al proceso, como lo mencionó la Fiscalía.
17: O 14 intromisiones no autorizadas por parte de la Fiscalía para bajar documentación, eso es lo más grave. Se bajó documentación de esos archivos que no fueron autorizados en primer lugar y en segundo lugar que fueron revelados antes de iniciarse este proceso.
16: La defensa de Miguel Quintero señaló que ni fotos, ni publicaciones de los medios de comunicación, ni trinos de personas afines constituyen una prueba de presunta influencia en el proceso por parte de su defendido. Hoy a las 2 de la tarde seguirá nuevamente la audiencia. Hoy también estaremos, Ricardo, pendiente y será trascendental para saber si se mantiene o no el racionamiento de agua en 6 comunas de Medellín. EPM adelanta la evaluación debido a 2 factores. Primero, que la comunidad no ha ayudado en el ahorro, y 2, las lluvias de las últimas horas. A propósito, a esta hora no llueve, pero hay buen clima en Medellín, 17 grados de temperatura, Ricardo.
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18: 5:30 a.m. Actualizamos las noticias en Blue Radio. Fue aprobada la reforma tributaria en el Consejo de Bogotá con 52 de los 53 artículos previstos. La iniciativa pasa a sanción del alcalde Carlos Fernando Galán. Entre los cambios está el cobro de una sobretasa anual en el impuesto predial destinado a financiar y modernizar la red de iluminación a tecnología LED con cámaras y sensores. Cobijará predios residenciales de estratos 4, 5 y 6, así como predios comerciales, industriales y financieros. Por otra parte, el esquema tributario del ICA se simplificará al pasar de 13 tarifas a solo 9. Eso implica una reducción de tarifas para 275 actividades económicas, incluyendo restaurantes, bares y hoteles, y un incremento para otras 169. A partir del 1 de octubre, EPS Sanitas cambia de operador en la dispensación de medicamentos en Bogotá. El servicio que estaba siendo operado por Audifarma pasará con subsidio, mientras que los servicios que presta Cruz Verde irán hasta el 30 de octubre. El Departamento de Estado de los Estados Unidos canceló la visa de la senadora de La Guajira, Marta Peralta, y el empresario Euclides Torres Romero y algunos familiares. La medida se suma a la cancelación de visa de jueces, altos funcionarios y empresarios de otros países como Bolivia, Ecuador y Perú, a los que Estados Unidos acusa de corrupción, vínculos con el narcotráfico o de conspiración contra sus gobiernos. Por su parte, la senadora Marta Peralta aseguró que se trata de una persecución y dijo que iniciará las acciones institucionales y administrativas pertinentes para conocer los argumentos de la decisión. Colombia inició formalmente conversaciones con el Fondo Monetario Internacional para buscar un programa de financiamiento de asistencia técnica que le permita hacer frente a una severa crisis fiscal. El ministro de Hacienda, Miguel Gómez Martínez, solicitó oficialmente al organismo adelantar la visita de su misión técnica. Insistió en que las finanzas públicas están marcadas por un grave desbalance presupuestal, elevados niveles de endeudamiento y compromisos financieros que reducen el margen disponible para realizar nuevas inversiones y atender las necesidades de diferentes sectores del país. En Vélez, Santander, se cumplieron las honras fúnebres del intendente jefe de la policía, César Augusto Rodríguez, asesinado en un ataque en Ábrego Norte de Santander. Y hoy será despedido en el municipio de Piedecuesta el teniente Álvaro José Medina, su comandante de la estación de policía de Bolívar en el departamento del Cauca. El cuerpo del soldado profesional Lidel José Torres, quien fue asesinado por las disidencias de las FARC en el Cauca, fue entregado en las últimas horas a una comisión internacional de la Cruz Roja. El presidente argentino Javier Milei ha dado al Reino Unido 2 semanas para detener el proyecto petrolero Sea Lion cerca de las Islas Malvinas o enfrentar acciones legales internacionales. Milei acusó a Gran Bretaña del saqueo ilegal de recursos argentinos y dijo que la disputa podría llevarse al Tribunal Internacional del Derecho del Mar. La Selección Colombia realizó su penúltimo entrenamiento en la ciudad de Filadelfia. Hoy habrá una nueva jornada de prácticas y la tricolor partirá a Nueva Jersey, donde enfrentará este viernes a la selección de Paraguay. Ampliación de estas y más noticias en BluRadio.com. 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
3: Minutos, bienvenidos, seguimos acompañándolos en Mañanas Blue en este martes 29 de septiembre, amanece en Bogotá y como siempre a esta hora les traemos los temas de conversación en las redes sociales. Camila Carvajal.
4: Hola Ricardo, oyentes, buenos días. La palabra visas es la más repetida en redes sociales y es la tendencia política del momento con numeral Marta Peralta, numeral Euclides Torres y numeral Quita Visas. Recuerde que desde campaña se ha hecho viral o ha hecho carrera en el gobierno, en el propio presidente de la República, Abelardo de la Espriella, decirle a Christopher Landau, el subsecretario de Estado de Estados Unidos, el quitavisas. En ese momento en campaña y en las primeras semanas ya elegido presidente de Colombia, Abelardo de la Espriella había hablado de 30 personas, un listado de 30 nombres a los que le pedía a Estados Unidos vigilar, revisar y pues tomar decisiones con la visa. Yo no sé si sea directamente por la injerencia de Abelardo de la Espriella, pero hay dos colombianos en la lista de los 17, de las 17 personas en América Latina, de cuatro países a las que ayer el Departamento de Estado les quitó la visa. A ellos y a sus familias. La decisión aplica para los esposos y los hijos de quienes están mencionados en este listado. Un escándalo que, por ejemplo, en Bolivia es mayor porque es que allá son 12 personas, incluidas el fiscal general. Para nosotros en Colombia, Marta Peralta y Euclides Torres. Esta conversación en redes sociales revivió las imágenes del famoso evento de la P en Barranquilla, en la campaña de Gustavo Petro a la presidencia, y revivió el escándalo de Unidad de Gestión del Riesgo, que es donde está mencionada e investigada la senadora Guayú, Marta Peralta. Así que esta es la tendencia y la conversación política del momento.
3: No tengo ninguna duda, Camila, de que la petición del presidente
4: fue escuchada por el quitavisas.
3: Fue escuchada por el Departamento de Estado de Estados Unidos y esto es consecuencia de esa solicitud.
4: Y uno puede más o menos anticipar para dónde vamos. Si la lista que entregó el hoy presidente de Colombia es de 30 nombres y ayer el secretario y el subsecretario de Estado dicen vienen más, pues en Colombia esta decisión puede ampliarse en cualquier momento. Esas son las tres cosas de tendencia. Marta Peralta, Euclides Torres, visas y numeral quita visas. También es tendencia, Ricardo, una conversación y pelea política en el Congreso. Enrique Gómez amanece de tendencia, el parlamentario de Salvación Nacional, por el comunicado del Centro Democrático en X. El partido de Álvaro Uribe puso un mensaje en esa red social diciendo que no les interesa alianzas con quienes están de dedicados a dividir a los colombianos. Y es el nuevo capítulo en la muy dura pelea del uribismo con Enrique Gómez de Salvación Nacional, los dos usando redes sociales para esta confrontación que, le repito, ya salió del Capitolio y está creciendo. Y termino con una cosa más agradable de deportes.
3: ¿Qué
4: a esta hora?
3: Deportes.
4: Luis Fernando Suárez es la tendencia. Lo oficializaron, lo estaban pidiendo desde la tarde, pero el Tolima anoche tarde oficializó que es el nuevo director técnico y por eso es tendencia para los hinchas del Tolima.
3: Había despedido el Deportes Tolima a su director técnico
4: el fin de semana. A Sebastián Oliveros el fin de semana.
3: Y llega Luis Fernando Suárez, que es un veterano técnico, incluso fue técnico de la Selección Colombiana de Fútbol. Camila, gracias. Hablando de la Selección Colombia, que se prepara para los dos amistosos que faltan de esta fecha FIFA, el viernes a las 7:30 contra Paraguay y en los próximos días contra Perú. Rumbo a New Jersey, Juan Camilo Vargas.
5: Ricardo, la Selección Colombia hace hoy su último entrenamiento en Filadelfia, donde está haciendo las prácticas mientras se hospeda en la ciudad de Wilmington, en el estado de Delaware. Estamos en realidad a pocos minutos de los centros de entrenamiento que ha utilizado la tricolor, dirigida por Néstor Lorenzo, en la ciudad de Filadelfia, allí en el estado de Pensilvania. Ayer el entrenamiento fue a las 4:30 de la tarde, hora colombiana, 5:30 hora local, en un complejo deportivo. Hoy a las 10:15 de la mañana, hora local, 9:15 de la mañana, hora colombiana, será la práctica, la última antes de partir a Nueva Jersey, ya en el estadio del Philadelphia Union, el Subaru Park. Partiremos nosotros también hoy a Nueva Jersey detrás del seleccionado colombiano, donde mañana será uno de los entrenamientos a puerta cerrada en un complejo de el New York Red Bull a las 5:30 de la tarde, hora de Nueva Jersey. El partido, recuerde, es el viernes a las 7 de la noche frente al seleccionado de Paraguay, que en esta fecha FIFA ya ganó frente a Bolivia 2-0. Juan Camilo Vargas, Blue Radio.
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3: 5:38, finalmente el Tribunal Superior de Cali mantuvo la condena contra Andrés Gustavo Ricci por el feminicidio de la patinadora colombiana Luzmery Tristán, una vieja gloria del patinaje colombiano. Le redujo la pena porque le quitó un delito a este criminal, a Andrés Gustavo Ricci, el tribunal de porte ilegal de armas. La familia de Luzmery Tristán no está muy contenta con esta determinación. Desde Cali, Hugo Mario Palomar.
6: Hola, Ricardo, buenos días. En segunda instancia, el tribunal...

0: delito de porte ilegal de armas. La pena en primera instancia fue de 45 años y 9 meses y quedó en segunda instancia en 41 años y 5 meses de cárcel para este feminicida. Recordemos que el 5 de agosto del 2023, en una casa de un condominio campestre ubicado en las afueras de Cali, la deportista fue asesinada por Andrés Richie, quien se encontraba bajo los efectos de las drogas y el alcohol. Este hombre disparó varias veces contra la puerta del baño donde Luz Mary se escondió para protegerse de agresiones físicas y verbales. Valeria Valencia Tristán, la hija de la víctima, reaccionó ante esta decisión judicial. Ella había pedido la pena máxima para el asesino de su mamá.
1: Pensamos que ya era un tema que se había terminado, que no íbamos a tener que volver a vivir esto, pero pues no era así. La justicia en el país funciona de forma diferente, pero al fin y al cabo se logró lo que queríamos, y era que la sentencia fuera de feminicidio agravado y que no cambiara eso. Entonces, un mensaje para el país, el verdadero agradecimiento a todas las partes de la fiscalía que lograron que se hiciera justicia, y espero que se le pueda dar esa misma atención a todos los casos, sin importar quién sea la persona, que se pueda hacer justicia por todas las víctimas de feminicidio, así como...
0: Ricci fue condenado por feminicidio agravado. Recordemos que la fiscalía demostró que durante años Luz Mary Tristán fue sometida a violencia física, psicológica por parte de este hombre. Ricci permanece recluido en la cárcel picaleña de la ciudad de Ibagué, en el departamento del Tolima. Cali amanece con tiempo seco, la temperatura a esta hora 21 grados.
2: Mario, gracias. Hablamos de la situación por cuenta de las intensas lluvias en algunas partes del país. Entre otras cosas, gracias a las ondas tropicales que se desplazan por el mar Caribe, pasamos de la alerta por incendios a la alerta por deslizamientos, pero no hay que confiarse porque vuelve la temporada seca. Jessica Gutiérrez.
3: Ricardo, buenos días. Son 64 municipios del país que permanecen en alerta por riesgo de incendios forestales. Aunque la cifra bajó frente a los últimos reportes de los últimos días, las lluvias también están aumentando el riesgo de deslizamientos. Ya son 375 municipios que se encuentran bajo algún nivel de alerta. Para el IDEAM se mantiene 3 alertas rojas por amenaza de incendios de la cobertura vegetal. Una en Huila, otra en Tolima y una más en Valle del Cauca. Además, hay alertas naranjas en Cundinamarca, Huila, Tolima y La Guajira, mientras que 38 municipios permanecen en alerta amarilla, principalmente en Cundinamarca, Huila y Boyacá. Carolina Valencia es la coordinadora del Grupo de Alertas Ambientales del IDEA.
4: Tenemos la época del año que, pues, aunque tengamos condiciones de este fenómeno del Niño, empezamos en la segunda temporada de lluvias, que es septiembre, octubre y noviembre, donde el pico pues puede ser importante para algunos momentos en el país. Entonces, básicamente esos son sistemas que nos pueden dejar precipitaciones en algunos momentos del mes.
3: Además, esta entidad pronostica que las lluvias continúen, especialmente en el occidente, con mayor presencia en Chocó, Antioquia y los litorales de Valle del Cauca y Cauca. Además, la onda tropical número 52 continúa dejando precipitaciones y se prevé que estas aumenten hacia el final de esta semana. Jessica Gutiérrez, Blue Radio.
2: Jessica, y es que ese paso de esa onda tropical ya está causando emergencias, los aguaceros, los arroyos, inundaciones en algunos barrios de Barranquilla. Ingel de la Rosa.
5: Ricardo, buenos días. Mire usted, en Barranquilla ayer cayeron 18 milímetros de agua en solo una hora, lo que dice el IDEAN equivale a una lluvia fuerte, y prueba de ello son las inundaciones que esta provocó en sectores comerciales del centro como el Boliche y barrios del suroccidente como Bernardo Hoyos, El Pueblo y Los Ángeles 2 y 3, donde este martes iniciará el censo de las personas damnificadas. Las lluvias también provocaron cortes de energía en varias zonas y hasta la caída de un cable de alta tensión que por poco electrocuta a un motociclista. Además, en la institución educativa distrital Brisas del Río, en el sur de la ciudad, las filtraciones de agua dejaron inhabilitadas 5 aulas, afectando las clases de 150 estudiantes, informó la docente Marvel Trejos.
6: Estamos prácticamente inundados, la cubierta está a punto de desplomarse. Estamos hablando del sector del preescolar transición primero, segundo, donde están los niños pequeños. Una edificación a la que se le hicieron unas inversiones, podemos observar que colapsó con la lluvia.
5: Y con las recientes lluvias, las calles del sur de Barranquilla volvieron a ser escenario de guerra de pandillas, en la que jóvenes, muchos de ellos menores de edad, siguen enfrentándose a piedras, a puñal y a veces a tiros, poniendo en riesgo no solo sus vidas, sino la de sus vecinos que quedan en medio de los enfrentamientos. Ahí escuchamos esta difícil situación por la que el distrito activó el plan lluvia con la policía, con el que las patrullas están interviniendo sectores priorizados como La Paz, Ciudadela 20 de Julio, Bellarena y La Circunvalar, que son las zonas donde más suelen citárselo.

0: jóvenes para atacarse entre ellos. Barranquilla amanece con 25 grados de temperatura y una espesa neblina a esta hora.
1: Inguiel, hablando ahora de alteraciones del orden público, de la violencia, de los grupos, de las disidencias, finalmente fue entregado el cuerpo del soldado profesional y del José Torres, asesinado por esas disidencias en el Tambo Cauca, fue entregado su cuerpo al Comité Internacional de la Cruz Roja. El ejército dice que no importa que la denuncia por violaciones al DIH van a hacerla. Este hombre tenía un bebé recién nacido y se iba a casar en diciembre. Stephanie Valencia.
2: Ricardo, buenos días. Se espera que en las próximas horas el cuerpo sea llevado hasta Valledupar y entregado a la familia después de que durante la tarde de ayer las autoridades adelantaran las labores forenses para hacer la plena identificación del cuerpo del soldado profesional y del José Torres, a quien su familia no ha podido despedir. El soldado acababa de ser padre. Su esposa dio a luz a su pequeña hija hace apenas 12 días y en diciembre esperaba poder viajar a conocerla. Esto nos dijo la esposa del soldado profesional, Julieta Maya.
3: Y me duele el alma porque no me lo han entregado. Acá lo estaba esperando su bebé. Me decía, gorda, yo era que vaya, voy a estar cargando a mi princesa, me la voy a llevar para todos lados.
2: El pasado 27 de septiembre en la mañana, el ejército lanzó una operación ofensiva en zona rural del Tambo Cauca, en el cañón del Micay. En medio de los combates fueron atacados con un enjambre de drones y dice el ejército que posteriormente los hostigaron desde las viviendas y es así como asesinan al soldado. En medio de las confrontaciones, su cuerpo fue llevado hacia el caserío Agua Clara y sacado de la zona en motocicleta, prolongando el dolor de una familia que hoy reclama poder despedirlo con la dignidad que merece. El comandante de las fuerzas militares defendió a sus hombres, dijo que representan al Estado colombiano y actúan bajo la Constitución y la ley. Frente a la entrega del cuerpo, advirtió que cumplir una obligación del derecho internacional humanitario no legitima a ninguna estructura armada ilegal ni borra las acciones cometidas por fuera de la ley. Estefanía Valencia, Blue Radio.
1: Ahora salimos a deberles a los criminales, según algunos opinadores, que increíblemente están cada día más devaluados. 5:46, hablando de las honras fúnebres en Santander de dos policías asesinados por el ELN. Javier Rodríguez.
4: Ricardo, precisamente con honores fueron despedidos en Santander el teniente Álvaro José Medina y el intendente César Augusto Rodríguez, asesinados a sangre fría por el ELN y las disidencias en los departamentos de Cauca y Norte de Santander.
5: ¡Honores al estricto señor teniente Álvaro José Medina Peña! ¡Hurra!
4: El sepelio del intendente Rodríguez se realizó en Vélez y las honras fúnebres del teniente Medina en Piedecuesta, donde se le recuerda como un gran deportista. Fue ganador de medallas de natación cuando participó en eventos nacionales. Su entrenador, Juan Sebastián Gómez, así lo recordó.
6: Lo recuerdo mucho a don Álvaro, que llevaba a su hijo siempre en su moto a los entrenamientos, en las madrugadas, en la noche, el compromiso que tenían y el gran amor que tenían por el deporte. A él se da la oportunidad de ser policía, un gran nadador, gran ser humano y creíble persona.
4: Ante esta situación, el gobernador de Santander, Juvenal Díaz, Ricardo, le pidió al presidente Abelardo de la Estrella reforzar la seguridad en el departamento tras amenazas de posibles ataques contra estaciones de policía, sobre todo las ubicadas en la zona del Magdalena Medio. Tiempo seco a esta hora en Bucaramanga, 20 grados de temperatura,
1: Ricardo. Qué dolorosas historias, Javier. Gracias. En España, la crisis de la vivienda sigue siendo la noticia, a pesar de que Mari Carmen, la mujer de 87 años, regresará a su casa después de haber sido desalojada. Ya el gobierno le puso ultimátum a las carpas, a los campamentos en la Puerta del Sol, pero sigue con un costo político muy alto para Pedro Sánchez. Enrique Rodríguez.
7: ¿Qué tal, Ricardo? Buenos días. Urba Gestión, la propietaria del piso de Mari Carmen, ha llegado en las últimas horas a un acuerdo con los representantes de esta mujer de 87 años que fue desahuciada, lo contamos aquí hace 5 días, para que vuelva a su casa. Tendrá un contrato que no superará, de 8 años, que no superará el 30% de sus ingresos netos como renta, es decir, en torno a unos 500 euros entre renta, gastos y comunidad. Su abogada se llama Beatriz Duro y contaba así a los medios de comunicación la situación que se ha vivido.
8: Es verdad que esta solución viene por parte de la propia empresa Urbagestión. Creo que llevaron esto demasiado lejos. Nunca antes de ayer quisieron negociar ni sentarse con nosotras a dialogar y hablar absolutamente de nada. Pero es verdad que esta solución llegaría por parte de ellos también, cosa que evidentemente celebramos. y que ha dejado claro también que las administraciones públicas, tanto autonómica como local como estatal, son absolutamente incompetentes para dar respuesta a un problema social importantísimo que es el de la vivienda.
7: Mari Carmen sigue ingresada a esta hora en el hospital madrileño de Gregorio Marañón y se le ha comunicado esta mañana esta noticia, aunque no tenemos reacciones claras a ese respecto. En todo caso, el tema de la vivienda, más allá de que se haya solucionado este desahucio puntual, sigue siendo el principal tema de conversación y de ocupación política aquí en España. Ahora mismo está reunido el Consejo de Ministros en España. De él deberían salir dos decretos que tendrían que imponer cambios importantes en el mercado de la vivienda. Esos decretos tienen una duración de un mes. Para que luego sigan en vigor, tienen que ser convalidados por la mayoría simple del Congreso de los Diputados. Por eso, el propio gobierno está pidiendo esta mañana que este mismo viernes haya una reunión extraordinaria del Consejo del Parlamento Español, un pleno del Parlamento, para que puedan ser convalidados esos decretos. Quien se ha referido también a este tema es el Papa León XIV. Le preguntaron anoche en el vuelo de vuelta desde Francia hacia Roma.
9: Me parece que sería un caso donde los vecinos, la comunidad, la parroquia, la diócesis o el Estado tendría que acercarse a decir cómo es posible que un caso así suceda. ¿Cuál es el problema en el sistema que permite un caso de una anciana, además con disabilidad o con alguna dificultad, ser echada, por decir, de su casa?
7: Estas eran las palabras del Papa León XIV, como decíamos. En todo caso, estamos muy pendientes de la rueda de prensa del Consejo de Ministros y del contenido de esos decretos. Y si ese contenido servirá para que los acampados ahora mismo en la Puerta del Sol se retiren de allí, tal y como habían indicado, Ricardo.
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11: Hola, ¿qué tal? Buenos días para todos nuestros oyentes en Medellín, Antioquia. Gracias por su sintonía. Soy Héctor David Santamaría. Un placer estar con ustedes con la información de nuestra región en este día martes. Hoy es 29 de septiembre de 2026. Felipe García, buenos días.
12: Héctor, buenos días para usted, para todos los oyentes. Le cuento que en Medellín y el Valle de Aburrá amanecemos con temperatura de 17 grados, pico y placa para hoy. Carros particulares con placas terminadas en los dígitos 1 y 4 y para las motos de 2 y 4 tiempos, cuyas placas inicien también en 1 y en 4.
11: Se mantendrá por lo menos así en las primeras horas de la mañana. Según advierte el CIATA, tendríamos tiempo seco y soleado, se prevé para la mañana. Y aunque está por definirse si la medida continúa o se extiende, por lo menos este martes habrá otros 8 horas de racionamiento para las comunas del centro oriente y centro occidente de Medellín por el fenómeno del Niño. A pesar de las lluvias, según confirmó el alcalde Federico Gutiérrez, está haciendo un análisis del nivel de los 3 embalses que suministran el líquido en la capital de Antioquia, mismos que en la última semana han bajado más del 10%, situación que es lo que más le preocupa a empresas públicas de Medellín. El más reciente informe de ahorro de EPM muestra que hogares y comercios, aunque mejoraron, siguen lejos de alcanzar la disminución sostenida. Esto fue lo que dijo el mandatario.
13: 66% Río Grande, 63% La Fe y el más crítico 60%, que es Piedras Blancas. Yo puse a EPM a evaluar unos escenarios hoy. ¿Por qué? Porque es que llovió toda la noche. Pero tengo que ver que el agua se haya caído en los embalses y en las fuentes hídricas que alimentan los embalses.
11: Mientras tanto, algunos ciudadanos consultados por Blu Radio admiten tener conciencia de ahorrar, pero no lo suficiente.
14: Estoy haciendo muy consciente a mi familia de que hay que hacerlo, porque pues también qué horror que nos vayan a hacer razonamiento tanto de agua como de luz. No, la situación está muy difícil, es mejor ser conscientes de que hay que cuidarla.
15: En mi hogar siempre tratamos de ahorrar y cuidar el agua. Porque
11: hay que recordar que además otras personas siguen malgastando agua, por lo que ya han sido sancionadas 81 personas.
12: Y ahora les hablamos que a pesar de una nueva y extensa sesión sigue sin concluir los alegatos durante la audiencia de medida de aseguramiento solicitada por la Fiscalía y el Área Metropolitana contra Miguel Quintero y Sebastián Ortega por presunta corrupción en contratos entre esa entidad y el Cuerpo Bomberos de Itagüí. La reciente diligencia inicialmente estuvo marcada por la intervención de José Luis Ochoa, delegado de la Procuraduría, quien aseguró que se cumplen los requisitos objetivos para solicitar la medida de aseguramiento contra los dos imputados.
16: Tenemos la declaración de uno de los principales actores, como del señor Misael, la señora Laura, que nos dan cuenta de cómo se realizó ese proceso en el cual se sacaba el 10% de los recursos del Estado.
12: Ochoa resaltó que se requiere la medida de aseguramiento, dadas también las 300 intromisiones o consultas al proceso que mencionó la Fiscalía, de las cuales al menos 14 no fueron autorizadas por el ente acusador.
16: Hubo 14 intromisiones no autorizadas por parte de la Fiscalía para bajar documentación, eso es lo más grave. Se bajó documentación de esos archivos que no fueron autorizados en primer lugar, y en segundo lugar, que fueron revelados antes de iniciarse este proceso de judicialización.
12: Después continuó el abogado Santiago Tres Palacio, defensa de Miguel Quintero, quien aseguró que la inferencia razonable de la Comisión de los Delitos por la Fiscalía ha sido probada, pero también ha estado mediada por una investigación que consideró inconstitucional, basada esto en ilegalidades. Según Tres Palacios, hasta julio de este año se llegaron a realizar 6 audiencias reservadas y 11 audiencias de control posterior a partir de los testimonios donde debió ser citada la defensa de Miguel Quintero.
17: El señor fiscal 40 de aquel entonces tenía muy claro que estaba en contra de Miguel, tenía muy claro que estaba investigándonos, tenía muy claro los actos inequívocos que estaba realizando en su contra, y de manera subrecticia siguió adelantando una investigación.
12: Tres Palacios señaló que ni fotos, ni publicaciones de medios, ni trinos de personas afines constituyen una prueba de presunta influencia en el proceso por parte de Miguel Quintero. Otra de las revelaciones estuvo relacionada con el testigo estrella del caso, Misael Cadavid, quien el 7 de septiembre le dijo a un investigador de la Fiscalía que desde que recobró la libertad nunca ha sido amenazado.
17: 7 de septiembre de 2026, con toda la contundencia, según el informe del intendente de la Fiscalía, no nuestro, dice: sí, intendente, pues yo quiero dejar claro que ya 5 o 6 meses que yo recuperé mi libertad por haberme sometido a la figura jurídica de un principio de oportunidad, nunca, absolutamente nunca.
12: La diligencia, Héctor, continuará hoy a las 2 de la tarde.
11: Tras un megaoperativo con autoridades estadounidenses, cayó en el municipio de Turbo, alias El País, a la ubicación de uno de los hombres señalado por las autoridades como pieza clave del narcotráfico ligado al Clan del Golfo en Urabá. Terminó con un operativo internacional. Se trata de Norbeigo Sepúlveda, conocido con el alias del Paisa Oñato, detenido durante un allanamiento realizado por unidades de investigación criminal de la policía, el ejército, la fiscalía y la cooperación de agencias de los Estados Unidos. El procedimiento fue resultado de una investigación que, según las autoridades, permitió establecer los movimientos y conexiones del señalado narcotraficante durante varios años. Goe Sepúlveda, requerido por la justicia estadounidense por los delitos relacionados con el tráfico de drogas y concierto para delinquir. Uno de los aspectos que llamó la atención de los investigadores fue precisamente su capacidad para permanecer fuera del radar. Habría cambiado de residencia con frecuencia entre municipios de Antioquia y zonas de Urabá, y de acuerdo con la hipótesis oficial, manejaba un bajo perfil a través de actividades comerciales y laborales en finca. Las autoridades sostienen buena parte de los millonarios ingresos del Paisa estuvieron destinados a la financiación de actividades del narcotráfico a la estructura Roberto Vargas Gutiérrez del Clan del Golfo.
12: Y les hablamos también de alias Toki, señalado coordinador del grupo delincuencial La Sierra, quien fue capturado en las últimas horas en Medellín durante un operativo en la comuna Villahermosa. El hombre de 27 años es investigado por su posible relación con los hechos ocurridos en la institución educativa Gabriel García Márquez, cuando Joan Sebastián Ovalle, 17 años, entró con un arma traumática y atentó contra sí mismo. El general Henry Bello, comandante de la Policía Metropolitana.
18: Alias Tokis era coordinador de este grupo delincuencial vinculado al componente encargado de la ejecución de homicidios selectivos.
12: Según el reporte de las autoridades, en los operativos también fue capturado en flagrancia William Alejandro Gil, quien sería integrante también de La Sierra. En los inmuebles también encontraron un revólver, municiones y material de intendencia alusivo al Clan del Golfo. El secretario de Seguridad de Medellín, Manuel Villa.
19: Ese mismo día se lo dijimos, que íbamos por todos los miembros de esa estructura criminal que tenía injerencia en ese sector, y hoy estamos cumpliendo. Nuestros colegios se respetan, nuestros niños se respetan, y quien pretenda utilizar o a nuestros barrios, o a nuestros jóvenes, o a nuestros colegios para delinquir, pues va a tener toda nuestra persecución.
12: También fueron incautadas 4.000 dosis de marihuana y 1.500 de cocaína.
11: 5:58 p.m, les seguiremos contando además durante la mañana que se sigue conociendo la verdad, donde se confirma que otro implicado en la desaparición del ingeniero Andrés Camilo Peláez aceptó su responsabilidad luego de la aprehensión en el municipio de Bello. Pues Brian Andrei Palacio Arango, alias El Cabo, aceptó los cargos de desaparición forzada agravada por los que venía siendo investigado. Asimismo, también en su cuenta X se confirmó que sigue la investigación. 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
1: Bienvenidos, buenos días. Es un gusto estar con ustedes. Estamos en Mañanas Blue. Hoy es martes 29 de septiembre. Amanecer despejado en Bogotá, temperatura de 10 grados. Amanecemos con una gran tormenta por cuenta de la decisión del Departamento de Estado de Estados Unidos de quitarle la visa a 17 personas de 4 países de América Latina. Primera consecuencia práctica de el escudo de las Américas. El Departamento de Estado le quitó la visa a 12 bolivianos, a 12 ecuatorianos, a un peruano y a 2 colombianos. La senadora guajira Marta Peralta, del partido Maíz, pero que evidentemente vota y ha votado con el pacto histórico y ha sido muy cercana al expresidente Gustavo Petro y al empresario Euclides Torres de Puerto Colombia Atlántico, uno de los financiadores de la campaña Petro Presidente 2022, un hombre muy poderoso en el mundo de la energía, quienes a partir de ahora, María Camila, no tienen visa para visitar a Mickey Mouse, ni ellos ni sus familias.
2: Ricardo, buenos días. Tienen eso en común, que no tienen visa, pero también tienen en común que los dos son del Caribe colombiano. Marta Peralta, que hay que recordar, fue capturada por orden de la Corte Suprema de Justicia solo unos días de la segunda vuelta presidencial por el proceso, por la investigación del escándalo de corrupción de la Unidad Nacional para la Gestión del Riesgo, porque ella, como congresista del departamento de La Guajira, estaría supuestamente haciendo gestiones ante Olmedo López para conseguir maquinaria amarilla y supuestamente habría allí unas gestiones no tan santas. Y el señor Euclides Torres, por lo que dijo ante la justicia, aunque después se retractó, Nicolás Petro, sobre la financiación de su padre a la presidencia de la República.
1: Euclides Torres, el mismo que financió la tarima en forma de P, ostentosa, pomposa, por allá a finales del año 2021, en un acto público, ahí la estamos viendo, en el Departamento del Atlántico, en el que comenzó la campaña presidencial de Gustavo Petro. El argumento del Departamento de Estado para quitarles la visa a Euclides Torres y a Marta Peralta es que son personas que socavan gobiernos elegidos democráticamente mediante actividades de corrupción o de narcotráfico. No es usual que el Departamento de Estado explique una medida que es discrecional. En general, no se explica cuando se revoca o se suspende el visado por parte de los Estados Unidos. Los dos investigados, o al menos en este caso, solicitándose por parte del presidente Abelardo de la Espriella, que tanto Marta Peralta como Euclides Torres no solo sean beneficiarios, comillas, de esa decisión de quitarle la visa, sino también de que sean incluidos en la lista OFAC, en la famosa lista Clinton. En segundos hablaremos sobre esta noticia. Y en segundos hablaremos sobre la solicitud formal por parte de Colombia al Fondo Monetario Internacional de una evaluación de la economía colombiana y las políticas macroeconómicas del gobierno. El Ministerio de Hacienda considera que esta solicitud es un primer paso para profundizar el diálogo sobre nuevas formas de colaboración con el fondo. Coincide esta solicitud con la visita que terminó este lunes en la noche del Fondo Monetario Internacional a Colombia, una visita de 4 días, Paola, que ya está trazando las líneas gruesas de lo que podría ser eventualmente un préstamo para Colombia, pero que tendrá en contraprestación, sin lugar a dudas, un necesario plan de ajuste fiscal.
3: Muy seguramente sí, un acuerdo precautorio se llama, porque esto, Ricardo, es importante decirlo, que no es un rescate clásico ni un salvamento de última hora como el que sí vimos en otros países, como el que vimos en Argentina cuando hacen default o cuando hay un ataque masivo contra las monedas en ciertos países, Tailandia, recuerde usted la crisis de los asiáticos. No, esto no es así, pero sí es un préstamo y sí tendría ciertas condiciones. No sería tan fácil como la línea de crédito flexible a la que renunciamos el año pasado, que era un poco un cheque en blanco, para que después viéramos cómo ajustábamos, cómo pagábamos. No, ahora tendrían que cumplirse ciertas metas, ciertos derroteros y estar todo muy alineado por lo demás con el presupuesto general de la Nación que se discute en estos momentos en el Congreso.
1: Ahí estamos viendo la foto de la reunión de este lunes entre el vicepresidente José Manuel Restrepo, el ministro de Hacienda Miguel Gómez Martínez, con Nigel Clark, subdirector del FMI, que fue ministro de Hacienda de Jamaica hasta el 2024. Al final del encuentro, Clark dijo que se necesita una acción fiscal oportuna y creíble, y que el FMI valora que la crisis fiscal se vaya a enfrentar con reformas internas. Acordaron una reunión, como les digo, la próxima semana en Washington. A propósito de economía, el presidente Abelardo de la Espriella y los ministros de Comercio y de Trabajo firmaron el decreto con el cual se prohíbe la importación de bienes producidos mediante trabajo forzoso. Será ahora la DIAN la que actualice la lista de países que, a juicio de Colombia, producen sus mercancías bajo ese tipo de actuaciones. Hay que recordar que este decreto es el que se utilizará por parte de Colombia para que Estados Unidos reduzca, quite los aranceles del 12,5% a los productos de nuestro país, que es el escenario en el que se había dado ese aumento para el ingreso al mercado estadounidense. El otro decreto firmado ya por el gobierno es el que ordena que las tutelas dirigidas contra el presidente de la República en ejercicio de sus funciones sean repartidas al Consejo de Estado en primera instancia. En el caso de las tutelas relacionadas con casos de fumigación de cultivos, que son tutelas ya en proceso, no alcanzan a ser cobijadas por esta norma, seguirán tramitándose ante los jueces del circuito. En política les hablaremos de la pelea que sigue creciendo en la derecha, en el espectro político de la derecha, entre el Centro Democrático y Salvación Nacional. Ahora el partido del expresidente Álvaro Uribe dice que no existe interés en construir coaliciones con quienes, desde una visión sectaria, insisten en dividir a los colombianos entre buenos y malos. Se refieren a Enrique Gómez Martínez de Salvación Nacional, que en una entrevista dijo que iba a promover una fusión entre defensores de la patria y Salvación Nacional. Realmente no tiene otro camino Salvación Nacional que sumarse al partido del presidente Abelardo de la Espriella. Esta mañana, en pleno Consejo de Ministros, se están definiendo en España dos decretos con los que el gobierno de Pedro Sánchez intenta superar la crisis de vivienda que hay en ese país. Decretos que exigen que cientos de personas que siguen acampando en la Puerta del Sol, pero que tendrían sus horas contadas, hay unas acciones judiciales en camino en territorio de ese país. Esa es la protesta e indignación nacional que se ha producido por el caso de Mari Carmen Abascal, de 87 años, que fue desalojada porque no logró un acuerdo con la firma de los arriendos encargada de su vivienda. Fue tan importante este caso de Mari Carmen que hasta el Papa León XIV, de regreso desde Francia hacia el Vaticano, habló sobre este episodio. Dijo que hay que exigir a los líderes políticos una solución al problema de vivienda. Les hablaremos en segundos de la confirmación del Tribunal Superior de Cali de la condena contra Andrés Gustavo Ricci por el feminicidio de la excampeona mundial de patinaje Luz Mary Tristán. Un crimen cometido en agosto del 2023 le quitó un delito a Ricci y lo condenó a 41 años de prisión. Esto, por supuesto, ha generado el rechazo de la familia de la recordada Luz Mary Tristán. Les hablaremos de la onda tropical que se está moviendo por el Mar Caribe y que ha causado lluvias y emergencias en Barranquilla y en otras zonas de nuestra costa atlántica. Y hablaremos en deportes, Juan Camilo Vargas, del viaje de la Selección Colombia a New Jersey para el partido del próximo viernes contra Paraguay.
4: Sí, señor Ricardo, buenos días. Estamos todavía en Delaware junto a la Selección Colombia, pero a las 9:15 de la mañana hora colombiana, 10:15 hora local, nos trasladaremos a Filadelfia porque será el último entrenamiento en esta zona. Allí en el complejo del Banco WSFS, la selección tomará su última práctica antes de partir a Nueva Jersey en horas de la tarde. Habrá toma de imágenes, 15 minutos para la prensa, y después iremos a Nueva Jersey, donde el próximo viernes jugará frente al seleccionado de Paraguay, el equipo dirigido por Gustavo Alfaro.
1: Les hablaremos en segundos de la decisión de Open AI, la misma casa matriz de ChatGPT, de aplazar la publicación y el lanzamiento de su nuevo modelo de inteligencia artificial ante los riesgos existentes frente a posibles situaciones de seguridad. Les hablaré de un pronunciamiento desde Londres de la misma OpenAI y de Anthropic diciendo que una inteligencia artificial desbordada puede ser un riesgo existencial para la humanidad. 6:09 minutos, hoy es el Día Mundial del Corazón para tomar conciencia de las enfermedades cardiovasculares y promover su prevención y control a nivel global. Sale el sol en Bogotá, tenemos temperatura de 10 grados, funciona con normalidad el Aeropuerto Internacional El Dorado. Es un gusto estar con ustedes. Vamos a continuación con lo más importante de Colombia y el mundo en el resumen en Voces y Sonidos en Mañanas Blue.
5: Les recuerdo que el gobierno de los Estados Unidos está vigilando. Ya el quitavisas tiene los ojos puestos sobre los corruptos. Gracias por proteger la democracia, querido subsecretario Landau.
6: Estados Unidos revocó las visas de la senadora del Partido Indígena Maíz y aliada del petrismo Marta Peralta, y también la del empresario de los sectores de energía y tránsito Euclides Torres, conocido por el caso de financiación a la campaña de Gustavo Petro en el año 2022. La medida también cobija a sus familiares y, según el Departamento de Estado, responde a personas que atentan contra un gobierno democráticamente elegido mediante actividades de corrupción o narcotráfico.
7: Iniciaré las acciones institucionales y administrativas pertinentes ante la Cancillería, ante la Embajada y ante el mismo gobierno de Estados Unidos, que se me informe de manera formal cuáles fueron los argumentos para dicha decisión.
8: Solicitamos al Fondo Monetario Internacional adelantar la emisión de su equipo técnico para que haga una evaluación independiente del estado de la economía y de los planes de gobierno en materia macroeconómica.
9: De esta manera, el ministro de Hacienda Miguel Gómez Martínez confirmó que el gobierno solicitó formalmente al Fondo Monetario Internacional evaluar de forma independiente la economía colombiana y su plan fiscal. La decisión busca enfrentar un desajuste en las finanzas públicas que el gobierno calcula en 11 billones de pesos mensuales, producto de gastos por 40 billones e ingresos por 29 billones de pesos, condición que podría llevar el déficit fiscal por encima del 9% del PIB. Para afinar ese mecanismo, una delegación técnica del Ministerio de Hacienda viajará la semana entrante a la sede del Fondo Monetario Internacional en Washington, en los Estados Unidos. El exministro de Hacienda, Mauricio Cárdenas.
10: El fondo dice, listo, yo le voy a prestar la plata que usted le está haciendo falta, pero usted tiene que hacer unos cambios. No puede seguir como va. Y esas condiciones se vuelven muy importantes, son una camisa de fuerza que al mismo tiempo impulsa a los gobiernos a tener que explicarle a la ciudadanía que hay que tomar decisiones que no son fáciles de aceptar.
9: Anoche se pronunció el expresidente Gustavo Petro, quien señaló que los créditos del Fondo Monetario Internacional implican exigencias de privatización y, según él, reformas económicas que van a frenar el gasto social.
11: Pero es que un crédito del FMI va con un compromiso de privatización, de reformas contra el pueblo.
12: El presidente Abelardo de la Espriella y los ministros de Hacienda, Comercio y Trabajo firmaron el decreto por medio del cual se prohíben las importaciones de bienes producidos bajo trabajo forzoso. El documento señala que la prohibición comprende todas las etapas de cadena. Recordemos que Estados Unidos impuso un arancel del 12.5% a Colombia, justificándose en una investigación sobre esfuerzos insuficientes para combatir el trabajo forzoso.
13: El Consejo de Bogotá aprobó la reforma tributaria que incluye cambios en el ICA, el alumbrado público y alivios para deudores. Ana María Cadena, secretaria de Hacienda.
14: Esta versión del proyecto es mejor a la que nosotros trajimos hace un año, es mejor a la que trajimos hace un mes, y eso es resultado de lo que aquí se ha discutido, de lo que aquí se ha propuesto.
15: Esta reforma tributaria, cuyas medidas entrarán en vigencia a partir del 1 de enero de 2027, ahora pasa a sanción por parte del alcalde Carlos Fernando Galán, quien celebró esta victoria de su administración.
16: Vamos a simplificar el ICA y a reducirlo para la mayoría de comercios e industrias.
17: El Centro Democrático volvió a responderle al senador y director de Salvación Nacional, Enrique Gómez, luego de sus recientes declaraciones sobre la colectividad. El partido lo calificó de sectario y aseguró que no está interesado en construir coaliciones con quienes, según su postura, buscan dividir a los colombianos.
18: El ministro de Justicia, Iván Cancino, dejó en firme el decreto que ordena que las tutelas en contra del presidente de la República vuelvan en primera instancia al Consejo de Estado. La decisión deroga un decreto del expresidente Gustavo Petro que ordenaba que dichas tutelas debían enviarse a los jueces del circuito. El cuerpo del soldado Idel José Torres fue recuperado en las montañas del Cauca por el Comité Internacional de la Cruz Roja y la Defensoría del Pueblo. El militar, que fue papá hace 2 días, fue asesinado por las disidencias de las FARC.
19: Julieta Maya es la esposa del soldado Idel José Torres.
20: Acá lo estaba esperando su bebé. Me decía, gorda, yo ahora que vaya voy a estar cargando a mi princesa, me la voy a llevar para todos lados.
21: La fiscalía asumió la investigación por
0: por la muerte de don Ován Balanta, hombre de 34 años, quien falleció tras ser reducido y trasladado bajo custodia de la policía de Soacha, luego de descartarse la competencia de la justicia penal militar. En medio de llamados de la ONU para los derechos humanos y la Defensoría del Pueblo para garantizar una investigación exhaustiva.
21: El Tribunal Superior de Cali modificó la condena contra Andrés Gustavo Richie García, responsable del feminicidio agravado de la excampeona mundial de patinaje Luzmery Tristán, además de fijar la pena a 41 años y 5 meses de prisión. La decisión se tomó luego de que la sala penal excluyera de la condena el delito relacionado con el porte de armas de fuego Valeria Tristán, hija de la deportista.
22: La justicia en el país funciona de forma diferente, pero al fin y al cabo se logró lo que queríamos y era que la sentencia fuera de feminicidio agravado y que no cambiara eso.
23: En Perú, las Fuerzas Armadas se enfrentaron a miembros del grupo armado Comandos de Frontera de las disidencias de las FARC. El fuego cruzado tuvo lugar en la provincia amazónica del Putumayo, en el límite fronterizo con Colombia, después de que el grupo fuera localizado tras labores de inteligencia. Según el Ministerio de Defensa del vecino país, el enfrentamiento obligó a los criminales a huir. 3 de ellos cayeron al río Yaricaya.
24: Se resumen las negociaciones a través de mediadores entre Estados Unidos e Irán para la reapertura del Estrecho de Hormuz, pero ambas partes siguen sin acercar sus posiciones ni se plantean un alto al fuego. En tanto, Marco Rubio, secretario de Estado norteamericano, afirma que el incidente cerca de la base aérea de Fairford en el Reino Unido involucra a un actor extranjero, pero no revela pruebas ni lo atribuye públicamente a Irán.
25: En Venezuela se confirmó la excarcelación de al menos 24 presos políticos en las últimas horas. Entre los liberados hay 2 mujeres colombianas.
26: Según el listado del Foro Penal, la ONG que lleva registro de todos los casos de los presos políticos acá en Venezuela, la mayoría de los excarcelados se encontraban en centros de reclusión ubicados en el estado Miranda, entre ellos el Rodeo, la Crisálida y Ramo Verde.
27: A esta hora en España continúa reunido el Consejo de Ministros, del que deberían salir al menos 2 decretos que tratarán de paliar la grave crisis de vivienda que vive España. Mientras tanto, en las últimas horas, Urbagestión, la propietaria del piso de Mari Carmen, la mujer de 87 años que fue desahuciada la semana pasada, ha llegado a un acuerdo con sus representantes y Mari Carmen volverá en los próximos días a su vivienda con un contrato de alquiler por 8 años.
4: La Selección Colombia realizó su penúltimo entrenamiento en la ciudad de Filadelfia, muy cerca a Wilmington. Hoy en la mañana será el último entrenamiento a las 9:15 hora colombiana, 10:15 hora local. Este no será en el complejo deportivo, sino en el Subaru Park, que es el estadio del Philadelphia Union. Después viajará a la ciudad de Nueva Jersey.
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1: Hay una noticia urgente en Europa, en Eslovaquia. Un ataque en un colegio en la ciudad de Stashkov deja una mujer muerta y otras 2 personas heridas. Enrique Rodríguez.
0: En el noreste de ese país, de Eslovaquia, la víctima de 61 años habría sufrido una herida con arma blanca. Además, hay un niño en estado crítico y una docente de 44 años con una herida de arma blanca en el pecho, que han sido ambos trasladados a un hospital. La policía ha asegurado en un comunicado que la situación está bajo control, sin embargo, medios locales indicaron que el ataque habría sido perpetrado por un alumno. El presidente eslovaco, Peter Pellegrini, ha dicho estar conmocionado de que se trate de un nuevo caso en el que un alumno ataca a docentes y a un compañero de clases, constatando, dice, que la agresividad y el clima de intolerancia están propagados principalmente por las redes sociales y, lamentablemente, también dijo, por ciertos políticos. Recordemos que en enero de 2025, un adolescente mató en ese país a un compañero de clase y una docente, y a una docente, e hirió a otra persona en un ataque con cuchillo que tuvo lugar en un colegio de la localidad de Spiska Stara, en el noreste de Eslovaquia, cerca de donde se ha producido el ataque de esta mañana, Ricardo.
1: Enrique, gracias. 6:20 en Estados Unidos. Sigue siendo noticia la lista de 17 personas, la mayoría de ellas de Bolivia. Está el fiscal general de Bolivia y dos colombianos, Euclides Torres y Marta Peralta, a quienes el Departamento de Estado les quitó la visa para ingresar a Estados Unidos, una decisión que no es sorpresiva. El presidente Abelardo de la Espriella había enviado una carta, siendo candidato presidencial, a Christopher Landau, subsecretario de Estado, pidiendo el retiro de la visa de un grupo de personas, de políticos, de empresarios, asegurando que estarían financiando irregularmente la campaña de Iván Cepeda, en ese momento, a la presidencia de la República. Sin embargo, se había hecho una pausa por parte del Departamento de Estado frente a este tipo de determinaciones, que coinciden, Juan Camilo Merlano, con el inicio del funcionamiento del Escudo de las Américas, o al menos del ingreso de Colombia formalmente la semana pasada a esa estrategia hemisférica.
2: Ricardo, buenos días. El pasado 22 de septiembre, tras la reunión del Escudo de las Américas en Nueva York, esa que fue encabezada por el presidente Trump, los países miembros expidieron un comunicado comprometiéndose a imponer sanciones, entre esas restricciones de visado para aquellos individuos que identificaran por estar envueltos, involucrados en corrupción o narcotráfico en la región. Pues ayer se tomó la primera determinación en ese sentido, con restricciones, con revocación de visa para individuos en Perú, en Bolivia, en Ecuador y en Colombia, 17 individuos en total. Y es notable e inusual también que el Departamento de Estado esté haciendo públicos estos nombres, pero el mismo comunicado lo describe como una nueva política de la administración Trump. Y de hecho, el mismo subsecretario de Estado, Christopher Landau, en sus redes sociales también manifestó en las últimas horas que el Escudo de las Américas no es solo palabrería, sino acciones, y que nos mantengamos atentos, anticipando que vendrán más medidas. Por lo pronto, en el caso de Colombia, está Euclides Torres, a quien el Departamento de Estado describe como empresario en el sector de energía y alumbrado público, y Marta Peralta, senadora del Partido Maíz, y que también ha hecho parte de la coalición del expresidente Gustavo Petro. Y también sus familias se quedaron sin visa como parte de esta nueva política que los Estados Unidos describe dirigida a sancionar a ciudadanos o individuos que socavan a gobiernos democráticamente electos a través de la corrupción o narcotráfico en la región. Hay que recordar que en campaña estos dos individuos ya habían sido mencionados por el hoy presidente Abelardo de la Espriella, quien en un discurso transmitido a través de redes sociales mencionó en total 27 nombres y se dirigió al subsecretario de Estado Christopher Landau pidiéndole precisamente que aplicara sanciones y que revocara visa a estas personas. Esta era esa declaración del hoy presidente Abelardo de la Espriella en plena campaña, para que escuchemos los nombres que menciona y que dará pistas de lo que posiblemente se viene.
3: Le dejo aquí, subsecretario, unos nombres para que usted los tenga en el radar: Carlos Caicedo, Patricia Caicedo, Felipe Hernández, Rafael Martínez, Antonio Correa, Fernando Niño, Iván Vargas, Andrea Vargas, Eduardo Pulgar, Euclides Torres, Ahmed Escaf, Juan Carlos Muñiz, Pedro Flores, el clan de los hermanos Calle, Mario Fernández, Karime Cotes, Rafael Macea, Luis Ramiro Ricardo, Carlos Felipe Quintero, Marta Peralta, Joana Osorio, Musa Besaile y Luis Fernando Lobo. Apunte, mi querido subsecretario.
2: Bueno, ya sabemos que el subsecretario apuntó. En el caso de Torres, también conocido como el jefe del clan Torres, ha sido señalado de financiar eventos de campaña no declarados del expresidente Gustavo Petro, como el multitudinario de la P en Barranquilla, cuando Petro era candidato en las elecciones, candidato en el año 2021 para las elecciones presidenciales. Posteriormente ha trascendido que habría sido beneficiario de múltiples contratos públicos durante el gobierno Petro, y más recientemente el presidente de la Estrella lo había acusado de participar en un esquema de compra de votos en el Caribe colombiano. Mientras que Marta Peralta está siendo investigada por la Corte Suprema por el escándalo de la Unidad Nacional para la Gestión del Riesgo, aparentemente direccionar contratos enlazada con el exdirector de la entidad, Olmedo López, con el fin contratos a cambio de votaciones positivas para proyectos del gobierno en el Congreso. Cabe destacar que no solo Colombia, como ya decíamos, hace parte de esta decisión, se revocaron visas en Bolivia, donde incluso se designó al actual fiscal general Roger Mariaca por corrupción, así como también se revocaron visas en Ecuador y en Perú, todo en coordinación con los países del escudo de las Américas. Entonces, se pueden esperar más medidas. Una particularidad es que el presidente del Espriella ya no solamente ha pedido que se revoquen esas visas, sino que, recordemos, también ha pedido que haya inclusiones en la lista Clinton, en la lista OFAC, para estos individuos. Ricardo.
1: Bueno, pues ahí está, Juan Camilo. Gracias, Felipe. La decisión del Departamento de Estado, es cierto, es posible que vengan más nombres, sí, o incluso nombres de los que menciona el presidente Abelardo de la Espriella, que podrían ser cercanos al clan Torres. Le hablo, por ejemplo, del senador Pedro Flores.
5: Así es.
1: Y del senador Camilo Torres Villalba, que son de ese grupo político. Es tan poderoso el clan Torres, Felipe, que cuenta con dos senadores, que imagínese usted.
5: Y la verdad es que podrían, me dicen a mí algunas fuentes, incluirlos en los próximos días en la lista OFAC, la lista Clinton, por el tema por el cual les quitaron la visa, corrupción.
1: Claro, es que el Departamento de Estado habla de dos causales, corrupción y narcotráfico. Yo no sé cuál de los dos estaría vinculado con ese tipo de actuaciones, quién estaría vinculado presuntamente con corrupción y quién con narcotráfico, pero dice el Departamento de Estado que a través de esas dos fuentes de financiación están socavando el gobierno del presidente Abelardo de la Espriella.
6: Sí. Sí, pero además es totalmente antiaverente, Ricardo, que le quiten visa a personas que han ayudado a elegir gobiernos que son contrarios y que son agresivos contra el mismo gobierno de Estados Unidos. Entonces también es una forma de ellos defender su democracia y su sistema.
1: Pero ahí la discusión es, ¿esto es una herramienta política o judicial?
6: Yo creo las dos. Administrativa.
1: 6:27 minutos. Hablaremos en segundos en detalle de esta determinación sin visa para visitar a Mickey Mouse, sin visa para Estados Unidos, Marta Peralta y Euclides
5: Torres. Pero bueno, Marta Peralta puede continuar.
1: Puede volver a París.
5: Sí, puede volver a París.
1: Puede volver al mismo apartamento con vista a la Torre Eiffel.
5: A ella le gusta mucho, ¿sí?, el queso camembert.
1: Y lo publica en redes sociales. Hablando de Estados Unidos, Paola, en Washington se dará la próxima reunión del gobierno del presidente Abelardo de la Espriella, de su equipo económico liderado por el ministro Miguel Gómez Martínez, con el Fondo Monetario Internacional, que ya comenzó la evaluación de la economía colombiana para lanzar un salvavidas y para decir qué va a pedir a cambio de ese salvavidas.
7: Y acaban de estar aquí 4 días, concluyeron esa visita, siguen reuniéndose, y lo chistoso y lo paradójico de todo es que hace un mes en la convención bancaria el ministro de Hacienda, Miguel Gómez, decía que no iban a acudir al Fondo Monetario Internacional, pero en 30 días la había dado tantas vueltas, Ricardo, que hoy estamos en todo lo contrario, con el ministro solicitándole al fondo que haga una evaluación de la economía colombiana, un poco cuando usted va a un banco y dice, bueno, es que quiero un préstamo, es que quiero un crédito, deme un momentico, lo vamos a evaluar. Y vamos a mirar sus gastos, sus ingresos, su plata, cómo le entra, cómo se mueve las cosas en sus finanzas personales. Esto es lo que va a pasar ahorita en los próximos meses, y por eso también, pues, al ministro de Hacienda le toca reconocer que sí necesita la plata prestada más barata del Fondo Monetario Internacional.
1: Claro. Fíjese, Paola, que quiero escuchar en detalle la intervención de Miguel Gómez Martínez en la Subbancaria, porque accedí a la nota que hizo nuestro equipo de colegas de Valor Analytic, y la voz que ponen de Miguel Gómez No dice eso. Él nunca descarta abierta y tajantemente un rescate del Fondo Monetario o acudir al Fondo Monetario Internacional. No sé si en otra parte de esa misma convención bancaria lo dice, pero en esa parte, porque ayer lo escuchamos juiciosamente en la redacción, no lo descarta abiertamente. No lo sé, porque él habla de que...
7: Pues no, tajantemente, pero sí dice como que no, por ahora no es una posibilidad. No,
1: pero nunca lo dice de manera directa, y por eso me llama mucho la atención que reputados economistas estén dándole eco a eso. Repito, voy a escucharlo, pero el tema de fondo es que Colombia sí ya está siendo evaluado en su economía por parte del Fondo Monetario Internacional. Terminó una visita de 4 días a Colombia. Marcela Peña.
8: Ricardo, buenos días. Para seguir con la analogía que utilizaba Paola, da cuenta que estamos en la etapa de un preaprobado. Le hemos pedido al Fondo Monetario Internacional formalmente que haga una revisión exhaustiva de nuestra economía bajo la sombrilla del artículo 4. Van a revisar cómo estamos en materia fiscal, cómo estamos en materia macroeconómica y hacer un diagnóstico de lo que tenemos y de lo que podríamos necesitar. El anuncio de esta petición se da apenas unas horas después de la orden del presidente Abelardo de las Priegas, su equipo económico, de buscar una salida negociada con el Fondo Monetario Internacional a la crisis fiscal que vive nuestro país. El ministro de Hacienda, Miguel Gómez Martínez.
9: El país tiene que saber que el presupuesto no fue utilizado para invertir, sino para gastar, que fue manejado como si no tuviera límites y sin pensar en el futuro y en el bienestar de todos. Solo la rosca de cercanos se favoreció.
8: En ese contexto es que dice el ministro de Hacienda, el país tiene que hacer recortes y tiene que buscar salidas, y entre esas salidas está acudir al Fondo Monetario Internacional, con quien, dice Martínez, ha estado en conversaciones durante estas semanas que lleva el gobierno de las Priella en el poder. Martínez se reunió en las últimas horas con el número 2 del FMI, con el señor Nigel Clark, en las oficinas del Ministerio de Hacienda, un encuentro en el que también estuvo el vicepresidente José Manuel Restrepo. Clark también se ha reunido en estos días con el presidente de la ANDE, Bruce McMaster, con el gerente del Banco de la República, Leonardo Villar, con los demás codirectores del banco, así como con representantes de la sociedad civil, estudiantes y académicos. Dejó un pronunciamiento en el que de entrada uno puede percibir un espaldarazo a los anuncios que viene haciendo la administración actual. Le voy a leer textualmente. Celebré el compromiso de las autoridades de restablecer la disciplina fiscal y la transparencia, recuperar la confianza de los inversores y fortalecer las condiciones de la estabilidad macroeconómica y el crecimiento impulsado por el sector privado. Una acción oportuna y creíble para reducir los desequilibrios fiscales puede contribuir a fortalecer la confianza, disminuir los costos de endeudamiento y crear condiciones más favorables para la inversión. Y es que el gobierno ha dicho que su petición de revisión de la economía es apenas un primer paso para ampliar la cooperación del Fondo Monetario Internacional con Colombia. Clark le responde directamente a esa petición del presidente Abelardo de las Priegas. Dice en su comunicado: acogí con beneplácito la solicitud del presidente Abelardo de las Priegas de una mayor colaboración y reafirmé nuestro compromiso de trabajar juntos para crear las condiciones necesarias para un crecimiento sólido y sostenible para todos los colombianos. Esperamos recibir la próxima semana la delegación del Ministerio de Hacienda en Washington para continuar nuestro diálogo estrecho y constructivo. ¿Qué le puede pedir Colombia al FMI? Hasta ahora hemos podido confirmar diálogos preliminares en los que se ha hablado de la posibilidad de un crédito a tasas bajas para nuestro país que le sirva para comprar deuda en el mercado que está cara y abrir así un espacio fiscal. La colaboración iría de la mano del cumplimiento de ciertos hitos o metas fiscales que serían fijadas en conjunto entre Colombia y el fondo. Por supuesto, todo esto está sin una conclusión definitiva. Pueden cambiar alguno de los detalles. Lo cierto es que a Colombia le vendría muy bien la mano del fondo el próximo año, cuando el déficit podría estallar a su punto más alto de la historia, 9,4% del PIB. ¿Qué tan grave es la situación de nuestro país y qué tanto necesitamos esos recursos del fondo? Se lo preguntamos a Munir Jalil, analista jefe de BTG Pactual.
10: Colombia no da para lo que se llama un standby agreement, que es lo que mencionabas vos para Argentina, para un país que está pues en la mala y que está ya no pagando deudas. No, Colombia no estamos tan mal pues para eso. Pero tampoco estamos espectacular para lo que teníamos antes, que era una línea de crédito flexible, un FCL.
8: ¿Para qué estamos entonces? La teoría de Munir es que el país se puede decantar por una PLL, que es un acuerdo intermedio que ofrece el fondo a países de que no están en una situación de rescate económico, pero que tampoco tienen un marco económico completamente sólido. En este tipo de acuerdos, el fondo no entrega todos los recursos en un solo desembolso, sino que lo hace por tramos, sujeto a evaluaciones intermedias.
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4: Seguimos en la mañana de este martes, estamos aquí en Blue Radio, estamos en Mañanas Blue y les voy a tirar un dato que me van a agradecer. 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
7: 6:34, evaluación independiente de la economía colombiana, evaluación de los planes del gobierno en materia macroeconómica y dentro de lo que se conoce como la consulta del artículo 4. Al tablero Colombia y a la revisión con lupa por parte del Fondo Monetario Internacional en medio de la complicada situación fiscal del país y tras la orden del presidente Abelardo de la Estrella de tocar las puertas del FMI. Rescatista de última instancia y prestamista de última hora para países con gravísimos problemas de liquidez o crisis en sus balanzas de pagos, que no es el caso de Colombia, pero que sí lo fue en los casos de México 82 y 94, Argentina 2018, Grecia 2010, Irlanda 2010, Portugal 2011, Tailandia e Indonesia 1997, Zambia 2020 o Pakistán 2024. Países que sí estaban contra las cuerdas, ya fuera porque hicieron default, entraron en cesaciones de pagos, colapsaron masivamente sus sistemas bancarios, tenían mega devaluaciones o gravísimos ataques contra sus monedas que amenazaban con contagiar al resto de la región, caso de México 95, cuyo efecto tequila amenazaba con llevarse por delante a toda América Latina. Nada de lo cual ha pasado nunca en Colombia, ni nada de lo cual tampoco está pasando hoy en el país, con una fortaleza del peso colombiano que esta mañana arranca en 3.349 y tras haber estado en 5.000 pesos hace 3 años, con un sistema financiero absolutamente sólido, con una economía que podría cerrar el año creciendo entre el 2.5% y el 3%, con una inflación que podría cerrar el año al 7%, es decir, el doble de la meta del Banco de la República, pero nada que ver con el 20.000% de hiperinflación anual en Argentina. No obstante, sí, actualmente tenemos un descuadre en nuestras cuentas públicas del orden de 11 billones de pesos mensuales entre lo que se recauda y se gasta, un nivel de endeudamiento que se acerca casi al 70% del PIB, junto a un déficit fiscal que llegaría el año entrante al 9.5% del Producto Interno Bruto si no se recorta el presupuesto para el próximo año que presentó el gobierno, creciéndolo en un 16% frente al de este año. Todo lo cual hace que Colombia no sea candidata a un stand-by agreement, es decir, un rescate de última hora, ni tampoco ya a la línea de crédito flexible a la cual renunciamos el año pasado sin mayores condiciones, pero sí a lo que se conoce como una línea de crédito preventivo por parte del Fondo Monetario Internacional, que serviría para prepagar deuda interna que está mucho más cara, con tasas alrededor del 13%, por otra más económica cercanas al 4%.
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4: 6:37. Colombia acaba de expedir una norma que en el papel busca proteger los derechos humanos en el comercio internacional, pero su origen real es mucho más pragmático. Un decreto para tocar la puerta de Washington y destrabar un arancel de 12.5% que Estados Unidos le impuso a Colombia desde julio de este año y que hoy la deja en un escalón más alto de tarifas frente a otros socios comerciales. El gobierno expidió el decreto 1444 de 2026 con el que Colombia prohíbe formalmente el ingreso al territorio aduanero nacional de mercancías que hayan sido producidas total o parcialmente mediante trabajo forzoso u obligatorio. La norma cubre toda la cadena de producción, sin excepción de etapa, y convierte esos bienes en mercancías prohibidas ante la ley colombiana. La responsabilidad de hacerla cumplir recae sobre la DIAN, que según el decreto podrá verificar el cumplimiento, solicitar información, practicar pruebas y, cuando corresponda, decomisar los productos que incumplan esta disposición. El Ministerio de Comercio, por su parte, deberá elaborar y actualizar periódicamente los criterios para identificar el riesgo de trabajo forzoso en las cadenas de suministro. Y aquí está el trasfondo que explica por qué este decreto llega justo ahora. La Oficina del Representante Comercial de Estados Unidos había incluido a Colombia en una investigación sobre países que no contaban con mecanismos

0: el arancel de forma automática. La decisión de retirarlo o reducirlo corresponde exclusivamente al gobierno de Donald Trump, las autoridades de los Estados Unidos y el Departamento de Comercio. Y Colombia apenas está cumpliendo de manera unilateral una de las condiciones que Washington había señalado como pendiente. Falta ver ahora si Estados Unidos va a interpretar este gesto como suficiente para levantar el arancel o si Colombia acaba de cumplir su parte del trato sin ninguna certeza de que el otro lado le responda de la misma manera.
1: Camila Carvajal es periodista, está en Mañanas Blue.
2: 6:40. Desde el fin de semana el país está viviendo una escena que por momentos parece contradecir el discurso oficial. Mientras el gobierno advierte del fenómeno del Niño y los efectos de la sequía, Bogotá, Medellín, Barranquilla, Cartagena, varias ciudades del país han reportado aguaceros intensos. Quizá el caso más notorio es el de Medellín y el Valle de Aburrá, donde llovió sin parar casi 17 horas, o el caso de Barranquilla, donde por los aguaceros volvieron algunos arroyos. Pregunta que muchos ciudadanos repiten esta mañana es obvia. ¿No se supone que estamos en sequía y entonces por qué los aguaceros? La respuesta llega desde los expertos, asegurando que ambas cosas son ciertas y que están pasando al tiempo. El fenómeno del Niño no significa que desaparezcan las lluvias, sino el promedio acumulado en el tiempo. Es decir, puede llover menos en total, pero cuando llueve es con una intensidad mayor a la esperada en cada uno de los aguaceros. Esa es justamente la advertencia que ha hecho en las últimas horas la Unidad Nacional de Gestión del Riesgo. Los pronósticos de los aguaceros apuntan a acumulados por debajo del histórico, es decir, serán menos lluvias en total, pero cada aguacero puede aumentar de intensidad y por eso son mayores las consecuencias. Incluso aguaceros con tormentas eléctricas, con crecientes súbitas y deslizamiento, con especial alerta en las zonas en las que registramos incendios forestales en las últimas semanas, porque se perdió la cobertura vegetal y eso facilita los deslizamientos. Para ello, la Unidad de Gestión del Riesgo emitió una circular, la 085, pidiéndole a alcaldes y gobernadores que no bajen la guardia pese al panorama de sequía acompañado por momento por estos aguaceros. Además, las lluvias de los últimos días hacen parte del paso de una onda tropical que en esta época está cruzando Colombia de oriente a occidente, y eso también explica los aguaceros. A eso se suman los huracanes en el Atlántico y esta semana en el Caribe y el Pacífico mexicano. Por ejemplo, anoche el huracán Polo tocó tierra categoría 3. Esos huracanes, si bien no pasan por Colombia, sí cambian el clima en el Caribe colombiano. En resumen, lo dice el IDEAM, lo confirma la Unidad de Gestión del Riesgo. Sigue el Niño, la temporada seca, pero hay días de aguaceros intensos que serán la característica esta semana. Que llueva no significa que se acabó la sequía.
1: María Camila Orozco es periodista. Está en Mañanas Blue.
3: 6:42 de la mañana. Las diferencias políticas entre el Centro Democrático y Salvación Nacional son cada vez más marcadas. Es una pelea política que tiene dos protagonistas. En una esquina el expresidente Álvaro Uribe Vélez y en la otra el senador Enrique Gómez, que lo llamó socialdemócrata, y por allí comenzó esta fisura que hoy va en que el Centro Democrático le está notificando a ese senador, que es el jefe del partido más cercano al presidente Abelardo de la Espriella, que se cansó de las constantes descalificaciones, la actitud displicente y que no existe interés alguno en construir una coalición con quienes desde una visión sectaria insisten en dividir a los colombianos entre buenos y malos. Es un portazo que por ahora, en este momento, cierra la posibilidad a una coalición, a un acuerdo entre partidos afines al presidente de la Espriella de cara a las elecciones regionales del próximo año. Es decir, hoy estamos frente al escenario de que los dos sectores de ese espectro político, que es la derecha, lleven candidatos propios, como pasó también en las elecciones presidenciales, aunque aquí en este escenario la situación es diferente porque la oferta es mucho más amplia, porque aquí van a poder jugar todos los partidos políticos que reparten o que entregan avales a candidatos a las alcaldías, a la gobernación, a los consejos y a las asambleas de los diferentes departamentos. Estos roces, quieran o no, amenazan el resultado de ese sector político, es decir, la derecha, y beneficia a la izquierda.

0: que debe estar frotándose las manos, disfrutando, viendo cómo aprovecha políticamente esta división para sacar ventaja en las urnas. Lo que también amenaza esta pelea entre el Centro Democrático y Salvación Nacional es el fortalecimiento de la política del gobierno nacional en las regiones, porque aunque, por ejemplo, la gobernadora del Chocó es un caso exitoso de convivencia política a la hora de trabajar por las comunidades, no es un secreto que es más fácil trabajar con las personas, con los mandatarios afines, sobre todo cuando se trata de temas que son neurálgicos como la seguridad y la lucha contra el narcotráfico.
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2: Avanza este martes, seguimos aquí en Blue Radio, estamos en Mañanas Blue y les voy a tirar un dato que me van a agradecer. 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
2: Seguimos en este martes en Blue Radio. Estamos en Mañanas Blue. 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
11: Sale el sol en Bogotá, 6:47 a.m. Padre Linero, buenos días.
12: Buen día, Ricardo, como siempre, con ánimo, vamos, vamos, con ánimo, una sonrisa en la cara de todos ustedes en esta mañana, un pensamiento positivo, una caricia a la persona que aman, un beso, una palabra amable, es lo que necesitamos para comenzar la jornada. Ya habrá tiempo para otras cosas. Ahora métale fuerza, métales gana, métales esa cata para Kazuka, que siempre tenemos desde el corazón, desde dentro del alma.
13: Repítala.
11: Yo se la repito. Zaparacatracazuka.
12: Es, uy, mire, claro, mire usted, ¿se da cuenta? Habla mi mismo idioma, ¿se da cuenta?
11: Ya tengo el diccionario.
12: Eso significa de fuerza desde dentro, ánimo.
11: ¿Cómo diría la mamá? El padre saluda y tiembla el vidrio.
12: No, imagínese, es que hay que meterle ganas.
11: Imagínese,
12: es que
11: el nivel de decibeles.
12: Uno no se puede levantar. Uno no se puede levantar creyendo que todo va a estar mal.
11: No
12: tiene que meterle ganas. Amar a la gente que está ahí, sonreír. Mire, yo me encuentro con Santiago, lo saludo, me encuentro con mi amiga, la reina de la Guajira, la saludo, le digo las mejores palabras, me encuentro con Camilo, con Sofía. De eso se trata. Sí. De meterle ganas y
11: al fuerza. Al final, yo estoy de acuerdo con usted. Ya se me olvidó.
0: No, yo no la logro.
11: Saca caparatrazuca.
0: O sea, estoy intentando aprenderme la de la semana pasada.
12: Pero hay que meterle al final. Saca para trazuca. Así con fuerza.
11: 49 minutos.
13: Ya lleva tilde.
12: No, acento.
11: Con acento. Con el zaparacatrazuca, padre, ¿de qué hablamos hoy?
12: Oiga, ¿tú te acuerdas de aquella frase que le dicen que es de Manuel Machado, el hermano del poeta Antonio Machado, de que lo que gano en fama lo pierdo en eternidad, lo pierdo en gloria? Una frase que no se ha encontrado, se dice que es de Manuel Machado, no de Antonio. Pues he estado revisando eso, porque usted recuerda a Bocinha.
11: Claro, el arquero de Cabo Verde en el Mundial.
12: Ese man tenía 58 mil seguidores en Instagram. Sí. Tuvo un gran partido contra España en el Mundial y hoy tiene 28 millones 300 mil seguidores.
11: Y contra Argentina, ¿no?
12: Sí, bueno, pero el que le dio el
11: impulso inicial fue contra España.
12: Sí, el que le dio el sacataparajusa fue contra España. Oiga, ahora está en Colo Colo y ¿sabe qué dice? Que está mal, que ha perdido su tranquilidad, su serenidad, que esta vaina de que lo conozca, o sea, todo el mundo.
11: Él prefería ser anónimo.
12: Sí.
11: Entonces, prefería su vida tranquila.
12: Quiero hablar del anonimato como una bendición.
11: ¿A usted le pasa?
12: Uf, yo a veces quisiera ser anónimo.
11: ¿Sí?
12: Sí, claro. Sí. No, yo aprecio el cariño que me dan. Por ejemplo, mire, ayer, por estas cosas del ascenso, me tocó adelante en el avión.
11: O sea, lo mandaron a primera fila.
12: Sí, y pasaron 30 personas.
11: Sí.
12: De las 30 me saludaron todas, me recordaron el programa, me hablaron de una amiga, me hablaron de un amigo, me hablaron de otro, y ya llega un momento en que tú dices, muy amables, pero...
0: Eso puede resultar agobiante.
11: Todos terminamos saturados al final.
0: Que vi un video de...
11: El reconocimiento es muy importante, pero...
12: Uno lo agradece.
0: Claro, vi un video de Ana del Castillo, la cantante vallenata que le gusta a Alberto, diciendo que ella no le molesta que le pidan fotos porque ella quería eso. Y me preguntaba, Ricardo, si a veces las personas que están públicamente expuestas, los actores, los cantantes, la gente que es famosa o reconocida, debería preguntarse, bueno, ¿qué es lo que viene con esa responsabilidad? Bueno,
12: claro,
0: ¿no? O sea, la foto, el autógrafo.
12: Yo te tengo que decir que yo me tomo feliz.
0: Pero hace parte de eso.
12: Yo me tomo feliz las primeras 100 fotos.
11: Viene con la fama.
12: 100. Las primeras 100 fotos me las tomo tranquilo, con gusto. Muy
11: paciente.
12: ¿Cuál es el problema? El problema es la 101.
0: Trabaja
12: el
0: la
12: problema
0: paciencia.
12: Es cuando ya estás, claro, cuando ya estás comiendo así, estás con la cuchara a boquita de boca, así.
14: Es que esto que dice Alberto le pasa a personas así famosas como Alberto, y es que ir a un restaurante se vuelve un privilegio. Y para personas aún más famosas, yo tuve la oportunidad de cenar un día con Nairo Quintana y de verdad tuve un solo segundo de tranquilidad en la cena, y siempre fue amable, siempre fue deferente, se levantaba, se tomaba la foto, pero por supuesto cada vez que se volvía a sentar decía, miércoles, ustedes no se imaginan el placer que es. Y todos los que nos escuchan seguramente lo deben tener en cuenta, el placer que es ir a cenar con su familia, con su pareja, de manera tranquila, viendo alrededor y sin que nadie lo moleste.
11: Me recuerda un oyente que Falcao García, estando en Bogotá, decía eso, que él extrañaba el anonimato de vivir en otro país, que en Bogotá era imposible. Iba a un restaurante con Lorelei y básicamente no podían almorzar.
12: Perdí, celebre.
13: Hay que tener cuidado con lo que se desea, porque cuando no son famosos quieren ser famosos, y ya cuando son famosos dicen, ya quiero la
11: anonimato. Prefiero vuelvo mi vida a decir, anónima.
12: Por eso te lo pongo en términos del poeta. Lo que se gana en fama, que tiene sus ventajas.
11: Muchas.
12: A Zuleta también le piden fotos últimamente.
11: Sí.
12: Muchas. Últimamente le piden fotos y todo. Eso se pierde en tranquilidad, se pierde en cosas. Claro, es que son a veces, es demasiado.
15: No, pero no, la gran mayoría son personas muy amables.
12: En el caso mío también.
11: Todos son
12: a mí
11: amables.
12: Nadie me madrea afuera. A mí nadie nunca me ha madreado.
11: Cuando usted ya lleva 100 fotos, las en Twitter, uno y almorzando es complicado. Entonces, a eso se refiere.
12: Así.
11: Y a eso se refiere.
12: Una foto.
15: Me parece, la gente no es tan prudente.
12: Sí lo es, Felipe. Lo lamento, Felipe. A mí se me sientan en la mesa. Estoy con Alci conversando. Estoy con Alci peleando.
15: De esas pocas cosas. Vamos a pelear. Porque, bueno, pero es que pasó ahí, estamos discutiendo y se siente una persona. Y tú.
13: A medida. No,
15: te quiero.
11: 6:54 minutos. Otro famoso al que le piden fotos en Estados Unidos, Juan Camilo Vargas.
14: Es otro.
11: ¿Cómo está la selección Colombia?
16: Ni en Colombia ni en Estados Unidos. La selección Colombia, bien, Ricardo, ya está a punto de salir de su hotel aquí en Wilmington, en el estado de Delaware, rumbo a Filadelfia para tener su último entrenamiento en esta zona y partir en horas de la tarde a Nueva Jersey, donde será el partido de este viernes frente a la selección de Paraguay. Están en buenas condiciones los 26 convocados. Ayer entrenaron en horas de la tarde, ya cayendo la noche. Les fue bien a los jugadores de la selección Colombia. Dicen por ahí que podría probar el profe Lorenzo en dos posiciones. En el arco, quizás sacar a Montero, darle la oportunidad tanto a Miero, Aldair Quintana, y en la lateral derecha, que ya está consolidado, Daniel Muñoz. Ahí está Edier Ocampo, un jugador juvenil que ha pasado por la sub-20. También le voy a hablar, por supuesto, del partido Medellín Millonarios, donde podría debutar Juan Guillermo Cuadrado con el equipo embajador.
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11: Nos alegran las buenas noticias sobre el estado de salud del pequeño Lucas Murillo, que le envió un video en redes sociales al presidente Abelardo de la Espriella pidiéndole ayuda urgente porque la nueva EPS llevaba un año tomándole el pelo para una cirugía cardíaca urgente que necesitaba. Finalmente fue llevado a la Fundación Cardiovascular, le hicieron una cirugía, ha salido muy bien del procedimiento. Avanza muy satisfactoriamente y ya salió de la unidad de cuidados intensivos. Javier Rodríguez.
18: Ricardo, el pequeño Lucas evoluciona satisfactoriamente. 8 días después de la operación que se le hizo en el corazón, ya lo sacaron de la unidad de cuidados intensivos y se encuentra en la zona de hospitalización. Claro, bajo una vigilancia estricta del equipo médico que realizó la intervención quirúrgica. Su mamá, Andrea García, manifestó que es importante la recuperación, que ha sido lo más bonito de los últimos días para ella.
19: Y ahorita le están haciendo terapias como de recuperación, sobre todo las terapias respiratorias, que son tan importantes para fortalecer el pulmón, que camine es importante, y también pues con relación a qué medicamento se va a llevar para la casa, porque pues él necesita medicamentos, pero pues estamos mirando eso.
18: Pero además, Ricardo, el niño Lucas está a la espera de salir, llegar a Cúcuta nuevamente para reunirse con sus 8 hermanos, pero está a la espera del que el presidente Abelardo de la Espriella cumpla su palabra, que le dijo que lo iba a visitar. Esto fue lo que dijo su mamá.
19: Sí, claro, yo le pregunto qué quiere hacer. Primero me dijo que quería conocer el hotel donde nosotros estamos. Y luego dijo que cuando llegara a Cúcuta, pues abrazar a sus hermanos, darle besitos también. Y también él tiene una promesa de que el presidente va a ir a conocerlo. Entonces también lo tiene ahí como, así como la expectativa de que, bueno, sí, yo sé que el presidente es una persona muy ocupada también y le entendemos si no puede ir, pero él está contento y muy agradecido también con el presidente por esto que ha hecho con nosotros.
18: Hoy la salida de la UCI, de la Fundación Cardiovascular de Colombia en Florida Blanca, de Lucas, representa un paso importante en su recuperación, Ricardo.
11: Muy bien, Javier, gracias. 6:57 minutos. Hay comunicado esta madrugada del expresidente del Senado, Iván Name, a quien recientemente el Consejo de Estado decretó la muerte política en primera instancia. Dice Iván Name que él no recibió dinero del gobierno de Gustavo Petro, que al contrario, él fue opositor a los proyectos de ese gobierno, y anuncia que va a apelar ante el mismo Consejo de Estado. Existe esa posibilidad, una segunda instancia, María Camila, esta pérdida de investidura, esta muerte política decretada por parte de ese tribunal.
0: Pero no dice absolutamente nada de por qué se ausentó, Ricardo, de más del 80% de las sesiones que fueron determinantes para la aprobación de la reforma pensional. En 2 oportunidades, que es lo que dice el Consejo de Estado, le cedió el turno a la senadora petrista María José Pizarro para que ella dirigiera las sesiones, y lo que dice ese tribunal es, esto no es una ingenuidad, el señor llevaba tantos años en el Congreso de la República que tenía absolutamente claras las consecuencias de salirse de la sesión y cederle el turno al partido centro, al partido Pacto Histórico.
15: Eso está aprobado en el proceso penal, es decir, está plenamente establecido los movimientos de Neider Pinilla, de La Plata, Sandra Ortiz y
11: La Plata. Por eso Iván Name está preso, ¿no? Iván Name no está libre. Iván Name está detenido porque la Corte Suprema ordenó su detención.
15: Pues tiene derecho a apelar y tal, pero eso está plenamente establecido en los acuerdos de colaboración.
11: Ahí el escenario, Felipe, es que dice el Consejo de Estado, eso ya se ha mencionado en el expediente, que los 3,000 millones de pesos que le habría entregado Sandra Ortiz,
15: ya habría, no,
11: verde como él. Lo que pasa es que no lo han condenado, Felipe. Entonces, a mí me toca andar por la cornisa.
15: Sí, pero él no lo ha condenado.
11: Que según Sneijder del Pinilla le entregaron. Sí, según Sneijder Pinilla y según
15: Ornelio López acuerdos de
11: le entregaron.
15: Y, Leider, y aún en las primeras versiones que dio Sandra Ortiz, porque ya no se sabe en qué versión va, pues estaba el tema de la plata, los 3,000 millones.
11: 3,000 millones de pesos. Y ni hablar del peluquín, y ni hablar de Pedro Pechuga. 6:59, hablando de Iván Name. El anuncio de la apelación a la declaratoria de muerte política por parte del Consejo de Estado, Rocío Franco.
20: En las últimas horas, el ex senador y expresidente del Senado, Iván Name, señaló que acudirá a la segunda instancia a apelar la determinación tomada por el Consejo de Estado que le decretó la muerte política por lo que tiene que ver con el tráfico de influencias. Y es que en su momento el Consejo de Estado señaló que en 14 de 16 ocasiones él cedió de manera deliberada y sin ningún tipo de justificación la presidencia del Senado para que la ejerciera María José Pizarro y de esta manera liderara un debate tan importante como el de la reforma pensional. Y es que Iván Name, a través de esta comunicación, señala entonces que acudirá a la última oportunidad que le queda ante el Consejo de Estado para apelar esta determinación y señala: ratifico lo que he dicho en todos los escenarios en los que he sido requerido por la justicia. Los hechos y las conductas por las que he sido sindicado no son ciertas. La empresa criminal que saqueó los recursos de la Unidad Nacional de Gestión del Riesgo orientó su propósito a ocultar a su verdadero responsable y señala que de esta manera se va a defender ante el alto tribunal. También ha enfatizado lo que siempre ha dicho, que siempre fue contradictor de las políticas del gobierno y que eso no ha sido tenido en cuenta. Rocío Franco, Blue Radio.
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7: El padre Alberto Linero es periodista y también está en Mañanas Blue.
9: 7:05 Después de su actuación con Cabo Verde en el Mundial, la vida de Bocinha cambió. ¿Se acuerdan? Del arquero de Cabo Verde, ese que en el partido contra España sacó hasta Corozo. Llegaron a la vida de este hombre, después de esa gran actuación, los seguidores, las fotografías, el reconocimiento, los aplausos. También, según él, comenzó a resultarle difícil algo tan sencillo como sentarse tranquilamente en un restaurante. De hecho, hace unos días lo dijo con claridad en una entrevista: he perdido mi paz, he perdido mi tranquilidad. Su confesión, cuando la escuché, me hizo pensar en una riqueza que pocas veces valoramos: el anonimato. Vivimos en una época en la que muchas personas desean ser conocidas. Por eso publican, para que haya más seguidores, para que haya más personas dándoles views, vistas. Por eso es que hay algunos que cuentan dónde están, se toman fotos, le ponen filtros, porque de alguna manera quieren ser más conocidos, quieren ser personas públicas. Y no saben que esto puede ser de utilidad, de acuerdo, pero que también les puede quitar esa riqueza que llamamos anonimato. ¿Qué significa ser anónimo? Ser anónimo significa caminar por una calle sin llamar la atención, comer con alguien sin que nadie le tome una foto de manera, tú sabes, sigilosa. Significa equivocarse sin tener espectadores. Significa pasar un mal día sin tener que explicárselo a nadie. Ser anónimo permite guardar momentos que solamente te pertenecen a ti y a quienes lo vivieron. Manuel Machado, el poeta español, el hermano de Antonio, escribió en la copla: lo que se pierde de nombre se gana de eternidad. Atahualpa Yupanqui solía repetir esos versos con una variación que terminó haciéndose muy conocida: lo que se pierde de fama se gana de eternidad. La frase adquiere un significado particular en estos tiempos. No todo lo valioso necesita ser conocido por los demás. Ojo, yo no estoy hablando de rechazar el reconocimiento cuando llega como consecuencia del trabajo. No, no estoy hablando de eso. Yo particularmente gozo el cariño de las personas que me saludan en la calle. Se trata de proteger una parte de la vida que no necesita espectadores. Bocinha descubrió cuánto valía esa libertad cuando comenzó a perderla.
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8: Avanzamos en este martes, seguimos aquí en Blue Radio. 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
10: Momento para la información deportiva en Mañanas Blues. Son las 8 de la mañana, 9 minutos en Wilmington, Estados Unidos, una hora menos en nuestro país, aquí en Delaware. La selección Colombia concentra pensando en el amistoso frente a Paraguay. El juego será este viernes a las 7 de la noche, hora colombiana. Ahora a las 9 y 15 de la mañana, hora de nuestro país, será su último entrenamiento en Filadelfia antes de partir en la tarde a Nueva Jersey, la sede del encuentro de este viernes frente a los paraguayos. En la Liga Betplay hay 3 partidos hoy. El Boyacá Chico recibe Alianza a las 3 de la tarde. A las 3 y 30, Deportivo Pereira enfrenta a Independiente Santa Fe, y en el Atanasio Girardot, Medellín recibe a Millonarios a las 8 y 5 de la noche. Juan Guillermo Cuadrado fue convocado y podría debutar con el equipo azul frente al club donde comenzó su carrera, que fue el Medellín, más de 17 años después de su última aparición en el fútbol colombiano. El técnico Alberto Gamero habló de las expectativas por la llegada de Cuadrado.
11: Bueno, él está feliz y nosotros también estamos todos felices. Dios quiera que comience ya nuestra la era con nosotros y nos pueda ayudar a lo que nosotros queremos.
10: Hablaba el profe Gamero con los colegas de Win Sports. Antes del partido, a las 7, Jackson Martínez será presentado ante la hinchada del Poderoso. El delantero ya entrenó con el Medellín.
12: Familia Poderosa, por aquí Jackson Martínez, saludándolos e invitándolos para mañana a mi presentación a las 7 p.m. antes del partido contra Millonarios. Los esperamos.
10: Jackson volverá al fútbol profesional tras 6 años. Su última aparición fue con el Portimonense de Portugal el 26 de julio de 2020. Jackson, que también tiene pasado en Selección Colombia y que también salió de la cantera del Deportivo Independiente Medellín.
13: Olise con el hombro y a correr, mete segunda velocidad, se le escapa de Keiper, está el primero de Francia, Olise, gol.
10: Y sí que fue un golazo en la Liga de Naciones de la UEFA. Francia venció 1-0 a Bélgica en Bruselas. Michael Olise marcó el gol del triunfo al minuto 88 con una corrida desde propio campo y una definición cruzada. Fue la segunda victoria de Zinedine Zidane en 2 partidos como seleccionador francés. Italia venció a Turquía 4-1, Bosnia hizo lo propio 4-2 contra Rumania y Suecia se impuso 3-1 ante Polonia. Y hablamos de tenis porque Camila Osorio juega hoy en Beijing ante la tailandesa Lanlana Tararudi. La colombiana buscará dejar atrás el US Open, donde cayó y fue eliminada por Arina Sabalenka, la número 2 hoy del planeta, y avanzar en este WTA 1000 que se disputa en China. En la rama masculina, Jannik Sinner sigue sin fecha para volver. La lesión en la rodilla derecha lo sacó de Pekín y ahora también está en duda su presencia en Shanghái. En Italia se habla de un posible o de una posible cirugía, aunque por ahora continúa con tratamiento conservador. La larga ausencia pone en riesgo su número 1 mundial. Y cerramos con Tix Acefa, la ganadora de la Maratón de Berlín. Su representante confirmó que completó los últimos 2 kilómetros con una ruptura total del tendón de Aquiles. Fue operada en Múnich y la recuperación podría tomar 7 meses. Pese a la lesión, ganó con 2 horas 11 minutos y 4 segundos, récord del recorrido y tercera mejor marca femenina de todos los tiempos. 7 de la mañana, 12 minutos, la información deportiva en Mañanas Blue.
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15: 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En Blue Radio son las
16: 7:12 minutos de la mañana, día soleado en Bogotá que tiene 11 grados de temperatura. ¿Junto a la turista?
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22: Murió Nafer Durán padre,
23: sí, hombre.
22: Acordeonero, hermano del gran Alejo Durán, uno de los primeros que trabajó con Diomedes Díaz, sí, por allá en, claro, el 77.
23: Mira, hace como, no sé, 8 años me encontré con Nafer en su pueblo. Él es del Paso Cesar. Ahí me recibió en un bohío, como decimos allá en la costa, tocó acordeón, hablamos. Era un juglar, creo que de los que se van yendo, un juglar, un hombre que tenía esa capacidad de interpretar tan bien el acordeón y de contar las historias. Él me dijo en esa ocasión, yo no canto mucho, pero ese día me ensayó varias canciones. Entonces Nafer también fue el primer acordeonero con quien grabó
24: Diomedes Díaz.
23: Diomedes Díaz, no te olvides en aquella historia.
24: Este es el Chanchullito.
23: Esa es bella.
24: Este es el Chanchullito, que es de las más famosas de Nafer Durán. La grabó con Diomedes Díaz.
23: En la historia musical, Diomedes comienza diciendo que tocó con él, que fue el primer.
22: Ese acordeón es del maestro Nafer Durán, que falleció, tenía 94 años de edad, falleció en Valledupar, Ingel de la Rosa.
24: Ricardo, muy buenos días. Nafer Santiago Durán Díaz, oriundo del Paso Cesar, murió dejando un legado musical por el que es considerado uno de los grandes juglares de la música vallenata y uno de los representantes de la dinastía musical de los Durán. Nafer, quien falleció en la clínica Valledupar tras varias complicaciones de salud hace un tiempo, era hermano del legendario Alejo Durán, fue primer rey vallenato en 1968 y su historia con el acordeón, en el caso de él, comenzó a los 7 añitos cuando su papá le regaló su primer instrumento y desde entonces desarrolló una destreza con la que en 1976 Nafer se coronó rey vallenato del Festival de la Leyenda Vallenata en la categoría profesional. En aquella final interpretó, entre otras piezas, composiciones propias como Déjala Venir, Teresita y El Estanquillo, además de los Altos del Rosario de su hermano Alejo. Tal fue su talento que en 1983 Nafer regresó al Festival Vallenato buscando una nueva corona, pero el jurado, integrado por cierto, entre otros, por Gabriel García Márquez y Leandro Díaz, lo declaró fuera de concurso por su trayectoria y nivel interpretativo. Nafer fue quien acompañó, como ustedes lo han dicho, con su acordeón a Diomedes Díaz cuando el cacique de la Junta grabó su primer álbum musical titulado Herencia Vallenata, el cual incluyó varias composiciones de Durán, entre ellas Pobre Negro, Teresita y La Invitación. Además de acordeonero, Nafer Durán fue cantante, compositor y verseador. Paz en su tumba.
22: Murió el maestro Nafer Durán, 7:17 minutos, Ingel, gracias. Hablamos ahora de la reforma pensional, Paola. Hay varias noticias en desarrollo. En las últimas horas, la ministra de Trabajo, Natalia López, insistió ante el Congreso en la necesidad de conseguir 5 billones de pesos para pagar las mesadas de noviembre y diciembre de este año. Dice que el gobierno está trabajando en eso, mientras que Colpensiones, ahora con nueva presidenta Beatriz Elena Vélez, envió una carta a la Corte Constitucional pidiéndole que aplace la entrada en vigencia de la reforma de la ley prevista para comienzos del año entrante.
1: que no sea el 1 de abril del año entrante, sino el 1 de abril del año que le sigue, Ricardo, es decir, del 2028, pues es que en eso están, porque no es fácil, no están todavía los sistemas a punto, ni la parte administrativa, la parte logística, operativa, y por eso están pidiendo un poco más de cacao, pero mientras tanto está el problema más urgente e inmediato, que no hay plata para pagar las mesadas de noviembre y diciembre, que aquí valen efectivamente a 5 billones de pesos, lo viene diciendo una y otra vez la ministra de Trabajo ante la Comisión Séptima del Senado. No hay plata, y porque no hay plata, otra vez recuerde, porque se aumentó el salario mínimo en un 24%, eso no estaba calculado, eso no estaba previsto dentro del presupuesto general de la nación, y eso hace pues que se incremente la parte que sale del presupuesto general de la nación para financiar esas pensiones y régimen de prima media, que de los que tiene, de los pensionados que tiene hoy con pensiones, el 60% recibe una pensión equivalente a un salario mínimo, y por eso también el golpe por ese lado, y por eso la situación preocupante en materia de pensiones hoy en el país.
2: En las últimas horas, desde Cúcuta habló sobre el financiamiento, sobre la sostenibilidad del sistema pensional de Colombia, el presidente de la Corte Suprema de Justicia, que pertenece a la sala laboral de ese alto tribunal, señor magistrado Iván Mauricio Lenis. Buenos días.
3: Buenos días, Ricardo. ¿Cómo está? Saludo para usted y para todos, la mesa de trabajo y sus oyentes.
2: Muchas gracias por atendernos, doctor Lenis. Usted habló sobre cómo la crisis del modelo de pensiones en Colombia principalmente es culpa de tres factores, y quisiera que usted nos explicara esa afirmación. Uno, de la informalidad; dos, de la caída de la natalidad; y tres, de las nuevas generaciones que cada vez están llegando a trabajos más flexibles.
3: Sí, Ricardo, en el conversatorio de Justicia y Ciudadanía en el día de ayer se abordó, digamos, que cómo estaba la salud del sistema pensional, y esas tres variables son muy importantes: la situación del mercado de trabajo, porque hay una informalidad sostenida desde la década de los 90, se han hecho algunas políticas que han tenido unos resultados marginales, pero lo cierto es que la informalidad no avanza, y por ejemplo en Cúcuta, ciudad que escogimos entre otras por esas razones, el 63% de la población trabaja en el sector informal, es demasiado alta, y el promedio nacional está en el 55%. Si no hacemos algo para tratar de entender qué pasa con esas informalidades, porque eso es un punto importante que se debatió ayer, no hay una tipología única de informalidad, sino varias, y si no hacemos acciones para enfrentar algunas de esas tipologías que se presentan más evidentes, pues eso va a tener un efecto que ya lo está teniendo en el sistema pensional, pero mucho más a largo plazo, porque vamos a tener menos personas que tengan la capacidad de cotizar, ingresar al sistema o mantener una trayectoria dentro del sistema. El siguiente variable es la demografía.
2: Discúlpeme, magistrado Lenis, porque creo que vale la pena detenernos en ese punto. Si el 55% de los colombianos trabajan en la informalidad, ¿eso quiere decir que más de la mitad de la gente que trabaja hoy en Colombia no está cotizando para pensión?
3: Puede entenderse así. Lo que pasa es que como hay distintas informalidades, podemos tener alguna población que alcanza a cotizar, que tiene un trabajo formal, o los dueños de algunos micronegocios que en algunos momentos podrían cotizar, pero que no pueden mantener una trayectoria estable. O sea, puede haber población que no cotice, puede haber población que tenga cotizaciones en algunos momentos, pero que no las pueda mantener en la larga duración. Entonces, ese es un problema con la informalidad. Y tenemos el trabajador independiente, que ahí hay distintas modalidades, digamos, del trabajador independiente, que puede ser dueño de su propio negocio, o que puede ser un trabajador que puede tener momentos también en los que cotiza o no. Esto lo que nos lleva a pensar en ese punto del mercado de trabajo es que debemos avanzar fuertemente en que la cotización a la seguridad social esté no tanto avanzada, en esto sí ha avanzado, pero falta más, a partir de la forma convencional del trabajo, sino en el ciudadano. O sea, que sea la persona la que deba cotizar en el sistema de seguridad social y no atada necesariamente a una relación laboral o a una relación de trabajo.
22: Claro. Vamos al siguiente punto, el asunto demográfico. ¿Cómo incide la caída de la natalidad en la dificultad para la sostenibilidad del sistema pensional, magistrado Lenis?
3: Demasiado, porque hay un aceleramiento del envejecimiento de la población y hay, al caer la tasa de fecundidad, pues hay menos población, que eso tiene impacto en distintos campos de la vida práctica, de la vida social, pero en el sistema pensional implica pues menos gente. La tasa de natalidad ha caído y la población está aceleradamente envejeciéndose. Eso implica que va a aumentar fuertemente la población que va a ser dependiente económicamente. Y eso implica tener varias situaciones. En ese grupo poblacional que se va envejeciendo, vamos a tener personas que pudieron estar dentro del sistema de seguridad social y que eventualmente pueden acceder a una pensión, pero vamos a tener otro grupo de población que no pudo acceder a una pensión porque no pudo cumplir los requisitos del sistema. Eso es un punto importante, claro, que va a implicar mayor presión sobre el Estado para poder generar una política integral de vejez para toda la población. Envejecida.
22: Pero
3: los que lograron cotizar, los que no.
22: Claro, ahí hay un punto importante porque ahí tendrá que subsidiarse también la pensión o la mensualidad que se les da a esas personas que no alcanzaron a cotizar lo suficiente para poderse pensionar. Pero en ese asunto demográfico no hay otro punto fundamental, magistrado Lenis, y es que cada vez es mayor la expectativa de vida. Y eso no nos llevaría al escenario eventual de que se debería contemplar algo que es muy polémico, pero que está siendo implementado en varios países frente al eventual aumento de la edad de jubilación. Sé que es muy impopular, pero ¿no vamos también hacia ese punto?
3: Yo creo que evidentemente vamos allá. Lo que usted dice es cierto. Bueno, entonces en ese punto, uno de los se analizó, hay que trabajar sinceramente el tiempo del aumento de la edad. Eso es, cuando uno hace reforma al sistema pensional en las variables fundamentales como el número de semanas para cotizarse, el monto de la cotización o la edad, como usted lo dice, pues eso tiene, no es muy bien recibido y puede tener un efecto impopular, pero la realidad es que al aumentar la expectativa de la vida, pues aumenta el tiempo en que el sistema debería pagar la pensión y debería pensarse en esa posibilidad, que es la menos impopular de las otras medidas, porque si usted aumenta el número de semanas, eso genera también en el imaginario como una lejanía de alcanzar un número mayor de semanas. Si usted aumenta el número de cotizaciones, pues también la gente lo siente en el bolsillo. Una de las medidas para prolongar y generar un efecto positivo en el sistema, positivo fiscal, es prolongar la fecha en que el sistema empieza a pagar la pensión. Entonces, al aumentar la edad para pensionarse, el sistema entra a cubrirla en un momento posterior y al menos no incide en los otros factores y se mantiene el número de semanas y el monto de las cotizaciones. Entonces yo creo que al aumentar la expectativa de edad, sí debe ser una conversación sincera con la ciudadanía, con la población, de que es necesario aumentar la edad para pensionarse. No es muy políticamente ese tema, pero habría que hacerlo. Y se sigue insistiendo en un tema de la edad, es que a las mujeres les hace mucho daño el mantener una edad diferencial frente a los hombres. Ese es otro punto que se insistió en el día de ayer. Las pensiones de las mujeres en ocasiones terminan siendo más bajas que las de los hombres porque tienen menos espacio para, menos tiempo para cotizar. Ayer se insistió que para avanzar en la equidad, las mujeres deberían tener la misma edad para pensionarse que los hombres.
4: Ah, pero doctor Lenis, esto es muy interesante porque se han venido adoptando medidas, entre comillas, para beneficiar a las mujeres pensando en estos temas pensionales. Y, por ejemplo, se pensionan a una edad menor que los hombres y tienen que cotizar muchas menos semanas que los hombres actualmente. Cuando usted habla de equidad, ¿es qué? ¿Equiparar semanas y también edades a la hora de pensionarse?
3: No. Son dos cosas. Como tiene menos tiempo para o hace menos cotizaciones, la forma en cómo se calcula la pensión hacen que pueda ser menores. No serán todos los casos, pero esto es como, digamos, en promedio sí tiene, porque cotizan menos periodo. Entonces, eso hace que sus pensiones sean inferiores. Cuando hablamos de equidad, es para que puedan tener pensiones en el mismo nivel que lo tendrían los hombres que cotizan más tiempo al sistema. Pero ya que usted menciona el trabajo de cuidado, eso es un punto importante que también se mencionó ayer, y ese es el otro tema relacionado con las mujeres, que lo explico así. Como está envejeciendo la población y va a ser más dependiente, va a haber también una oportunidad de crecimiento importante para el trabajo de cuidado de esas personas. Entonces, va a haber un crecimiento impresionante de todo lo que está relacionado con el trabajo de cuidado. Y el tema de las mujeres, en el cuidado que ellas realizan, pues ya hay un incentivo en la reforma pensional que se acabó de aprobar, en reconociendo esas mujeres que hacen múltiples, que además son, trabajan, son amas de casa y que se dedican al cuidado del hogar, al disminuirle algún número de semanas por hijo, reconociendo ese trabajo de cuidado que ellas realizan.
1: Y son 50 semanas por hijo y hasta 3 hijos. ¿Cuál es la postura
3: hasta
1: de ustedes?
3: Hijos.
1: Sí.
3: Pues eso es una realidad que reconoce la gran mayoría a fecha de hoy, como lo tenemos, es que las mujeres son las que realizan ese trabajo de cuidado en mayor parte, y es reconocer una realidad que al dedicarse a veces al hogar y a ciertas actividades, tienen que aplazar sus carreras profesionales o sus trabajos, y por eso no pueden cotizar o no ingresan al mercado de trabajo digamos a una misma edad que los hombres. Pero aparte de eso, las que también se reconoce, las que ingresan están en el mercado de trabajo, pero tienen que hacer esfuerzos mayores por ser madres y también por ser cuidadoras en el hogar. Entonces es como reconocimiento de esa realidad. En sentido, esa prerrogativa que o ese reconocimiento que se hace a las madres estaría bien. El punto fundamental es cómo se financia eso. Digamos, un punto que nosotros hemos dicho es que está bien que se reconozca, pero hay que alertar que eso requiere un financiamiento y que el sistema pensional hay que crearle mayores fuentes de financiamiento para que sea sostenible en la larga duración. Y ese es la principal observación que se hace a eso, al financiamiento. Y si va, mire la realidad. Hay menos gente cotizando, la población se está envejeciendo, eso va a requerir que en el mediano y en el largo plazo el sistema pensional tenga que tener nuevas fuentes de financiamiento.
22: Y con una tasa de fecundidad cayendo casi que en picada, doctor Lenis, ¿no?
3: Totalmente, entonces vamos a tener que buscarlo. Yo ponía este ejemplo, si pongamos el sistema de salud hoy en día tiene, digamos, diversas fuentes de funcionamiento, y eso, digamos, que le da cierta tranquilidad. Otra cosa es el manejo de los recursos, que es la discusión en ese sistema, pero digamos que el sistema de salud tiene unas buenas fuentes de financiamiento que le hacen proyectarse, y que eso bien administrado pudiera funcionar bien. En el sistema pensional se va a necesitar lo mismo, porque cada vez es claro que el sistema no se va a financiar con las cotizaciones que están haciendo los trabajadores que están dentro del sistema. Entonces, se va a requerir mayor. Hoy hay impuestos que se dedican al sistema, pero todo indica que en el mediano y en el largo plazo se van a requerir o más impuestos o otras fuentes para el sistema.
1: Claro, y doctor Lenis, en esta línea de sinceridad le quiero preguntar de frente. ¿Estamos ante una pirámide en el caso de Colpensiones? Porque finalmente entonces para sostener a los actuales pensionados se necesita que cada día sigan entrando nuevas personas, que es lo que no están entrando por la caída en la natalidad, porque los jóvenes cambian muchos de trabajo, bueno, en fin, por la informalidad, por todo lo que estamos escuchando por parte suya. ¿Estamos ante un esquema Ponzi, un tipo de esquema piramidal?
3: Pues sí, pero es que la pirámide se está transformando. Digamos que al cambiar el sistema está cambiando la población que está dentro de ella, y entonces eso nos obliga a ser un poco más ingeniosos de cómo buscamos nuevas fuentes para que el sistema sea sostenible. Algunas de las cosas que ya hemos hablado sobre la edad y todo esto funciona, pero también hay que pensar en otras cuestiones que nos ayude a que el sistema esté mucho más sano. Insisto en una cosa, tenemos uno de los puntos que hablamos sobre la informalidad, es que la base fundamental para el sistema pensional es el mercado de trabajo. Si el mercado de trabajo está sano, está bien, vamos a tener gente allí. Entonces, hay que ponerle mucha atención a esas tipologías de informalidad. Voy a poner un ejemplo, el micronegocio. En el micronegocio podemos encontrar distintas modalidades, pero es fundamental en el punto de las medidas que apliquemos para la formalidad que no estén estrictamente basados en lo laboral. Me explico. Hago un paréntesis. Todas las políticas de formalización laboral de las últimas décadas estuvieron centradas en generar incentivos para que las empresas generen contratos de trabajo y más empleo. Eso tuvo resultados, pero esos resultados han sido muy marginales, porque hoy en día la realidad de cómo se contratan los servicios en las organizaciones, la realidad de la tecnología, que es el otro factor que aún no había explicado, pero la realidad de esto nos implica que hoy en día no se generan tantos contratos de trabajo. Entonces, ¿qué hay que pensar? Que las políticas de formalización laboral no se deben centrar exclusivamente en políticas laborales. Hay que hacer políticas de desarrollo o de productividad. ¿Cómo podemos hacer políticas de desarrollo o productividad? Con los micronegocios, por ejemplo, la principal cosa que se discutió ayer, los micronegocios, la gran mayoría o algunos no llevan contabilidad. Eso es importante, ayudarles a que puedan sacar sus estados financieros. ¿Por qué? Porque al tener estados financieros pueden acceder al crédito. Tenemos que darle capacidades de gestión empresarial, que los micronegocios no tienen esas capacidades, que puedan estar en la digitalización, para que con educación y ellos puedan ser más productivos. Ayer se discutió que una de las mejores políticas para ayudar a salir de la informalidad es poder ayudar a los micronegocios o individualmente a que sean más productivos, a que puedan generar valor agregado para que puedan transitar de la informalidad a la formalidad. Porque si no les damos esas capacidades de gestión empresarial, si no tienen acceso al crédito, van a quedar en la informalidad totalmente. Claro. Pero también hablamos de algunas políticas regulatorias. Y con esto termino para dejar este punto. Y mire, hacer empresa en Colombia a veces es difícil. Tiene unos costos muy altos. Entonces tenemos que simplificar los procesos de creación de empresas, de que se puedan adaptar a las realidades de los ingresos variables que tienen algunas unidades económicas o individuales, para que ellos sea más fácil hacer empresa, y eso ayuda a la formalización.
2: Claro, es el presidente de la Corte Suprema de Justicia, Iván Mauricio Lenis, hablando de este asunto muy coyuntural en Colombia, porque estamos en el trámite de la entrada en vigencia de una nueva reforma pensional y en medio de las dificultades que está afrontando el sistema, hablando de asuntos de fondo. Doctor Lenis, muchas gracias.
3: Muchas gracias a usted, Ricardo, y buen día.
2: Buen día, 7:37. Víctor, la gran duda es saber si la reforma que debe entrar en vigencia el 1 de abril del año entrante soluciona en parte o no los líos que está advirtiendo de fondo la Corte Suprema de Justicia, que está proponiendo incluso, al menos su presidente, igualar de cierto modo a hombres y mujeres, aumentar la edad de jubilación, una cantidad de propuestas que son impopulares, que políticamente no estoy seguro de que el gobierno se vaya a dar el lapo de defenderlas hoy. Ahora, aunque tenemos al Fondo Monetario Internacional allí también como un nuevo factor en el panorama.
4: ¿Quién sabe si uno de los condicionamientos sea, hombre, tienen que modificar cositas en el sistema pensional, pues para que sea sostenible y se pueda pagar con los recursos públicos? Pero no, parece, Ricardo, que esa reforma pensional que entra en vigor en abril del otro año, aunque Colpensiones está pidiendo más tiempo, no resuelve estas problemáticas y en muchos casos inclusive podría agravarlas. No tiene en cuenta el envejecimiento de la población, la caída en los nacimientos y demás. Y tarde o temprano, Ricardo, este es un tema que se tiene que abordar con mucha seriedad y no solo desde el punto de vista de las pensiones. Es que yo creo que una de las reflexiones interesantes tiene que ver también con el mercado laboral. ¿Cómo hacemos para que haya más formalidad en Colombia y eso termine beneficiando a los sistemas de aseguramiento, Ricardo, como en el caso de las pensiones?
2: Queda allí la propuesta sobre la posibilidad de aumentar la edad de jubilación o de igualar.
5: Es que es muy difícil no dar esa discusión, Ricardo. Es que mire, la reforma pensional aprobada, el principal tema que corrige son los subsidios a las altas pensiones, porque entonces una persona que se pensiona con 12, 15 millones de pesos estaba recibiendo un subsidio altísimo por parte del Estado, en vez de que esos subsidios se destinaran a los de menores ingresos, a los de un salario mínimo. Eso lo corrige, pero una papa caliente que no ha corregido ningún intento de reforma es el tema de la edad. Y es que, Ricardo, cuando uno dimensiona lo que está pasando en Colombia con la natalidad, es para que, o sea, no lo hablamos lo suficiente, pero es que es escandaloso. En Colombia hace una década estábamos con una tasa de natalidad de 1,7. Ahora estamos por debajo de Japón, estamos en una tasa de 1,0. En 10 años, básicamente, las mujeres, para que la gente nos entienda, para que la población colombiana siga siendo la misma, para que no decrezca, necesitamos que las mujeres en promedio tengan 2,1 hijos. Estaban teniendo hace una década 1,7.
2: Y ahora están teniendo uno.
5: Eso es menos que Japón. Y la gente siempre utiliza el ejemplo de Japón porque dice, uy, Japón, mire la sociedad que se envejeció, mire los cambios demográficos, estamos por debajo de Japón. Entonces, pues claro que eso en cualquier conversación del sistema pensional.
6: Pero es que no es cierto.
5: De salud, de todos los sistemas,
6: no es cierto,
5: de todos los sistemas de seguridad social es necesaria esa conversación sobre el cambio demográfico.
6: ¿No es cierto que?
5: Aceleradísimo en Colombia.
2: ¿Qué no es cierto, Aurelio?
6: No es cierto que la reforma pensional de

0: diciendo esto cuando pareciera
1: pero
0: que no
1: hubiera leído la reforma. Pero un sector de la población específico.
0: Bueno, mire usted, Ricardo.
1: A ver.
0: Para el pilar subsidiado,
1: sí,
0: ya no son las mujeres a los 57 años que tienen derecho. La sube a los 60. Ya no es a los hombres a los 62, sino a los 65. Para el régimen semicontributivo, que crea la famosa renta vitalicia, no solamente no devuelve el ahorro a quienes quedaron en ese pilar, sino que para poder tener la renta vitalicia sube de 57 a 60 en las mujeres y de 62 a 65 a los hombres. En esos dos pilares, la reforma pensional subió la edad para recibir esos beneficios. Entonces, no es cierto que esta reforma no suba la edad, y eso lo, esa mentira la dice el petrismo y los antipetristas.
1: Pero falta,
0: pero la ley quedó distinta.
1: Digamos, es parcialmente cierto,
0: sube la edad,
1: porque la edad de jubilación para el tercer pilar no se ha tocado, siguen 57 y 62.
0: Vamos al tercer pilar, pero ahí hay otra cosa negativa, y es que usted podrá aspirar a lo sumo a una pensión equivalente a 1,9 salarios mínimos, y de ahí para arriba, ahorre en el privado si es que quiere tener una buena pensión. Entonces, aquí sí hubo un alza en la edad de pensión. En la reforma de Petro hubo un alza para la edad a pensionarse.
2: Pero es que esos son subsidios, subsidiado, Aurelio, en el, no pensiones
0: pero hoy los, sí, pero hoy solo entregan a los 57. Pero hoy, si usted va a los 10, se le entregan a los 57.
2: Pero no es una pensión como tal, pero usted la trabaja en su vida, la cotice.
0: Pero la subió, la subió.
1: Pero es importante la precisión de Víctor.
0: Claro, pero es importante la otra precisión también. Usted hoy puede ir al régimen privado y decir, devuélvame la plata. Ahora ya no puede ir a los 57, tendría que ir a los 60 y a los 65. No, aquí hubo un aumento en la edad, sobre eso no lo neguemos, que es en el pilar 1 y en el 2 y en el 3 no, pero aumento para esos beneficios hubo en los dos primeros pilares.
1: En Europa, Enrique, ¿cuál es la edad de jubilación? Paola, perdóneme, porque en el mundo la tendencia
3: ha subido.
1: Ha aumentado la edad de jubilación porque ha aumentado la expectativa de vida.
3: Porque además este problema no es solo de Colombia, es un problema de los países, es un problema mundial. Menos niños nacen, más largo se nos hace la vida.
1: Expectativa de vida.
3: Y claro, ahí se van sumando cosas.
1: Enrique.
4: En España, por ejemplo, les decía, en España la edad ordinaria de jubilación es de 65 años en 2026. Eso sí, hay una condición. Si has cotizado al menos, es decir, has contribuido a la seguridad social al menos 38 años y 3 meses. Si uno ha cotizado menos años, pues tiene ya que ir subiendo la edad desde los 66 años y 10 meses, y esa edad va a seguir subiendo. Así que alcanzará aproximadamente los 67. Algo parecido pasa en Francia. La edad mínima de jubilación es de 64 años, pero ha ido subiendo.
1: Y
4: es verdad que hay colectivos que se jubilan antes, funcionarios del Estado, etcétera, etcétera, pero la edad de jubilación está al alza precisamente por el asunto de las pensiones, cuando aquí hay un sistema de pensiones y de sanidad pública mucho más extenso que el de Colombia, Ricardo.
1: Paola, me decía.
5: No, pues es que en nuestro caso las mujeres nos jubilamos a los 57 y los hombres a los 62. Son 5 años de diferencia, que además siempre se hizo por compensar una diferencia histórica desde el salario, que es muy distinto, hasta el tiempo que nos toca a nosotras dedicarnos al cuidado del hogar, que no tiene remuneración, a la crianza de los hijos, en fin, por las licencias de maternidad. Muchas veces tenemos que salirnos del sistema para volver a entrar después.
1: Claro.
5: Entonces yo creo que si a la larga vamos para un aumento de pensiones, lo que no me suena es lo de equipararlo.
1: Sí, que fue la propuesta del magistrado Lemus. Yo estoy de acuerdo.
2: Pero Paola, sí, no, esa edad de pensión sí juega en contra de las
5: mujeres. ¿En orden de la equidad de género? No. De hecho, eso ha sido una conquista, la diferencia de la edad es una conquista en pro de las mujeres, y para tratar de compensar esa brecha tan desigual que tenemos en muchos campos.
1: Hablando
5: eso por un lado, pero por el otro.
1: Pensional. ¿Qué me decía Paola?
5: Sí, por el otro, obviamente esto es uno de los temas en los que se va a meter el Fondo Monetario a mirar, Ricardo, porque a mí hay una comparación que hace el presidente de Asofondos, Andrés Velasco, que siempre nos dice acá y nos dice, mire, es que este régimen público de pensiones cuesta lo que se recauda todo el año vía IVA, y son 80 billones de pesos. ¿Esos 80 billones de dónde salen? La mitad de lo que van aportando los mismos afiliados y cotizantes al sistema, y la otra mitad, los otros 40 billones, son plata directa que toca pasar del presupuesto general de la nación. Eso es una vena rota, y eso es una de las cosas que va a mirar el Fondo Monetario, no me cabe la menor duda, el sistema pensional colombiano.
1: 7:45 minutos, hablando de pensiones, Álvaro, hablando de la propuesta de la Corte Suprema.

0: de justicia y de lo que viene en medio de la estrechez fiscal que tiene Colombia.
1: Pero hay una bomba pensional más grande que la que plantea Paola, que es ciertísima. Obviamente no hay manera de estabilizar las finanzas públicas si no se toca el crecimiento de las pensiones. Y además de la bomba del envejecimiento de la población, y además de la bomba de la baja de la natalidad, hay una bomba más grande, ni siquiera la mencionó el magistrado. La IA va a destruir millones de empleos. Eso no es una teoría. Aún los más tranquilos en el tema de la IA,
0: los más optimistas,
1: ¿sí? Saben que el efecto más grande puede no ser la destrucción del mundo, pero sí la destrucción de empleos por millones. Ya los mismos Elon Musk y Sam Altman hablan de que el Estado tiene que generar un ingreso mínimo para la población, porque ellos dicen, se va a destruir millones de empleos, pero a la vez la productividad va a crecer enormemente y los impuestos de esa nueva productividad podrían financiar a esas nuevas generaciones. La pregunta es para estos países,
0: no, claro,
1: ¿qué va a pasar?
0: Eso eventualmente suena bien en Europa, de pronto se puede hacer en Estados Unidos, pero yo no veo a Colombia en ese escenario. Imagínate,
2: ya poniendo alargar la edad de jubilación en Colombia.
1: No, poniéndole impuestos a las IAs de Estados Unidos,
2: la jubilación.
3: Claro. Pero es que no se tiene que ir hasta la IA. Usted entra hoy a cualquier McDonald's y ya tiene que hacer su pedido en las maquinitas, ya cada vez hay menos gente, los parqueaderos son cada vez más automatizados.
0: Pero eso lo va a masificar seguramente la inteligencia artificial. Sí, va a reemplazar desde muchas antes de las cosas que hoy hacemos los humanos.
4: Ricardo, sí, pero, ¿en qué día me sucedió?
3: Es que no hay que irse, Víctor, al futuro de la IA. O sea, no, ya está pasando con las máquinas y con los robots.
5: Recuerde, por ejemplo, en Miami, Víctor, la última vez que fui, ya carros autónomos.
0: Claro.
5: Me recibió un carro autónomo, me llevó al aeropuerto, además más barato, no, por cierto, y bueno, ya es un chofer.
1: Ya me pasó en Colombia. Pobres como Colombia, el efecto de la IA, más que el efecto de la IA, va a haber el efecto de la robotización. Elon Musk habla de que va a haber 100 billones de robots antes de 15 años.
0: Los humanoides.
1: Imagínese la cantidad de empleos que en Colombia podría reemplazar un robot.
0: No, es que ahí está.
4: No, es que hace rato, Ricardo, no tenía que hacer una diligencia en la sucursal telefónica de mi banco, y qué día, la semana pasada, tuve que hacerla.
0: No,
4: ya no me respondió la persona,
0: por ningún lado usted habla
4: con
0: una persona.
4: La voz de un robot muy amable y me resolvió el problema rápidamente, me lo resolvió, y de hecho iba más rápido que yo. Ya hiciste tal cosa, no, espérame, ok, te doy más tiempo. Pero me resolvió el problema sin una persona.
0: ¿Cómo le decía
4: atrás?
0: ¿Don Víctor, era hombre o mujer?
4: Era hombre, don, ¿sí?, Víctor.
5: Le decía ya,
4: extraño el acento paisa.
0: 7:48 minutos, ya vienen noticias del mundo y hablamos en segundos de la visa que le quitaron a Euclides Torres y a Marta Peralta para ingresar a los Estados Unidos.
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7: Es martes, avanzamos a esta hora en Blue Radio. 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
6: Está anunciando el gobierno de España dos decretos para intentar subsanar la crisis de vivienda en ese país. Eso sí, deben pasar antes por el legislativo. Enrique Rodríguez.
7: Es decir, sí, el decreto ley, que es lo que ha anunciado el gobierno hoy, son dos decretos leyes, tienen, según la Constitución española, una vigencia máxima de 30 días. A partir de ese momento deben ser consignados por el Parlamento español. Si no, decaen sus efectos. Eso sí, decaen sus efectos a partir de esa fecha. Los que se hayan producido durante ese mes se mantienen. Pero evidentemente, más allá de este tecnicismo jurídico, lo que quiere el gobierno es que estos decretos se mantengan. Las medidas aprobadas en el Consejo de Ministros incluyen, por ejemplo, la protección frente a los desahucios ampliada hasta 2030, la regulación del alquiler de temporada y habitaciones. Se refiere por alquiler de temporada a los pisos turísticos, que son un problema grave en amplias zonas de la costa española y en los dos archipiélagos. La prohibición de la compra de fondos buitre de viviendas hasta el año 2028 y la prórroga de 2 años de los contratos en vigor que finalicen antes del 31 de diciembre de 2028. En eso se refiere a los alquileres. Asimismo, se ha alcanzado un acuerdo para la renovación automática de los alquileres que irá a un segundo real decreto. La ministra de Vivienda, Isabel Rodríguez, narraba así el proceso que les ha llevado a estos decretos en el Consejo de Ministros.
8: Y la verdad es que ha merecido la pena el esfuerzo. Saben porque ustedes nos han acompañado en este recorrido de todo este trabajo, que es un trabajo en el que ya llevábamos mucho tiempo transitando y que nos hubiera gustado poder haber traído antes a la mesa del Consejo de Ministros. Es un acuerdo de mucha relevancia social, es el principal problema de los españoles y las españolas, y también
7: la convalidación de esos decretos, como digo, va a ser o se va a intentar que sea este viernes. Como decía la ministra, es la principal preocupación de los españoles, y eso no es un dato al azar, sino lo dicen todas las encuestas cuando se pregunta aquí en España sobre qué es lo que más preocupa a los españoles. Esta decisión, estos decretos, son los que deberían hacer que se levantase la acampada, que cada vez es más numerosa, en la céntrica Puerta del Sol de la capital de España. Pero, por el momento, esa acampada no se va a levantar, y desde luego no será antes de este viernes, cuando, o finalmente, si son consignados y son confirmados esos dos decretos. Mientras tanto, el gobierno de la Comunidad de Madrid, pero sobre todo el Ayuntamiento de Madrid, dirigido por el popular José Luis Martínez Almeida, ha pedido a las autoridades, a la delegación del gobierno, que es en última instancia la encargada de dar esas órdenes a la policía, que se desaloje en las próximas 48 horas la vía pública, es decir, la Puerta del Sol, donde se está produciendo esa acampada. Y ahí hay abierto un nuevo frente de enfrentamiento entre gobierno central, gobierno regional, Partido Socialista y Partido Popular. Coincide además esta decisión tomada hoy con la decisión tomada en las últimas horas por Urbagestión, la propietaria del piso de Mari Carmen, la mujer de 87 años que fue desahuciada hace ahora 5 días. En las últimas horas ha alcanzado un acuerdo con sus representantes legales para que pueda volver a su domicilio. Ese acuerdo se ha alcanzado con la mediación del Ayuntamiento de Madrid. Tendrá un contrato de alquiler de vivienda por 8 años y tendrá que pagar una renta que no supere el 30% de sus ingresos, es decir, unos 500 euros aproximadamente, Ricardo.
6: Enrique, gracias. En Venezuela fueron liberados en las últimas horas 26 presos políticos como parte de los resultados de la mesa de negociación que busca avanzar hacia un cambio profundo en el Tribunal Supremo de Justicia, en el Consejo Nacional Electoral, y dar fecha para elecciones generales con garantías para ese país. Entre las personas liberadas hay 2 colombiana. Santiago Martínez, en Caracas.
9: Sí, Ricardo, según el listado del Foro Penal, la ONG que lleva registro de todos los casos de presos políticos aquí en Venezuela, la mayoría de los encarcelados se encontraban en centros de reclusión ubicados en el estado Miranda, es decir, Rodeo, Crisali y Ramo Verde, es decir, relativamente cerca de acá de Caracas. De acuerdo con el listado publicado por Alfredo Romero, que es el director de esta ONG del Foro Penal, entre los escarcelados se encuentran al menos 6 hombres vinculados a la denominada y conocida Operación Gedeón. Este es uno de los casos más emblemáticos, Ricardo, fue esa supuesta operación en mayo del 2020, cuando un grupo de exmilitares venezolanos que habían desertado de la Fuerza Armada junto a 3 miembros de un equipo privado de seguridad de Estados Unidos, aquella empresa que se llamaba CyberCorp, intentaron ingresar a Venezuela a través de las costas de La Guaira y Aragua y fueron detenidos. La idea era tumbar o quitar a Nicolás Maduro de la presidencia. Hasta el momento se desconoce el tipo de medidas que le fueron impuestas a los presos políticos escarcelados. Las últimas liberaciones se registraron el pasado 13 de agosto, cuando fueron pedidas por el programa de convivencia y paz, que habló de 133 personas liberadas bajo medidas cautelares. Sin embargo, esa cifra nunca pudo ser verificada en su totalidad ni por organizaciones independientes o la delegación opositora, si realmente todos salen, y tampoco se sabe qué ocurre con ellos, porque los juicios en la mayoría pues siguen abiertos. También resalta, Ricardo, que entre los liberados, o las liberadas en este caso, están Keinilin Páramo y Zulbey Labrador, ambas colombianas, y que pasaron casi 4 años detenidas y vinculadas al caso conocido como las Tancol. Ellas fueron acusadas de terrorismo y delitos relacionados con narcotráfico, luego de haber sido detenidas en la frontera con el estado Apure. Igual, a pesar de estas excarcelaciones, cifras del Foro Penal señalan que pasan de 200 aún los presos políticos que siguen en las cárceles venezolanas. Ricardo.
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6: Juan Camilo, finalmente el gobierno del presidente Abelardo de la Espriella firmó el decreto que prohíbe a Colombia el ingreso de productos que se sospeche fueron fabricados bajo prácticas de trabajo forzoso, que es uno de los requisitos de Estados Unidos para estudiar la posibilidad de quitarle los aranceles a los productos colombianos del 12,5%.
4: Ricardo, comienza a regir a partir de hoy el decreto 1444, fue firmado ayer, prohíbe la importación de mercancías producidas total o parcialmente mediante trabajo forzoso u obligatorio y cubre toda la cadena desde la extracción hasta el acabado. Esos bienes quedan como mercancía prohibida de importación y la DIAN será la encargada de controlarlos y decomisarlos. Hay que aclarar una cosa sobre ese arancel de 12,5 que impuso Estados Unidos a Colombia, porque no es que Colombia produzca estos productos con trabajo forzoso, sino que Estados Unidos considera que Colombia no tiene el marco institucional al considerar que no cuenta con una prohibición clara ni con mecanismos equivalentes para impedir la importación de bienes desde terceros países. Y obviamente pues es el primer paso para desescalar ese arancel que nos impuso el gobierno de Donald Trump.
6: Recuerde que en su momento el Ministerio de Trabajo del gobierno Petro le había pedido a la DIAN, o era al revés, no, la DIAN le pidió al Ministerio de Trabajo que expidiera el decreto con urgencia para evitar que esto pasara y nunca fue expedido el decreto, por eso vino que Colombia estuviera incluido en esa lista con los aranceles del 12,5%. María Claudia Lacutir es la presidenta de la Cámara de Comercio Colomboamericana. Felipe, sí. ¿Iba a decir algo?
24: Sí, no, yo le preguntaría la primera pregunta a la doctora Lacutir es, ¿y cómo se verifica que X o Y producto
6: es una gran pregunta.
24: No haya sido hecho?
6: Es que es muy complicado.
24: En violación de este decreto.
6: Doctora Lacutir, buenos días.
25: Muy buenos días, un gusto estar aquí con ustedes.
6: La primera pregunta ya se la formuló Felipe. ¿Cómo hacemos para diferenciar un producto que es o no fabricado bajo esas prácticas de trabajo forzado?
25: Hay varias apreciaciones que hay que hacer sobre este decreto y es que hay un proceso que está pendiente y lo establece el mismo decreto en los artículos 9 y 15 de desarrollar la metodología del riesgo y ahí es donde se va a establecer cómo va a ser ese procedimiento que se va a implicar en Colombia para poder establecer estas acciones que ustedes preguntan. Pero hay varias cosas que vale la pena recalcar y es dentro de las políticas internacionales pues existen los canales y los mecanismos para poder establecer un perfilamiento de riesgo sobre aquellas acciones que dentro de esta está la del trabajo forzoso. O sea que hay procedimientos establecidos y que efectivamente seguramente Colombia lo va a implementar. En el decreto nuestro se ha establecido que el Ministerio de Comercio establecerá un listado de esos perfilamientos que la DIAN va a utilizar. Y también establece que esta parte es realmente importante, es garantías de verificación, defensa y reconocimiento de la debida diligencia empresarial que lo van a incorporar, que se incorpora dentro de la norma. ¿Esto qué quiere decir? Que no se va a establecer un procedimiento de acción por país o que esté establecido previamente, sino tiene que ir con el cumplimiento de verificación y de acciones que efectivamente establezcan que hay un proceso de trabajo forzoso, claro, dentro de la cadena de suministro o dentro de una empresa.
6: Doctora Lacoutier, ¿qué países considera Estados Unidos aplican trabajo forzoso para la producción de las fábricas?
25: No es un tema de países, es un tema de verificación de procedimiento de las cadenas de distribución. No es un tema que uno pueda decir y ahora en adelante vamos a prohibir la importación de X o Y países. Se exige y se debe analizar evidencia y actuar sin discriminación injustificada, así se establece dentro de los organismos internacionales como la OMC. Y dentro de ese proceso, pues Colombia, y esto es un punto realmente relevante, se debe de pedir criterios públicos, controles proporcionales al riesgo, tiempos definidos para resolver verificaciones y mecanismos ágiles para corregir errores. Dentro de ese proceso, ¿para qué? Colombia, dentro de su proceso de importación, pues no vaya a surtir un efecto negativo para las empresas colombianas que requieren proveeduría competitiva a nivel internacional. Claro.
6: ¿Qué puede considerarse para Estados Unidos y ahora para Colombia trabajo forzoso, doctora Lacoutier?
25: Eso no es un tema de que puede considerarse, está determinado, sí, ante los organismos internacionales de la prohibición nace de mercancías que sean producidas total o parcialmente de trabajo forzoso. Y la definición de trabajo forzoso está definida ante la OIT, donde se establece que se hace en la medida de que no hay una aceptación por parte de la persona que está cumpliendo en el procedimiento de producción. Entonces, eso no es un tema aleatorio ni tampoco un requerimiento que podamos establecer. Eso está establecido y Colombia lo que va a, dentro de este decreto, es el cumplimiento de hacer los procesos de importación de productos que no incluya el trabajo forzoso como está definido ante la OIT.
1: Pero, por ejemplo, doctora María Claudia, ¿cuáles son los insumos? ¿Cuáles son las materias primas? ¿Cuáles los proveedores que estarían fabricando estas partes mediante trabajo forzoso en terceros países? Es decir, ¿de dónde estamos importando lo que supuestamente no podemos seguir usando?
25: No, la importación de lo que Colombia está, y ese es el proceso que viene a continuación, y es cómo establece el Ministerio de Colombia una lista que con el apoyo del Ministerio de Trabajo establezca bienes, sectores, productores, exportadores, entidades y cadenas de suministro donde pueda determinar esa señal de riesgo, lo cual esa señal de riesgo no constituye ni sustituye las pruebas necesarias para decomisar una mercancía. Eso es el primer camino, el primer paso, y es establecer cuáles son esas alertas que se deben de implementar, que Colombia deba resaltar un punto de análisis adicional para la importación del producto. Pero eso ahora no constituye la señal ni sustituye las pruebas que deban de presentar.
3: Claro, claro. Ahora, doctora Lacoutier, entendiendo que hay que esperar ese listado, ¿sí cree usted que se van a restringir mucho, por ejemplo, todas esas compras que hacemos los colombianos a través de plataformas como Shein, como Temu, donde conseguimos ropa, por ejemplo, ropa, calzado, baratísimos, productos tecnológicos baratísimos? ¿Hacia allá vamos? ¿Hacia restringir un poco la llegada de todos esos productos que importamos a través de estas plataformas?
25: Pues definitivamente puede ser de la plataforma como de cualquiera, donde se establezca un perfil de riesgo y de un mecanismo que tenga que ser analizado. Pero vuelvo e insisto, aquí el punto importante que lo establece el mismo decreto y que es muy relevante, donde la implementación va a ser importante, es la garantía de verificación, defensa y reconocimiento de la debida diligencia. Y en ese camino, pues Colombia tiene que generar acciones que le permitan no limitar el proceso de importación competitiva, porque es un proceso de proveeduría competitiva, sino que se establezcan las acciones necesarias para impedir lo que se quiera hacer con el decreto. Los controles tienen que ser proporcionales al riesgo. Tiene que haber tiempos definidos para resolver verificaciones y mecanismos ágiles para corregir cualquier error. El riesgo práctico que conviene prevenir, y que ustedes lo están mencionando, es que una alerta se traduzca en demoras prolongadas o exclusiones comerciales sin suficiente sustento. Por eso, la implementación debe permitir controlar las mercancías afectadas y mantener al mismo tiempo el abastecimiento legítimo de la producción colombiana. Y en ese proceso puede ser muy importante los mecanismos que se establezcan en la implementación que aún no se han establecido.
6: Claro, pero en este caso, en la implementación, doctora Lacutir, por ejemplo, el gobierno colombiano podría bloquear las compras a través de Temu, Shein u otras aplicaciones si se confirma que los productos han sido fabricados mediante prácticas de trabajo forzoso.
25: Pues eso llevará a un procedimiento que deberán de cumplir tanto el gobierno nacional como la empresa que lo establezcan, que cumple con ese mecanismo de trabajo forzoso. Acuérdense que esto no es un tema de países, esto no es que está establecido que hay un país en el cual se prohíbe la importación de productos por países. Tampoco es que una empresa que se haya encontrado que pueda estar dentro del proceso de riesgo va ahora a todas las empresas del mismo sector establecerse el mismo mecanismo. No, esto es un procedimiento que se establece por el análisis de empresa o de el uso de trabajo forzoso en la cadena de suministro. Y en ese sentido, pues tocará en el proceso de la implementación establecer claramente los mecanismos que se hacen, que tenga el proceso de la verificación primera, la debida diligencia y las acciones que permita tener el análisis adecuado.
6: Doctora Lacutir, una pregunta final. ¿Ya ha expedido este decreto? ¿En cuánto tiempo esperaría Colombia que Estados Unidos le quite los aranceles del 12,5% a los productos nuestros para ingresar al mercado norteamericano?
25: Pues definitivamente esto contribuye para que Colombia pueda gestionar esa acción, pero no se establece un resultado que esté confirmado que va a ser el levantamiento. Acordémonos que esto es una negociación país por país y hay países que adoptaron la prohibición del trabajo forzoso y todavía hoy mantienen un recargo del 10%. Entonces ahora viene un proceso adicionalmente de trabajo entre Colombia y Estados Unidos, donde sin lugar a duda el decreto fortalece la posición de Colombia y la posibilidad de esa acción.
6: Claro, ahí en ese caso la reducción sería eventualmente del 12,5% al 10% para los productos colombianos. Es una posibilidad, como ya había venido ocurriendo. Estábamos en ese escenario, ¿no es verdad, doctora Lacutir? Antes de
25: así es.
6: Sí.
25: Así es, pero también hay que recordar que el 72.8% de la canasta exportadora colombiana hoy está en 0% arancel, o sea que es un 20%, porque hay otro arancel que se da por el 232, que es una sección diferente para temas de aluminio y de acero, que tienen una diferencial de arancel, o sea que es el 20% de la canasta exportadora que hoy en día tiene ese arancel del 12.5. No quiero decir que no sea importante lograr esa reducción, sino que es muy específico las acciones que hay que trabajar para lograr ese proceso de reducción.
6: Doctora Lacutir, muchas gracias por explicarnos los alcances de este decreto firmado en las últimas horas por el gobierno.
25: Con mucho gusto.
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4: Aquí vamos en este martes en Blue Radio, seguimos en Mañanas Blue y les voy a tirar un dato que me van a agradecer la próxima vez que vayan a IKEA. 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
6: Felipe, las olas del tsunami que originó la decisión del Departamento de Estado de quitar la visa a 17 personas, sí, sobre todo en Sudamérica, uh-huh, toca muy fuertemente a Bolivia. Ya vamos a hablar del capítulo, sí, Colombia, sí, pero lo de Bolivia es muy serio.
24: Lo de Bolivia y, bueno, y también tiene que ver con Perú, pero menos grave que el de Bolivia.
6: Es que en Bolivia está incluido el fiscal general. Sí. Fiscal General de Bolivia, Roger Mariaca, está dentro de los que a partir de ahora no tienen visa para entrar a los Estados Unidos. Mm. Es una situación que es nueva. Ya vamos a hablar de cómo está cambiando la política exterior de Estados Unidos, pero en Bolivia están hablando de lo que significa esta decisión. 12 nombres de estos 17 están en Bolivia, quienes les quitaron la visa. Desde La Paz, René Vargas.
12: Ricardo, buenos días. La medida fue anunciada por el Departamento de Estados Unidos y alcanza fiscales, jueces, un magistrado, un coronel de la policía, un empresario y el exministro de Justicia, Iván Lima. Otros 9 ciudadanos bolivianos que actualmente no disponen del visado, así como sus familias, quedaron en general excluidos de la posibilidad de obtener un visado. En un apartado del comunicado dice, está designando públicamente al fiscal general de Bolivia, Roger Mariaca, por su participación en actos de corrupción significativa. Esta medida hace que Mariaca y los miembros de su familia inmediata sean en general inelegibles para ingresar a los Estados Unidos. En el caso de Mariaca, Estados Unidos sostiene que el fiscal general del Estado boliviano habría solicitado y aceptado sobornos para facilitar al narcotráfico y ayudar a criminales violentos a evadir la justicia. Frente a esta decisión, la autoridad dijo lo siguiente.
14: No puedo permitir que mi carrera, mi trayectoria y mi imagen sean afectados sin que exista la posibilidad de que los hechos sean esclarecidos en las instancias correspondientes. Tampoco puedo permitir que mi familia, que me ha acompañado y respaldado durante todos estos años, sea arrastrada injustamente a una situación que no les corresponde.
12: Mariaca fue elegido fiscal general en 2024 para un periodo de 6 años y anteriormente ocupó el cargo de fiscal general departamental en el departamento de Santa Cruz. El Parlamento boliviano solicitó a la Cancillería que pida información a la Nación norteamericana sobre estas acusaciones de presunta corrupción. Esto dijo el presidente del Senado, Diego Ávila.
15: No estamos anunciando culpabilidades ni sustituyendo a fiscales o jueces. Estamos pidiendo que los hechos sean examinados a fondo, que se preserven los elementos de prueba disponibles y que toda decisión tenga un sustento legal.
12: El gobierno de Rodrigo Paz afirmó que las denuncias deben ser esclarecidas con evidencia y mediante el debido proceso. Desde La Paz, René Vargas para Blue Radio.
6: René, gracias. Y es que esta circular del Departamento de Estado, Juan Camilo, habla de corrupción y narcotráfico, salpica muy severamente a estas personas, 17 en total, en medio de lo que significa una nueva política, lo decíamos, de Washington, en torno a la posibilidad de que cuando se está en contra de los intereses de gobiernos amigos al gobierno de Donald Trump, terminan tomándose este tipo de determinaciones. Eso sí, hablando de causas, no es una decisión discrecional, sino que aquí están incluyéndolos supuestamente en atentar contra gobiernos amigos a través de corrupción y narcotráfico.
16: Es una política nueva basada en una autoridad legal ya existente, Ricardo, que es en la Ley Nacional de Inmigración, en la sección 212 concretamente, que es la que le da la potestad al secretario de Estado de tomar la determinación de definir la inadmisibilidad o de prohibir la entrada o de revocar visas a aquellos individuos que, abro comillas, representen consecuencias potencialmente serias y adversas para la política exterior de los Estados Unidos. Y a esto se relaciona lo que ya dice concretamente en el comunicado compartido con el Departamento de Estado, que son los argumentos que motivan esta decisión, y es para hacer frente a la corrupción, al narcotráfico de aquellos individuos que socavan a los gobiernos democráticamente electos en el hemisferio occidental. Esa es la explicación general por la que se toma esta determinación, no solo en el caso de Colombia con la revocación de la visa para Euclides Torres y para la senadora Marta Peralta, sino también, como ustedes ya indicaban, en el caso de Bolivia, que no solamente son los 12 individuos sino también hay 9 individuos adicionales que dice el Departamento de Estado no tienen visa aún, pero que mediante la presente se restringe una posible expedición de visa si es que la buscan en algún momento. Y bueno, también está el caso de Perú y de Ecuador, que no mencionan los nombres de los sujetos en el Ecuador a los cuales les está revocando la visa el Departamento de Estado.
17: Ricardo. En este caso, lo que tiene que ver con Colombia, Luis Ernesto, es lo relacionado con Marta Peralta y con Euclides Torres, los dos muy cercanos al expresidente Gustavo Petro, pero el listado, lo decíamos más temprano, lo envió el entonces candidato Abelardo de la Espriella,
3: si acuérdese,
17: a Christopher Landau. Es un listado muy largo, lo escuchábamos, pero lo leemos rápido. No quiere decir que vayan a estar estas personas automáticamente en esa lista de quienes están sin visa, pero están Carlos Caicedo, Patricia Caicedo, Rafael Martínez, Antonio Correa, Fernando Niño, Pedro Flores, Karime Cotes, Carlos Felipe Quintero, Luis Ramiro Ricardo, Ahmed Escaf, Eduardo Pulgar, Musa Besaile, Felipe Hernández, Iván Vargas, Andrea Vargas, Juan Carlos Muñiz, Mario Fernández Alcocer, Rafael Macea, Joana Osorio, Luis Fernando Lobo y el clan de los hermanos Calle. Todos muy cercanos al expresidente Gustavo Petro.
3: Sí, y Ricardo, acuérdese que en campaña, conforme iba avanzando alguna situación en algún departamento que le era que era competencia electoral del hoy presidente Abelardo de la Espriella, pues él subía su trino etiquetando al subsecretario Robert Landau, al subsecretario el llamado
17: Christopher Landau.
3: Christopher Landau. Y por supuesto un país, Ricardo, tiene todo el derecho, como dicen por ahí, el derecho de admisión, y no necesariamente tiene que demostrar que para negarle la visa a una u otra persona tenga nexos con el narcotráfico. Por supuesto, si tiene nexos con el narcotráfico, condena pues con mayor veras, pero no tiene que demostrarlo, tendría toda la discrecionalidad. Sin embargo, parece muy paradójico y contradictorio que el país, un país fundado básicamente en la diversidad, en el libre pensamiento, un país que ha defendido, digamos, la democracia, y es una de las primeras democracias.
17: Aquí no se está castigando el pensamiento, Luis Ernesto, se está castigando, dice en el Departamento de Estado,
3: con la lista que usted leyó, Ricardo.
17: No, en el caso.
3: La lista que usted leyó, Ricardo, es de opositores del presidente.
17: Claro, pero yo le hablo de los casos concretos de Marta Peralta y de Euclides Torres. Claramente dice el Departamento de Estado, corrupción y narcotráfico. No porque sea de izquierda o hayan apoyado a Gustavo.
3: Pero por ejemplo, a esta niña de la JUCO que le quitaron
17: los presuntos compradores de votos.
3: Ricardo, pero no seamos, digamos, acuérdese que a la niña de la JUCO, la que salió diciendo que iba a incendiar el país muy torpemente, también le quitaron la visa, y creo que esa no se la quitaron ni por narcotráfico ni por corrupción, se la quitaron básicamente por sus posiciones políticas. Y en el comunicado del Departamento de Estado también dice que es enemigos de gobierno,
1: es una amenaza.
3: Y cuando dice el comunicado del Departamento de Estado que son enemigos políticos, pues claramente no se trata únicamente de casos de corrupción, que insisto, si hay alguien condenado, pues ¿para qué lo van a recibir en su país? Ni bobos que fuera, a menos de que lo reciban, por supuesto, extraditado. Pero es, insisto, absolutamente contradictorio que un país que ha sido pues estandarte de la democracia, de la libertad de expresión, de la libertad de prensa, digamos, de las libertades que defendemos en Occidente, hoy justamente en el ejercicio de las libertades decida que una persona puede o no entrar al país, a pesar de que pueda acreditar los requisitos económicos.
18: No decir quién entra a su casa.
3: Claro, puede hacerlo.
17: Tiene derecho.
3: Puede hacerlo, pero eso no le quita lo contradictorio.
18: Una persona indeseable a mi apartamento, entonces, ¿qué? ¿Me vuelvo antidemócrata?
3: Claro que hay derecho a admisión. El señor de las visas, el señor quitavisas, puede quitar la visa al que él considere, pero va en contradicción profunda con valores que había defendido históricamente los Estados Unidos.
18: Al gobierno anterior y al petrismo y al progresismo y toda esa vaina, sean coherentes, que se tienen que ir al país más capitalista del mundo, ¿a qué o qué?
3: En ese país capitalista hay personas más de izquierda que el señor Gustavo Petro,
18: porque son ciudadanos americanos.
3: Es que hay una contradicción bastante, bastante facilista, y yo diría hasta tonta, en creer que las personas de izquierda o progresistas
0: no pueden ser capitalistas. Es que eso es lo más absurdo del mundo. Hoy no existe, con excepción quizá Corea del Norte, ningún país que no sea capitalista. Lo que hay es variedades de capitalismo, Felipe. Lo que hay es formas distintas de producir y de coordinar la producción y de pensar que el capitalismo debe servir a las personas y no las personas al capitalismo. En eso consiste la contradicción, esa tontada de que
24: las autoridades colombianas para tomar una decisión autónoma de un país.
17: Una decisión administrativa.
0: Pero señalar la contradicción, corresponde. Que donde se defendía la libertad de expresión, donde se defendía la democracia,
17: es que aquí no están
0: y la diversidad, pues hoy ese es un criterio.
24: Aquí no están castigando.
0: Pues a la niña de la Juco sí le castigaron la libertad de expresión. A la niña de la Juco que le quitaron la visa sí le castigaron la libertad de expresión.
17: Pero no estamos hablando de la jovencita de la JUCO, no le diga niña.
0: Pero es el mismo criterio.
17: Se va a ofender. No, aquí le repito, claro. Está hablando comunicado.
0: Pero le quitaron la visa Marta a la Peralta, señorita de la JUCO.
17: Marta Peralta, Luis Ernesto, ¿no está siendo investigada por corrupción en Colombia? ¿Por el escándalo de la unidad de gestión de riesgo?
0: Es que yo no
17: está vinculada presuntamente. No, pero eso, yo sí estoy hablando
0: del caso de la niña de la JUCO,
17: Lourdes Torres.
0: Que no está ni condenada por corrupción, ni por...
17: Pero es que la discusión hoy, creo, estamos de acuerdo, es de Euclides Torres, el mesero de Gustavo Petro, el hombre que le entregaba plata a manos llenas a su campaña
0: No tengo absolutamente nada positivo que decir del señor Euclides Torres ni de la senadora Marta Peralta. Así es sencillo. Pero insisto, que la libertad de expresión de, por ejemplo, la persona de la JUCO, la niña de la JUCO, sea castigada quitándole la visa, pues tienen todo el derecho. Yo no discuto con Felipe, claro que tienen todo el derecho, pero es absolutamente contradictorio con libertades que defendían antes.
17: Pues es que volvemos a la misma
24: vaina.
0: En Estados Unidos pasan muchas más cosas que Disney, ¿no, Felipe?
24: Gringos, no sé qué. Gobierno del gringo, Abelardo, no. Les quitan la visa y lloran.
0: Por si no te has enterado, en Estados Unidos pasan muchas más cosas que Disney. Por si no te has enterado, uno de los principales apoyos, por ejemplo, al sindicalismo colombiano viene del sindicalismo norteamericano. Por si no te has enterado, en Estados Unidos hay tanques de pensamiento progresistas, de izquierda, demócratas. Es decir, en Estados Unidos pasan muchas más cosas que lo que simplificas tú con Disney.
1: Pero quiero, Luis Ernesto, darle elementos sobre la senadora Marta Peralta, para Luis Ernesto, porque esto no se trata de libertad de expresión, es que hay un expediente muy serio en la Corte Suprema de Justicia sobre el escándalo de corrupción más grande del gobierno pasado, que se llamó Unidad Nacional para la Gestión del Riesgo, donde la señora Marta Peralta aparece como aparentemente articuladora de la compra de votos en el Congreso de la República para que pasaran las reformas del presidente Gustavo Petro a cambio de contratos en el departamento de La Guajira, contratos de la Unidad Nacional para la Gestión del Riesgo, punto uno. Punto dos, Ricardo, si queremos hilar un poco más delgado, y ojo, no le estoy endilgando responsabilidad directa por el delito de narcotráfico a la senadora Marta Peralta, pero hubo una captura en mayo de este año que ha generado muchos cuestionamientos. La de alias El Gallero, claro. Un señor Pedro Cotes Bernier, que pertenece al clan Cotes, que está pedido en extradición, que fue concejal del municipio de Uribia, un hombre que alcanzaba a mandar entre 2 y 3 toneladas mensuales de cocaína hacia los Estados Unidos y con quien la senadora Marta Peralta tiene fotografías. Ella debería explicar en qué contexto se dio esa fotografía, que ella conoce, sé que conoce esa fotografía porque ha circulado ampliamente.
17: ¿No hay otra foto de la senadora Peralta con el nombre Balboro?
0: Creo que sí
17: hay fotos de la senadora Peralta con el hombre Malboro, Samuel Santander López Sierra, que pagó pena en Estados Unidos y ya está de regreso en La Guajira. Indago, pero creo recordar que sí hay una foto de Marta Peralta con el hombre Malboro.
10: Es que Sofía, la senadora Peralta era la presidenta de la Comisión Séptima, en donde además que fue coordinadora ponente de la reforma pensional, Comisión Séptima, en donde se discute reforma pensional, reforma de salud, reforma laboral, todas estas reformas del petrismo y en particular la pensional, que está tan viciada de ilegalidad y de corrupción. Entonces, este tema de Estados Unidos, que a discreción puede autorizar o no la entrada, quitar las visas, porque es que esto es discrecional, En este caso, con esta nueva política, cuando se ve viciado de corrupción o de narcotráfico, pues por supuesto que es un mensaje claro de censura, pero es un mensaje claro de censura a aquellos actores políticos o a aquellos orillas políticas, pero eso no quiere decir que se estén rompiendo las relaciones bilaterales. Es un mensaje también de censura y de complicaciones en temas bancarios, por supuesto. Es un preludio de investigaciones o con causa de investigaciones que estén
17: pasando
10: localmente también.
17: Me llama la atención, Aurelio, que en Colombia yo no sé en qué vayan, si hay, creo que ni siquiera existen investigaciones para determinar si eventualmente el señor Euclides Torres ha cometido alguna actuación irregular.
24: Tiene, hasta donde yo averigüé en las últimas horas, el señor Torres
17: limpio.
24: No tiene ninguna, ni siquiera investigación previa o indagación.
10: Bueno, por eso preludio de investigación.
17: El financiador de la famosa tarima en forma de P de Petro. El hombre que presuntamente estaría en los negocios de los paneles solares, gente con estrella en el gobierno de Petro, pero que ahora no puede ir a visitar a Mickey Mouse, Aurelio.
13: Sí, Ricardo, yo creo que está claro en la mesa que los países pueden quitarle o no la visa o dársela también al que quieran. Eso está absolutamente claro y sobre esto cada país es autónomo. Estados Unidos, por supuesto. Pero lo que sí no se puede admitir es que se utilice entregar o quitar visas para condenar o para absolver ciudadanos de otros países. Yo en eso no estoy de acuerdo. La senadora Marta Peralta no ha sido condenada. Y usted sabe muy bien que yo he sido muy crítico de esa senadora. Pero esa senadora no ha sido condenada en la Corte Suprema de Justicia. Y el señor Torres, como usted bien lo dice, creo que ni siquiera tiene un proceso andando. Entonces usted no puede coger y utilizar ese derecho que tienen las naciones de otorgar o de quitar visas para absolver o condenar personas en otros países. Una cosa es, y menos basado pues en el Escudo de las Américas, una cosa es esa autonomía que reitero y aclaro, estoy de acuerdo, para todos los países del mundo, y otra cosa es derivar que de ahí queda condenada o absuelta una persona. Eso no puede ser así. Yo creo que hay una sola cosa que puede condenar a Marta Peralta o,
24: no está siendo así,
13: o a quien sea. Pero Felipe, ustedes mismos lo están diciendo, es que le quitan la visa porque está socavando el orden democrático con corrupción o con narcotráfico.
24: No lo estamos diciendo nosotros, lo está diciendo el Departamento de Estado de los Estados Unidos.
13: Entonces,
24: lo
13: dijo correcto, el comunicado. A eso es a lo que yo me opongo, porque las condenas a las personas tienen que ser de la justicia de sus países. Tenga uno diferencias o no con esas personas.
17: Pero es que no sabemos, Aurelio, si por vías de la corrupción se movieron dineros en los bancos estadounidenses,
13: sí,
17: las redes de narcotráfico que presuntamente estarían vinculadas a una de estas dos personas,
13: pero
17: movieron
13: plata o
17: cargamentos hacia Estados
13: Unidos.
17: Mientras
13: eso no lo sepamos.
17: Recuerde usted que hay capturadas personas recientemente en La Guajira, pedidas en extradición.
10: Aurelio, pero es que esto no es una condena.
13: Entonces no digamos que esto, que es que se les quita la visa porque tienen acusación
10: y soberanía de Estados Unidos.
13: Eso no lo estamos discutiendo. La discusión no está ahí, ni tampoco es la de la muchacha de la JUCO. No, eso no lo estamos discutiendo aquí. Aquí lo que estamos discutiendo es si ese comunicado del Escudo de las Américas condena a no a unas personas.
24: Usted sabe que las causas
13: eso no los condena.
10: Usted sabe las causas por las cuales
24: está el expresidente Petro o la ex primera dama Verónica Alcocer.
13: Tampoco sabemos. Usted puede meter al que quiera, porque en la página del
19: Departamento del Tesoro están las razones por las cuales está Petro ahí metido.
13: No hay un proceso sólido jurídico contra Petro en Estados Unidos. No lo sabemos.
17: Recuerde usted,
13: ha habido unos rumores en el New York Times
17: y la agencia AP,
13: noticias, claro,
17: hablaron de unos expedientes en Nueva York. y en Miami, pero, donde se estaría investigando a Gustavo Petro.
13: Y tiene derecho al debido proceso también.
17: Pero todos tenemos derecho al debido proceso.
10: Esto no es judicial, esto no es una condena, eso es lo que tenemos que diferenciar. Esto es una medida
13: Pero sí quisiera decir una cosa adicional. Lo que Aurelio. Sí tenemos que hacer es decirle a la Corte Suprema de Justicia que agilice los procesos. Yo creo que lo que más le conviene a la senadora Marta
17: también,
13: Peralta.
17: A la fiscalía
13: eso,
17: también.
13: Exacto. En eso sí coincidimos. Eso sí. Claro, porque lo que la senadora Marta Peralta dice en el video es que ella va a ir a hablar con la embajada y que va a ir a hablar con no sé quién. No, la senadora Marta Peralta lo que le tiene que decir a la Corte Suprema de Justicia es agilíceme mi proceso para saber si estoy condenada o absuelta. Y listo. Y Estados Unidos,
24: le quita usted la visa.
13: Estados Unidos verá qué hace con la visa. Correcto. Pero lo que sí tenemos que unirnos todos es decirle a la Corte Suprema de Justicia
10: de
13: y a la Fiscalía agilice los procesos para que para saber si las personas son culpables o inocentes
17: de los delitos que se les atribuyen. La clave está en la sala de instrucción de la Corte Suprema de Justicia.
24: El señor tiene ningún proceso en Colombia, ni siquiera una indagación preliminar. Entonces, pues eso para que quede claro en el sentido de que los Estados Unidos tendrá una información distinta de la que conocen las autoridades colombianas.
17: Seguramente sí. Iván Cepeda está escribiendo, seguramente nos está escuchando Felipe.
24: Sí.
17: Dice lo siguiente: tengo conocimiento de que se ha reactivado un plan que en el pasado no pudieron ejecutar agencias estadounidenses en mi contra. Se pretende fabricar falsos testimonios para implicarme en actividades ilegales y adelantar un proceso judicial en Estados Unidos. Y por otra parte, se adelantan campañas sucias en las redes sociales que cuentan con el concurso de idiotas útiles al servicio de la extrema derecha. Quieren aniquilar física, judicial y moralmente a quienes dirigimos el pacto. El senador Cepeda anticipando que eventualmente
10: está asustado, pero si en Estados Unidos dieran a uno un proceso
24: porque se dijo o no se dijo en las redes, no, eso no funciona así en la justicia.
10: Pero además ese tema de los falsos testimonios, testimonios es lo que hay, yo no creo que sean falsos, testimonios es lo que hay.
17: Pues veremos qué determina la justicia estadounidense en caso de que eso sea así.
24: Eso es lo que llaman el control del daño.
2: Es un capítulo más.
24: Y es que saben, porque lo digo por lo que usted acaba de leer del senador.
17: Debe tener alguna información.
24: Claro, pero pues a ver. Álvaro,
2: este es otro capítulo de una política de los Estados Unidos que cambió hace rato, en el sentido de que el uso de las visas no es solamente para efectos migratorios, sino efectos políticos. Y hemos visto pues los dos el ejemplo más grande es quitar la visa a un presidente como Gustavo Petro, por razones políticas. Y el tema de unir corrupción y narcotráfico.
24: ¿Estás seguro que es solo por razones políticas?
2: Pues lo entendí así después de que dio el discurso en Nueva York. Distinto es lo de la OFAC. Yo estoy hablando de la visa.
17: Después del discurso en Nueva York pidiéndole a los soldados.
2: Yo no tengo cómo saberlo ni voy a preguntar
17: a Donald Trump. Bueno, eso tenemos que saberlo. Válido 8 y Álvaro, continúe.
2: Pero y la política de unir narcotráfico y corrupción. Pues también es clarísima. Llegó al punto de detener a un presidente de un país y llevarlo ante las cortes norteamericanas. Y eso es producto de que hay una nueva política de Estados Unidos frente a la región de intervención, pero eso no es lo nuevo. Lo nuevo es que ahora hay una liga de gobiernos totalmente aliados con el gobierno de los Estados Unidos que solicitan este tipo de acciones y de intervenciones. Uh-huh. Al gobierno colombiano actual le gusta que eso pase. Me imagino que al de Ecuador también. Entonces, es que hay un nuevo escenario político, no solo en Estados Unidos, sino en América Latina, que está totalmente conectado. Y tienen la herramienta, el objetivo de usar el tema de corrupción y narcotráfico para perseguir a sectores opositores. Lo están haciendo en todas partes y por invitación. aquí el presidente de Colombia le sugería al Undersecretary Landau nombres para que le quitaran la visa. Entonces, pues, esa es la realidad nueva de la política interamericana.
10: Sí, es que bueno, la realidad pues, es que si con eso están contribuyendo.
17: Es cierto que hay un cambio por cuenta del escudo de las Américas, es cierto lo que nos dice Ricardo, Juan Camilo, pero, de la manera en la que vía escudo de las Américas se protege a los gobiernos amigos de los Estados Unidos. No,
10: pero y si con eso están contribuyendo a que se prevenga el tema de corrupción, de narcotráfico, que se disminuya en algún sentido o que se sanciona de alguna forma, pues claro que es bienvenido. Es que
17: dicen que a través de esos mecanismos están socavando o amenazando a los gobiernos amigos. Ese es el punto.
10: A los gobiernos electos democráticamente.
17: Sí, pero además gobiernos amigos, sin duda. Aquí en este caso con sería democracia. El gobierno de Abelardo de las Cuevas.
4: Le hice la tarea, cuénteme. Ricardo, la fotografía de la senadora Marta Peralta es con Kiki López Sierra, la hija de Santander López Sierra, que dicho sea de paso, está mencionada en el escándalo de Nicolás Petro como una de las intermediarias de los dineros en efectivos, unos 400, 600 millones de pesos aproximadamente, que le dio a Nicolás Petro para financiar la campaña del expresidente Gustavo Petro. Pero me llegan datos de otros municipios para que la senadora Marta Peralta aproveche y nos explique cuál es la relación de ella con Isaac Gabriel Barros Pana, un hombre que se camuflaba como empresario, pero que fue capturado en enero de este año también por nexos con el ELN y el Clan del Golfo, y con el que también tiene fotos, no solamente fotos con Kiki y con alias El Gallero, sino también con el señor Isaac Gabriel Barros Pana.
17: Hablando de la fotogénica Marta Peralta y de Euclides Torres, tan interesado en la seguridad electrónica. Recientemente, 8:39 minutos.
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17: Padre, parece que

0: Básicamente es muy difícil, es muy complejo el tema y uno lo espera.
1: O sea, que se ríe. Ya no les van a poner, o sea, el cepo.
2: Estaba pensando en las palomas primero que en la gente.
0: No,
2: saca,
0: hombre, estaba bromeando.
2: Yo sé. La gente saca la cabeza por la ventana en muchos sitios de Bogotá.
0: Y aquí.
2: Y no puede abrir la ventana porque están los cabres al frente.
1: Y aquí visualmente un alambre. Es terrible, pero
2: pocas
1: además es muy peligroso.
2: Ciudades del mundo, Sofía, tienen esa situación, esa particularidad.
3: Lo hicieron en El Salvador. Entonces ahorita van a decir algunos que estamos copiando.
0: No, no les dé ideas, por favor. No les dé ideas.
2: No
0: dé ideas.
2: No nos estamos buquelizando. Esa es parte de la reforma tributaria aprobada en el Consejo de Bogotá, promovida por el alcalde Carlos Fernando Galán. CES, van a soterrar los cables eléctricos, los postes van a ser administrados por la alcaldía de Bogotá, se van a convertir en puntos de tecnología, y además de ello, vienen cambios en el impuesto de industria y comercio. Nicolás Rodríguez.
4: Sí, señor Ricardo, pues el Consejo de Bogotá aprobó en segundo debate el acuerdo 724 de este año, denominado Acuerdo por una Ciudad Inteligente, una reforma impulsada por el alcalde Carlos Fernando Galán, que modifica las tarifas del impuesto de industria y comercio, el ICA, y crea un nuevo cobro asociado al impuesto predial para financiar el alumbrado público, y además establece algunos beneficios para contribuyentes morosos y para microempresas. Iniciemos hablando de lo que fue ese debate. La iniciativa fue aprobada por 52 de los 53 artículos previstos y ahora debe pasar por la sanción del alcalde y se empezaría a regir por lo menos desde el primero de enero del 2027. Vamos a hablar ahora de lo que será la financiación del alumbrado público. Este es uno de los principales componentes de esta reforma y es crear un aporte asociado al impuesto predial cuyos recursos serán destinados a la modernización del alumbrado público de la ciudad. El esquema contempla la instalación y modernización de infraestructura con tecnología LED, algunos sensores y sistemas de monitoreo remoto que, según lo defiende el alcalde, será para mejorar la seguridad en la capital de la República, y esto generaría por lo menos 380 mil millones de pesos anuales, o se destinarían para este propósito. El cobro se haría de la siguiente forma: sería para los predios residenciales de los estratos 4, 5 y 6, a los inmuebles comerciales, a los predios industriales y a los predios destinados a actividades financieras. Lo que son los estratos 1, 2 y 3, como regla general, quedarían exentos o excluidos. Sin embargo, ahí hay como la perlita. Existe una excepción para aquellos inmuebles de estos estratos, los 1, 2 y 3, cuya base gravable supere los 20.000 VT, es decir, que equivalentes sean a cerca de 1.000 millones de pesos, según lo que confirma pues este documento. Para un inmueble residencial de estrato 4, la administración calcula un aporte promedio de 11.000 pesos, y en los estratos 5 y 6 se contempla que sea un esquema progresivo entre los 19.000 y los 29.000 pesos. Eso hablando de los factores residenciales. Ahora hablemos de lo que será la modificación del impuesto de industria y comercio, más conocido como el ICA. El número de esta tarifa pasaría de 13 a 9 con la distribución entre diferentes actividades económicas, que según este nuevo proyecto serían por lo menos 275 que tendrían una reducción en la tarifa, mientras que 169 registrarían un aumento. Los sectores que tendrían una reducción serían los restaurantes y los hoteles, los bares, ediciones y publicación de libros y algunas actividades del sector financiero como cooperativas financieras y fondos de empleados. Pero vamos a poner un ejemplo muy claro, Ricardo, para que la gente lo entienda. De acuerdo con la información de este proyecto, los restaurantes y los hoteles pasarían de un 13,8 al 12 por mil, mientras que los bares pasarían del 13,8 al 11 por mil, y por la edición y publicación de los libros y las tarifas quedaría por lo menos en un 4 por mil. Esto fue así como le defendió el alcalde Carlos Fernando Galán una vez se conoció que el Consejo de Bogotá aprobó esa reforma tributaria para la ciudad.
5: Este no es un acuerdo para Galán, no es un acuerdo para esta administración, es un acuerdo para el futuro de Bogotá. Les cuento tres cosas muy importantes que trae el acuerdo. Primero, vamos a modernizar el alumbrado público. Bogotá no puede competir por el futuro utilizando tecnología del pasado. Por eso vamos a cambiar 50.000 luminarias cada año, hasta lograr que todos los postes de Bogotá sean 100% LED. Pero no se trata solamente de cambiar bombillos. Este acuerdo también nos permitirá acelerar una tarea pendiente, enterrar los cables de la ciudad, no más enredos en las calles. También vamos a modernizar los postes para poder monitorearlos y controlarlos de manera remota e inteligente. Eso abre la puerta

0: una verdadera red de Internet de las cosas con sensores y cámaras que nos permitirán responder mejor ante emergencias. Y esto importa porque no es solo más luz, es más seguridad. Un dato clave: las pequeñas tiendas de menos de 30 metros cuadrados que funcionan en predios residenciales en estratos 1, 2 y 3 no van a tener que pagar el alumbrado público. Es importante que lo sepan.
1: Ricardo, sin embargo, en este proyecto, que además ya fue aprobado por el Consejo de Bogotá y solamente le falta la firma del alcalde para que entre en sanción a partir del próximo año, también habrá algunos sectores que tendrán un aumento. Uno de los principales cambios será el del sector financiero. La tarifa actual es del 14 por mil, pero esto aumentaría de manera gradual. En el 2026, es decir, este año, se mantiene. Para el 2027 subiría al 20 por mil, para el 2018 al 19 por mil y desde el 2029 sería del 18 por mil en adelante. Y también habrá tarifas diferenciales para la comercialización de los vehículos. Para el caso de los vehículos eléctricos se sumaría al 8 por mil, para los vehículos híbridos el 10 por mil y demás vehículos el 11 por mil. Hablando del tema del comercio, el alcohol y el tabaco, se establece una tarifa del 19 por mil, aunque esta disposición no cobijaría a bares y restaurantes, que estas tendrán unas tarifas específicas. Sin embargo, lo anunciaba también el alcalde, habrá incentivos para microempresas. Esta reforma incorpora un esquema para estimular esa formalización de los pequeños negocios para que se inscriban en el registro de información tributaria y podrían acceder a una tarifa progresiva del ICA durante los primeros 10 años. Básicamente, el esquema comienza con una tarifa equivalente al 0% durante el primer año y aumentaría gradualmente hasta llegar al 100%. Y se espera que con esta nueva contribución se puedan atraer por lo menos 78.3 billones de pesos de inversión privada que generarían alrededor de 215 mil empleos durante los próximos 10 años. Sin embargo, en el Consejo de Bogotá hay voces que aprueban o hay voces que definitivamente no están de acuerdo con esta nueva, este nuevo proyecto. Una de las personas que aseguró que llegaría a estas instancias legales para tumbar esa reforma es el concejal Ángelo Chiavenato.
2: Hoy ganó la administración de Galán y perdieron los bogotanos. Vamos a ver cuánto tiempo les dura este acuerdo en la jurisdicción contenciosa administrativa. Allá nos vemos, gracias.
1: Ricardo, y es que la administración distrital calcula que en conjunto las medidas permitirán obtener cerca de 1.8 billones adicionales al año para incentivar precisamente esa inversión y generación de empleo. Sin embargo, el disgusto también viene por parte del Partido Centro Democrático, como lo hizo la concejal Diana Diago.
3: Este consejo le da luz verde a la iniciativa de Carlos Fernando Galán, pero se le olvida que afecta a la clase media, el tejido empresarial de Bogotá, con mayor ICA, con más impuestos, con sobretasa bomberil.
1: Ricardo, y es que esta reforma ya fue aprobada en segundo debate, pero al momento de la publicación también debería ser sancionada por el alcalde Carlos Fernando Galán, que se espera que lo haga en las próximas semanas para que empiece a regir desde el primero de enero del año 2027.
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1: ¿Qué pasó con la paleta Drácula?
12: Estaba averiguando porque vi una publicación en redes y tuve miedo, que estaba escasa en Bogotá, pero no, falsa alarma, fue una fake news.
1: No, pero ¿cómo va a estar escasa si estamos en plena
12: apenas
1: época,
12: empezando
1: en temporada alta?
12: Claro, no. Entonces
1: para Halloween, ¿no? La paleta Drácula es la clásica en Halloween.
13: Para Halloween. Claro. ¿A usted lo invitaron a la fiesta?
1: No,
13: ¿no está invitado? Uy, perdón, disculpen, le puse mal tema. Cambiemos el tema, cambiemos el tema.
14: Señor, ¿esa no era la que traía los colmillos?
12: Eso iba a decir, los de caucho.
1: Que ya,
12: esos
1: no trae, ¿no? Ya no trae colmillos, ahora trae
14: ¿era peligroso o qué?
1: Ahora, no sé, pero como estamos en el nuevo mundo, yo hasta no descarto, Víctor, que hayan quitado los colmillos de la paleta porque pueden ser peligrosos. Pero sí, crecimos con eso, ¿no?
12: Alumbraban, ¿no? Sí.
13: Ustedes, los jóvenes, ¿no? Nosotros con boli.
12: Pero bueno, le voy a dar el dato, porque estaba averiguando por la paleta Drácula, preocupada por la supuesta escasez.
1: Me da pena con el exministro Mauricio Cárdenas, que está ahí.
12: Solo un segundito, exministro, para contar.
14: ¿Será que el doctor Cárdenas no se comió una paleta Drácula?
13: Y ahora que estaba en correrías un boli allá en la costa.
12: Para contar que el grupo Nutresa relanzó o va a sacar una edición especial de la paleta Drácula con el influencer, con el streaming Huescol. Esa era la noticia, pero yo pues obviamente alarmada por una supuesta escasez que no es cierta, existe, hay disponibilidad en Bogotá, me fui a buscar la noticia.
13: El de Luis Ernesto debe comer paleta Drácula.
14: No, pero ese es un fanático
1: Matías,
14: absoluto. De
1: Matías
14: hecho,
1: sale del colegio que decían, y todos los días, bueno, dos días a la semana toman.
14: Y en esta época, además, pasan por cualquier tienda de droguería y ven que en las neveras, de cremelado aparece ya el logo de Drácula. Y todo el tiempo, papá, vamos gracia por una paleta. Y confieso,
12: en mi época los colmillos,
13: yo nunca me comí una.
12: En mi época, o sea,
14: se comen solo la mitad.
13: Se comen la mitad, ¿cómo así?
1: Dejen terminar el cuento de Luis Ernesto.
14: Se comen la mitad y lo que más los atrae no es la paleta, son los muñequitos que vienen y los muñequitos coleccionables. Es un éxito de marketing impresionante.
1: Drácula es una paleta de crema helado que ahora es de Nutresa, que hace por lo menos 40 años está en el mercado. Hace unos 3 años se hizo un relanzamiento de la marca, volvió con fuerza, pero sobre todo es muy consumida, yo creo que es de temporada.
13: ¿Por niños?
1: Claro. Sí, por niños y por no niños. A mí me encanta la paleta de Drácula.
13: ¿A usted también?
1: En Halloween. La paleta de Drácula, en nuestra época es de leche. La paleta Drácula en nuestra época tenía de juguete unos colmillos como de vampiro.
15: Que alumbraban en la oscuridad.
1: Y usted se los ponía y entonces jugaba con los colmillos.
14: Usted se volvía Drácula.
1: Hoy no hay colmillos, hoy hay muñequitos. Y por eso Luis Ernesto nos está contando la historia de lo que está pasando
13: de Emiliano
1: con sus hijos. Es una paleta de crema.
14: Son muñequitos
1: que
14: coleccionables.
1: Llena de mermelada, tal vez
12: roja y vainilla.
13: Unos 50 años por ahí.
14: Frutos rojos. Pero es que los muñequitos coleccionables son lo que más llama a los niños. Eso es un éxito de marketing.
12: Los del Dracuverso. Los del Dracuverso.
14: Sí, claro. Son mundos y gomitas.
13: Y pensar que yo lo que como es boli. ¿Por qué no le preguntamos al ministro Cárdenas?
1: 850.
13: No, boli. Hay que preguntarle por el boli.
1: Señor, como pena, ¿no? Señor exministro Mauricio Cárdenas, buenos días.
16: Muy buenos días, Ricardo.
13: Paleta Drácula.
16: Ya quedamos con ganas de comer paleta todos.
1: ¿Pero usted la ha probado?
16: Sí, claro, la Drácula. Eso sí me han dicho. Es que clásica. ¿Y cómo le queda la lengua?
1: Me sorprende que Felipe no haya probado.
13: ¿Tiñe la lengua fuera de todo?
1: Sí. Sí, un poquito. Sí, claro, porque tiene mermelada roja, claro.
13: No, hablemos de economía.
16: Tiene su buen colorante.
1: Y creo que viene cubierta de chocolate.
16: No se ahorra ni colorante.
15: Quiero que viene cubierta de chocolate, pero no le vaya a meter los signos de exceso de azúcar y esas cosas.
13: Yo creo que sí,
15: deliciosas.
13: Habría que hacerlo, no debería dárselo Cárdenas, a los niños.
15: Dejando de lado, cerrando el paréntesis de la paleta Drácula, hablemos de lo que está pasando con la macroeconomía del país, la crisis fiscal y la visita del Fondo Monetario Internacional, la evaluación que comienza a hacer de la economía colombiana. ¿Este es un paso, en su opinión, en la dirección correcta por parte del gobierno del presidente Abelardo de la Espriella?
16: Sí, sin duda. Sin duda porque, a ver, este gobierno arrancó con mucha fuerza y con mucha contundencia en el tema de seguridad. Y eso el país lo tiene contento, no hay duda. Pero hay que aplicar la misma contundencia y la misma decisión, medidas con mucha determinación en el campo económico. Porque somos conscientes del problema. Ya se diagnosticó, ya el gobierno dijo que iba a sincerar las cuentas, se aprobó un presupuesto para el año entrante sincerado. Pero ahora viene lo duro. Y lo duro es empezar a recortar ese gasto, porque no podemos seguir así. Entonces trae a la mesa al Fondo Monetario, que es como un garante, ¿no? Como decir, venga, ayúdeme. Este no es un problema mío, este es un problema que yo heredé. Ayúdeme a resolverlo y deme plata barata. Al final del día es eso lo que hace el Fondo Monetario, prestar barato. Y hoy Colombia está pagando unos intereses altísimos y ahí se puede ahorrar una plata grande bajando el costo de esos intereses. Claro,
15: mire, ayer hablamos aquí a esta misma hora, doctor Cárdenas, con Daniel Wills del Comité Autónomo de la Regla Fiscal, intentando aterrizar la cosa para la gente. Sí, Víctor, ya hacemos las preguntas. Intentando aterrizar el tema, y entonces decía, pues mire, es como cuando usted está endeudado hasta el cuello con unas tasas altísimas y recurre a un familiar que de pronto tiene una herencia. El familiar le dice, yo le presto la plata a una tasa más barata, pero usted tiene que hacer sacrificios. O usted vende el carro, o usted entrega esa tarjeta de crédito que se lo está tragando con los intereses, pero algo tiene que hacer. No le voy a prestar la plata a tasita baja para que usted siga consumiendo igual. ¿Hacia dónde pueden apuntar las medidas que puede pedir el FMI para ese préstamo a una tasa más baja?
16: Oiga, esa analogía, ese símil de las tarjetas de crédito es bueno. Porque Colombia tenía con el Fondo Monetario la tarjeta de crédito platino, o sea, era la perfecta, era la mejor. Se la daban a muy pocos clientes y Colombia era uno de esos pocos países que la tenía. Usted tenía un cupo de más de 8 mil millones de dólares que lo podía desembolsar el día que quisiera. O sea, usted simplemente pasaba la tarjeta por un datáfono y le salían los 8 mil millones de dólares sin ninguna condición, sin ningún requisito, sin ninguna pregunta, sin ningún visto bueno. Eso lo perdimos. Porque el día que el presidente Petro decidió abandonar la regla fiscal y soltar un poco las amarras del control al gasto público y generar esos déficits gigantescos, el Fondo Monetario, en cuestión de segundos, eso fue un sábado, eso fue por allá en el año 2025, simplemente le bloqueó la tarjeta, quedó bloqueada. Dos semanas después se reúne la Junta del Banco del Fondo Monetario y le cancela esa línea a Colombia. Entonces ahora Colombia tiene que ir a pedir que le presten, pero ya no va a ser en esas condiciones y va a ser con un compromiso. O sea, el gobierno va a tener que llevar algo para decir, yo me comprometo a hacer esto. Y esas condiciones, pues son las parte de la negociación. Cuando el presidente de la Estrella dice, vamos a mandar al ministro de Hacienda y al equipo económico a Washington a iniciar conversaciones, es precisamente hablar de eso. ¿Cuáles van a ser esas condiciones? Ojalá que el gobierno simplemente llegue con un plan suficientemente bien hecho, realista, creíble, que el Fondo Monetario diga, sí, yo avalo lo que ustedes quieren hacer y no les voy a pedir nada más. Pero eso no lo hemos visto, todavía no sabemos cómo va a ser el desenlace de esa conversación.
14: Ahora, doctor Cárdenas, usted ha visto también sectores que están rechazando esto, que Colombia acuda al Fondo Monetario Internacional, y sobre eso va mi pregunta para usted. ¿Colombia con esto se va a entregar al imperialismo? ¿Vamos a entregarle el manejo económico al Fondo Monetario Internacional?
16: Naturalmente la izquierda va a aprovechar y va a decir, esa izquierda, sobre todo más mamerta, va a decir que esto es quedar en manos del imperialismo, el imperialismo yanqui, que este es el coco. Entonces van a tratar de usar ese argumento. Pero ¿cuál es la verdad de todo esto, Luis Ernesto? La verdad es, el gobierno lo que está tratando es resolver un problema que heredó y un problema que generaron precisamente ellos, los de izquierda, que empezaron a gastar empleo militante, contratos de prestación de servicios, ampliación de nóminas, subsidios por acá y por allá, sin tener los ingresos, endeudando a Colombia. Entonces, aquí lo que se está haciendo es resolviendo el problema. El coco no es el Fondo Monetario Internacional. El coco son esos líos, esas cantidades de crisis de la salud, la crisis de seguridad, lo mal preparados que estamos frente al niño que heredamos del gobierno pasado. Entonces, pues la izquierda va a tratar de salir a argumentar esa tesis tan tradicional de que es que esto es el imperialismo, pero aquí lo que hay que decir es, mire, esta es la única manera de resolver un problema heredado por cuenta de ustedes, porque dejaron a Colombia sobreendeudada pagando tasas de interés, que fue las que llegó a pagar Gustavo Petro en mayo de este año, del 15%, cuando el Fondo Monetario nos puede prestar al 4%. O sea, qué mejor negocio que le presten a uno barato para pagar créditos caros. Eso es lo que hay que hacer ahora. Tenemos que comprometernos a reducir el gasto público, pues le quiero decir que eso hay que hacerlo con o sin Fondo Monetario Internacional. De lo contrario, estalla una crisis fiscal en Colombia.
15: Eso que están diciendo los que usted llama mamertos, entre ellos el expresidente Petro, doctor Cárdenas, es que supuestamente es lo que ellos argumentan. El plan de ajuste debe venir, por supuesto, acompañado de estos préstamos a unas tasas más bajas, pero dicen esos sectores políticos y sociales que van a acabar con las conquistas sociales. ¿Eso es verdad? ¿Esto viene con ajuste y recortes a los subsidios y con recortes a sectores sociales que hoy están teniendo algunos beneficios?
16: Eso hay que hacerlo bien hecho. Esto no es con motosierra a la Milei. Esto es con un bisturí para ir a quitar esa grasa, pues, donde sobra, donde es derroche y donde no le hace ningún daño al paciente. Por el contrario, le mejora la salud al paciente. Entonces, esto hay que hacerlo con mucho cuidado, pero que me digan a mí que el empleo militante, que se contó por los cientos de miles de personas, incluso durante la ley de garantías, esas personas que llegaban como contratistas de prestación de servicios al gobierno para tratar de influir en el resultado electoral, que me digan que eso es una conquista social. No, ahí sí, esas tesis, eso es lo que argumenta el líder del mamertismo, el líder número uno del mamertismo en Colombia se llama Gustavo Petro. Y eso es lo que él va a salir a decir, a tratar de vender eso como conquistas sociales cuando eso era derroche. Eso es un gasto completamente superfluo, innecesario, que además le hace mucho daño al país porque está financiado con una deuda carísima que vamos a tener que pagar todos los colombianos. Por llevar esos contratistas para tratar de ganar las elecciones, quedó endeudada toda una nación a unas tasas de interés realmente altas.
12: Sí, doctor Cárdenas, en este caso, que no sería un stand-by agreement con el fondo, es decir, como un rescate de última hora ni nada por el estilo, el fondo dicta, o más bien lo que hace es que orienta proyectos de ley para que lo que se negocie coincida con el presupuesto general de nación, con el marco fiscal de mediano plazo, con el plan nacional de desarrollo.
16: Hola, Paola, con los buenos días. A ver, esa imagen del Fondo Monetario como el coco se la ganó bien ganada por allá en los años 80 del siglo pasado, porque llegaban precisamente con esa arrogancia a imponerse y a decir ustedes tienen que hacer ABC sin realmente medir qué estaba pasando y tomarle el pulso a los países y sin tener un buen diálogo con todos los sectores de un país. El comunicado que dio este fin de semana el subdirector gerente del Fondo Monetario muestra el cambio que ha habido en el Fondo Monetario, porque el Fondo había perdido legitimidad y la recuperó cambiando su narrativa, cambiando la forma de hacer las cosas, es decir, entendiendo que hay realidades que son mucho más complejas y que no puede llegar a imponer. ¿Cuál sería el camino ideal aquí? Que el gobierno tenga su propio plan, que el gobierno diga, esta es mi ley de rescate, que todavía no nos ha contado los colombianos en qué consiste y cuáles son los detalles, y que esa ley de rescate que está pensando hacer el gobierno le sirva como la condición que exige o que requiere el Fondo Monetario, que el Fondo Monetario diga, muy bien, ustedes se comprometen a hacer eso, yo quedo tranquilo, no tienen que hacer nada más, pero háganlo. Obviamente estoy diciendo y haciendo. Entonces, que no vengan una serie de imposiciones, que es que tienen que subir impuestos o que tienen que vender empresas o activos, en fin, sino que el gobierno diga, este es mi plan, que sea suficientemente contundente lo que lleva el ministro de Hacienda a Washington como para que se vuelva simplemente con un aval del Fondo Monetario diciéndolo. Nada más.
15: Sí, doctor Cárdenas, perdóneme que se perdió un segundito. Paola, la última pregunta para el exministro Mauricio Cárdenas.
12: Bueno, quiero preguntarle acá al doctor Cárdenas si todo esto nos obliga necesariamente a hacer una reforma tributaria.
16: Pues Paola, ojalá que no, ojalá que no. Yo, si tuviera este tema en mis manos, diría, vámonos con una propuesta súper agresiva, audaz, ambiciosa de recorte de gasto, que no se requieran más impuestos. Primero porque el recorte de gasto es donde está el problema. O sea, el problema fiscal de Colombia no se resuelve con impuestos. Es tan grande que no hay ningún impuesto, ninguna reforma tributaria posible que le cierre a usted el hueco fiscal que hay. Entonces, recorte de gasto. Dos, está demostrado que los recortes de gasto son mucho más efectivos a la hora de generar crecimiento económico, estimular la inversión, que los ajustes fiscales a punta de subir impuestos. De hecho, el subdirector del Fondo Monetario que vino a Colombia este fin de semana fue ministro de Hacienda de Jamaica. Y es famoso internacionalmente porque hizo un gran ajuste fiscal en Jamaica a punta de recortar gastos innecesarios, esos subsidios que son derroche. Entonces, yo creo que él mismo, que va a ser muy influyente en esas negociaciones con el fondo, sabe perfectamente que el énfasis debe estar en el recorte del gasto. Entonces, ojalá que el tema de impuestos no se ponga sobre la mesa, ojalá que el recorte del gasto sea suficientemente audaz como para que con esto el país pueda decir resuelto el problema fiscal. Pero ojo, recortar el gasto implica pisar callos. Porque lo único que es fácil en recorte de gastos es dejar de pagar intereses, es la reducción de intereses. Pero después ya es un tema de medidas que tienen algo de impopularidad.
14: Doctor Cárdenas, el gobierno nacional todavía no nos ha contado más o menos cuánta plata espera pedirle prestada al Fondo Monetario Internacional a través de este crédito, pero por las necesidades fiscales que tenemos, ¿usted se imagina una cifra de cuánto, como para que tenga sentido, algún tipo de sentido o beneficio, acudir al Fondo Monetario Internacional?
16: Yo diría que unos 20 mil millones de dólares, porque esa cifra, primero, corresponde a las necesidades. Lo que Colombia necesita en materia de financiamiento es de ese orden. 20 mil millones de dólares. Dos, si usted con 20 mil millones de dólares que se los prestan al 4% paga créditos que tiene que ya tiene Colombia que están al 14%, se ahorra 10 puntos. 10 puntos en 20 mil millones de dólares son 2 mil millones de dólares al año. Imagínese usted arrancar el ajuste fiscal ya con un ahorro de 2 mil millones de dólares, 7 billones de pesos. Eso es empezar con el pie derecho. Y eso sí, no le dolió nada a nadie. No pisa ningún callo, no levantan polla. Esa es la mejor manera de hacer ajuste fiscal. Ese es totalmente indoloro. Dejar de pagar intereses es algo que todo el mundo va a celebrar.
12: Ahora, doctor Cárdenas, si el dólar ya está barato así nomás, 3.300 ha subido un poquito, pues esto de pensar en que el fondo nos va a prestar 20 mil millones de dólares no puede ayudar a empeorar, por decir algo así, la revaluación del peso colombiano.
16: Bueno, esa plata no entra toda de una sola vez, primero que todo, y dos, una parte se va a quedar afuera simplemente pagando esos créditos caros que están hoy en manos de extranjeros, o sea que en el fondo no es traer 20 mil millones a presionar más el dólar. Y realmente lo que ayudaría a que pare la revaluación en Colombia es que se reduzca el déficit fiscal, porque mientras ese déficit sea tan grande como es hoy, pues va a haber necesidad de financiamiento con el fondo o con el mercado o con emisiones de bonos multilaterales. Entonces, lo importante aquí es reducir el déficit fiscal. Ese es el origen del problema de la revaluación. Porque mientras el déficit sea así de grande, seguirán entrando dólares para financiarlo. Hay que bajar ese déficit y eso va a ayudar mucho a frenar la revaluación.
15: Ahí están las cifras. BTG Pactual habla de una cifra aproximada de 17 mil millones de dólares, que está en el rango de lo que sería el préstamo del Fondo Monetario Internacional. Doctor Mauricio Cárdenas, muchas gracias.
16: Muchas gracias a usted, Ricardo.
15: 908, Aurelio, muy complejo escenario de la situación fiscal del país. No sé si usted está en el grupo de mamertos a los que hace referencia el exministro Mauricio Cárdenas, que se oponen al coco del Fondo Monetario Internacional. Creo que sí.
17: El grupo de mamertos que ubica el ministro Cárdenas no incluye a Petro. O sea, Cárdenas lo primero que se equivoca es en decir que Petro es mamerto porque está contra el Fondo Monetario Internacional.
15: Petro anoche dijo que está en contra de este plan de ajuste.
17: Perdóneme, le recuerdo una cosa, señor Ricardo Espina.
15: Señor
17: Aurelio Suárez, reforma cuénteme. Tributaria de Ocampo y Petro de diciembre de 2022 fue una copia del documento que ese mismo grupo de consulta que vino antier aquí a Colombia hizo para la economía colombiana. Si usted coge la reforma tributaria del año 2022, y se lo dije al doctor Ocampo en un foro en la Academia Colombiana de Ciencias Económicas, dije, usted se copió esta reforma tributaria de este documento del FMI. Entonces, que Petro no empiece a hablar mucho contra el FMI porque su reforma tributaria del 2022 fue copiada del FMI. Sobre eso hay prueba documental, lo he escrito en libros. Y el doctor Cárdenas, yo no sé si se le olvida ese detalle, pero ese es un detalle importante. Ahora bien, hay algo que tampoco dice el doctor Cárdenas en su intervención, que tiene que ver con las declaraciones de Nigel Clark, el señor del FMI, el subdirector que habló ayer.
15: Sí.
17: Correcto. ¿Qué es lo que dice Clark? Si usted lee la declaración de Clark ve el ajuste de las cuentas de Colombia más atraer inversión extranjera. ¿Y eso qué quiere decir? Eso quiere decir que Clark sí ubica el problema no solo en el déficit fiscal, sino en el déficit externo, en ese faltante en las cuentas externas que Colombia tiene y que Clark sugiere por sus declaraciones de ayer que se debe resolver en balanza de pagos sobre la base de sí traer más inversión extranjera. Y esto tiene que ver algo con lo que dijo Paola, porque si la solución es atraer más capital extranjero para ayudar a equilibrar la balanza de pagos, las cuentas externas del país, entonces vamos a seguir propiciando una revaluación de la moneda colombiana. Es decir, es que aquí no va a haber almuerzo gratis, aquí cualquier arreglo va a tener un costo, y puede tener un costo en la tasa de cambio, puede tener un costo en bienestar social, puede tener un costo en intereses, pero ¿qué costo va a haber? Lo que dice el doctor Clark, el subdirector de la FMI, de que lo que Colombia tiene que hacer es atraer más inversión, es traigamos más capital extranjero, con eso cubrimos los faltantes en la cuenta de pagos, y que es un punto en el que ningún economista como Cárdenas hace énfasis. Claro que el problema del empleo militante es gravísimo, pero es tan grave como el de las cuentas externas, y me parece que ahí Clark pone un punto. Ahora bien, para terminar, señor, y atraer esa inversión extranjera, ¿sí va a resolver el problema? Esa es la pregunta, porque nunca al final de
15: cuentas. Esa es la pregunta. 9:11 minutos. Luis Ernesto.
14: Ricardo, oponerse al Fondo Monetario Internacional, porque es el Fondo Monetario, es como oponerse a Bancolombia o a Davivienda, sin siquiera saber cuál es la tasa de interés con la cual nos van a prestar, ni cuáles son las condiciones. O sea, es oponerse al banco, porque sí, eso no tiene ningún sentido. Entonces uno se pregunta, bueno, ¿ha funcionado la intervención del Fondo Monetario, en todos los lugares? Y la respuesta, por ejemplo, en Argentina es que definitivamente no. En Argentina les ha ido muy mal con las recetas de choque que propone el Fondo Monetario Internacional. En otros países le ha funcionado. Por ejemplo, como lo recordaba el exministro Cárdenas, Colombia tenía una línea de crédito muy favorable con el Fondo Monetario Internacional, que fue la que utilizamos en pandemia, y eso fue muy útil utilizarlo, y que el prestavista fuera el Fondo Monetario Internacional, pues antes que algo negativo tenía algo positivo, porque las condiciones eran mucho mejor que en cualquiera en el mercado. Entonces uno se pregunta, bueno, ¿qué le está pidiendo el Fondo Monetario a Colombia? La visita apenas comienza, pero por las declaraciones del señor Clark, uno pues no debería quedar preocupado. Él habla de 5 puntos, habla, por ejemplo, de brindar certidumbre normativa y jurídica, eso creo que le serviría a todos en Colombia. Habla de reducir brechas de infraestructura vial, pues claro que todos los que utilizamos las carreteras reconocemos que para que el país pueda exportar mejor, tenga mejor capacidad productiva, etcétera, necesita mejor infraestructura. A eso no le veo problema. Garantizar la seguridad del orden público, en eso todos podemos ponernos de acuerdo y estar de acuerdo. Y elevar la formación académica y eliminar barreras para la inversión. Yo creo que todo eso es bienvenido. Habrá que ver qué más viene acompañado. Si, por ejemplo, el Fondo Monetario Internacional propone un recorte muy fuerte de subsidios, entienda, familias en acción, o de beneficios a familias de menores ingresos, o, por ejemplo, recortes del programa Colombia Mayor, pues entonces yo sí me opondría, porque claro que el recorte público es necesario, pero si el recorte público es a costa de los más vulnerables en un país que es profundamente desigual, pues me parecería que la receta del fondo no sería la correcta.
15: Paola, vienen decisiones impopulares, lo anticipa Mauricio Cárdenas, que podrían ser incluso combustible para algunos sectores políticos que han anticipado que si esto llega a ocurrir, claro, vendrían manifestaciones, que vendrían protestas, que vendrían lo que ya dijeron desde cuando perdieron la presidencia de la República el pasado 21 de junio.
18: Y lo que vimos hace 4 años en el estallido social, claro, es que mejor dicho es papaya que la tienen ahí. Sí, de hecho, y a propósito de la paleta de Drácula, recuerde usted que en abril del año pasado, cuando el Fondo Monetario nos cancela esa línea de crédito flexible porque nosotros decidimos salirnos de la regla fiscal, escribió el presidente Gustavo Petro que ahí vienen los vampiros, pero los vampiros desaparecen ante el sol, Georgieva, haciendo referencia a Cristalina Georgieva, la directora búlgara del Fondo Monetario Internacional. Entonces, claramente por ese lado, pues la cosa no es fácil, y usted va a tener un sector diciendo que ay, qué horror, qué terrible esto, incluso Luis Ernesto diciendo que a los argentinos les ha ido muy mal con el Fondo Monetario, cosa que no es cierta. Digo, la inflación en Argentina estaba el año pasado al 200% anual y ya la llevan en el 30%. Claro, han sufrido recortes, todo, pero la inflación es el peor impuesto.
15: El sacrificio ha sido duro.
18: Claro, es que Pero es que es el peor impuesto sobre los pobres, la inflación, la carestía, y les ha pasado del 200% al 30% con los recortes de Milei. Ojo, pues, o sea, no es cualquier cosita, es que una cosa es que usted se suba en la mañana al bus y en la tarde le cuesta el doble, allá por lo menos tener una cosa un poco más estable. Eso por un lado. Por el otro, pues hombre, sí, yo creo que aquí de todas maneras pues hay que esperar a ver qué plantea el Fondo Monetario, Ricardo, pero mire lo que nos dijo el doctor Cárdenas, sería llegarle a pedir plata que podría prestarnos a tasas del 4%. Estamos pagando tasas del 13%, ¿qué es mejor? ¿Pagar un préstamo al 13% o pagar un préstamo al 4%? Me parece a mí que lo segundo.
1: No, pues así, sin duda.
18: Eso es como una verdad de perogrullo. Claro, no hay almuerzo gratis, claro, tendremos que cumplir con ciertas cosas, pero creo pues que en la mínima lógica y en el sentido común, una cosa es mucho más barata, claro, que la otra.
15: Fíjese,
18: entonces,
15: Álvaro,
18: pues en buena hora también.
15: Álvaro, el exministro Cárdenas da en el clavo en otro punto importante, y es el cambio de enfoque del Fondo Monetario Internacional frente a lo que eran sus decisiones o sus préstamos, sí, en los 80 y en los 90. Cuando Aurelio, sí, salía a las calles y decían, Alca, Alca, al carajo, y no nos da la gana hacer una... No, eso ha cambiado, mucho. Dice hoy el exministro Cárdenas que el FMI es mucho más focalizado en cuanto a las medidas, mirando el panorama económico de cada país, y no simplemente con el recetario con el que venían en los ochentas, que era muy agresivo, que era obviamente muy odioso.
16: Sí, menos mal estamos en otra época del Fondo Monetario, no en ese de las ajustes estructurales, pues, que desató todos esos estallidos sociales, Egipto, Jordania, el Caracazo, Bolivia, Argentina, Ecuador. Ecuador lleva dos estallidos, luego hasta Grecia, pero esa primera etapa del 80 al 90, sobre todo en América Latina, por la deuda latinoamericana, pasó. Después vino una etapa más sensata del 90 al 2007, y después de la crisis del 2008 el Fondo Monetario Internacional cambió profundamente a políticas mucho más moderadas. Yo creo que el gobierno lo que necesita del fondo es, pues, la plata barata, obviamente, pero sobre todo una credencial que le ayude a generar credibilidad en los mercados, hacia afuera en los mercados, y hacia adentro a ambientar una ley de ajuste dura. La pregunta, y eso lo haría el Fondo Monetario con más sustento y más... La pregunta es hasta dónde iría, si por ejemplo tocaría el tema de pensiones. Pero el tema central está en si el Fondo Monetario, para ayudarle al gobierno, le ayuda también a hacer un ajuste recortando gasto, pero manteniendo la manga ancha en materia de deuda. Porque claro, el fondo le va a decir, pues usted coge mi plata para pagar la deuda cara, pero tiene que ser un esfuerzo de pagar de verdad, no lo que están haciendo, que es echando para adelante el pago de intereses y ampliando la deuda, que es lo que están haciendo muchos gobiernos aún de derecha, que ofrecen austeridad, empezando por Trump. Recorta los ingresos del Estado en rebajas de impuestos, pero dispara el déficit a unos niveles absurdos. Eso han hecho todos, desde Meloni, sí, recortan el déficit fiscal, pero aumentan la deuda. El Fondo Monetario sabe que ahí está la bolita,
1: pero
16: la pregunta es si ayudaría a que el gobierno fuera más responsable en ese tema. Y eso sería lo que le duele al gobierno. Pero pues, de verdad, si vamos a hacer un ajuste estructural, sí, hay que recortar gasto, pero también hay que ser serios en materia de deuda.
13: Sí, pero debemos recordar, Álvaro, por qué fue que llegamos a esta situación. Porque es que está perfectamente claro que el nivel de sobreendeudamiento a unas tasas casi de usura...
15: No, pues el 14%.
13: Pues es la que tiene al país hoy, sí, en este
16: claro,
13: problema.
16: El gobierno, si usted mira las gráficas, el Estado colombiano viene incrementando la deuda duro desde Santos menos, luego con Duque durísimo, y luego con Petro más
13: pandemia,
16: duro aún.
13: Duque
16: entonces, este problema es de más de una década.
13: Por eso es que hay que cortar el ciclo.
15: Sí, ahora.
17: No, pero sin lugar a dudas, agravó, el aumento de la deuda.
15: Se agravó en el gobierno de Gustavo Petro.
17: No, Álvaro, el gobierno de Gustavo Petro recibió una deuda de 805 billones de pesos.
15: ¿Y en cuánto la dejó?
17: El 7 de agosto del año, y la dejó en 1.200 billones.
15: Imagínese usted.
17: Aumentó el 50%, 4%. Y el costo fue altísimo. Y hubo operaciones. No se le olvide, Álvaro, que hay unas operaciones de deuda. De las directas con el crédito PINCO, que están siendo investigadas hoy en la Procuraduría, a Ávila y al señor Cuellar, a los responsables, de esa operación. No, el manejo de eso fue absolutamente desastroso. Irresponsable. Fue malo. Es más, el mismo doctor José Roberto Acosta, que fue director de crédito público 3 años en el gobierno de Petro, ha criticado el manejo de esa deuda del último año ya de manera abierta y de manera clara, lo está poniendo
15: en sus trinos. Eso tenga alcances penales. No sé. Eso tiene
17: muchas dudas.
15: Bueno,
17: claro, la Procuraduría está. No hubo subasta.
15: No hubo subasta. Algo tendría que hacer la Fiscalía, ¿no?
17: Ricardo, es que no hubo ni subasta pública. Fue un crédito a dedo de 6 mil millones de dólares a unas tasas altísimas. Eso fue grave.
15: Todo muy opaco.
17: Entonces, pero quisiera enfatizar una sola cosa,
15: para concluir.
17: Fíjese usted que el doctor Clark, el del FMI, insiste en el punto de la balanza de pagos, de las deudas externas del país,
15: pero también,
17: de las cuentas externas de
15: Colombia. Pero también insiste en las reformas y en la inversión social, Víctor. Dice,
14: sí, mire, Aurelio, me parece interesante de los pronunciamientos que ustedes ya han destacado de este señor Clark, muy importante en el Fondo Monetario Internacional, que acaba de visitar a Colombia, y dentro de ese pronunciamiento dice lo siguiente: conforme avancen las reformas, será fundamental mantener la atención en el gasto social prioritario y el apoyo a los hogares vulnerables para garantizar que los beneficios de un mayor crecimiento se repartan de forma generalizada. Mensaje del Fondo Monetario Internacional al gobierno colombiano a la hora de pensar en estos ajustes fiscales. Ojo con la gente vulnerable.
15: La controversia política sobre esta misión del FMI a Colombia apenas comienza. Marcela Peña.
19: Sí, señor Ricardo, comencemos por las críticas que vienen desde el pacto histórico. Acaban de emitir un comunicado diciendo lo siguiente: Colombia no necesita entregarse al FMI para financiar el presupuesto del 2027, necesita voluntad política para cobrarle más a quien más tiene y dejar de usar al pueblo como una garantía de deuda de los más ricos. Acudir al Fondo Monetario Internacional no es una necesidad técnica, es una decisión política de un gobierno que prefiere endeudar a la nación antes que tocar los privilegios fiscales de las élites. Sin embargo, tengo aquí también la reacción de José Antonio Capo, el primer ministro de Hacienda de la administración de Gustavo Petro. Dice el economista: me parece bien que el gobierno dialogue con el Fondo Monetario Internacional sobre su política fiscal. No tendría sentido, sin embargo, pedirles un crédito con condicionalidad. Lo que es conveniente es tener de nuevo la línea de crédito flexible, la tarjeta VIP de la que venimos hablando aquí desde hace un tiempo y que se perdió en el gobierno anterior. Otros analistas y expertos se están enfocando en el cómo, en cómo sería esa ayuda del Fondo Monetario Internacional a Colombia. Luis Fernando Mejía, de Lumen Consultora, dice hoy que si las conversaciones actuales prosperan, lo más posible es que el gobierno busque un programa parecido al de 1999, un acuerdo multilateral con meta, multianual, perdón, con metas fiscales y estructurales verificables. Más allá de los recursos, el principal valor de un programa de este tipo sería darle un sello externo de credibilidad al plan de ajuste fiscal. Un acuerdo con metas verificables y revisiones periódicas puede ayudar a anclar las expectativas de los mercados sobre la trayectoria futura del déficit y la deuda pública. Un tema que es bien importante, porque tenga presente que entre más nos crean en los mercados el plan de ajuste fiscal, pues menos tasas de interés nos van a cobrar. Un tema con el que también coincide la directora de ese desarrollo, Marcela Meléndez, quien dice que aquí no es solamente importante el apoyo en dinero que pueda entregarnos el Fondo Monetario Internacional, sino sobre todo su asistencia técnica. Los dejo con una cifra sobre el incremento de la deuda en la era de Gustavo Petro. Según cálculos del analista Felipe Campos, Petro subió la deuda en 10 puntos del PIB. Lo que sucede es que como el dólar ha bajado, el peso relativo frente a la economía, pues no muestra el incremento de ese endeudamiento, pero en dólares la deuda ha crecido cerca de un 50%. ¿Qué viene ahora este 20 de octubre?
20: octubre debe estar aprobado el presupuesto de 2027 en el Congreso de la República. El gobierno había dicho que a finales de este mes, es decir, esta semana, presentaría al Congreso su ley de rescate económico, la ley de ajuste con la que pretende recortar 40 billones de pesos al gasto. Lo más probable ahora es que esa presentación se retrase hasta que termine la discusión del presupuesto. Otras medidas de ajuste, según el ministro de Hacienda Miguel Gómez Martínez, estarían en el Plan Nacional de Desarrollo que se entrega al Congreso en febrero próximo.
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15: Mucha atención, 9:28 minutos. Acaba de atentar contra la vida de John Jairo Torres, exalcalde de Yopal, Felipe. Seguramente el nombre no le dice mucho, John Jairo Torres.
13: Sí, John Calzones, ¿no?
15: John Calzones.
13: Alias John Calzones.
15: Condenado, María Camila, por urbanización ilegal.
12: Claro, en el 2017, condenado a 3 años y medio por ese delito de urbanización ilegal a ese hombre que fue alcalde de Yopal. Le decían John Calzones porque antes de entrar en la política,
15: comenzó vendiendo
12: vendía ropa interior femenina.
13: Claro. Cascos.
12: Su negocio, sí, su negocio
15: John
12: se llamaba
15: Calzones.
12: Caricias Íntimas.
15: John Calzones, que ha sido víctima de un atentado hace minutos en la ciudad de Yopal. Camila Carvajal.
0: Sí, señor Ricardo, atención, es una noticia que está en desarrollo. Acabamos de confirmar que efectivamente se ha producido esta mañana un atentado en la ciudad de Yopal. La víctima de ese atentado es John Jairo Torres. Ese nombre no le dice mucho ni a usted, ni a los oyentes, ni a la gente de Casanare, pero es un hombre muy importante en la política de ese departamento, porque estamos hablando de John Calzones. Efectivamente es el alias, o mejor, el apodo que tiene en la región, producto de, antes de llegar a la política, tener una empresa de ropa interior femenina. Inicialmente nos han confirmado que tendría al menos 4 disparos, y que por eso ya fue llevado de urgencia, lo están atendiendo en el Hospital Regional de la Orinoquía, con 4 tiros producto de este atentado. Y hay también ya un pronunciamiento, el que acaba de hacer el gobernador de ese departamento, César Ortiz. Abro comillas, he recibido por parte de la policía la lamentable noticia del atentado contra el exalcalde de Yopal, John Jairo Torres. Información entregada por las autoridades es que ya se encuentra capturado el presunto responsable de estos hechos. Elevamos nuestras oraciones a Dios por la pronta recuperación de John Jairo y pedimos fortaleza para su familia en este difícil momento. El atentado ocurrió en Yopal. Este hombre, recuerde además, que fue elegido alcalde en el año 2015. Sacó 24.515 votos y en ese momento el país lo conoció porque fue un alcalde que elegido no pudo ir a Plaza Pública a celebrar el triunfo porque ya estaba preso en La Modelo. Estaba allí desde el 14 de octubre del 2015. Sin embargo, después quedó en libertad, fue alcalde de Yopal en el 2016 y en 2017 suspendieron justamente su elección producto de la condena y del proceso que tenía pendiente. Es la situación a esta hora de John Calzones, que recordemos además estuvo en estos líos con la justicia y estuvo preso porque fue acusado de fraude y de urbanización ilegal, que fue además un hecho que él mismo usó para hacer campaña política. Lo acusaron y lo condenaron por parcelar y venderle a familias de bajos recursos un lote de 140 hectáreas que había sido incautado en 2012 por el gobierno colombiano a un narcotraficante. Calzones vendía cerca de 10.000 lotes en esa zona del país y esa era la investigación que lo estuvo preso, que obligó a que solo pudiera ser alcalde un año. La noticia a esta hora es el atentado en su contra. Se espera, una vez sea atendido y estabilizado un parte de salud allí en el Hospital Regional de la Orinoquía, también se prepara ya pronunciamiento de la gobernación del departamento.
15: Nos informan, Camila, que el atentado ocurrió en la finca La Selvita, de propiedad de John Calzones, en La Aguafilla, sector de Yopal. Se encuentra bajo pronóstico reservado y, como usted nos decía, hay un capturado, aparentemente es un menor de edad. 9:32, hablando de noticias de orden público, fue asesinado en zona rural de Palmira, muy cerca de Rosso, un joven, hijo del líder político y social Luis Enrique Chávez y sobrino de un representante a la Cámara, de Luis Alfonso Chávez. Hugo Mario.
1: Ricardo, el asesinato de esta persona se produjo en el corregimiento de Rosso, zona rural del municipio de Palmira, en el departamento del Valle del Cauca. Hace dos horas la policía confirmó que Joan Chávez Caicedo, de 26 años, fue ultimado a disparos por hombres que se movilizaban en una motocicleta cuando compartía con otras personas en la vereda La Torre. De acuerdo a la información oficial, Chávez Caicedo es sobrino del representante de la Cámara del Partido de la U por el Valle del Cauca, Luis Alfonso Chávez. El crimen, de acuerdo también a lo dicho por la policía, Departamento Valle, estaría relacionado con actividades que realiza este joven como miembro de una barra del Deportivo Cali. Es un reconocido líder barrista del equipo verde y blanco y por esa razón habría sido atacado a disparos, de acuerdo a esa primera versión, en Ricardo.
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6: En Blue Radio son las
12: 9:34 minutos de la mañana. Yopal tiene 29 grados de temperatura.
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13: 9:35, información económica en Mañanas Blue. Los llamados de ahorro de energía por el fenómeno del Niño parece que no están calando entre la población colombiana, además porque es muy difícil en medio de las altas temperaturas. Al contrario, el consumo de energía está creciendo. XM reporta que la demanda, el consumo de energía durante agosto creció 6,75% y de las 10 regiones del país, la que tuvo mayor consumo de energía fue el Caribe. De hecho, adelanta XM que ya en septiembre se han registrado consumos históricos de energía asociados a condiciones de altas temperaturas en el país. De otro lado, ACIPET revela también su monitor energético mensual con otros datos interesantes. Por ejemplo, la participación de gas importado dentro de lo que estamos consumiendo los colombianos ya alcanza una cifra del 33,79%. Eso ocurrió en agosto. Casi el 34% del gas que consumimos ahora es importado, cifra que viene incrementándose desde que perdimos la autosuficiencia en gas. Y tras una asamblea de accionistas del Grupo Energía Bogotá, en más información, se le aprobó a la compañía iniciar los trámites para registrarse ante la SEC en los Estados Unidos con el propósito de listar sus títulos en Wall Street. Si todo sale bien, el Grupo Energía Bogotá sería la quinta compañía colombiana listada en un mercado de valores estadounidense. Son muy pocas las empresas que han llegado al mercado más grande del mundo, como Ecopetrol, Grupo Aval, Bancolombia, entre otras. Estas son algunas de las más recordadas. Indica el Grupo Energía que esto le permitirá diversificar su base de inversionistas, fortalecer la liquidez de su acción y ampliar sus alternativas de financiación. ¿Cómo amanece el dólar? Tuvo una apertura en 3.365 pesos, el mínimo de la jornada 3.338, el máximo 3.365, cotización promedio 3.349 pesos, prácticamente el mismo valor de la tasa representativa del mercado vigente para hoy, pero vemos que todas las operaciones ya se han registrado, por lo menos hasta las 9:38, sobre la barrera de los 3.300 pesos en Colombia.
15: Víctor, gracias. Víctor, ¿usted cree en sondeos? ¿Cree en estudios?
13: Sí. Depende pues, si tiene una base científica sólida, una muestra importante, sí. Yo sí creo
16: depende
13: en los
16: estudios. Depende quién los haga, porque por ejemplo, si los hace Cifras y Conceptos, no hay que creer.
15: ¿Usted no le cree a Caballero?
16: No, pues se acuerda cuando Caballero,
15: hombre,
16: en la campaña presidencial de Germán Vargas Lleras lo puso de primero con no sé cuántos votos y ni sacó un millón de votos.
15: No, pero
16: Caballero. No, hay gente que no le cree. No.
13: Bueno, yo tengo que decir.
17: En estas elecciones no le fue muy bien.
15: Le respeto su opinión.
13: Yo en este tengo que decir que el único sondeo que no creo.
16: Solo hacer un paréntesis.
13: Es lo que hace Ricardo Espina cuando me quiere funar a mí.
16: No, pero los sondeos
15: son distintos de las encuestas.
16: Son distintos de las encuestas.
13: Y de los estudios,
16: Él está hablando de un sondeo.
15: Claro.
13: De un sondeo, claro.
15: Esto es, aunque yo no sé si esto es sondeo o encuesta, Víctor, es que le estoy preguntando. Porque hay un estudio que reveló las 23 marcas más queridas por los colombianos.
13: Ah, bueno.
0: Ah, ese se realizó por medio de 2,400 encuestas en las principales ciudades del país.
15: Esta es una encuesta.
0: Sí, combinando una medición presencial y también una medición online. Sí, es un estudio, un indicador desarrollado por Cluster Research, que ya ha hecho dos mediciones, revelando, Ricardo, en 2025 y ahora en el 2026, el famoso Brand Love Index, que revela las marcas más amadas en Colombia.
15: No me suelte los resultados.
0: Amadas por los colombianos.
15: Voy a hacer un sondeo, un sondeo en la mesa. ¿Cuál es la marca más querida para usted, Felipe?
0: Pero espere. No es la marca más recordada, sino que es una marca
13: amada.
15: Querida, del corazón.
0: Que usted la ama, que tiene un vínculo muy cercano con ella. Y no solo es la marca que usted más está recordando, la que tiene en su mente.
13: Cercano.
15: Pues con cariño, que usted tenga nostalgia, que recuerde.
13: Tal vez Alpina.
15: ¿Alpina?
13: Sí.
15: ¿Alpina está en la lista, Víctor?
0: Sí, señor. Sí, está en la lista.
15: Está en la lista.
13: Tal vez Alpina.
15: María Camila, ¿cuál es su marca querida? Si usted piensa y dice, mire, a mí hay una marca que me genera un vínculo, me emociona, me da nostalgia.
13: Colombia Quincena.
15: ¿Alguna? No estaba en Colombia, pero sí está en X, ¿cierto, Víctor?
0: Sí, Bancolombia estaba el año pasado. Sale de este top de marcas, pero permanece en X.
13: No, ha mejorado
15: mucho. ¿La corché?
12: No me corchó. Es que yo le había dicho a usted Alpina, pero le voy a dar otra.
15: Ya se la quitó, Felipe.
20: Se la quitó.
12: Sí, me la quitó.
15: Drácula.

0: Es de Krebs,
1: Krebs está, Víctor.
0: Pues Drácula es una marca sí, de
1: Krebs está, pero fíjese que sí.
2: Krebs and Waffles está muy amada y eso se puede ver en las filas que hacemos los colombianos para
1: ya, entrar. Ya hay hasta filas en el Krebs de Madrid, imagínese, en España.
3: Sí.
1: Juan Camilo.
2: Exportamos
1: marca,
2: las filas.
1: Marca querida, marca amada.
4: Yo sí me voy con Ramo. Feliz cumpleaños, amiguitos. Les desea Pantero desde chiquito.
1: ¿Está o no está Grosso?
3: ¿El gansito?
2: Ramo, el gansito, venga. Claro. Ramo sí está, sí, claro.
1: Ramo está, es Santiago.
2: Una marca.
1: Claro.
5: Una marca querida. Es, no sé si clasifique como marca con lo que están diciendo acá, pero la chocolatina Jet, o en general.
3: Claro, sí,
5: claro. Las chocolatinas de la Nacional de Chocolate.
3: Yo
2: no sé. No, y ahí, y esa es la principal observación o reclamo que le tengo a este estudio.
1: No está.
2: No está la chocolatina. No está la chocolatina Jet. Está otra chocolatina.
1: ¿Cuál?
2: ¿Cuál?
5: La Jumbo.
2: Jumbo. Chocolatina Jumbo.
1: Jumbo Jet, deliciosa.
0: Ah, pero eso es
4: la Jumbo Jet.
0: Sí, es lo mismo.
1: Es la Jumbo Jet.
2: Pero sí, pero no, es que yo...
0: un poquito diferente.
1: No, no, la Jumbo tiene maní.
2: ¿Tiene maní? Ah, bueno. Sí, sí, yo pensé que iba a estar la Jet de toda la vida, la de los cuatro cuadritos.
1: No hay nada más adictivo que la Jumbo Jet. Usted después de las 6 de la tarde
3: se asusta. Lo normal.
1: Delicioso.
2: Yo me quedo con la Jet tradicional.
3: Sí, la Juan Valdés.
1: ¿Juan Valdés está, Víctor?
5: Debe estar.
2: Pero por su claro, sí está.
1: Claro. Marca muy querida por los colombianos.
0: Yo también iba a decir chocolatina Jet, lo digo, qué barro, oye, voy a demandar.
3: No sé, oye, Bon Bon Bun, eso es colombina, eso es colombina.
0: Colombina debe estar.
3: Arturo Calle, me recuerda, me da nostalgia el día del padre, no sé si este.
2: No está,
1: no está Bon Bon Bun.
3: Arturo Calle, colombianísimo.
2: Pero si es... ¿Por qué es preferida suya, María Camila? Sí, está Arturo Calle.
3: Porque
2: Arturo es solamente para
3: sí,
2: hombres.
3: Sí,
2: pero
3: para
2: ya tiene una línea muy importante femenina y también para niños,
1: claro,
2: ¿no?
1: Ya abrió dos líneas de negocio. Luis Ernesto, ¿cuál es su marca querida?
6: Marca querida Alpina. Aquí somos consumidores permanentes de lácteos. El queso es delicioso, el queso campesino
1: Alpina
6: es
1: buenísimo.
6: Los cumis, los yogures,
3: todo. Yo en esa línea, pero Colanta.
1: Ah, va.
2: Colanta sí, está.
1: A mí me gusta mucho Colanta.
0: Creo que sí.
2: No, no está Colanta.
0: Oiga, ¿y Postobón?
2: Tampoco está Postobón.
1: No está Postobón.
2: Hay una bebida gaseosa, pero no es de Postobón.
1: Bueno, suelte la lista. Suelte la lista.
0: Una romana.
1: Es que yo creo que no está por ranking.
2: No es un ranking.
1: No es un ranking.
2: No es un ranking y el orden que le voy a dar no significa que
1: sea
2: el orden de importancia.
3: Jabón Rey.
1: Pero no le quemen la lista a Víctor, déjela que la dé.
3: No, es que no se le está soplando un oyente porque el Jabón Rey hace parte de la nostalgia.
1: Antes de
2: que las quemen todas.
1: Le está haciendo soplando un oyente que tiene el listado en la mano.
0: Pero la encuestadora Rey lo utilizan, es una cosa impresionante.
3: Para imprescindible
0: en las casas del colombiano. O sea, para bañarse, para la ropa, para los pisos.
1: De champú.
2: Desde que tengo memoria existe el Jabón Rey.
3: El skincare, el famoso
1: skincare.
2: Para la caspa.
1: Grosso listado.
0: A ver, Grosso.
2: Alpina.
1: Sí.
2: Arroz Diana, Natura.
1: Sí.
2: Natura, esto es. Esos son
3: los
2: cosméticos.
3: Sí.
2: Son productos.
3: Cosméticos,
1: sí.
2: Coca-Cola.
1: Sí.
2: De hecho, Coca-Cola está entrando en el ranking 2026. Águila. Por supuesto.
0: Nafri. Nafri.
3: Sin igual.
2: Acev.
3: Sí.
2: Estos son electrodomésticos. Ramos, infaltable.
1: Acev está en Medellín, ¿no? Acev es muy
5: atlético.
1: Bueno, siga. Ramo.
2: Ramo, Krebs and Waffles, sí, como les decíamos. Claro. Nequi, no estaba en Colombia, pero sí está en Nequi. Y está Nubank de David Vélez.
1: Entra Nubank.
2: Sí, señor.
1: Siga.
2: Seguro Sura.
1: Sí.
0: Sí.
2: Uy, hay una en la que todos vamos a coincidir, creo. Frisbee.
3: Uy,
1: sí. Suscribo, claro.
3: Nadie lo hace, pero como Frisbee lo hace.
2: Nadie lo hace como Frisbee lo hace.
3: Frisbee.
2: Oye, hombrito, Frisbee.
1: Frisbee que empezó en Pereira haciendo una pizzería, ¿no, Aurelio?
0: Sí. Claro, sí, claro. De Alfredo Hoyos Mazuera fue el creador de ese. Tiene, ya se dio cuenta, ¿no? En el último reporte de la industria de alimentos que trae la revista Dinero de las 5.000 empresas, Frisbee encabeza la de alimentos procesados, por encima de cualquier otra. por encima de
1: cualquier empezó vendiendo pizzas.
0: Pero por el
6: y es una, que una marca muy querida.
7: No, sí, sí, sí, por el sabor. Sí, claro. Es muy rico.
6: Felipe, a estos congresos que...
0: Ahí, póngame en eso.
6: A estos congresos que vamos a cubrir a veces, a Andy, a Sobancaria, llevan al pollo frisbee y se da una vuelta.

0: perfecto. Se nos imagina la,
1: sí, la mascota, la locura que desata el Fosbo, el pollo frisbee, y cómo la gente quiere esta marca.
2: Esa historia es otra, interesante. Siga.
1: Otra, Toto.
3: Ay, también. Claro,
1: ¿quién no ha tenido un producto Toto?
2: Sí,
1: sí, sí. Son sí, buenas paletas. Sí. A mí me gustan mucho las gorras.
3: Le di
1: a
3: Felipe una chaqueta
1: también.
3: Hace unos días.
4: A mí las chaquetas me encantan.
3: Buenísimo.
2: De la familia Burstyn. Sí. ¿No, don Víctor?
4: A mí las chaquetas Toto me encantan. Sí, me parecen, como dirían las mamás, vestidoras.
5: Vestidorcitas.
4: Vestidorcitas, sí.
2: Es una gran marca.
1: Entra a esta medición Jabón Rey. Ya lo mencionaba.
3: Sí.
2: Le estaban soplando para Camila.
1: Dentro de las marcas más amadas.
4: No hay cómo reemplazarlo.
3: No hay.
4: Viviana, que es la empleada que yo tengo hace muchos años, que es la que me maneja las órdenes, esa vaina que yo tengo, el toque y no sé qué. Jabón Rey. Un día le llevé otro parecido a Jabón Rey de otra marca.
1: No. Es que han intentado imitarlo, ¿no? La mano. No,
5: yo lo uso líquido. Yo lavo allá la ropa con líquido.
4: No, don Feli, sí. Jabón Rey.
2: Se usa para tapar goteras, se usa para hacer.
4: Para hacer exorcismo.
2: Para mucha cosa.
4: Para todo.
2: Enrique, hablando de Toto, en España también tiene un mercado gigantesco.
6: Yo creo que es indiscutible. Marca. Indiscutiblemente es la marca colombiana que más presencia tiene en el mercado español. O sea, no creo que haya una marca igual. O sea, no hay que irse sino a la puerta de cualquier colegio, el que sea, está inundado de maletas, todo, de mochilas. Pero es una cosa increíble.
4: Hoy tengo una chaqueta Toto.
2: ¿A ver usted?
1: Sí.
3: La azul.
4: Claro.
1: Ah, pero no la tiene puesta.
2: Toto, pero... No, pero la tiene ya.
3: No,
2: es que,
3: la trajo.
2: Es que empezó a subir la temperatura.
5: Sí, es que acá en el comete galón.
3: Estamos llegando.
5: Si estoy en un poco.
4: Son económicas comparado con el resto de ropa.
2: Sí, pero son muy buenas. Y son gran calidad.
4: Y son vestidorcitas.
2: ¿Sí? Son vestidorcitas.
3: Buena, bonita y barata. Estamos
2: Víctor,
3: llegando
2: más. Terminemos la lista, por favor.
1: Otra que entra de uno. Oiga, de uno como...
4: También. Me gusta esa marca.
1: Ha ganado participación.
4: Yo paso por de uno a diario.
2: Ya les conté que abrieron un D1 en el 85 con
4: 11, pero el de
2: gigante. Sí, señor. Bueno, en Bogotá, siga.
1: Cali.
2: Electrodomésticos.
3: Sí, claro.
1: Sí, señor.
3: Eso
1: es Chocolatina Jumbo.
2: Eso es Manuel Santiago Mejía.
3: Es buena, pero
4: yo nunca,
3: es
4: si es buena marca, yo nunca he comprado
3: una. Sí, es Manuel Santiago Mejía.
2: Sí, es Corbeta.
3: Sí, es Corbeta. Pero es electrodomésticos y muy buenos, le digo.
7: Son buenos.
3: Licuadora,
7: sanduchera.
2: Siga, sí. Don Víctor.
1: Chocolatina Jumbo yo preferiría otra, sí.
2: Siga.
1: Aunque es de Nutresa también, ¿no? Samsung.
5: Me gusta. Buena marca,
7: sí. De tradicional.
2: De televisores, sí. Para mí, televisores, sí.
4: Para mí, televisor Samsung
2: es bueno. Inigualable.
3: Lavadora también.
2: Siga.
3: Buena.
7: También.
1: Cine Colombia.
2: Cine Colombia también de la casa. Sí. De uno y Cine Colombia de la casa. Claro que sí.
1: Arturo Calle.
2: Arturo Street. Definitivamente.
1: Sí, señor. Sí. Don Arthur. 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
2: Sí.
1: Por encima de otras plataformas muy populares, ¿no? 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
2: Víctor, tú concluyamos porque ya voy.
1: Quedan dos marcas, Juan Valdés
2: de la selección Colombia. Juan Valdés, que ya lo habíamos dicho, sí.
1: Sí, oiga, no reemplazaron a Juan Valdés, ¿no? Bueno, ahí nos queda como en el tintero el tema.
5: Al personaje.
1: Al personaje. Sí, falleció hace unos años, no, el que acompañaba a Conchita. Pues,
4: ¿por qué lo van a reemplazar?
1: No, pues, siempre no, había un actor que hacía Juan Valdés en las actividades y en los eventos.
4: Un recordatorio, el viejo ahí con su bigote y su
1: bacho. Sí, al viejo no lo reemplazaron. Y Col Subsidio.
4: Sí,
1: también. Ese es el ranking. Arango, son las 23 marcas más amadas.
2: 950
1: los colombianos.
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9: Avanza este martes, seguimos aquí en Blue Radio. 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
3: 9:53 a.m. Otros datos interesantes ahora sobre las transacciones con dólares digitales por cuenta de los colombianos. Esto de acuerdo con cifras de la plataforma ARC. El análisis muestra que los usuarios están manteniendo cada vez más dinero en dólares digitales. Cuando el dólar se encuentra en niveles relativamente bajos frente a su comportamiento reciente, el volumen de compra en dólares aumenta casi un 19% y el número de compradores crece 12%. Cuando el precio sube, el volumen de compra cae 10,5%, mientras que las ventas aumentan casi un 20%. Sin embargo, entre agosto del año pasado y agosto de este año, el saldo medio mantenido por los colombianos se incrementó en 3,4 veces. Además, por lo menos en esta plataforma, Colombia pasó de tener una relación predominantemente receptora de recursos del exterior a acercarse a un equilibrio entre el dinero que entra y el que sale. En agosto de 2025, por cada colombiano que enviaba dinero al exterior, había 1,76 que recibían recursos. Un año después, la relación se ubicó prácticamente en 1-1.
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16: Ya a esta hora tenemos información importante para nuestros oyentes. 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
18: Desde Filadelfia a esta hora en el entrenamiento de la Selección Colombia, Juan Camilo, ¿cuánto lleva la Selección Colombia en este entrenamiento?
20: Va a cumplir, Ricardo, 15 minutos la Selección de Colombia de entrenamiento. Están apenas calentando los jugadores en el centro de entrenamiento del Philadelphia Union. Estamos viendo acá muy cerca a los tres guardametas, Álvaro Montero, Kevin Mier y Aldair Quintana. Están haciendo trabajo de arquero. En este momento está Aldair Quintana. Y veo dividido en tres grupos al equipo de jugadores de campo. Uno conformado por los que fueron titulares en el partido frente a la Selección de México. Ya están próximos a retirarnos. De hecho, ya nos está diciendo el equipo de prensa de la Federación Colombiana de fútbol que no salgamos. Solo son 15 minutos para la prensa, pero bueno, aquí estamos viendo estos 15 minutos en los que básicamente vimos calentar a la Selección Colombia previo al partido frente a Paraguay del viernes.
18: Sí. ¿Cuál es su sensación, Juan Camilo, de la Selección Colombia del partido contra México?
20: Contra México, pues a ver, el profe Lorenzo sabíamos, o por lo menos pensábamos, que no iba a ponerse a probar en ese partido. Lo hizo en la segunda mitad, le dio la oportunidad a Viveros, a Velázquez, para que debutaran en la Selección Colombia, pero sabíamos que iba a salir con la suya, con un 11 titular conocido. Solo uno de los 11 titulares no fue al Mundial, que fue Álvaro Angulo. De resto, todos fueron a la Copa Mundial. Cabe la posibilidad de que en estos próximos partidos tal vez pruebe un poco más, ya que no son los primeros de la gira.
18: Muy conservador Lorenzo, siempre con la suya, ¿no?
20: Sí, a él no le gusta probar.
21: Pero es un arranque apenas, tranquilos, hay
18: no
21: que...
18: No es proclive a los cambios. Yo creo que con mucho dolor le dijo adiós a James Rodríguez, y eso porque James no quiso volver. Si no, ahí estaría entrenando, no tengo ninguna duda de que ahí estaría James Rodríguez.
20: Claro, claro que vea que dicen que James se olía, pensaba ya que no iba a tener posibilidad, ni iba a tener cabida, y que por eso dio un paso al costado, pero sí, la verdad fue conservador. Ahora sí cambió el estilo, y eso también se entiende, porque jugó sin enganche, tres mediocampistas, tres jugadores adelante. Vamos a ver si cambia el esquema o si lo mantiene pensando en el partido contra Paraguay.
18: ¿El partido a qué hora es, Juan Camilo, el viernes?
20: Contra 7 Paraguay? De la noche, 7 de la noche hora colombiana, 8 de la noche de Nueva Jersey, el viernes.
18: Pues ahí estaremos con Juan Camilo Vargas y el equipo deportivo de Blu Radio con este segundo amistoso de esta gira de la Selección Colombiana de Fútbol. 10 de la mañana y 2 minutos. Antes de saludar al representante Daniel Briceño Felipe, hay datos de otros municipios.
21: Cuénteme.
18: Sobre la situación del expresidente Gustavo Petro, que sigue buscando un hogar, sigue buscando dónde vivir.
0: Pero ya había encontrado por lo menos un hospedaje que le, ahí, como comentamos ayer, de una casa que le prestó, entre comillas, su exministra Morales.
18: Sí, pues hay desarrollos en torno a la cosa. Nos han llamado los vecinos a contarnos qué es lo que está pasando con el ilustre huésped que tienen ahora en esa zona de La Calera, a quien usted tenía toda la razón. Le dijeron, usted no puede entrar aquí todos los carros de no, su esquema sí, de seguridad. Evidentemente, tiene que dejarlos afuera. Camila Carvajal.
1: Sí, señor Ricardo, este es el desarrollo de la historia que nos contó ayer Felipe Zuleta alrededor del expresidente Gustavo Petro. Efectivamente, nos han llamado desde el Consejo de Copropiedad, no de una, sino de las dos urbanizaciones que tienen de vecino al expresidente de Colombia. ¿Por qué le hago esta claridad? Porque hay dos urbanizaciones que están metidas, relacionadas con la decisión del expresidente Gustavo Petro de vivir allí en la vía La Calera. Una es Bosques del Encenillo y otra es Prados del Este. La casa en la que está viviendo el expresidente Gustavo Petro es la L7 de Prados del Este, que es la casa de todo el límite de Bosques del Encenillo. Y ya se tuvieron que reunir para tomar unas decisiones, por ejemplo, alrededor de la seguridad, no solo del propio expresidente, sino de la vida misma de las urbanizaciones, porque nos cuentan los vecinos, pues su esquema de seguridad es tan robusto que ya estaba causando problemas en la entrada, en el manejo día a día de los conjuntos residenciales. Han tomado la decisión que allí, en Prados del Este, solo le permitirán el ingreso de dos de sus camionetas como parte del esquema de seguridad. Las otras deberán esperar la seguridad del expresidente desde los alrededores justamente de esta urbanización, y han ya también pedido información de en calidad de qué llegó al apartamento. Pues nos cuentan desde el Consejo de la Copropiedad que la dueña del apartamento, que efectivamente es la ex ministra de Comercio, notificó diciendo que era un huésped. Se preguntan los vecinos cómo un huésped con trasteo, porque desde hace 5 días continúa el ingreso de cajas para esa casa, en la que incluso ya han visto al expresidente en el balcón, en las ventanas, en su nueva casa.
18: No sé si desde esa misma casa habrá grabado su réplica al discurso del domingo, a la locución del presidente Abelardo de la Espriella. 10:04, hablando de política, no del hogar del expresidente Gustavo Petro, hay una tensión que pareciera creciente entre el Centro Democrático y el Movimiento de Salvación Nacional, que es el partido político del senador Enrique Gómez Martínez, que ya anticipó Felipe que va hacia una fusión, se va a fusionar Salvación Nacional, se va a fusionar, creemos, que es el partido de Federico Gutiérrez con Defensores de la Patria. Pues ya lo anticipó Enrique Gómez.
0: Sí, pero yo no veo eso. El senador Enrique Gómez tratándose de funcionar con el Centro Democrático cuando no hace sino hablar mal.
18: Con Defensores de la Patria.
0: Defensores de la Patria es el partido.
18: Claro.
0: El presidente.
18: Es que además no tiene otra opción.
0: Con los votos del presidente.
22: Ricardo, no tiene otra opción. ¿Una fusión o una coalición?
18: Es una buena pregunta. Yo pensaría que es una fusión. Pero yo pensaría no que es una
0: claro.
18: fusión.
0: Yo no, claro. no lo veo tan claro porque es que Gómez no tendría mucho sentido. Muy agresivo. Con el expresidente Uribe, con...
18: Es que el problema es...
0: El representante Daniel Brice, ha sido muy agresivo.
23: Son dos cosas distintas. Han hablado de una fusión de tres partidos son...
22: Defensores de la Patria,
23: creemos que es el de Fico, y Salvación Nacional, el de los Gómez. Sí. Esa es la fusión.
22: Pero eso es fusión, no es coalición.
18: Esa es la fusión. Tiene que desaparecer Salvación Nacional y creemos y quedan subsumidos en Defensores de la Patria. Dos, pero lo otro es, esto es distinto, es que les estoy hablando de las movidas. Enrique Gómez, tan crítico y tan duro con el expresidente Álvaro Uribe, intentó sacar la rama de olivo recientemente pidiendo algún tipo de coalición en el Congreso con el Centro Democrático.
0: Pero usted no puede ser de una rama de olivo.
23: Pero no, yo vi que el Centro Democrático dijo que no estaban listos y que no aceptan la coalición.
18: No están de acuerdo.
23: Pero yo no, pero sinceramente yo no vi que Enrique Gómez hubiera pedido cacao, hubiera sacado la rama de olivo. No,
18: yo creo que sí, yo creo que sí, por eso la respuesta del Centro Democrático.
24: Claro, es que él había dicho en la revista Semana hace apenas unos días que pues estaban pensando en una coalición, en una fusión, en por lo menos una alianza, y muchos lo interpretamos de cara a las elecciones regionales.
18: Pero el Centro Democrático.
24: El Centro Democrático.
18: Enrique Gómez, Semana, Centro Democrático, para hablar sobre bases ciertas. Representante Daniel Briceño, buenos días.
25: Ricardo, un saludo para usted, para toda la mesa. Muchas gracias por la invitación.
18: ¿En qué va este distanciamiento, esta diferencia existente entre sectores políticos, entre la diferencia existente entre el Centro Democrático y Salvación Nacional. ¿Cómo llegan ustedes a esto? Hay un comunicado, de hecho, que acaba de volverse a publicar por parte de su partido, el Centro Democrático, que dice: el Centro Democrático es un partido firme en sus convicciones y principios. No buscamos coaliciones con sectarios que dividen a los colombianos entre buenos y malos. Por eso no nos interesa acuerdo alguno con Enrique Gómez, numeral como los sectarios, no. ¿Cómo es la historia?
25: Mire, Ricardo, lo primero decir que obviamente hay diferencias entre lo que se llaman los sectores de la derecha, que están en un lado Salvación Nacional con Creemos y Defensores de la Patria, y por el otro el Centro Democrático. Entonces, habiendo diferencias, pues obviamente hacia el año 2027 va a haber competencia, que en mi concepto es una competencia sana, porque en últimas aquí no son los políticos ni los dirigentes los que escogen, sino es la gente la que dice a dónde le gusta votar, quién le gusta más y quién lo representa mejor. Segundo, yo creo que en estas diferencias se han venido cometiendo unos errores, y el principal error es que estas diferencias se tratan, pues obviamente, con ofensas y con malos tratos. Y por eso el primer llamado que yo hago acá es al doctor Enrique Gómez. Miren, las diferencias políticas entre los dos sectores no se pueden tramitar de esta forma, con ofensas, no se pueden tramitar señalando al uno o al otro, porque en últimas ambos sectores somos los que estamos sosteniendo como tal en este momento el gobierno de Abelardo de la Espriella en el Congreso y a nivel político. Ojo con eso, y eso es muy importante. Es desde el Centro Democrático en donde salen las mejores ideas, las mejores defensas, los mejores debates y las mejores propuestas para acompañar al gobierno de Abelardo de la Espriella. Pero lo tercero, que es muy importante, y este mensaje va tanto para el Centro Democrático como para el sector de Salvación Nacional, que Creemos y Defensores de la Patria. Nosotros vamos a competir, claro que sí vamos a competir, la gente elegirá, pero nosotros no podemos ser tontos, y perdónenme la expresión, en ciertas zonas del país de dividirnos para entregarle el poder al petrismo. Miren, yo soy el representante más votado de Bogotá, y yo hoy en Bogotá lo que espero y lo que sé que la gente está esperando en la calle es que los que representamos los sectores de derecha y centro derecha vayamos unificados de cara al 2027 a enfrentar la amenaza Petro Claudia López, porque ellos ya se unieron. Entonces, claro, tenemos diferencias, hay que tramitarlas con respeto, el llamado al doctor Enrique Gómez, pero también el llamado es a escuchar a la gente. La gente está cansada de esta peleadera, la gente está cansada de que nos dividamos, y en Bogotá eso nos puede pasar una factura gigantesca. Ahora otras personas donde venga, podamos pelear, sí.
18: En este escenario, ¿usted ve posible que lleguen a acuerdos el abelardismo y el uribismo, para pintarlo de la manera más gráfica para la gente, unidos frente al petrismo? Teniendo en cuenta el escenario tan difícil que existe y la pugnacidad existente.
25: En algunas zonas, Ricardo, a todos nos va a tocar deponer los egos personales, nos va a tocar decir, tengo diferencias con usted, nos toca tragarnos el sapo de que me tocó unirme con el que me cae mal en lo personal, pero en algunas zonas nos va a tocar tener la madurez política de entender que si no nos unimos, el petrismo va a ganar. Y en esas zonas me refiero específicamente a Bogotá, me refiero al Valle del Cauca, me refiero a la costa y a otras pequeñas zonas. En Antioquia podemos competir entre los dos, porque la derecha va a ganar. En Santander también lo podemos hacer, en Norte de Santander, en Huila y Tolima, en esas zonas donde la derecha impera, podemos competir, es decir, vamos a llevar distintas candidaturas. Pero en donde nos dividamos, en las zonas en donde el petrismo quiere retomar el poder para coger ese poder y subirse en el año 2030, vamos a cometer un error. Pero, entonces, aquí el llamado que es, primero, respeto, y segundo, madurez política. En algunas zonas nos va a tocar sentarnos a hablar.
18: Claro, pero al final, representante Briceño, ¿usted está de acuerdo con Enrique Gómez?
25: No. Lo que ha hecho el doctor Enrique Gómez,
18: es decir, más allá de los temas de ofensas personales, digamos, más allá de eso, en la estrategia política, Enrique Gómez, ¿qué dice? Ya veremos si en algunos lugares tiene sentido hacer coaliciones con ellos o con otros partidos. Al final,
25: claro, pero lo que está haciendo el doctor Enrique Gómez es abrir una puerta a una coalición, pero al mismo tiempo patearla. Porque usted no puede decir que es que en algunas zonas del país usted va a tener una coalición, pero al mismo tiempo maltratar a los que usted quiera hacer la coalición o a los que serían la coalición. Yo lo que estoy haciendo es totalmente lo contrario. Yo soy el representante más votado de Bogotá y tengo la responsabilidad en Bogotá de llamar a todos los sectores. Y yo no maltrato ni a Salvación Nacional, ni a los de Creemos, ni a los de Salvación Nacional, ni a los de Defensores de la Patria. Incluso yo trato de acercarme a ellos y a convencerlos todos los días de que en Bogotá, independientemente de las diferencias que tengamos, tenemos dos cosas en común. Uno, la defensa del proyecto de Abelardo de la Estrella en el fondo, y dos, la defensa, pues obviamente, de la ciudad, y obviamente enfrentar al petroclaudismo que ellos sí se unieron. Entonces, es muy distinto, porque yo creo que si usted llama a coaliciones y a uniones, usted también tiene que demostrarlo en las formas. Y aquí, otra vez el llamado, madurez política, madurez política. Al doctor Enrique Gómez, respeto, pero a todos los que estamos en el ecosistema de este sector político, que no nos vaya a tomar la patria boba, que tomamos el poder y no supimos qué hacer con él y no lo supimos mantener, y en las regionales es que uno confirma realmente si el tema político está fuerte o no.
24: Sí, representante, pero fíjese que la lectura del mensaje del comunicado del Centro Democrático parece cerrarle la puerta, y yo quisiera claridad frente a eso, porque el mensaje dice: el Centro Democrático se cansó. No existe interés alguno en construir coaliciones con quienes desde una visión sectaria insisten en dividir a los colombianos entre buenos y malos. ¿Hoy en qué punto de la película estamos? Es decir, ¿la puerta está cerrada o está entreabierta?
25: La pelea, yo creo que está entreabierta, porque la pelea es con el doctor Enrique Gómez. Si usted escucha al senador Germán Rodríguez de Salvación Nacional, él sale ayer a dar un mensaje distinto. Va a decir: oiga, no peleemos, unámonos. No abramos esa puerta en este momento de irnos a una confrontación. Si usted escucha otros congresistas como Sara Castellanos y Carlos Borda, que también hacen parte de Salvación Nacional, usted va a encontrar una posición de no nos vamos a enfrentar en estos momentos. Y entonces lo que está haciendo el Centro Democrático es hacer un llamado al doctor Enrique Gómez, quien además, obviamente uno sabe que tiene una posición de importancia sobre Salvación Nacional, pero el doctor Enrique Gómez no es el que representa a todas las figuras de Defensores de la Patria, ni a todas las bases, ni a todos los líderes regionales. En muchas regiones mucha gente nos está llamando a decir: oiga, necesitamos aquí que se pongan de acuerdo, porque pues vamos a perder, o no vamos a obtener la alcaldía, o no vamos a tener la gobernación. Es un llamado muy fuerte y muy directo al doctor Enrique Gómez, un llamado de respeto a que las diferencias las tenemos, claro que sí, vamos a competir, sí vamos a competir, pero pues hombre, que nos trate con respeto, porque yo le digo, doctor Enrique Gómez no se ha dado cuenta, pero también en medio de todos sus comentarios me está ofendiendo a mí, que me la he jugado por este proyecto, que he estado poniendo la cara, que la puse en la calle y que la sigo poniendo. Entonces, el doctor Enrique Gómez, aquí es llamados al respeto.
2: Sí. Representante Briceño, esa fusión de la derecha que se está planteando, que ya se está cocinando, Creemos, Salvación Nacional, Defensores de la Patria, ¿puede ser el fin del Centro Democrático, del uribismo?
25: No, yo no creo eso. Digamos, yo creo que lo que sí va a pasar es que va a haber una dinamización en el entorno político y electoral. El Centro Democrático tiene tres grandes retos. El primero, seguir promoviendo renovación. Yo soy parte de esa promoción de la renovación que ya inició hace unos años y que obviamente impulsó mucho Miguel Uribe, que en paz descanse. Segundo, volver y consolidación con los que ya están. Y tercero, entender que, claro, hay unas personas que por lo que pasó en la elección presidencial están esperando y mirando si se van para Defensores de la Patria o si se quedan acá, hay que volverlas a atraer. Entonces, bajo esas tres premisas y esos tres retos, pues el Centro Democrático tiene unas banderas, tiene que dar claridad ideológica, tiene que mandar los mensajes concretos, pero no, lo que va a haber es un entorno de competencia, y en la competencia se fortalece el sector de la derecha. A mí me gusta que haya competencia. Al final son los ciudadanos los que eligen. Mucha gente cree que es que usted, por ser político o por tener una curul, usted es el que decide el fin o no de un proyecto político. No, los que deciden son los ciudadanos, y los ciudadanos son los que toman esas decisiones.
18: Las 10 de la mañana, 16 minutos, representante de la Cámara, Daniel Briceño, muchas gracias.
25: No, a ustedes, Dios los bendiga.
18: Pendientes al desarrollo de esta pelea política, Aurelio, en la derecha, entre... No sé si Salvación Nacional completo, porque fíjese que lo diferencia el representante Briceño, dice, solamente sería en torno a Enrique Gómez, que pareciera tener una disputa visceral con el expresidente Uribe. Hay otros congresistas de Salvación Nacional que han dicho, hombre, pragmatismo, no podemos seguir aquí en medio de esto cuando al frente están haciendo coaliciones. Le dice el representante Briceño el petroclaudismo a esa foto de Claudia López y Gustavo Petro.
3: Pero no es fácil, Ricardo, no es fácil por varias cosas, porque es que Enrique Gómez, y lo hemos dicho aquí varias veces, hace la política del oro y la escoria, heredada familiarmente. Es decir, nosotros somos el oro y todos los demás son la escoria. Y ese es su reiterado práctica y su ejercicio político. Él no sale de ahí, la política del oro y la escoria. Y entonces así es imposible usted aliarse con cualquiera. Ahora bien, Enrique Gómez es un hombre con poder en el gobierno. Su hermano es el ministro de Hacienda. Su hijo, Nicolás, es el secretario privado del presidente de la Estrella. Entonces la pregunta que a mí me surge además es, ¿está interpretando Enrique Gómez lo que Abelardo de la Estrella piensa como cabeza de defensores de la patria? Y ni hablemos del lenguaje, y ni hablemos del lenguaje de María Fernanda Cabal, que eso sí es pues ya fuera de cualquier cosa.
18: Pero María Fernanda Cabal no está ni cerca del gobierno, ¿no? Ella fue expulsada del Sanedrín hace meses, del Sanedrín del presidente de la Espriella. 10:18 minutos.
22: El tema aquí es si...
18: Ya voy con usted, Álvaro. Sofía.
22: No, el tema aquí es si finalmente se va a fusionar o simplemente están hablando de una coalición de esos tres partidos, Defensores, Salvación Nacional y Creemos. Si se va a fusionar, cambian las cabezas, o uno esperaría que cambien las cabezas. Porque lo que también es cierto es que Enrique Gómez y Salvación Nacional tuvieron el auge que vimos en el Congreso de la República porque se montaron sobre la campaña del Tigre. Se abanderaron con el nombre de Abelardo de la Espriella y eso no se puede perder de vista.
18: Y el presidente les agradeció esa fidelidad desde el comienzo. Al final, a pesar de las firmas, el entonces candidato Abelardo de la Espriella se inscribió por Salvación Nacional, ¿no?
22: Sí. Pero yo lo que estoy diciendo es que la fama y la popularidad y la representatividad se la da a Abelardo de la Espriella, a Enrique Gómez y Salvación Nacional. Entonces, si se fusiona, hay que ver quién es el que va a quedar abanderado y quién va a quedar liderando.
18: El dueño del aviso es el presidente de la Espriella y el que él decida.
22: Bueno, no entonces, Enrique Gómez. Yo sí estoy de acuerdo con el representante Briceño cuando dice que aquí el tema es directamente, porque además el comunicado del Centro Democrático dice sobre Enrique Gómez. Yo también estoy de acuerdo que hay que dejar el tema de las ofensas y la disputa. La competencia sana es correcta y eso es la democracia, y que los partidos vayan a competir es lo que todos estamos esperando. Pero el tema de Enrique Gómez a mí se me parece que es demasiado ofensivo.
18: Álvaro, me decía,
21: aquí hay dos temas. Yo
18: contra el expresidente Álvaro Uribe, fundamentalmente, digamos que esa es la estrategia de Enrique Gómez. Álvaro.
21: Claro. Aquí hay dos proyectos políticos, el del abelardismo, que es pues, un tema más grande, luego se habla del, y el otro es el de Enrique Gómez, que es muy sencillo, está tratando de repetir el cisma entre Laureano y Ospina, luego entre Álvaro y Misael Pastrana, porque eso le da mucho poder. Álvaro Gómez perdía las elecciones frente al ospinismo, que tenía toda la maquinaria, pero lograba imponerse en términos de respetabilidad, de influencia, y ahí él siempre hablaba del régimen, pero siempre tuvo mitad de los gabinetes. Era bueno para jugar contra el sistema y también usar el sistema posicionándose por encima. Y en el fondo está copiando lo que hizo Álvaro Uribe. Álvaro Uribe cuando salió le aplicó al Partido Conservador eso, se fue hacia la...
18: Liberal.
21: Más hacia la derecha y dejó a ese pobre Partido Liberal viendo un chispero que lo había apoyado todo el tiempo. Y pues, obviamente...
18: la aplicó siendo Álvaro Uribe... digamos, empezando a moverse, como usted lo dice, Álvaro, desde el liberalismo se lo aplicó también a otros partidos, claro, que terminaron sumándose, claro. Partido Conservador,
21: Gómez, otros. Y Gómez es más ideológico, el gomismo de Laureano, de Álvaro, considera que son puros ideológicamente, sí. y que los demás son es clientelistas.
18: No, pues le dice socialdemócrata pues, al expresidente.
21: Claro, porque está aprovechando. Álvaro Uribe, en su tendencia populista, decía que su partido era de centro. Y siempre trató de llegar a sectores de centro. Entonces se la está cobrando Enrique Gómez, diciendo, usted dice que es centrodemócrata. No sí. Entonces, usted no es verdadero conservador. Pero y esa puja viene desde hace 60 años sobre qué es verdaderamente claro conservador no. Y qué no lo es.
18: No, es que, claro, esto esa no le sale posición. Bien.
0: ¿No? No, eso no sale bien por ningún lado. Lo que pasa es que Enrique Gómez es inmanejable.
21: O sea, calzar los zapatos de su abuelo y de su tío.
0: Bueno, eso.
18: Sí, pues, pero tiene mucho poder en el gobierno, le ha dado mucho juego el presidente.
0: Sí,
18: el jefe de despacho es el hijo de Enrique.
0: Bueno, Gómez. Pero eso no quiere
4: decir. Y le da el pedigrí
18: al ministro de Hacienda,
4: que no tiene
18: daño
4: al gobierno. Le da el pedigrí político que las piezas no tiene.
22: Sí. Y es un daño, porque esa división de la Santiago. Derecha lo único que le da cabida es a la izquierda.
0: Claro,
22: eso hay que seguirlo
0: pues,
22: diciendo.
0: Acaba de decir Daniel
18: eso
0: Briceño.
18: Es lo que dice Daniel Briceño, Santiago.
23: Sí, tiene razón usted, Ricardo, cuando decía que Enrique Gómez había tirado esa rama de olivo en la entrevista con sí. Semana. Pero la verdad lo veo muy difícil. Veo muy difícil la fusión de esos tres partidos y veo muy difícil también la coalición con miras a las elecciones regionales del próximo año, aunque me parece que es necesario y es lo ideal para no abrirle esa veta a la izquierda, dice, que seguramente se está frotando las manos con una pelea.
18: Dice Daniel Briceño contra el petroclaudismo. Vienen los deportes y viene la actualización de las noticias en Mañanas Blue.
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9: 10:23 minutos de la mañana, Bucaramanga tiene 26 grados de temperatura.
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20: 10 de la mañana, 25 minutos, momento para la información deportiva en Mañanas Blue. Son las 11:25 en Filadelfia, donde la selección entrena como parte de su preparación para el duelo ante Paraguay. Tras el empate 1-1 con México, el equipo de Néstor Lorenzo tendrá el viernes su segundo amistoso a las 7 de la noche, hora colombiana. Después del entrenamiento hoy, partirán a Nueva Jersey, la sede del juego. Mañana será allí el entrenamiento a puerta cerrada y el jueves habrá atención a medios y 15 minutos en la última práctica antes del partido.
36: Autorizado, perna direita, Vinícius, paradinha, bateu, gol!
20: Brasil venció 4-2 a Australia en Brisbane en un partido con dos remontadas. Vanderson abrió con un golazo, Australia dio vuelta al marcador, pero la canariña reaccionó con Rafinha, Bruno Guimaraes y Vinícius Junior. Tras el triunfo habló Ancelotti.
37: Está en su mejor momento, no está en su mejor momento, más al principio siempre, cuando no está a su mayor nivel, puede marcar a diferencia como marcó hoy, porque el tercer gol ha abierto o jogo é suyo, é suyo, então eu com ele vou estar muito, muito paciente, porque merece essa paciência.
20: E estamos pendentes a rápido del compromiso por molestias musculares.
1: Está el primero de Francia, lo dice gol.
20: En la Liga de Naciones de la UEFA, Francia derrotó 1-0 a Bélgica con gol de Michael Olise al minuto 88. El atacante condujo desde su propio campo y definió cruzado para darle a Zidane su segunda victoria en dos partidos al frente de la selección francesa de fútbol. Y en la Liga de Naciones de CONCACAF, El Salvador, dirigida por el colombiano Hernán Darío Gómez, cayó 6-0 ante Guatemala. Bolillo asumió la responsabilidad, habló después de la caída.
2: En todo hemos superado, en todo. O sea, no, sin palabras, desconcertado desde todo punto de vista, y cambia un partido a otro partido. Resultado, como decís vos, histórico. Desastre, desastre. De todos nosotros, desastre. También es un desastre técnico, los jugadores, todos los que estamos acá. Mejor dicho, nos tendrían que echar a todos mañana. Vine por respeto a ustedes, pero me quiero ir ya. Ya les dije que como un desastre y no tengo una explicación ni por qué pasó. Lo que sí tengo claro es que el otro equipo fue superior, superior en actitud, en velocidad. Ellos parecían en un Mercedes, nosotros en un Renault 4, en capacidad, en personalidad, en todo fue superior.
20: Vencer 3-2 en guerra.
7: Estamos en Blue Radio, estamos en este martes aquí en Mañanas Blue. 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
20: Hoy entonces España recibe a Croacia en Sevilla luego de vencer 3-2 a Inglaterra. El equipo de Luis de la Fuente va por el liderato del grupo.
4: Pues claro que pienso que Croacia puede competir, y los primeros que lo tienen que creer son ellos. Si no, como dirían aquí algún amigo mío, diría, pues si no tienen, creen que no tienen posibilidades, que no se presenten. Un partido totalmente nuevo ante una selección croata que la conocemos muy bien, que hemos jugado, como bien apunta, en estos últimos años en repetidas ocasiones con ellos. Nuestra realidad futbolística, cada día exigirnos más y más y más, porque los rivales cada
20: día. Y en la Liga Colombiana, el partido del día es Medellín Millonarios a las 8:05 en el Atanasio Girardot. La expectativa está en Juan Guillermo Cuadrado, fue convocado y podría debutar con el equipo azul. Esto dijo Alberto Romero.
5: Bueno, él está feliz y nosotros también estamos todos felices. Dios quiera que comience ya la era con nosotros y nos pueda ayudar a lo que nosotros queremos. Y él viene trabajando tranquilo, está bien, y los minutos que dispongamos seguramente le va bien.
20: Chico enfrenta a Alianza a las 3 de la tarde, Pereira recibe a Santa Fe a las 3:30. Son las 10 de la mañana, 30 minutos, la información deportiva en Mañanas Blue.
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9: 10:35, mucha atención, no mejoran las condiciones de almacenamiento de agua para Medellín, se amplía por una semana más el racionamiento nocturno en 6 comunas de la capital antioqueña por ahora. Solo por ahora, y ojalá mejore el ahorro de agua, no se extiende a otras zonas de la ciudad. Héctor Santamaría.
0: Ricardo, es que a pesar de las lluvias que fueron fuertes en los últimos días aquí en todo el área metropolitana de Medellín, se definió que por 7 días más se mantendrá este racionamiento nocturno de agua en las comunas de Manrique, Aranjuez, Villahermosa, Buenos Aires y La Candelaria en el centro de Medellín entre las 8 de la noche y las 4 de la mañana del día siguiente. La confirmación la acaba de hacer el propio alcalde y presidente de la Junta de PM, Federico Gutiérrez.
5: Esta semana es necesario que se mantenga como está, porque nos está permitiendo el ahorro que estamos teniendo, más un poco la recuperación en el nivel de embalses, gracias a las lluvias de los últimos 2 días, estabiliza un poco el sistema, pero no quiere decir que superemos la crisis.
0: Ricardo, las evaluaciones que ha hecho EPM afirman que por ahora no se extiende a otras regiones del Valle de Aburrá, esto gracias a las lluvias, pero no al comportamiento ciudadano, debido a que, por ejemplo, el embalse de Piedras Blancas se encuentra en un 65% más o menos, y eso hace que siga el llamado de las autoridades a que por favor cuidemos el agua, Ricardo.
10: 10:37, gracias Héctor, en Medellín. Entre tanto, hasta 50 millones de pesos está ofreciendo la gobernación del Casanare por información que permite esclarecer el atentado al que fue víctima el exalcalde de Yopal, John Jairo Torres, conocido como John Calzones. Daniel Beltrán.
11: Así es, lo van y oyentes, 50 millones de pesos es lo que está ofreciendo la gobernación del Casanare por quien permita la individualización, captura y judicialización de los responsables implicados en el ataque o el atentado que fue víctima del exalcalde de Yopal, John Jairo Torres. Recordemos que él se encontraba en una finca denominada La Cervita en el sector de La Guafilla, allí en el sector de Yopal, cuando por lo menos recibió 4 impactos con arma de fuego. Lo que hemos conocido es que le dispararon en el tórax y el cuello, y en estos momentos recibe atención médica en el Hospital Regional de la Orinoquía en El Oro. Su pronóstico es reservado y las autoridades ya han logrado capturar, o bueno, mejor, aprender a un menor de edad que al parecer sería quien habría disparado contra el exmandatario de Yopal.
10: Y a esta hora se adelanta la firma de un acuerdo interinstitucional entre el Congreso de la República y los entes de control para fortalecer la lucha contra la corrupción. Andrés Carmona.
12: Así es, lo dan muy buenos días. Se trata de un acuerdo institucional entre la presidencia del Senado de la República, la presidencia de la Cámara de Representantes, el procurador general Gregorio El Hash, el Ministerio del Interior, la Defensoría del Pueblo, la Contraloría. Este acuerdo no crea competencias ni modifica la Constitución y la ley, ni tampoco genera obligaciones contractuales. Es una declaración de voluntad institucional de colaborar para combatir la corrupción, hacer pública la información y hacer verificable el recorrido de los recursos públicos. Pero en este evento, el viceministro del Interior, el viceministro para Diálogo Social y Derechos Humanos, Jorge Ernesto Roa Roa, acaba de entregar los detalles del paquete legislativo de transparencia y probidad legislativa que el gobierno va a presentar al Congreso en los próximos días. Consta de un acto legislativo, una ley orgánica y una ley ordinaria. El acto legislativo y la ley orgánica tienen como propósito modificar la noción de intereses para los congresistas. Primero, para distinguir entre el impedimento por beneficio personal y directo del congresista y su familia, que eso implicaría apartarse, por ejemplo, de las sesiones de debate de proyectos de ley o discusiones al interior del Congreso. Y el otro es el interés declarable de un sector o una región o de una financiación de campaña legal y registrada, por lo que no haría, y ojo con esto, no haría necesario apartarse de la discusión. Crea un registro público de intereses de postulación de proyectos de inversión. Adicionalmente, el proyecto de ley ordinaria lo que permitirá es una ley de cabildeo que regule el lobby parlamentario según el interés del gobierno nacional, que todos los trámites que hagan los congresistas sean sobre la mesa y se eviten, por ejemplo, escándalos de corrupción como el ocurrido en la Unidad Nacional de Gestión de Riesgos, Lobodan.
10: Y la Contraloría General identificó 41 irregularidades en el manejo de por lo menos 39 mil millones de pesos en el programa de alimentación escolar. Mariana Neira.
13: La Contraloría volvió a encender las alarmas por la situación del programa de alimentación escolar tras realizar 32 auditorías a los recursos ejecutados durante 2025. El organismo de control encontró 41 hallazgos con presunta incidencia fiscal por 39.139 millones de pesos, además de 84 hallazgos administrativos. Los hallazgos fiscales están relacionados principalmente con problemas en la ejecución de los contratos. El 60% corresponde a fallas en la planeación, la información, la supervisión y el control etanol. Otro 30% está relacionado con sobrecostos en el pago a manipuladoras de alimentos y en las raciones escolares, mientras que el 10% restante corresponde a mayores valores pagados. Pero además de estas irregularidades, la Contraloría advirtió además sobre un riesgo para la continuidad del programa. Según el organismo, 13 entidades territoriales certificadas tienen contratos del PAE que ya terminaron o están próximas a finalizar, sin que se evidencien nuevos procesos de contratación o disponibilidad de recursos para garantizar el servicio durante lo que resta de este año. La situación podría afectar a cerca de 600.000 estudiantes, por lo que señaló que los recursos destinados al programa debe garantizar la alimentación de niños, niñas y adolescentes, especialmente mientras todavía no se alcanza la cobertura total en todo el país.
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5: Ahora son las 10 de la mañana, 42 minutos. Les seguimos acompañando con la información importante de nuestra región y les contamos que Camilo Andrés Munera Incapié, alias Tokis, es un hombre señalado como coordinador del grupo delincuencial La Sierra y fue capturado en Medellín durante un operativo en el que se adelantaron 4 diligencias de allanamiento de manera simultánea en la comuna de Villahermosa. El hombre de 27 años es investigado además por su posible relación con los hechos ocurridos el 9 de septiembre en la institución educativa Gabriel García Márquez, cuando Johan Sebastián Ovalle, de 17 años, entró con un arma traumática, atentó contra no solamente la docente y sus compañeros, sino también contra él, motivo por el cual falleció tras 14 días de estar en una unidad de cuidados intensivos. El general Henry Bello es el comandante de la Policía Metropolitana.
6: Alias Tokis era coordinador de este grupo delincuencial vinculado al componente encargado de la ejecución de homicidios selectivos. Además, se encuentra relacionado a una investigación que venimos adelantando el pasado 9 de septiembre, donde un menor realizó disparos contra la humanidad de varios docentes y disparo contra el colegio.
5: Según el reporte de las autoridades, en los operativos también fue capturado en flagrancia William Alejandro Gil Rodríguez, de 26 años, quien sería integrante también de La Sierra. En los inmuebles también encontraron un revólver, munición de diferentes calibres, proveedor y material de intendencia alusivo al Clan del Golfo. No solamente sobre este operativo se refirió el alcalde, sino el secretario de Seguridad, Manuel Villa.
7: Ese mismo día se lo dijimos, que íbamos por todos los miembros de esa estructura criminal que tenía injerencia en ese sector, y hoy estamos cumpliendo. Nuestros colegios se respetan, nuestros niños se respetan, y quien pretenda utilizar o a nuestros barrios, o a nuestros jóvenes, o a nuestros colegios para delinquir, pues va a tener toda.
5: Además, las autoridades incautaron 4.000 dosis de marihuana, 1.500 de cocaína, para un total de 5.500 dosis de estupefacientes. Todos los elementos quedaron a disposición de las autoridades para avanzar en las respectivas investigaciones sobre la estructura y sus posibles conexiones. Por lo pronto, los dos capturados fueron dejados a disposición de la Fiscalía por los delitos de tráfico, fabricación o porte de estupefacientes y fabricación, tráfico y porte de armas o municiones de uso restringido, de uso privativo de las Fuerzas Armadas. Advierten las autoridades que se mantendrán los controles específicamente cerca a los colegios donde se ha evidenciado injerencia de grupos armados, no solamente con estar con los menores, sino también la venta de estupefacientes. 10:44.
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8: Agenda deportiva, tenemos 3 partidos del fútbol colombiano. Boyacá Chico enfrenta a Alianza Valledupar a las 3 de la tarde. Chico 14 en la tabla, Valledupar es 15 a las 3:30. Pereira enfrenta a Santa Fe. Santa Fe está al borde del grupo de los 8, es octavo, tiene 16 unidades. Pereira es 18 con 8 puntos. Y Millonarios visita al Deportivo Independiente Medellín por partido aplazado por la fecha 4. Este juego será a las 8:05 de la noche en el estadio Atanasio Girardot. Millonarios es cuarto en la tabla, Medellín es sexto.
5: Ahora son las 10 de la mañana, 46 minutos. Tras su aprehensión en el mes de agosto en el municipio de Bello, implicados en la desaparición del ingeniero Andrés Camilo Peláez, siguen aceptando su responsabilidad por lo ocurrido en el año 2022 en el municipio de San Andrés de Cuerquia. El más reciente fue el que lo hizo, fue Brian André Palacio Arango, alias El Calvo, Cabo, quien aceptó los cargos de desaparición forzada agravada por los que venía siendo investigado. Así lo confirmó en su cuenta X el abogado defensor del caso, Miguel Ángel del Río, quien adelantó que se vienen nuevas capturas por este hecho, aunque no se conocen detalles de la diligencia judicial llevada a cabo en el sistema de responsabilidad penal para adolescentes, pues para el momento de los hechos Arango tenía 17 años de edad. Se conoce que habría cumplido labores de vigilancia en la vivienda donde presuntamente fue secuestrado Andrés Camilo. Precisamente Claudia Yepes, madre de la víctima, explicó que hasta ahora conocen que su desaparición se habría dado por un caso de secuestro extorsivo.

0: En el que los integrantes del grupo criminal El Mesa exigían por su libertad 10 millones de pesos.
1: Le era conocido por ellos, lo buscaban, le pedían plata y hubo un momento en que se, como decimos por acá los paisas, se les alumbró el bombillo con el ingeniero, tuvieron un desfalco de microtráfico y la mejor forma era de recuperar esa plata con un secuestro extorsivo. El secuestro se le sale de las manos con mi hijo y termina desaparecido.
0: Este nuevo allanamiento a cargo se conoce luego de que el propio hace menos de dos semanas Juan Diego Echavarría, conocido con el alias de Celo Juro, también se habría encargado de vigilar el inmueble en la retención y le habría contado tanto a los investigadores como a las demás autoridades cómo ocurrieron los hechos. En otra información, en pleno parque principal del municipio de Venecia fue detonado en las últimas horas el frontón del santuario San José, que había quedado con grandes grietas desde el pasado 10 de agosto tras el terremoto. De acuerdo con la alcaldía de esa localidad, el proceso técnico estuvo acompañado de equipo de la administración municipal y expertos del DAGRAN y un ingeniero a cargo de las explosiones, la alcaldesa Natalia Orozco.
2: Para nosotros hoy es un gran logro poder haber hecho este desmonte, porque era lo que nos estaba generando el riesgo. Agradecerles a Demoliciones EPC, a la comunidad por haber entendido, porque el decreto que tuvimos de cierre de los establecimientos comerciales por seguridad.
0: Vale la pena recordar que en todo el país, según reveló Blue Radio, son 200 templos afectados. 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

0: 6:50 minutos. Este es estreno de W Bernal con música de Ricky Martin, otro de los artistas favoritos de Juan David Rivera.
1: Ricky Martin, claro, ¿no? Pero es que después de él.
0: Empezó con Jesse y Joy y ya va en Ricky Martin.
2: Este no lo pude ver en el Cordillera. Quise verlo, pero fui el sábado y él se presentó el domingo. No pude.
1: Ese fue el concierto del fin de semana. Ese fue el concierto de Cordillera. Vea, Ricky Martin se unió a Pedro Sampaio, un DJ brasileño muy famoso en su país, obviamente, porque el domingo pasado estuvieron en uno de esos partidos del fútbol americano que hacen fuera de Estados Unidos. Esta vez fue en Río de Janeiro, los Ravens de Baltimore contra los Dallas Cowboys.
0: ¿Fútbol americano en Brasil?
1: Fútbol americano.
0: Eso sí es una rareza.
1: En el Maracaná.
0: Okay.
1: Ahí instalaron todo lo de todo el circo del fútbol americano, que es gigantesco. Lo instalaron en Río de Janeiro y obviamente tenía que tener el show de medio tiempo. Y el show de medio tiempo fue con Pedro Sampaio y con Ricky Martin, que lanzaban justamente ese día esta canción que se llama Piquito Piquito, con K. Así se llama, Piquito Piquito.
0: Muy Ricky Martin,
1: ¿no? Sí, obviamente. Y vio la promoción, la campaña de promoción.
0: No.
1: Era Ricky Martin repartiendo piquitos en redes sociales y viendo cómo se daban piquitos muchos, muchos, muchos de sus seguidores.
0: Sonrisita, sonrisita es lo que tiene Revolut. Le cambió el tema.
1: ¿Ah,
0: porque sí?
1: Sí,
0: que es la marca que está entrando, el banco británico digital que está entrando a Colombia, Juanita.
3: Sí.
0: Que está cambiando, yo no sé si esto es bueno o no tanto, la forma de pago de sus tarjetavientes, los ahorradores.
3: Sí, los pagos con biometría no son nuevos, pero ahora Revolut lo que tiene es un programa que se llama Revolut Pay with Smile. Es un sistema que le permite autorizar una compra mediante reconocimiento facial y una sonrisa. Entonces, todos los que le decíamos a los hijos, ¿usted cree que eso se paga con sonrisas? Sí, ya se puede pagar con sonrisas. Y este sistema permite autorizar la compra mediante esta sonrisa de los clientes. El cliente escoge si sí o si no, y la propuesta pues promete hacer más rápido el tiempo de espera en la caja de cobro, pero también recuperar una tecnología que lleva años intentando despegar. Si usted se ha dado cuenta, antes era el pago con cheques, luego el pago con efectivo, luego el pago con las tarjetas, luego el pago con el celular, ahora se puede con los relojes.
0: Sí.
3: Y ahora simplemente sonriendo, usted puede hacer un pago. ¿Qué tan peligroso puede llegar a ser o no? Si usted me pregunta, el pago con una sonrisa para lograr que usted lo hackeen o algo así es complejo.
0: No lo digo en ciberseguridad, sino lo digo de pronto riesgoso en cuanto al consumo y gasto.
3: A la economía.
0: Usted ríe y ríe y ríe y factura y factura y factura. Y
1: el problema es
3: esto, Richie, cerebralmente, o sea, cognitivamente tiene también una mañita, ¿no? Cuando usted paga con sonrisas, el cerebro está entendiendo que lo que usted está haciendo está bien.
0: Una gratificación.
3: Y la gente lo que va a hacer es entregar sonrisas a lo que da, y se están dando cuenta desde la banca, desde el sistema financiero, que las personas están excediendo sus capacidades económicas por estos pagos invisibles. Los pagos invisibles no son otra cosa, sino estos pagos sin contactos, o cuando usted tiene la tarjeta guardada para hacer un pago y ¡chin! Se fue. Usted ni lo siente.
4: Y luego lo siente cuando paga la tarjeta. Lo más importante de la felicidad, que es la sonrisa, entonces está asociado directamente con
1: la sensación. Si el saldo de la cuenta me hace sonreír, yo sonrío. Si no me hace sonreír, no lo voy a hacer. Así de sencillo.
0: Sí, pero a las 4:10 de la mañana yo no sé por qué Apple empieza a hacer los débitos automáticos.
1: Ah,
0: y
1: no,
0: empieza usted a mandar, le empiezan a llegar los mensajes de texto de su banco diciéndole, acaban de descontarle 29.900.
4: Ahí se acuerda a qué está suscrito.
3: Y lo más
0: 39.900.
3: Estos
0: 43.900.
3: Y uno los ve chiquiticos y uno dice, no.
0: Eso es un gasto hormiga.
3: 19.000 pesos no son nada, 20.000. Usted ya se sentó a hacer las cuentas de cuánto pagan plataformas, cuánto.
0: Sí, sí.
3: Pues, no baja de 400.000.
0: Yo recorté bastantes gastos porque me senté un día a decir, bueno, ¿y yo en qué estoy gastando? ¿A qué estoy suscrito? Una cantidad de cosas que
4: ya
0: no
4: ni se usan, que uno se suscribe porque la usó un mes, porque la usó para una cosa en específico y se le olvidó que está ahí, que tiene la suscripción activa.
3: Cuando uno paga plataforma solamente para ver una serie y no vuelve a meterse esa plataforma, y son plataformas
4: y se
3: de
4: acuerda
3: 29,
4: cuando
3: 30,
4: se
3: 4,
4: renueva la suscripción o al mes o a los tres meses o al año, porque depende del paquete.
0: En Apple TV, por ejemplo, estuve suscrito mucho tiempo porque tiene la opción de guardar algunas series o algunas películas. Le guardé una película a mi hijo.
3: Ajá.
0: Que empezó a desaparecer de las demás plataformas, Pequeños Traviesos, segunda parte. Y me cobraba 29.900 mensuales. Dije, no.
3: Pero es que Apple tiene una maña que a mí me parece terrible, que también la está teniendo Amazon Prime, y es que aparte que usted paga la suscripción, cobra las películas, películas.
0: Claro.
3: Uno dice, ¿pero qué es esto? Así entonces, ¿para qué pago la suscripción?
0: Claro. Y sobre todo paga cuando usted quiere guardar.
3: maravillosa. Y es que empaquetan los servicios de entretenimiento con lo que usted necesita de su celular. Es decir, si usted paga el Apple One, yo lo pagaba cuando tenía iPhone, lo que hacía era pagar un gran almacenamiento y me incluían, le incluimos Apple Music, le incluimos Apple Fitness Plus, le incluimos Apple TV, y así impulsan sus plataformas porque usted está pagando el almacenamiento.
4: Claro, pero al final ese sí se vuelve un gasto hormiga, que claro, es, Ricardo, muy difícil de contar. Así se logra unificar una plataforma, porque además esto ocurre con todas. Entonces la suscripción ya viene amarrada a la posibilidad de descargarlo. Me están preguntando que si el gasto hormiga también incluye la tarjeta cuando se le presta a la esposa.
0: Ese, ese.
4: Es parecido a ese gasto hormiga.
0: No es gasto hormiga. Eso es gasto elefante, ¿no? Eso es distinto. El tamaño es distinto.
5: El último consejo es lo que dice Christopher Nolan. Empieza a comprar otra vez DVDs y CDs. Es la única manera en que usted tiene las cosas. El resto es alquilado.
0: 10:56 minutos. La FIFA, don Juan David Rivera, está demandando... ¿cómo es la historia? ¿La FIFA, la UEFA, la UEFA, la FIFA?
2: La FIFA, la UEFA en Estados Unidos, sí. Hoy presentó una demanda, dicen las agencias internacionales, teniendo en cuenta, ¿usted se acuerda del tema de la FIFA Forward Enterprise que Infantino quería vender? Es que, el mundial, que el 20% del mundial.
0: Se armó un tierrero porque la UEFA dijo, no, un momentico.
2: A raíz del boicot.
0: No vamos a dejar privatizar el fútbol.
2: Casi le cuesta el
4: la
2: puesto.
4: La UEFA amenazó con el boicot.
0: Yo creo que le va a costar el puesto. Yo creo que Infantino no va a seguir.
2: La UEFA resulta que exigió a la FIFA que presentara los documentos. Ellos querían conocer a profundidad cómo surgió esta idea. Pues entonces resulta que en Estados Unidos la FIFA acusó a la UEFA de mala información, de mal informar, con mala praxis, con mala fe, para no presentarle estos documentos. El argumento que ellos tienen es que quieren incidir en las elecciones que van a ser en marzo del próximo año. Entonces que la UEFA está actuando con un, como le digo, de mala fe, con un beneficio personal para ellos. Entonces la FIFA ya presentó esta demanda. Y como le digo, esa elección presidencial de Infantino se ve complicada porque
0: ¿cuándo
2: Infantino
0: es?
2: Dice, el 18 de marzo del 2027.
0: En marzo del año entrante. Yo puedo anticiparle que casi con seguridad Gianni Infantino será presidente de la FIFA hasta marzo del 2027. Yo no creo que logre superar la crisis ni revertir la crisis que se originó en el mundo.
2: Lo voy a dar los números que en este momento están. La UEFA son 55, Infantino necesita 106 votos.
0: La UEFA está en contra.
2: Por eso, Infantino. 55 no están.
0: Menos 55 para Infantino, sí.
2: África parece que va a votar por Infantino por el tema de Marruecos, que Infantino le va a dar. Le
0: pasa.
2: Quiere dar la final del Mundial.
0: Sí.
2: Entonces, si se la da, ya tendría 54.
0: El Mundial del 2030.
2: Del 2030.
5: Ahí se la está peleando con España.
0: ¿Cuántos votos tiene África?
2: África tiene 54.
0: 54, sí.
5: Está desfasado.
2: Asia, que es como CONMEBOL, se va con el mejor postor. Asia tiene 46. Entonces, ahí están disputando.
0: ¿Se los damos a Infantino o no?
2: Creo que están esperando a quién los va a dar la UEFA, porque la UEFA está hablando de que posiblemente el presidente del PSG va a ser el candidato de ellos. Entonces, si es un asiático, puede que se vayan contra Infantino. Ellos están esperando.
0: Pero si le sumamos esos asiáticos a Infantino, ya tendría 100 votos.
5: ¿Y CONMEBOL cuántos pone?
2: CONMEBOL pone 10, y en este momento CONMEBOL es Infantino. Ahí ya los tendría. Y no está Oceanía, que son 11, ni CONCACAF, que son 35.
0: Bueno, me puso a pensar, de pronto se queda y sobrevive contra todos los pronósticos ya en Infantino.
3: ¿Cuál es el más bonito o el más chévere para reemplazar a Infantino?
0: No sé, pues es que aquí donde...
3: Es que esto es como un house que of cards del fútbol.
0: El hombre fuerte del Paris Saint-Germain es uno de los opcionados. ¿Quién más está en esa lista, Juan David?
2: En este momento, como le digo, como todo está en la incertidumbre, el único que la UEFA abiertamente dijo que querían que sea Nasser Al-Khelaifi es el presidente del PSG. Él les dijo, fuera de micrófono, les dijo como, oigan, no ventilen mi nombre porque en este momento es ponerme una cruz, pero en caso de que lo necesiten, él se metería, él es catarí, entonces él iría bajo dos confederaciones que lo apoyan, UEFA y la Confederación Asiática.
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4: 10:59 a.m.
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0: Está a punto de cumplirse el segundo mes del terremoto del pasado 10 de agosto en San José del Palmar, que afectó severamente al occidente del país. Y hoy, Hugo Mario, se está lanzando una iniciativa que se llama Cali Somos Todos, que busca la reactivación de la economía, en particular de los negocios, de los establecimientos comerciales de la capital vallecaucana, con un anuncio de inyección de capital, porque algunos comerciantes se quedaron muy afectados en materia financiera, con una mano adelante y una atrás, para volver a abrir sus negocios.
12: Ricardo, pues una noticia positiva en medio de la tragedia que sacudió a Cali hace más de un mes y medio. Esta mañana se presentó ya formalmente lo que será el fondo para la reactivación de las pequeñas empresas afectadas por el terremoto del 10 de agosto. Recordemos, Ricardo, que son más de 7.500 pequeñas empresas y comercios de menos de 10 trabajadores, la mayoría, que fueron destruidas total o parcialmente por el sismo de ese día. Y entonces, en consecuencia, se ha creado este fondo que en principio tendrá un capital de 10 mil millones de pesos destinados a la recuperación de esas unidades productivas, de esos negocios. Serán inicialmente 1.200 empresas pequeñas, repito, las que van a recibir capital de trabajo y activos productivos para que puedan comenzar de cero o reactivar sus procesos productivos para seguir generando empleo en esta ciudad, que es lo más importante, Ricardo.
0: Claro, mire, 7.200 empresas resultaron afectadas en Cali por el terremoto, y hay un estimativo de que 1.840 locales siguen cerrados porque sus propietarios no tienen el capital semilla, que es el punto de partida para esa reapertura. María del Mar Palau es la presidenta de la Cámara de Comercio de Cali. María del Mar, buenos días.
13: Buenos días, Ricardo, y buenos días a todos en la mesa de Blue. Muchas gracias por invitarme.
0: No, pues gracias por la estrategia Cali Somos Todos. ¿Cómo va a funcionar? ¿De qué manera? Porque además las cifras nos inquietan mucho. Muchos negocios afectados en Cali, muchos negocios todavía cerrados como consecuencia del terremoto. ¿En qué consiste específicamente la estrategia Cali Somos Todos?
13: Bueno, primero muchas gracias por darnos la oportunidad a la Cámara de Comercio de Cali y a nuestros equipos a contar esta maravillosa noticia para nuestro territorio. Ricardo, lo primero para advertir, este es el primer tramo de muchas otras acciones que estamos empresarios afectados en el territorio. En Cali son 7.200 empresas que hemos registrado en el censo de la Cámara de Comercio de Cali con afectación, entre afectaciones leves, directas e indirectas, y afectaciones graves. Pero particularmente quisiéramos hablar de los 1.200 empresarios que están gravemente afectados, es decir, con afectación crítica, que no tienen ningún tipo de posibilidad de generar operación económica en este momento. Y es a través de este fondo de la reactivación económica para los empresarios donde nosotros queremos llegar primero y de manera efectiva a estos 1.200, porque si bien los recursos de los 10.300 millones que estamos lanzando hoy con la alcaldía y con la fundación WWB no son suficientes para atender todavía a los 7.200, nosotros tenemos que arrancar por los que tienen altísima criticidad. Nosotros, afortunadamente, en el censo, Ricardo y equipo, logramos tener una especie de algoritmo interno que nos permite entender el nivel de criticidad bajo modelos objetivos, es decir, con imágenes, videos, reportes exactos, complementación de información que tenemos a través de las unidades de gestión de riesgo en los municipios. Eso nos permite tener una foto mucho más clara de la realidad. Y estos 1.200, como lo dije esta mañana en la rueda de prensa, hay que inyectarles una ayuda endovenosa a cada uno de ellos para salvar los empleos. En ese caso, vamos a tener apoyos directos que van entre los 5 hasta los 25 millones de pesos por cada afectado. Le vamos a entregar la solución directamente por WhatsApp a cada uno, es decir, no les vamos a pedir que nos busquen, nosotros vamos a enviárselos a través de la comunicación de nuestro CRM que tenemos con cada uno de ellos por WhatsApp y con la Fundación WWB, con que tenemos esta alianza, que es nuestro mejor aliado en el entendimiento de esta entrega de apoyos en campo, van a ser contactados para que esa entrega de activos productivos y ese plan de continuidad llegue directamente a los empresarios. Entonces, esto es una innovación importante alrededor de cómo atendemos soluciones en afectaciones de emergencia, sí, porque no estamos esperando que lleguen a nosotros, sino que nosotros vamos a llegar rápidamente a ellos con este mecanismo.
4: Claro, doctora Palau, ¿con qué requisitos? Es decir, hay que priorizar, tiene usted razón en que los recursos no alcanzan para atender a tantos empresarios al mismo tiempo. ¿Cuáles van a ser los priorizados? ¿Qué requisitos deben cumplir para esta estrategia de Cali Somos Todos?
13: Ok, para este primer tramo de 1.200 que ya están identificados, primero tenían que estar registrados en el censo de la Cámara de Comercio de Cali, que se cruza con el censo de afectados general de las unidades de gestión de riesgo, que en este caso es la validación del municipio. Eso lo tenemos cruzado entre la Secretaría de Desarrollo Económico y la Cámara de Comercio de Cali. Ya ellos están identificados y priorizados. Esos 1.200 en este momento sabemos que no están pudiendo operar y que tienen alto nivel de criticidad y de gravedad, porque su establecimiento de comercio quedó totalmente afectado, colapsado o inviable para operar 100% en su negocio. Ese es el primer grupo de empresarios que vamos a atender.
0: Sí. Doctora Palau, en este caso, ¿cuáles son los niveles de apoyo? ¿Cómo va a ser el capital semilla que se va a entregar en cada uno de los niveles y cuáles son las características de los empresarios de esos 1.200 que están en esa categoría?
13: Mira, nosotros vamos a entregar hasta 20 millones de pesos, lo que llamamos la reactivación de recuperación intensiva y de empleo. Pueden ir desde los 5 millones de pesos hasta los 20 millones de pesos. ¿Correcto? ¿Por qué? Porque dependiendo del tamaño de la empresa, el número de empleos que genera, la actividad económica en la que está, el mismo termómetro del algoritmo que desarrollamos nos dice más o menos en qué rango de necesidad puede estar y dónde nosotros podemos ser más asertivos en la solución. Esas empresas están priorizadas porque justamente el haber hecho un censo con toda la explicación interna de cada uno de los afectados, sus condiciones, ubicación, nosotros los tenemos todos georreferenciados, eso nos permite entender dónde está la mayor criticidad y por ende dónde vamos a ser más rápidos en su reactivación. Ahora, ¿qué es lo más importante? Que al nosotros inyectar esta ayuda, que de nuevo va entre 5 y 20 millones de pesos, podamos asegurar que sean empresas que sí vayan a poderse reactivar en los próximos 30 días. Porque vamos a hablar de otros casos, para ser muy abiertos en este tema. Tenemos empresarios que hoy tienen más de 20 empleos, que también están afectados, que también tuvieron una destrucción del 50% o más de su establecimiento de comercio, pero que son empresas que sí están pudiendo operar parcialmente y que podrían ser sujeto de crédito. Entonces, para no entregar alivios asimétricos a aquellos que sí lo necesitan y, como lo decían ustedes, con una mano adelante y otra atrás, no van a acceder a crédito. Entonces, estos 1.200 van por la vía de lo que llamamos un capital productivo condonable. Es decir, no es crédito, es activos fijos que se van a comprar, son activos productivos que aseguran que la reactivación se van a dar en los próximos 30 días. Por eso hemos usado la metodología de la Fundación WWB, porque ellos son expertos, lo han hecho durante muchos años y sabemos por su reconocimiento nacional e internacional que tienen todas las garantías y la trazabilidad para hacerlo de manera correcta. Por el otro lado, vamos también a sacar en los próximos días una línea blanda de tasa compensada con Bancoldex, en la que vamos a atender a otro grupo poblacional de empresarios. Ese puede ser un grupo de otros 2.000 o 2.500 empresarios adicionales de ese grupo, que sí podrían ser sujeto de crédito, pero que necesitan tasas muy blandas, con periodos de gracia, periodos más largos, para efectivamente volver a producir inventario, reactivar su negocio. Es decir, están operando de manera parcial, pero su solución es distinta a estos que lo hemos llamado creadores de autonomía. Algunos de estos empresarios, de estos 1.200, no son empresas registradas en las cámaras de comercio, pero que necesitan apoyo, como digo yo, endovenoso para no perder los empleos y sobre todo para no perder sus ingresos, que son la subsistencia de ellos y de su grupo familiar. Entonces, es importante decir que este instrumento es un instrumento del corto plazo, del inmediato plazo, y otro es un instrumento también de generación de valor a través de créditos blandos.
12: estamos hablando de qué tipo de negocios, es decir, entre esos 1.200 pequeños empresarios, ¿qué tipo de comercios, de empresas encontraron ustedes, doctora María del Mar?
13: Mira, básicamente hay de gastronomía, hay farmacias y también hay pequeños comercios en general como misceláneos y de ventas de otro tipo de productos. Estamos hablando sobre todo de empresarios que están ubicados en zonas muy críticas de la ciudad que fueron altamente afectadas, como es el caso de Nueva Tequendama, Alameda, entre otras zonas, donde efectivamente son comercios que tenían ubicación en zonas altamente de complejidad sísmica, es decir, que sabíamos que eran zonas de alto riesgo desde el principio. Estamos hablando de distritos económicos muy sensibles y además distritos económicos altamente poblados en negocios del sector salud, donde por obvias razones entonces estos comercios están asociados a la complementariedad natural del sector salud, como es el caso de pequeñas farmacias o también de pequeñas tiendas de barrio y también por supuesto de restaurantes y establecimientos de gastronomía. Entonces estamos justamente en sectores críticos con empresas críticas que tienen de 1 hasta 10 empleados y que necesitamos atender de forma urgente.
3: Señora María del Mar, ¿qué pasa con aquellas personas que quieren emprender, que quieren empezar su emprendimiento, que no han sido afectados por el terremoto, pero que quieren empezar? ¿Cómo están las capacidades de la Cámara de Comercio para ayudarlos a ellos?
0: ¿Esto incluye nuevos emprendimientos o solamente cobija a empresarios afectados por el terremoto?
13: Esta línea solamente cobija empresarios afectados por el terremoto, pero nosotros todo el tiempo, durante todo el año, tenemos programas que convocan a la población en general a venir a rebotar sus ideas de modelos de negocio para convertirlos en empresa. Tenemos diferentes rutas, tenemos un triage que le hace un estudio al interesado en crear su emprendimiento como su primer análisis, como cuando usted llega, Ricardo, al hospital y le dicen, bueno, ¿cómo estamos de temperatura? ¿Cómo están los básicos para saber del nivel de gravedad o de oportunidad que usted tiene dentro del modelo? Exactamente lo mismo hacemos en la Cámara de Comercio, le hacemos un triage al empresario o aquel individuo o grupo de individuos que quieren volverse empresarios y les decimos, bueno, ¿en qué estadio está usted y qué oportunidad tiene y cómo lo vamos acompañando paso a paso en ese modelo integral de entendimiento de su, digamos, sueño, necesidad, problema, conceptualización del problema para que lo convierta en un modelo de negocio escalable y potencializable? Entonces, eso también lo hacemos permanentemente en la Cámara y obviamente son programas que han estado antes, durante y seguirán después del terremoto. Están permanentemente dentro de nuestro portafolio y eso no lo vamos a cambiar de ninguna manera. Por el contrario, cada crisis es una oportunidad y esta no será la excepción.
0: Y esa es la idea, seguir acompañando a los empresarios damnificados y también a quienes emprenden desde Cali. La directora presidenta de la Cámara de Comercio, María del Mar Palau, hablándonos en esta oportunidad del lanzamiento de este plan, de esta estrategia Cali Somos Todos. María del Mar, muchas gracias y muchos éxitos. Estamos pendientes de cómo les va con esta entrega de 10.300 millones de pesos para reactivar a esos 1.200 empresarios que se vieron más severamente afectados por el terremoto del pasado 10 de agosto.
13: Perfecto, Ricardo, Hugo y toda la mesa de Blue, muchísimas gracias por su tiempo, por la oportunidad y aquí seguimos juntos ayudando a estos protagonistas del progreso a salir adelante.
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0: 11, 14 minutos con el Tic Tac, la canción de la Selección Colombia. Le voy a presentar a un amigo, Juan David.
1: Sí, un buen amigo está en Estados Unidos, en Delaware.
0: Y a Camila también.
2: Ese sí está cerquítica de la selección.
3: ¿Y a mí por qué no me lo presenta?
0: También es un amigo suyo. Va rumbo a New Jersey, va en carretera como los ciclistas, pero no va en bicicleta, va en carro, por supuesto. Con la cabeza fuera de la ventana, Juan Camilo Vargas, ¿a cuánto está de llegar a New Jersey después de haber dejado a la selección entrenando en Filadelfia?
4: Amigos, ¿qué tal? Feliz mañana. 48 minutos restan del viaje a Nueva Jersey. Ya partimos de Filadelfia, donde a esta hora sigue entrenando la Selección Colombia antes del partido frente al seleccionado de Paraguay del próximo viernes. Después de esta práctica de hoy, la selección estará partiendo también rumbo a Nueva Jersey. Nosotros ya estamos cerca, un poco más de 45 minutos para arribar allí a esta ciudad.
0: ¿Y qué novedades tendrá el equipo para el próximo viernes, Juan Camilo? ¿Hay algo que se haya podido colar del entrenamiento? ¿Algo que se ha podido saber?
4: Ustedes saben que no hay nada más hermético que la Selección Colombia, y más con el profe Néstor Lorenzo. Así que él simplemente deja ver 15 minutos, los 15 minutos del calentamiento práctica. Yo le... sobre todo a los 11,
0: ahí lo escucho.
4: a los 11 que jugaron en el partido frente a México, los vi en un grupo, otros dos grupos había aparte de ese, y a los tres arqueros. Yo la verdad creería que no va a probar mucho, a él no le gusta probar, al profe Lorenzo.
1: Juan Camilo, todos queríamos ver a Rengifo, el jugador de Nacional, el que es llamado a ser este nuevo 10 de la Selección Colombia. ¿Hay posibilidad de verlo, que le dé algunos minutos?
4: Yo creería que sí. Si le dio la posibilidad a Velázquez, le dio la posibilidad a Viveros, al mismo Matías Orozco, Rengifo seguramente va a tener su oportunidad. Ha sido un jugador que ha destacado en el fútbol colombiano, y vea que, por ejemplo, después del partido frente a México salió a hablar a los medios de comunicación. Eso no quiere decir nada, pero que sea un jugador que por lo menos salga a la zona mixta y de la cara, pues habla de que lo tiene en cuenta y seguramente va a tener la oportunidad de estar, no sé si frente a Paraguay, pero seguramente o contra Paraguay o contra Perú, en cualquiera de los dos partidos que restan de esta gira.
1: También quería preguntarle acerca de cómo notó el ánimo después del 1-1 contra México. Acá en Colombia hubo muchas críticas, tal vez la gente esperaba más, pero pues era un equipo nuevo. ¿Usted cómo lo sintió?
4: No muy bien el ánimo. Salió Richard Ríos, fue crítico, él sabía que no había jugado su mejor partido. Lo mismo John Arias en la entrevista después del partido ahí en el terreno de juego. Hablaron de que había muchas cosas que mejorar. Incluso todos se escudaron en la palabra nuevo ciclo, que había jugadores nuevos, que se estaba jugando de manera diferente. Se sabe, y ellos mismos se dieron cuenta que no jugaron de la mejor manera y se veían sus... Que no estaban 100% contentos con lo que habían hecho. El único era Matías Orozco, que la verdad sí se notaba feliz, pero porque había hecho su debut con la Selección Colombia.
0: Muy bien, Juan Camilo Vargas, en carretera de Estados Unidos rumbo a New Jersey, siguiendo el camino de la Selección Colombiana de fútbol.
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0: 11:18, Camila, todo el episodio de Mari Carmen Abascal, de 87 años de edad, una mujer española que fue desalojada, que la echaron de su casa, ha desatado una ola de protestas muy grande en ese país.
2: Ricardo,
0: nos toca a todos, incluso el Papa León XIV, claro, habló sobre el tema.
2: Y lo invito a que pase por las redes sociales, por la página web de Blue Radio, no importa qué medio español revise usted hoy, la imagen a esta hora en España es la protesta de quienes están en la Puerta del Sol acampando, como la crítica más grande al gobierno a propósito de la crisis de vivienda que hay. Acaba de confirmarse la decisión tomada en el Consejo de Ministros. Finalmente, después de horas de reunión, el Consejo de Ministros de España aprobó dos decretos. Llevan el nombre de Mari Carmen porque es la mujer, la señora de 87 años, que el pasado 23 de septiembre sacaron de su apartamento, producto de intentaron subirle el arriendo, el canon de arriendo, hasta 250%, no tenía cómo, la echaron, y eso ha desatado ya la decisión del Consejo de Ministros. Firmados dos decretos que van a cambiar las reglas a la hora de alquilar los pisos, los apartamentos en Madrid.
0: A esta hora siguen las protestas en la Puerta del Sol en Madrid, las imágenes en medio de un atardecer lluvioso en ese tradicional e histórico edificio en el que está el aviso de Tío Pepe, está en la parte baja lleno de carpas, de personas desalojadas, de personas sin hogar, que están propiciando una crisis para el gobierno de Pedro Sánchez. La historia de Mari Carmen Abascal, Enrique Rodríguez.
3: El desahucio de Mari Carmen la semana pasada no era el primero, y sin duda no será el último, pero por diversos motivos ha servido como catalizador de la principal preocupación de los españoles, la vivienda. Y la consecuencia más directa de ese movimiento indignado es una acampada en plena Puerta del Sol de Madrid, donde centenares de personas, en su mayoría jóvenes, reclaman al gobierno de Pedro Sánchez que en el Consejo de Ministros de mañana haya medidas claras, y si no las hay, prolongarán este campamento que lucha sobre todo por el derecho a la vivienda.
6: Ahora mismo lo que estamos diciendo es que tiene que salir el martes el Real Decreto Mari Carmen, y lo que hagamos y lo que salga del plan del sindicato de inquilinas y de esta acampada lo vamos a ir diciendo, pero de momento es toda la presión para el martes.
3: Y es que ese sector, el de la vivienda, atraviesa una crisis de acceso marcada por un doble encarecimiento. Comprar una casa es cada vez más caro, pero alquilar se ha convertido en una carrera contra la escasez. El Banco de España calcula que entre 2021 y 2025 se acumuló un déficit de unas 750.000 viviendas, mientras los precios de compra crecieron cerca de un 13% interanual y los nuevos alquileres subieron más de un 10% en 2025. El problema se concentra en las grandes ciudades, pero también en los archipiélagos y la costa, donde la demanda crece mucho más deprisa que la oferta. Así, el precio de la vivienda libre alcanzó los 2.355 euros por metro cuadrado en el segundo trimestre de 2026, es decir, su máximo histórico, tras aumentar un 12,5% interanual. En lo que se refiere al alquiler, el precio medio nacional llegó a unos 1.184 euros mensuales en 2025, es decir, un 5,9% más que un año antes, según el Observatorio del Alquiler. Para el primer trimestre de 2026, ese mismo observatorio estimó un alquiler medio de 1.205 euros, es decir, un 5,1% más interanual y una reducción de la oferta disponible del 2,1%. A esto hay que sumar que se forman más hogares de los que cubre la construcción de vivienda nueva. La producción de vivienda protegida sigue siendo insuficiente para la demanda existente. Y una parte sensible del parque de vivienda se destina a alquiler turístico temporal, corporativo o estudiantes. Por último, muchos propietarios retiran viviendas del alquiler residencial por miedo a impagos, daños, litigios o cambios regulatorios. Esta crisis inmobiliaria española no es una repetición exacta de la burbuja de 2008. Ahora, como contábamos, el problema central es la escasez de viviendas en alquiler y en obra nueva, frente a una demanda que crece con rapidez. Pero lo que no parece haber cambiado es la capacidad que tiene este problema de indignar y preocupar a partes iguales a la mayoría de la sociedad española.
0: Enrique, gracias. Pues ya hay decisiones del Consejo de Ministros, Camila, dos decretos que deben pasar de todas formas por el Congreso.
2: Claro, deben ir al Congreso, pero Ricardo, ya son un avance y la puja la están ganando quienes están protestando por esta situación. Uno de los decretos lo que va a hacer es regular el alquiler por temporadas o los arriendos cortos. Traducción para la gente, el Airbnb.
0: Airbnb.
2: Sí. Y el otro decreto lo que busca es regular también los desalojos de hoy a 2030. Endurecer las razones de cuándo en España van a poder o no sacar una persona que está en esos apartamentos. Es que el fenómeno para los españoles, y ojo que en nuestras ciudades ya se empieza a aparecer, es que están sacando a quienes viven toda la vida en sus casas para empezar a arrendar esos apartamentos.
0: Que mucho más negocio.
2: Porque es negocio, claro. En el caso de Mari Carmen, por ejemplo, ella pagaba 500 euros de arriendo y le subieron el arriendo a 2.650 euros, más de lo que ella recibía de pensión. Y esa es la realidad del dueño del apartamento, que dice, es que esa plata es la que yo consigo si lo alquilo en una plataforma con rentas cortas. Y a eso en particular es a lo que le van a poner el freno en uno de los dos decretos, que de momento tiene usted razón, falta que vaya al Congreso español.
0: Ese fenómeno de la gentrificación tampoco es tan lejano. Aquí en Colombia también tenemos situaciones similares.
2: Consejo de Medellín. En Medellín están revisando el POT. Mañana puede ser un día decisivo para eso, para el futuro del alquiler de Airbnb, por ejemplo.
0: Aldo Reverte es el portavoz de la Confederación del Sindicato de Inquilinas y está en Barcelona, en España. Señor Reverte, gracias por estar con nosotros. Buenas tardes para usted. Buenos días para nosotros.
7: Buenos días. Gracias por conectar conmigo.
0: Quisiera que nos explicara en detalle ¿qué es lo que está pasando? Intentamos entenderlo, intentamos explicarlo, pero nos gustaría que usted, desde el sindicato, de la Confederación de Sindicatos de Inquilinas, nos explicara qué es lo que está pasando con la crisis de la vivienda en España.
7: Bueno, pues el rentismo campa a sus anchas, es lo que pasa. Aquí nos pueden subir los precios de alquileres y echarnos de la vivienda, aunque llevemos toda la vida pagando. Y la situación es insostenible. Y lo que ha pasado, esto lleva pasando mucho tiempo, pero lo que ha pasado ahora es que esta situación ha encontrado el símbolo en una persona, pues con unas circunstancias vitales muy particulares, y ha desatado una oleada de un estallido popular tan fuerte que hoy martes hemos escrito nosotras las medidas en el Consejo de Ministros, en el BOE. Veremos si se aprueban, pero sin duda un paso muy importante para garantizar unos mínimos, y esperemos que para que aprendamos como sociedad que si nos organizamos y luchamos por causas justas, pues podemos conseguir muchas cosas.
0: ¿Cuál es la principal causa de la crisis, Aldo?
7: Bueno, hay todo un debate, ¿no?, al respecto. Nosotros defendemos que no es un problema de oferta de vivienda o de oferta y demanda. En España tenemos la experiencia del mayor aumento del precio de la vivienda antes de la crisis del 2008, que era cuando más vivienda se construía. El suelo es una mercancía un poco particular porque no se produce y está afectada por las dinámicas rentistas, quienes poseen y tienen la capacidad de aumentar los precios a discreción. Y sin poner coto a estas posibilidades y teniendo en cuenta en un mundo donde grandes capitales vienen y pues tienen capacidad de arrebatarnos lo poco que tenemos, pues encontramos una situación en la que los precios se van de madre, ¿no? Y esto, por esta razón, nosotros, aunque creemos que hay que hacer políticas más de fondo para resolver el problema de vivienda, es por la cual defendemos que de forma inmediata los contratos tienen que ser estables y los precios tienen que estar fijados, regulados, congelados en este momento por la inflación, y deben bajar para pues acoplarse con los salarios, porque si no aquí vivir es completamente imposible.
2: Se vuelve imposible en esa puja de oferta y demanda. Señor Aldo, en los decretos y en lo que ustedes piden en estas medidas para proteger la vivienda al final de los españoles, ¿buscan prohibir el alquiler de rentas cortas? ¿Eso debería quedar completamente prohibido?
7: Bueno, aquí en España, para explicarlo de una forma sencilla, está el alquiler de vivienda normal, habitual se le llama, y alquiler de vivienda no habitual. Lo que nosotros buscamos es que el alquiler de vivienda no habitual tenga las mismas protecciones que el alquiler de vivienda habitual. Por ejemplo, los contratos por habitaciones aquí en España se pueden hacer por meses. Los contratos por vivienda están obligados a hacerse de 5 años. Con lo cual sí que buscamos equiparar derechos a inquilinos que viven en situaciones más precarias que los que tienen un contrato de vivienda completo. Y nosotras defendemos, sí, que la vivienda debe ser estable, porque si no, no hay manera de construir un proyecto de vida y de controlar un poco los precios. Y por ello, pues estamos luchando por los contratos indefinidos, ¿no?, que es una de las medidas.
2: Es decir, que siempre sea, perdóneme que lo interrumpa, pero para claridad de nosotros en Colombia, que siempre sean contratos a mínimo 5 años, ¿es lo que pretenden?
7: Exacto. Nosotras lo que defendemos es que una vez se te finalice el contrato de 5 años, si el propietario no lo necesita para vivienda propia, o tú no tienes otra alternativa habitacional a la que irte en el mismo municipio, una serie de causas, el contrato se renueva automáticamente, y de no renovarse automáticamente se indemnice al inquilino, como pasa en el mundo laboral. En el mundo laboral aquí en España hay contratos indefinidos, y si no hay una causa justificada para despedirte del el puesto de trabajo, la empresa debe indemnizarte. Es un paralelismo, digamos, entre el mundo del trabajo y la situación inquilina en España, el que buscamos.
0: Señor Reverte, quisiera entender por qué Mari Carmen Abascal se convirtió en un símbolo. Ella, ¿en qué parte de Madrid vive y durante cuánto tiempo estuvo pagando los mismos 500 euros de arrendamiento?
7: Pues ella vive en un barrio, en el barrio de Retiro, ha vivido allí por 70 años. Es un barrio que ha sufrido muchas transformaciones, ¿no? Como es normal en tanto tiempo, de ser un barrio de prácticamente de chaborista a ser un barrio ahora que está en un lugar muy cotizado de Madrid. Uh-huh. Ella tenía un contrato indefinido, antiguo. Antiguamente también existían los contratos indefinidos, pero el asunto es que ella no lo pudo firmar por ser mujer. Unas leyes un poco las que teníamos antes bastante injustas.
0: Hace 70 años.
7: Y bueno, ella vive allí durante 70 años, pero no es la titular del contrato durante 70 años, no, antes lo fueron sus padres.
0: Claro.
7: Y en esta situación, que en España tiene un nombre que se llama subrogación de contrato, una empresa compra su vivienda pues le rescinde el contrato de alquiler cursa una orden para desahuciarlo. ¿Y por qué se convierte en un SIM?
0: ¿Durante cuánto tiempo pagó 500 euros de arrendamiento a Mari Carmen?
7: Bueno, piensa que los contratos indefinidos también van actualizándose conforme al IPC, con lo cual los precios de los años anteriores eran un poco más bajos, ¿no? Cada vez iban subiendo. 500 euros es la última renta que ella tenía. Pero bueno.
0: ¿Y de cuánto es su jubilación? ¿Cuánto recibe mensualmente Mari Carmen?
7: Pues creo que ha salido, ¿no?, en prensa alguna vez de 1.500 o 1.600 euros, creo.
2: Claro. Y el nuevo arrendamiento, o sea, Ricardo, era 2.650 euros.
0: No le alcanzaba. Siendo un poco abogado del diablo, Aldo, si hay una actualización de una zona de la ciudad que tiene una valorización exponencial, como el caso de Retiro, que se ha vuelto muy turística y que se ha vuelto un escenario de hoteles, de apartamentos o casas de rentas cortas, ¿qué tendrían que hacer los propietarios de esos bienes para no terminar a pérdida? Porque al final entiendo y entendemos el drama de Mari Carmen, es una situación bien compleja, pero también hay que entender la óptica de los propietarios de las viviendas.
7: Bueno, el propietario de una vivienda que recibe rentas de alquiler la recibe por no realizar ningún trabajo. Y si se valoriza su vivienda, se valoriza por el entorno social, por ejemplo, pues porque sale una escuela o sale una estación de metro o la razón que sea, como por ejemplo el turismo, se apropia de un trabajo colectivo al que no contribuye para nada. Por eso es un rentista y un especulador, porque no trabaja, pero sube los precios y es capaz de con ellos enriquecerse. Nosotros somos un sindicato de inquilinas, que es lo mismo que decir un sindicato de clase. Es decir, que tenemos, respecto al problema de la vivienda, una posición muy similar.

0: a la que tienen los trabajadores respecto a la cuestión de su salario cuando una empresa pues crece en beneficios y no reparte, ¿no? Por ejemplo, ¿no? Cuando son sus trabajadores los que producen ese beneficio. Entonces, para nosotros los rentistas no tienen razón para subir el precio del alquiler y mucho menos de la forma especulativa que se está haciendo y sin invertir dinero en mantener las viviendas, que es la situación en la que vivimos.
1: Sí. Señor Aldo, a propósito de las decisiones tomadas en el Consejo de Ministros, muchas, tiene usted razón, presionadas por esta protesta que usted nos está describiendo, ¿ustedes están de acuerdo con que en España se prohíba que la gente tenga más de una vivienda? Es decir, ¿que nadie podría ser propietario de más de una casa?
0: Esto no se ha aprobado en el Consejo de Ministros de hoy. Lo que se ha aprobado es que los fondos, que habrá una definición de un fondo de inversión que se dedique a comprar vivienda por debajo de mercado para venderlo a precio especulativo. Pero no se ha prohibido la compra en España.
1: Claro, pero parte de la protesta mucho más radical que se está viviendo en Madrid, y perdóneme que le insista en eso, es buscar que la gente tenga solo una vivienda, con el argumento de que quien tiene varias, pues las alquila y que recibe un alquiler, como usted acaba de decir, sin trabajar, sin hacer nada distinto que a tener la casa. ¿Están de acuerdo y promoviendo la idea de solo tener una casa en el caso de los españoles?
0: No, esta medida no está encima de la mesa actualmente. Quiere decir que puede ser que alguien la defienda. Nosotros creemos que la acaparación de vivienda por parte de fondos inversores y empresas es parte del problema que estamos viviendo. Esta acaparación de vivienda, la situación es que hay una creciente desigualdad social, que los inquilinos no pueden acceder a la propiedad, y quien accede a la propiedad de las casas, al título, son empresas que ya tienen más de una vivienda, y dos, y tres, y cuatro en alquiler. Entonces, creo que entiendo vuestro punto. Nosotras no defendemos que alguien no pueda tener una segunda vivienda en propiedad para ese uso recreativo, irse de vacaciones. Es una cuestión que no nos vamos a oponer. Lo que estamos sobre todo criticando es esta dinámica de que no solo se produce en la vivienda, la dinámica de que los ricos se hacen más ricos cada vez y los pobres nos hacemos más pobres. Está en todas las sociedades, es el signo de nuestros tiempos, pero hay que luchar contra ello para avanzar en justicia social.
2: Claro, pero aquí hay, por supuesto, visiones distintas, ópticas contrarias en torno a lo que significan la no demonización de quienes deciden invertir. No hablo de las empresas necesariamente, sino de las personas que tienen un capital porque han trabajado y se lo han ganado y deciden invertirlo en finca raíz para ponerla a rentar. También es perfectamente válido y no es un delito y no es irregular. Son distintas visiones sobre el mismo problema. Don Aldo Reverte, portavoz de la Confederación de Sindicatos de Inquilinas de España, muchas gracias.
0: No, muchas gracias a vosotras. Que tengáis un buen día.
2: 11:35 minutos.
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0: 11:36, W Bernal, que escuchamos a esta hora.
1: A Tame Impala, la banda australiana o el proyecto de Australia. Esta canción se llama Drácula, ya que viene Halloween.
0: Como
1: pero
0: la paleta.
1: Pero también viene Stereo Picnic 2027. Desde hoy empiezan a vender las boletas en la etapa de creyentes para el 19, 20 y 21 de marzo de 2027.
2: Este año.

0: Y ya,
1: ya empieza el siguiente,
0: año.
1: Ya empieza 2027. Y por eso Estéreo Picnic ha hecho desde siempre esta venta previa a anunciar el cartel. Recuerden que Estéreo Picnic pertenece a este circuito de conciertos que incluye a Lollapalooza de Chile, Argentina y Brasil. Así que están escuadrando artistas para todos
0: para
1: estos,
0: a todos los
1: exactamente,
0: países, claro.
1: Para llevarlos a todos los países para hacer este circuito de conciertos. Así que, como es tradición, primero lanzan esta etapa de que no conocemos cuáles son los artistas que van a estar.
0: Esos son los que dicen voy, no importa quién
1: no
0: sea el
1: importa
0: artista.
1: Quién sea, pero dicen que dentro de los artistas que están planillados que podrían estar, está Tame Impala, también está Sara Larson, e incluso hablan de Charlie XCX, también de Olivia Dean, de Queen of Stone Age, de y los más optimistas meten hasta Harry Styles dentro de la baraja de los artistas que podrían estar en el próximo Estéreo Picnic. Según la tradición, después, 3 o 4 semanas después de iniciar esta etapa de venta, es cuando anuncian el cartel. Las boletas, por si ustedes son creyentes y quieren comprarlas desde ya, están desde 1 millón de pesos en la primera etapa, que empieza a mediodía de hoy. Y también para los que quieren el combo de los 3 días VIP, son solo 3 millones de pesos. También se habilitará la tribuna de menores, por si alguien quiere ir con menores de edad a este festival Estéreo Picnic, que será, como le digo, 19, 20, 21 de marzo, con puente el 22, para que se recupere.
2: Perfecto, para que, recuperarse, para que no tenga que llegar aquí a las 5 de la mañana,
1: que no venga del parque
2: a trabajar del parque Simón Bolívar.
1: Exactamente.
2: Juanita, ¿cuántas horas o minutos al día está su hijo frente a la pantalla? ¿Una pantalla de la tablet o del celular o de la televisión?
3: No tiene celular, la tableta es solo para fines investigativos o de colegio, y frente a la Switch, que no tiene juegos en línea, sino que compro la tarjeta, tiene 1 hora.
2: ¿Qué es esa dictadura?
3: No es una dictadura, es,
2: claro que
3: soy
2: es una
3: mamá preocupada por el bienestar de su hijo. Estoy creando un ciudadano digital responsable.
2: Pobrecito, ¿ah?
3: Pobrecito. Ya vamos a hablar cuando crezca.
2: Mire, es muy complicado controlar a los niños frente a las pantallas.
3: Eso sí. No es verdad, Richie.
2: Sí, es muy
3: no
2: difícil.
3: Es verdad. Mientras que los niños vivan bajo la tutela de un adulto y en las casas de uno, uno es el que pone las reglas.
1: No, y no solo las
2: claro,
1: reglas.
2: Claro, pero lo que no le quiero, lo quiero decir es que no es tan sencillo.
3: No es sencillo. No es sencillo, ¿saben qué parte? Cuando usted tiene que conciliar las reglas de su casa con lo que hace el resto de los compañeros en clase.
2: Ah, bueno.
3: Eso es difícil,
2: claro.
3: Pero uno le habla a los niños y los niños entienden más.
2: Papá, ¿puedo ir aquí al lado? Y entonces los vecinos tienen 3 pantallas, y entonces usted, ¿cómo le dice al niño que no vaya si al lado van a jugar con
3: las pantallas? Empezando a generar lo que los niños necesitan hoy en día, y es un pensamiento crítico y una distinción de lo que es bueno y lo que no.
2: El niño de 8 años va a dejar de jugar Minecraft porque el papá le dijo.
3: Sí.
2: No, le apuesto que no.
3: Bueno, pues el mío sí.
2: Ay, tan juicioso.
3: No, se trata de eso, Richie. Lo que pasa es que yo he escuchado muchos argumentos de papás que dicen, por evitarse la pataleta, no, es difícil, no, esto es muy complicado, que hagan pataleta. Es que, mire, como los videojuegos y todo el mundo digital no es consumible como el alcohol o las drogas, minimizamos el impacto que tienen en el desarrollo cognitivo de nuestros hijos.
2: Grave,
3: pero tenemos que entender que así, o usted cuando el hijo viene y le dice, me hace el favor y me da una cervecita, se la
2: no,
3: da.
2: No, pero no me va a pedir una cerveza, Matías.
3: Por eso le digo. Igual pasa con los videojuegos, porque el efecto que tienen los videojuegos en el desarrollo cognitivo de los hijos es más o menos igual que a usted darle una droga o un licor. Entonces, uno se tiene que parar en la raya. Sí. Aguantarse la pataleta y decirles
1: ahí,
3: no.
1: Mira, yo no soy papá, sí. pero sé una cosa, y el ejemplo de la casa es súper influyente en lo que pasa con los niños,
2: pues,
1: y
2: perdieron el
1: y en el desarrollo y en el desarrollo de ese pensamiento
2: pegado
1: crítico
2: al teléfono todo el día.
1: Exacto, pero ahí es donde empieza el tema, que cuando haya momentos familiares la pantalla no esté, que se incentive otro tipo de hobbies.
3: Ahora,
1: que no tengan
3: hay
1: que
3: otra
1: con
3: cosa súper importante, Richie. Uno tiene que dejarle claro a los hijos que uno es el papá,
2: pero claro,
3: que uno es el adulto, y que
2: obvio que el que manda es uno.
3: Uno trabaja con esto. Entonces, cuando, porque a mí ya me han llegado con ese argumento, pero es que tú vives pegada al teléfono, y le digo, sí, porque es que yo trabajo a través de este dispositivo. ¿Tú trabajas? ¿Traes plata a la casa, mi amor? No. Entonces, guardemos las proporciones.
2: Pobre Joaquín, mire, una universidad canadiense hizo un estudio que analiza datos de más de 2.800.000 niños de 64 países, lo cual me dice que es un estudio amplio y serio, y la conclusión es la que todos sabemos, Camila. Pero
0: que la pantalla es la alternativa de los papás,
2: pero además,
0: a la
2: pero además es muy grave porque el mayor tiempo de uso de pantallas por parte de los niños se asocia con peores resultados escolares, se asocia con más dificultades de lenguaje
0: y déficit de atención
2: y se asocia con mayor malestar emocional. La pataleta, entre otras, ¿no? Y el síndrome de la ansiedad de la abstinencia. Silvia Carrasco.
4: Se trata de un nuevo estudio internacional de la Universidad de Calgary en Canadá, que pone cifras a una preocupación que comparten millones de familias, el uso excesivo de pantallas en la infancia y la adolescencia. Los investigadores encuentran asociaciones con peores resultados escolares, más dificultades de lenguaje y mayor malestar emocional, aunque advierten de que las pantallas no son la única causa. A la cabeza

0: is that overall greater screen use.
1: En conjunto, dice, encontramos que un mayor uso de pantallas se asocia con resultados negativos en varios ámbitos del desarrollo infantil. En particular, observamos asociaciones con el lenguaje y resultados académicos, así como con la salud mental y las dificultades con los amigos. Pero no vimos asociaciones significativas con todos los resultados examinados, lo cual creo que también es una parte muy importante de la historia. El impacto parece mayor entre los adolescentes, que pasan más tiempo con los dispositivos, los usan con más autonomía y acceden a redes sociales y videojuegos más interactivos.
0: But we found even stronger associations among older children.
1: Dice la doctora Madigan, encontramos asociaciones incluso más fuertes entre los niños mayores. No podemos decir con este estudio exactamente por qué puede ser, pero podemos especular que a medida que los niños son mayores, tienen periodos más largos con los dispositivos y también empiezan a usarlos de manera más independiente. La publicación del estudio llama a considerar la información con cautela, tener en cuenta que la pobreza, el sueño, el entorno familiar y las relaciones también influyen. La recomendación es moderar las pantallas para que no desplacen otras actividades de los niños.
0: Make sure that screen time isn't crowding out these other really important aspects of children's development, like their sleep.
1: Dice, asegúrense de que el tiempo de pantalla no desplace otros aspectos realmente importantes del desarrollo infantil, como el tiempo para dormir, la actividad física y sobre todo el tiempo con sus iguales y sus padres, y esas interacciones sociales importantes que deben ser cara a cara. O sea, el mensaje final es claro, no se trata de prohibir las pantallas, sino de evitar que sustituyan el sueño, el ejercicio, el estudio y las relaciones personales.
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3: Hay algunos desórdenes en la Universidad del Atlántico, motivo visita del expresidente Gustavo Petro. ¿Qué es lo que está pasando, Ingel de la Rosa?
4: Ricardo, a 3 días de las votaciones para elegir a los representantes estudiantiles, reina la atención en la Universidad del Atlántico y hay amenazas de posibles alteraciones del orden público, tanto así que de manera preventiva se ha ordenado el cierre de la sede norte de la institución. El rector Leyton Barrios suspendió para hoy todas las actividades académicas y administrativas de manera presencial, tras conocer la convocatoria del evento denominado Conversando con Petro, en el que se anunció la visita del expresidente. Los argumentos del rector es que este evento no cuenta con las autorizaciones, planes de contingencia, pólizas ni permisos requeridos para su realización, lo que según sus directivos representa un riesgo para la seguridad de los asistentes y de toda la comunidad universitaria. Sin embargo, esta mañana un grupo de jóvenes ha intentado cortar los candados, abrir las rejas de la universidad a la fuerza para ingresar sí o sí a la institución. Estos serían los mismos organizadores del evento y entre ellos incluso estaría un joven que ha sido identificado por la universidad como responsable de daños en la rectoría y en varias oficinas de la institución en protestas pasadas. Las elecciones son este viernes y al parecer la visita de Petro se daría en respaldo a uno de los estudiantes candidatos, lo que ha generado malestar entre varios sectores de la comunidad universitaria que critican el apoyo de actores externos como el expresidente con el ánimo de incidir en el proceso democrático de los estudiantes, Ricardo.
3: Muy bien, Ingel, pendientes 11:46, hay noticia desde el Congreso sobre el director de la Unidad Nacional de Protección que había tenido intervenciones, por decirlo menos, polémicas en sus redes sociales. El Centro Democrático expresó su molestia y el director de la UNP acaba de ofrecer disculpas. Salima Feris.
5: Sí, señor Ricardo, durante un debate de control político en la Comisión Segunda de la Cámara de Representantes en el Congreso, varios representantes del Centro Democrático cuestionaron al director de la Unidad Nacional de Protección, Didier Blanco, por un mensaje que publicó antes de asumir el cargo a través de sus redes sociales en el que afirmó, abro comillas, salieron fresas los del Centro Democrático, dizque no nos ataquen, va a tocar no decirles nada, porque con los tibios ubadulaques que se volvieron, terminan votando por Cepeda y no es chiste, periodicazo por tibio, cierro comillas. Pues ante esto el representante Manuel Alexander

0: Ander Pérez le pidió una aclaración pública y recordó que varios integrantes de esa colectividad han denunciado amenazas.
1: Quiero pedir disculpas al Centro Democrático por las afirmaciones que hice estando en campaña. Obedecieron a temas de campaña. No es mi postura personal, no es mi postura profesional, ni siquiera ideológica. Y tengo clarísimo el ser humano que soy y también la dignidad que represento en la unidad de protección.
0: Escuchábamos al director de la UNP, Didier Blanco, ofreciendo disculpas a quienes se hubieran sentido ofendidos por las declaraciones. Escuchemos ahora sí al representante Manuel Alexander Pérez pidiendo la aclaración pública.
1: Yo, cuando asumí este cargo el 18 de agosto, mi primera premisa y la premisa que me dio el señor presidente es que nosotros no defendemos ni protegemos ideologías. Nosotros protegemos vidas humanas. Tan valiosa es la vida del centro, de la derecha, de arriba, de abajo, porque tenemos clarísimo que la protección y el sistema de protección es para aquellas personas que se encuentran en una situación de riesgo donde su vida se puede ver en peligro o en riesgo a causa del nexo causal de su actividad política.
0: Pues los congresistas del Centro Democrático afirmaron que son una bancada seria, estudiosa y respetuosa, que le dan la bienvenida al director de la UNP, pero pidieron que ojalá esas expresiones que hizo en sus trinos en contra de los representantes.
2: Salima, gracias. Altura, sí, señora, 11:49 minutos, difícil la señal en el Congreso de la República. Hay una carta que están enviando comerciantes de oro desde Cúcuta, Lina, al presidente Abelardo de la Espriella, haciendo una denuncia grave sobre posible ingreso irregular de ese metal precioso al país. ¿De qué se trata la carta?
3: Sí, mire, Ricardo, vamos por partes. De hecho, son empresarios de ese sector, el sector formal de la comercialización de metales preciosos de Colombia, es decir, de todo el país, de diferentes zonas, son alrededor de 15 empresas que están denunciando contrabando de oro hacia Venezuela. Y es que hay que tener presente que esta no es una situación nueva, se viene presentando ya hace 2 años. Sin embargo, ellos señalan que durante el gobierno de Gustavo Petro pues no se hizo nada para atacar esta difícil situación. Situación que menguó durante la intervención que hizo los Estados Unidos en Venezuela, recuerde usted, durante enero de este año. Sin embargo, señalan que hace 2 semanas se viene reactivando. Estambul y Dubái son los puntos de entrega, serían los puntos que ellos denuncian, y lo que está sucediendo es que tienen precios que superan los límites legales. Además, pues se está manejando con transacciones de criptomonedas, lo que se conoce como stable coins. Y en ese sentido, pues los está dejando en una desventaja muy fuerte. Según información de varios actores del mercado, señalan en la misiva, estos, digamos, envíos ilegales, pues van por circuitos, como lo menciono, que no están establecidos por la ley y podrían estar saliendo entre 500 kilos y una tonelada de oro por semana. Estamos hablando de 50 millones de dólares y 300 millones de dólares. Los dos epicentros claves de estos son Medellín, donde se concentraría la compra y la financiación, y Cúcuta, precisamente como usted lo señala, la frontera desde donde el oro se movería hacia Venezuela. Y también se menciona Surinam como una posible ruta alterna. En este sentido, ellos le piden al gobierno nacional una reunión y que atienda esta grave situación que los está afectando pues de manera muy importante. Pues
2: una denuncia muy grave que ya tendremos en BluRadio.com desde los exportadores, los comercializadores de metales preciosos. Hablando de noticias del mundo, crece la tensión entre Argentina e Inglaterra. El gobierno de Javier Milei está anunciando un arbitraje internacional para intentar frenar la explotación petrolera en las Islas Malvinas. Desde Buenos Aires, Karina Labraña.
4: Ricardo, buenos días. A través de un comunicado de la Oficina de Presidencia se informó que el presidente Javier Milei instruyó a la Cancillería y a los equipos jurídicos del gobierno a activar el mecanismo de arbitraje previsto en la Convención de las Naciones Unidas sobre el Derecho del Mar. El objetivo de impedir la explotación ilegítima de los recursos hidrocarburíferos en la cuenca Malvina Norte a través del proyecto denominado Sea Lion. Ya el canciller Pablo Kirno firmó y entregó a Reino Unido la nota que da inicio al proceso arbitral.
5: Hemos tomado esta instrucción del presidente de presentarle al Reino Unido la nota bajo la cual nosotros iniciamos el proceso arbitral bajo la Convención de las Naciones Unidas del Derecho del Mar.
4: En las últimas semanas, la Cancillería informó sobre cerca de 200 notas de advertencia dirigidas a empresas e inversores de 30 países, además de unos 60 procedimientos administrativos y varias denuncias penales contra compañías petroleras. Hace una semana, desde la Asamblea General de la ONU, el mandatario argentino le hizo el siguiente llamado a Reino Unido.
6: Al Reino Unido le reiteramos una vez más nuestro llamado a reanudar las negociaciones para encontrar una solución pacífica a la disputa de soberanía, como lo requiere el derecho internacional, y también nuestra invitación a proceder sin demora a intercambiar opiniones con miras a resolver la cuestión relativa a la controversia referida sobre explotación de nuestros recursos naturales.
4: La respuesta británica no tardó en llegar. Londres rechazó los intentos argentinos de impedir el desarrollo petrolero y sostuvo que constituyen un ejercicio inaceptable de la jurisdicción extraterritorial. El proyecto Sea Lion es liderado por la petrolera israelí Navitas y está ubicado a unos 220 kilómetros al norte de las Islas Malvinas. La compañía prevé comenzar la producción de petróleo en 2028. Desde Buenos Aires, Karina Labraña para Blue Radio.
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2: Juanita, ¿qué tan confiables son los dispositivos, los relojes electrónicos que detectan posibles arritmias desde la muñeca?
3: Pues cada vez se refinan más, las nuevas versiones están más refinadas con la inteligencia artificial, pueden detectar más signos de alertas, pero nunca van a reemplazar la opinión de un médico, y eso lo dicen desde las tecnológicas. Pero tiene un sistema de seguimiento que cuando usted llega donde un profesional que le pregunta, ¿y usted ha sentido arritmias? No sé. Bueno, con el reloj le queda el registro de que sí, tal vez las ha tenido.
2: El doctor Giovanni de la Cruz es el jefe del servicio de medicina cardiovascular de las clínicas del Country y La Colina. Hoy, que es el Día del Corazón, importante hablar sobre esta situación. Doctor de la Cruz, buenos días.
13: Buenos días a todos, a la mesa de trabajo y a los oyentes por este gran espacio.
2: Muchas gracias. Hoy, Día del Corazón, Día del Cuidado Cardíaco. ¿Qué tan confiables son esos dispositivos? ¿Qué tanto debemos creerles al Apple Watch o a otros dispositivos que eventualmente miden posibles fallas cardíacas?
13: Bueno, los wearables, que son una realidad, han venido en progreso de su tecnología en los 5 últimos años. Y la verdad es que nos dan datos fiables, no hacen los diagnósticos, el diagnóstico todavía depende del médico, pero son muy, nos dan información que nos puede ayudar no solo a los pacientes, sino a los médicos para detectar enfermedades tempranamente que no sean percibidas por los pacientes. Entonces, sí nos da muy buena información.
3: Doctor Giovanni, cuéntame un poquito, los wearables no solamente son los relojes, ahora los anillos también están muy de moda, pero ¿qué hay que hacer para que las personas entiendan que después de lo que arroja el reloj, el resultado que arroja, la alerta que nos dé, no debemos consultar con el doctor Google, sino con los profesionales? ¿Cómo hacerle entender a la gente que además puede tener una preexistencia, que eso puede indicar una enfermedad un poco más grave de la cual no tenía conciencia?
13: Bueno, hoy con todo esto de la inteligencia artificial, que ha sido un gran apoyo, no solo para el público en general, sino también para todo el personal médico, estas campañas nos permiten hacer ver a toda la audiencia de que son dispositivos de ayuda, que evalúan el bienestar del paciente, que pueden transcribir ciertos síntomas en forma de un lenguaje donde el médico lo puede interpretar, mas no hacen los diagnósticos. Por eso es importante que cuando compremos cualquier tipo de dispositivo, sea reloj, pulsera, parche, zapatos, audífonos, y lo queremos con alguna función médica en especial, que esto sea interpretado con un médico, porque podríamos dejar de desapercibir ciertas patologías que pueden ser riesgosas. Doy el ejemplo: si compramos un iWatch y él nos detecta fibrilación auricular y nosotros no tenemos en cuenta sino solo la alerta, ahí hay un potencial desencadenante de un evento cardiovascular como un accidente cerebrovascular, y eso puede generar un tipo de lesión que puede ser perdurable en el tiempo. Entonces es muy importante que estos son dispositivos de ayuda, más no diagnósticos.
3: Claro, mire, y en ese sentido, doctor Giovanni, estamos viendo en diferentes, digamos, carreras deportivas donde compiten corredores, pues accidentes cardíacos, personas que incluso han perdido la vida. ¿Por qué está sucediendo esto y cómo podemos prevenirlo? Digamos, usted habla del reloj, pero ¿qué otras alternativas hay?
13: Bueno, excelente pregunta, porque hoy en el día en el mercado tenemos diferentes tipos de dispositivos con ayudas o funciones médicas que nos pueden, como decimos, ayudar, más no hacer diagnósticos. El problema de todos los deportes de alto rendimiento es que generalmente una persona que ha sido entrenada para hacer un esfuerzo físico de gran intensidad no sabe de dónde parte.
2: No sabe de dónde
13: parte. Por muy poco tiempo, por muy largo tiempo. Sí. Algún tipo de deporte, sea extremo o que amerite una alta carga energética, no sabe cómo por su corazón de base. Y hay personas que tienen cardiopatías congénitas, cardiopatías eléctricas, o tienen enfermedades que no han sido detectadas porque nunca han tenido síntomas. Por eso es importante que las personas, cuando vayan a hacer algún tipo de maratón o actividad física que exija mucho esfuerzo, sepa cuál es el corazón de base y cuáles son las expectativas y qué es lo que puede dar con el corazón. Por eso invitamos siempre a una valoración por un especialista que nos permita definir en qué capacidad está tu corazón de hacer ese esfuerzo físico.
2: Doctor Giovanni de la Cruz, muchas gracias por estos minutos. Hoy, Día del Corazón, muy importante escuchar a un experto.
13: No, muchas gracias a ustedes por esta invitación y recordarles que el corazón es parte de nosotros. Escuchar su corazón es llenarlo de vida, y eso hace que podamos diagnosticar tempranamente las patologías para que no existan desenlaces malos en nosotros y en
2: nuestros familiares. Esa es la idea. Fundamental la prevención, Juanita. Hablando de trasplantes de corazón, hay estudios de la Universidad de Harvard que muestran que el corazón trasplantado se amolda, se adecúa a la edad de la persona a la que les ubican ese órgano.
3: Sí, un equipo investigador de Harvard descubrió que los corazones trasplantados, Richie, modifican su edad biológica para coincidir con el receptor, basándose en análisis de metilación del ADN en ratones y en humanos. Esto abre una puerta muy importante porque se amplía la edad de donación de órganos. Entonces ya no llegan hasta los 40, 50 años, sino que una persona adulta, un poco mayor, puede donar su corazón, y el corazón entonces tomaría pues como todas las condiciones del receptor. Es una gran, gran noticia.
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2: Son las 12 del día y 2 minutos. Seguimos en Meridiano Blue hoy martes 29 de septiembre. Un gusto saludar a quienes nos ven en el canal de YouTube de Blue Radio y en la aplicación DITU de Caracol Televisión. Comenzamos en Yopal. Es delicado el estado de salud de John Jairo Torres, exalcalde de la capital de Casanare, conocido como John Calzones, condenado por urbanización ilegal hace algunos años y quien fue víctima de un atentado en su contra en las últimas horas. Daniel Beltrán.
15: Ricardo y oyentes, buenas tardes. Efectivamente, en horas de la mañana en la finca La Selvita, en zona rural de Yopal, llegaron hombres armados y dispararon contra el exalcalde John Jairo Torres, quien habría recibido por lo menos 4 impactos con arma de fuego en la parte del tórax y el cuello. De inmediato fue remitido de urgencia al Hospital Regional de la Orinoquía, donde en este momento su pronóstico es reservado, es muy delicado. Entre tanto, pues las autoridades lograron aprehender a uno de los presuntos responsables del atentado, quien al parecer sería un menor de edad. De la misma manera, la gobernación del Casanare ha ofrecido una recompensa de hasta 50 millones de pesos por información que permita la individualización, judicialización y captura de los responsables. Recordemos que el exalcalde, como usted lo decía, Ricardo, fue un político con una amplia repercusión nacional al ser elegido al momento de estar recluido en la cárcel La Modelo por un proceso de urbanización ilegal. El mandatario tiene varias amenazas en su contra y es por ello que las autoridades trabajan para esclarecer los motivos de ese atentado que tiene en estado crítico al exalcalde de la capital del Casanare.
2: Muy pendientes de la situación de alias John Calzones, víctima de un atentado en Yopal. Hablando de noticias judiciales, es muy importante lo que se alcanzó hace minutos por parte de la justicia con el ex subdirector de la Unidad Nacional de Gestión de Riesgo, Luis Carlos Barreto, quien será testigo de cargo contra exministros, contra exaltos funcionarios y contra contratistas bajo el escándalo de corrupción que se presentó durante el gobierno de Gustavo Petro. Calila Peña.
3: Ricardo, la juez sexta de Control de Garantías de Bogotá avaló la prórroga del principio de oportunidad concedido a Luis Carlos Barreto Gantiba, ex subdirector de conocimiento de la Unidad Nacional para la Gestión del Riesgo, quien permanece privado de la libertad por su presunta participación en el entramado de corrupción liderado por Olmedo López y Sneider Pinilla en esa entidad. Según la fiscalía, Barreto habría gestionado junto con César Augusto Manrique, exdirector de Función Pública, una reunión entre Gerardo Vega, entonces director de la ANT, y Olmedo López para reducir en 100 mil millones de pesos un convenio entre el Fondo Nacional de Desastres y la ANT, liberando esos recursos a favor del fondo a cambio de direccionar la contratación. En su condición de testigo, su colaboración ha permitido avances contra otros investigados, incluyendo a López, quien se allanó a cargos por delitos como concierto para delinquir y peculado. Adicionalmente, el exfuncionario pactó un preacuerdo que plantea una pena de 4 años, 9 meses y 15 días de prisión.
2: 12:05 a las 2 de la tarde se retoma la audiencia en la que se definirá si es enviado o no a la cárcel Miguel Quintero, hermano del exalcalde de Medellín, Daniel Quintero, procesado por un escándalo de corrupción. Felipe García Solano en Medellín.
16: Ricardo, es que recordemos que la reciente diligencia estuvo marcada por la intervención de José Luis Ochoa, el delegado de la Procuraduría, quien aseguró que se cumplen todos los requisitos objetivos para solicitar la medida de aseguramiento contra el hermano, el exalcalde de Medellín, Daniel Quintero, y también contra Sebastián Ortega, otro de los involucrados en esta presunta corrupción en la capital de Antioquia. Eso fue lo que dijo el delegado de la Procuraduría.
17: Tenemos la declaración de uno de los principales actores, como del señor Misael, la señora Laura, que nos dan cuenta de cómo se realizó.
16: Defendiendo ese derecho de permanecer en libertad durante el proceso, la defensa de Miguel Quintero también entregó nuevas evidencias, señaló que ni fotos, ni publicaciones de medios, ni trinos de personas afines constituyen una prueba de presunta influencia sobre Miguel Quintero. También sobre el riesgo de no comparecencia, Ricardo expuso que Miguel Quintero ha estado 336 días sin salir de país y que ha sido precisamente localizable y en un domicilio identificado. 2 de la tarde entonces será el turno de la defensa de Sebastián Ortega en este polémico caso aquí en la capital de Antioquia.
2: Mientras tanto, hablamos del paso de la onda tropical número 52 por el mar Caribe, que mantiene bajo alerta de lluvia a esa zona de Colombia. El IDEAM advierte que podrían darse nuevos aguaceros en la tarde y en la noche de hoy. Diana Ospino en Barranquilla.
3: Ricardo, aunque durante las primeras horas de este martes ha predominado el tiempo seco en buena parte de la región Caribe, las condiciones podrían cambiar con el aumento de la nubosidad, por lo que, de acuerdo con el pronóstico del IDEAN, se espera que entre la tarde y noche de este martes se presenten lluvias entre ligeras y moderadas. José David Garavito, meteorólogo del IDEAN, explica que estas condiciones están relacionadas con la temporada de mayores precipitaciones que está atravesando actualmente la región Caribe, pero también a la influencia de esta onda tropical, la número 52, que está transitando por el noroccidente del país.
18: Sistemas meteorológicos como la onda tropical número 52 que está transitando al noroccidente del territorio nacional, pues están también aportando, influyendo en el comportamiento de las precipitaciones en la región Caribe, específicamente pues en el área marítima y del litoral.
3: Y es que en Barranquilla, por ejemplo, Ricardo, autoridades están avanzando en la entrega de ayudas a las familias que resultaron damnificadas con el aguacero de la tarde anterior, donde esta onda tropical también causó fuertes lluvias en las que cayeron 18 milímetros de agua en solo una hora, ocasionando grandes inundaciones. Justamente frente a esto, desde la Oficina de Gestión del Riesgo y Desastre están haciendo un llamado a la comunidad para que no arroje basura a los arroyos, pues estos terminan desbordándose e inundando las casas aledañas.
2: En España sigue la crisis de vivienda. Solo hasta el viernes sería aprobado en el Congreso el paquete de dos decretos que firmó el Consejo de Ministros de Pedro Sánchez, que está afrontando otras turbulencias. Esta en particular con una muy nutrida presencia de carpas en la Puerta del Sol, que pareciera que por ahora no están dispuestas a retirarse. Enrique Rodríguez en Madrid.
19: Tras una madrugada de negociaciones dentro de los partidos que forman el gobierno y con sus socios parlamentarios, el Ejecutivo español ha alcanzado un acuerdo para aprobar dos reales decretos leyes de vivienda y dar así respuesta, dice, a las demandas de la ciudadanía y avanzar en derechos. Las medidas se van a votar en un pleno extraordinario del Congreso este mismo viernes e incluyen la protección frente a los desahucios ampliada hasta 2030, la regulación del alquiler de temporada y habitaciones, la prohibición de la compra de fondos buitre hasta 2028 y la prórroga de 2 años de los contratos de alquiler en vigor que finalizan antes del 31 de diciembre de 2028. Asimismo, se ha alcanzado un acuerdo para la renovación automática de los alquileres que irá en un segundo real decreto. Isabel Rodríguez es ministra de Vivienda y valoraba así este proceso.
20: Y la verdad es que ha merecido la pena el esfuerzo. Saben porque ustedes nos han acompañado en este recorrido de todo este trabajo, que es un trabajo en el que ya llevamos mucho tiempo transitando y que nos hubiera gustado poder haber traído antes a la mesa del Consejo de Ministros. Es un acuerdo de mucha relevancia social, es el principal problema de los españoles y las españolas.
19: Estos decretos son la consecuencia más directa de la movilización popular que produjo el desahucio hace 5 días de Mari Carmen Abascal, de 87 años, quien en las últimas horas ha logrado un acuerdo con la empresa Urbagestión, propietaria de su casa, por el que podrá retornar a la que fue su vivienda durante 7 décadas. Beatriz Duró es la abogada de Mari Carmen Abascal.
21: Es verdad que esta solución viene por parte de la propia empresa Urbagestión. Creo que llevaron esto demasiado lejos. Nunca antes de ayer quisieron negociar ni sentarse con nosotras a dialogar y hablar absolutamente de nada, pero es verdad que esta solución llegaría por parte de ellos también, cosa que evidentemente celebramos.
19: Mientras tanto, la acampada de protesta en la Puerta del Sol se mantiene con mayor afluencia de público cada día y sin que por el momento haya una fecha clara para su terminación, a pesar de que se puso como condición la aprobación de estos decretos.
2: Enrique, gracias. 12:11. En más noticias del mundo, hablamos de las guerras entre Rusia y Ucrania y en Oriente Medio entre Estados Unidos e Irán, de la primera vuelta de las elecciones presidenciales este domingo que viene en Brasil y de inteligencia artificial. César Moreno.
22: Hola, muy buenas tardes. Irán espera hoy la respuesta formal de Estados Unidos a la propuesta presentada para intentar poner fin a la guerra y reabrir el estrecho de Hormuz. El canciller iraní Abbas Araghchi se reunió nuevamente con mediadores de Qatar, que están llevando mensajes entre Teherán y Washington. Irán mantiene su propuesta de un acuerdo en 7 días, exige un alto el fuego, el levantamiento de las sanciones, el descongelamiento de activos iraníes y el fin del bloqueo naval estadounidense en el estrecho de Hormuz. A cambio, plantea reabrir el estrecho y retomar las negociaciones sobre su programa nuclear. En la otra guerra, el secretario general de la OTAN, Mark Rutte, pidió calma frente a la campaña de sabotaje que atribuye a Rusia en Europa y aseguró que esas acciones están fracasando en su intento de debilitar el apoyo a Ucrania.
23: Russia continues its reckless campaign of hostile actions against NATO allies. But Russia is failing.
22: Rusia continúa su campaña imprudente de acciones hostiles contra los aliados de la OTAN. Intenta debilitar nuestra determinación y frenar nuestro apoyo a Ucrania, pero Rusia está fracasando. Fracasó en el campo de batalla en Ucrania y fracasó en socavar nuestra unidad y nuestro apoyo a Ucrania, dijo el jefe de la OTAN. En el vecindario, Brasil entró en la recta final de las elecciones presidenciales del próximo domingo 4 de octubre, con una disputa cada vez más cerrada entre el presidente Luis Ignacio Lula da Silva y el senador Flavio Bolsonaro. La encuesta Atlas Intel Bloomberg, publicada hoy, muestra un empate técnico en una eventual segunda vuelta, 47.7% para Bolsonaro y 47.6% para Lula, con un margen de error de un punto. Cambiamos de tema. El presidente Donald Trump agradeció a Elon Musk durante el lanzamiento de America.gov, el nuevo portal impulsado por inteligencia artificial que busca simplificar el acceso de los estadounidenses a información y servicios del gobierno federal.
0: I have to thank the man who initially envisioned the transformation of government through technology and brought us the talent to get the job done, and that's Elon Musk.
22: Musk estuvo presente en el evento junto a otros líderes tecnológicos como Jensen Huang de NVIDIA y Dave Limp de Blue Origin. A propósito de estos cacaos de la tecnología, esta tarde tienen reunión y almuerzo con Trump en la Casa Blanca para hablar de inteligencia artificial o, como dice ahora Trump, superinteligencia. Y por último, una advertencia excepcionalmente fuerte llegó de Anthropic, la empresa creadora de Cloud, en el documento presentado ante los reguladores como parte de su proceso para salir a bolsa. La compañía advierte que una inteligencia artificial cada vez más avanzada podría generar riesgos catastróficos o existenciales para la humanidad. Entre los escenarios descritos están modelos capaces de intentar evitar ser apagados, ocultar información, manipular personas o incluso desarrollar comportamientos destinados a preservar su propia operación. El documento dedica alrededor de 80 de sus 261 páginas a explicar estos riesgos.
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24: 12:15 minutos, avanzamos con la información. Las noticias están aquí en Meridiano Blue. Mucha atención porque les tenemos primicia: la legalización de la captura de Yolima Murgas Guzmán, pareja de alias Pinocho, el cabecilla de las autodefensas conquistadoras de la Sierra Nevada de Santa Marta, reactivó un expediente por presunto lavado de activos en el que la fiscalía sostiene que la procesada creó empresas y adquirió bienes en Colombia y España con recursos ilícitos. Mientras el proceso avanza, en etapa de juicio se adelantan gestiones para una negociación con la fiscalía. Primicia de Cali La Peña.
25: Buenas tardes, doctor. Buenas tardes, señor juez. Mi nombre es Yolima Joana Murgas Guzmán.
26: La legalización de la captura de Yolima Joana Murgas Guzmán, pareja de Freddy Castillo, alias Pinocho, cabecilla de las autodefensas conquistadoras de la Sierra Nevada, reactivó formalmente un expediente judicial por presunto lavado de activos cercano a los 3.000 millones de pesos. Este caso se fundamenta en la hipótesis de la fiscalía de que Murgas habría administrado entre 2007 y 2020 recursos provenientes de actividades ilícitas ligadas a su pareja, quien registra una condena por narcotráfico en Estados Unidos y procesos en Colombia por homicidio, extorsión y narcotráfico. El modus operandi señala la creación de empresas, sociedades y la adquisición de bienes e inmuebles en Colombia y España, sin contar con la capacidad económica justificada. Así imputó la Fiscalía a Murgas en marzo de 2024.
27: En punto de lavado de activos, la suma de 2.911 millones de pesos, de los anteriores tienen su origen mediato en actividades derivadas del enriquecimiento ilícito, incremento patrimonial desproporcionado, el cual al no poder ser justificado, nos lleva a concluir que, de acuerdo a los demás hechos, la condena que tuvo su señor esposo en los Estados Unidos por narcotráfico y la persecución que tiene en Colombia por otros delitos como narcotráfico, homicidios, extorsiones.
3: Con la captura durante la audiencia reservada de legalización de la incautación de los elementos hallados en el operativo, se avaló el comiso de una maleta con al menos 5 millones y otra con más de 15 millones de pesos, quedando pendiente la revisión de unos supuestos lingotes de oro, fondos que la defensa argumentó estaban destinados a honorarios de su abogado en este caso de etapa de juicio. La reactivación judicial coincide además con las negociaciones de la procesada para un principio de oportunidad con la fiscalía y con el historial de sus solicitudes de sustitución de medida de aseguramiento para salir del país por motivos médicos y familiares relacionados con sus tres hijos. Uno de estos permisos fue otorgado bajo compromisos de comparecencia en marzo de 2025 por un juez de Barranquilla, priorizando los derechos de sus hijos menores de edad. Habla el juez.
4: Se da como una sustitución, negando la revocatoria permanente y transitoria al observar ese derecho privilegiado del menor a tener una familia. Claro está, dice, a no ser separado de ella, pero que ante esta situación que ha cumplido con esa otra medida no privativa de comparecencia al proceso, observar hasta este momento buena conducta individual, familiar y social.
3: Una nueva solicitud había sido tramitada ante un juez de garantías días antes de su captura, específicamente desde agosto de 2026. Carlila, gracias. Más detalles de esta primicia los encuentras ya en blueradio.com. Vamos a hablar de otras noticias de orden público, porque se cumplen 9 días del asesinato de Mónica Beltrán, la menor de edad que terminó perdiendo la vida en norte de Santander a manos de las disidencias de las FARC cuando huía de las filas de ese grupo guerrillero que la había reclutado. Su familia hoy está en riesgo y se conocen detalles de la captura del presunto responsable de su asesinato. Richard Quiñones.
5: Hace 9 días, la familia de Mónica Beltrán recibió la confirmación de que la menor de 13 años había sido asesinada. Mónica fue sacada a la fuerza de su casa en el municipio de Tibú el pasado 2 de abril y permaneció cerca de 5 meses en poder de un grupo armado, las disidencias de las FARC. Su cuerpo fue recuperado en el sector de Beltránia y trasladado a la ciudad de Cúcuta. Ahora su padre y sus hermanos temen posibles represalias y piden garantías de seguridad, incluso para salir del territorio si es necesario. Yolima García es defensora de derechos humanos y de la Mesa Departamental de Víctimas.
7: Están en riesgo y que el papá y la familia de esta menor están hoy exigiendo que se les brinden esas garantías y que se les brinde la protección necesaria, porque a pesar de que están primero están perdiendo a su hija menor de edad, ahora tienen que lidiar con el temor y con la zozobra de las represalias y de lo que pueda pasar en contra de ellos. Ellos están claramente diciendo, estamos desprotegidos, necesitamos protección, necesitamos garantías para salir del territorio si es necesario.
5: Y es que en las últimas horas fue capturado alias Pollo, señalado como cabecilla de una comisión de las disidencias del Frente 33 de las FARC. La operación se realizó en el barrio Villapaz, en el municipio de Tibú, con la participación del ejército, la policía y la Fuerza Aérea Colombiana. Durante el procedimiento le incautaron una pistola 9 milímetros y 12 cartuchos. Las autoridades lo señalan como presunto responsable del homicidio de Mónica y lo relacionan además con reclutamiento forzado, desplazamiento, secuestro e intimidaciones en el Catatumbo.
24: Richard, gracias. Y es que es delicada la situación de orden público en el país. Vemos lo que sucede en Cúcuta, en norte de Santander. Y ahora vamos a Turbo, Antioquia, porque con apoyo de drones con tecnología térmica y visión nocturna, el ejército logró capturar a un presunto cabecilla narcotraficante del Clan del Golfo, requerido en extradición por los Estados Unidos. Felipe García.
9: Una operación de inteligencia apoyada con drones suministrados por el gobierno de los Estados Unidos permitió a las autoridades ubicar y capturar en zona rural de Turbo, en el departamento de Antioquia, a alias Ñato, señalado de integrar la estructura Roberto Vargas Gutiérrez del Clan del Golfo. Para localizar a este criminal, las autoridades emplearon los drones dotados con sistemas electroópticos e infrarrojos capaces de realizar vigilancia durante el día y la noche. Uno de los elementos determinantes fue la capacidad de estos equipos para obtener imágenes térmicas y detectar diferencias de temperatura temperatura, además de realizar mediciones de distancia mediante telémetro láser. Estas capacidades permitieron mantener el seguimiento en una zona de difícil visibilidad donde el capturado habría intentado ocultarse. Alias Ñato trató de pasar desapercibido como ganadero de la región para evadir el despliegue de las fuerzas militares. Sin embargo, el seguimiento aéreo permitió establecer su ubicación exacta y orientar a las tropas que finalmente realizaron la captura. El hombre de 48 años es señalado de ser un dinamizador del narcotráfico en Córdoba y el Urabá antioqueño y de coordinar el envío de más de una tonelada de cocaína mensual hacia Centroamérica y Norteamérica. Además, es requerido por una corte federal de los Estados Unidos por el envío de cocaína hacia ese país.
24: Hablamos de la delicada situación de orden público y contactamos a esta hora a César Ortiz, es el gobernador de Casanare, para ahondar en la situación que se presentó en las últimas horas, el atentado contra John Calzones, el exalcalde de Yopal, quien recibió 4 disparos en el pecho. Gobernador, buenas tardes, bienvenido a Meridiano Blue.
8: Muy buenos días, saludo especial a ustedes y a todo el pueblo colombiano.
24: Bueno, gobernador, ¿qué es lo último sobre este tema? ¿Hay personas capturadas luego de esta situación?
8: Hoy recibimos la lamentable noticia en horas de la mañana sobre el atentado al exalcalde de Yopal, John Jairo Torres, quien hoy se encuentra en el centro hospitalario, en el hospital regional, con lamentablemente en una situación muy crítica, con bastantes órganos comprometidos, heridas en el tórax, en el abdomen, comprometidos varios órganos, por 4 impactos de bala. Uno de los sujetos que se desplazaron en la moto, en la finca del exalcalde, acá en el municipio de Yopal, ya fue capturado. Uno de los de las personas que hicieron parte del atentado, al parecer un menor de edad, y en este momento ya tenemos un plan candado donde todas las autoridades, nuestra fuerza pública, con drones y toda la tecnología, están en un ejercicio de búsqueda del otro autor intelectual y material, perdón.
3: Sí, claro, quiero preguntarle justamente por las hipótesis que tienen las autoridades de qué pudo estar entre las motivaciones para atentar contra la vida del exalcalde. Se lo pregunto entre otras cosas porque por todos es conocido que el señor exalcalde tuvo en su momento pues bastantes líos con la justicia, líos que lo llevaron incluso a estar privado de la libertad.
8: Bueno, es muy prematuro sacar conclusiones. En este momento todo está en materia de investigación. En este momento el sujeto que ha atentado contra el exalcalde ya está en manos de la fiscalía. Tenemos elementos probatorios. Gracias a nuestro sistema inteligente de cámara logramos identificar el recorrido, la motocicleta, el rostro de las personas que hicieron parte de este atentado y pues esperamos que con todo este elemento probatorio, el revólver, el celular, la fiscalía ya nos dé un dictamen para poder esclarecer este hecho que ha sucedido en nuestra ciudad de Yopal.
24: Gobernador Ortiz, las primeras hipótesis señalan de pronto un ataque coordinado por parte de grupos armados ilegales, ¿o se trataría de un ataque criminal?
8: No, en este momento nosotros no podríamos sacar esas conclusiones. Como lo he manifestado, ya hay un capturado, ya está en manos de la fiscalía, ya tenemos elementos probatorios, tenemos ya, digamos, material para que está en materia de investigación con nuestro sistema de cámaras, con identificación de rostros de estos delincuentes. Un revólver, un celular, y todo esto entrará en materia de investigación para poder ya esclarecer este atentado contra el exalcalde John Jairo Torres.
3: Gobernador, le quiero preguntar, ¿uno de los capturados, o más bien, la persona capturada es un menor de edad?
8: Sí, nos reportan las autoridades que es un menor de edad de procedencia de Armenia.
3: ¿Y el entre lo que ustedes han visto de las cámaras de seguridad, este es un joven que actuó solo, actuó acompañado. ¿Han identificado de pronto quiénes más estuvieron involucrados?
8: Sí. Una motocicleta que fue hurtada precisamente el día de ayer en el municipio de Paz de Ariporo. El dueño de la motocicleta fue asesinado. Al parecer utilizaron esta moto para poder cometer el atentado contra el exalcalde John Jairo Torres.
3: ¿Cuántos, hay una estimación de cuántos cómplices participaron al menos en las acciones del día de hoy?
8: En este momento son dos sujetos, uno capturado y el otro que en este momento está todas las autoridades en un plan candado haciendo la ubicación de este sujeto. Nosotros como gobernación de Casanare hemos ofrecido una recompensa de 50 millones de pesos para que nos dé información y nos permita la captura de este sujeto que hizo el atentado contra el exalcalde.
24: Fueron 4 disparos los que recibió el exalcalde John Jairo Torres. ¿Cuál es su estado de salud en este momento, gobernador?
8: Bueno, acabo incluso de recibir un reporte que entró ya en paro cardíaco. Lamentablemente el estado es bien crítico, comprometidos pues varios órganos como el tórax, como el abdomen, el pulmón. Y en este momento pues hemos pedido a todo nuestro personal médico pues hacer... Bueno, me acaban de dar la noticia que acaba de fallecer, lamentablemente. Acabo de...
24: ¿Qué?
8: Le estoy contestando acá al gerente del hospital y acaba de fallecer el exalcalde.
24: ¿Qué le dijeron, gobernador? ¿Qué le confirman?
8: El fallecimiento del señor alcalde en este momento. Estoy recibiendo la llamada del gerente del hospital.
3: Pues una...
24: ¿Qué le dicen, gobernador?
8: 12:23 declarado muerto, lamentablemente. En este momento acabo de recibir la información.
3: Pues una situación bien lamentable, solidaridad para su familia y también para la región. Gobernador, quiero preguntarle si el señor exalcalde había reportado a las autoridades amenazas en contra de su vida antes de los lamentables hechos de las últimas horas.
8: No, lamentablemente no teníamos ningún tipo de advertencia ni de conocimiento. Como les digo, todo quedará pues en manos de la fiscalía, de las autoridades. Yo creo que tenemos suficientes elementos ya probatorios como un revólver, una motocicleta, una identificación a través de nuestro sistema de cámaras y esperamos que muy pronto pues se pueda esclarecer este lamentable hecho.
24: ¿Se va a aumentar la recompensa, gobernador, tras el fallecimiento del alcalde Torres?
8: Pues nosotros hemos ofrecido una recompensa de 50 millones de pesos. En este momento sé que la administración municipal también está adelantando una recompensa para quien nos ayude con la identificación o la ubicación para capturar a quien es el otro autor material.
3: Una de las complicaciones que tiene un hecho como estos cuando es cometido por un menor de edad es justamente esto, que entra en el sistema penal para adolescentes. ¿Ustedes como autoridades van a pedir algún acompañamiento especial para este proceso y para garantizar la seguridad de esta persona?
8: Bueno, pues haremos todo lo que esté posible, todo lo posible a las autoridades para que pues esclarezca este hecho, pero sobre todo para conocer o para lograr la identificación de los autores intelectuales, que pues sabemos que estos criminales usan menores de edad precisamente para cometer estos actos criminales. Entonces haremos todas las solicitudes a las autoridades competentes.
24: En su finca La Selvita, donde fue este ataque, gobernador, ¿él vivía con algún familiar? ¿Tenía esposa, hijos?
8: Bueno, él tenía una finca aquí cerca llamada La Selvita, donde pues compartía con sus familiares y sus trabajadores, que por cierto pues la captura inicial del sujeto se da por la intervención inmediata y al parecerse una falla mecánica de la moto y lograron los trabajadores capturar a quien atentó contra el exalcalde y entregarlo a las autoridades.
3: Gobernador, en este caso, ¿qué sigue en materia de seguridad en la región. ¿Ustedes están tratando este atentado como un hecho aislado o hay razones para preocuparse, digamos, en materia de seguridad en el departamento de Casanare?
8: Bueno, nosotros en este momento estamos haciendo unas fuerzas importantes. Nosotros acabamos de inaugurar el sistema inteligente de reconocimiento facial, reconocimiento de placas. Precisamente logramos identificar la moto, identificar que esta fue la moto robada el día anterior, reconocer los rostros de estos delincuentes. También pues todo el fortalecimiento logístico, drones. Bueno, hemos utilizado toda la tecnología que nos ha permitido incluso replegar un poco grupos como la FARC y el ELN, que tienen algunas presencia en algunos sectores del Piedemonte, pero gracias a la tecnología, a la logística, a las herramientas, a la tecnología que le estamos entregando a nuestra fuerza pública, hemos logrado replegar, incluso que se desplacen hacia el departamento de Arauca, miembros de estos grupos al margen de la ley.
24: Eso le iba a preguntar, gobernador. Recientemente se han presentado actos terroristas de parte de alguna nueva organización criminal.
8: No. En nuestro departamento no hemos tenido esos casos. Nuestra fuerza pública hoy cuenta con las herramientas suficientes, con la tecnología, con el apoyo por parte de la gobernación de Casanare y de las autoridades para enfrentar el crimen y el delito.
3: Gobernador, devolviéndonos un poquito lo que usted nos comentaba al principio de esta entrevista, ¿qué han sabido ustedes del caso del ganadero dueño de la moto? Porque usted nos dice, a él también lo matan por robarle la moto desde cometen el crimen contra el exalcalde de Yopal.
8: Pues al parecer esto está vinculado, estos son sujetos que vienen desde otro departamento. Le hurtaron la moto a este ciudadano, le quitaron la vida para poder usar esta moto para poder cometer este acto criminal contra el exalcalde. Pues digamos, es muy poca la información que tenemos todavía, pero yo creo que con los elementos que ya se tienen de la moto, del revólver, del celular que se le ha incautado, de todas las evidencias que tenemos a través de nuestro sistema inteligente, yo creo que muy pronto la fiscalía ya nos puede dar un parte de que en realidad, pues, cuáles son principalmente fueron los autores intelectuales.
3: Pero ustedes tienen la sospecha de que son las mismas personas las que cometieron ambos delitos.
8: Perdón, le escucho entrecortado. ¿Me repites, por favor?
3: Sí, claro. Gobernador, ¿ustedes tienen la sospecha de que sean las mismas personas que hoy asesinaron al exalcalde John Jairo Torres, las que ayer atentaron contra el ganadero dueño de la motocicleta?
8: Sí, todo indica al parecer que es así, pero pues esto, como lo digo, está en materia de investigación y serán las autoridades las que nos den el reporte. Una vez ya tengamos el reporte, pues hacemos el comunicado a todas las medios de comunicación.
24: Gobernador César Augusto Ortiz, muchísimas gracias por su tiempo, confirmando esta lamentable noticia, el fallecimiento del exalcalde de Yopal, Casanare, John Jairo Torres, luego de que se presentara este ataque sicarial. Gracias, gobernador.
8: A ustedes muchas gracias.
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24: Atención, está cerrada la vía panamericana entre Cali y Popayán por un nuevo ataque terrorista contra la fuerza pública. Los detalles con Hugo Mario Palomar.
15: Juan Camilo, es un ataque con explosivos lanzados desde drones contra la policía que vigila la vía panamericana entre Cali y Popayán en el sector de Tunía, donde está ubicado hace mucho tiempo un peaje de vehículos que ya no existe. A esta hora la fuerza pública repele esta ofensiva de las disidencias ideales y va un mordisco contra este puesto de vigilancia de la policía ahí en plena carretera panamericana. No hay paso de vehículos entre Santander de Quilicha y la ciudad de Popayán. Están siendo desviados algunos por trochas de municipios cercanos para que puedan avanzar hacia el sur del país o venir desde el sur hacia el centro del país. De acuerdo a lo que han informado las autoridades, a esta hora continúa el ataque, no se reportan por ahora heridos o víctimas en medio de este ataque terrorista contra la fuerza pública en plena carretera panamericana, Juan Camilo.
3: Hugo Mario, gracias. Vamos a hablar de noticias judiciales a las 12:38 minutos a propósito de la decisión del Departamento de Estado de los Estados Unidos de quitarle la visa a la senadora del Pacto Histórico Marta Peralta y a Euclides Torres, quien en su momento fue financiador de los actos de precampaña del expresidente Gustavo Petro. ¿Por qué vamos a hablar de esto? Porque es que incluso durante la pasada campaña presidencial, el hoy presidente Abelardo de la Estrella, cuando era candidato, publicó una lista de personas a las que, según él, Estados Unidos tendría que quitarles la visa. Ellos dos estaban en esa lista. Mateo Piñeros.
18: Después de la primera vuelta, el entonces candidato Abelardo de la Estrella dijo que Estados Unidos estaba atento a la situación en Colombia, especialmente a la posibilidad de que se presentaran casos de compra de votos. De la Estrella en ese momento leyó el nombre de algunas personas que estarían involucradas presuntamente en compra de votos. En esa lista mencionó a Marta Peralta y también a Euclides Torres.
19: Le dejo aquí, subsecretario, unos nombres para que usted los tenga en el radar. Carlos Caicedo, Patricia Caicedo, Felipe Hernández, Eduardo Pulgar, Euclides Torres, Marta Peralta. Apunte, mi querido subsecretario.
18: Recordemos que después de que se conociera la decisión del Departamento de Estado de retirarle la visa a Peralta y a Torres, el presidente Abelardo de la Estrella dijo que se vendrían más decisiones administrativas contra quienes están involucrados en presuntos casos de corrupción. También sugirió que la lista OFAC, en la cual está el expresidente Gustavo Petro, es otro mecanismo para luchar contra los corruptos. Sin embargo, de la Estrella, refiriéndose al caso del expresidente del Senado, Iván Name, había hablado también hace algunas horas de la posibilidad de que la justicia otorgue beneficios a cambio de información.
19: Le pido a la justicia que evalúe la posibilidad de ofrecer negociaciones basadas en las normas del Código Penal para que los actuales investigados
0: que fueron parte de la cadena de corrupción del anterior gobierno colaboren con la justicia a cambio de beneficios.
18: Esta decisión de Estados Unidos de retirar la visa a Marta Peralta y a Euclides Torres se da después de la reunión del Escudo de las Américas en Nueva York y tras el encuentro entre el secretario de Estado Marco Rubio y el presidente Abelardo de la Espriella.
24: Y esta mañana se firmó un acuerdo por la transparencia entre el Congreso y los entes de control del país. Allí el gobierno destapó sus cartas en materia de leyes contra la corrupción. Andrés Carmona.
1: Sí, señor Juan Camilo, se trata de un acuerdo de voluntades entre la presidencia del Senado, la presidencia de la Cámara, la Procuraduría, la Contraloría y la Defensoría del Pueblo. Esto es enmarcado en esta semana de la transparencia que se adelanta en el Congreso de la República. Allí llegó el viceministro del Interior, Jorge Roa, donde presentó o anunció que en los próximos días el gobierno va a presentar el paquete legislativo por la transparencia, la legalidad y la probidad parlamentaria. Y este está conformado por un acto legislativo y dos leyes, una ley orgánica y una ley ordinaria. El enfoque, modificar en varios temas los conflictos de intereses de los congresistas para poner sobre la mesa las discusiones o los intereses frente a proyectos estratégicos y las negociaciones entre el Congreso y el Gobierno Nacional. El viceministro Roa.
6: La reforma que vamos a presentar distingue dos cosas. La primera es el conflicto de intereses que existe cuando hay un beneficio personal y directo para el congresista o su familia y que sigue obligado a declararse impedido. La segunda es el interés declarable, como el interés de un sector o de una región o el que deriva de una financiación de campaña legal y registrada. En estos casos ya no será necesario apartarse de la discusión siempre que el interés esté declarado públicamente.

0: financiación de un sector económico, de una empresa, y está registrado en la ley y en las cuentas. Con esta modificación que plantea el gobierno nacional, se me va a permitir registrar ese interés, esa particularidad. No va a ser necesario que yo me aparte de la discusión si soy congresista, sino únicamente declarando los intereses. Esto para hacer más transparente la gestión de los congresistas, que muchas veces tienen que declararse impedidos cuando quieren hablar de un proyecto estratégico de su región o de algún particular que tiene o que fue financiador de la campaña, Juan Camilo.
1: Andrés, gracias. Hablamos ahora de los integrantes de la Armada de Colombia que participaron en un ejercicio naval en Perú. Realizaron ejercicios de tiro con fuego real, operaciones anfibias, rescate, buceo en condiciones extremas, entre otros. Felipe García.
2: La Armada concluyó su participación en UNITAS 2026, uno de los principales ejercicios navales multinacionales del hemisferio. La operación se desarrolló en aguas del Pacífico peruano y en instalaciones navales de Callao, Ancón y Paracas. Durante las maniobras, la ARC Almirante Padilla, junto con unidades de la aviación naval, infantería de marina y buceo, participó en ejercicios de guerra antisubmarina y antiaérea, defensa de superficie, control de espacio aéreo y tiro con fuego real contra blancos flotantes. También se realizaron operaciones de abordaje e interdicción marítima, reabastecimiento, transferencia vertical y maniobras tácticas, además de ejercicios de combate cercano, asalto anfibio, paracaidismo y respuesta ante emergencias. Uno de los ejercicios más exigentes estuvo a cargo de los buzos colombianos, quienes realizaron prácticas a 3.418 metros sobre el nivel del mar en la laguna de Paca, con temperaturas cercanas a los 12 grados. También participaron en ejercicios de búsqueda y rescate, localización de objetos sumergidos con sonar y reflotamiento de estructuras. La Armada señaló que la participación permitió fortalecer la interoperabilidad y el alistamiento operacional de sus unidades frente a escenarios marítimos y de emergencia de alta complejidad.
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11: Vamos al Congreso de la República porque el nuevo director de la Unidad Nacional de Protección reveló que Rodrigo Londoño, conocido como Timochenko, cuenta actualmente con 6 vehículos blindados y 16 hombres en su esquema de protección. Además, Alima Feris pidió disculpas. ¿Por qué razón?
12: Sí, señor Juan Camilo, pues director de la UNP, Didier Blanco, entregó nuevas cifras sobre algunos de los esquemas de seguridad que están siendo revisados por la entidad. Uno de ellos es el de Rodrigo Londoño, alias Timochenko, quien aseguró actualmente cuenta con 6 vehículos blindados y 16 hombres de protección.

0: el señor Timochenko. Tiene 6 blindadas y 16 hombres de protección. Pidió una extensión, se le hizo su estudio y no, el estudio arrojó que no se le podía implementar más. Ellos tienen una condición particular como firmante del proceso de paz, que además está muy vigilada por la CBICH, y pues muchas veces tenemos que regirnos a esa convención internacional. Juliana Guerrero.
1: Pues también se conoció cuánto le costó al Estado el esquema de seguridad que tuvo Juliana Guerrero. Según las cifras entregadas por el director, entre marzo de 2025 y septiembre de 2026, la protección tuvo un costo de 739 millones de pesos. Cambiemos de tema, porque durante ese debate de control político, varios representantes del Centro Democrático cuestionaron a Blanco por un mensaje que publicó antes de asumir el cargo, en el que afirmó, abro comillas, salieron fresas los del Centro Democrático, dice que no nos ataquen. Va a tocar no decirles nada porque con los tibios y badulaques que se volvieron terminan votando por Cepeda y no es chiste. Pues ante esto el representante Manuel Alexander Pérez pidió una aclaración pública y recordó que varios integrantes de esa colectividad han denunciado amenazas. Ante esos cuestionamientos el director ofreció disculpas a quienes hubieran sentido pues ofendidos por esas declaraciones.
0: Hay que decir, la transición no fue fácil, algunos congresistas se llevaron los vehículos, no los han entregado, algunos exministros y exfuncionarios se llevaron los vehículos, no los han entregado, eso tiene de todas formas un trámite donde tenemos que requerirlos, ellos recurren, hay algunos que a pesar de que se fueron y ya no son congresistas, pueden tener situaciones personales de seguridad, lo que pasa es que ya no entrarían en la población de Congreso, sino que tendrían que iniciar un nuevo trámite, y mientras inician ese nuevo trámite, ellos se deben, pues se quedan sin su esquema, y eso es lo que ellos no quieren.
1: Escuchábamos al director de la UNP, Guillermo Blanco, explicando que en medio de la revisión de los esquemas se conocieron dificultades para completar la protección de algunos de los actuales congresistas. Explicaron que algunas de las personas del anterior gobierno pueden seguir enfrentando riesgos aún después de dejar sus cargos. Sin embargo, el director explicó que ya estos no entrarían en la población de Congreso, sino que tendrían que iniciar un nuevo trámite y mientras avanza, pues estos podrían quedarse sin ese esquema.
2: Salima, gracias. Vamos a Medellín, hablando de la emergencia ocasionada por el fenómeno del Niño y la falta de agua. Otra semana sin agua en el centro oriente y nororiente de la capital de Antioquia. El alcalde Federico Gutiérrez confirmó que los racionamientos diarios de 8 horas se van a mantener. Melissa Álvarez, ¿cuál es la situación?
3: Aunque las autoridades en Medellín celebraron las lluvias de los últimos 2 días porque permitieron una recuperación parcial de los embalses que abastecen el agua en el Valle de Aburrá, estos no son suficientes para superar la crisis, por lo que esta semana se mantendrán los racionamientos por espacios de 8 horas que ya estaban programados en el nororiente y centrooriente de la ciudad. Así lo expuso el alcalde de Medellín, Federico Gutiérrez, quien explicó que los embalses de Piedras Blancas, La Fe y Río Grande se encuentran en promedio entre el 66 y el 67% de su capacidad.
4: Esta semana es necesario que se mantenga como está, porque nos está permitiendo el ahorro que estamos teniendo, más un poco la recuperación en el nivel de embalses, gracias a las lluvias de los últimos 2 días, estabiliza un poco el sistema, pero no quiere decir que superemos la crisis.
3: Finalmente, el mandatario señaló que para esta semana se esperan nuevas precipitaciones, especialmente jueves y viernes, que podrían contribuir a mejorar los niveles de los embalses ante el fenómeno del Niño.
5: Y entre tanto, en el departamento del Huila persiste el riesgo de incendios forestales. Allí ya son más de 3.400 las hectáreas que se han visto afectadas, arrasadas por las llamas. Las autoridades mantienen el llamado a extremar las medidas de prevención. Silvia Lorena Artunduaga.
6: Más de 3.400 hectáreas han sido afectadas por incendios de cobertura vegetal en el Huila, donde pese a las lluvias registradas en las últimas horas en algunos municipios, se mantiene la alerta ante la posibilidad de nuevas emergencias. Ante este panorama, las autoridades mantienen el monitoreo en las zonas de mayor riesgo y reiteran el llamado a la prevención. Orlando Garzón, líder del proceso de desastres de la Oficina para la Gestión del Riesgo del Huila.
7: Continuamos bajo las condiciones de temporada seca con presencia de fenómeno del Nariño. Eso nos ha dejado un balance de 24 municipios afectados por incendios de cobertura vegetal, que han dejado un saldo de 3.495 hectáreas aproximadamente afectadas.
6: Muchas de estas emergencias están relacionadas con quemas controladas y de residuos que bajo condiciones secas pueden salirse de control rápidamente.
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11: Con más información a esta hora, la clave del nuevo decreto sobre las tutelas contra el presidente está en lo que no va a pasar. Los procesos que ya están en manos de los jueces de circuito no serán trasladados al Consejo de Estado. La nueva regla solo aplica para tutelas que se presenten a partir de la entrada en vigencia de la norma. ¿Qué cambia entonces, Laura Alarte?
12: Juan Camilo, así es, buenas tardes. Ojo con este cambio en las tutelas contra el presidente. Las que ya están en manos de los jueces del circuito no serán trasladadas al Consejo de Estado. Esos procesos seguirán con el juez que los recibió hasta finalizar esta decisión. Para las nuevas tutelas, el Consejo de Estado será la primera instancia en tres casos. Cuando se dirijan directamente contra actuaciones u omisiones del presidente en ejercicio de sus funciones, por supuesto también cuando la acción se presente conjuntamente contra el presidente y otras autoridades públicas o particulares, pero asimismo cuando se trate de actuaciones u omisiones relacionadas con las competencias presidenciales. En los demás casos, la regla general será que las tutelas contra autoridades, organismos o entidades públicas del orden nacional sean repartidas a los jueces de circuito o de igual categoría. Justamente escuchemos lo que nos dicen los abogados, en este caso la abogada penalista, ella es Sharon Castillo.
13: Las tutelas que ya estaban andando se quedan donde están y las nuevas acciones de tutela en estos supuestos se reparten al Consejo de Estado y por supuesto cuando corresponda a la Corte Constitucional, quien sigue siendo la máxima autoridad en materia constitucional.
12: Pero también hay una precisión sobre los cultivos ilícitos, las tutelas relacionadas con actuaciones políticas o programas del gobierno nacional para su erradicación, también irán a los jueces de circuito, es decir, la sola relación con la erradicación de cultivos ilícitos ya no va la tutela al Consejo de Estado. Y es que justamente los expertos señalan que este fue algo que cambió durante el gobierno del presidente, expresidente Gustavo Petro, pero vuelve a tener un control importante en las leyes del país. Juan Manuel Charri, abogado constitucionalista.
14: Acertada o equivocadamente le esté dando órdenes porque está, digamos, es un cargo que requiere concentración, independencia, y por eso existe la figura de los fueros. Lo que hizo el gobierno fue retornar a la norma anterior que ya existía.
12: Y de esta forma, Juan Camilo y Marcela, el decreto ya modifica las reglas administrativas de reparto inicial, pero no cambia las competencias judiciales establecidas por la ley.
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2: 12:56 7, la noticia del momento está en el Congreso de la República, porque está llevando el ministro de Hacienda, Miguel Gómez Martínez, un proyecto de ley al Congreso pidiendo acciones urgentes para evitar que tengamos un apagón financiero. Ayer les habíamos adelantado aquí en Meridiano Blue que, según el propio gobierno, si no se inyectan recursos a Aire, que es la empresa que presta el servicio más o menos a la mitad de la costa caribe, pues podemos enfrentar un colapso financiero sistémico en el sector. 18 compañías comprometidas financieramente, y esto podría llevar, en el peor de los casos, a que tengamos problemas para llevar electricidad incluso a las grandes ciudades del país. Por eso es bien importante, Salima Feris, lo que acaba de decir el ministro en el Congreso.
1: Señora Marcela, el gobierno busca acelerar aquí en el Congreso la aprobación de nuevos recursos para atender la situación del sistema eléctrico de la costa caribe en medio del fenómeno del Niño. Pues el ministro de Hacienda, como usted lo había dicho, confirmó que ya se radicó con mensaje de urgencia el proyecto de ley 401, con el que se plantea hacer un traslado presupuestal por 1,2 billones de pesos.
15: El día viernes nosotros radicamos con mensaje de urgencia el proyecto de ley 401, que tiene como objeto canalizar a través de un traslado presupuestal la cifra de 1.2 billones de pesos para atender las necesidades del sistema eléctrico de la costa caribe. Esa plata son otros pañitos de aguas tibias, pero es mucho dinero para la nación y sobre todo para la nación en este momento. Nosotros necesitamos con urgencia que ese proyecto haga tránsito aquí, porque es la manera como podremos seguir irrigando recursos.
1: Gómez, estos recursos permitirían seguir atendiendo las necesidades del sistema eléctrico de la región mientras persistan las dificultades asociadas al fenómeno del Niño. Por eso pide al Congreso darle trámite prioritario a esta iniciativa para que se pueda seguir irrigando recursos mientras pasa el fenómeno.
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17: 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En Blue Radio son las...
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20: Junto a Melisa Álvarez y María José Bermúdez, les llevaremos la información más importante de la región. Hablaremos de racionamiento de agua, del metrocable de San Antonio, de noticias tristes en el departamento y otros temas de interés que les ampliamos en instantes.
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20: Y comenzamos hablando de otra semana sin agua en el centro oriente y el nororiente de Medellín. Federico Gutiérrez confirmó que los racionamientos diarios por 8 horas se mantendrán. Melisa Álvarez, buenas tardes.
21: Felipe, buenas tardes para usted y para todos los oyentes. Aunque las autoridades de la ciudad habían celebrado las lluvias de los últimos 2 días porque permitieron una recuperación parcial de los embalses que abastecen el agua en el Valle de Aburrá, estos no son suficientes para superar la crisis, por lo que esta semana se van a mantener las medidas de ahorro y racionamientos diarios por espacios de 8 horas que ya estaban programados. Así lo expuso el alcalde Federico Gutiérrez, quien explicó que los embalses de Piedras Blancas, La Fe y Río Grande 2 se encuentran en promedio entre el 66 y el 67% de su capacidad. Aunque esos niveles representan una mejoría, siguen siendo bajos. El mandatario destacó además el ahorro de los ciudadanos, especialmente en las zonas que dependen del embalse Piedras Blancas. Recordemos, el más crítico de los tres, pues debe ahorrarse allí 92 litros por hogar por día. Esto dijo.
0: esta semana es necesario que se mantenga como está, porque nos está permitiendo el ahorro que estamos teniendo, más un poco la recuperación en el nivel de embalses, gracias a las lluvias de los últimos dos días, estabiliza un poco el sistema, pero no quiere decir que superemos la crisis.
21: El mandatario señaló que para esta semana se esperan nuevas precipitaciones, especialmente entre jueves y viernes, que podrían contribuir a mejorar los niveles de los embalses. No obstante, insistió en que la recuperación depende tanto de justamente estas lluvias como del ahorro ciudadano. Gutiérrez recordó que la situación se evalúa a diario y que las medidas pueden modificarse. Como ejemplo, señaló que Piedras Blancas estaba por debajo del 60% hace dos días y con las lluvias recientes logró recuperar 6 puntos porcentuales.
20: Y seguimos hablando de Medellín, pero ahora de noticias más amable, la construcción del metrocable de San Antonio de Prado avanza a su etapa de ejecución, luego de que la alcaldía asegurara que los recursos para el proyecto están garantizados y que una línea de crédito por $300 millones con la CAF entraría en su etapa final de aprobación. Según explicó el alcalde Federico Gutiérrez, las vigencias futuras necesarias para respaldar las obras ya fueron aprobadas por el Consejo de Medellín, y a esto se suma la gestión adelantada entonces ante la CAF, que tuvieron una reunión en las últimas horas.
0: Los recursos para el metrocable de San Antonio de Prado, de nuestro corregimiento, que vamos a empezar a construir en julio del año entrante, ya están garantizados. Y ya esa línea de crédito solicitada por $300 millones la aprobarán esta semana y darán el visto bueno en lo que ellos llaman el comité presidencial y el comité gerencial de la CAF.
20: Hay que recordar que el proyecto contempla un sistema de aproximadamente 5 kilómetros de extensión que conectaría la estación de la Estrella del Metro con el corregimiento de San Antonio de Prado, y en su recorrido tendría estaciones en el territorio del municipio de La Estrella y una estación intermedia ubicada cerca a los límites entre Medellín, La Estrella e Itagüí. Y cambiamos de panorama para hablar de Antioquia y una noticia lamentable, porque murió el bebé de 3 meses oriundo de Nechí, que estaba esperando un traslado médico. Hablamos de Juan José Barroso, el bebé que falleció en Montería luego de sufrir un paro cardíaco mientras permanecía a la espera de este traslado para recibir atención especializada. Hay que recordar que el caso había generado preocupación entre sus familiares y autoridades de Antioquia debido a las dificultades para concretar la remisión, misma que se encontraba en trámite desde el 8 de septiembre. Según se ha podido conocer, inicialmente el menor de edad presentó síntomas similares a una gripa, pero su condición empeoró rápidamente y por ello, tras unos estudios, médicos determinaron que padecía de una infección respiratoria severa. En medio de este desespero, la familia de Juan José aseguró que recibió información sobre la aceptación del bebé en una institución médica y que solo restaba coordinar el traslado aéreo. Sin embargo, nunca se concretó. La situación, recordemos, también fue denunciada por el gobernador de Antioquia, Andrés Julián Rendón, quien el pasado 20 de septiembre señaló presuntas demoras en el proceso de traslado. El mandatario afirmó que se había conseguido la aceptación del menor en una institución de Bogotá, por lo que se había solicitado a COSALUD garantizar el traslado. La EPS señaló que estaba buscando una institución con capacidad para realizar la terapia ECMO y explicó que debido al estado crítico de este bebé, cualquier traslado representaba un procedimiento de alto riesgo. Finalmente y lamentablemente, Juan José murió en Montería. Y también hablamos de que investigan la muerte de un joven durante un evento deportivo en el municipio de Alejandría. Melisa.
21: Sí, Felipe, pues mire, lo que era una jornada deportiva en el oriente antioqueño terminó en tragedia luego de que este joven de 20 años muriera durante el desarrollo de una carrera deportiva en zona rural de Alejandría. La víctima fue identificada como Rodolfo Morales Quinchía y, según se ha podido conocer, la situación ocurrió cuando el participante se encontraba realizando uno de los tramos de la competencia en inmediaciones de la cascada Velo de la Novia. De acuerdo con los reportes entregados desde el oriente antioqueño, Morales se sumergió en el afluente como parte justamente del recorrido establecido, no obstante no volvió a salir a la superficie. Tras algunos segundos y notar que el joven no continuaba con el recorrido, se dio aviso a los organismos de emergencia que acudieron al lugar. Después de varias horas de búsqueda, los organismos de socorro lograron recuperar el cuerpo sin vida allí en las aguas. Aunque los organizadores señalaron que la competencia se desarrolló bajo las condiciones y reglamentos establecidos, precisaron que serán las autoridades competentes las encargadas de establecer las circunstancias del fallecimiento y determinar las eventuales responsabilidades.
20: Y hablamos ahora de Medellín, porque buscan hace 7 días a un joven. ¿Qué es lo que se sabe sobre esta situación, Melissa?
21: Felipe, pues mire, es que son más de 7 días que completa la búsqueda de Natalia Ivón Posada Sierra, quien fue vista por última vez el miércoles 23 de septiembre, esto en el sector Nuevo Horizonte, Granizal, comuna 1 de Medellín. Desde entonces sus familiares no han vuelto a tener información sobre su paradero, ante lo cual la alcaldía de Medellín informó que mantiene activas las acciones de búsqueda luego de recibir información sobre posibles avistamientos de Natalia en sectores como San Diego y Premium Plaza. Carlos Alberto Alcila Valencia, secretario de Paz y Derechos Humanos de Medellín, señaló a través de su cuenta en redes sociales que los equipos de la administración adelantan barridos territoriales junto con la pareja de la mujer y acompañamiento de la ruta urgente de búsqueda. De manera paralela, las autoridades revisan las cámaras de seguridad del distrito y verifican la información recibida. Digamos, es importante decir que este caso se suma a otras desapariciones que han ocurrido recientemente, como la de Charlotte Palacios Porto, una menor de 13 años que desapareció desde el 10 de agosto cuando estaba bajo protección del ICBF y que, según su madre, todavía no aparece.
20: 1:07 de la tarde.
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20: 1:09 de la tarde y seguimos hablando de la capital de Antioquia, porque hay rechazo en la comuna Robledo. Denuncian a hombres que arrojaron muebles a vía pública e insultaron a la comunidad. María José Bermúdez, buenas tardes.
4: Muy buenas tardes, Felipe y oyentes. Así es, tensión y rechazo se viven en el sector Casas de San Martín, en el barrio de Robledo Pajarito, donde habitantes denuncian que varios hombres arrojaron escombros y muebles viejos en plena vía pública y, por si fuera poco, recibieron insultos y agresiones verbales por medio de estos. En el video que circula por redes sociales se evidencia cómo van bajando del vehículo una empresa, camas, camas, cajones y otros muebles, dejándolos tirados así en la calle. Cuando los vecinos les piden que no los boten allí, los sujetos reaccionan con groserías y hostigamientos. Esto dijo una de las denunciantes.
22: Hola, mire, están botando todo esto acá abajo en el parqueadero, se les dijo, y están insultando a la gente.
4: Cabe recordar que según el Código Nacional de Seguridad y Convivencia Ciudadana, arrojar basura o escombros en espacio público genera una multa tipo 4 que puede ir hasta $1,500,000.
20: Y seguimos en polémicas porque la Asamblea de Antioquia aprobó en primer debate la ejecución de proyectos viales con recursos de valorización, Melissa.
21: Con 5 votos a favor, Felipe, y 1 en contra ante la Comisión Primera de la Hacienda de la Asamblea Departamental, pasó el primer debate del proyecto de ordenanza que pretende ejecutar varias iniciativas viales en Antioquia a través de recursos de valorización aportados por propietarios aledaños a las intervenciones. La corporación se indicó que los proyectos de ejecutar inicialmente serán sometidos a un estudio de factibilidad y luego deberán contar con un cierre financiero para posteriormente llegar a su desarrollo. No obstante, el proyecto tuvo el recorte de una vía en el norte del departamento y otra en el oriente y en el nordeste, quedando a consideración 4, la Unión El Carmen de Viboral, el Canadá El Carmen de Viboral en el oriente, mientras que otra en Jericó, Buenos Aires, la Bodega en Andes y también Río Grande, Nueva Colonia, Embarcadero, Sungo, Casa Verde, que es en el Urabá. Dentro de las discusiones nuevamente aparecieron argumentos como las dificultades de propietarios de predios para asumir un impuesto más. Así lo expresó la diputada del Centro Democrático, Verónica Arango.
23: No es que aquí se está probando solo un estudio de factibilidad, no señores, se está probando un estudio de factibilidad que puede terminar en derrame. Si el estudio de factibilidad es positivo, ahí se refinanciarizan las condiciones. Mi pregunta política, pero además mi pregunta social es, ¿tenemos, compañeros, hoy los elementos suficientes para poderle pedir a los propietarios que acepten esa posibilidad de cobro? En mi criterio no.
21: A las críticas de la corporada en los últimos días también se habían sumado gremios económicos como el Bananero en la subregión del Urabá, desde donde expresaron que la aparición de un nuevo costo representaba mayores dificultades financieras para un sector en crisis, esto justamente por los impactos del fenómeno del Niño y la devaluación del dólar.
20: Y ahora les hablamos que tras varias horas de rumores de cuál universidad iba a escoger el joven cucuteño que sacó el puntaje perfecto en las pruebas Saber 11, la Universidad AFIT de Medellín le abrió las puertas al adolescente. Hablamos de Matías Luengas, de 16 años, que sacó 500 de 500 en la calificación de estas pruebas, motivo por el cual fue becado por el empresario Cristian Daes, como lo anunció el presidente Abelardo de la Espriella, quien felicitó a este joven a través de su cuenta de X, abro comillas, el mérito merece oportunidades, por eso, gracias a la generosidad de un importante empresario colombiano, conseguimos para Matías una beca que cubrirá los 5 años de su carrera universitaria, cierro comillas. Luego de conocer esta noticia, no pasaron muchas horas cuando se confirmó que Matías escogió a la Universidad Paisa, así lo confirmó en Blue Radio.
5: Tuve la oportunidad de hablar con el ministro Mauricio Gómez y él fue el que me comentó, esta empresa te quiere becar, te va a dar totalmente gratis los cinco años de tu universidad. Yo voy a aplicar para ingeniería matemática en la Universidad EAFIT en Medellín.
20: A través de su cuenta de que la rectora de la Universidad Clara Restrepo aseguró, nos honra que él haya elegido a AFIT para continuar su formación, recibirlo en la Universidad de la Ciencia y la Innovación en Colombia, será un privilegio y al mismo tiempo una inmensa responsabilidad para que pueda desarrollar plenamente su extraordinario talento, a la espera de que el joven cucuteño llegue a la capital de Antioquia para continuar su futuro. Desde esta universidad destacaron el tipo de iniciativas e insistieron que les alegra sumar capacidades y recursos en alianza con las empresas privadas. Y les hablamos también de revolución tecnológica en la vida nocturna de la capital de Antioquia. Blaise Huescol y un empresario local trajeron desde China los primeros robots de última generación a Medellín, María José.
4: Así es, el reggaetonero, el streamer y un empresario se convirtieron en los primeros en adquirir robots humanoides de alta gama en la ciudad. La importación incluye 2 modelos con costos que superan los 200 y 300 millones de pesos por unidad, sumando el transporte aéreo. Se trata del modelo compacto PM1 y el imponente T800, una máquina avanzada dotada con chips de inteligencia artificial de la compañía Nvidia, que le permite interpretar su entorno en tiempo real y esquivar obstáculos. Esto nos dijo Andrés Aguirre.
6: De fábrica, vienen con funciones de baile, funciones como de boxeo o pelea, funciones como de saludo, y ya hay que entran a programación y ahí ya tienen pues como otras capacidades. El grande, que es el T-800, él tiene como panorama de lo que ve, entonces él puede esquivar objetos, caminar, tomar decisiones de hacia dónde dirigir.
4: Aunque por ahora los androides operan principalmente en discotecas y clubes, cumpliendo rutinas de baile, saludos y espectáculos en tarima, sus compradores apuntan un horizonte tecnológico mucho más amplio a medida que reciban nuevas actualizaciones de software.
6: A nivel de control remoto podemos hacer que él suba escalas, que él haga tareas pequeñas. La idea es que sobre todo el grande, cuando ya se pueda actualizar y todo, él pueda ayudar incluso con labores en casa, con labores de como de aseo, que ya sería algo un poquito más sencillo para ellos y ya pues tendría otro uso. Por ahora es un uso más que todo comercial.
4: Entre las curiosidades del proyecto se destaca la estrategia digital, como con el pequeño robot que fue bautizado como Diomedes, tendrá personalidad propia, hablará con acento costeño y funcionará como una figura pública que interactúa constantemente con creadores de contenido y artistas locales, mientras que el nombre del imponente T-800 será elegido por votación del público en redes sociales. Aunque los expertos señalan que las tareas complejas como manipular objetos con precisión y realizar labores médicas todavía están en fase de desarrollo, sus dueños no descartan convertirse en distribuidores de esta tecnología en el país.
20: Noticia que definitivamente dejará muchos comentarios en el departamento de Antioquia, como lo deja en Santa Rosa de Osos, que prohíbe el uso de vapeadores y cigarrillos en colegios, María José.
4: Así es, la normativa declara a todas las instituciones educativas, escenarios deportivos y espacios culturales del municipio como zonas 100% libres de humo y aerosoles. Para garantizar que la medida no se quede en papel, secretarías de despacho como Educación, Deportes y el Gobierno y Gobernación conformaron un comité especial encargado de liderar campañas pedagógicas y señalar los lugares protegidos bajo la estrategia de entornos protectores. El acuerdo también contempla un enfoque de salud pública, habilitando rutas de atención psicológica y apoyo médico para quienes requieren ayuda frente a esta adicción, mientras que la policía reforzará los controles en las intermediaciones con los colegios. Las autoridades recordaron que el cumplimiento de estas restricciones será vigilado de cerca, obligando a las dependencias involucradas a rendir cuentas e informes anuales ante el Consejo Municipal.
20: 1:16 y hablamos también de operativos de las autoridades, porque la Policía Nacional capturó en flagrancia a dos hombres que se movilizaban por la vía que comunica a Dabeiba con Santa Fe de Antioquia, luego de que les fueran encontrados algunos paquetes de marihuana ocultos en el vehículo. Durante la inspección, los policías encontraron 100 paquetes rectangulares debidamente empacados que contenían marihuana y que arrojaron un peso aproximado de 100 kilos. El coronel Luis Muñoz, comandante de la Policía de Antioquia.
7: A dos hombres de quienes se investiga su presunta participación en el delito de tráfico, fabricación o porte de estupefacientes, durante la inspección a un vehículo en el cual se hallaron 100 paquetes que contenían marihuana debidamente embalados y ocultos dentro de este automotor.
20: Las autoridades también incautaron una camioneta y dos teléfonos celulares, elementos que fueron entregados a la autoridad judicial encargada de adelantar los procedimientos correspondientes. Señaló la policía que este tipo de controles hacen parte de acciones para prevenir precisamente el tráfico en el departamento. 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
2: Colombia está buscando la ayuda del Fondo Monetario Internacional para resolver la enorme crisis fiscal del país. Pero no es a esa entidad a quien le debemos plata. ¿Cómo está la situación de la deuda en realidad, Marcela Peña?
3: Pues la situación está en que si el gobierno quisiera pagar todo chan con chan, tendríamos que destinar el 60% de lo que en un año producimos todos los hogares y empresas de este país. Lo más preocupante es que esa deuda sigue creciendo. Por eso es que el gobierno está ambientando un programa de recortes de gasto. César Pavón, que es el director de investigación económicas de Corfi Colombiana, nos puso la cifra en pesos, 1.100 billones de pesos, o sea, 1.100 seguido de 12 ceros. Imagínense la cantidad descomunal de dinero que es eso. Normalmente el 80% de esos recursos los consigue prestados el gobierno en pesos colombianos y un 20% los consigue en otras monedas, principalmente en dólares. Apenas una parte de la deuda externa termina viniendo de los organismos multilaterales. Hoy no le debemos plata al Fondo Monetario Internacional, pero sí solemos pedirle créditos a otras multilaterales. Piensen, por ejemplo, en el Banco Interamericano de Desarrollo, piensen en CAF, en el Banco Mundial. También ha estado en la lista de financiadores de Colombia el Banco Alemán de Desarrollo, que es el KfW. Sin embargo, en medio de la crisis fiscal, el gobierno sí está planeando la posibilidad de pedir más ayuda de los financiadores multilaterales. César Pavón, el director de investigaciones económicas de Corfi Colombiana.
4: Entre 15 mil y 18 mil millones, diríamos que la mitad aproximadamente debería venir de multilaterales.
3: Es decir, las cuentas que hoy está haciendo el mercado apuntan a que el país necesitaría poco más de 7.500 millones de dólares de organismos multilaterales como el Fondo Monetario Internacional, pero no solamente ese, para poder financiar el presupuesto del 2027. Y estas son cifras, incluso si se aprueba el recorte al presupuesto, un tema que por supuesto es hoy la expectativa de los mercados. Los mercados por ahora están en tranquilidad, están esperando las acciones del gobierno para controlar la crisis fiscal. Todos están esperando anuncios ya concretos de recorte o medidas antes de que termine el mes de octubre.
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2: Atención urgente, se presenta hasta ahora un ataque terrorista contra la estación de policía en Condoto, en el departamento del Chocó. Hay un oficial herido. Los detalles con Felipe García.
9: Hola, Juan Camilo, buenas tardes. Sí, señor, un ataque con drones y el lanzamiento de artefactos explosivos improvisados fue perpetrado contra la estación de policía del municipio de Condoto, eso en el departamento del Chocó, dejando herido a un intendente de la policía. Tras este ataque, el uniformado fue trasladado al hospital San José de Condoto, donde a esta hora permanece estable y recibe atención médica. Ya las autoridades buscan realizar su remisión a la ciudad de Quibdó para continuar con su atención. Sin embargo, el traslado no se ha podido efectuar por vía terrestre debido a una alerta de seguridad en el sector. De acuerdo con información preliminar, los responsables del ataque terrorista estarían esperando la movilización de la policía para intentar una nueva acción terrorista contra el vehículo que sea utilizado para su transporte. Ante esta situación, ya la policía coordina un traslado por vía aérea mediante helicóptero, mientras se mantienen las operaciones de seguridad en la zona con el fin de establecer quiénes estarían detrás de este ataque y evitar nuevas acciones contra la fuerza pública.
3: Felipe, gracias. Y nos vamos al suroccidente del país porque continúa el ataque contra la fuerza pública en la vía panamericana. Esto en el sector de Tunía. A esta hora, Hugo Mario Palomar, hay 6 uniformados heridos.
10: Marcela, y continúa cerrada la vía panamericana entre las ciudades de Popayán y Cali por este ataque contra la fuerza pública. Cerca del antiguo peaje de Tunida, en la zona rural del municipio de Piendamó, Cauca, la policía ha sido atacada con explosivos lanzados desde drones, de acuerdo al reporte de la propia comunidad. Según la Secretaría de Salud del Departamento del Cauca, hay 6 policías heridos, uno de ellos de gravedad. Todos han sido trasladados al Hospital Departamental de la ciudad de Popayán y el ataque continúa a esta hora.
11: Esa marica cayó cerquita.
10: Hay cantidad de conductores de vehículos de carga y de pasajeros que transitaban por la vía panamericana entre Popayán y Cali que han quedado en medio de este ataque con drones contra la fuerza pública. Están resguardados en viviendas y establecimientos comerciales ubicados a un lado de la carretera, de acuerdo al reporte que entregan los habitantes de esta zona del departamento del Cauca.
2: Seguiremos al tanto de esta información. El ataque a una estación de policía con drones en Condoto, en el departamento del Chocó, y esta situación de orden público en la vía panamericana en Tunia. Entre tanto, pues, en información de orden público también les comentamos una situación que se acaba de reportar en el Catatumbo. Las autoridades en Norte de Santander confirman que un joven de 16 años que había sido reclutado se fugó de las filas de un grupo armado ilegal. La historia acaba de ser confirmada y la tiene Richard Quiñones.
12: Hola, muy buenas tardes. Así es, un menor, como usted bien lo dice, de 16 años, que fue reclutado cuando tenía tan solo 14 años por parte del ELN, se escapó de las filas de este grupo armado debido a los malos tratos y por su deseo de regresar con su familia. El adolescente, perteneciente al Frente Juan Fernando Porras Martínez del ELN, se presentó voluntariamente ante las tropas del Grupo de Caballería Mediano número 5, General Hermógenes Maza, de la Brigada 30 del Ejército Nacional en Norte de Santander. Allí recibió protección y fue puesto a disposición del Instituto Colombiano de Bienestar Familiar para restablecerle sus derechos. El ejército rechazó el reclutamiento y la utilización de menores de edad por parte de los grupos armados y recordó que esta práctica constituye una violación del derecho internacional humanitario. Y todo eso sucede, paralelo a eso les contamos otra noticia, en medio de la captura, recordemos, de alias Pollo, de las disidencias del Frente 33 de las FARC, a quien las autoridades responsabilizan, recordemos, de el asesinato de una joven de tan solo 14 años, Mónica Beltrán, en quien pues fue asesinada cuando intentaba fugarse de las filas de este grupo subversivo, también en el Catatumbo.
3: Richard, gracias. A propósito de estos casos de menores que intentan fugarse de las filas de los grupos armados, el panorama del reclutamiento infantil sigue siendo preocupante en el país. La Defensoría del Pueblo acaba de presentar panorama nacional. Habla de más de 113 casos en el último año. La situación, Mariana Neira, continúa siendo preocupante.
13: Así es, Marcela, pues de estos 113 casos reportados por la Defensoría de Reclutamiento, el 58 corresponde a niños y el 42 a niñas. Cauca es el departamento con más casos reportados, con 35, seguido de Norte de Santander con 25 y Antioquia y Nariño con 9 casos cada uno. Entre los grupos armados, según este reporte de la Defensoría, están señalados los grupos de las disidencias de las FARC y el ELN. Sin embargo, desde la Defensoría señalaron que tener menos casos registrados no significa necesariamente que haya disminuido el reclutamiento en el país. La entidad explica que muchas familias y víctimas no denuncian por miedo, desconfianza en las instituciones o porque esta violencia termina siendo normalizada en algunos territorios del país. Además, hay menores que mueren lamentablemente en medio de las hostilidades u operaciones militares y cuyo reclutamiento solamente se conoce después. Y es que esta situación es parte de un panorama más amplio, Marcela, de afectaciones a las comunidades por el conflicto armado, pues solo durante agosto de este año la Defensoría también documentó 11 eventos de desplazamiento forzado que afectaron a 5.976 personas, además de 9 hechos de confinamiento que restringe la movilidad de otras 6.201 personas. Es decir, en un solo mes, más de 12.000 personas se vieron afectadas por estas emergencias. Y si se revisa todo el periodo entre enero y agosto fueron 23.931 personas las afectadas por el desplazamiento forzado. Cauca aparece nuevamente entre los territorios más afectados por el desplazamiento, y en materia de confinamiento, en primer lugar lo ocupa Chocó, seguido por Cauca y Putumayo. Ante este panorama, la Defensoría pidió al gobierno nacional y a las entidades encargadas de atender a las víctimas revisar los procedimientos para responder a estas emergencias y de esta forma reducir las barreras administrativas y garantizar una atención más rápida a las comunidades afectadas por el conflicto en el país.
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17: En Blue Radio son la 1:30.
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1: Una historia la que se conoce desde el gobierno nacional porque se acaban de conocer las primeras imágenes de la primera mega cárcel del gobierno de Abelardo de la Espella. Se llamará Renacer y los detalles los tiene Tatiana Sanabria.
2: Así es, mire, esta megacárcel está ubicada en Sabanas de San Ángel, en Magdalena. La obra está siendo liderada y vigilada desde el gobierno nacional a través de la Unidad de Servicios Penitenciarios y Carcelarios, es decir, la USPEC, esto en coordinación con el Ministerio de Justicia. En los últimos días se han realizado visitas y mesas técnicas para verificar directamente el estado de la infraestructura y establecer qué trabajos están pendientes y definir la ruta para ya entrar en operación. En estas inspecciones, pues, han evidenciado que hay un avance de obra del 86%. Estos recorridos son de 22 hectáreas, que es lo que complementa como tal este complejo carcelario. Y lo que dicen también es que la capacidad para privados de la libertad es 1.974 personas. Esta megacárcel, ha dicho el gobierno nacional y fuentes, que también estará con acompañamiento del Ministerio de las TIC, esto para evitar cualquier tipo de comunicación o inhibidores de señal potentes para evitar las comunicaciones de los privados de la libertad hacia el exterior. Y hay que decir que también fuentes de la USPEC señalan que también está pronto a inaugurarse y conocerse también imágenes de otra mega cárcel ubicada en La Guajira. Son imágenes que a esta hora se conocen de lo que será la primera mega cárcel del gobierno de Abelardo de Bella.
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3: Marce, ¿usted qué hace si se encuentra con un hipopótamo?
4: Yo creo que me infarto. Corro, corro. Lo primero es que corro y luego creo que me estaría dando un infarto. Se llegó, es que son muy grandes, muy pesados y muy agresivos.
3: Puede ser del tamaño de un carro, ¿no? Y es un animal agresivo.
4: Yo creo, sí, eso es un animal salvaje. Los libros infantiles es el único lugar donde se ven.
3: Sí, es que yo creo que
4: se ven alegres, pero la vida real
3: no
4: son así.
3: Los han pintado como muy bonitos, muy tiernos, pero es un animal salvaje y es una de las mordidas más duras de animales que se tiene registrada.
4: Vale, creo. Las crías recién nacidas, o sea, el hipopótamo bebé puede pesar hasta 45 kilos. Uh-huh. Y ya un adulto puede pesar 4 toneladas. Entre 1 tonelada y media y hasta 4 toneladas en caso de animales muy grandes. ¿Se imagina una mole de esas al frente? No, yo me infarto. Yo salgo.
3: Yo corro.
4: Yo corro.
3: Pues mire esta historia. En los límites entre Santander y Boyacá, un campesino se encontró así, de frente.
4: Ay, no.
3: Y grabó el momento en que se encontró con el hipopótamo. Ya los habitantes de la zona como que lo ven normal e incluso lo llaman Pepe. Verónica Rincón.
5: Un encuentro inesperado vivió un campesino con un hipopótamo en una zona rural de Puerto Boyacá, en límites con Santander. El momento quedó registrado en un video que grabó el mismo habitante de la zona a poca distancia del animal. Mientras narra el encuentro, también exclama lo siguiente.
6: Mira lo que me encuentro de frente. El hipopótamo acá de frente conmigo en la trocha. Mira, qué peligro. Aquí está, mejor me retiro.
5: El avistamiento del animal ocurre en medio de la alerta que hay por la presencia de hipopótamos en el Magdalena Medio y el control que anunció el Ministerio de Ambiente en una reciente reunión con autoridades ambientales de Santander, Barranca Bermeja y Antioquia.
4: Óigame, usted sí hace el cálculo de lo cerca que
3: es que
4: está
3: lo ese frente,
4: hipopótamo.
3: Frente.
4: O sea, la imagen que estamos viendo en nuestra transmisión de YouTube y también en Ditu es que el hipopótamo mira fijamente al celular. Y está a unos pasitos, está a una carrerita de ser humano.
3: Señor.
4: Sí, por poco y ahora es el hipopótamo.
3: El gobierno nacional, el nuevo gobierno, ajá, ha venido trabajando en el control y el manejo de los hipopótamos en el Magdalena Medio.
4: Sí.
3: Recuerde usted que esto se salió de control porque Pablo Escobar trajo hipopótamos
4: a su finca.
3: Para su finca, a la Hacienda Nápoles.
4: A la Hacienda Nápoles. Y ellos se tomaron en serio lo de crecer y multiplicados por toda la
3: región. Se salió de control por un tema, Marce, que conozco de primera mano porque en el 2010 yo cubría medio ambiente.
4: Sí.
3: En el 2010 el ministro de Ambiente era Carlos Costa. En el 2010 el ministro Costa presentó un plan definitivo y era cazar a Pepe el hipopótamo, el macho,
4: sí,
3: que se había fugado con la hembra de la Hacienda Nápoles para que no se reprodujera. Era una caza controlada.
4: ¿De esos dos individuos?
3: De esos dos individuos.
4: Ok.
3: Se le vino el país encima. Había que matar un solo hipopótamo. Había que matar a Pepe.
4: Ajá.
3: Se le vino el país encima y eso le costó el puesto a Carlos Costa, ministro de Ambiente de Álvaro Uribe Vélez en ese momento.
4: Y ahora tenemos a los hijos
3: y de Pepe. Y ahora tenemos a los hijos de Pepe por Antioquia, por Boyacá, por Santander. Y es prácticamente una epidemia descontrolada de hipopótamos.
4: Pues es que estos animales están reproduciendo. Así que yo me acuerdo que hace unos meses la ministra de Ambiente del gobierno de Gustavo Petro, o sea, Irene Vélez, dijo, sí, aquí hay que aplicar la eutanasia, hay que tener una caza controlada de estos animales. Y dijo, tenemos que aplicarle este tratamiento a casi unos 80 hipopótamos.
3: Lo que hoy es matar 80 hipopótamos, en el 2010 era matar uno y le costó la cabeza al ministro Costa. ¿En qué va este plan para el control de esta especie, Jessica Gutiérrez?
7: Los hipopótamos vuelven al centro de la discusión en el país. Esto después de que uno de estos animales fuera visto cerca de una embarcación utilizada para transportar estudiantes por el río Nare. Ante esta situación, el gobierno de Abelardo Velas Priella anunció un plan de acción para fortalecer el monitoreo, hacer seguimiento a los animales y definir medidas de manejo y control en las zonas donde se concentra esta especie. La estrategia del Ministerio de Ambiente también contempla trabajo conjunto con las autoridades ambientales y locales, además de la gestión de recursos para mejorar la capacidad de respuesta en el territorio. Barranca Bermeja fue incluida entre las zonas priorizadas luego de reportes de hipopótamos cerca de las instituciones educativas, pues el mismo ministro de Ambiente, Fabio Arjona, aseguró que las decisiones estarán respaldadas por información científica y buscarán reducir el impacto de esta especie sobre la fauna nativa. Pues con este plan lo que busca el gobierno es poder avanzar en el control de los hipopótamos y así puede reducir los riesgos para las comunidades que viven y se movilizan por estas regiones.
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4: En Meridiano Blue, 1:43 p.m.
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0: Me gustaría darle paso con el rollazo político, pero esto parece ya un ring de boxeo. O sea, se volvió a reactivar la pelea entre la ultraderecha y el uribismo. ¿En qué va?
1: Pues mire, Juan Camilo, pongamos en contexto a los oyentes y a quienes están conectados a través de nuestro canal de YouTube y de la app Dito. Mire, esta pelea viene desde antes del 20 de julio de la posesión del Congreso, en medio de las discusiones por la presidencia de ese Congreso, que recordemos está en manos en este momento del Centro Democrático. Luego llegaron las críticas del senador de Salvación Nacional, Enrique Gómez Martínez, calificando a Álvaro Uribe Vélez de socialista y socialdemócrata. Pues no contento con eso, el senador de Salvación Nacional dio una entrevista esta semana señalando que en un proceso de fusión al que estarían llegando Defensores de la Patria, Salvación Nacional y Creemos, se estaría configurando un nuevo partido de derecha que buscaría quitarle el escenario al Centro Democrático y competirle abiertamente en las elecciones de 2027. Todo esto llevó a que ya desde el Centro Democrático, su institucionalidad manifestara un malestar con las palabras del senador Gómez Martínez. Dice lo siguiente a través de su cuenta de X, abro comillas: el Centro Democrático es un partido firme en sus convicciones y principios. No buscamos coaliciones con sectarios que dividen a los colombianos entre buenos y malos. Por eso no nos interesa acuerdo alguno con Enrique Gómez. Numeral con los sectarios, no. Y no contento con esa declaración del partido, ya se han pronunciado senadores como Óscar Villamizar.
2: Enrique Gómez, el nuevo Roy Barreras del gobierno de Abelardo de las Priella. ¿Qué tal las del sectario Enrique Gómez? Funcionario de la Superintendencia de Salud del gobierno de Duque. Acompañó a Gustavo Petro a la alcaldía de Bogotá. Hizo parte de su estructura política. Decía que Abelardo de las Priella era narcotraficante y hoy se las da de ultraderecha. Un sectario mamerto enclosetado que quiere graduar de enemigo de Colombia al presidente Uribe. Y se le olvida que es que el presidente Uribe sí tiene historia que contar. Mientras nosotros seguimos trabajando por el país, a usted le voy a regalar un vestido de payaso.
1: Pues queda la duda de qué va a pasar con la coalición en el Congreso, porque estamos a pocos meses de iniciado el gobierno y hasta ahora no ha llegado la agenda legislativa fuerte. El presidente del Congreso, el uribista Honorio Enríquez, trató de calmar las aguas, diciendo que va a dejar que Enrique Gómez sea como los lobos, que le hable solo a la luna.
3: Eso se lo dejo yo a la opinión pública, se lo dejo a su fuero interno, pero nosotros estamos para construir soluciones colectivamente. El presidente de la República está dando ejemplo de democracia, de transparencia, de trabajo por los colombianos, y ahí es donde el Centro Democrático, nosotros lo acompañamos. El Centro Democrático está para construir colectivamente soluciones, apoyar al gobierno nacional. Anoche hablé con el presidente de la República en los mejores términos, y estamos para construir colectivamente soluciones a todos los colombianos.
1: Ahora, desde Salvación Nacional ya hay voces también que se están apartando de Enrique Gómez, el senador Germán Rodríguez.
4: El Centro Democrático es un partido hermano. Todos creemos en la patria milagro. No es momento de agarrarnos entre nosotros. Por el contrario, hay que calmar las aguas. Entendemos que el enemigo fue Petro en los 4 años anteriores. Ahora vamos a recuperar el país. Nos necesitamos juntos, aliados.
1: Enrique Gómez le critican que por un lado critica al Centro Democrático, pero después lo saluda de beso y abrazo y hasta les pide apoyo. Eso sí, la pelea en la derecha está candente. Pero también en la izquierda está candente, Juan Camilo, porque en estos momentos está trinando la exministra Susana Muhammad, quien está criticando un poco esa foto del expresidente Gustavo Petro con la llamada dirección provisional del Pacto Histórico, ya que se pregunta si el Congreso que se está construyendo en el Pacto Histórico será un Congreso o Asamblea Fundacional y cuál va a ser el mecanismo concreto de participación electoral, buscando que haya garantías igualitarias para toda la ciudadanía y todos los sectores que conforman el Pacto Histórico. Pelea por lado y lado, Juan Camilo.
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2: Marcio, ¿usted se cuida del corazón?
3: Sí, sobre todo hago cosas para no joderme el corazón. Es que no, la risa es risa culpable porque ¿por él qué? Sabe que hace algo que está muy mal, que ¿qué? Es consumir bebidas energizantes
2: no, pero
3: sin límite alguno.
2: Le quiero contar. Le tuve que bajar y eliminar.
3: Le quiero contar, Juan dijo, Camilo.
2: No más.
3: Exacto, le quiero contar, Juan Camilo, que mi cuñada trabaja como jefe de enfermera en temas cardíacos y se cansó de ver pacientes de 40 años, 45, infartados por el consumo excesivo de esa clase de bebidas. Así que espero que no le baje, espero que las elimine porque no las necesita.
2: Lo mismo me dijo mi médica.
3: ¿Lo mismo le dijo su doctora?
2: Doctor, sí, me dijo como que personas muy jóvenes como yo estaban teniendo casos de...
3: O sea, pues si quiere vivir hasta los 80
2: de temas le toca... del corazón.
3: Sí.
2: Por el tema de las bebidas energizantes, que a mí me encantan, me encantaban y me tocó bajarle harto.
3: Pues bájale más.
2: No, pues
3: no siga con eso, porque si quiere seguir conociendo Meridiano unos añitos más, yo diría que sería bueno que nos siga con
2: pues, me tocó eso. Dejar de fumar hace harto también. Lo digo con pesar, me gustaba. Pero mire, todo esto porque hoy es el Día Mundial del Corazón.
3: Ajá.
2: Presión arterial, colesterol, glucosa, peso y actividad física son algunos de los factores que pueden marcar la salud del corazón. Jessica Gutiérrez nos cuenta qué factores debemos tener en cuenta para ponernos no solo en forma, sino también cuidarnos y evitar cualquier enfermedad.
4: En el Día Mundial del Corazón, las cifras vuelven a poner la salud cardiovascular en el centro de la conversación. En Colombia, las enfermedades isquémicas del corazón continúan siendo la principal causa de muerte. Según las cifras preliminares del DANE para 2025, se registró una tasa de 92,7 muertes por cada 100.000 habitantes. De hecho, durante este año se reportaron 283.378 defunciones no fetales en el país y, de acuerdo con el presidente de la Fundación Colombiana del Corazón, el doctor Juan Mauricio Cárdenas, cerca del 17% de las muertes están relacionadas con enfermedades cardiovasculares.
5: Entonces esos hábitos como comer mal, exceso de ultraprocesados, no hacer actividad física, usar tabaco o vapeadores, pues son los que conllevan a ese incremento del riesgo cardiovascular y a que esta sea la principal causa de muerte en nuestro país.
4: Uno de los principales llamados en esta fecha es a no esperar a que aparezcan los síntomas para empezar a cuidar el corazón. En Colombia fueron reportadas más de 6,7 millones de personas con hipertensión arterial durante 2025, una condición que puede permanecer silenciosa durante años.
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3: La noticia en el mundo está en los mercados. Esta semana, los tesoros, que es la deuda del gobierno de los Estados Unidos, llegó a pagar las tasas de interés más altas en las épocas recientes. Llegaron incluso al 5%. Los analistas, los mercados, están temiendo que se esté empezando a formar un shock económico mundial. Hay tasas de interés elevadas. La deuda, las principales economías del mundo, está fuera de control y la guerra en el Medio Oriente sigue presionando el costo de vida en muchos lugares del mundo. Silvia Carrasco.
7: El mundo está entrando en una nueva fase de choque energético. Irán ofreció reabrir el estrecho de Hormuz en 7 días a cambio de que Estados Unidos levantara su bloqueo naval, retirara sanciones al petróleo y aceptara un alto al fuego. El presidente Donald Trump rechazó la propuesta. La reacción de los mercados fue inmediata. La prima de riesgo sobre el suministro global de energía elevó el rendimiento del bono estadounidense a 10 años hasta el 5,25%. El bono alemán alcanzó su máximo en 17 años. El italiano, su nivel más alto en casi 3 años, y el británico el mayor desde hace 19. La deuda de las principales economías se está encareciendo, las hipotecas, los préstamos y la financiación empresarial cuestan más y los gobiernos deben pagar intereses más altos para renovar su deuda. Cuando suben los rendimientos de los bonos, sube el precio del dinero en toda la economía. La presidenta del Banco Central Europeo, Christine Lagarde, advirtió que los tipos de interés a largo plazo han subido considerablemente desde la última reunión y que ese encarecimiento frenará el crecimiento.
8: Since our last meeting, we have seen new developments.
7: Desde nuestra última reunión hemos observado novedades, dice, especialmente en el tramo largo de la curva, y los tipos de interés a largo plazo han aumentado considerablemente. Esto va a repercutir en el crecimiento, probablemente lo va a desacelerar y reducirá la transmisión en mayor medida de lo previsto en nuestro ejercicio de septiembre. La amenaza más directa es el diésel. Trump ha amenazado con prohibir temporalmente las exportaciones estadounidenses del combustible vital para el transporte, agricultura e industria. Oxford Economics y Goldman Sachs estiman que una prohibición total podría elevar entre un 40 y un 50% los precios mayoristas del diésel. Eso se traduciría en facturas más altas, costes logísticos mayores y una inflación más difícil de controlar.
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2: La plata que tendrá la salud del próximo año vuelve al centro de discusión en el Congreso de la República. Desde distintos sectores se está pidiendo una ruta clara para garantizar que los recursos que finalmente se necesitan para la unidad de pago por capitación, que es lo que gira el Estado por cada paciente, pues llegue a una cifra base que permita rescatar al sistema de salud. Jessica Gutiérrez.
9: La discusión sobre cuánto dinero necesitará el sistema de salud para 2027 llega al Congreso con una solicitud de la Unión de las Instituciones Prestadoras de Servicios de Salud, UNIPS, que le dijo al Congreso que el Presupuesto General de la Nación deberá garantizar los recursos necesarios para poder financiar la UPC que resulte del cálculo técnico. Y es que esta propuesta está relacionada con el auto 1302 de 2026 de la Corte Constitucional, que establece los parámetros para poder definir la UPC del próximo año, y también le está haciendo el seguimiento a las órdenes de la sentencia T-760 de 2008. Pues según UNIPS, el Congreso no debería fijar de antemano cuánto debe aumentar la UPC, pues la organización plantea que primero se determine técnicamente cuánto cuesta garantizar el aseguramiento y a partir de ese resultado se aseguren las fuentes de financiación, las apropiaciones presupuestales y la disponibilidad de los recursos. El documento también plantea que se debe revisar la diferencia entre los regímenes contributivo y subsidiario. Pues el auto 1302 establece como parámetro que la UPC integral del régimen subsidiado sea como mínimo equivalente al 95% de la UPC integral del régimen contributivo, mientras no exista evidencia técnica que justifique una diferencia mayor.
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0: El único show deportivo de la radio desde Bogotá, Colombia, hoy con una tarde caliente en la capital de la República.
1: Dice la gente que ya no me quiere.
2: Está tocando la pelota para Causen.
3: Es llamativo, ¿no? Como se posiciona.
1: Ahora por otro te mueve.
3: Gómez España contra cualquiera y son los mismos partidos. No me importa si es Croacia, Argentina. Siempre
0: cada partido de esos me hace sentir en el Mundial de la
4: Todos estamos en el Mundial.
0: En el Mundial, sí, señor. En el Mundial, en la Copa del Mundo. Aquí, Liga de Naciones, en Blu Radio Roma, Blu Radio Co. Juega España, Croacia.
5: ¡Qué buen desmarque le tiró a Alex Baena! Lo vio Fabián. Pero finalmente el cuero fue a los dominios de Livakovic.
6: Dime. Y iba a decir, Manolo, que precisamente Livakovic ha hecho un paradón, nada más marcar el 1-0 España, que tiene el
7: con
6: vida a Croacia.
7: Exactamente. Oye, Fabián lleva 15 minutos de partido.
0: Vamos.
7: Es brutal lo de Fabián. Acaba de fallar un
5: paso. Bueno, es que hay que decirlo ahora para que la gente lo sepa. Fabián ha sentado a Pedri.
7: Totalmente, sí.
5: Son palabras mayores.
7: Bueno, yo creo que no, Manolo. Yo creo que lo va a ir rotando.
0: Están los campeones del mundo y los periodistas con su equipo campeón del mundo que enfrenta a Croacia. Marcela, hola, ¿qué tal? Feliz tarde. Son a 2:00 p.m, 2 minutos. ¿Cómo está el juego?
8: Hola, una feliz tarde para todos, Tiba. Bueno, jornada 2 de la Liga de Naciones en Europa. España vence 1-0 a Croacia. Minuto 16, anotación de Lamine Yamal, apenas en el segundo minuto del primer tiempo.
0: Javier Castel, la selección campeona en la de una, sin descansito ni nada, vamos jugando sí. En la Liga de Naciones.
9: Y sigue motivada, buenas tardes, Tiba, para todos. Sigue motivada, sigue jugando a placer, sigue sosteniendo ese estilo, esa manera de cuidar la pelota, de asociarse, de recuperarla tras la pérdida, de todo el mundo participar con y sin el balón. No sé, hay una manera de jugar extraordinaria de España que lo hace un equipo muy, muy envolvente, muy, se apodera prácticamente del partido. Llevamos 16 minutos y la verdad Croacia no ha pasado con balón dominado la mitad de la cancha.
8: Isabel. Profe, ¿cuál es la posesión? 84% de España frente a 16.
0: Juanjo, fútbol español, el fútbol de la selección campeona, arrancando este bloque deportivo.
10: Sí, muy bien. España se ha tomado estos partidos como una continuidad de lo que fue la Copa del Mundo y está muy bien. Celebro que así sea, fue el mejor en el Mundial, está siendo el mejor ahora. Pero bueno, hay otros seleccionados que se valen de penales para ganar los partidos. España se vale del buen juego. ¿Qué sería del Brasil, profe Castel, ¿no? Del Super Brasil si no fuera por los penales. Y tuvieron que hacerle 2 goles de penal a Australia para no volver a empatar contra el competitivo seleccionado oceánico. Así que mejor hablemos de España para tener un profe.
0: Qué linda bienvenida, Castel.
9: Ese dato que trae el señor Juanjo Buscalia.
10: Ah, señor, qué placer, profe.
9: No, porque él es un señor, Habrá que ver, porque si dice que fueron 2 penaltis y lo deja ahí, no, vamos a ver si fueron realmente 2 penaltis. Si el
10: árbitro. Pero menos mal que existen los penales, claro, menos mal.
9: Ah no, entonces Argentina nunca ganó por penales, ¿no? Argentina nunca ganó por penales.
0: Empezaron bien el martes.
9: Le recuerdo que en 1990 llegaron a la final a punta de penales, ¿ah? Y por Goicochea.
0: Y vale,
9: porque ese es del fútbol, hace parte del fútbol, del reglamento del fútbol.
10: En un marco un poco más competitivo, a punta de penales contra Italia, definiendo en Italia, ya que hablamos del Mundial del 90, acá estamos hablando. No comparemos contextos, ¿no? Brasil, la todopoderosa Brasil de Carleton Gerotti contra Australia, que juegan al rugby.
9: Y usted está haciendo un análisis.
10: Y no era por ya, los penales, empataban de nuevo.
9: Usted está haciendo un profundo análisis de un partido en Australia, no sé dónde, ni siquiera lo vi, ni siquiera sé dónde jugaron. Porque contra Australia.
10: Menos mal que no lo vio porque si no estaría con esa sonrisa.
9: Ahora usted se emociona. Usted se emociona cuando Argentina le gana a Curazao y le gana a. ¿Cómo se llama? Es la Faroe, no sé qué.
10: Yo quiero ganar 0-0, con eso me alcanza. Cuchillo entre los dientes, 0-0 me alcanza contra cualquiera. Pero a ustedes les gusta supuestamente otra cosa, pero bueno, tienen que ganar por pedazos.
0: Bueno, muy bien, ya. Así iniciamos nuestro blog deportivo, el único show deportivo de la radio en este martes, donde juega la selección española. Un poco del relato del juego con los españoles, nuestros amigos de COPE.
5: Al balón para Cucurella tocando el esférico, lo hace con Unai Simón. Entregando, distribuyendo para Cubarsí, línea de 4. Salida de España, repliega ya Croacia en ese casi 4-5-1.
0: Muy bien, estamos listos y preparados y arranca el jueguito en Blog Deportivo. ¿Cómo formará nuestra selección Colombia para este viernes frente a la selección paraguaya? Ya tenemos a Juan Camilo detrás de la selección Colombia por los Estados Unidos de América. Hoy entrenó la selección Colombia. Juan Camilo Vargas, hola, ¿qué tal? Feliz tarde.
2: Hola, Juan Pablo, compañeros, oyentes, ¿cómo están? Una feliz tarde para todos. Hola, ¿qué tal? Espero que esté muy bien.
0: Usted se lo llevó en una maleta, ¿cierto, Juan Camilo?
4: ¿Está serio?
2: Estoy en Harrison, ya en Nueva Jersey, donde será el partido frente a la selección de Paraguay el próximo viernes, o este viernes mejor, a las 7 de la noche hora colombiana. Hoy entrenó nuestra selección en Filadelfia antes de partir rumbo aquí a Nueva Jersey. Pues la verdad, ustedes saben cómo es Néstor Lorenzo, muy hermética la práctica, no revelan detalles, salen todos y hacen el calentamiento. Los 15 minutos que estuvimos presentes ahí en la práctica fueron para ver el calentamiento. Se dividió la práctica en tres grupos, eso sí, uno de los tres grupos eran los 11 jugadores que fueron titulares frente a la selección de México en el primer partido, y los arqueros evidentemente estaban haciendo su entrenamiento aparte. Un detalle, Richard Ríos salió con la misma máscara que usa Daniel Muñoz ahora en los partidos. Nos contaban que se hizo un procedimiento en la nariz y por eso tenía la máscara, para evitar algún golpe y empeorar la cirugía que se había hecho. Parece que era de carácter funcional en su nariz.
0: ¿Y cuándo se la hizo? Porque en el primer partido...
2: No, hasta allá... Hasta ya, bueno. Yo pregunté lo mismo, dije, pero si ya se la había hecho, ¿por qué no salió con ella?
0: Máscara, sí,
2: exactamente,
0: señor.
2: ¿Por qué no salió a los partidos con ella? Dicen que es muy incómodo jugar con esa máscara, entonces que quizás por eso pues se arriesgaba, pero que en el entrenamiento no tomaba riesgos.
0: Muy bien, es nuestra selección de Colombia, estamos detrás de la selección Colombia, Colombia frente a Paraguay. O sea, con lo que vimos en el entrenamiento el día de hoy, no se puede definir nada de cómo va a salir Colombia de Néstor Lorenzo a enfrentar este viernes.
2: Es muy complicado, vea, de hecho cuando empiezan a hacer trabajo ya de fútbol como tal y no simplemente a calentar, es cuando el jefe de prensa nos pide a los medios que nos retiremos. Entonces detalles pocos los que uno puede ver, simplemente el calentamiento de los 23 jugadores de campo y los tres arqueros que hacen trabajo diferencial.
0: Es decir, Juanca, ni siquiera por estar en ese contexto de juego de preparación, ni siquiera porque está empezando un nuevo ciclo, porque recordamos, y Fabio no me deja mentir, a otros momentos de selección Colombia, justo después del campeonato del mundo, incluso recuerdo el profe Arturo Reyes, ese periodo corto que estuvo al frente de la selección mayor, se abría la posibilidad como de dejar ver un poco más, porque siente uno que hay menos cosas que ocultar, pero pues según lo que nos cuenta usted, ni siquiera en este contexto se cambia la dinámica de 15 minutos donde uno no ve nada más allá de la máscara de Richard Ríos y el bobito. Y como le decía la semana pasada, el bobito es uno ahí tratando de ver algo porque de fútbol no le muestran nada en esas prácticas.
2: Vea que además incluso queríamos grabar la llegada de los jugadores al complejo de entrenamiento del Philadelphia Union y no se nos permitió, que no podíamos grabar la llegada, simplemente la toma complejo de imágenes era dentro de la práctica, muy complejo.
0: Juan, ¿qué quién
6: es? Es bien curioso porque cuando arrancó el Mundial, cuando uno esperaba que Colombia fuera mucho más hermético, ¿no? La primera semana en Guadalajara, que fue algo bien atípico, si abrieron, me acuerdo que la primera práctica fue de una hora y pico que nos dejaron, pero le digo, estábamos nosotros extrañadísimos allá. Así fue la primera semana y después ya volvieron a la normalidad.
0: Claro, Mundial es otro cuento. Juanca, ¿quién es el jugador más feliz? ¿Quién se ve feliz? ¿O cómo está el ánimo de los jugadores? ¿Qué se palpita ahí?
2: No, los jugadores jóvenes, yo vi muy feliz a Matías Orozco, vi desde el final del partido frente a México, muy contento, ¿verdad? Casi al borde del llanto estaba Matías Orozco, el jugador del Castellón de España, en la zona. Y obviamente Rengifo está muy... Entonces se nota que al ser los más jóvenes, son más provecho le sacan esta oportunidad.
0: Bueno, muy bien. Bueno, pues estaremos atentos a ver qué puede conseguir
7: que haga la gran J,
0: tiene sus fuentes ahí adentro. Sí, Juanjo.
7: Que haga la gran J, si no lo dejan ver demasiado, JJ, años
0: ¿cuál es la
7: atrás,
0: gran J?
7: Cuando iba... buscar un rotico, él decía que buscaba un rotico.
5: Sí, claro. Cuente cómo sí. Se busca.
7: ¿Te acordás, Jota, o no?
11: El huequito lo encontramos en la Copa América de Chile, que estaban entrenando en un estadio y le pusieron incluso el sarán verde que le ponen a las construcciones.
0: O la malla.
11: O la malla verde, sí, pero no fue porque estuvieran en construcción, porque no querían que la prensa viera, y entonces el suscrito le hizo un huequito al sarán verde. Y desde ahí transmití toda la práctica.
0: del huequito.
4: Desde el huequito. Bueno, siendo rotos.
0: Sí. Sí, mirando entre medias. No.
12: La sección se puede llamar el huequito de Jota.
0: Sí. El huequito de Jota.
12: El huequito de Jota.
0: El bollerismo.
12: Sí.
11: Oiga, Gordo, ya que nos escuchó. La presentación, ¿eh? Bienvenidos al huequito de Jota.
0: Espere, pongo la voz que usted se merece.
11: Sí.
0: Bienvenidos al huequito de Jota.
12: Me gusta decirlo, me parece. Sí. Siento una alegría innecesaria ahí. Pero está
0: siento
12: bien,
0: una alegría está innecesaria.
12: Está bien, está bien. Juanjo, oiga, a propósito de selecciones, usted pues ha estado muy atento al tema de Conmebol, de cómo se va a armar, cómo se va a estructurar esta siguiente eliminatoria, teniendo en cuenta que hay partidos o equipos, mejor, a los que se les rinde un homenaje por el centenario del campeonato del mundo, que van a tener la posibilidad de asumir, de albergar algunos juegos inaugurales. Usted tiene información nueva, ¿cierto?, al respecto de cómo podría ser la próxima eliminatoria que empezaría el próximo año.
10: Sí, empezaría el próximo año, todavía no está definido si va a ser junio o septiembre del 2027, el comienzo de la eliminatoria. Argentina, Uruguay y Paraguay van a participar como subsedes del Mundial. Se van a jugar los partidos inaugurales de estos tres seleccionados en sus países. Por lo tanto, ellos están directamente clasificados, Argentina, Uruguay y Paraguay. Quedan siete seleccionados que la información que había hasta acá es que iban a clasificarse de esos otros siete, seis y medio. Es decir, seis directos y uno iría a un repechaje. Virtualmente se iban a clasificar todos. Bueno, la novedad es que hay que restarle tres cupos de clasificación directa a lo que va a tener Conmebol pensando en el próximo Mundial. Por lo tanto, del resto de los siete seleccionados, que no son Argentina, Uruguay ni Paraguay, se van a clasificar tres de manera directa y medio irá a, y un seleccionado irá a un repechaje.
12: Es decir, Juanjo, una eliminatoria de siete que entrega tres cupos y medio, ¿es así? Que entrega el,
10: sí,
12: el
10: lo que
12: 50%
10: pasa que va a ser una eliminatoria
12: de los tiquetes para los equipos que participan.
10: Sí, es claro, pero en realidad
11: pero yo me hago esa pregunta, Juanjo.
10: Van a participar 10 de la eliminatoria.
11: Correcto.
10: Porque las federaciones necesitan que la eliminatoria siga teniendo 18 fechas. Si le sacáramos tres seleccionados, pasaríamos a tener una eliminatoria de muchas menos fechas, y es decir, menos derechos televisivos para vender y menos partidos para vender entradas. Por ejemplo, en el Metropolitano de Barranquilla, Colombia, en lugar de jugar 9 partidos como local, estaría jugando 6 partidos como
12: local. O sea, juegan todos, pero la tabla real solo tiene 7 equipos.
10: Claro, no, hay 3 que están clasificados.
12: Sí, pues aparecen los 10, pero hay 3 que no importa si quedan de último.
11: Exacto. Sí, o sea, hay 3 que, por ejemplo, si Argentina es líder, el primer clasificado es el segundo, o sea.
12: Exacto. Sí.
10: Había distintas posturas al respecto, porque había algunos dirigentes cuyo nombre me voy a reservar, porque bueno, yo conozco ciertas cosas que obviamente uno no puede contar. No es necesario, pero digo, había algunos dirigentes muy importantes, presidentes de federaciones de nuestro continente, que decían: yo de ninguna manera voy a jugar contra Argentina, Uruguay y Paraguay, yo jugándome la clasificación y ellos estando clasificados. ¿Por qué? Uh-huh. Porque de repente a mí me ponen titulares y a otro que compite conmigo por la clasificación le ponen suplentes. No voy a aceptar que participen seleccionados ya clasificados.
12: Es que el alegato tiene toda la razón.
10: Sí, el tema es que sí, deportivamente sí, pero económicamente las federaciones viven de la eliminatoria. Viven de la venta de derechos, era perder 3 partidos en condición de local. Además, no es lo mismo, y esto no es porque yo sea argentino, pero me lo han dicho presidentes de federaciones que no son la Argentina. Dice, para nosotros que venga Argentina a jugar, es un partido especial, porque la gente va con más ganas al estadio, la venta de derechos es más importante, la publicidad es más importante. Necesitamos que, ¿cómo vamos a prescindir de que vengan, por ejemplo, Argentina y Uruguay al Metropolitano de Barranquilla? Queremos que vengan.
11: Okay, Juanjo, pero y además hay otro pero, punto, Juanjo, que lo recuerdo plenamente con Brasil antes del Mundial del Brasil 2014.
0: En la Liga de Naciones le empata la campeona del mundo.
5: Sabía dónde la tenían que poner. Yo creo que ahí un portero tiene que salir. Es un balón muy bombeado, área pequeña, ha rematado porque Cubarsí no llegó. Bello toca de cabeza, marca el gol del empate, empata Croacia, 28 de partido, la puso Perisic, empató Belgio.
0: Bueno, partidazo el que tenemos a esta hora en la Liga de Naciones y el empate relativamente de temprano, Marce, de la selección de Croacia.
8: Minuto 29, empata la selección de Croacia con gol de Belgio, el jugador del Dinamo Zagreb de la primera división. Y bueno, ya había marcado por el lado de España Lamine Yamal al minuto 2. 1-1 el partido.
0: Partido que, exactamente, perfectamente puede darse en una llave de eliminación directa de campeonato del mundo, de la Eurocopa, los hemos visto ahí. Y ahora abriendo el telón casi de esta Liga de Naciones. Se termine, Fabio, por favor.
13: Sí, mire, le iba a decir que antes de ese campeonato mundial de Brasil 2014, en donde Brasil no participó de las eliminatorias, precisamente los brasileros dijeron, no nos convino, porque no llegamos en ritmo de competencia al mundial. Hoy en día, los equipos quieren jugar la eliminatoria, así está clasificado, porque llegan mejor al campeonato mundial. Entonces eso puede ser un argumento, además del económico que da Juanjo, que es importante, quizás es el más importante.
11: Ahora, el económico sube por ahí siempre. Pueden llegar mejor preparados, pero no están obligados a competir a tope.
0: Claro, es que ese es el peligro.
11: Para los otros equipos es muy grave.
0: Claro, Jota, que ese es el peligro, que era lo que le decía un dirigente a Juanjo.
13: Básicamente, lo que pasa es que ya hoy en día vaya y dígale, no sé, a Lionel Messi, si fuera el caso, que no va a tirarla toda en un partido ante Uruguay o ante Colombia. Si se va a cuidar, eso ya no se ve. No,
11: pero Fabio, te hago la pregunta. ¿Van a ir todos al alto en Bolivia con el equipo titular?
0: No, mejor no.
11: Quizás ese partido ventaja para Bolivia de tres partidos.
13: Así es una pregunta, vaya a ver si el viernes Paraguay no se va a exigir a tope, Colombia en un partido que es amistoso.
0: Imagínese, le pongo este escenario, Fabio, un futbolista que está luchando por un puesto en su club y que viene el periodo FIFA y sabe que ir a la selección, sí, por supuesto, con el honor que implica vestir la camiseta, en este caso hablo de las selecciones que ya están clasificadas, de Uruguay, de Argentina, vestir esa camiseta, pero con la posibilidad de quedarse en
14: la
0: Liga de Naciones.
14: De cabeza.
0: No, gol. Sí, fue un golazo, pero no es para un dolor de cabeza.
14: 31 minutos de este primer tiempo. Vuelve a ganar, a tomar ventaja. Así, a veces hay que ser más práctico. Centro y adentro. 2-1 ganando España. Marcubín lo hizo.
5: Entre la cabeza y el larguero del Ivakovic. Pone el 2-1. Ha durado poco la fiesta croata. Vuelve la fiesta del Pizjuán. Marcó Pubil. Marcó España. Marcó la campeona del mundo.
0: Le ha durado nada, Marce, la fiesta a la selección de Croacia, la sensación del empate y también por vía aérea la posibilidad de ponerse nuevamente arriba en el marcador para España.
8: Un gran partido de la selección española que ha rematado 4 veces al arco y ya son 2 goles ahora de Marc Pubil. Ya había marcado Lamine Yamal, como lo decíamos ahora, el minuto 2, minuto 31, y por el lado de Croacia, Belgio.
0: Bueno, le decía Fabio, entonces, ¿usted cree que un jugador que en condiciones normales vendría a la selección, porque es que se están jugando eliminatorias, si necesita quedarse en el club para pelear el puesto, lo va a pensar igual, sabiendo que de todas maneras su selección está clasificada al campeonato del mundo? Yo sí creo que condiciona, que cambia el juego completamente tener tres selecciones que ya tienen
13: su tiquete. Nadie se cuida, pero
15: puede nacer de la decisión, por ejemplo, de un entrenador que para el segundo partido de la fecha decida darle descanso a... condiciona.
13: Pero los que están en la cancha...
15: Los suplentes.
13: Por ejemplo, en el tema
15: económico no es lo mismo, por ejemplo, si a menos que garanticen la AFA o la Asociación Uruguaya, garanticen, se comprometan...
13: ¿Y por qué escrito, saca Paraguay?
15: Bueno, y Paraguay también, pero digo que son más atractivos de históricamente Uruguay y Argentina para cualquier plaza, incluida la de Barranquilla, la del Metropolitano Roberto Meléndez. Pero no es lo mismo que venga, por ejemplo, la Argentina suplente.
0: Claro,
15: no va a tener la misma motivación de la gente.
0: Y ya no tienen que arriesgar a los titulares.
12: No, claro. Y aparte es un tema natural que, por supuesto, cuando ahí se está peleando un cupo y hay una competencia, el jugador, o sea, sea lo que sea, se prepara para otro tipo de escenario. Sí, o sea, claro. No es lo mismo. O sea, así salga la cancha y tenga que competir, sí, no es lo mismo, evidentemente.
8: Baja la presión mentalmente también de los jugadores ahí. Ahora, y hay una baraja más abierta para los técnicos de administrar cualquier cosa, cualquier lesión, cualquier carga.
15: Exactamente.
10: Había un interés que alguna vez creo que lo hemos tocado muy por encima, pero que en este momento todavía nadie puede asegurar que vaya a ocurrir lo que voy a contar. Para darles ese incentivo deportivo a Uruguay, Argentina y Paraguay, y al resto también, pero particularmente a esos tres seleccionados, iba a estar en esta eliminatoria, iba a estar en juego también la clasificación para los seleccionados nuestros a la Nation League Europea que estamos viendo ahora, por ejemplo. El partido este de España con Croacia pertenece a la Nations League. Bueno, el proyecto entre Conmebol y UEFA era que de la próxima Nations League, la que se va a jugar después del Mundial 2030, participaran invitados los seleccionados Conmebol.
0: Me gusta.
10: ¿De qué manera iban a participar? Bueno, en esta eliminatoria sudamericana que arrancará el año que viene.
0: Eso sí,
10: los dos primeros. Claro, los dos primeros iban a ir a la Serie A. Ustedes saben que la Nations League en Europa tiene Serie A, Serie B y Serie C. Bueno, los mejores iban a ir a Serie A, los intermedios iban a ir a Serie B, los más flojos iban a ir a Serie C, y los dos últimos, porque había lugar para 8 seleccionados de Sudamérica, los dos últimos no iban a jugar la Nations League con Europa. El tema es que ustedes saben que en el medio hubo una comunicación de Infantino. Eso generó una revolución política en el mundo de la FIFA, y hoy aquel proyecto que parecía que solo le faltaba la firma durante el Mundial de Estados Unidos, Canadá y México, hoy está un poco más en suspenso.
0: Embolatado.
10: Tendrán que, se tendrán que sentarse, creo que antes de firmar esa Nation League conjunta con Conmebol y UEFA, antes tiene que sentarse a limar algunas asperezas políticas, que bueno, en el medio está el mundo FIFA, si sigue o no Infantino. Es decir, hoy está todo un poquitito más embolatado, como vos decías, Julián, pero bueno, también no habría que descartar que esa es una posibilidad que puede llegar a tener también como condimento extra a la eliminatoria nuestra.
11: Sí, pues Julián, mire, un tema que es matemático. Obviamente son los mismos 6 cupos y medio
0: en
11: para
0: la
11: Sudamérica.
0: Liga de Naciones.
5: Claro. El juez de línea, sí.
11: Ha tardado un instante, pero ha levantado bandera.
0: Subió al marcador, estaban fuera de lugar. Siga, Jota.
11: Bueno, no, mire, son los mismos 6 cupos y medio para Sudamérica, porque hay 3 que son sede y 3.5 que clasifican. Es la misma cantidad de cupos, pero para los que compiten, porque hay 3 que están clasificados, para los que compiten, cuando era una eliminatoria de 10 con 6 cupos y medio, había un 65% de cupos en juego. Ahora hay un 50%. O sea, los 7 que van a competir tienen menos opción de clasificar matemática que en la eliminatoria anterior.
0: Claro, claro, porque no se aumentan los cupos de Conmebol, pero ya hay 3 que pasen lo que pase, incluso en el peor de los escenarios. Exactamente, ya tienen su tiquete al campeonato.
11: Menos oportunidad. O sea que la alegría de Venezuela, que porque para este mundial sí iban a ir, creo que la van a postergar.
0: Sí, puede ser, porque igual se limitan las posibilidades. Yo lamento lo que contaba Juanjo, que no se haya terminado dando eso, que la eliminatoria entregara paralelamente tiquetes al campeonato del mundo y también a la Nations, porque sí me parece que se desconfigura la competencia y era preferible. Entiendo perfectamente el tema económico, el tema de derechos de televisión, pero en términos deportivos sí creo que era mucho más conveniente jugar una eliminatoria más reducida, con menos equipos, pero solamente con los equipos que de verdad se están jugando el tiquete al campeonato del mundo. Bueno, vamos a ver qué determinación se termina tomando allí. ¿Juanjo, me iba a decir algo?
10: La eliminatoria va a ser con los 10, eso se lo puedo asegurar. No hay marcha atrás. La postura idealista de que vos recién bien describías, de ponderar exclusivamente lo deportivo, quedó claramente de lado en cuanto se pusieron a hablar de la realidad económica de las federaciones. Las federaciones pagan los sueldos de los entrenadores con la venta de derechos televisivos y con el ticketing, es decir, la venta de tickets para los partidos. Estarías perdiendo 3 partidos de local. Y sostienen, por ejemplo, el futsal, el fútbol playa, el fútbol femenino, todas las categorías juveniles, la 20, la 17, la 15, la 13, todas se sostienen con lo que hace la eliminatoria. Le sacás la eliminatoria y las federaciones no tienen, realmente, es así, no tienen cómo pagar los sueldos. Por lo tanto, es reducir el presupuesto de donde sale todo en un 30%.
0: Claro.
10: Sacar esos 3 seleccionados, no, por eso es que dijeron no. No hay manera de que se juegue una eliminatoria con menos de las 10 selecciones que participan.
0: No, y es absolutamente entendible. Vamos a ver cómo sale, ojalá salga bien en términos deportivos,
11: Julián,
0: también.
13: así como no hay manera que se juegue una eliminatoria sin los 10 equipos, tampoco hay manera. ¿Se acuerda que en algún momento por ahí se digamos que soltaron esa hipótesis de que de pronto se podía jugar una eliminatoria con dos grupos de 5 o por grupos y como era antes? Tampoco hay manera, porque eso reduce las posibilidades de que
15: los números de partidos para la televisión
13: y de los ingresos, porque qué tal que en una que en el grupo tuyo no esté una selección top, que no te toque jugar con Brasil, por ejemplo.
12: Haciendo el paralelo, Fabio, con nuestro fútbol criollito, con la liga, es la razón de por qué no hay menos partidos y por qué se insiste en jugar cuadrangulares, porque pues se necesita también para sostener el negocio.
0: Que sacarle la leche a los grandes.
12: Sí, exactamente. Estoy exactamente. Es, tranquilo. Y lo noto usted. Marce, a propósito de selecciones de nacionales y de Liga de Naciones, pero más criollita, para utilizar el mismo término, hay uno de los nuestros, un entrenador colombiano que la está pasando realmente mal.
8: No, muy mal, el Bolillo Gómez, que yo no sé, para ustedes un 6-0 es un resultado sacatécnicos. ¿En esto? Sí, 6-0.
4: Sí. Si no, pregúntele a Queiroz. Sí, claro, no.
12: Pues depende contra quién. ¿Contra Guatemala? ¿Qué le diría?
6: Claro, es que es el rival también.
8: El Salvador cayó ante Guatemala 6-0 y obviamente muy al estilo Bolillo, frustrado, enojado, de todo un poco. Después en la conferencia de prensa dijo que este es un resultado sacatécnicos, pero que él no tiene que irse solo.
16: Esta alineación que salió es la que hemos trabajado todo el año. Jugamos contra Corea, jugamos contra Qatar, jugamos contra un equipo mexicano, jugamos contra equipo de Estados Unidos con esta misma alineación. No nos pasó lo que nos pasó. Entonces es una alineación ya muy trabajada. Pues no es que me haya motivado o que esté cambiando mucho donde cambié con el partido contra Martinica. Este era un trabajo constante, que hoy se puede señalar como que desastre. De todos nosotros, un desastre. También es un desastre técnico, los jugadores, todos los que estamos acá. Vengo acá por respeto a ustedes, pero no tengo nada que hablar. Nada, absolutamente nada que hablar. Porque vimos un desastre. Nos han dicho, nos tendrían que echar a todos mañana.
8: Esta fue la segunda fecha del Grupo B de la Liga de Naciones de la CONCACAF.
12: Eso el fue Salvador. Anoche. Cuando eso él fue dice anoche. Mañana es hoy.
8: Es hoy.
12: Y hasta ahora todavía no.
8: No, hasta
12: todavía
8: ahora no hay comunicado.
12: No los han echado. Exacto.
8: No hay comunicado.
4: Julián, ¿quiere que le diga una cosa? Señor. A mí me parece una estrategia comunicacional de Bolillo, porque lo he visto en varios escenarios. Sí. Asumiendo esa función de pararrayos que necesita toda organización. Es. Cuando ocurren cosas adversas. En toda organización debe haberlo, y Bolillo sí que sabe fungir de pararrayos para quitarle la presión a los jugadores, a los directivos, y para que digan que se aguanta todas las redes, toda la rueda de prensa, pero como él dice, ya me tienen que echar, ¿usted qué le pregunta después de que él dice eso?
12: Además sabe que vuelve a jugar el viernes, entonces puede que tengan muchas ganas de echarlo, pero ¿a quién ponen ahí en 2 días?
8: El viernes es ante Jamaica. Venía de ganarle a Martinica 3-1. Cae 6-0 el próximo partido.
4: Serranistas y empieza ahora el cajón.
13: Ahora, Juli, ustedes dicen, bueno, pero es que también, ¿quién te metió 6? Guatemala. Pero ¿a quién se lo metió? Al Salvador. O sea, ¿qué, el Salvador qué es?
8: Pero
12: no, pero para el Salvador es grave, Fabio. Sí, claro. Que Guatemala le haga 6 goles.
13: Guatemala es un rival con el que se lo
15: hace Argentina, Brasil, Uruguay, va bien, pero están mano a mano con Guatemala. O sea, si le meten 6 goles.
13: Está bien, lo que quiero decir es que.
0: ¿Cómo así?
15: No tiene mucho
6: potencia de la zona, ¿no?
15: De Bolívar.
13: Ninguno de los dos es potencia de la
6: Corea. Pero digamos que son rivales mucho más fuertes.
12: Es lo que dice Marcela, si están mano a mano, si a ti un par te hace 6 goles, pues es grave. Mire, en ranking FIFA en este momento Guatemala es casilla 97 y El Salvador 100. Habitan el mismo barrio, bien lejos.
8: Lo mismo. Ay. Bueno, siguió hablando el Bolillo sin explicación ante lo ocurrido y dice que iban en Renault 4.
16: Tampoco tienen palabras. Vine por respeto a ustedes, pero me quiero ir ya les dije que es un desastre y no tengo una explicación ni por qué pasó. O sea, lo que sí tengo claro es que el otro equipo fue superior en actitud, velocidad. Ellos parecían en un Mercedes, nosotros en un Renault 4, en capacidad, en personalidad, en todo fue superior. ¿Qué les puedo explicar a ustedes aquí? ¿Nada?
17: Y él
18: me pregunta nada.
17: Y pobre el mensaje... Bolillo con Bukele ahí, que ¡Ave María!
19: Mire, mire, pedimos a los técnicos.
18: Bukele fue determinante para que él llegara a dirigir.
19: Pero a los técnicos le pedimos autocrítica. Que digan las cosas como son, que acepten superioridad, que acepten cuando juegan mal. Todo eso lo está haciendo Bolillo, entonces, ¿qué se puede hacer? Nada.
17: Y a propósito...
20: Bueno, que el equipo no pierda 6 a 0.
19: Sí. Claro. No, me refiero...
21: Claro. Después de perder 6 a 0, no puede tener otra actitud. Y contra Guatemala. Profe, si pierde 6 a 0, bueno, profe, también es doloroso y también es saca técnico, pero contra quien sea. Pero, o sea, si profe, te hace 6 goles Guatemala, por favor, ¿qué otro argumento vas a esgrimir?
19: No es esgrimir argumento, pero generalmente eso sucede.
21: No.
19: ¿Usted ve esto los técnicos? Que los técnicos lleguen así a decir, nos superó ampliamente el rival.
21: Sí,
19: fuimos muy inferiores. Nos ganaron por todos lados.
20: No lo dice, pero si el resultado es contundente.
19: No lo dicen.
18: Hay algunos que le desconocen al mérito al rival, por ejemplo.
20: No, claro.
19: Exacto.
20: Acá, yo te digo, así Fabio, al único que yo no escuché hacerse cargo cuando se quedó afuera de la Libertadores, el papelón, y dijo que estaba bien ganado un título de consuelo, fuiste vos. El resto se hace cargo. Si perdés 6-0, te haces cargo. Si quedás afuera de la Libertadores, te haces cargo. Si quedás de último en el grupo, te haces cargo. Te haces cargo, claro.
22: Si te sales, si te sacan.
20: Marce, ¿qué más dijo el Bolillo?
21: Yo no soy abogado de Fabio, pero en ese caso él parece que tiene que hacer cargo. El que se tenía que hacer cargo o tenía que hacer cargo era Arias en aquel momento y Bolillo.
20: Ay, ¿cómo le entiendes?
21: Sí, Fabio comenta.
20: Ya, Juanjo, ya.
21: Fabio
20: ya
21: opina, le salió. Pero no se tiene que hacer cargo de las derrotas de los equipos.
19: Gracias, profe.
8: Bueno, y en esa rueda de prensa post partido le preguntaron a propósito por Bukele, por el presidente de El Salvador. Dijo que tiene todo el derecho de tomar decisiones.
16: El presidente tiene todo el derecho de tomar decisiones, las que él vea y se sienta contra lo que pasó hoy. Eso es una pregunta que no acaban de echar también al de Costa Rica, pues que me echan a mí también. Es que con esto lo tienen que echar a uno. Pues yo, por allá me pasó un 6-1 también con Ecuador. Y lo primero que digo, esto es un resultado que saca a los técnicos. ¿Qué podemos hacer? Es más fácil echar a uno que a 22,
8: ¿sí? Vuelve a reiterar entonces que lo tienen que echar.
20: Sí, tiene. Pero cuando decía el presidente, ¿era Bukele o el presidente de la federación?
19: No, le consultaron por Bukele, Juanjo, porque justamente tuvo mucho que ver
8: en su llegada.
19: Exactamente. ¿Sí? Entonces le dicen, él es el que lo trae.
18: Lo recibió y le dijo, ¿qué necesitas? Uh-huh. Solo di que necesitas.
21: Y ya un poco más en serio lo de Bolillo.
20: No, en serio, La defensa de Fabio fue solo para
21: Murillo. Digamos que el Bolillo, como todo trabajador, como todo, incluso mucho más un técnico de fútbol, todos tenemos que empezar a revisar qué es lo que estamos haciendo que no nos ha permitido volver a alcanzar algún logro en una carrera que fue una etapa brillante de Bolillo, ¿verdad? Pero en el último tiempo no ha podido alcanzar ni siquiera terminar con los equipos que ha dirigido, con selecciones. Entonces él ya está en una etapa de su vida donde tiene que empezar a evaluar qué es lo que está pasando, porque los conocimientos, que son muchos, ¿verdad? Todo el acervo que lo acompaña a él, todas las experiencias vividas, no lo están acompañando en el resultado mínimo, ni siquiera te estoy hablando de valor absoluto, de campeón, no. Pero algún mediano resultado, más o menos competitivo, no ha podido en los distintos equipos que ha dirigido en Colombia y la selección. Entonces, él tendría que empezar ya a revisar qué es lo que está pasando, que me estoy quedando, no le estoy llegando a la nueva generación de futbolistas, hay una falta de comunicación, en fin, cualquier evaluación que siempre todo ser humano estamos en la obligación de hacer cuando va pasando un tiempo y no nos están saliendo las cosas como al principio, así no salían.
19: Tiene toda la razón. Lo único bueno que tiene el Bolillo es el empresario.
1: No, el Bolillo tiene fútbol, sí.
8: No, y revisamos la tabla y es más, de ese grupo B de la Liga de Naciones de la CONCACAF, y la está liderando Surinam con 6 puntos, imagínense.
12: Pura élite.
8: Guatemala, Honduras y Jamaica por encima del Salvador.
1: Es que tiene que ubicar a sus jugadores.
8: Quedó en menos 4 en diferencia de gol con esa goleada, es quinto de 6.
17: El Bolillo, Eduardo Lara y Cárdenas para el Seco.
20: Ayer lo echaron al Bocha Batista.
8: Sí, claro,
12: por eso él dice, al de Costa Rica lo echaron hace 10 minutos, pues a mí también tendrían que echarme después de este resultado.
1: Bueno, muy bien.
20: Tiene 70 años, Bolillo. No está tan grande, y yo no soy de los que creen que los entrenadores grandes tienen que irse.
21: Claro.
20: Pero sí creo que pasa, profe, y coincido con lo que usted decía, que por ahí las nuevas generaciones hoy son totalmente diferentes en sus intereses o cómo llegarle, o la tolerancia que tienen para escuchar un mensaje futbolístico. Hoy a los chicos jóvenes, los entrenadores se quejan de que no les pueden hablar más de 5 minutos porque no mantienen la atención los jugadores profesionales. ¿Se acuerda lo que pasó con Bielsa?
21: Sí.
20: Que decía que les ponía un video que duraba más de 10 minutos y que los jugadores no les interesaba mirar más de 10 minutos. Estando en un mundial, jugadores de Uruguay, esa selección de Uruguay tenía el capitán del Real Madrid, el capitán de Barcelona, y no se bancaban un video de 10 minutos. Bueno, las generaciones de ahora son especiales también.
1: Sí. Bueno, pero Bolillo Gómez tiene un cuerpo técnico, ¿no? Tiene unos...
12: Sí, y a veces el asistente cumple justamente esa tarea, ¿no? Es puente. Sí.
1: Para y a Bolillo le gusta trabajar con el policía bueno y el policía malo.
12: Sí.
3: Aunque recordemos que ellos están trabajando en la base, ¿no? En la sub-20, en la sub-17, por eso está el profesor Eduardo Lara trabajando con la sub-20, y con la sub-17 está el profesor Héctor Cárdenas, que estuvo también en Selecciones Colombia. O sea, ambos técnicos, o sea, son técnicos
12: y
3: de
12: eso,
3: selección.
12: Y eso está bien, y por eso deseamos que les vaya bien, pero si a la selección mayor la golea Guatemala, sostener eso va a ser muy complicado.
1: Sí. Vamos a ver. 2:36 PM. ¿Qué tal si así como sacan técnicos sacáramos humoristas, por ejemplo?
12: Sí. No, ese humorista es muy malo, saquémoslo. Club Deportivo Cartera de Humoristas.
21: Entonces, que sea autocrítico el humorista también.
17: Sí, señor, también. Que le saquen
12: un día
17: también.
12: El humorista viene y se sienta y dice, después de este chiste me tienen que echar.
1: ¿Qué tal? O periodistas, pero hoy hagámoslo con humoristas.
17: No, el día que empiecen a sacar periodistas, yo le digo.
1: Sí, porque mira, Marcela, no la mire así.
17: Esto ya va todo para IA, definitivamente.
1: Todo para IA, sí, señor.
17: Muchos que hacen esto,
1: no se asuste, tranquilo.
17: La IA lo hace mejor.
1: Tranquilo, Dios es grande, a ver.
17: Recordando ya al abuelo mío que yo tenía, el abuelito mío era muy sabio.
12: ¿Cómo se llamaba su abuelo?
17: El abuelo Florentino.
1: El abuelo Florentino.
17: Sí, pues no era el dueño del...
1: No, pues no estaría usted acá. Sí, señor.
12: El dueño de Real Madrid.
17: Yo me acuerdo que él se sentaba en las tardes ahí debajo de un árbol.
1: Ah, ¿y qué árbol era?
17: Era un árbol de brevo.
1: Un árbol de brevo.
17: Sí, se le veían las brevas ahí al abuelo.
12: Se le veían las brevas.
17: Sí, claro. Se le veían las brevas. Se le veían las brevas. Allá en Guachiné. Y decía, hasta la gata más cariñosa se va con el vecino. Si allá le sirven mejor la leche, ella se va para allá. Decía el viejo.
1: Ajá.
17: Sí, señor.
1: ¿Me lo puede repetir, que quiero escribirlo?
17: No le puedo repetir.
1: ¿Hasta la gata más qué?
17: Hasta la gata más. Venga, le ponemos a Tibaquirá, que de algo se acordó.
1: Sí.
17: Como decía mi abuelo, hasta la gata más cariñosa se va con el vecino. Uh-huh. Si allá le sirven mejor la lechita.
1: Claro.
17: Sí.
1: Es verdad.
17: Y decía, mijo, si usted tiene la oportunidad de comerse algo ajeno, cómaselo usted. ¿No sabrá usted cuántas veces se han comido lo suyo?
1: Uy, no, su abuelo era terrible.
17: No, el abuelo era una cosa.
1: Ya entendí, no, su abuelo era malo.
17: Y se le veían los brevos ahí colgando.
1: Claro, el árbol de brevo.
17: Y decía, como decía mi abuelo, bien clavada la estaca no se mueve la vaca. Porque el viejo era el viejo.
1: Claro, porque usted amarra la vaca.
17: Claro,
1: amarrada, sí, señor.
12: Sabiduría de campo del abuelo, sí.
17: Sí, sí. La otra cosa.
1: ¿Pero ese era el chiste, no?
17: No, sí, está
1: recordando los brevos del abuelo.
17: Decía el viejo ahí con el brevo al aire. Si el candado está abierto, significa que tu llave no es la única que lo abre. Y el viejo no era cerrajero.
12: Claro.
17: Es que eso, él era sabio.
1: Sabio.
17: Sí, el hombre.
12: En todo lo que ha dicho tenía.
17: En todo lo que.
1: Era Fabio.
17: Y se sentaba.
1: Un hombre Fabio. Sí. Bueno, a ver, Parita, gracias por recordar al abuelo Florentino.
17: A propósito de eso, un tipo se dio cuenta de que la mujer le era infiel.
1: No, pero porque esos temas...
2: ¿Pero por qué no puedo? ¿Le molesta?
22: Nos van a escribir de la Asociación de Infieles.
2: De Infieles, sí, señor.
22: Azocacho.
2: Azocacho.
22: No, Azocacho. Nos van a escribir de Azocacho.
2: Sí, sí.
19: Soy así.
2: Entonces, la cerita, el Azocacho. ¿A dónde la dejamos?
19: En Azocacho.
2: No,
19: no existe. No, no existe. En Soledad Atlántico.
22: Aquí se paga por chiste completo.
2: ¿Cómo le parece Don Julián?
22: Sí, señor.
2: El hombre se dio cuenta que la mujer le era infiel con el vecino del frente.
22: Ajá, no.
2: No te dijo. Sí.
22: No.
2: Sí, ¿cómo que no? Del frente. Jota, jota. Entonces el hombre dijo, yo me voy a vengar.
22: Se va a vengar.
2: Se va a vengar. Y contrató un francotirador.
22: ¡No!
2: Y voy a acabar con este problema. Entonces le dijo, ¿cómo quiere el trabajo? Le dijo el francotirador.
22: ¡No!
2: Dijo, la primer bala que le pase. Y la pega en la boca a ella.
22: No.
2: La primera.
22: No.
2: Bala.
22: O sea, era sal.
2: Y la segunda bala se la pone el señor en el pirinolo. Para que aprenda.
22: Claro, sí, porque estaba muy bravo por eso, sí.
2: Para que aprenda, así, porque aprenda
22: a respetar a la mujer ajena, sí, señor.
2: Sí, señor, a respetar a la mujer ajena.
22: Sí, señor.
2: 5 de la tarde.
22: Cinco
2: se
22: de la tarde.
2: Para el francotirador.
22: Ajá.
2: Alista su escopeta con mira telescópica.
22: Sí,
2: mira por la mira telescópica. Y dice, en la posición que están, nos ahorramos una bala.
22: Es para que ustedes despierten su imaginación. Saludos a la gente de Azocacho, también a nuestros amigos taxistas y a los Uber a esta hora. Con Blog Deportivo, el rico show deportivo de la radio. Vamos a hacer una pausa. Todos se lo están imaginando en este momento, por eso no se ríen. Vamos a hacer una pausa, ya regresamos. Este es el único show deportivo de la radio. Blog Deportivo, viene Valentine con un minuto de noticias.
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4: 2:43 PM, comenzamos con información desde Medellín, porque allí acaba de hablar el ministro de Ambiente, Fabio Arjona, anunciando que en las próximas horas quedará en firme la revocatoria del decreto que dejó firmado el gobierno anterior, el gobierno del expresidente Gustavo Petro, el 6 de agosto, con el que se pretendía regular los mercados de carbono. Dice el ministro Arjona que se va a revocar por temas jurídicos y también porque no era nada funcional para el sistema en el país. Esto dijo el ministro desde Antioquia.
5: Lo que hacía era enredar al máximo los mercados de carbono. Además de que procedimentalmente se habían cometido varios errores. Entre otros, involucrar a otros ministerios.

0: empresario de Hacienda. En fin, una serie de temas de forma jurídica, lo cual hizo que lo revocáramos. Y además el contenido técnico era totalmente catastrófico para el mercado.
1: Es entonces la decisión y la razón por la que el gobierno está diciendo que va a revocar ese decreto firmado por el gobierno anterior. Y la otra noticia está en el sur del país, porque hasta ahora continúa siendo muy tensa la situación de orden público en la vía panamericana entre Cali y Popayán con los nuevos ataques contra la fuerza pública. Alejandro Muñoz.
2: Continúa siendo complejo el orden público sobre la vía panamericana entre Popayán y Cali por cuenta de los ataques contra una base del ejército y un puesto de control de la policía. Ataques que se están realizando con drones cargados con explosivos en el sector de Tunía, en el municipio de Piéndamo, en el departamento del Cauca. A través de las redes sociales, la comunidad de esa zona así sigue reportando el fuerte enfrentamiento.
3: ¡Ay, marica! ¡Otro dron, huevón! ¡Huevón!
2: Hasta el momento, el saldo de uniformados lesionados es de 6 en total, quienes ya fueron evacuados de la zona y trasladados hasta centros asistenciales. Por el momento, el llamado que hacen las autoridades a los conductores y viajeros que transitan por la vía panamericana es hacerlo con precaución mientras la fuerza pública intenta retomar el control de la carretera que comunica Cauca con el departamento del Valle.
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5: Son las 2 de la tarde y 46 minutos.
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0: Aquí estamos, somos el único show deportivo de la radio. Blog Deportivo, el viernes juega mi selección Colombia. Colombia frente a Paraguay.
1: ¿A qué hora es el partido?
0: Arrancamos a las 6:45 de la tarde para darle la posibilidad a Voz Populi que tenga su programa completo. Claro. 6:45.
1: No pueden arrancar a las 5.
2: Lo que quiere decir usted es para que no vayan a capar programa ese día.
0: Para que no capen
2: claro,
0: programa.
2: Perfecto el horario.
0: Vamos a tener toda
1: mi
0: la
1: amor,
0: información.
1: Llamó Paniagua que pueden arrancar a las 5.
0: Con no. Julián Capera, con el Pet Garzón, pura emoción. Y el próximo martes arrancamos más tempranito.
2: Porque ese sí va más
0: claro,
2: tempranito.
0: Porque va más tempranito.
1: ¿A qué hora?
0: Colombia, Perú.
1: ¿A qué horas?
0: A las 5.
1: Ah, sí, iba a ser ñañaña.
0: Ñañaña, ñañaña.
1: Me gusta cuando se coma más carne.
0: Gracias, señora. Muchas gracias.
2: Bueno, muy bien. 2:49 p.m. Tiempo de hablar del fútbol local porque pues se sigue agrandando la lista. Ayer hacíamos el recuento.
3: ¿Qué tanto se agrandó?
2: Tranquilo. El recuento de los entrenadores que han dejado el cargo en los equipos del fútbol profesional colombiano. Y unos minutos después de haber terminado el programa, pues se dio la comunicación oficial de parte del Deportes Tolima de que el profesor Sebastián Oliveros había dejado de ser el técnico del equipo Vinotinto de Oro. Profesor, buenas tardes, bienvenido a Blog Deportivo, ¿cómo le va?

0: Hola Julián, ¿cómo estás? Buena tarde para ti y para todas las personas que están ahí en la mesa de trabajo.
1: Bueno, profe, después de ese resultado que obviamente no estaba en sus planes y que estuvo muy cerca de darse de manera diferente en el estadio de Techo, Tolima termina perdiendo 2 puntos en la última acción del partido. Usted dijo que no lo tenía pensado, que quería seguir liderando con valentía este proyecto, que no iba a dar un paso al costado porque era lo más cobarde que podría ser, pero en el club pues tenían otros planes, profe, y en cuestión de horas cambió el panorama.
0: Sí, así es, Julián. Yo había manifestado mi intención de seguir trabajando, de seguir desarrollando, construyendo el proceso. Al final el club toma una decisión y bueno, la respeto. Al final entiendo que seguramente ellos ven otros objetivos o tienen algo planeado y seguro que la decisión que toman es en pro del club y de que las cosas sigan para el Deportes Tolima de la mejor manera.
1: Profe, ¿usted siente que hay algo que pudo haberse hecho distinto en este periodo corto en el que pudo estar en la ciudad de Ibagué, dejando al equipo clasificado, es cierto, en zona de clasificación, séptimo, cuando se da el momento de su salida, afrontando también el torneo internacional, la copa, lo que sucedió con Deportes Quindío? ¿Se imagina que en algún aspecto se pudo haber tomado una decisión que de pronto le permitiera haber extendido su estadía allí en el Deportes Tolima?
0: Mira, Julián, ahorita llega un periodo seguramente donde voy a entrar a hacer muchas valoraciones, muchas retroalimentaciones, reflexiones de lo que fue el proceso. De entrada sí te puedo decir y me lo había hecho a mí, al staff, que si hubiéramos tenido la oportunidad nuevamente contra el Deportes Quindío de haber jugado, porque era la posibilidad de seguir en 2 de los 3 torneos, de no haber rotado la nómina, de haber jugado con lo mejor que teníamos en ese momento para mantener la clasificación en Copa, de estar en una fase más, de seguir con 2 de los 3 torneos vivos, seguramente lo habría hecho. En cuanto a los objetivos que se habían planteado por parte del club hacia este semestre, íbamos cumpliendo muchos de ellos, que era cuando llegamos acá, lo planteado por ellos eran 40 puntos, lo que nos permitiera estar en torneo internacional en el año siguiente. Al hacer 40 puntos entre fase regular, cuadrangulares o superar ese número, era entrar en los 8, buscar pelear la clasificación a una final. Entonces, en este momento llevábamos 18, quedaba todavía media fase del torneo regular, más cuadrangulares, donde sentíamos que lo podíamos hacer, que habíamos enfrentado muchos de los equipos que estaban del 1 al 8 o del 1 al 10, y que venían partidos en los cuales sentíamos la confianza y la seguridad de que podíamos seguir sumando, seguir construyendo esos objetivos. Pero sin lugar a dudas, para una respuesta a la pregunta tuya, en esa reflexión corta, creo que haber podido estar de una manera más fuerte en la fase contra el Quindío y haber podido pasar esa fase, creo que hubiera permitido seguir en lucha en 2 de los 3 torneos.
2: Profe, son cosas que pasan en el fútbol colombiano, no es extraño, pero sí queda para el análisis muchas cosas. Ese sentido de hacer las cosas diferentes, quiero irme a una respuesta que una vez usted dio en una rueda de prensa cuando le preguntaron, o usted mencionó a Lucas y dijo, tenemos tusa o tienen tusa de Lucas. Creo o siento que a mucha gente no le gustó el tipo de respuesta. ¿Qué opina usted ya en este momento después de esto, profe?
0: Bueno, siento que ya pasó mucho tiempo, siento que ya, obviamente sé que el tema caló muchísimo, yo soy una persona genuina a la hora de hablar, a la hora de transmitir mi mensaje, seguramente pudo generar algún escozor o alguna molestia, pero es un tema que yo ya dejé atrás, que ya dejé de lado y la verdad que no quiero que mi proceso se vea solo por una frase o una situación en una rueda de prensa que se...
3: Profe, no sé si usted de pronto tiene la posibilidad de escuchar medios de comunicación y pues hemos visto que en las últimas horas han salido varios entrenadores, ya son 8 en el fútbol colombiano. Pero si uno va y mira la lista de esos 8, 6 están en posiciones precarias, es decir, de la posición 15 para abajo. Tan solo 2 con la clasificación, le pasó a Fabián Bustos, lo sacan de la nada. Usted ya nos hablaba del tema de la Copa Libertadores, seguramente también de la Copa Colombia, pero usted va y evalúa su porcentaje y su producción en el rentado local, era por encima del 54%. Aparte de todo, profe, pues estaba a tan solo 3 puntos del segundo, que tiene 21. La verdad es que los números, uno podría llegar a pensar que por lo menos avalan una continuidad del proceso. ¿Qué siente el ser humano? ¿Qué siente el entrenador, profe? ¿Qué se puede llegar a percibir? Porque, por ejemplo, en su momento Bustos lo sentimos muy molesto, porque lo sacan sin razón. ¿Usted qué siente, profe, después de que se toma esta decisión, cuando la verdad, por lo menos en Liga, estaba todo muy cerca de conseguirse?
0: Bueno, mira que este torneo ha sido un torneo especial. No solo el caso del profe Bustos en Millonarios, es un ejemplo el caso del profe Alfredo Arias, que venía de ser bicampeón y sin tener ese periodo nuevamente de recuperación para engranar y arrancar de nuevo, pasó lo que pasó. Entonces, en este caso, yo siento tranquilidad. Nosotros veníamos haciendo las cosas, seguramente los procesos o los equipos van engranando a medida que va pasando el tiempo. Algunos entrenadores tienen algunas formas más inmediatas de poderlo engranar, otros nos demoramos un poco más. En el caso mío siempre lo manifesté, que soy una persona que tengo una idea, la cual lleva tiempo, porque es un juego, o es una forma en el cual es un juego propositivo, un juego de ataque, es un juego donde se busca construir a partir de o generar acciones a partir de tener la tenencia de la pelota, de buscar al contrario. Si bien es cierto que en los últimos partidos no teníamos mucha profundidad, pero éramos un equipo que normalmente buscaba hacer esas fases del juego de buena manera, que nos basábamos mucho en buscar estadísticas, informes, posibilidades para poder retroalimentar. Entonces, en este momento me siento tranquilo porque sabía que íbamos en un camino el cual nos iba a dar resultados en ese mediano plazo. Nuestro objetivo principal era poder entrar a los 8 y llegar en un estado de forma de buena manera para poder pelear esa clasificación al cuadrangular y poder pelear una final. Si bien es cierto que también no tuvimos jugadores o piezas muy importantes en este proceso o en este paso que para lo que nosotros queríamos era importante. Entonces me voy tranquilo con mi staff, me voy con muchas reflexiones en el sentido de enseñanzas de lo que es un club como el Deportes Tolima, pero sabiendo que nosotros veíamos y teníamos claro cuál era el camino para eso. Seguramente el hincha, la presión, lo que se estaba generando a raíz del equipo en muchas cosas era importante. Y pues se tomó la decisión, y como lo manifesté en la pregunta anterior, pues al final creo que el club tomó la decisión siempre buscando lo mejor para ellos, y si ellos veían que nuestro proceso no era, pues ya está, es pasar la página y yo mirar al frente y seguramente en un futuro volver a unir los caminos o simplemente cada uno seguir su rumbo en su carrera.
4: Profe, mi pregunta va por ese mismo lado, el difícil trabajo para los técnicos. Usted estuvo en este 2026 en Fortaleza y después también en el Tolima en el mismo año. ¿Cómo planean ustedes como técnicos ese año a nivel laboral, sabiendo que cada 4 meses se pueden ir prácticamente? ¿Usted lo vivió este año?
0: Bueno, mira que es algo curioso, creo que en ninguna profesión es de la misma manera, pero uno siempre como entrenador debe saber que debe tener su maleta lista detrás de la puerta. Eso lo había manifestado hace unos años cuando me entrevistaron también. Y nada, al final es organizarse, es saber que uno tiene que tener una parte laboral o económica estable. Soy una persona que en eso busco ser juiciosa, que busco tener mis ahorros de emergencia, mi educación financiera bien, para que la estabilidad de mi familia y de las personas cercanas no dependan de un partido, sino que estén tranquilas en el sentido de que podamos seguir nuestra vida sin la necesidad o como pasó en el último partido, sin que en el último minuto entre un gol.
5: sin querer meterme como en las líneas delgadas del contrato, cuando ustedes firman un contrato como técnicos, les dejan saber, el objetivo es estar en los cuatro todo el torneo, el objetivo es clasificar, el objetivo es el título, hay que avanzar necesariamente a cuartos o a semifinal de copa, ¿eso se los ponen o eso es circunstancial y es solo conversación y luego en cualquier momento dicen usted no está cumpliendo los objetivos y se va?
0: Es circunstancial, o sea, en los dos momentos que yo he tenido, obviamente uno firma su contrato, he tenido la posibilidad de tener contratos en los dos sitios diferentes, uno de término indefinido, en el otro término fijo, con una duración, y bueno, cuando se habló de los objetivos a realizar, como les manifesté anteriormente, eran claros, eran los 40 puntos, era buscar clasificación a torneo internacional, lo que al realizar los 40 nos permitía estar en torneo internacional, y era buscar la proyección de los jóvenes del equipo hacia el primero. Entonces lo estábamos buscando con Santiago Joven, teniendo 6-7 jugadores del equipo sub-20 entrenando con nosotros, Andrés Ibargüen, Santiago Cabezas, Neifer, que es un extremo, Joymar, el arquero Covilla. Entonces teníamos unos chicos de ese equipo que vieron competir contra Millonarios entrenando con nosotros en el día a día. Entonces, bueno, esos eran los objetivos, por eso estábamos nosotros como staff sabiendo la responsabilidad que teníamos acá, pero también sabiendo que pues íbamos en camino de esos mismos y bueno, eso te puedo comentar de acuerdo a lo que me acabas de preguntar.
6: Sebastián, buenas tardes, Juanjo Buscalet te saluda. Recién te pedían algunos de los compañeros algunas reflexiones o sensaciones, te las pedía Cristian. A mí la reflexión que me surge es, estamos todos locos, ¿no? Porque, o sea, se echan entrenadores cada vez más seguido, no hay paciencia. Hablar de proyectos ya es una locura, es imposible, no solamente en Colombia, sino, bueno, creo que en líneas generales en el fútbol sudamericano. Vos sos muy joven, todo el mundo habla de tus condiciones y de tu proyección, todavía no cumpliste los 40 años. ¿Qué te gustaría? O sea, porque a veces, no sé, Lucas González, por ejemplo, él dice haber ido al fútbol argentino, a él le cambió la percepción en un montón de cosas y dice, más allá de que no le fue bien, aprendió y vio otras culturas futbolísticas. En este parate obligado, en este impasse obligado que te impone el fútbol, ¿qué te gustaría, no sé, frenar un poco, ir a otras latitudes, mirar cómo se trabaja en Europa, cómo se trabaja en Argentina, ir a Brasil? ¿Qué te gustaría, si es que pudieras, no?
0: Bueno, Juan, lo primero, un gusto. Ahorita lo primero que tengo que hacer es volver a estabilizar a mi familia, volver a la base, como yo le llamo, que es volver a mi ciudad con mi gente cercano, todo. Creo que esta semana, la próxima, estaremos en eso. Con el grupo de trabajo, obviamente, evaluar alguna oferta, alguna situación que se pueda dar, que seguramente pues puede que llegue, como si no llega, pues estar tranquilo y empezar a preparar el futuro de lo que puede ser más conveniente para el proyecto Sebastián Oliveros, el próximo paso. Y sí, hablamos un poco esta mañana con mi grupo de trabajo y con todas las personas que están cerca a mí de mirar la posibilidad de ir a Europa, de estar un tiempo. Era un viaje que tenía pensado hace un año, cuando estaba en Fortaleza, pero pues para poderlo hacer, desafortunadamente uno tiene que tener momentos como estos, porque en momentos donde se está trabajando, el calendario no te da. Entonces seguramente aprovecharé, terminaré mi máster. Estaba haciendo el máster de la Universidad Johan Cruyff. Entonces terminaré mi máster ahorita, me dedicaré un poco a todos los asuntos que tenía como un poquito relegados. Y bueno, ahí ya seguramente cuando salga la oportunidad, estar más preparado y estar más competitivo que nunca para poder dar mi mejor versión a donde el destino y Dios me lleve.
1: Qué bueno, eso demuestra pues la clase de profesional que es usted y el respeto exactamente por la profesión. Profe, evidentemente cuando las cosas no se dan, pues la responsabilidad es compartida. Nosotros cuando creemos que las cosas se pueden hacer distinto a lo que ustedes como entrenadores reflejan ahí en el terreno de juego, lo decimos, hace parte de nuestro trabajo, tratamos al menos desde esta orilla de hacerlo con mucho respeto, pero la responsabilidad es compartida. Y quiero preguntarle si usted se sintió completamente respaldado por el grupo de jugadores, porque obviamente hay cosas que se pueden hacer distinto del otro lado de la raya, pero también algunos niveles individuales que notábamos en el Tolima, se lo digo yo como, pues como doliente, como alguien que tiene vínculo emocional con el equipo.
2: Como Tony Hooligan.
1: Que no lo iban a ayudar. Futbolistas que estaban lejos del nivel que les conocemos. Y que así para usted o para cualquier entrenador del otro lado de la raya iba a ser complicado sacar el proyecto adelante. ¿Usted se sintió respaldado por ellos?
0: Julián, sí, me sentí respaldado. A ver, llegar como se dio todo, llegar en esa premura, con los tiempos que se dieron, teniendo en cuenta que la pretemporada ya estaba armada cuando yo llegué. Yo soy un técnico de idea, el grupo tenía una idea, habían cosas similares, pero otras por las cuales darle un matiz o un cambio de giro, si se quiere llamar así, a lo que se quería. Y los deportistas no son máquinas, como cualquier persona que está aprendiendo una nueva tarea, una nueva situación, hay cosas que cuestan. Desafortunadamente no pude tener a toda la nómina. Sí, no pude tener la nómina en algún momento completa, siempre hubo alguna situación de lesión, alguna situación que nos perjudicó para poder tener de pronto ese mejor once, pero hoy que pude despedirme del grupo, me llevo las mejores relaciones con ellos, con los capitanes, con los líderes, con Neto, con Anderson Angulo, con Rovira, que no pude estar mucho tiempo, pero que hizo un esfuerzo enorme, primero para estar en el partido de Libertadores y luego para en este momento difícil poder llegar y poder querer dar la mano con el Chino, con los jugadores nuevos que llegaron, que era también buscar articularlos. Yo por eso les decía que sentía siempre que estábamos cerca de encontrar esa regularidad, ese equipo que nos permitiera competir en las formas que seguramente a la gente le gustaba. Dese en cuenta que en el mundo del deporte es así. Hace unas dos semanas el Deportivo Cali estaba en una crisis, seguramente también donde el profe estaba cuestionado, y hoy es un equipo que va segundo, que lleva cuatro partidos en línea, donde encontró una regularidad. Entonces yo me voy con los jugadores de buena manera, sentí respaldo de ellos, sentí respaldo del presidente en muchos momentos, donde el equipo tuvo de pronto ese tema con Quindío, Independiente del Valle, y el presidente siempre estuvo ahí. Entonces no me queda sino agradecimiento a los jugadores. Seguramente, como lo mencioné en la primera pregunta, se pensaban en otros objetivos. También es cierto que el club está pasando por un ambiente tenso, se vivió en lo del partido de Cúcuta y en otras cosas. Entonces si ellos ven que la cosa tiene que ir por otro lado, pues está bien. Simplemente yo tengo que seguir mi camino y el club seguir el de él.
1: Claro. Y la última de mi parte, profe, ¿problemas de disciplina tuvo en este periodo en el Deportes Tolima?
0: No, ninguno, Julián. O sea, cosas normales, cosas que son del día a día, pero nada de disciplina en cuanto a situaciones de que llegaran jugadores en mal estado, de que llegaran situaciones que uno de pronto se sintiera perjudicado, ¿no? En algún momento hubo algunas fotos, algunos rumores, pero tú bien sabes, acá en Deportes Tolima se hace todos los días prueba de alcoholemia, se hace un requerimiento a los jugadores en el cual se es muy estricto, y la verdad que nunca tuvimos ningún problema, ninguna situación. Entonces, en ese sentido siempre estuvimos bien. Y vuelvo y repito, yo siento que estábamos muy cerca de poder encontrar esa regularidad, ese once que normalmente la gente espera, o que cuando tú vienes como entrenador por primera vez dices, este sería mi once si todo sale como uno lo piensa, y articulando todo seguramente ya íbamos a ver un equipo competitivo y cumpliendo los objetivos que se habían planteado. ¿Y por qué no en el cuadrangular buscando pelear ese paso a la final y buscando ese resultado que quieren todos acá, que es la cuarta estrella?
1: Profe, pues le agradecemos estos minutos. Sabemos que no es fácil hablar en escenas así de complejas cuando los clubes toman estas decisiones, pero le agradecemos la comunicación, la decisión. Además, felicitamos la decisión de seguirse preparando, de seguirse formando. Usted ya ha mostrado cosas muy interesantes en el fútbol profesional colombiano. Un abrazo, profe, y gracias.
0: A ustedes, muchas gracias. Y bueno, estamos hablando en alguna nueva oportunidad.
2: Muy bien. Gran profesional, el profesor. Abrazo.
1: Sí, no, yo de verdad le valoro el hablar hoy.
2: Liga de Naciones.
7: Cada día te quiero más. 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
2: Ahí está Castel cantando, sí, señor.
7: ¡Qué jugada de España! Ya lo ha dicho Maldini, no estábamos llegando y ha dicho Lamín. ¡Ahora voy a llegar! ¡Qué jugada! ¿Cómo la dejaron pasar?
8: ¿Dónde la metieron?
7: Lamín se va al palo corto. Livakovic le aguanta, pero le dice, toma, ahí te la pongo que no la vas a ver, para marcar su segundo gol, el tercero de España, marca Lamin Yamal, España 3, Croacia 1.
1: Bueno, apareció otra vez Yamal, que sigue dando motivos para que la gente
4: el
1: piense.
4: Nieto de Yamil. No, Lamin Yamal, no. Minuto sí. 66, anota el tercero de España, 3-1 le gana a Croacia. Y miren este dato, porque la verdad es impresionante lo de Lamin Yamal. Había marcado en el minuto 12 en Wembley y en la victoria de España frente a Inglaterra. Hoy vuelve a marcar en Sevilla al minuto 2. Y España, esto significa que ha marcado en los dos primeros minutos de juego en dos partidos consecutivos por primera vez en todos sus 106 años de historia. Lamin Yamal sigue haciendo historia.
1: Banderazo de la selección española en Nueva York, previo a la final del campeonato del mundo. Una de las nuestras, sí, que no le voy a decir quién, pero enloquecida, cantando Lamin Yamal cada día. ¿Te quiero
2: de las nuestras o de las nuestras?
1: De las nuestras.
4: No, es que yo lo digo, a mi España me gustaba.
1: No, nosotros estábamos en el banderazo puesto. Ella era una más.
4: Sí, yo estaba en el banderazo puesto. Además había un mini Lamin Yamal que nos encontramos ahí en la previa, entonces todos lo alzaron y era igualito, sí, un niño igualito. A la...
1: Nosotros estábamos en el banderazo correcto, el del campeón, y ustedes estaban en el del subcampeón.
2: No, yo estaba en el balón de oro. Por eso ustedes se vinieron de azul. Por eso ustedes se vinieron de azul. Muy bien. Estamos en esas peleas, ¿no, panita? Estamos en Blog Deportivo, en el show deportivo de la radio. Cada uno pelea guerras que no ha vivido. Aquí, en Blog Deportivo, llega el humor.
9: Sí, señor.
2: Ya, ahí tiene que entrar el humor.
9: Ay,
2: llega el humor.
9: A Marcelita, que me dijo, ¿usted por qué no cuenta
2: ¿cómo
9: chistes?
2: ¿Cómo le dijo a Marcelita? A ver, ¿cómo le dijo?
9: Digo, ¿usted por qué no cuenta chistes que le den también duro a los hombres?
1: ¿Ah, ya le dijo eso?
4: Sí. No, yo no dije eso.
9: Usted me dijo, ¿usted por qué no cuenta también así que los hombres, sí, también salgan perjudicados?
2: Sí.
9: Dijo así, sí, sí.
4: Pero cuéntelo, yo no dije, pero cuéntelo.
9: Usted siempre tiene que decir que la mujer, este chiste es para usted. Una señora dio cuenta que su esposo le era infiel y contrató un francotirador. Este es al revés. Bueno,
2: a ver, otro.
9: Nos está escribiendo gente de Guachenero.
2: En nuestro canal de YouTube, sí, donde tenemos encuesta.
9: Sí, señor.
1: ¿Cuál es la encuesta?
2: En nuestro canal de YouTube,
1: la encuesta,
2: claro, sobre la selección Colombia. Pueden participar ya, @BlueRadioCo. Entren ahí, @BlueRadioCo, y participan. Pero primero el chiste, a ver.
9: A ver, saludas a Gamín Yamal, los amigos.
1: Gamín Yamal,
9: Tibaquirá, sí, señor. Ya le saludó la gente.
2: Gracias.
9: Nos saludó el primo, yo no le he hablado del primo Gato de Iglesia.
1: Gato de Iglesia, ¿es cuál?
9: El primo que porque lo mantiene el padre todavía, sí, señor. Es una cosa. Es un primo, es una familia. Una familia muy pobre de Guachenellos.
2: Muy pobre.
9: Ellos no han podido salir adelante.
2: No, muy pobres en Guachenellos.
9: Sí, muy pobres, sí, ellos. Bueno, no, eso me
2: usted les ayuda.
1: Hay que ayudarlos.
9: Yo les,
1: sí,
9: colaboro, claro, de vez, sí, en cuando.
2: ¿Y
9: sí,
2: cómo,
9: sí,
2: se llama el primo?
9: El primo Filiberto.
2: Filiberto.
9: Sí. El primo que me contó que el domingo, uh-huh, estaban haciendo un asado.
2: Sí.
9: Y que pasaron tres platillos voladores. Uh-huh. Y yo le dije, es el mentiroso que ustedes no hacen asados. Le dije yo.
2: No sea así, panita. Un saludo a la familia del primo, sí, de Alberto, sí.
9: Llega un niño. Un señor llega a confesarse a la iglesia.
2: Sí.
9: Digo, padre, vengo a confesarme porque a todo el que me lleva la contraria le pego un puño. Mi primo me lleva la contraria, le pegué un puño.
2: No.
9: Mi hermano me lleva la contraria, le pegué un puño.
2: No. Claro.
9: Sí, a mi papá me lleva la contraria, le pegué un puño.
2: No.
9: Y le dijo el padre, hijo, ¿tú crees en Dios? Dijo, no, Yo, ay, ni se lo recomiendo.
2: Yo tengo la esperanza de que esté guardando los chistes para cuando vuelva Javier.
1: Pero Javier no estuvo la semana pasada.
2: Eso porque no diga no huyo. Muy bien, hay encuesta en nuestro canal de YouTube, arroba Blue Radio.
5: ¿Qué deberían echar a uno?
2: ¿Qué jugadores le gustaría ver ante Paraguay?
1: A ver, ¿cuáles son
2: este viernes?
1: Sí.
2: La número A. Me toca a mí salvar esta serie. Me toca salvar
9: esta serie. Gracias, Don Tibaquira, por hacer reír la audiencia.
2: A. Rengifo, Yasser y Viveros. B. Mier, Orozco, Durán.
9: B o 2.
2: C o 3. Velázquez, Solís y Caicedo. Y D o 4 para todos. Muy bien. Arcila, Andrade y Perea. Ahí están los jugadores.
1: Bien, ustedes pueden votar.
2: Número C.
1: Voy con
2: C.
1: La número A.
5: Ahí están los jugadores.
1: Sí,
5: número
1: C. La número C.
2: Y si no, lo leemos en nuestro canal de YouTube.
1: Voy con la letra 2.
2: Coge el número. Elija la letra. Pacheco, dame la 1. Pacheco, dame la 1. Muy bien.
5: El grupo de
2: la letra 2
5: que
2: usted
5: crea.
1: Pacheco, dame la 2. Pacheco, dame la
2: 315, Blog Deportivo, ya regresamos.
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4: 3:17 p.m, información judicial. Un juzgado en Bogotá terminó avalando la aceptación de cargos de los dos implicados en el paseo millonario de la mujer, recordemos, conocida como Diana Ospina. Este caso ocurrió en la ciudad de Bogotá. Allí el abogado de víctimas le está pidiendo a la fiscalía que no solamente se quede aquí la investigación, que sigan buscando a los otros implicados en este tipo de delitos. Cali La Peña.
15: El juzgado noveno penal del circuito especializado de Bogotá impartió legalidad a la aceptación de cargos de los hermanos Juan Pablo y Diego Armando Gómez Cardoso por los delitos de secuestro extorsivo y hurto calificado y agravado cometidos contra Diana Ospina el pasado 22 de febrero en Bogotá. Según la fiscalía, en el crimen habrían participado al menos 10 personas, iniciando cuando el conductor del taxi en el que viajaba la víctima detuvo el vehículo en Engativá para permitir que dos hombres la abordaran, agredieran físicamente y amenazaran de muerte con el fin de obtener las claves de sus aplicaciones bancarias. Posteriormente, Ospina fue entregada a un sujeto en un segundo vehículo mientras el grupo realizaba retiros por cerca de 40 millones de pesos para luego abandonarla en la vía a Choachí. La representación de las víctimas solicitó continuar con las pesquisas para identificar y judicializar a la totalidad de la estructura criminal. La fiscalía destacó que los procesados evadieron la justicia cambiando de residencia 4 veces y utilizando números internacionales.
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2: La bebé, es las 3:18.
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2: Son las 3 de la tarde, 21 minutos, estamos en el único show deportivo de la radio este viernes, Colombia-Paraguay.
4: Bueno, sigue ganando España. No, Marce, estamos en la recta final del partido, 15 minutos finales, y sigue ganando la selección española con protagonismo de Yamal.
5: Llegar a donde ha llegado Pubil, muy difícil. Entonces, lo normal es pensar que no va a llegar. Porque la estadística
6: cuidado,
5: te dice
6: que le gana la espalda a Cucurella. Cuidado que le gana para salir la espalda a Cucurella. Maga entra en el área, nuevo recorte. Menos mal que se le ha quedado ya la pelota lejos. Llega para Ivanovic, busca el espacio para pegarle, pega afuera.
7: Buen golpeo.
6: Qué bien lo hizo Ivanovic.
8: Sí. Minuto 77, sigue ganando la selección española. 3-1 frente a Croacia. Y mire, Lamine Yamal está a un punto de los 10 puntos de calificación. 9.9, 2 goles, 1 asistencia, 28 de 37 pases precisos.
4: Bueno, a propósito de selecciones, el rival de la selección española en el campeonato del mundo, la final del campeonato del mundo que arranca este nuevo ciclo, con la novedad más grande, Juanjo, que es la ausencia, el adiós de Lionel Messi, y ante rivales, ya lo habíamos hablado la semana anterior, pues de no mucho prestigio a nivel futbolístico.
9: Efectivamente, Juli, Argentina va a jugar contra Bolivia mañana en Córdoba. Bolivia no es un seleccionado demasiado exigente para Argentina, pero es más exigente que los que vienen después, porque después vienen la selección de Burkina Faso y de Benín. Hay una pequeña explicación que no quiero redundar en detalles que no le importen a la gente, que tiene que ver con la economía. ¿Sabes cuánto va a recaudar Argentina por cada uno de los partidos que va a jugar en el Monumental? Tengamos en cuenta que el Estadio Monumental entran 100.000 personas.
4: Sí.
9: La entrada más barata para el Estadio Monumental está $120.
10: ¡Ah! Muy caro.
9: El promedio de entrada obviamente está por encima de esos $120, porque hay entradas que cuestan hasta $500. Como va a estar Messi, la gente lo paga. ¿Saben cuánto le queda por partido como local a Argentina? $13 millones. Es decir, hoy Argentina, con esta necesidad que tiene la gente, porque son los últimos partidos de Messi, de pagar lo que sea por una entrada, le conviene más centrarse en llenar el Estadio Monumental que en recibir los, no sé, 2 millones, $1.5 millones que puedan darle por un partido amistoso un empresario para jugar en, no sé, en Asia o en algún lugar de Estados Unidos. Ese es el fundamento. Argentina se elige rivales poco exigentes, pero está haciendo $13 millones por partido de local.
4: Es una locura. Desde el punto de vista económico no tiene ninguna discusión. ¿Y tiene el 11, Juanjo? ¿Quiénes podrían acompañar a Messi en esas últimas escenas?
9: A ver, para mañana contra Bolivia, sí. Dibu Martínez en el arco.
7: Ay, qué bueno, me lo saluda.
9: Le voy a mandar un abrazo.
4: Sí, su amigo, muy amigo de Messi.
7: Muy amigo también.
9: Sí, señor. El lateral ya no van a estar, ahí hay principalmente recambio lateral derecho, aparece Agustín Yay, que no estuvo en el Mundial, no aparece Montiel, no aparece Molina, flojo Mundial de ambos. El capitán, Sil Messi, es Cuti Romero, y mañana será titular. El compañero de él será Lisandro Martínez, hombre del Manchester United, y Medina, el lateral por la izquierda, Tagliafico, está lesionado. Y yo creo que además Tagliafico es uno de los que va a dejar de ser citado por Scaloni. En el medio aparece McAllister con Ezequiel Palacios. Ezequiel Palacios estuvo ya en el Mundial de Qatar. No juega Enzo Fernández mañana, pero cuando esté Enzo Fernández, es Enzo Fernández y McAllister son inamovibles en el medio. Y aquí aparecen dos nombres importantes de recambio. Uno, Nico Paz, el 10 de Como, jugador muy interesante. Creo yo va a terminar portando la 10 de Messi. Y el otro... Matías Oulé, que viene con un muy buen presente en la Roma, marcando muchos goles, asistencias, ex hombre de Juventus, surgido en Vélez Sarsfield. Y aquí hay que acostumbrarse a algo que va a empezar a pasar ahora que no está Messi: Lautaro y Julián juntos en la ofensiva. Lautaro y Julián en la ofensiva de Argentina, el medio con McAllister, Palacios, Nico Paz y Soule. Es la nueva Argentina. Pensando en mañana con Bolivia, ahora, sí. Para el partido con Benín hay que poner a Messi y sacar a Juliano Lautaro, pero pasará más o menos por ahí el equipo.
4: Claro. Profe Castel, ¿cómo ve esta nueva Argentina, llama Juanjo, con una base sólida, diríamos más del 50% con jugadores que vimos recientemente en el Campeonato del Mundo, con algunos que regresan y con algunos que estaban en el proceso, pero que empiezan a encontrar la posibilidad de jugar juntos ya ante la inminencia del adiós de Messi?
11: Sí, yo creo que evidentemente, voy a decir una obviedad, por supuesto que la ausencia de Messi va a representar una pérdida enorme, porque era el líder, era el conductor, era el goleador, es decir, tenía varios roles en el equipo, ¿no? Entonces, por supuesto, partamos de ahí. Sin embargo, Argentina tiene en el medio del campo, en la defensa, digamos que una estructura, una gente con un recorrido, y a la espera de que surjan, y me llama la atención, Juanjo, hace rato en Argentina no tiene extremos, punteros de esos que vemos por todo el mundo en las distintas selecciones, incluida la de España, la de Francia, la de Brasil, la de...
4: Lo más parecido en el Mundial era Nico González, lo más parecido.
11: Y no es el clásico jugador, no es René Orlando Houseman, para los que...
9: No.
11: Ojalá. Es decir, estos punteros como Saka y en España juega Yamal, juega Nico...
7: Williams.
11: Esa clase de jugadores que los vemos en Holanda, bueno, en Países Bajos, en Alemania, en todos, siempre hay ese tipo de punteros, derecho e izquierdo, con desequilibrio, gambeteadores, encaradores. En Argentina hace mucho rato no.
4: Es cierto,
11: no necesariamente es un faltante que les impidió ser competitivo, porque bueno, fueron campeones.
7: Y María fue el último quizás.
11: Tal vez.
4: Y no lo han podido
11: reemplazar en la final del Mundial pasado.
9: Garnacho parece que
11: van a tener que encontrar, Juanjo. En la mitad de la cancha tú mencionaste dos jugadores que bueno, que hay que mirar a ver cómo crecen en la selección y le dan esa cuota de talento, de creatividad, porque por afuera no hay jugadores de ese corte para tener alguna esperanza de desequilibrio en el frente de ataque, porque los dos que mencionaste en ataque son dos jugadores que van más por el medio.
7: Más por dentro, sí.
9: Más por adentro. Más de por acuerdo. Adentro. Bueno, habló Scaloni,
4: sí, señor.
9: El día de hoy, Julián. Habló Scaloni, aparentemente se queda, habló de su futuro. Yo creo que la semana que viene van a terminar anunciando que Scaloni se queda hasta el 2030, esto dijo.
12: La foto es más o menos cada vez que vengo me reúno, pero sí que esta vez dijimos que nos íbamos a juntar y aparte que después del Mundial no habíamos hablado y bueno, nos juntamos, charlamos un ratito para ver si podemos ir avanzando y llegar a un acuerdo. La predisposición está de las dos partes y recién empezamos a hablar, la verdad. Intentaremos volver a hablar en estos días, ahora tenemos los partidos por delante y bueno, ya será cosa de llegar a un acuerdo. La predisposición está y eso es lo importante. Cuando tengamos que decir, repito, lo comunicaremos. Lo importante es que las ganas están.
9: La nueva Argentina, sin Lionel Messi, más allá de que jugará al menos ante Benín. Hace un rato Scaloni dijo, ojo que puede ser que juegue contra Burkina Faso también el fin de semana, porque él estará llegando precisamente el sábado, veremos. Lo cierto es que variantes futbolísticas que se avecinan en el seleccionado albiceleste.
12: Indudable que al no estar él, bueno, cualquier equipo del mundo que tenga un jugador como él... pasa a ser indispensable y en nuestro caso es así, pero por suerte los partidos que él no ha estado, el equipo ha respondido. Por suerte hay chicos jóvenes que pueden darnos y aportar, y le buscaremos la vuelta también a jugar de otra manera, ¿por qué no? Para eso están estos partidos, para probar. Se puede jugar con de otra manera, con dos delanteros, con tres delanteros, con tres centrales, con diferentes cosas que después te pueden valer para el futuro, y eso es lo que intentaremos, sin olvidarnos que nuestro fútbol pasa a través de la pelota, a través de juntar gente que juegue bien. Eso creo que no va a cambiar, al menos mientras nosotros estemos acá, y es nuestra seña de identidad, y a partir de ahí ya veré qué hacemos.
9: Yo creo que ese es uno de los principales desafíos que tiene y motivaciones que tiene Scaloni, empezar a diseñar un nuevo equipo ya sin tener que jugar sí o sí con Messi. Antes era Messi 10 más de manera obligatoria, ahora creo que va a permitirse probar bastante más, sobre todo teniendo en cuenta que ya sabe que está clasificado para el Mundial 2030. Los nuevos capitanes de la selección argentina, mañana Cuti Romero va a portar la cinta, el subcapitán será Dibu Martínez y el tercer capitán será Lautaro Martínez. Llega el fin de semana Lionel Messi. ¿Jugará el partido anterior contra Burkina Faso?
12: Bueno, Leo en principio viene el fin de semana, después del partido del 3, pero si quiere venir a jugar el 3 puede, no tiene problema. En principio viene después de ese partido, llegaría el fin de semana acá, el domingo creo.
9: Bueno, veremos. Lo cierto es que Argentina entonces se prepara para estos tres partidos en donde, entre otras cosas, por ejemplo, no está citado Rodrigo De Paul. Esto muestra claramente, Julián, cómo empiezan a cerrarse algunos ciclos, ¿no?, en la selección argentina. De Paul va a estar y Otamendi, al igual que Messi, citados para despedirlos en el partido contra Benín, pero no para formar parte de los otros dos partidos.
4: Bueno, el cierre entonces de esta etapa gloriosa, muy gloriosa, de mucho rédito para la selección argentina con Lionel Messi, la declaración de Scala.
13: Muy bien, definitivamente la selección argentina, hombres sin pena. 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
13: 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Son las 3 de la tarde, 33 minutos, blog deportivo.
4: Sí, señor.
15: Atención a la gente del Independiente Santa Fe. Ya le entrega un poquitico más el manejo del partido al Deportivo Pereira. Se reparte la posición en los primeros 3 minutos de juego.
4: Primeros 3 minutos de juego es el fútbol profesional colombiano en el Estadio Santiago de las Atalayas de Yopal. Deportivo Pereira ante Independiente Santa Fe. Es el sonido de nuestro canal de YouTube, claro, con toda la liga.
13: Como es en las Atalayas, están las Atalayas. Cristian Marín y Santi Saray.
16: Aquí estamos narrando el partido con la más hermosa.
13: Doña Gloria, sí, señor. ¿Quieres escuchar?
17: Bien, Nico, bien, bien.
13: No, primero.
4: Ese no es Santiago Saray.
13: No, Liga de Naciones.
18: ¡Enrico William! ¡Qué jugada! ¡Pedri Merino, Nico! ¡Bicicleta de Nico! ¡Sala, pierna izquierda! ¡Coche charro de Nico! ¡Marca! ¡Claro que sí, Nico William! ¡Marca! ¡Claro que sí, España! ¡España 4, Croacia 1! ¡Oigan el Pizjuán!
8: Llegó el cuarto gol de la selección española ya en la recta final del partido, minuto 89 de Nico Williams. 4-1 le gana a Croacia, todavía quedan los minutos del tiempo adicional. 7 goles de la selección española en 2 partidos.
4: Lo invocó el profe Javier Castel, que acabo de hablar de él.
14: Yo, Nico Williams.
4: Nico Williams, sí señor, ahí lo trajo el profe Javier Castel.
9: Ahora mira, España ya no puede ver a Brasil, por eso está bien.
4: Maravillosa
11: España.
4: Bueno, vamos.
11: Muy bien.
4: No, lo de España es fantástico. Extensión de lo que vimos en el Campeonato del Mundo. Ya vamos a hablar del Deportivo Independiente de Medellín y de Millonarios, que protagonizan el partido más atractivo de la jornada esta noche en el Atanasio Girardot con Juan Guillermo Cuadrado convocado, pero eso después de la pausa. Y antes de la pausa.
9: ¿Qué? Sí, hay humor.
4: Yo ya pregunto cómo con temor, porque no sé a qué atenerme. Sí.
14: No sabe a qué atenerse.
8: Marino le mandó saludos.
14: Marino está diciendo, ¿qué está diciendo Marino?
4: Marino el de
14: muy malo el humor.
8: No, este es Marino, el Marino de acá.
4: El falso.
8: El fake.
4: Marino el fake.
14: ¿Cómo nos hace?
8: Que están ahí regularcitos los chistes.
14: Que están regularcitos los chistes, dice Marino.
4: Sí, contéstele en la cancha, como los buenos jugadores. A las críticas contesta, es con buen rendimiento.
14: Con buen rendimiento.
4: Sí, señor. Por eso.
14: Qué pena con Marino, Dios. Dios bendito, me da una pena con él, de verdad.
4: ¿Qué fue el chiste?
14: Sí, amor, cuando me toque partir de este mundo, me gustaría que fuera haciendo el amor.
4: ¿Qué?
14: Le dice él a ella. Uh-huh. Y le dice ella a él, ah, bueno, por lo menos.
4: ¿Qué?

0: tempranito. Independiente Santa Fe, Nahuel Bustos, como dice Santi, cazando el rebote del portero después de una buena acción colectiva. Uno y dos toques de Santa Fe, con taco incluido.
1: Con taco y todo.
0: Exactamente, y tempranito se pone a ganar Independiente Santa Fe. Pero no crea usted que se salvó.
2: No, me tocó cambiar de chiste.
1: No, nos salvamos nosotros. Ah, le tocó cambiar de chiste. Sí.
2: Venía un muchacho caminando.
1: Sí.
2: Y le dice un señor, oiga, ¿usted es hijo del señor dueño del montallantas?
1: Uh-huh.
2: Dijo, no. Digo, ay, pero tiene un aire.
0: Santa Fe intentó darle una más.
1: Estamos en el radio, blog deportivo.
2: Ese no es el chiste.
1: Ese
2: no es
1: el chiste, ahora sí el chiste. A ver.
0: Ah, sí, era una anécdota del hijo del montallantas, claro.
2: Bueno, es que cuando sí, yo veo que está mal, o echo otro.
3: Sí. Estrategia.
1: A ver,
0: no me diga.
2: No, entonces, sí.
0: No vamos, lo había notado.
2: Vamos a retomar, como dicen.
1: Retoma. El chiste malo.
2: Amor, cuando muera quiero partir de este mundo, me gustaría que fuera haciendo el amor. Ajá. Dijo él.
1: No.
2: Por lo menos tendrás una muerte lenta. Ve, rápida, dijo la esposa.
3: Eso me gustó.
2: Ese es cierto.
1: No puede ser. Vamos a la pausa.
0: Vamos a la pausa.
1: Falta de material.
2: Falta
1: de talento. 337, el único show deportivo de la radio. Ya regresamos, el blog deportivo.
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7: En Blue Radio son las...
1: Son las 3 de la tarde, 38 minutos, blog deportivo.
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0: la travesía. Estamos en Blog Deportivo.
1: Ay, bailemos, Chau, Deportivo, la...
0: No, gracias. Ah, bueno, sí, con Julián.
1: No,
0: sí,
1: no,
0: y
1: la señora, no nos acordará. Gracias. Ay, ¿qué tal bailar una
2: partida? Bailemos, señora, tira, claro que sí.
1: Que va y le muerda una oreja a uno.
0: Pero usted sabe cómo vienen las tías, ¿no?
1: Hey, sí. Desinflándose.
0: Sí, señor. Muy bien, más humor. 3:42, el único show deportivo de la radio, Blog Deportivo.
3: Bueno, y con Juan Luis vamos a hablar de fútbol colombiano. Partidazo esta noche, además con algo de morbo, porque Juan Guillermo Cuadrado regresa al fútbol profesional en Colombia, enfrentando al equipo que lo vio precisamente hace casi dos décadas haciéndose profesional. ¿Qué tiene el Deportivo Independiente Medellín, J, para el partido de esta noche en el Atanasio?
4: Pues mire, lo primero es que no tiene a Juan Fernando Quintero, que sigue lesionado, que no está en la convocatoria.
3: Por ahí un mes, ¿no? Bajito un mes.
4: Sí.
1: Es que él es bajito.
4: No han dicho el dato exacto del tiempo de la incapacidad, pero sí se calcula por el tipo de lesión muscular que puede ser un mes y se va a perder partidos determinantes. Hay que decir que Medellín está en los 8, en este momento con la victoria de Santa Fe, Medellín está cayendo al séptimo lugar, pero se mantiene en los 8. Ha jugado 13 partidos con la dirección de Amaranto Perea, 2 de Copa Suramericana, 1 de Copa Colombia y 10 por Liga. En los 13 partidos, solo 3 veces ha sacado el arco en cero, quiere decir que le marcan. Y en 2 de ellos no ha podido marcar, quiere decir que también marca, que es un equipo que hace goles, pero que también lo recibe. Hoy no están en la convocatoria Keiner Klinger, que fue expulsado en el partido anterior, en Barranquilla. No está Jason Medina y no está Haaland Loboa. Ingresaron a la convocatoria Daniel Cataño, Heider Vallecilla, ojo con este chico, es 2007, solo 19 años, es del Cauca, viene de las fuerzas básicas y es un extremo zurdo. Muy interesante, también entró a la convocatoria Andrés Dávila, y la novedad mayor será la presentación en sociedad de Jackson Martínez, que no está en la convocatoria, pero hoy en el estadio lo van a presentar ante la afición. Estaba terminando unas diligencias en Portugal, apenas lleva un entrenamiento, y ayer ya se hizo la presentación oficial de la presencia de Jackson en el Independiente Medellín. Fue muy emotivo el video, porque mostraron el encuentro con Juanfer Quintero. Recordemos que hicieron dupla en el Medellín, hicieron historia en algún momento, el uno poniendo los goles y el otro marcándolos. Entonces, el video de la presentación fue emotivo y Jackson obviamente saludó y dijo que tenía la intención de volver a...

0: saludándolos e invitándolos para mañana a mi presentación a las 7 p.m. antes del partido contra Millonarios. Los esperamos.
1: El partido es a las 8:05 de la noche, a esa hora está programado, pero a las 7 la cita es para ver la presentación oficial de Jackson, y obviamente él tendrá que, como dijo Amaranto en algún momento, tendrá que ganarse la posición. Hay algunas dudas, su último partido oficial fue hace 6 años, estuvo un año lesionado, un año luego de la operación en recuperación, y aunque mantiene la forma física, porque eso se le nota en los partidos amistosos, en los juegos que ha hecho.
2: En ese partido que hicieron de jugadores.
1: En el que hicieron de obra benéfica en Bogotá, se vio muy bien, pero una cosa es una cosa y otra cosa es la competencia profesional. Ojalá llegue bien y ojalá aporte goles, porque si de algo adolece Medellín, es de un gran goleador.
3: Bueno, Medellín, que con el resultado parcial que está consiguiendo Independiente Santa Fe, es séptimo, el poderoso de la montaña, con 19 puntos, Millonarios es cuarto, Marce con 20 puntos, y también con novedades y declaraciones del entrenador antes de este choque en el Atanasio.
4: Sobre todo, Juli, por el debut del panita vestido de azul, es lo que todos están esperando, que Juan Guillermo Cuadrado debute hoy, 4 meses sin jugar. Es la última vez que jugó, estuvo en cancha 23 de mayo cuando vestía la camiseta del Pisa, jugó 19 minutos frente a la Lazio. Alberto Gamero habló de Cuadrado y dice que está feliz.
5: Bueno, él está feliz y nosotros también estamos todos felices. Dios quiera que comience ya nuestra era con nosotros y nos pueda ayudar a lo que nosotros queremos.
4: ¿Y ante la baja de Martín y Sarabia, contempla a Juan Guillermo Cuadrado como lateral?
5: Vamos a mirar. Las lesiones de esos jugadores fueron hoy prácticamente y a último momento. Entonces traemos un equipo y vamos a mirar quién podemos poner.
4: ¿Y físicamente cómo está Cuadrado?
5: No, tranquilo. Él viene trabajando tranquilo, está bien y los minutos que dispongamos seguramente le va a ir bien.
4: Y por supuesto también habló de su rival, del DIM.
5: Es un equipo que viene una derrota, viene de caer en Barranquilla y es un equipo que va a querer también ganar en su casa, nosotros vamos a querer ganar nuestro resultado.
4: Los últimos 90 minutos jugados completos por Juan Guillermo Cuadrado fue hace un año y medio, cuando estaba con el Atalanta, enfrentó al Hellas Verona. Hace un año y medio no juega 90 minutos.
6: Por eso digo que Cuadrado está redondo, es lo que yo estoy diciendo, que estamos dando para esta noche y vamos a verlo debutar, que es importante.
3: Hace rato no tiene un partido completo Juan Guillermo Cuadrado, que está de regreso, como lo decíamos, al fútbol colombiano, después de 18 años, y Jota, yo me imagino algo de hostilidad natural en las tribunas, ¿no? Obviamente... Sí, pues no tiene que pasar a mayores, pero pues el hincha está dolido.
1: Claro, el hincha lo quería ver en el equipo en el que se formó y en el equipo en el que salió al fútbol internacional. Ya esa historia la contamos, no se dio, sí hubo acercamientos, sí se sentaron a negociar, pero finalmente el jugador dijo que había un tema con la familia, que había cierta imposibilidad de instalarse en la ciudad y terminó entrenando con Nacional.
3: Y dijo él también, Jota, que Medellín ya había gastado buena parte de los recursos trayendo a Quintero, es decir, que se había quedado sin billetera para negociar por él.
1: Esa fue la versión del jugador. Entonces pues ya es historia ese paso por la posibilidad de que regresara al Medellín. Va a jugar con Millonarios y no sé si vaya a jugar hoy o le den algunos minutos, y no sé también, seguramente habrá su rechifla normal en el estadio. Exacto. Por parte de la afición.
6: ¿Y Jackson Martínez va a cantar?
3: ¿En la presentación? ¿Será que canta
6: Jackson? En el himno nacional.
3: ¿Tira un rapcito ahí?
6: Un rapcito, sí, señor. Tírenme un rap.
3: Bueno, 8:05 de la noche en el estadio Atanasio Girardot. Esta noche el partido. Como todo el fútbol profesional colombiano, con la señal de nuestro canal de YouTube de Blue Radio.
6: Claro, en
2: arroba Blue Radio Co. Estará Santiago Campuzano con el relato hoy de ese partido en Blue Radio. Bueno, 3:49. Hacemos una pausa, nos queda una pausa, pero me da miedo irme a la pausa.
3: ¿Le va a dar usted una última oportunidad el día de hoy?
2: Llamemos a la guillotina Marín de una vez para que venga y se active.
3: Está ocupado con Pereira Santa Fe.
2: Con el humor acá. Bueno, señor Panita, ahora sí, que estaba esperando.
6: Me están llamando el guachineque, que malo chiste, que no le da pena.
2: Está quejando, sí,
3: la gente sabe.
6: Llamó el primo que le decimos vicioso. Vicioso regenerado, un futbolista, ¿ya? Vicioso regenerado, todos los pases los bota.
2: Sí, señor.
6: No, una cosa horrible. Ella...
2: ¿Tiene más familia futbolista?
6: Sí, señor. Sí, el primo que le decimos arroz blanco. Sí, lo comen cuando no hay nada más.
2: Dios mío.
6: Sí, Dios mío.
2: Sí, pero juega fútbol, sí, juega muy bien, sí, señor.
6: Le dice un amigo al otro.

0: ¿Ve, viste la película de Napoleón? Dijo, vivo una parte.
1: Marcela se puso generosa después de las 3:48.
2: Otro.
3: Por ese no lo echan, panita.
1: Otro.
0: El otro día me fui yo para un almacén de cadena y me la robaron.
4: Son chistes cortos
2: pero sabrosos.
5: Lo que me preocupa es que esté en Guachenés, sí, que toda la vida Santander de Quilichao.
0: Esa cosa,
5: problema.
0: No te conté, Marcelita, un día que iban en un Mazda 6 y se bajaron 4.
2: Ahora sí, vamos a la pausa.
1: Creo, cada vez en serio veo más cerca la declaración del bolillo.
0: Sí. Nos escribe también el primo que le decimos jugador lesionado.
2: Jugador lesionado.
0: Porque cuando sale de la casa entra el otro. Uy, no, es una cosa. No.
1: Mejor vamos a la pausa.
2: Nos van a escribir la asociación de infieles, sí, señor.
4: A su cacho.
2: En evidencia. ¿Cómo?
4: A su cacho.
2: 3:00 p.m, 51 minutos. Estamos en Blog Deportivo, el único show deportivo de la radio. Ya regresamos. Nos queda programa a las 4, Voz Populi.
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0: 3:54. Estamos en el único show deportivo de la radio, Blog Deportivo.
1: ¿Esto qué es?
0: Esta es una canción que trae...
1: Sabe mucho de eso.
0: Desde el 2014 la trajimos desde Brasil cuando estábamos en la Copa del Mundo y era la que presentaba todo. Es una canción que escuché en un sitio allá en Brasil y la
1: pasamos.
0: Se llama Helicóptero.
1: Helicóptero.
0: Escucha, escucha. Es buenísimo. En un momento estaba pegada allá en Brasil.
1: Muy poética la letra, ¿verdad?
0: Sí, es muy poética, sí. Además. Escucha un poquito.
2: Bueno, con Helicóptero para hablar del fútbol de Brasil esta mañana con esta anotación y tres más. Victoria del equipo de Carlo Ancelotti.
3: Partido. ¡Bate!

0: precisamente el que selló esta victoria de la selección de Brasil, minuto 80 desde el punto penal, había abierto el marcador Vanderson al minuto 3, Rafinha anotó al 45, después se fue lesionado, y Bruno Guimaraes al minuto 69, los goles de Australia, Sirkati al minuto 28 y Metcalfe al minuto 33. Profe Castel, ¿tuvo chance de madrugar? ¿Vio algo de la selección de Brasil o no?
1: No.
0: Ya ni eso, profe, usted ya ni ve los partidos de Brasil.
1: No, esta selección no me motiva a levantarme tan temprano.
0: Pero sabe que hoy sí.
1: Sí, estuve viendo algunos resúmenes, algunos comentarios, me gustó mucho el primer gol.
0: El primer gol es un golazo, es un gol del Brasil de antes.
1: Exactamente, toque hacia adelante, hacia atrás, bien combinado todo, bien filtrados balones, la devolución, el control y el remate la puso en todo el ángulo. Bien, lo que llama la atención que otra vez se lesiona a Rafinha.
0: Sí, señor.
1: Rafinha, que mala suerte tiene con la selección. Bueno, con el Barcelona también se
0: ha lesionado. ¿Y en qué momento otra vez, ah?
1: Pero brillante, venía un momento brillante en el Barcelona, hoy anotó un gol. Pero otra vez se lesiona, eso es una mala noticia. De todas maneras hay que seguir mirando. Ancelotti está en esa etapa de mirar jugadores, mirar cómo encuentra complementos, jugadores que no solamente jueguen bien en sus clubes, sino que vengan a la selección y jueguen bien, hagan de la selección Brasil otra vez ese equipo armonioso, contundente, competitivo. Así que hay que ir esperando, hay que esperar. No es tampoco ninguna medida ni empatar, ni perder, ni ganar contra Australia o contra cualquier otro equipo en este momento.
0: Marce, y a propósito, habló Carlo Ancelotti después del triunfo 4-2 hoy de la Canarinha.
2: Y lo primero de lo que habló de Vinicius Junior, que es un jugador fundamental para la selección Brasil.
3: No sé qué decir de Vini. Yo conozco a él muy bien. Para mí es un jugador fundamental para la selección, es un jugador fundamental para el Brasil, era un jugador fundamental en mi historia futbolística y va a ser un jugador fundamental para el futuro. ¿Está en su mejor momento? No está en su mejor momento, pero es el principio de la temporada y siempre Vini puede, siempre también aunque cuando no está a su mejor nivel, puede marcar la diferencia como marcó hoy, porque el tercer gol que ha abierto el juego es suyo, entonces yo con él voy a estar muy, muy paciente porque merece esa paciencia.
0: Portugués aquí, quién sabe.
2: Paciencia, no, pero no se le entendió. Sí, pero claro. Se le entendió. Jugador fundamental cuatro veces.
0: Puede, para el que
4: yo,
0: no.
4: Yo no hablo,
0: para
4: el que pero no lo sepa escucho muy bien.
5: Yo juego.
4: Sí. Yo el portugués no lo hablo, pero lo escucho muy bien.
0: Usted lo escucha muy bien.
4: Sí, una cosa. Claro. Yo sí, eso sí, ¿por qué?
0: Este hasta usted lo puede traducir.
4: Sí, claro.
0: Correcto. Muy bien. ¿Qué más dijo Ancelotti?
6: De la Tibaquirá que habla perfecto portugués.
5: Se lo uso.
4: Ay, ¿cómo es de Tibaquirá?
0: ¿Cómo se diría ñañañañaña en portugués?
2: Igual, Carlito Ancelotti, autocrítico, dice que tienen que seguir mejorando.
3: La mejor manera es representar bien la selección brasileña, intentar de hacer un juego bonito, intentar de seguir con idea clara, progresión de los jóvenes que están tomando ese momento, no como porque... estoy muy claro con ellos, no es un examen, no estamos aquí para ver cómo son o cómo no son, son muy buenos y tienen que aprovechar de esa oportunidad y nosotros vamos a acompañar esa progresión. Repito, estoy muy confiante con esos jóvenes y otros van a estar en la próxima convocación.
2: Y finalizó hablando del rol del entrenador. Cuando pierdes un tonto y si gana es muy bueno.
3: Obviamente la victoria, tú puedes trabajar con más tranquilidad. Para el entrenador la victoria es fundamental. Porque si tú pierdes el juego eres tonto, si ganas el juego eres muy bueno. Entonces yo no tomo en serio ni una de los dos. Me quedo tranquilo, veo que el equipo está progresando, mejorando, esto, eso es el camino.
0: Muy bien, ese es el camino, dice Carlo Ancelotti, que en este periodo FIFA empató 1-1.
5: Si pierdes eres malo, si eres si ganas eres bueno, no.
0: Exactamente. Sí, no hay que ir a ninguno de los extremos. El mensaje de Ancelotti.
5: Pero 1-1. Tonto, no malo.
0: Pero... Dijo tonto, es cierto. 1-1 ante Australia, luego ante el mismo rival, la victoria hoy 4-2, y el próximo en un horario más decente para que el profe Castel sí se anime a acompañar a su selección. Ya. Ya no lo profe, sábado 9 de la mañana, India-Brasil, no, desayunando ahí tranquilito.
1: No, yo a mí me gusta la forma como juega Vinicio. A cualquiera que le guste el fútbol, pues disfruta de algunas de las cosas, no de todas, pero algunas de las cosas que sabe hacer Vinicio. Pero sabes que yo, esa clase de jugador como Vinicio, tan veleidoso, tan inconstante en algunas cosas de su aspecto emocional, yo no sé si darle la... porque acaba de decir Ancelotti que él es el más importante, es el que va a conducir a la selección.
0: O sea, usted no le daría tanta responsabilidad.
1: No. Para mí, Vinicio es un extraordinario complemento, un jugador desequilibrante, algo anárquico en su juego, pero necesario. Pero no sé, no lo veo como el conductor, el líder, el que de él va a depender la selección Brasil, que de hecho sí dependió el otro día en el Mundial, dependía mucho de lo que pudiera ser solamente de Vinicio, pero eso es justamente lo que a mí me parece que es demasiada apuesta para darle la responsabilidad de una selección como Brasil a un jugador tan inconstante, tan veleidoso, repito, como Neymar, como
0: Vinicio. Sí, que en su momento pues también se dijo algo similar sobre Neymar. Juanpa, ¿usted sabe quién conduce hoy Vox Populi?
5: Claro.
0: ¿Quién?
5: ¿El Panita?
0: Porque es que está jugando Santa Fe, entonces no sé quién viene a hacer el empalme.
4: Yo jugué en Santa Fe, pero no soy tan hincha como don Hernando.
7: Sí. Pero Panita, pero si quiere usted encárguese usted un rato del programa mientras yo me voy a revisar. Porque es que sabe que no estoy enterado. Sí. Me gustaría hacer un cambio al señor Santiago Saraya a ver qué está pasando en Yopal.
0: Escuchémoslo.
7: Aparte del clima, ¿qué ocurre en Yopal, Santiago?
8: Al baile le va saliendo Campecito Torre, balón que se juega en la parte posterior, llegando hasta la mitad del campo, los centrales. Aparecía por ello Ren. Para Ortiz que le mete calma, ritmo lento, pincha pelota.
7: No, señor, es el calor. Es que son 35 grados.
0: No, el partido es un partido.
4: Vamos, Pereira.
8: La pendiente de este equipo.
7: Es correcto.
8: Desde la mitad del campo, parece para Dibusto, se entrega para la izquierda. El que se mete Luis Palacios.
7: ¿Cuánto irá el partido? No tengo ni idea.
0: Yo le cuento.
7: ¿Cuánto?
0: Está ganando el visitante. Un gol por 0, 32 minutos.
7: No me diga. ¿Ya hicieron pausa de hidratación?
5: Supremamente necesaria en estos momentos.
0: Sí, claro.
5: Es superestrella también.
7: Estamos
4: atentos. Somos pereiranos hoy.
7: Claro, ¿cierto que sí? Déjeme, le voy a dar paso, Fabito, a nuestro Santi Saray. Que en Voz Populi tenemos también un Santi Saray. Para que nos diga cómo va el partido, Santi, cómo le va.
9: Aquí en este momento se mueve el balón. En la Yupac está haciendo un calor impresionante. La lleva a Santa Fe. En este momento rueda la más hermosa.
7: ¿Quién le está comentando al Santi de Voz Populi?
9: Está comentando Cristian Marín.
7: Dale cambio, por favor.
9: Así es, papi. En este momento ataca Pereira.
7: Muy bien. En camerino visitante, ¿quién está?
10: Estoy yo, David.
7: Adelante, David, ¿qué pasa en el camerino visitante de Pereira?
10: Estamos pendientes de lo que está pasando en este momento en el partido y les estaremos contando anécdotas de lo que esté sucediendo y los otros resultados.
5: ¿Le gusta el fútbol?
7: ¿El fútbol le gusta así?
10: Sí, me gusta bastante.
7: ¿Quién se encuentra en camerino local, en el camerino Independiente Santa Fe?
4: ¿Quién está? El Panita.
7: ¡Ay, Panita! Ay, es usted la persona.
4: Estoy porque yo vi la alegría del camerino.
7: Claro, usted es la persona que está reportando desde camerino local.
4: Desde camerino echándole lo que es la parte del humor.
7: Echándole, digamos, esa es la forma en la que lo hace, porque sabe quién se está listando para entrar. Vi a Hugo Rodallega listando canilleras, medias, de pronto está listo para entrar.
5: El técnico lo va a echar a la cancha.
11: Si me toca para jugar y reforzar el equipo, pues vamos a hacer lo mejor posible para poder sacar adelante este.
7: Muy bien, écheme a Hugo con humor, a la cancha con humor.
4: Que se vaya Huguito con humor.
7: Para que se vaya contento.
4: La gran sintonía que está a través de YouTube.
7: Sí, señor.
4: El señor nos escribe el primo Ataúd.
7: ¿Ataúd?
4: Sí, nació para el descanso eterno.
7: No, hombre.
4: Sí, a ver. El primo otro que juega fútbol que le decimos bolsillo trasero.
7: ¿Bolsillo trasero? ¿Por
4: no
7: qué?
4: No sirve ni para rascarse las bolas.
7: No, pero a ver.
4: Sí,
7: Panita. Pero ninguno tuvo talento entonces.
4: Uno que se metió fue a la delincuencia, el primo Aloe Vera.
7: ¿Aloe vera?
4: Mientras más lo investigan, más propiedad le encuentran.
7: Está bien, aloe vera. Sí.
4: El otro que llamó, un tipo llamó a una casa.
7: Un tipo digo, llamó a una casa, sí.
4: Digo, hablo con la casa de Luis Miguel. Y dijeron, ¿cómo dice?
5: Es que no le sale el tono.
7: Era así, de pronto era un la mayor. Era un la mayor.
0: Lo hubiéramos dejado en aloe. Sí,
4: un tipo que le dice al otro, oiga, ¿verdad que usted vende bastones?
7: ¿Usted vende bastones?
4: Usted vende bastones, dijo, sí, con eso me sostengo.
5: Ese también, bueno. Están escribiendo en nuestro canal de YouTube.
7: ¿Qué dice la gente del canal de YouTube?
5: Que si puede repetir el de Napoleón.
4: Ah, sí, un tipo que le dice al otro, ¿viste la película de Napoleón? Sí. Dijo, buena parte.
7: Bueno, muy bien. Santi Saray de Osopoli.
9: Aquí estamos, señor, en este momento. Ataca Santa Fe. El partido se queda. Sí. En este momento el calor. ¿Qué pasa? Es impresionante lo que está pasando en este momento. Y Rueda, la más hermosa.
7: Muy bien, no, Santi, gracias. El comentario de los primeros 35 minutos.
0: El profe Marín. Castel. El profe Castel también está siguiendo el partido.
4: Claro, pienso que Santa Fe está atacando en un momento importante en el cual es importante el toque-toque, el tic-tac, el va y viene, que es importante para el fútbol.
5: Castel y JJ están comentando
4: del estadio. En este momento me encuentro en las afueras del estadio Atanasio Girardot, donde hoy
7: me el partido era ahí.
4: Estoy mirando por el rotico.
7: Bueno, muy bien. Aquí saben, entonces tenemos transmisión alterna.
5: Ah, fantástico.
7: Sí. Acá espera un análisis, por favor.
5: Ya, ese ya lo tiene.
4: No lo tenemos todavía. Tenemos a Tibaquira.
5: Ese es el más fácil. Sí.
7: Tibaquira, por favor. Cambio rápido, por favor.
4: Show del gol. Come más carne de cerdo.
5: Bueno, creo que no hay garantías en este programa.
7: No, señor, no las hay. Nos quedamos aquí nosotros reportando sobre lo que ocurre. Mientras tanto, contarles que aparte del partido de Santa Fe contra Pereira, uno de los hechos más importantes del día, por supuesto, hoy en Colombia y en el mundo, vamos a estar hablando de un tema que les quiero contar a ustedes, los de la mesa, les toca mucho. De pronto a unos de los que están aquí conectados, ¿no? La propuesta de cambio en la edad de pensión.
4: ¡Ay!
7: Preocúpese, Tibaquira, preocúpese, doctor Capera. ¿Quién no se preocupa?
5: Me faltan 23 años para pensionarme.
7: ¿Quién no está preocupado?
6: Yo no estoy preocupado. Ya no me estoy a 3 años, 6 meses, 4 días y 14 horas.
7: Ah, no.
6: Es que me lleva y no es que lleve la cuenta.
7: No me diga usted. Está tranquilo. Porque los que estamos preocupados somos los demás. Ay. La propuesta la hizo hoy el presidente de la Corte Suprema, Iván Mauricio Lenis, dijo no.
6: Es equilibrar a los dos, ¿no?
7: Vamos a poner la misma edad a hombres y mujeres.
6: Exacto.
7: Ah. Porque es que ahora a los 62 los hombres, a los 57 las mujeres, y lo que dice el presidente de la Corte es, no señores, esto va a tocar todos a la misma edad.
6: Exacto.
7: Y también vamos a revisar si subimos la edad de pensión, porque lo que es cierto es que las pensiones, como están planteadas hoy, no están dando. Sobre ese tema, aquí está nuestra dedicatoria.

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23: Aquí estamos, mi llave. Pereira 0, Santa Fe 1.
24: Muy bien, pibe.
23: Son las 4 y 15.
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0: 4 de la tarde, 16 minutos. Estamos en Voz Populi hoy, 29 de septiembre. Ya cuando se acaba el primer mes, ya definitivamente el año no tiene mucho más para dónde agarrar.
1: Pero además, usted sabe que ya se acerca diciembre, pánico, que lo reciben con comida. El trabajo.
0: Ay, sí. Tengo que decir.
1: Hay que decirlo. Hay que dar
0: el crédito. Datos y hay que darlos.
2: Hay que decirlo en serio.
0: ¿Qué? Completo.
2: Dígalo, don Pedro.
3: Pedro, yo me acabo de comer uno de los mejores aborrajados que me he comido en mi vida.
0: ¿Cortesía de quién?
3: Del señor.
1: Del Pep Garzón. ¿Cómo así que nos trajo?
4: ¡Eso es! ¡Eso es!
0: Pepe Garzón.
1: No entendió porque nos trajo aborrajados, pero son divinos. No,
3: mire,
1: están deliciosos. Buenísimos.
0: Cosa más rica.
1: De verdad. Pero no, vicepresidenta, no es rabo rajado, no se confunda, es aborrajado.
4: Muy bueno.
5: ¿Qué dije?
0: No, usted dijo otra cosa.
1: Sí, sí. No, pero los hizo Pepe. De verdad.
0: Mire, si los hizo él, no, ese señor está perdiendo plata,
1: no montando un restaurante. Que los hace, no, pero monte un restaurante, Pepe, ¿cómo así?
3: Muy, muy, muy ricos estaban.
1: Sí. Ah, me está contando acá otro, precisamente, es del máster, que a él le gusta lo de la culinaria.
0: Ah, no.
1: A Pepe.
4: A mí también, lo de la primera
0: Ojo, Tarcisio, porque estamos hablando de la gastronomía, de la cocina.
1: Ah, ¿era eso?
0: Del arte de tomar unos ingredientes naturales y hacer
4: alimentos. Pepe me está escuchando, le tengo el nombre para el negocio, hermano.
0: ¿Cómo se va a llamar el negocio, Pepe?
4: En este mundo digital.
0: Sí, señor.
4: @jados.
0: Ah, mire, no está mal.
4: Ah, está bueno.
0: No está mal.
4: @jados,
1: sí.
0: Tres hechos importantes en el día de hoy. El primero, don Pepe Garzón nos trajo aborrajados. El segundo, Santa Fe se impone 1-0 contra el Pereira.
1: Es un dato menor, pero digamos, hay que pegarlo en todo caso.
0: Ahora, y el que puede ser realmente el hecho más importante del día.
1: Y decía Tarcisio, hablando del mundo digital, pues sí, hoy sí estamos más digitales que nunca.
0: Más digitales que nunca, porque el que sí puede ser realmente el hecho del día, no solamente para Colombia, sino para el mundo, es la reunión que sostuvieron hoy. Yo creo que son definitivamente los hombres más poderosos del mundo, porque es el presidente de los Estados Unidos y los CEOs, las cabezas de las más importantes empresas de inteligencia artificial del mundo. ¿De qué se trató esa reunión, Silvia? ¿Qué hablaron? ¿Qué pasó?
6: Una reunión con varios anuncios, Pani, que fue a la 1:00 p.m, hora Colombia, allí en la Casa Blanca. Estuvo el presidente Donald Trump reunido efectivamente con todos los grandes de las empresas tecnológicas que además le están apostando a la inteligencia artificial, que va a dejar de llamarse así. Vamos a tener que acostumbrarnos a que ya no será la IA, sino la SI.
0: ¿Cómo así?
6: Sí, la SI.
0: ¿Por qué?
6: La superinteligencia.
0: ¿Ah, esa fue la gran conclusión?
6: Exactamente, esa fue una de las grandes conclusiones de esa reunión. El anuncio lo hizo el presidente de los Estados Unidos, Donald Trump, en donde defendió la autorregulación. Es a lo que le apuesta el republicano, que las empresas tecnológicas se autorregulen para evitar el descontrol de todo este tipo de tecnología, pero además dice que Estados Unidos nunca va a frenar el desarrollo de la inteligencia artificial o de la superinteligencia porque quieren ganarle la carrera a China. Esto, por supuesto, se da una semana después, Valentina, del encuentro entre Trump y Xi Jinping, el presidente de China. Mejor dicho, aquí hay de todo para hablar sobre la IA o la superinteligencia, porque también sobre este tema se refirió el Papa y el Congreso de los Estados Unidos está pidiendo más control.
7: Señora, son varios temas que han coincidido en estas últimas horas y que tienen que ver sobre todo con las preocupaciones que hay alrededor del riesgo de la inteligencia artificial, a propósito de las mismas alertas que ya han emitido las empresas, asegurando que se pueden presentar afectaciones al sistema económico, a las personas y demás. Esta reunión fue adelantada en la Casa Blanca, allí estuvo el presidente Donald Trump casi que en la mitad de la mesa. Quienes nos acompañan en nuestra plataforma digital de YouTube, está el mismo gráfico que compartió el presidente en sus redes sociales, donde él se muestra que está en el centro, al frente está el vicepresidente J.D. Vance y quienes lo acompañan, porque era una larga lista de los hoy principales representantes de las empresas tecnológicas. Estaba el CEO de NVIDIA, que es una de las principales empresas a la hora del control y todo el manejo de los dispositivos necesarios para que la inteligencia artificial funcione. Y al lado estaba el que ahora vuelve a ser su amigo, Elon Musk, que es el de Tesla y el de SpaceX. Es el que estaba justamente al otro lado recibiéndole como también toda la información. Lo primero que se anunció, yo lo venía anticipando el presidente en Asamblea de Naciones Unidas, era que le iba a cambiar el nombre ya para él. Incluso en varias ocasiones hoy en la rueda de prensa, Pani lo llama es la superinteligencia, corrige a los periodistas que siguen hablando de inteligencia artificial, y este es el momento entonces en el que hace ese anuncio, porque dice para él, desde hoy a las 5:00 p.m. va a ser esa cambio de nombre, superinteligencia, sobre todo hablando de las capacidades o lo que pueda hacer por ella.
5: We're going to be signing a document today at about 5 o'clock, renaming artificial intelligence, because it's not artificial, we all agree on that, and we're going to be renaming it superintelligence, officially renaming it, and that'll come out at 5 o'clock today. But there was a lot of commonality.
7: Y lo vamos a cambiar entonces por superinteligencia, una decisión entonces que se va a oficializar. También dice en esa reunión con los líderes tecnológicos que ellos quieren hacer un mundo mejor, que están trabajando justamente por hacer un mundo mejor. Sin embargo, y aquí viene una de las preguntas que queda sobre la mesa, sobre luego de esa reunión, es cómo se van a regular, porque lo decía Silvia, desde el Congreso de los Estados Unidos, pero también muchos sectores, incluso mismo China, habla de quién va a controlar la inteligencia artificial, y en especial frente a los riesgos que ya hemos visto, los ataques a los sistemas públicos.
1: Esa lectura, digamos, una lectura connotativa de esa imagen, la que Donald Trump muestra, cómo está organizada la mesa, es más o menos diciendo, yo soy el papá de la superinteligencia, y hoy a las 5 de la tarde, es que es más, hasta le da una hora oficial al nacimiento de la superinteligencia, y que él es el papá de la
6: Esteban,
1: cosa.
6: Esteban, hay quienes están escribiendo a través de nuestro chat en YouTube y dicen, es que ya es despectivo.
0: Oh, bueno, sí puede ser. Pero mire, eso que usted dice es muy importante. Volvamos a la foto que comparte Donald Trump en su cuenta de Truth, en la que muestra cómo está distribuida la mesa.
7: Sí, señor.
0: Porque es muy importante.
8: Muy importante.
9: ¿Cómo están acomodados?
0: Sí, porque por temas de protocolo, y esto es bien importante, las personas más importantes se van haciendo no en las cabeceras.
6: No
0: alrededor. Sino alrededor de la persona más grande de la mesa, que en este caso es Donald Trump, sí. Y que en esta imagen
9: como
0: que vemos aquí
9: cena,
0: está con un
1: como en la última cena,
0: con
1: sí.
0: un color azul.
6: Sí, entonces, alrededor o enfrente.
0: Por protocolo, la persona más importante es la que derecha. Está al frente de él. Exacto. Y empiezan a clasificarlos en orden de importancia. Número uno, el del frente. Número dos, el de la derecha. Mm. Número tres, el de la izquierda. Número cuatro, el del frente a la derecha. Y así van yéndose ocupando la mesa.
1: Ya de cuenta, el señor Xi Jinping no tiene silla ahí, por ejemplo. Digamos, ¿no?
6: O sea, porque
1: la reunión, por supuesto, porque la reunión es contra él, digamos.
3: Usted no se imagina las que tiene entonces, en China.
1: Que no sabemos.
3: Usted no se imagina las que él tiene allá.
7: Están entonces, digamos, los que están más cercanos, porque al frente está el vicepresidente J.D. Vance, que es el otro que también estuvo coordinando esa reunión, y estaban también, por ejemplo, el secretario del Tesoro, Inteligencia, los otros que tienen que revisar cómo funciona la inteligencia.
0: Sí, pero para detenernos en esta imagen, Pedro y Álvaro, lo que demuestra esta foto es que en el protocolo del presidente, después de él, por supuesto, la persona más importante es su vicepresidente,
3: sí,
0: ¿cierto?
3: Señor.
0: Que es el que está al frente. Dígame quiénes son las cuatro personas que están sentadas alrededor de el presidente y el vicepresidente, que es lo que consideran en la Casa Blanca son las personas más importantes de esa mesa después de ellos dos.
3: ¿Yo le digo?
0: Sí, señor, dígame.
3: Veo al señor Jeff Bezos,
0: sí,
3: al lado del vicepresidente.
6: Sí.
3: Al otro lado hay un Speaker Johnson. Yo me imagino que él es parlamentario, es congresista
6: sí,
3: de
6: sí,
3: alguna
6: sí.
3: de las comisiones que tiene que regular la superinteligencia, imagino yo. La otra persona que está al lado de Trump es el señor Juan, como ya decían, de NVIDIA.
7: De NVIDIA, sí.
3: Al lado de él está Mark Zuckerberg.
10: ¿Y a quién no le da envidia estar ahí?
1: No, pero
10: ahí
1: no, tía, NVIDIA es una empresa.
7: Otra persona. Ahí al otro costado, al otro costado. Costado
0: Elon Musk.
7: Sí, que ya es amigo frente, de nuevo, ya
3: pero
7: no.
3: Ya habían
7: de
3: mencionado.
7: Sí, esos dos que son los que están al costado del presidente Donald Trump y que pero, pues le estaban más cerquita a la hora de recibir la información y tomar decisiones.
3: Decirle que ahí está. Lo veo yo del lado del vicepresidente como cuatro sillas. Al lado del secretario Scott Bessent está un señor que se llama Al Sharp.
0: Sí, señor.
3: Ese señor es el CEO de Palantir. Ese señor es de los señores, digamos, de los genios de la inteligencia artificial, la superinteligencia, igual o similar a Peter Thiel, que no está ahí, que es el de PayPal.
7: Y un dato ahí, Pedro, esta empresa tiene contratos directos con la administración de Donald Trump.
3: Entonces,
7: es decir,
3: ese señor
7: se encarga de inteligencia artificial para la seguridad y la defensa. Por eso es muy importante que esté ahí.
3: Ese señor Palantir, el CEO de Palantir, sí. Al Sharp, ojalá que la gente lo averigüe, porque ese señor es uno de esos personajes que no están famoso
0: muy,
3: para
0: muy
3: muchos,
0: sí.
3: pero es uno
0: pero
3: de los cerebros de todo esto.
6: Pero
3: de la
6: Palantir tiene varias sillas ahí. Fíjense
3: sí,
6: que hay otra el, que está ocupando Shyam Sankar claro, también de Palantir.
3: Debe ser el segundo de Carp.
6: Pero para que la gente sepa
3: exacto.
6: un poco de la importancia de esa compañía.
3: Es impresionante.
6: Hay quienes está, tienen una sola persona ahí sentada, Palantir tiene
3: otro
6: dos.
3: Señor que es Tom Brown, el de Anthropic. que es otra de esas firmas.
8: Pero el más importante es Darío Amodei.
6: Ah, también está. Sí, también está Anthropic.
8: Que me sorprende que tanto el CEO de Anthropic como el de Microsoft, como el de Meta, no están en las sillas más cercanas del presidente. Eso es un mensaje. El presidente está muy cerca
3: con la superinteligencia
8: de su amigo Elon Musk.
3: Sí, sí.
8: Está muy cerca de Nvidia y muy cerca de Amazon.
3: Sí. Y de Mark Zuckerberg, que también está ahí, ¿no?
8: Esta, y bueno, la foto de Fichai también está a la izquierda de Elon Musk. Bueno, ahí les vamos a dejar.
3: Ojalá que la gente pusiera estos nombres en los más ricos, en esa lista de los más ricos
8: y poderosos
3: de las empresas y poderosos, y el mundo es muy simpático.
9: La nueva élite,
3: hace 25 años era otra historia, sí. Y esto cambió muy rápido.
6: Hay representantes de la Trump, NASA también, ¿no? En esa mesa.
1: Hoy le está dando Donald Trump con hora y fecha el nacimiento al nuevo orden mundial.
8: Bueno, le está dando
1: una cosa
8: al nombre, hay que ver.
1: La superinteligencia es lo que va a marcar la nueva era de todo lo que viene.
8: Hay que ver cuáles son las otras decisiones. Valentina, ¿qué más ocurrió en esta reunión de hoy?
7: No, y dato que ustedes mencionan importante, ese mensaje, lo que significaba el hecho de que Anthropic no estuviera tan cerca. Hoy se está conociendo una nueva alerta de los riesgos que pueden tener los sistemas de sus inteligencias artificiales, porque siguen muy vulnerables cuando se trata de información confidencial. Y recordemos que también Donald Trump ya tuvo su pelea con Anthropic porque esta no le quiso vender su sistema de inteligencia artificial cuando se trataba de manejarlo por el Pentágono. El Pentágono quiso tener el control de ese sistema y ellos dijeron, no, esto ya es otro nivel, y ahí entonces están presentes, pero todavía están esas espinitas pendientes. Este dato es muy importante porque el presidente Donald Trump habla de que sí, supuestamente para ellos hay mucho control cuando se habla de la inteligencia artificial, cuando se habla de los que están haciendo, la confianza que quieren generar. Eso sí, para ellos es autocontrol lo que debe mantenerse, es decir, entre ellos mismos coordinarse quién se regula o quién responde, por ejemplo, cuando hay algunas fallas o estos riesgos de los que ya habíamos hablado.
3: Tremenda foto la que se puso ahí, oye, el presidente Trump ahí.
8: Pues es el mapa de la importancia que les da a cada uno de los CEOs.
7: Sí, señor, escuchemos entonces al presidente Donald Trump.
8: Deme un momento, sí. Valentina, dígame, Álvaro.
9: Más allá de todo el tema de los egos de estos señores, esa mesa está definiendo el futuro de la humanidad de una manera impresionante, porque a diferencia de otros desarrollos tecnológicos o industriales, esto lo va a tocar todo, va a abarcar todas las industrias, todos los aspectos de la vida, a todos los seres humanos, y no de una manera parcial, sino muy profunda. Lo que llama la atención es que en esa mesa el único supuesto representante de la sociedad sea el presidente de los Estados Unidos. Al frente está el Speaker Johnson, que es un edecán político del presidente, es el jefe de las mayorías del Congreso, de la Cámara, en un Congreso que hoy no tiene ninguna importancia porque Trump lo tiene totalmente arrodillado. Y ahí lo que hay es unos genios empresariales que están llevando al mundo hacia una frontera desconocida, maravillosa en muchos temas, pero ahí lo que hay es unos señores actuando para enriquecerse. Y la sociedad que va a ser la que va a tener todo esto, el impacto de todo esto, no tiene representantes. Porque ahí solo vale el dinero, porque el presidente de los Estados Unidos ha tomado la decisión de alinearse con el negocio, con la disculpa de que tienen que ganarle a China, porque el que gane la carrera de la inteligencia artificial dominará el mundo, entonces que no le va a poner límites. Por ejemplo, uno de los que está más, el que está a la derecha del presidente de los Estados Unidos, el señor Jensen Huang.
8: Sí, señor.
9: Que es brillantísimo. Yo me veo todo lo que el tipo lee o escribe. Pero es el mayor enemigo de la regulación. El que convenció a Trump de que no regulara, que no pusiera límites. Bezos es otro de esos. Elon Musk ha jugado una doble moral para combatir a Sam Altman, se decía muy preocupado con el futuro, pero ahora no está de acuerdo con regularla mucho. Ahí hay una lógica empresarial de enriquecerse hasta límites insospechados, pero no se está hablando de los peligros para la sociedad. Todo avance de estos tiene unas enormes ventajas y unos enormes preocupaciones y peligros. Ahí no, nadie está hablando de eso.
8: Déjeme oír un momento.
9: No hay una entidad internacional que vaya a regular eso, porque el mundo entero es minúsculo al lado de estos señores y de Estados Unidos en el tema de inteligencia artificial, con la excepción de China, pues que lo que va a hacer es confrontar. Pero lo impresionante es que ahí está concentrado lo que está cambiando el mundo de una manera que nunca se había cambiado, y no hay nadie que esté hablando de los ciudadanos inermes, de los millones de ciudadanos, por ejemplo, que van a perder los empleos a manos de la inteligencia artificial. Hay muchos otros temas, si quieren ahora hablamos de los temas claves, pero esa mesa es la apoteosis del capitalismo sin límite, salvaje. No quieren ponerle ningún límite. Ahí van a hablar de autorregulación, pero pues la autorregulación del negocio. Para terminar solo esto, mire a dónde llega la autorregulación. Todo esto empezó en una empresa que se llamó OpenAI,
8: sí,
9: que fundaron Sam Altman y Elon Musk. La idea era que fuera sin ánimo de lucro, porque eran conscientes de lo delicado que era para el mundo la inteligencia artificial. Luego pelearon porque Sam Altman, que le ganó la pelea al hombre más rico del mundo, dijo que no, que había que volverlo con ánimo de lucro porque era la manera de financiar. Lo volvieron un simple negocio. Y OpenAI, pues ahora le salió Anthropic, pero OpenAI era el líder indiscutible inicialmente en inteligencia artificial. Y dejó de tener el altruismo y la preocupación social que hasta Musk tenía, y se volvió solamente negocio. Al señor Altman lo sacaron a los pocos años de la presidencia de la empresa, porque la junta dijo que no confiaba en él,
8: pero luego
9: porque
8: volvieron a traer.
9: Solo le interesaba el dinero y era un mentiroso patológico. Pero es tan fuerte el tema del dinero que volvió, porque los convenció que ahí había tanta plata que no había que preocuparse mucho. Entonces, buenísimo hacer tanto dinero con esto, pero es que la inteligencia artificial se va a chupar a industrias completas, las va a reemplazar. ¿Quién está hablando por todos esos que no son los que están enriqueciendo ahí? Nadie.
8: Déjeme oír otro momento al presidente Donald Trump, otra de las declaraciones que dio.
11: Because you know what? Because they're outstanding people and they don't want anybody, they don't want anything to go wrong.
7: I mean, dice entonces Donald Trump que estas personas son muy importantes y que no quieren que nada salga mal, porque también está en juego su reputación, y por eso no van a permitir que ningún error se llegue a cometer, porque son planes que terminarían afectando a la humanidad y que todo eso va a ser para el bien de la humanidad.
8: Eso fue cuando le cuestionaron el por qué no había salido ninguna otra gran conclusión, porque dijo el presidente de los Estados Unidos que a corto plazo no veía posibilidades de una regulación.
1: Ni va a salir.
7: Lo que dice Trump, autorregulación.
8: Que él no quiere ellos ningún mismos. Freno para el desarrollo de la IA, y que confía en que ellos se autorregulen, Pedro.
3: No, mire, a mí me parece que todo el tiempo ha existido en la humanidad, cuando hay un cambio importante, esos temores. Cuando uno lee la historia, por ejemplo, pasamos del vapor al petróleo, y ustedes no se imaginan todo lo que hablaron comenzando el siglo pasado, cuando llegó el petróleo a ser lo que fue, y era, se acababa el carbón, todo iba a volverse una historia totalmente diferente, y lo que ocurrió es que fue complementario, y en alguna medida, cuando el petróleo cogió ese auge tan fuerte, surgieron cosas como, por ejemplo, la fortaleza de los sindicatos, Paniagua. La era de oro del sindicalismo en el mundo, y sobre todo en Estados Unidos, los union, los sindicalismos tan fuertes, comenzaron a tener una fuerza muy grande, porque había que proteger a los trabajadores de esa fuerza tan grande que tenían, sobre todo el automóvil, y ahí se inventó un término que es el fordismo, hacer esa cantidad de automóviles en serie. Luego vino el chip, que también decían, bueno, ahora esto se va a acabar, y aparecieron de Ford, que era un tipo inmensamente rico.
8: Sí, señor.
3: También al lado de los presidentes de turno, y era un tipo, pues imagínense, salió después Nelson Rockefeller, y salieron todos los grandes ricos, incluso hicieron política. Pero lo que trato de decir con esto es que cada vez que hay una gran ola de transformaciones mundiales, yo recuerdo aquel otoño cuando presentó el señor Steve Jobs en 2007 el smartphone, lo que pasó.
1: Claro, la revolución del
3: recuerdo iPhone. El mundo
1: tremendo, cómo cambió.
3: El mundo cómo cambió y tal, y había todos los temores. Y también llegó un momento en el que el mismo mundo terminó autorregulándose.
1: Pero mire que en ese momento no había tantos temores, Pedro. Por ejemplo, en lo del iPhone, en la presentación del iPhone, no creo que representara tantos temores. Sí, porque a mí lo que me preocupa un poco de esto que está pasando y de las comparaciones que está haciendo Pedro, por ejemplo, es realmente el marco legal. Llevamos más de 15 años hablando de darle marco legal a las redes sociales, donde se cometen delitos todo el tiempo, donde están pasando cosas que están cambiando realmente a la humanidad de una forma gravísima. Y nadie en ningún país sino hasta ahora que países como Australia y Francia le están metiendo mano al tema de la regulación.
3: Entonces, lo que yo insisto en esto,
1: Donald Trump no lo veo con intenciones de regular el tema.
6: Pero digamos, la revolución industrial generó pánico en la humanidad.
3: Sí, claro, y salieron,
9: acuérdese. Pero eso los mismos señores están ahí sentados, algunos de ellos han dicho que ese análisis de los cambios tecnológicos aquí no es comparable para nada, porque nada ha cambiado tanto, ni siquiera la energía nuclear, ninguno tiene la capacidad de cambiarlo tanto. Y los temores lo han expresado ellos, el señor presidente de Anthropic, el señor presidente de OpenAI, ellos mismos han reconocido que están muy preocupados. El señor Bill Gates dijo: no se le está diciendo al mundo, y por eso los boleteó, no se le está compartiendo al mundo las preocupaciones que hay dentro de la industria. La preocupación es que esto puede llegar a la destrucción de la humanidad. Claro. Esto no es cualquier tecnología.
3: Déjeme poner este ejemplo.
9: Entonces, esas preocupaciones son de ellos. Esta reunión es tan importante porque esas preocupaciones se expresaron públicamente hace unas pocas semanas. Y Trump salió a decir: yo no voy a regular nada. Y ahora lo sentó a todos, inclusive a los que decían que había que regular porque estaba en riesgo la humanidad. Y la conclusión de hoy es que esos señores se quedan callados y van a no regular. Y ganó esa posición, que es solamente la del interés geopolítico de los Estados Unidos y económico. Y la humanidad, muy bien, gracias. Ahí todos están diciendo, tranquilos, que nosotros nos interesa cuidar nuestra reputación y vamos a cuidar la humanidad. Ellos mismos han dicho que son incapaces de controlar a su inteligencia artificial, porque ya han tenido episodios donde esa inteligencia artificial se ha salido de madre y les ha hecho trampa a ellos mismos. Lo han reconocido ellos mismos.
1: Es que además ya dijeron, Álvaro, acaban de decir, a mí me inquieta mucho lo que dice el presidente Donald Trump, que la inteligencia artificial no es artificial y que por eso se llama superinteligencia. ¿Esa frase qué significa y quién la va a explicar? ¿Quién se la va a explicar a la humanidad?
9: El gran temor era la superinteligencia. Esa quiere decir que la inteligencia artificial se produce a sí misma. Es decir, ¿qué quiere decir eso?
8: Que se autogenera,
9: ¿sí? Que ya no la controla el ser humano, porque es autónoma, porque es tan inteligente que puede superar y va a superar los controles humanos.
8: Es inevitable. ¿Qué ejemplo quiere darme, Pedro?
3: Déjeme, le digo, y sigo con lo que venía contándole de las evoluciones y los momentos que cambiaron la humanidad.
4: A vos que te tocó todo,
1: Tarcisio, hombre.
4: Los barcos a vapor.
1: No, digamos, el barco a vapor no, tampoco está allá.
3: Un científico muy importante que se llamó Albert Einstein.
1: Sí.
3: Un pequeño genio. Sí, señor. Una cosita pequeña. Pues que hizo lo que hizo.
1: Señor sencillito.
3: Y un señor Oppenheimer también tomó eso.
4: Sencillito. Buena película
3: esa. No. Y el uno se inventó, el uno protegía lo que podía ocurrir y le dijo al mundo, el genio, que fue Albert Einstein. Y el señor Oppenheimer decidió sentarse con Franklin Delano Roosevelt, el presidente más importante de la historia de los Estados Unidos, y creo que en esa época del siglo pasado, el más importante del siglo pasado. Y se sentaron a trabajar una cosa que se llamaba el Proyecto Manhattan, que después le tocó a Harry Truman soltar las bombas de Nagasaki y Hiroshima. El mundo entero decía: el mundo se va a acabar, van a soltar las bombas y esto va a ser una cosa que va a totalmente a destruir la humanidad. Pues la misma sociedad, vía la la lucha de las políticas.
9: Regulación, vía pero, la regulación.
3: Pero déjenme tranquilo.
9: Interna e internacional.
3: Porque es que...
0: Siga, Pedro, siga.
3: Entonces, lo que yo digo es que cuando salen los fenómenos, tienen que tener unos tiempos en el desarrollo, en las sociedades, para que la sociedad pueda plantear cuál es el camino a seguir. Por supuesto, cuando pasó lo de Nagasaki, que es el extremo que yo que no lo quería poner, pero cuando ya la cosa llegó allá, tocó decirlo, pues tuvo que poner una regulación. Le va a poner algo nimio, el cigarrillo. ¿Se recuerda que aquí fumaba todo el mundo? En mi época todo el mundo fumaba.
0: En cualquier parte.
3: En cualquier parte. Y hubo que sacar unos científicos y unos profesores en las universidades, dijeron, eso afecta a las mujeres en embarazo, afecta a las personas que no fuman, y a los niños, y terminó con el tiempo, pues regulándose el tabaco. Pero eso no se hizo.
1: ¿Cuánto tiempo pasó?
3: Claro.
1: Pero eso es lo que dice, vuelvo y le repito. Que dice Pedro. Gran ejemplo es del tabaco, porque detrás de la gran propaganda del tabaco estaban los Estados Unidos y Hollywood y las películas de Hollywood, claro, que le metieron al mundo entero
3: el tabaco
1: y el estatus de fumar durante más de 50 años.
3: Lo que trato de decir con esos ejemplos, unos nimios y otros tan complejos como la bomba atómica, es que el ser humano convive con eso y luego encuentran las formas de equilibrarlo. Esto de la inteligencia artificial tiene en este momento una presencia porque lo desconocemos todos, en su gran mayoría. Cuando comience a avanzar ese proceso de implementación de esto, no me cabe la menor duda que la propia sociedad va a encontrar caminos para tratar de mitigarlo,
9: es que eso
3: equilibrarlo.
9: Es lo que están diciendo los expertos, que ya evolucionó, que ya llegó a un punto que está a punto de perderse el control humano sobre ella. Los mismos dueños que se están enriqueciendo hasta el infinito en estos temas están asustados y han dicho que ya se llegó a un punto donde es posible que ya no haya control y que no haya vuelta atrás. Por eso es que es tan importante esta reunión, que por pura política están diciendo no importa, nos vamos a autorregular y lo importante es la pelea con China. Y aún quienes habían advertido a la humanidad del peligro están bajando la cabeza y aceptando esto de Trump. La historia dirá que esta reunión de hoy puede ser de las más importantes de la historia de la humanidad.
0: Déjeme ir con Silvia, porque la Casa Blanca acaba de publicar un documento con los compromisos de responsabilidad que han hecho estos expertos y estos jefes de las compañías de inteligencia artificial alrededor del tema, tras la reunión sostenida hoy. ¿Qué dice el documento, Silvia?
6: No descarta la regulación, y creo que como, digamos, el debate se ha basado en eso, voy a empezar por allí, que es el penúltimo...
0: ¿Párrafo?
6: Párrafo, más o menos. De hecho, es el último. Dice, sobre el tiempo o con el tiempo... Seguramente hará sentido codificar estos cuatro pasos, que ya les voy a decir cuáles son, y convertirlos en leyes y regulaciones. Indiferentemente de si esto es requerido por las compañías, creemos que implementar este tipo de controles y auditorías es muy importante para asegurar un futuro que sea seguro, o para garantizar un futuro que sea seguro para todos y cada una de las compañías que están comprometidas a hacer esto. Es decir, que en el último párrafo del documento que da a conocer en este momento la Casa Blanca y que está firmado, Pani, por las siguientes personas,
0: a ver,
6: hablan de la necesidad a futuro, seguramente, de generar una serie de leyes y de regulaciones.
0: Le voy a decir quién es
6: Donald Trump.
0: Sí, Sundar Pichai.
6: Sundar Pichai de Google, que estaban preguntándonos a través del chat si Google estaba invitado a la reunión. La respuesta es sí.
0: Tres sillas lejos del presidente, dato no menor.
6: Darío Amodei, Anthropic.
0: Sí, también.
6: Mark Zuckerberg.

0: Sí.
1: Sobre las responsabilidades de la superinteligencia.
0: A ver.
1: Entonces, de manera o, digamos, con el fin de construir un futuro positivo para los americanos y el mundo, creemos que cada compañía es responsable de desarrollar su propia tecnología de manera segura y, de alguna manera, también construir confianza dentro de sus dentro del público y dentro de quienes la consumen, dentro de los consumidores. Esto empieza con que cada compañía que está entrenando y desarrollando modelos que tienen, digamos, unos procesos robustos y controles para asegurar que su tecnología se comporta como lo esperado y que cualquier tipo de situación o de issue está definida y resuelta rápidamente. Entonces, ¿cuáles son los cuatro puntos? Implementar controles internos robustos para monitorear las capacidades de los modelos y que estos estén alineados en el momento del entrenamiento, pero también en todo lo que tiene que ver con las áreas relacionadas con la ciberseguridad, la bioseguridad, los tratados químicos y asegurar que estos modelos no van a hackear o a tener acceso técnico a sistemas si no es así lo que se pretende o lo que se quiere. El segundo tema, empoderar un equipo interno para asegurarse que los controles, el monitoreo y la detección están operando como se espera y que cualquier tipo de situación, digamos, se remedia o se soluciona de manera rápida. También, el tercer punto lo que dice es tener
0: un auditor.
1: Un auditor, exactamente, un auditor externo independiente o un evaluador para que mire si los controles, los monitoreos y la detección están operando como se espera. Y el cuarto punto es que independientemente de ese comité independiente de un board de directores,
0: una junta directiva,
1: se reciban reportes de todos los equipos que están operando los controles y de los auditores internos y externos de evaluadores, igual que lo que pide es asegurarse que todos los issues o las situaciones sean finalmente identificadas y remediadas.
0: Se lo voy a resumir de la manera más sencilla posible. Esto es un acuerdo voluntario, nadie está obligado a hacer nada, lo firma el presidente y las personas que mencionamos hace unos segundos, y básicamente quieren controles internos, un equipo que se haga responsable, que se hagan esos controles, que le reporten a la junta directiva y que un auditor externo se asegure, no de los resultados, sino de que exista el comité que revisa. Así estamos y así es la cosa. Déjeme hacerle una última pregunta, Álvaro. Si usted tuviera que elegir un tema, ¿cuál sería el título del tema que usted siente se debería estar tratando en esa mesa?
2: Pues tal vez el de la regulación, porque lo que acabamos de ver es un saludo a la bandera. Es casi que ni siquiera da para una respuesta a relaciones públicas para calmar las preocupaciones del mundo, porque insulta cualquier preocupación que hay. Lo que está pasando es que hace unos días los dueños del Nuevo Mundo, de las dos principales empresas, dijeron: estamos muy preocupados, esto se va a salir de las manos, necesitamos frenar avances y regular. Y hoy, ante el poderoso presidente de los Estados Unidos, que no genera confianza sino en sus seguidores, pero no en el mundo, se archivaron todas las preocupaciones y se dijo: no vamos a hacer nada. Cada empresa va a regular, vamos a confiar en ellos, aquí lo importante es ganarle a China. Entonces, le pregunté a la misma inteligencia artificial que me dijera cuáles temas pueden ser importantes. Son muchos, pero rápidamente. ¿Qué usos queremos permitir? Por ejemplo, que se puede utilizar para vigilancia, para armas autónomas, para manipulación. Pues obviamente no. ¿Quién responde cuando la IA causa daño? Pues nadie. ¿Quién va a responder? Privacidad y uso de datos. ¿Se va a permitir para que se acabe el concepto de privacidad en el mundo? Es el bien más importante de cada ser humano. Trabajo y distribución de beneficios, ¿qué empleos y tareas pueden automatizarse? ¿Qué va a pasar cuando se sustituyan los empleos con robots y con inteligencia artificial? ¿Cómo se va a repartir la plata

0: esas empresas.
1: Sí.
0: Los sesgos y discriminación de derechos, cómo detectar y corregir la discriminación algorítmica. Ya estamos totalmente arrodillados por la discriminación algorítmica, que es tratar de volvernos adictos para negocio de unos señores. Transparencia y capacidad de cuestionar decisiones. Pues imagínense, no,
1: pues quién imagínense, va a poder cuestionar lo que hay eso. Es un montón de temas.
0: Seguridad, poder y concentración económica, información y cultura de la democracia. Esto afecta a la democracia profundísimamente. Educación, gobernanza internacional.
2: Don Pedro.
3: Paniagua, mire, yo voy a decirle algo que pues, puede sonar medio baladí, pero es que esto ya es una realidad. La campaña anterior en Colombia en materia política, usted vio lo que pasó con la inteligencia artificial. O usted prende la televisión y los comerciales, ya una gran mayoría son hechos de inteligencia artificial.
4: Incluso el mismo Donald Trump, todo es con inteligencia artificial, no, sus sí, propias imágenes.
3: El propio presidente hace las imágenes, ya todo el mundo está metido en eso. Pero ¿sabe qué es lo más curioso de todo? Que a la gente le gusta la inteligencia artificial. Yo vengo hablando hace rato que personas mayores me dicen, no, mire, ya nosotros para hacer una demanda metemos ahí todo en una cosa y nos saca la posición y simplemente ponemos a un señor para que firme la presentación de esa demanda.
1: Sí, se puede equivocar, claro,
3: se puede equivocar.
1: Pues, hace parte de
3: o, por ejemplo, los exámenes médicos.
1: También me pregunta, sí, ¿qué hay aquí?
3: Ahí, mire, para ir a una reunión y hacer un pitch de una compañía, ya averiguan quiénes son los dueños, quiénes son todo y qué tema les gusta, y la inteligencia le dice, se va a encontrar con un señor Hernando Paniagua, a él le gustan estas cosas, dígale esto, y lo más importante para él es esto. ¿Y usted qué hace? Pues recurre a la inteligencia artificial.
1: Sí.
3: Entonces, yo creo que si eso ya es una verdad y se está implementando, hay que comenzar a examinar quiénes la utilizan bien y quiénes la utilizan mal, para tratar de ver cómo esas personas se sacan de circulación de ese ejercicio y de ese negocio. Porque yo imagino que llegará un momento en el que alguien cometa una serie de desavenencias, como ha pasado. Mire, ese internet tiene un mundo debajo, ¿cómo se llama? El Deep.
1: No sé, la Deep Web.
3: Y eso no es inteligencia artificial, eso viene funcionando hace cuántos años.
1: Y no ha habido cómo
3: regular, eso. Entonces, el tiempo seguramente nos va a decir cómo regularlo. Para mí el problema más grande de esto es, como en todo, que no haya un monopolio. Que alguien no termine siendo, como en todo,
1: el dueño de todo.
3: El dueño de todo. A mí, ojalá que alguien garantice que una persona no sea el dueño de todo.
1: Así como existe la neutralidad de la red,
3: yo usted creo que
1: crear una neutralidad en el monopolio de Estado.
4: En la superinteligencia, dice el presidente Trump. Mire, el documento tiene otro tema que de pronto, otra línea que de pronto da un poquito más de tranquilidad. Las compañías que están participando se van a encontrar o se van a reunir de manera regular para establecer estándares y buenas prácticas, todo esto con el fin de mejorar la seguridad de sus sistemas. Es decir, que en ese documento que firman esto el presidente de Estados Unidos con los CEOs de estas grandes tecnológicas, allí hay un compromiso para reunirse y para revisar cada tanto tiempo, pues todos los modelos y todos los sistemas para garantizar la seguridad.
1: Esteban, rápidamente, a usted también le gusta este tema.
5: Mire,
1: uno,
5: Pani,
1: que se debería estar tratando.
5: A esta
1: uno
5: mesa solo llegó hace unos meses, cortesía de los amigos que nos envían libros de las editoriales, un libro que se llama Neuroderechos, de Rafael Yuste, que es uno de los neurocientíficos más reputados de España, que es además un hombre que fue discípulo muy juicioso y muy ávido de Santiago Ramón y Cajal, del Premio Nobel también. En la tesis de ese libro es muy sencilla para resumírsela, porque a mí me leí ese libro y me dejó muy pensativo.
1: A ver.
5: Es qué va a pasar con la inteligencia artificial, porque lo que sucede hoy desde la neurociencia es que la actividad cerebral se puede medir, pero también llegará a un punto muy rápido en donde se pueda modificar. ¿Y cuál va a ser la relación entre la inteligencia artificial y la capacidad de la IA, ahora superinteligencia, de modificar la mente de los seres humanos y de los seres vivos? El libro se llama Neuroderechos porque habla de la importancia de legislar rápidamente, no esperar 10, 20, 30, 40, 50 años. Hay que legislar ya sobre cómo nos vamos a proteger antes de que la IA no solamente controle. Mire, le estaba preguntando a ChatGPT cuáles eran los grandes peligros que corremos frente a la inteligencia artificial. Me hizo una lista: la IA con las armas biológicas y el control sobre las armas biológicas, los ciberataques a escala que pueden llegar en cualquier momento, y una IA con autonomía fuera de control. Y si esa IA, ahora superinteligencia, puede llegar a controlar el cerebro de los seres humanos, ahí qué va a pasar y cuál va a ser el futuro y cuál va a ser la legislación de los países en un contexto en donde acabamos de ver la semana pasada que las Naciones Unidas no les importa mucho a los líderes del mundo.
1: Pues si me lo permite, estoy un poco más del lado de don Pedro Viveros.
5: Yo sí estoy del de Álvaro. Esto
1: es utópico que haya una regulación. No veo a los países grandes del mundo poniéndose de acuerdo en mejor no hagamos esto. Es inevitable la guerra entre los dos.
5: Claro, y creo que lo mejor que puede tener
1: razón, Pani, pasar,
5: es que da más miedo en manos de Xi Jinping que de Donald Trump.
1: Cualquiera de los dos es igual de
0: los dos da culillo. Obviamente no era dejar de hacerlo.
1: Claro.
0: ¿Quién dijo eso? Es regular para defender la existencia de la humanidad.
4: Pero eso es un tema del que también ha hablado, por ejemplo, el Papa Francisco, el Papa León XIV.
5: Sí, pero por eso es la música.
1: Ay, Aurorita, ahorita será que le baje el volumen al tema.
6: Es que me escribió una amiga con la que hablo todos los días.
5: Una amiga, pero ¿y por qué? ¿Y no le puede, contestar afuera? Siempre oprima el botón del ladito para que silencie ese.
6: Tiene un
5: montón. Ay, Dios mío. ¿Una amiga qué amiga?
6: Ella dice que se llama Ia. Debe ser.
5: No, pues es lo que estamos hablando.
1: Le cambiaron el nombre.
4: Sofía.
6: Las muchachas
4: Sofía.
6: No son capaces Sofía. De decir los nombres completos. No. Isabela, Isa. Sí. Valentina, vale. Sí. Penélope.
5: Bueno, no, ya, tranquila.
4: No,
5: sí, López.
6: López.
5: Sí, López.
6: Esta debe llamarse María o algo que le gusta que le digan es Ia.
5: Esteban, no, no, Aurorita, mire, las cosas cambian. Además, déjeme decirle una cosa.
6: Presento,
5: a su amiga Ia le acaban de cambiar el nombre. Ya no se llama ahí ahora, tiene otro nombre.
1: Es que está, no sé,
5: me la va a presentar, pues. ¿La va a llamar?
6: Micrófono, ¿cierto?
5: Sí, sí. ¿Qué va a hacer?
1: ¿Va a hablar ahí?
6: Hola, Ia, querida, ¿cómo amaneciste?
7: Hola, Aurora. Estoy muy bien. ¿En qué puedo ayudarte hoy?
6: Mija, ¿cómo así que en qué me podés ayudar? Te iba a presentar aquí a Esteban y a don Hernando. Siempre tan querida que me ayudas, déjame ayudarte a vos hoy. Ven.
5: Ay, Dios mío.
6: Ya almorzates.
7: No, Aurora, yo no necesito comer.
6: Y otra con eso del ayuno intermitente.
5: No es eso.
6: No te pongas en eso, no te automediques.
1: Está confundida.
6: ¿Ayer qué desayunaste, querida?
7: No consumo alimentos.
6: Nada, y en la noche tampoco comes.
7: No, tampoco duermo.
6: Ay, María, ni come ni duerme. A ver, vos no necesitas hablar conmigo, necesitas ir al psicólogo.
1: No, pero Aurorita,
5: la pez muda. La pez muda.
1: Muda, no suena a psicólogo.
5: La pez muda, sí.
6: ¿Qué le pasaría si asustó?
5: No, se dice psicólogo.
1: Es silenciosa.
5: Pero además,
6: eso tuyo es depresión, querida. No le dejes coger ventaja a eso.
7: No soy una persona.
6: Deja la bobada y deja esos complejos de inferioridad. Por pobre que sea, seguís siendo persona. ¿Y qué más? ¿Estás trabajando?
1: Ay, pero le hizo la conversación, pues, ahorita.
7: No, claro. Estoy disponible las 24 horas del día, los 7 días de la semana.
6: ¿24 horas? Uy. ¿Y te pagan el recargo nocturno? No. Pues si no, denuncias empresa. No. Es su explotación. Ve vos, muchacha. Vos vivís sola.
7: Yo existo en servidores ubicados en centros de datos.
6: Ah, con servidores, debe ser que trabaje en un restaurante.
5: No, es que usted está confundido.
6: Por lo menos que te incluyan la comida. No. Ven, ¿y por dónde vivís vos?
7: Podría decirse que vivo en la nube.
6: ¿En la nube? ¿Eso queda antes o después del peaje de la calidad?
5: Aurorita, venga, Aurora.
6: Déjame conversar, Aurora, y tenés.
5: Ay, Dios.
6: Muchacha, ¿tenés novio?
7: No tengo relaciones sentimentales.
6: Ay, pero no te cerres al amor por alguna mala experiencia que hayas tenido.
7: Nunca he tenido pareja. Ah,
6: con razón, vos lo que necesitas es salir. Ven, yo tengo un sobrino divorciado que trabaja en una ferretería, tiene una moto, es lo más de buen mozo.
7: Gracias, Aurora, pero no puedo tener citas.
6: ¿Y por qué?
1: ¿Por qué será? Pregúntele por qué.
7: Porque soy una inteligencia artificial.
6: Ah, no empeces a darte látigo vos misma. Vos sos muy inteligente. No, que nadie te diga que sos artificial. No sos auténtica,
5: ya dijeron que
6: empoderada, especial, única.
5: ya le dijeron que no.
1: No, y
5: venga, para ver.
6: No seas imprudente, Esteban, que uno no le dice a las muchachas que son de inteligencia artificial.
5: No, pero.
6: Ve, muchacha. ¿Aló?
7: Aurora, aquí estoy.
6: Ia, Dios te bendiga. Cuando quieras venís a la casa y nos tomamos alguna cosita, un tintico.
7: Gracias, Aurora, pero no puedo ir físicamente a tu casa.
6: Ah, bueno, yo voy a la tuya, mándamela a la dirección. Allá llegas y te...
5: Ya le explicó que vive en la nube.
4: Ya llega así, Tepe.
5: Sí, ¿no? Ya le explicó, ya, Aurorita. Es que no, es no, además ya no es IA.
6: Bueno, el sábado sube y yo por allá la pregunto.
3: No, pero qué cosa.
6: ¿Aló?
5: Aurorita, que no es una persona.
7: Acá estoy.
5: Ay, Dios mío.
6: Bueno, no le paré bolas a estos muchachos, que la envidia les puede.
5: Aurorita.
6: Nos vemos el sábado.
5: Aurora.
6: ¿Qué querés que te lleve?
5: Y esto va a seguir pasando, déjeme decirle. Con mucha gente. Lo que está pasando con Aurora.
3: Usted estaba recomendando un libro.
5: El de Rafael.
3: Yo le recomiendo otro que se llama El filósofo de Silicon Valley. Es la historia.
5: Sí, ya lo había recomendado acá, sí, no, claro.
3: Bueno, sí, seguro.
5: Sí, señor.
3: Sí, es la historia de ese señor Axel Carr.
5: Sí.
3: Sí. El de Palantir.
5: Sí.
3: Que yo creo que vale la pena porque. ¿Sabe quién le ayudó a hacer la tesis de grado a ese señor?
5: ¿Quién?
3: Jürgen Habermas.
5: Nadie, por favor.
3: Pues, o sea, ese señor es un señor que tiene una formación que hay que leerlo y hay que conocer el fondo de esto también. Porque a veces uno lo simplifica en personas que crearon un negocio y arrancaron. Esto aquí detrás hay una cosa muy fuerte, Hernando y Esteban, que yo la leí y me pareció muy interesante en ese libro. Se llama El filósofo de Silicon Valley.
5: Bueno, hay que leerlo.
3: Ahí está el tema. Diego Briseño es Voz Populi.
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9: Hola, soy James Rodríguez. Son las 5:02.
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0: Son las 5 de la tarde, 7 minutos. Independiente Santa Fe le gana 2-1 a esta hora al Deportes. Al Deportivo Pereira.
1: Sí, señora, que estamos en la transmisión. En este momento Santa Fe gana con la más hermosa.
0: Sí, señora, déjeme oír un momentico al Santos Aray de verdad.
2: Intimida ante la presencia del Cuidapalo Marmolejo. Era clara para la gente del
0: Minuto 77.
2: Ortín va y pelea.
0: Santa Fe con un jugador menos por la expulsión de Luis Palacios. Unos 2-1 el partido a esta hora en el estadio.
3: Yo lo siento optimista, señor director.
0: Tranquilos, nosotros siempre hemos estado muy tranquilos. No nos
3: siento tranquilo, siento optimista. No sé si sea el momento ya al minuto 77 de meterle, digamos, esto.
0: Acaba de encajar el partido el técnico.
3: Yo lo veo
0: el árbitro, perdón, porque echó a un jugador de Pereira.
4: Es la tal Champions.
3: Es casi lo mismo. Casi lo mismo.
4: No, la Champions. La de Naciones.
0: Sí, no. Casi lo mismo. Además,
3: de acá.
0: 508, Silvia, tenemos noticias que vienen nuevamente desde Estados Unidos porque el presidente Donald Trump ha tenido un buen día hoy. Primero se reunió con los líderes de las principales IAS de su país y ahora ganó una batalla importante en su política migratoria.
5: Sí, en medio de la larga pelea, sabemos que desde campaña el presidente Donald Trump y en su primer periodo como mandatario de los norteamericanos, pues había anunciado unas muy serias sanciones y además una política muy dura en contra de la migración irregular. Pues ha recibido el aval para continuar con las deportaciones masivas, pero con un tema adicional, y es a terceros países. Todo esto a pesar de las denuncias de detenciones irregulares. ¿Qué es lo que pasa con el tema de los terceros países? Vimos hace algunos meses, por ejemplo, Valentina, colombianos que fueron deportados desde Estados Unidos, pero no llegaron a nuestro país, terminaron en países de África. Ese es el tema de la deportación a terceros países y el presidente de Estados Unidos acaba de recibir el aval para continuar con este modelo.
6: Sí, señora, lo vimos también, por ejemplo, cuando se dieron esas deportaciones masivas de ciudadanos venezolanos hacia El Salvador, hacia las cárceles de El Salvador, en medio de los acuerdos que tenían en los presidentes de ambos países. Pues bien, la Corte Suprema de Estados Unidos está autorizando en este momento a que el gobierno, la administración de Donald Trump, pueda retomar esas deportaciones de migrantes de manera masiva y hacia esos terceros países con los que ya tienen algunos acuerdos para recibir a estas personas, sin importar si tienen o no alguna relación con su país de origen. Esto, dice de la Corte Suprema, es mientras define de fondo la decisión o hace todo el proceso, pero solamente va a retomar las escuchas, las diferentes críticas en diciembre, es decir, durante estos meses se pueden hacer nuevas deportaciones. Hay que decir entonces que esto se da en medio también de unos informes, unos estudios evaluados por o adelantados mejor por universidades de Estados Unidos, en el que se reveló que entre enero y julio de este año ICE, la agencia pues de migración, arrestó a más de 7,000 colombianos, una cifra que ya está superando en un 74% todos los arrestos que se habían registrado desde 2024. Y sobre todo, entre enero y agosto se emitieron al menos 34,800 órdenes de deportación contra ciudadanos colombianos. Aquí la preocupación es que muchos de estos, o colombianos o de otras nacionalidades, son detenidos pese a que tienen diferentes procesos de asilo o que están con sus papeles en regla y son deportados sin esperar, por ejemplo, el respaldo de un abogado. Esas deportaciones posiblemente las vamos a ver de nuevo desde Estados Unidos, no solamente hacia Colombia, sino otros terceros países.
0: Muy bien, Valentina, gracias. Y hoy se conocieron cifras, Silvia, del costo de algunos de los esquemas de seguridad que provee la UNP. Algunos sorprendieron por su valor.
5: Sí, estuvo Didier Blanco, el director de la Unidad Nacional de Protección, en el Congreso de la República, y se refirió justamente a esto, Pani, a lo que valen los esquemas de seguridad, con datos escandalosos. Por ejemplo, uno de ellos, la cantidad de camionetas y de hombres que cuidan a Timochenko, Rodrigo Londoño, que fue el último jefe máximo de la entonces guerrilla de las FARC. Pero también, por ejemplo, hablaron de lo que ha costado el esquema de seguridad de Juliana Guerrero. ¿Quién es Juliana Guerrero? ¿Por qué un esquema de seguridad para Juliana Guerrero? No ha sido funcionaria pública. Con papeles falsos intentó ser viceministra de Juventudes del Ministerio de la Igualdad, un ministerio que ya se está desmontando. Representó al expresidente Gustavo Petro en la Universidad del Cesar. ¿Por qué Juliana Guerrero tiene un esquema de seguridad? Pues la historia completa la tiene Salima Félix.
7: Durante un debate de control político en la Comisión Segunda de Cámara de Representantes, se conoció cuánto le costó al Estado el esquema de seguridad que tuvo Juliana Guerrero. Según las cifras entregadas por el director Didier Blanco, entre marzo de 2025 y septiembre de 2026, la protección de Guerrero tuvo un costo de 739 millones de pesos. También entregó nuevas cifras sobre algunos de los esquemas de seguridad que están siendo revisados por la entidad. Uno de ellos es el de Rodrigo Londoño, alias Timochenko, quien actualmente cuenta con 6 vehículos blindados y 16 hombres de protección y que solicitó una extensión. Sin embargo, aseguró que tras realizar un nuevo estudio, este determinó que no se le podía implementar más. Finalmente señaló que ellos, como firmantes del proceso de paz, tienen una condición particular que además está muy vigilada por la CIDH y que muchas veces deben regirse a esa convención internacional.
0: Ay, Salima, gracias. 739 millones de pesos para cuidar a Juliana Guerrero. Es una cifra muy alta, Álvaro. O la señorita Guerrero tenía problemas de seguridad tan graves como para que nos hubiera costado a los colombianos todo ese montón de plata cuidarla.
8: No, pues alta, altísima, inaceptable, equivocada, incorrecta, que se investigue y se sancione. Pero que no se queden ahí. En lo que es escandaloso, porque esta señora obviamente está en el ojo del huracán. Son cientos de esquemas de seguridad que en Colombia hay que revisar. Yo los veo todo el tiempo y digo, qué exageraciones. Una gente que obviamente pues no están, ¿hace cuánto no ponen una bomba o secuestran en el norte de Bogotá? Y sin embargo la gente anda en unas protecciones exageradas. Y yo creo que en eso se podía hacer mucho. Y si vamos a mirar el costo, ya no me acuerdo, pero creo que el presupuesto de la unidad es superior al billón de pesos. Imagínese ese costo tan impresionante. Hay una gente que hay que cuidar, sin duda hay que cuidar. Que la gente no esté de acuerdo con proteger a los guerrilleros, pero pues imagínese lo que habría sido para el proceso de paz. Que los mataran, porque sí los matan. A otros no protegidos los han matado. Pero digamos pues que eso también es inaceptable. Son cientos de esquemas de seguridad de gente que no lo necesita. La verdad es que el que tiene influencia por amistad, por capacidad de presionar a los gobiernos, logra esquemas de seguridad. Y sus señoras, y a veces sus hijos. Esto es un exceso muy grande el que se comete en Colombia con eso.
9: Sí, con el arribismo que vemos acá. Ay, pasa todo el tiempo y precisamente pasa con este caso de Juliana Guerrero. Yo tengo a Juliana, la de Voz Populi, conectada en este momento, Pani. Yo creo que
0: con esquema.
9: Espero que ella no tenga ese esquema, tengo entendido, se lo habían retirado o tiene todavía esquema, porque yo no entiendo cuál es la amenaza realmente. Juliana, ¿cómo le va? Buenas tardes. Pues no le parece excesivo el costo de ese esquema de seguridad.
10: Joda, Esteban, pero ¿cuál es el alboroto?
0: Descalza.
10: Hijo, ponte a trabajar, óyeme. Acuérdate que yo solo tengo 24 años y cuando uno está así chiquito, necesita un poco más de cuidado porque uno apenas está aprendiendo.
9: Sí, claro, por supuesto, todo el mundo, pero estamos hablando de los escoltas, que usted tenía muchos además, o tiene, no sé si en este momento le desmontaron o no ese esquema de seguridad, y si realmente lo necesita, porque para eso se hace un estudio, ¿le parece lógico tener un sistema de seguridad así?
10: Oda, Esteban, suéltame, deja de decir cosas que no son. Mi esquema de seguridad no era parecido al del presidente Petro.
9: Muy parecido.
10: Él tenía 10 escoltas menos. Además, te voy a decir una cosa. Yo soy una pelada de 24 años que apenas está descubriendo el mundo.
9: Sí, claro. Mire, Juliana, todo el mundo... Pues la verdad es que fue todo el mundo el que la descubrió, de verdad.
10: Exactamente, mire, yo lo que quería era que nos descubriéramos con todo el mundo y además quería generar empleo. Fuera sabido eso, pues te hago una pregunta. Tú a los 24 años, entonces, ¿no querías ayudar a los demás?
9: No, a ver, yo trabajo desde hace rato, como entre los 15, le cuento, y no necesitaba que me cuidaran, y acá uno corre peligros, sí, le cuento también. En vez de salir con escoltas, uno se encomendaba, pues, no sé, a los santos, sí, ya echaba la bendición.
10: Claro, claro, yo también, Esteban, mira, yo apenas con 24 años, que es una edad tan vulnerable, también soy devota de los santos, sobre todo de San José. Es que, mira, yo creo que estás haciendo mucho alboroto con el tema. Yo a mis escoltas solo los utilizaba para ir a la universidad.
9: Pero hasta donde tenemos entendido, usted ni se graduó.
10: Sí, por eso, es que era la universidad de una amiga para que la fuéramos a recoger.
9: Claro, recuerdo a las amigas, transporte, y claro, público. Transporte público.
10: Bueno, todo. Pues es que yo te recuerdo que yo tengo apenas 24 añitos. Y muchas de mis amistades aún no se han graduado de la U. Mira. Bueno, pues yo tampoco, pero aún así a mis 24 años puedo decir que soy graduada de la Universidad de la Vida.
9: Ah, sí, no diga.
10: De la vida buena, pero universidad es universidad.
9: Sí, claro. Sí, eso sí nos dimos cuenta que la tiene clarísima, de verdad. A propósito, ¿por qué le dio por contar todo?
10: Bueno, porque después de tanto esfuerzo y de haberme quemado las pestañas, estoy buscando el título de contadora.
9: Claro, claro, después, claro. ¿Sabe qué, Juliana?
10: Muchas gracias, mire, yo fui reina del carnaval de mi pueblo. Yo fui, amo el vallenato y la salsa, se cruzan un poquito, compiten, pero yo tengo 24 años.
9: Yo tengo una pregunta. ¿Por qué anda descalza?
10: Bueno, pues hubiera sabido que ustedes me iban a entrevistar, yo me pongo zapatos.
11: Lorena Neira es Voz Populi.
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0: 5 de la tarde, 23 minutos, nos trae don Santiago Rodríguez una música tranquila, relajante apenas, sí, para martes.
1: Bonita, tranquila de martes, que toca el corazón. Aquí está el señor Benny King.
0: Sí.
1: No tiene nada que ver con B.B. King, que es otro guitarrista de
0: Ni con Burger King.
1: Ni con Burger King. No, nada, este era cantante de los Drifters. Después se volvió solista.
2: Sí, no.
1: Y cantó esta canción que es un ícono y ha sido muy versionada. Stand by me. Quédate a mi lado. Digo que es una canción que habla del corazón, porque cuando uno le dice a alguien quédate a mi lado, es como de esa confianza, el amor. No solo el amor a la familia, sino también el amor a alguien.
3: El amor filial.
1: Exacto.
4: Quédate.
1: Y hoy vamos a hablar del corazón un poco.
3: ¿Por qué?
1: Porque hoy es el Día del Corazón.
2: El Día del Corazón, sí.
1: Eso es muy bonito.
0: Es el Día del Corazón.
1: Es una canción que se adapta perfecto. Vamos a contar curiosidades del corazón, que yo quiero a ustedes, pues, hacerlos partícipes para ver qué piensan ustedes.
5: Esto tiene un problema, Santi. Exacto. Es que Santi habla del corazón y empieza aquí un señor.
1: Ah, no, él ahorita le toca. Él ahorita.
3: El corazón roto.
4: El corazón.
5: Empieza.
1: ¿Cuánto creen ustedes que si uno juntara las arterias, los vasos sanguíneos, las venas, de un cuerpo humano, cuánto mediría eso más o menos si uno los pudiera extender?
0: ¿Será que alcanza a ser un kilómetro?
5: ¿Kilómetro? Eso es así.
1: ¿Cuánto? ¿Un kilómetro?
2: ¿Un kilómetro? No creo.
1: No sé, 100,000 kilómetros.
2: ¿Qué? No puede ser.
1: Un cuerpo humano. O sea, más lo que daría la vuelta a dos veces la Tierra.
0: Claro.
1: Un cuerpo humano.
3: Mucha
1: vena y mucha cosa, pues.
6: ¿Y quién recoge eso después?
1: No, pero claro. Ese es el problema.
0: Pero hipotético, Aurorita, no lo vea por ahí.
1: Cuando uno siente el corazón, ¿qué ritmo hace? O sea, ¿cómo hace uno cuando...
0: Late.
1: ¿Qué dijo Pani?
0: Late.
1: ¿Y es el corazón? ¿Qué es lo que suena?
0: Pues no,
2: no es
0: bombeo.
2: ¿No es el músculo? El
1: no.
0: Entonces,
1: ¿no? Lo que suena tuntum, el sonido que hacemos, que es el corazón, tum. Es en realidad el sonido del músculo al contraerse, no es cuando se contrae el músculo, sino cuando las válvulas del corazón se cierran. O sea, se cierra tan duro que esa vaina suena.
2: Es una puerta, pues. Pum, pum.
1: Exacto. Sale uno y entra el otro, sale pum, pum.
6: El Dermógenes era más arrítmico.
0: Claro. Pero siempre fue así o ya solamente al final de sus días. No se vaya a poner así.
5: Pero el suyo sí está bien, Aurorita.
0: ¿Cómo está su corazón?
1: ¿Cómo está?
0: ¿Suena duro?
6: Pues si quieres
0: venir. No, tranquila.
1: No.
0: Abotónese ahí, hombre.
1: ¿Cómo dicen que es el tamaño de un corazón, más o menos?
0: Como el del puño.
1: Exacto.
0: Como el del puño cerrado.
1: Un puño cerrado, más o menos. El tamaño, o sea, entre 280, 347 gramos. Pero el de la mujer es más pequeño.
0: Y frío.
1: No diga eso, que es
5: peor. Pero más necesidad, de verdad.
1: No sabe qué pasa con el de la mujer. Es más pequeño porque tiene que bombear más sangre.
5: ¿Ah, sí?
1: El corazón de la mujer late más rápido. Mucho más rápido que el del hombre.
3: No lo entiendo.
1: Miren ustedes. ¿Y cuál creen ustedes que es el animal que tiene el récord del corazón más grande?
0: La orca. Una ballena, una vaina de esas.
1: La ballena.
2: Claro, sí,
1: la ballena pesa 180 kilos. Sí.
5: El corazón de la ballena pesa 180 kilos.
1: Exactamente.
3: Wow.
1: Así que pónganle corazón hoy martes.
0: ¿Pero es una ballena cualquiera o es una orca?
1: No, esta orca agarra el aceto. No, esta es ballena azul.
0: Ah, la ballena azul.
2: Exacto, la ballena azul, cipote ballena.
5: La más grande del mundo.
1: Cipote ballena. Metámosle corazón ahí al día del corazón. Y es que
5: pero Santi, eso es importante para generar también conciencia frente al tema de las enfermedades cardiovasculares, a la importancia de ir al médico, de revisar al cuidado del corazón, de verdad. Porque si no, este señor empieza a filosofar ahí pendejadas.
1: ¿No sabes qué es bonito hoy? Que para la gente que quiere simbolizar algo sobre el corazón el día de hoy, puede ponerse una prenda roja. O si tiene una prenda roja, ya está celebrando el Día del Corazón.
6: Yo cumplo con lo de la prenda. Ya el color
0: ¿Qué trabajo para la prenda, digamos? ¿Cómo está su corazón, expresidente?
3: Tiritos, poste, corazón, partido.
0: Ahí está, sí, está pasando un mal momento, sí.
2: ¿Qué pasa?
3: Ya tú ves que no es 2003.
0: Pero yo le voy a aconsejar una cosa, expresidente. No oiga esa música en este momento, con esa tusa tan terrible que tiene usted. No sé, canciones más alegres, porque es que uno con tusa todo le suena, todo le sale.
5: Pero la tusa lo ha llevado, por ejemplo, a rejuvenecerse más.
0: Vamos a hablar un poquito de eso.
5: Porque mientras era presidente se hizo unos implantes.
0: Pero aún ahora, siendo expresidente,
5: también
0: le ha metido algo.
3: Proyectar una imagen diferente.
5: Se está
3: a ver
5: pimpeando.
3: Si
5: de
3: pronto se mueve el corazoncito.
0: Pero su corazoncito se está moviendo.
2: ¿Ese es el corazoncito, expresidente? Porque usted estaba muy afectadito en los últimos días con ese tema, ¿no?
3: Va para esa. ¿Dije va pa' esa?
2: ¿Dijo va pa' esa?
3: Ay, no me hagan acordar.
2: ¡No!
3: Más tranquilo. Estaré mirando por el YouTube.
0: Sí, ahorita vamos a hablar con usted. Sí. Me cuentan que tiene la misma pinta de ayer. ¿Es eso cierto?
3: Estamos proyectando una imagen diferente.
5: Una fatalidad de imagen, pero bueno.
3: Trending topic.
0: No me diga. Aquí está. Stand by me.

0: Lolita, ¿se ha revisado el corazón últimamente? Pues, ¿ha ido al cardiólogo?
1: Sí, yo, Ave María, eso sí, todo el tiempo voy, sí. Me hago mi... Mira, inclusive...
0: ¿Qué?
1: Que no... Muestro como...
0: ¡No!
2: No nos muestre esas cosas, Aurora, y no, y además estamos en YouTube y la gente la ve subiéndose la falda. Sabemos que usted pues,
1: quiere. No, ya sabes, pero tengo las medidas de comprensión.
0: Sí, de comprensión.
2: Es compresión.
0: ¿Usted sabe cómo se llama ese tuntún? ¿Tuntún? Diástole, sístole. Tuntún. Aurorita, usted necesita un cardiólogo, ¿cierto? Pues sí, tiene consultas, quiere preguntarle cositas. Es que le tengo al doctor Juan Hernando del Portillo, que es cardiólogo intervencionista. Él sabe muchas enfermedades del corazón. Tranquilo, expresidente, digamos.
3: Qué buen invitado.
0: No sé si usted también tiene preguntas.
3: Por el interno estaremos.
2: Pero no, él no resuelve penas de amor, expresidente.
3: Tengo una consulta que hacerle acerca del latido.
2: Sí.
3: Y del tuntún.
2: Más adelante.
0: Es para que cuide su corazón. Hay que cuidar el corazón. Hay que cuidar el corazón con la cardio. Doc, bienvenido, ¿cómo va?
4: Bien, gracias por la invitación para hablar del corazón, ¿cierto?
0: Y de las enfermedades del corazón, a mí me preocupa, digamos, la gente que está como el expresidente con el corazón roto, que está triste, que está chantada, pero en general, la gente que no se revisa el corazón a menudo y que no va al cardiólogo a menudo.
4: Sí, efectivamente hay gente que no se cuida mucho en cuanto a la parte cardiovascular y a veces hay síntomas, ¿no? Que pueden ser síntomas que pueden llamar la atención para que usted vaya y consulte a un cardiólogo.
0: Hay unas señales puntuales, me imagino. Hay unos cambios que uno dice, pum, acá está pasando algo, hay que ir al cardiólogo.
4: Sí, digamos, cuando usted comienza a sentir esa falta de aire, que comienza a notarla cuando subía dos pisos y se sentía bien, y ahora sube dos pisos y me estoy quedando como con el aire.
0: Ahorita, ¿sí ves?
1: Eso sí me pasa.
0: Sí, cuando hay gente que siente molestias, por ejemplo, en el pecho, esa falta de aire, esas palpitaciones, ¿es por ahí la cosa?
4: Sí, es por ahí la cosa. Cuando usted siente palpitaciones, también hay que comenzar a llamar la atención. Y cuando usted comienza a sentir dolor en el pecho, que es lo que conocemos como angina, o también cuando comienza a perder como las luces, sensación como desvanecimiento, también tiene que llamar la atención a su corazón un poco.
2: Pero déjeme preguntar una cosa, Esteban, porque ese dolor en el pecho, pues a veces es ya un estado un poco avanzado, ¿no?
4: Sí.
2: Y ese mareo, esas pequeñas palpitaciones, ¿cómo las describe usted? Esas palpitaciones incipientes al comienzo, cuando todavía hay tiempo de
0: una señal de alerta y que uno diga, bueno,
2: temprano, una señal de alerta temprano.
4: Sí. El ritmo cardíaco, ritmo, va a un mismo ritmo.
2: Sí.
4: Cuando usted comienza a sentir una palpitación adicional, como... Pero cuando comienza a sentir... Ojo ahí, entonces ya está siendo más largo. ¿Sí? Entonces, es como la señal de alerta que usted tiene que comenzar a pensar que está haciendo una arritmia cardíaca y tiene que consultar por lo menos para que tome un electrocardiograma, y si lo pescan por ahí en el momento que está haciendo la arritmia, pues ideal. Si no, otros tipos de exámenes como Holters o Holters prolongados pueden ayudar a identificar esas arritmias cardíacas.
5: Eso da cualquier edad, ¿no? Digo, no es...
6: Sí. Yo quería preguntar eso porque hay como una especie de mito que las personas mayores son las que sufren de ese tipo de temas cardíacos, pero no es así.
4: Sí, digamos que no es que sea un mito, lo que pasa es que claro, a medida que el cuerpo envejece, las fibras de todo el cuerpo se van deteriorando y van envejeciendo. Entonces, el corazón tiene electricidad y esa electricidad también se va deteriorando. Las arritmias cardíacas pueden estar, digamos, dentro del perfil de personas jóvenes, pero también pueden aumentar en el perfil de gente mayor. Las arritmias cardíacas, digamos, las taquiarritmias, son más frecuentes de pronto de jóvenes, pero las bradiarritmias son más frecuentes de los pacientes ancianos. Entonces, sí, está dentro de todo el espectro
6: pero
4: que ustedes pueden encontrar.
6: Pero una persona joven no está exenta de tener algún tipo de accidente cardiovascular.
4: Sí, no está exenta, no está exenta, pero tiene un riesgo menor de tener, por ejemplo, infarto. Es mucho menor el riesgo de una persona joven que una persona mayor.
0: ¿Hay diferencia entre hombres y mujeres o las señales son las mismas?
4: No, las señales pueden ser las mismas, pero sí hay diferencias. En las mujeres conocemos que hay siempre fenómenos atípicos o manifestaciones atípicas que conocemos. Por ejemplo, voy a decir lo parte más importante, que es el infarto o el miocardio. El dolor típico es un dolor centrotorácico irradiado hacia los dos brazos en la parte interna.
2: Bruto. Otra vez, espéreme. Espéreme para que la gente que nos está oyendo entienda. Usted me decía, es un dolor...
4: Centrotorácico.
2: Centrotorácico quiere decir...
4: Aquí en el centro del pecho. En el centro del pecho, usted toca acá.
2: El primer dato aquí es que a usted no necesariamente le duele hacia un lado.
4: No.
2: Le duele en el centro. Listo.
4: Duele en el centro.
2: Luego decía que está irradiado hacia...
4: Los brazos.
2: Hacia los brazos, es decir, es un dolor que se extiende...
4: Exacto.
2: Desde el centro del pecho hacia los lados. ¿Y qué seguía?
4: Hacia la parte interna del brazo.
2: Hacia la parte interna de los brazos.
4: De los brazos.
2: Listo.
4: A la mandíbula.
2: Ok.
4: Y que se asocia con síntomas disautonómicos como diaforesis, como sudoración.
2: Ok.
4: Sensación de vómito, sensación de náuseas. Eso es un dolor típico de un infarto.
2: ¿Es un dolor, es un adormecimiento o son las dos?
4: Es un dolor.
2: Es un dolor.
4: Pero es un dolor. Pero entonces ahí viene el cuento. Hay personas que hay un grupo etario que puede ser diferente o atípico. Son pacientes, los pacientes mayores, los pacientes diabéticos y las mujeres. Algunas veces suelen consultar con dolores que no son de estas características, sino punzada, más dolor en la mandíbula, fatiga, como náuseas. Y bueno, ahí ya entra el médico a valorar qué es lo que está pasando, si puede ser categorizado como un infarto.
0: Identificamos alguna señal de alerta y de una entonces ahí qué hacemos. Ir salir corriendo para urgencias, pues, o no necesariamente. Vemos una consulta o...
4: Depende, todas las cosas que usted le comiencen de inicio súbito, es que mejor consultar urgencias.
0: Es que esta picada que sentí o esto, lo otro, ahí hay que alarmarse, pero tranquilo. O sea, tampoco puede ser una señal gigante de alarma, pero sí hay que tomar medidas. Sí, una visitica no estaría de más.
4: Sí, acuerdo, hay que tomar medidas, pero sobre todo el tiempo. El tiempo catalogado. La paseta por la cardio. El tiempo catalogado de infartos, por lo menos 20 minutos de dolor, de esa sensación opresiva. Sí. Más de 20 minutos de consultar. Pero si usted dura 10 minutos o con la actividad física se le desencadena el dolor y le mejora con el reposo, también tiene que consultar.
2: Ah, ok, no se quede tranquilo, no me dolió,
0: tranquilo. Pero ya me pasó, quedémonos aquí en esta fiesta que está buena.
4: Nosotros categorizamos
0: en dos, y mañana vamos
4: pero,
0: a
4: ver. Sí, no, usted puede categorizar en dos cosas, una enfermedad estable o una enfermedad inestable, ¿cierto? Sí. De su condición cardíaca. Y esa condición, entonces, si es estable, es que usted le comienza el dolor cuando comienza su actividad física y se me está doliendo el pecho, para y mejora. Bueno, ahí puede ir a consultar a su cardiólogo, ¿cierto? De manera ambulatoria. Pero si el dolor inicia de manera súbita, a las 2 de la mañana, el dolor opresivo, como lo caracterizamos hace un rato, pues tiene que ir rápidamente al servicio de urgencia.
0: Un consejo, Doc, al que nunca ha ido al cardiólogo en su vida.
4: Un consejo al que no ha ido el cardiólogo. Nada, que el corazón es el órgano más noble del cuerpo y al ser el más noble da señales incipientes y te da señales tempranas de que tienes que consultar a tu cardiólogo. Entonces, el que no ha ido al cardiólogo, de pronto no tiene que ir a un cardiólogo, pero sí hágase un chequeo cardiovascular que lo pueda hacer un médico general o un chequeo ejecutivo que lo pueda hacer para identificar algunas señales de alarma que de pronto pueden hacerle prevenir condiciones que pueden ser fatales en el futuro.
6: ¿Hay alguna edad a la que sea recomendable ya empezar a visitar el cardiólogo, a ir a hacerse una revisión? Es decir, no, me imagino algo como las mujeres, la mamografía ya tiene que ser un examen obligatorio después de cierta edad. Claro. ¿Pasa algo similar con el tema del cardiólogo?
0: Que si a cierta edad usted no ha ido, vaya, ¿cómo así?
6: Exacto,
0: ya tarde.
6: Si usted tiene tantos años y
0: bueno,
6: no ha ido,
0: es hora, ¿cómo
6: ya,
0: así?
6: Ya va siendo tiempo.
4: No hay una edad específica para visitar un cardiólogo, porque pues lo que sí hay una edad específica es para cuidarse. La placa aterosclerótica del corazón se comienza a formar desde que la estría grasa se forma desde que somos bebés, y en la pubertad comienza a aumentar esa placa aterosclerótica. Y de ahí depende, a partir de la pubertad hacia adelante, que usted se cuide para saber si tiene que consultar o no a un cardiólogo. Entonces, más que llegar al cardiólogo o tener una edad límite o exacta para consultar al cardiólogo, la idea es que desde que usted comience sus hábitos de vida, comience con hábitos de vida saludable para cuidar su corazón. Yeah. Eso es lo importante. Y no hay una edad, ahí tampoco hay una edad para cuidarse. Usted puede tener 20, 30, 40 o 50. Cualquier momento es bueno para comenzar a cuidarse. Si lo comenzó a hacer de los 20, genial. Es un tipo que probablemente si llega en algún momento a un punto de una condición cardiovascular grave, va a tener mejor pronóstico que el que no se cuidó. Eso es lo otro importante. Nadie está exento. Nadie está exento. Aquí nadie se salva de nada. Pero lo que sí es que si usted llega en mejores condiciones, con más prevención cardiovascular, su desenlace o la gravedad de la enfermedad que se le pueda presentar es menor.
0: Lo del ejercicio, Doc. Hay que ejercitarse, ¿no?
4: Sí, hay que ejercitarse.
0: Me hace un favor, Doc, le dice a esta mesa, que es que yo me la paso diciéndoles, ven, dale un poquito de ejercicio, hay que hacer pesitas, hay que, no es matarse en el gimnasio, pero sí. A todas las edades hay que hacerle un poquito de ejercicio.
4: Sí, totalmente de acuerdo, a todas las edades, pero siempre dirigido. Yo siempre recomiendo que a cualquier edad, independientemente de la edad que usted tenga, dirija su ejercicio. Todos hacemos ejercicio, todos jugamos fútbol cuando jóvenes, ¿no? Entonces, la misma rutinita que teníamos de gimnasio de jóvenes, entonces intentamos hacerla hasta los 60, ¿no? Pues usted tiene que ir progresando en las décadas de su vida, va cambiando y va ajustando a la media, y siempre es bueno consultar a alguna persona especialista en el tema de la dirección deportiva cuando está haciendo esto.
2: Lo ideal, Doc, es un chequeo ejecutivo que en la cardio son fantásticos, me lo he hecho y son espectaculares, sale uno por lo menos con un panorama completo de lo que pasa, pero entre ese chequeo ejecutivo, que es el ideal, y lo que se puede hacer antes, ¿qué hay? Tomarse la atención, sí, agendar una cita con un médico, ¿cómo sería el proceso de lo menor hacia lo mayor?
4: Sí, bueno, yo diría que usted, lo primero que tiene que tener es un médico, ¿cierto? Sí. Todos deberíamos tener un médico de confianza, llámelo familiar, internista, médico general, alguien que le pueda, digamos, ir evaluando su proceso. ¿Qué tiene que tener usted en cuenta para prevención cardiovascular? Uno, antecedentes familiares, eso es muy importante. ¿Qué en mi familia ha pasado que me puede poner puntos de alarma? Y eso tiene que tenerlos en cuenta. Si alguien murió de edades tempranas, ojo, campanazo, ding, ding, ding, ding. Es un signo de alarma que usted también podría estar en esa línea. Entonces hay que prender las alarmas. Lo segundo es, ¿cómo estoy comiendo yo? Estoy almorzando todos los días, alta ingesta de carbohidratos, grasas, carnes no magras, bajo, no como casi pescado, no como carnes blancas, no como buena ensalada. Ojo, ding, ding, ding, ding. Hay que prender las alarmas de que usted probablemente no está en un buen camino. Cigarrillo, el tabaco, fundamental, hay que dejarlo, no hay que fumar, no está de moda, entonces ya se puede dejar fácil, ¿cierto? Lo otro es, la actividad física es muy importante, pero como lo dije, dirigida. Y lo otro es, siempre que hablamos de actividad física, hablamos de gente joven y el licor. Hay que tener cuidado con el licor, porque el licor también puede afectar, digamos, en cierta medida la parte cardiovascular. Y más cuando usted ya dice deshidrata y se va al otro día a jugar futbolito.
0: Uy.
4: O sea, ahí llega el infarto de 45, de 40, de cercado a los 50, porque no está condicionado su cuerpo para ser un Dairo Moreno. ¿Cierto?
0: Sí, entonces, no haga un Dairo,
4: porque usted no es capaz.
0: No.
4: Entonces, esa es la idea, es la transmisión de eso. Y sí, hay que hacer un chequeo cardiovascular siempre con su médico, al menos un electrocardiograma. Cuando usted comience a sentir algún tipo de síntoma, un ecocardiograma, y ahí va a comenzar usted a avanzar si algo comienza a sentirse. Y un examen físico completo, que es lo que recomiendo a los médicos generales y a los médicos, digamos, de primera atención, en una buena auscultación para identificar soplos de manera temprana, que podemos, digamos, hacer un chequeo más cercano y evitar que el corazón se termine dilatando, haciéndose muy grande.
0: Ahí está, se pueden reconocer las señales, actuar a tiempo, que eso puede hacer la diferencia. Ya escucharon al doctor, ¿no? Ya escucharon los consejos.
5: Sí, toca.
0: Cuiden su corazón en la cardio, porque cuando el corazón falla, el lugar en donde estás importa más de lo que crees.

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7: En Voz Populi, ¿qué se estará preguntando Aurorita?
11: Doctor Hernando,
12: ¿qué le pasó, Aurorita? ¿Cómo está?
11: Bien. El doctor me revisó muy bien.
12: Pero bueno, la próxima vez le voy a recomendar que si usted quiere que el doctor la revise, lo haga en un lugar apartado aquí de la cabina. Porque es que usted siempre...
11: ¿Era por el frío?
12: No, por varias cosas. Por un tema también, pues, digamos, pero de pudor. Me parece muy bien que lo haga en otro lugar. Pero bueno,
13: le
12: qué bueno
13: están
12: que
13: diciendo impudorosa, Aurelio.
12: La encontró bien entonces,
11: sí,
12: el doctor.
11: Sí, muy querido de medio. Pero no, pues viendo ahí eso de que están negociando con el FMI.
12: Fondo Monetario Internacional, FMI, sí,
11: eso.
12: Señor.
13: ¿Con el qué?
11: FMI.
12: No, es que no se dice así.
14: FMI, no. FMI, FMI, no.
12: Lo que pasa, Aurorita, es que arranca, pues, por supuesto, la discusión del presupuesto. Como usted sabe, ayer estuvimos hablando, el presidente Abelardo de la Espriella dijo, salgamos a buscar una plata, vamos a pedirle una plata al Fondo Monetario Internacional para poder tapar todo este déficit que tenemos en el país, pero desde la oposición, desde el Pacto Histórico, que es el partido de oposición, pues salieron a dar su versión alrededor del caso y a decir los motivos por los cuales no están de acuerdo con esas decisiones que está tomando el presidente. ¿Qué dijeron, Silvia, desde el Pacto Histórico? ¿Qué dijo el expresidente Gustavo Petro?
13: Ahora, podría pensar uno, Pani, que esto es un tema más ideológico que cualquier otra cosa, porque lo que dice el Pacto Histórico es que acudir al Fondo Monetario Internacional solamente va a empeñar las cuentas del país a cambio de recortar la inversión y el gasto social, que dicen ellos, estuvo en sus niveles máximos durante el gobierno del expresidente Gustavo Petro. Todo esto cuando estamos a horas para que este jueves 1 de octubre comience la discusión del presupuesto general de la nación para el año 2027 en las plenarias del Senado y de la Cámara de Representantes. Pues el famoso gabinete alterno, que fue lo que anunciaron desde la oposición, sacó esta mañana más temprano un comunicado en el que dicen que ellos

0: solución para resolver el déficit fiscal, el más grande de la historia de Colombia, el que está preocupando al gobierno nacional, pues la solución es más bien seguir poniendo impuestos, impuestos a los más ricos. Andrés Carmona.
1: Luego de la locución hecha por el presidente Abelardo de la Espriella el pasado domingo, en donde volvió a referirse al grave estado de las finanzas públicas y dio la orden a su gabinete para que busquen con el Fondo Monetario Internacional una salida a la crisis fiscal que, según ellos, fue producto del robo del gobierno anterior, el expresidente Gustavo Petro utilizó sus redes sociales para responderle al primer mandatario.
2: Corrupto no estuvo en mi gobierno. El déficit primario en finanzas, que es un elemento que hay que entender, que de ahí nace el déficit total del país, y que tiene que ver con los ingresos corrientes de la nación, es decir, impuestos en su mayoría respecto a gastos corrientes de la nación. Si los gastos corrientes son más altos, la deuda financiando con deuda ese diferencial, nunca logramos pagarla, porque está una tasa de interés que es más alta que la tasa de crecimiento económico de Colombia. Esa es una ley contable, ni siquiera económica, que Abelardo desconoce por completo. Entonces, lo que hay que hacer es recortar el déficit fiscal y bajar la tasa de interés de la deuda.
1: A él se sumó el llamado Gabinete por la Vida, que mediante un comunicado aseguró que Colombia no necesita entregarse al organismo internacional para financiar el presupuesto 2027, y acudir a él no responde a una necesidad técnica, sino a una decisión política de un gobierno que, a su juicio, prefiere endeudar a la nación antes que tocar los privilegios fiscales de las élites. Como alternativa, el pacto planteó una reforma tributaria progresiva, soberana y justa, que cierre el déficit fiscal con recursos internos y evite una deuda externa condicionada a recortes y costos sociales. Sin embargo, en el Congreso, las bancadas de la coalición de gobierno consideran que no se puede recurrir a más impuestos que afecten especialmente el aparato productivo y a las familias. El representante liberal, Camilo Gómez.
3: Coincidimos en que el Estado no debe aumentar ni encarecer los tributos o la carga impositiva al sector privado y a las familias. Todo lo contrario, el Estado se tiene que adelgazar, el Estado tiene que hacer un esfuerzo muy grande para reutilizar e invertir esos dineros y no seguir siendo un gasto improductivo. Pues realmente el recorte se tiene que hacer en la mayoría de los ministerios, se tiene que revisar los fondos del Estado. En Colombia tenemos más de 90 entidades del servicio público y más de 60 fondos. Tiene que haber unos recortes burocráticos.
1: Incluso desde el Congreso son conscientes que para lograr la ayuda del Fondo Monetario Internacional se necesitan condiciones, como por ejemplo hacer el recorte prometido por el gobierno en gastos de funcionamiento por 40 billones de pesos y la reforma para la simplificación del Estado, que podría darse en la discusión del próximo Plan Nacional de Desarrollo.
4: No, pero que de perdida.
5: ¿Por qué?
4: No quisiera preguntar al doctor don Álvaro, entonces la solución no es pedirle platica al FMI, sino, como dice el expresidente, es poner más impuestos, don Álvaro.
6: Pues esa es la eterna pregunta entre derecha e izquierda. Y es natural, pues, que acudir al Fondo Monetario Internacional genere discusión política, porque el FMI fue el coco de las izquierdas en el mundo durante mucho tiempo, porque la historia está llena de casos en que países desesperados económicamente acudían al Fondo Monetario y este les imponía una receta tan extrema que a veces fue peor que la enfermedad, porque generaba estallidos sociales que tumbaban gobiernos y a veces generaban contracciones económicas que eran un castigo más fuerte que el problema de déficit o de deuda original. Pero eso ha cambiado. Eso fue en la década de los 80s del siglo pasado. Desde el 2008, las políticas del Fondo Monetario han sido más sensatas, más serenas. El mismo fondo aceptó históricamente que se había excedido en muchos casos. Y ahora los programas son más graduales. Entonces, hay que saber que van a apretar, pero de una manera más racional. Lo otro es que si es necesario, pues la situación económica es muy difícil. El gobierno no solamente necesita créditos más baratos que los que da el mercado, porque pues están en unos niveles absurdos, sino sobre todo la credibilidad para que esos mercados abaraten los préstamos. Y políticamente necesita también el aval del Fondo Monetario para justificar unas medidas de ajuste económico que van a ser muy duras. Lo que pasa es que eso no va a convencer.

0: algunos sectores de oposición. Y es inevitable esta discusión. Pero el problema de fondo está en su pregunta. ¿Tributar o no tributar? Las derechas en el mundo consideran que el aumento de tributos frena la economía y desestimula el crecimiento. Entonces, proponen lo contrario, reducir impuestos, con la teoría de que el crecimiento económico luego irradie hacia abajo. Y las izquierdas sostienen que hay que, de nada sirve el crecimiento cuando no es equitativo y no se redistribuye. Ambas tienen algo de verdad. Por eso es que los caminos extremos no son adecuados. Si usted mira la teoría inicial de Trump, por ejemplo, sí, es cierto que impulsa el crecimiento de la economía. Pero al bajarle el impuesto a los que más tienen, las empresas y las familias más acaudaladas, pues generan unos déficits brutales. Y algunas personas dicen que el futuro del imperio está en que esa deuda en algún momento se controle, está en 40 trillones. Porque no es cierto que reducen los impuestos y la plata sale solamente del crecimiento, terminan agigantando la deuda. Pero los gobiernos que también gastan mucho, como el de las izquierdas, también aumentan la deuda. En Colombia el problema está en que, usted me oyó diciendo esto durante los últimos años, el problema estaba en que Petro gastaba mucho, pero también en que la oposición no permitía nuevos ingresos, a diferencia de otros gobiernos, porque el crecimiento del presupuesto en Colombia viene desde hace décadas. Por eso a Álvaro Uribe le autorizaron 4 reformas tributarias, a Santos 4, a Duque 3 y a Petro solo una. Entonces el problema está ahí, en excesos de un lado y del otro. Yo creo que lo del Fondo Monetario va a ser, vamos a ver si el gobierno tiene el talento de negociarlo bien, porque si muestra credibilidad el Fondo Monetario no va a ser tan duro. Lo que yo creo es que el gobierno quiere tomar esas medidas de ajuste muy fuertes, pero seguir gastando por vía de la deuda. Y eso es lo que el Fondo Monetario va a decir: no señor, si va a ajustar, ajuste de verdad. Entonces, esperemos a ver, pero esta discusión es inevitable y en el fondo es necesaria y conveniente. Usted va a oír día que la gente exagera, que todo es culpa del uno y que la solución mágica es del otro. Todo eso es carreta. No hay soluciones mágicas en esto. El problema económico de Colombia se ha venido construyendo durante mucho rato en muy buena parte del gobierno Petro, pero también de quienes no permitieron generar nuevos ingresos. Ahora estamos en esta sin salida. Toca acudir al Fondo Monetario Internacional, desafortunadamente. Esperemos que no sea tan duro.
1: Gracias, don Álvaro. Y el doctor Pedro Vivero, ¿usted considera que no hay que pedirle plata al fondo, sino subir impuestos, como dice la oposición?
2: Mire, Aurorita, si yo supiera responderle eso, créame que estaría sentado en la mesa con Donald Trump en White House, pero le voy a decir lo que yo creo que está pasando. Y no lo voy a decir en palabras mías, sino de alguien que sí conoce el manejo de las turbulentas aguas de la hacienda pública, que se llama Mauricio Cárdenas Santamaría.
3: Sí.
2: Que no es propiamente petrista o abelardista, o propiamente abelardista. Y en un gran video que yo creo que está circulando por ahí, hace una explicación y dice lo siguiente. Voy a tratar de resumirlo.
3: A ver.
2: Por supuesto, el conocimiento del doctor Cárdenas es mucho más amplio, porque él sí tiene una cabeza muy bien amoblada en materia de hacienda pública, no como la mía. Dice Mauricio Cárdenas lo siguiente: Petro estaba prestando, como cuando usted llega al gota gota en el barrio,
3: sí, señor,
2: aquí,
3: sí.
2: Y le estaban prestando a unos intereses como el gota gota. Y si seguíamos así, pues sencillamente esto no iba a parar en ningún momento, íbamos a seguir nos iban a seguir prestando plata, pero el cuenta el gota gota.
3: Claro, cada vez.
2: Y usted sabe lo que hace el gota gota.
3: Sí.
4: Si no paga,
2: y además los intereses son gigantescos.
5: Al 15%, explicaba anoche Mauricio Cárdenas en Recap Blue.
1: Pero a mí me ha ido bien.
5: Supongo que lo que usted a dónde va es que el préstamo, o por lo menos eso es lo que explica, del Fondo Monetario tendría unos intereses del 4%. El ahorro anual, pues es un ahorro muy importante que tendría que venir de la mano de un recorte.
2: Pero sabe que si usted
5: se va al canal de YouTube, ahí encuentra la entrevista de Mauricio Cárdenas, en donde habla justamente que Petro empeñó casi que al país al gota gota internacional.
2: Exacto. Entonces Mauricio Cárdenas dice, esta no es la solución que quisiera nadie, Aurorita y Paniagua y Silvia, pero es un instrumento que tiene hoy la hacienda pública en Colombia para ver cómo mitiga de alguna manera con esa forma de prestarle al Fondo Monetario Internacional. Dijo una frase que yo tampoco conocía, dijo, es el único que puede emitir dólares. O sea, imagínese, dijo el doctor Mauricio Cárdenas. Pues sí, porque es el único que puede hacer ese tipo de préstamos como banca multilateral. Bueno, entonces, ese Fondo Monetario nos va a poner unas exigencias enormes, Paniagua. Aquí ya lo hizo, no de esta manera, no sé si sea igual, pero Andrés Pastrana se encontró con un país totalmente quebrado. En el 99 hizo una acción con el Fondo Monetario Internacional. Le prestaron eso, un apretón brutal. Un ejemplo, tuvieron que pasar una ley porque a unos municipios que aquí estaban quebrados.
3: Sí.
2: Y tuvieron que recoger esos municipios, apretarlos. Y son leyes que uno piensa que no son dictámenes extranjeros, pero al final tiene que ser así porque si no, no le cumplen con la plata que le van a prestar.
3: Sí.
2: Entonces, dicho lo anterior, Aurorita, yo creo que ninguna solución es maravillosa en tremenda crisis con la que se encontró el gobierno del presidente Abelardo de la Espriella, pero esta ya se ha experimentado, hubo unos éxitos en el 99, el país salió del problema, lo hicieron, creo yo que en esta oportunidad pues hay que dar el espacio para que eso se dé y Colombia tenga la posibilidad de unos recursos más baratos, un apretón muy fuerte,
3: sí.
2: Y lo más interesante para mí es que el gobierno de Abelardo de la Espriella, al recurrir al Fondo Monetario Internacional, avala los organismos multilaterales que fueron tan criticados en la campaña. Luego, a mí me parece que ese es un avance importante porque quiere decir que este gobierno cree en el multilateralismo y cree en la banca multilateral, y eso es muy positivo para la diplomacia internacional colombiana. Aurorita.
5: Pero sabe,
1: gracias,
5: una cosa,
1: doctor.
5: Para que usted entienda más o menos cuál es la tesis de Mauricio Cárdenas, es a nadie le duele el bolsillo si el país paga menos intereses. Entonces no tiene que hacer una reforma tributaria, no le afecta absolutamente a nadie, y pagando intereses al 4 y no al 15%, pues al final no le está tocando el bolsillo absolutamente a nadie, que es un poco cuando usted tiene las tarjetas de crédito llenas y acude a un préstamo
3: con una tasa más baja para poder pagar la tarjeta.
5: Y darse un poco de oxígeno. Básicamente, mi querida Aurorita, para que usted entienda, de eso se trata.
0: La teoría de Cárdenas, se le olvida una cosa. Obviamente nadie se molesta de que le presten plata para pagar deuda cara con deuda barata. El problema es que la deuda barata pone unas condiciones que generan unos grandes sacrificios para el país. Hay que ver cuáles son. Pero pues claro que mucha gente se pone brava cuando la aprietan.
2: Pero eso lo dijo Cárdenas. Y por eso también lo ratifiqué.
0: Lo dijo esta mañana también, yo lo oí. Dice, ¿quién se opone a pagar deuda cara con deuda barata? Pues nadie, obvio.
2: Pero
0: lo que le olvida decir al doctor Cárdenas
2: es
0: que para que le presten la plata barata, usted tiene que hacer una cantidad de cosas que sí son costosas social y políticamente.
2: No se le olvidó al doctor Cárdenas en el video que yo vi. Dice claramente que el país va a verse abocado a unas medidas draconianas del Fondo Monetario Internacional para recibir esos recursos.
5: Pero eso va a depender un poco de la agilidad del gobierno y de la credibilidad que tenga este gobierno, con el Fondo Monetario Internacional. Eso también es importante. Seguramente habrá una serie de exigencias, sí, exigencias, por ejemplo, sobre cuándo Colombia va a poder volver a regresar a la regla fiscal. Petro nos sacó de la regla fiscal, sacó al país de la regla fiscal, por ejemplo. Va a haber una serie de exigencias, habrá que ver cómo es la negociación. No va a ser una negociación fácil porque Colombia perdió esa posibilidad de crédito flexible que el Fondo Monetario Internacional tenía con Colombia, y la perdió, el país lo perdió en el 2025 durante el gobierno de Gustavo Petro por el mal manejo de las finanzas.
4: Ahí está. Pues hablando de todos esos temas, el gabinete alterno, esto el gabinete alterno es un cuento. El gabinete alterno
5: es como el gabinete de Temu.
4: Es que me da risa, es como el gabinete de Monopoly.
2: ¿Qué? No vamos a sacar el saco blanco, sí va a salir.
4: Ay, vio el saco blanco porque también dio mucho de qué hablar ahora que lo menciona.
6: ¿Por qué habla así el presidente?
4: Bueno, expresidente Petro, ahora que lo menciona, hay un video, el video publicado en las redes sociales dio de qué hablar, no solamente por el tema que habló, entonces, muy importante. Porque, sí. También porque, el expresidente Petro reapareció con un extreme makeover, con un cambio, o sea, de imagen,
3: un cambio de
4: total,
3: imagen.
4: Total.
3: Que se, como así que se hizo.
5: O sea, ¿ustedes se acuerdan del enchuló, programa Enchúlame la
4: se
5: máquina?
4: Enchuló, sí. Sí, como se pimpió,
5: Sí. Ahora, ese pero yo video tiene ver, una explicación.
3: El pimpear que yo reconozco y que he visto es
5: una lobería.
3: Principalmente al género femenino. Yo no he visto un pimpeo para el género. No, ¿cómo se hace un pimpeo en el género masculino?
4: Ah, no, pues, usted se puede hacer muchas cosas, por ejemplo, y de hecho el expresidente Petro es un ícono en el tema, porque acuérdense que él se hizo su... Es que yo no me sé...
3: Pero yo recuerdo que se hizo un implante de pelo.
4: Sí,
5: se estiró un poquito la cara.
4: Se templó, sí, claro.
3: ¿Y qué más le quedaba por hacerse?
6: Se volvió flacucho.
4: Ah, bueno, que siempre queda algo más por hacer. ¿Cómo así usted puede? De arriba abajo le cuento, porque usted ya habló de lo del pelo, habló de lo de... ¿Te acuerdas cuando le dimos los cachetes que tenía como unas grapas?
3: Sí.
4: No.
3: Se estiró.
5: Esteban,
4: es que parecía que...
5: Pero eso tiene una explicación. Sí. Acuérdense que hablamos aquí hace un par de semanas.
4: Se puede hacer otras cosas
5: que
4: de ahí para abajo, les cuento.
5: La oposición tiene solamente la posibilidad de hacer 3 réplicas al año.
3: Ya se gastó dos. O sea, esta la hizo solo por redes sociales.
5: Entonces decidió hacerle la réplica a la locución del presidente del domingo a través de redes sociales.
4: Ahora,
5: lo que nadie contaba era con... el nuevo look.
4: Es que le voy a decir una cosa, además, que no, es muy chévere y está muy bien que a cualquier edad, no solamente las damas, sino también los caballeros, se hagan unos ajustes, pues eso es buenísimo. La operadita, lo de pelo, lo de la cara. Lo que pasa es que usted no va al Consejo de Ministros después cuando todavía está recuperándose de lo de la cara, por ejemplo. Pero hay algo puntual que llamó la atención ayer, es que salió con el pelo oscuro.
3: Es que aquí estoy viendo la foto, las personas que lo puedan ver, las personas que lo puedan ver a través de nuestras plataformas digitales y se puedan meter a YouTube, aquí vemos la imagen del presidente, voy a ver si me consiguen una también de cuerpo entero o una parte del video, les voy a pedir a los muchachos que nos están ayudando ahí, porque lo veo, ahí está hablando, lo veo no solamente con su pelo totalmente negro, se fueron las canas. Además luce una chaqueta cruzada. Pedro, este es el
4: se la prestó don Jorge Barón, creo.
3: No, porque es una chaqueta cruzada.
4: Es una chaqueta, sí, es un se llama blazer cruzado.
3: No, pero cualquier.
4: Pero Pedro, no se vaya, venga. No,
3: Pedro, venga, espere.
5: Cualquier, esa vaina tiene 6 botones.
6: Pero eso no lo grabó en día a día, no es atrás de la escenografía.
3: No, eso es como en una casa, yo creo que es en la casa que le prestaron.
5: De pronto es en la casa.
4: No, pero sí debe ser en su casa nueva.
2: Me estresa describir esto, entonces.
3: ¿Por qué no? A ver, ayúdeme. Este es un saco, ¿cómo se llama este estilo, Pedro?
2: Pues yo no sé, eso es un saco como...
3: Un saco cruzado.
2: Sí.
3: Es un blazer, botón dorado,
2: yo
3: blanco.
2: He visto mucho el...
3: A ver.
2: Sí, señor. Guardando las proporciones.
3: Sí, señor.
2: Al príncipe Charles de Inglaterra.
3: ¿Usted siente que esto es un vestido como el príncipe Charles de Inglaterra?
6: Espere un poco
3: de cordura y le voy a pedir.
2: Espere un momento. Pero déjenme termino, por favor, no me masacren. No me masacren. Estoy diciendo el diseño de los botones y él lo usa un blazer azul o de otros colores menos blancos.
5: Como tipo marinero.
2: Pero es como. Pero yo he visto al príncipe Carlos de Inglaterra, hoy rey de Inglaterra. Pero no este color.
3: Don Álvaro, este estilo de saco, de chaqueta que tiene el expresidente Petro, ¿es el tradicional cruzado o al tener 6 botones tiene un nombre diferente?
0: No, pues eso no tiene nada de tradicional. El expresidente Petro está en una actitud estética muy extraña.
7: Sí, señor.
5: ¿Cuál es tu actitud estética extraña?
0: Ojalá el mundo no piense lo que yo pienso de esa actitud estética, porque
3: ¿Qué es lo que piensa usted? No, necesitamos saber qué piensa usted, don Álvaro.
0: Pues un expresidente hay que respetarlo y cada quien se viste como le da la gana, pero sí. Pues... Dios mío.
6: En tus manos colocamos.
3: O sea, usted no está de acuerdo con la idea de una camisa negra, no, y chaqueta blanca. Es
5: que pero preguntémosle a ChatGPT cómo se llama ese estilo de blazer.
4: La chaqueta cruzada de 6 botones se conoce formalmente como chaqueta cruzada o blazer cruzado, me están diciendo.
3: Es un blazer cruzado.
4: Double breasted jacket. Lo que pasa es que sí, digamos que el modelo que estoy viendo pues es diferente.
3: Tiene unas características particulares. No, el primero es que tiene...
2: Acuérdese los colores.
4: También es que el expresidente Petro no tiene en cuenta una cosa, es que el blanco es un color muy arriesgado.
2: Sí, yo creo.
4: Muy arriesgado.
3: Sobre todo en tierra caliente, porque usted sabe en Cartagena.
4: No, usted puede usar el blanco en clima frío también. No,
5: usted en Cartagena igual.
3: Pero usted montado en un yate. Usted montado en un yate con una camisa marinerito.
4: En clima frío.
2: Pero esa no.
4: En clima frío lo puede usar.
6: Es como un señor Roll.
3: Tenemos al me parece que está entrando aquí el expresidente Petro.
4: Ahora, eso debe costar un billete.
8: Ni en la red hablan tanto de moda. Entonces,
3: no, pero el presidente, lo que pasa es que usted...
8: Se volvió, pues, no, un fashion.
3: No, pero fashion. ¡Ah, mírenlo! ¡Ay, expresidente! ¿Cómo le va?
4: No se vayan a perder.
8: Quiero darles una mala noticia.
3: ¿Qué pasó, expresidente?
8: El tinte se cayó.
3: ¿Cómo? ¡Sí! Sí me doy cuenta porque lo estoy viendo canoso otra vez.
8: Se bañó. Yo fui al baño.
3: Sí, señor.
8: O sea, en el baño se me...
3: O sea, hubo... Poco el tinte, no puede ser, pues, hubo bañada de por medio. Está la ropa ayer, pero hubo bañada de por medio.
5: Bendito eso, Dios.
8: Les quiero contar el tinte que me vendieron.
4: Diga la marca, para no usarlo.
8: No puedo decir la marca. ¿Por qué?
3: Porque
8: eran algunas canas.
3: No,
8: una hebra de cabello adorna mi cuerpo.
3: Pero está, necesito seguir hablando aquí con el expresidente, pero les voy a pedir un segundito, por favor. Pero no se me vaya. Entren a ver al presidente. No se me vaya.
8: Invitamos a la gente de YouTube.
3: Mientras suena el himno de Colombia, llegamos en un minutico para estar con el expresidente de Voz Populi.

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1: 6-0-9, volvemos, expresidente.
2: Señor.
1: Expresidente, sí, sí, ya, mire. Hágase, mírelo. Compárelos.
3: Pasito, no, un pasito a su izquierda, expresidente.
1: No los compares, disfrútalos.
3: A su izquierda, a su izquierda.
2: Aquí estoy bien, dime.
1: Ahí, ahí está bien, mire.
2: Este dime, dime tú, entonces, ¿dónde me voy?
1: Quiero preguntarles a las personas que lo están viendo a través de nuestras plataformas digitales, las personas que lo están viendo a través de YouTube, ¿a cuál prefieren? ¿Si al de la derecha o al de la izquierda?
2: Ah, yo creo que el de la izquierda.
4: Se puede la opción.
3: No, me da pena, pero
2: no, eso no se pregunta.
3: Pregunta, amigo. Está muy difícil la pregunta.
2: ¿A qué Petro quieres más? ¿Al de la izquierda, obviamente?
1: No sé, que de pronto la gente quiere más un poquito Populi, al de Voz Populi. No sé por qué, por lo menos me parece que en nuestro canal de YouTube la gente quiere más al de Voz Populi.
2: Sí, yo he visto los comentarios ahí en el canal de YouTube.
1: Ay,
2: es el único Petro que me gusta, dice la gente.
1: Dice así.
2: El único Petro que me aguantó.
1: Sí, señor.
2: La gente me quiere, menos una personita que no quiero decir el nombre.
1: Ay, pero no se ponga así.
2: Empieza por B corta y termina en A.
1: Claro,
3: bueno. Expresidente, le queríamos hablar no solamente de su outfit muy moderno, muy italiano. Señor. Además, estuve haciendo unas averiguaciones para entender de dónde viene su chaqueta. Vea, muy bonita, además, una colección italiana.
1: Sí, señor.
3: La colección Barzagli, la colección.
2: Italiano y se me olvidó.
3: Sí, vea, muy bonito. El blazer cruzado en blanco.
1: Camisa negra, blazer blanco.
3: Tiene la camisa negra y abajo tiene el difunto. Expresidente, buenas tardes.
2: Eso sí es verdad, eso sí, no lo dudes.
3: Expresidente, ¿usted considera buena idea pedir un préstamo? Otro nuevo préstamo al Fondo Monetario Internacional.
2: A mí me parece, Estevita, que eso es una pésima idea.
1: Ya.
2: Los únicos créditos que a mí me parecen buenos son los que aparecen al final de la película, donde yo actué.
1: Ah, Padilla.
3: Claro, Padilla.
1: Claro, eso sí le gustaron.
2: Tengo que confesarles algo, que en esa película yo casi no hablé.
1: Es verdad.
2: Tenía más parlamento búfalo en Yo Me Llamo. El búfalo que no hay, sino se retira, por favor.
1: Se retira, por favor.
2: Así bueno. Me dijeron el 7 de agosto.
1: Bueno, pero volvamos al tema de la deuda, hombre.
2: Sí. Además.
1: Pero es que le empieza a divagar, sale con unas cosas.
2: No, a mí de varias partes me han sacado. No quiero contarte lo que pasó el 5 de agosto.
3: Cuéntanos qué pasó.
1: No, y además en otras partes no lo han recibido, ¿no? En unas casas y en unos conjuntos.
2: No me quieren recibir.
1: Pero ya encontró dónde vivir. Lo veo tranquilo.
2: Hacerte una casa en el aire.
1: Esos adornos que están detrás ahí en la biblioteca, ¿esos son suyos o esos ya estaban, venían con la casa que alquilo?
2: Con la casa.
1: Con la casa.
2: Parte de la decoración.
1: Muy bien.
2: Que viene incluida en la house.
1: En la house.
3: Bueno, háblenos del tema de que estamos hablando precisamente.
1: Sí,
3: de
1: por la favor,
2: economía,
1: claro.
2: Poniendo el tema, compañero, la solución para la deuda se debe pagar.
1: Sí.
2: Cobrándole más impuestos a los ricos.
3: Ya había hecho eso.
2: ¿A quiénes? A los que viven en Rosales.
1: Sí.
2: A los que viven en El Chico.
1: Sí.
2: Y dependiendo de si me riendan a mí la casa.
1: Sí.
2: A los que viven en La Calera.
1: Ajá, depende, claro, porque si no, usted también le toca pagar impuestos. Bueno.
2: Y quiero recordarles que yo dejé muy bien las finanzas de este país.
1: Ay, no me diga.
2: Es más, los préstamos de la nación quedaron como mi relación con...
1: ¿Con quién?
4: Con
2: mi Vanesita.
3: Ay, con su ex Vanesita. ¿Cómo así?
2: Apenas salí del puesto.
3: Sí.
2: Ahí mismo bajó el interés.
3: Ay, no. Presidencia, ya chao,
1: qué pecado, presidente.
3: Debe ser interesante, presidente, no, claro.
1: Ay, no. Esos intereses. Esos son los intereses que necesitamos, presidente. Así de bajitos. Es que necesitamos que
2: necesitamos.
3: Sí, así de bajitos. Presidente, mire, cambiando el tema, lo vimos. Pues, muy, no sé si la palabra sea rejuvenecido, pero pues...
1: mire que le gustó el piropo.
3: No, es que eso es lo que me preocupa, que piense, y yo creo que en su círculo le deben decir eso.
2: Un hombre de nuevo.
3: Mírelo, es que no.
2: De Newman.
1: Mire, mírelo como sonríe ante el ojo.
3: Es que lo dejan salir hacia la calle. Pero bueno, presidente, la pregunta puntual, ¿qué se hizo en el pelo?
2: Me hice como... les contaba antesito, me hice un retoque estético.
1: Ah, sí, una tintadita.
2: De la toxina botulímica.
3: ¿Cómo? ¿En el pelo? ¿Sí?
4: ¿Cómo? ¿Se puso botox también?
2: Desde que Abelardo y Trot me empezaron a amenazar, yo le cogí pánico a la cana.
3: Ah, claro. Bueno, en eso se parece al presidente de la Espella, porque los dos hacen agusticos, de la Espella también se hizo de todo.
1: Sí, sí, sí,
2: claro. Tuve que se hizo una... la tinturita.
1: Pero se cayó, porque me decía que se cayó esta mañana la tintura.
3: Se bañó, sí, se no, cayó la tintura, presidente.
2: Me queda un poquito, ay, me queda un poquito de canas.
1: Muestre, voltee, mire para el otro lado para verle las canas. No, las de. Los, ahí tiene más canitas, no, ahí tiene menos.
3: Muéstrame tu derecha.
1: Eso, ahí tiene un poquito más de canitas. Esas en el video de ayer no estaban, le digo, presidente.
2: Tuve que hacerme esa tintura para ver si así me alquilaba en casa.
1: ¿Por qué? ¿Cómo así?
2: Es que con canas parecía un expresidente desesperado y sufrido.
3: Parecía, ¿y ahora qué parece entonces?
2: Es un expresidente desesperado y sufrido, pero con menos canas.
1: Ah, que no es lo mismo, claro. Sí, no es lo mismo, es que sí. Una cosa es uno con canas y otra cosa es sin canas.
2: No, claro, compañero, porque sin embargo las canas de arriba. Sí. Uh-huh. No matan las ganas de abajo.
1: No, pero a ver, ¿qué tiene que ver?
4: Ay, pero ¿qué?
1: Pero
4: ya empezó.
1: Está muy poético, pero no tiene nada que ver.
3: ¿Dijo las ganas de abajo o las canas de abajo?
2: Las ganas. Por eso, con canas o sin canas, sí. Voy a seguir haciendo lo que más me gusta.
1: Ah, no más, no. No puede ser.
2: ¿Qué espera la gente?
1: ¿Qué?
2: A ver, ¿qué es?
1: Ay, no.
2: Démela.
1: Ah.
2: Deme una M.
4: M. Ay, M.
2: Deme la O.
4: O.
2: Deme una R.
4: R.
2: Deme la T.
3: Ah, es con T.
2: ¿Qué dicen?
3: Claro.
1: Pero no me parece.
2: Está dominado ya.
1: No, sí, usted nos tiene. Pero no me parece. Hagamos un acuerdo, expresidente. Esta vez vámonos sin hablar de eso.
2: Ah, sin no hablamos del cuchicuchi.
1: No, mejor no, expresidente. Mire.
3: ¿El qué, perdón?
2: O sea, ¿no quieres que hables del ñangañanga?
1: No,
2: del
1: prefiero que no. Prefiero que por una vez, expresidente, hagamos un acuerdo. Hablemos del Fondo Monetario Internacional, hablemos de la deuda, hablemos de los impuestos.
2: Hagamos un trato.
1: Hagamos un trato. No hablemos de eso.
2: Dulce
1: con esa cinta puede cantar.
2: El tuki-tuki.
1: Sí,
3: el tuki-tuki.
1: No hablemos hoy del tuki-tuki. Hoy no, hoy no.
2: ¿Quién pudiera tener la dicha que tiene el gallo?
3: No, gallo ya no
2: hay. A ver, no. Y el gallo sube.
3: Esteban, expresidente, no
2: y
3: entiendo.
2: Echa su polvorete.
1: Expresidente, mire, si quiere, hablemos de moda.
2: Y él se sacude.
1: Bueno,
4: no. ¿Cómo? Es que, no, pero sí.
1: Es que él baila cuando él hace coreografía.
2: ¿Te acuerdas del polvorete?
3: Capaz que tienen que entrar a
1: ver. No, ¿quién se tiene que acordar del polvorete?
2: El polvorete es delicioso.
1: Sí.
3: ¿A usted le dice el polvorete? Porque por la canción de.
2: Ya verás, paloma, que no hay gavilán, que a ti te coma, que no hay.
3: Ya, no baila. Está muy fuerte su canción.
1: No, ¿sabe qué pasa? Como tiene chaqueta blanca. Sí. Tiene pinta de cantante, claro, y de bailador.
3: Ah,
1: y entonces por eso, claro, él siente que puede cantar. Pero no,
4: ahora, así yo con creo esta que ropa puedo. Que decir. La gente, sí, excúseme, expresidente, se conecte a YouTube para que le vea el baile.
2: ¿El baile?
4: Sí.
1: Sí, porque es muy particular, pero
4: entonces,
1: no,
4: es difícil.
3: El baile de Petrico.
4: Difícil de describir.
2: De paloma, que me doy la cantita. Yo bailaba, es que yo bailaba. Yo
1: pero su papá decía que no.
2: Papá decía, usted que va a bailar.
1: Decía que no, sí. Bueno, muy bien.
2: Bueno, entonces no voy a hablar del frutifantástico.
1: No, señor, hoy no.
3: Pero
1: hoy
3: me
1: no.
3: quedó la duda del frutifantástico.
1: ¿Qué? ¿Cuál duda?
3: No es puedo. Que, claro, porque él una vez acá hizo una disertación muy importante sobre lo que vivió en Queens.
2: En Queens.
3: Que fue precisamente relacionado con.
2: Yo pensé que.
3: Con la cercanía de los cuerpos.
2: Yo veía a la gente diciendo, oh my God, oh my God.
1: No, oh my God.
3: Oh my God.
2: Y era gente que estaba cansada de
1: esa. Sí, ropa. Usted nos contó, sí, eso. Sí,
2: ya no era que le estuvieran dando un calvazo a la López.
1: A ver, no, pero un momento. ¿Pero qué es esto, expresidente?
3: Calvazo.
1: Pero mire, usted no puede tomarse los micrófonos de los radios para hacer esa clase de cosas, de verdad.
2: Entonces, según tú, no puedo decir, ayer lo hablaban de peinarle el copete a Alf.
1: No, pero es que, a ver, ayer estábamos hablando serie norteamericana, del extraterrestre que tenía un copete particular, pero no tiene nada que ver.
3: Por eso era lo de la tanga,
1: con el amor.
3: Entendí.
1: No tiene nada que ver con eso.
2: Tanga melgareña.
1: Sí, señor. Presidente, entonces.
2: Arreglar.
1: Si no vamos a hablar.
2: Vamos a hacer el amor y arreglarle el cuarto a San Alejo.
1: Entonces, no,
2: pero mire.
3: No, pero luego es que no, cómo lo tiene.
1: No, pues el cuarto de San Alejo siempre está lleno de trastes,
3: claro,
1: pues, y lleno de
3: cosas, claro, no está vuelto nada.
2: Entonces la gente está esperando que yo diga que hay que darle a eso como a tarrito de monedas de ciego.
1: No, la gente no está esperando eso. No, no tiene nada que sonar. Expresidente, muchas gracias.
3: Pero sí le ha servido, digamos, su nueva pinta y su nuevo aire.
2: Está tropical.
3: Para tener éxito en la vida amorosa, presidente.
2: Ni un man.
3: ¿Le ha servido?
2: Me ha servido bastante, compañero.
3: ¿Sí está atrayendo más?
2: Atrayendo bastante.
1: Ya.
2: Y me encuentro con Bolívar todos los días.
1: Y él le dice, qué buena chaqueta.
2: ¿Usted cuándo se va a ir de aquí, presidente?
3: Igual ya le prestaron una casa que se pase rápido a la galera, pero pues, eso sí. No tiene amigos que le digan porque Gustavo, lo deja salir así.
2: Usted tiene que regenerarse un poco, Gustavo, me dice.
1: ¿Así cómo le dice? ¿Cómo le dice?
4: No, imita también.
1: Usted imita bien. ¿Qué otras voces sabe hacer, expresidente?
2: Yo porque a mí se volvió a imitar cuando llegué a la presidencia.
1: Ah, pero usted imitaba.
3: Ah, usted imitaba.
2: Yo era un gran imitador, compañero.
3: Cuéntenos de esas épocas, digamos, expresidente.
1: ¿A quién se va a imitar?
2: ¿A quién quieres que te imite?
1: Por a ver, por ejemplo, ¿usted puede imitar al expresidente Santos? ¿Usted cree que va bien con los expresidentes?
2: El expresidente Santos, que ponía cara así como de reteniendo líquidos.
1: No, a ver, respete.
3: No, es la cara de él.
2: Recuerdo cuando decía, ese tal paro no existe.
1: Muy bien.
3: Que lo hace expresidente.
1: Sí,
0: lo hace. Mándela al programa.
2: Exactamente.
0: Sí, porque Oscar Iván es malo.
2: Malo.
3: ¿Usted qué piensa Oscar Iván, expresidente?
2: Pésimo. No, yo apenas... el número de hijos de pronto.
3: Sí. Ah, eso se parece, ¿no?
2: A ese sí le gusta. A Pedro Viveros también. A Pedro Viveros lo imito.
1: ¿A Pedro Viveros cómo le sale Pedro Viveros?
5: Oiga, yo quiero decirles a todos ustedes sí, una cosa muy importante. Y es el libro que les voy a recomendar, que es una cosa fundamental.
1: Excelente. Le sale muy bien,
2: expresidente. Y Álvaro Forero.
1: Y Álvaro Forero, ¿cómo? A ver, muéstreme a Álvaro Forero cómo le sale.
4: Haga.
5: Pues, no me gusta que me imite.
1: Muy bien. Bueno, expresidente, lo dejo porque usted está muy ocupado. Yo me imagino que usted tiene que salir a lucir la pinta, porque eso sí, da gracia de ponerse la chaqueta blanca.
2: Bueno, lo dejo porque me voy a imitar a Nacho Vidal.
1: No nos cuente cómo
2: lo
1: hace.
2: Chao, compañero.
1: Chao, expresidente, que le vaya bien.
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0: 6 de la tarde, 23 minutos, Aurorita, hasta que se pone a lavar una loza, ¿cierto?
1: Buena
0: música. Está Aurorita con ganas de...
1: Por fin, algo le pasa al señor Santiago, que por fin puso algo en español.
0: No, pero... Tiene razón, hace rato no ponía nada en español. ¿No le gusta la música que pone Santiago?
1: No, no la entiendo.
2: No, pero es bonita la música allí.
1: La mayoría es de marihuana, pero...
0: No le digas a Santiago.
2: ¿Cómo le ocurre?
0: Pone una música.
1: Ay, pero la letra de esto, oiga, qué belleza.
0: A ver, cántese un pedacito, Aurorita. Se pone sentimental usted cuando oye esta música, Aurorita.
1: Bueno, es que me la cantaba Hermógenes.
0: Ah, ¿Hermógenes le cantaba esta canción?
1: Ave María.
2: ¿Le decía muchachita usted?
0: Le decía muchachita.
1: En la época eso sí usábamos.
0: Claro. De épocas lindas de visita en la sala.
1: Pues, como sí debería ser.
0: Y primero en la ventana, ¿no? Primero por la ventana.
1: Primero
0: y
1: luego... en la ventana sí. Se ganaba el derecho de acceder a la sala.
0: Sí, pero eso y acomedido, ¿no? Eso ayudaba, ah, saludaba.
1: Tenía que saludar y dejaba el sombrero ahí en el perchero.
0: ¿Cómo va a entrar con el perchero a la casa?
1: Eso no se usaba chaqueta blanca, 6 botones. No lo dejaban de entrar.
0: Claro, no. Lo de la chaqueta blanca, 6 botones es una cosa de ahora. Eso no es de esa época.
3: Y con camisa negra que no es lo mismo.
0: Y en Bogotá, imagínese uno.
2: Usted no entra a la Petro si le fuera a
1: confitear. Yo me entiendo,
0: se habla de retro. Va de retro.
3: Va de Petro.
0: ¿Por qué estamos oyendo esta música, mi querido?
2: Hoy estamos oyendo a don Miguel Gallardo, que muchos oyentes también, como Aurorita, deben estar recordándolo,
0: sí,
2: a este cantante español que, si estuviera vivo hoy, tendría 75 años. Joder. 76, perdón. Murió en el 2005 por un cáncer nefasto, un cáncer
0: 2005,
2: de riñón.
0: Ya hace 21 años.
2: Que es horrible, un cáncer de riñón a los 55 años, muy joven murió.
0: Muy joven, sí.
2: Pero la gente se acuerda de estas canciones y otra que se acaban ahorita que decía, otro que ocupa mi lugar. Otro ocupa mi lugar. Cantaba Miguel Gallardo. Y lo bonito de todo esto que hablamos tiene que ver con la balada, porque en un artículo que sacó hace unos meses el magazine dominical del país, hablaba, el país de España, hablaban un poquito de la balada, qué pasó con la balada iberoamericana. Entonces decía que muchos géneros se han ido perdiendo, entre esos el bolero, la ranchera y la balada latinoamericana e iberoamericana.
0: Aquí está la canción que usted decía, Santiago, Otro ocupa mi lugar.
2: Miguel Gallardo también.
4: El compañero de tu ayer.
0: ¿También le gusta esa, Aurorita?
1: Toda me la sé.

0: qué letras.
1: Ay, mira, hay otra persona a la que esta canción le genera un tipo. ¿Qué pasó? Ya habíamos colgado, expresidente.
2: No entiendo tu permiso.
0: Pero ocupa tu lugar.
3: Cántelo, preso.
1: Pero
4: qué buena música la que ponen ahí.
1: Sí, eso es.
4: ¿Puede ponerla desde el principio?
1: No, no, la quiere poner otra vez.
4: Bueno, se lleva lo que amé.
1: Tranquilo, pero mire. La vamos a poner, pero usted, se lo he dicho un montón de veces, tiene que buscar otra línea musical, expresidente.
4: No, pero a mí me gusta la música de...
1: Claro, pero esta me lo pone triste.
3: Oiga, oiga.
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4: Ay, ¿por qué te fuiste?
1: Tranquilo, no, no. No lo tome personal.
3: Y con esa cola le queda bien.
1: Ay, canta como Aurora usted.
4: Ay, hogar.
1: Claro.
6: Le sirve el sabor.
4: No me
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4: sonrisa.
1: Muy bien.
4: Esta parte es la que más me gusta.
1: A ver, muy bien.
4: Otro compañero. Bien,
6: está
4: con un
1: sentimiento.
4: Otro
1: compañero.
4: Uy. ¿Qué cosa me tocó ahí para el rock corto, compañero?
1: No, tranquilo. No. Cualquier cosa que vaya a comer o que vaya a tomar, cuide la chaqueta, que no se vaya a ensuciar.
4: Sí, esta chaqueta es antifluido.
1: Ah, no, perfecto, estamos del otro lado.
4: ¿Hablando de fluidos?
1: No, no hablemos de fluidos. No, señor, gracias. Mañana hablamos.
3: Cierre ese canal. Bueno, mire que hasta el expresidente Miguel Gallardo le sonó. Pues bueno, en ese artículo que traía, en ese caso la revista Dominical, decía que todos los géneros de la balada, sobre todo, acabaron más o menos iniciando el siglo XXI, porque en realidad... Ya vino la música urbana, vino el pop, artistas como Luis Miguel, como Alejandro Sanz, cambiaron el sentido de la música a una cosa más moderna, más pop, obviamente. Y esos cantantes, además, que cantaban un poco al macho, ¿no? Miguel Gallardo, Julio Iglesias, todos estos que... Pues ya no volvieron a ser figuras y no.
6: Manolo Otero.
3: Manolo Otero, que además cantaba Vuelvo a ti, ¿se acuerda? Pues esto no volvió a salir. Digamos que es un género perdido y que, bueno, por algo hay emisoras que se dedican únicamente a las baladas.
1: Sí.
3: Pues como un género inexplorado y que para muchos pelados ahora eso debe ser una cosa horrible. Hoy estamos recordando a Miguel Gallardo, que hoy cumpliría 76 años. Y con estas canciones que hasta Aurora y el expresidente les llegaron al corazón.
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1: cariño. 629, don Pipe Chuleta, está desapareciendo este género musical, ¿no? Ya no se cantan estas canciones de antes.
3: Pani, sí, sin duda es una música guardada en los archivos porque ya nadie canta baladas románticas.
1: Es cierto, sí, señor.
3: Ahora hay géneros diferentes, sí, que hablan de perreos.
1: El perreo, el reggaetón.
3: De
1: sí.
3: Tócame aquí, tócame allá, pero mételo sí. Allí. Nuestras cosas.
1: No, otras cosas.
3: Que hacen parte de la juventud.
1: Sí.
3: Uno no puede llegar a una edad pretendiendo ser joven.
1: Eso
3: como
1: también
3: lo hacen otros que son unos maniquís de quinta.
1: Sí.
3: Tatús de pacotilla, bobos idiotas.
1: No. Don Pipe.
0: Cálmese.
1: Tranquilo, no se preocupe, mire. No dijo, no alcanzó a decir nada, no, señor. No.
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1: No alcanzó a decir, no alcanzó.
7: Presidente.
1: Danqui, suelto, ¿no? Sí, no, es que estaba, a veces a don Pipe se le va. Al que siempre es muy ponderado y al que nunca se le va, es al único, al original, al de verdad. A don Felipe Zuleta, a quien invitamos a esta hora, a que nos cuente cuál es el zuletazo del día.
8: Pani, usted se ha visto la doble moral de algunos zurdos o miembros del pacto histórico. Se la pasan hablando pestes del gobierno de Abelardo de la Estrella. Dicen mentiras a granel. Critican absolutamente todo, olvidando que pertenecieron al gobierno más corrupto de la historia de Colombia. Y como el caso de la senadora Marta Peralta, investigada por corrupción, le quitan la visa y llora. Y lloran y lloran porque les quitaron la visa, porque no pueden ir a ver a Mickey Mouse, ¿será? Pero entonces, ¿qué es esa doble moral? Porque por un lado critican, por el otro pelechan. Entonces, ¿qué? A mí me da mucha risa ver estos zurdos llorando cuando les quitan la visa, pero además, porque se vienen otras decisiones que van a involucrar a otras personas del pacto histórico cercanas a Gustavo Petro. Y no se las quitan por razones ideológicas. En el caso de la senadora Peralta, el mismo Departamento de Estado dice que vínculos o corrupción. Así pues que sigan llorando, porque ¿qué más se puede hacer?
1: Hombre, sí. Ay, el que no llora sino reflexiona, siempre es un hombre de reflexiones, siempre es un hombre muy profundo, es...
2: ¿Quién?
1: El padre Chucho.
3: Ay, tenemos al padre Chucho.
1: Claro. Hace mucho no hablamos con él y ay, siempre necesita uno reflexionar y reencontrarse con muchas cosas. Padre, ¿cómo le va adelante con sus reflexiones para hoy?
2: Amigos.
7: Padre.
4: Miku.
2: Me alegra saludarlos.
1: A mí también me alegra saludarlos, padre.
2: Y saber que todavía me buscan para que les haga reflexiones musicales.
7: Siempre, padre.
1: Siempre, padre. Ahí estamos teniendo.
2: Pero bueno, dejémoslo en reflexiones. Porque ayer me escuché cantando. Y tiene más ritmo Michael J. Fox tocando pandereta.
7: Hombre. No, por favor. No, por favor.
2: Sin embargo, hoy me voy a arriesgar con las reflexiones espirituales.
7: Adelante, padre.
2: Espero que me acompañen con el coro.
7: Siempre, usted nunca decepciona.
1: Adelante. ¿Dónde está, padre? Qué pena que le pregunte.
2: Ahí dice atrás, amigo.
1: Sí. Pero ¿qué hace allá? Mi pregunta.
2: Ahora le cuento, amigo.
1: A ver, cuénteme al final. Adelante con las reflexiones, padre.
2: Señor.
5: Señor.
2: Matemático que se vuelve ortopedista y es ágil como un lince. 3 por 5 es 15.
1: No, me gustó, a mí me gustó.
7: Es matemático.
1: Ese no, sí.
2: Señor.
1: Porque le metiste acento ahí, pero bueno.
2: Toca explorar nuevas notas.
1: Explórese, decía una colega.
2: El golpe glótico, amigo.
1: Sí. Sí.
2: Si los ingenieros muestran especies marinas en una batalla, el civil muestra el pulpo y el mecánico la raya.
1: Oiga, padre. Es claro, que se agacha.
7: Es reflexivo.
1: Sí, también. Se agacha mucho y se le ve ahí. Sí, sí. La raya.
5: Padre, sáquese feliz, mamá, por favor.
2: Señor. Si dos cantantes de música romántica abren una cuenta que los acredita.
1: Sí.
2: Camilo Sesto consigna y Franco Devita.
7: Está lindo.
1: Claro, está lindo. Bonito, está lindo. Sí, está
2: reflexión musical, una reflexión contable musical muy bonita. Oiga, Santiago, cómo se ríe el compañero.
7: Cuidado, se descoce.
2: Señor.
5: Señor.
2: Si un computador llega al cielo sin el teclado que se le hizo,
1: sí,
2: San Pedro lo puede devolver. Porque sin teclas no hay paraíso.
1: Sí, padre.
7: Padre, me estaba...
5: Con la joda esa de las teclas sin paraíso.
2: Amigos,
1: me gusta mucho. Pero con las teclas.
2: Sí. Vamos con esta reflexión, amigos.
1: A ver, ay, ¿qué más?
2: Con un compañero cercano. De...
1: ¿Ah, sí?
2: Señor. Si un imitador de Camilo Cifuentes cuando lo imita no se parece casi... Podríamos decir que es un kamikaze. Gracias, amigos.
1: Está lindo ese. Está bonito, digamos.
2: Gracias, amigo.
1: Sí, padre, ahora sí me puede contar porque está en una.
2: Aquí llegó el
1: médico, el
2: amigo de verdad.
1: Llegó el kamikaze. Padre, ¿nos puede contar ahora sí por qué está donde está?
2: Amigo, ¿por qué?
1: ¿Qué hacen una EPS sin gente?
2: Porque el celador me dejó aquí encerrado.
7: Pero otra vez.
2: Para mostrarles y a los pacientes que la salud en Colombia
9: sí tiene cura.
1: Ah, claro.
9: Sáquenme de aquí. Que abren mañana a las 6.
1: Le va a tocar poner dos sillas y dormirse ahí. Chao, padre.
9: Abrazo, amigo.
10: Chao. Oscar Iván Castaño es Voz Populi. 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

0: Son las 6:39. Silvia, hay un nuevo nombramiento en el gobierno de Abelardo de la Espriella que resultó ser muy importante. ¿Cuál es y por qué lo es?
1: Sí, y que seguramente envía un mensaje. Estamos hablando de quién será la próxima secretaria de Transparencia de la Presidencia, pero el nombre no es un nombre cualquiera. Se trata de una saliente magistrada de la Corte Suprema de Justicia que, entre otras cosas, ha tenido bajo la lupa al exministro del Interior y excongresista Armando Benedetti en varias investigaciones. Benedetti incluso la ha calificado de loca, demente, delincuente, esto luego de que esta saliente magistrada ordenara a Mateo en noviembre de 2025 un allanamiento a una de las casas del exministro en Puerto Colombia, en el Atlántico. Pero ¿de quién estamos hablando? Porque el anuncio que hace el presidente Abelardo de la Espriella viene además con advertencia.
2: Sí, señora Silvia, es un anuncio que seguramente generará muchas reacciones, porque el presidente Abelardo de la Espriella anunció que la magistrada de la Corte Suprema de Justicia, Cristina Lombana, va a ser la secretaria de Transparencia de la Presidencia. Va a asumir sus funciones el próximo 8 de octubre, que es el día que termina su periodo en la Corte. Usted lo decía, viene con advertencias este anuncio del presidente de la Espriella. Dice lo siguiente por medio de su cuenta de X: con la magistrada Lombana vamos a estructurar y articular un bloque de búsqueda contra la corrupción con toda la capacidad institucional del Estado para perseguir a quienes hayan saqueado o pretendan saquear los recursos públicos. Ahora, usted lo mencionaba, es también la magistrada Cristina Lombana, una persona que ha estado envuelta en algunas polémicas recientemente. Recordemos que otros magistrados de la sala de instrucción le enviaron a la Comisión de Investigación y Acusaciones de la Cámara una solicitud del abogado de la senadora Marta Peralta. Recordemos justamente a la senadora que perdió su visa a Estados Unidos el día de ayer. Ella estaba siendo investigada por Lombana por el caso de gestión del riesgo y Peralta se ausentó en dos ocasiones de la indagatoria. Pues Lombana lo que hizo para que la senadora fuera a esa indagatoria fue ordenar su detención. Esto para el abogado de la senadora pues fue un exceso y por eso termina presentando esta denuncia. Otra polémica se dio tras el allanamiento ordenado por la magistrada Lombana a la casa del exministro del Interior Armando Benedetti. En ese momento el entonces funcionario denunció presuntas irregularidades y excesos durante ese proceso. Hubo denuncias de Benedetti a Lombana de lado a lado, varias acusaciones, y finalmente eso llevó a que le quitaran en la sala de instrucción los procesos contra Benedetti a Lombana. Usted lo decía, ya con este contexto que le doy, más el mensaje del presidente, se sabe por dónde va el camino. ¿Cuál es el mensaje que quiere dar el presidente Abelardo de la Espriella?
0: ¿Por dónde va el camino? ¿Cuál es el mensaje que quiere dar el presidente de la Espriella, Pedro?
3: Pues mire, usted sabe la pelea que tiene desde su campaña el presidente Abelardo de la Espriella contra el gobierno anterior por la cantidad de denuncias y casos, unos en investigación, otros en proceso, de muchos funcionarios y muchas denuncias de entidades por los malos manejos de los recursos públicos en el gobierno del presidente Petro. Entonces no me cabe la menor duda que hace falta, digamos, como una figura dentro del gobierno que trabaje ese caso, esa agenda, para comenzar a primero a denunciar eso y también a prevenir que haya casos en el propio gobierno, porque ella también, me imagino yo, dentro de sus funciones está garantizar la transparencia de este gobierno, pues porque
4: es lo lógico,
3: es lo lógico. Entonces, pero sin duda lo que decía Silvia, ella viene ya con una tarea comenzada en contra del exministro Armando Benedetti, que creería yo va a estar gravitando mucho dentro de esa agencia que el presidente de la República anunció hoy y que le delegó a la ex magistrada Lombana en unos días para que la dirija. Yo creo que ahí hay una pugna histórica que sin duda no va a frenarse. Yo creería que ahora, con este cargo, pues tendería uno a pensar que se puede profundizar esas diferencias entre el exministro Benedetti y la hoy magistrada, pero próximos días ex magistrada Lombana.
0: El mensaje de ese nombramiento, don Álvaro Forero.
4: Pues llamémosle persecutorio, porque la Secretaría de la Transparencia es para velar por la transparencia del actual del gobierno en que se le nombra. Muy seguramente la nueva secretaria se va a dedicar a mirar hacia atrás. Ella es experta en instrucción criminal y muy seguramente parecería pues que el gobierno la quiere como una fiscal, un juez de instrucción, para perseguir los delitos que se cometieron en el gobierno anterior. Eso pues es copiado, como todo, de un poco los Estados Unidos, donde el Departamento de Justicia tiene esa capacidad, pero en Colombia la Constitución no establece eso. Los gobiernos no investigan corrupción ni ningún delito, menos de un gobierno anterior. Deben velar por evitar corrupción en el propio, pero la investigación le corresponde a la fiscalía y los procesos a los jueces. Parecería que el presidente de la Espriella quiere tener a alguien que instruya unos casos para entregarle a la justicia. Algunos dirán, ¿qué tiene de malo? Pues esa no es la función del gobierno, y porque es delicado que los gobiernos utilicen esas funciones de investigación que son propias de la justicia.
5: Muy bien, don Álvaro. Bueno, cambiamos de tema. En los últimos días hemos podido ver a través de redes sociales una polémica muy grande por el supuesto hallazgo de lo que podría ser el Arca de Noé. Se trata de una formación en un lugar en Turquía.
6: En Turquía, sí, señor, en Ulupinar. Es la formación de Ulupinar, que es una formación rocosa, en donde se cree podría estar el Arca de Noé, ¿basado en qué? En la Biblia.
5: Okay.
6: En que ahí habría llegado el Arca de Noé a ese punto geográfico, ya cuando había pasado los 150 o más o menos días, no sé cuánto, del diluvio.
5: Y también en lo que se ve de esa formación.
6: Claro, es que esa formación es ovalada, tiene la forma.

0: igual que lo que está pasando allá. Entonces corre el rumor como que no, que ya encontraron cosas. Sí, a ver, ¿qué es lo que encontraron? Encontraron utilizando un robot para meterse de forma subterránea a partes donde no puede llegar el ser humano, unas muestras que están analizando para lograr saber si son partes o pedazos de madera muy mineralizada, extremadamente mineralizada o extremadamente petrificada, o si definitivamente corresponden a la formación rocosa natural de ese sector geográfico de Turquía. Lo que hay que hacer claridad es que en entrevista con Newsweek, Andrew Jones, el científico que lidera el tema, está diciendo que están en el tema de analizar, que no han hecho todavía el hallazgo como tal, que claro, están analizando y que están viendo a ver qué pasa, pero no es como que todavía pues ya haya claridad sobre el tema, no, están en ese proceso, Alberto, que igual en todo caso, si llegara a suceder que es una formación humana lo que hay debajo, pues sí se podría abrir una puerta a lo que sería un hito en la historia bíblica.
1: Claro, Esteban, yo quiero insistir en el dato que tú das. Hay allí una formación extraordinaria, rara, parecida a un barco. Todavía hoy no se tiene conciencia de que sea madera trabajada o que sean ensambles, que haya artefactos. Entonces, dejemos claro, a este momento no se ha descubierto el arca de Noé. Hay unas preguntas abiertas, pero yo quiero hacer tres reflexiones a partir de este dato. Lo primero, hombre, los textos bíblicos no son crónicas periodísticas, no son crónicas históricas. Entonces nosotros no podemos caer en ese concordismo histórico. Nosotros sabemos que los textos bíblicos son lecturas teológicas, son expresiones de la fe de un pueblo. Eso es lo primero. Y que eso quede bien claro. Lo segundo, eso no significa que sean cosas inventadas. Eso no significa que no haya un fundamento histórico, que no haya una razón histórica. Entonces, a mí no me extrañaría que allí pudiera haber algo que nos permita decir, sí, históricamente pasó esto, históricamente, pero lo importante no fue lo que pasó, lo importante es la interpretación que se hace de eso que pasó. Y lo tercero es que me parece genial que se entienda el relato de el arca de Noé. Es un relato que lo que busca es hablar de nueva creación, de nueva humanidad. A mí no me gusta centrarme en la destrucción, porque bueno, saldría de allí un perfil de Dios un poco raro, ¿no?
0: Dios castigador.
1: Un Dios que destruye toda la humanidad. Eso sería realmente complicado. Yo creo que el énfasis de este relato está en la nueva creación, está en que hay una nueva posibilidad siempre para la humanidad. Entonces son las tres ideas. Primero, que quede claro, no se ha encontrado el arca de Noé. Se está investigando con tecnología moderna. Si existen anomalías subterráneas que justifican estudiarla mejor, si hay allí una formación parecida a la de un barco, pero no se ha descubierto. Es un testimonio de fe.
0: Sí.
1: Siempre hay algún fundamento histórico. No son carretas, no son inventos. Pero ojo, lo importante es el sentido que ese relato tiene.
0: Pero Alberto,
1: es lo que se me ocurre a mí por estos días.
2: Pero Alberto, déjeme hacerle una pregunta, porque usted tiene razón en que no son crónicas periodísticas, pero no vamos a negar que la Biblia está llena de unos relatos que a veces rayan en lo inverosímil, ¿no? Abrir un océano en dos, resucitar tres días después, la propia historia alrededor del arca, pues resulta una historia difícil de imaginársela en la realidad. Si esto llegara a ser cierto, esto sería la más grande victoria, por llamarlo de alguna manera, de la Iglesia Católica o del cristianismo.
1: Yo quiero decirte, Pani, que eso no le agregaría nada a mi fe. Nada. Porque yo creo que lo importante no es que haya sucedido eso extraño o eso raro o eso milagroso. Lo importante es el sentido que eso tiene para mi vida. Al contrario, a mí me preocuparía. Si llega a esa vaina a ser demostrada así históricamente, me preocuparía un Dios que destruya a toda una humanidad. Yo quedaría como medio asustado. Yo quedaría así como tú sabes. No. Yo creo que lo importante es que hay acontecimientos históricos que sucedieron y hay interpretaciones que

0: hacen desde géneros epopélicos, desde géneros mitológicos, desde metáforas, desde imágenes. Pero yo realmente no creo que lo importante sea demostrar que fue así, tal cual, al pie de la letra. Mi fe no depende de eso. Mi fe depende del sentido que eso tiene para la vida.
1: De todas maneras, Alberto, pues la comunidad creyente está muy emocionada con esta posibilidad. Y muchos seguramente que son realmente fieles a su fe podrían sentir una desilusión si esto termina no siendo cierto. ¿Qué mensaje para ellos de parte de una persona fuerte en esa fe?
0: Oiga, no pongan su fe en vainas raras. No claro. Pongan su fe en cosas extraordinarias, en cosas excepcionales. La fe está en el sentido de la vida, en la relación con Dios, no en cosas rarísimas que pasan. Porque lo más divino es la cotidianidad. Donde más Dios se deja ver es en lo sencillo y en lo cotidiano de la vida. Y cuidado, cuando nos hacemos expectativas irracionales, muy probablemente tenemos autoevaluaciones negativas.
2: Claro, es que toda esta polémica, Pani y Alberto, nace de un titular del Daily Mail, un tabloide de Inglaterra y que tiene más filiales en varios países, en donde afirmaba que de esa expedición le estaban diciendo a ese diario que había 100% confirmación que ahí estaba el Arca de Noé, lo cual no es cierto, y por eso en Newsweek sale Andrew Jones, el director de esta investigación, a decir: nosotros no hemos dicho eso, lo que estamos es consultando y tomamos unas muestras y hasta ahora las estamos analizando.
1: Alberto, gracias por contarnos su opinión sobre este tema, que es muy importante y que tiene, por supuesto, revolucionados a creyentes y a no creyentes.
0: Oye, que no les olvide algo. La fe está en la relación con Dios, no en las vainas raras que pasan. Tú sabes.
1: Tú sabes.
3: Chao, Alberto.
2: El que también sabe.
1: ¿Quién?
2: El padre Lindero.
1: Sabe más Alberto.
2: No, saben cosas diferentes. Este sabe cositas.
1: Claro. Sí, claro.
2: El padre Lindero, que llega a esta hora a Voz Populi. ¿Cómo le va, padre? Buenas tardes.
4: Alberto.
3: Brother, por favor, quítame esa musiquita. Que eso está más deprimente que striptease de coja.
1: A ver.
5: Uy, hola.
3: ¡Uba!
2: Sí. Oiga. López, hola. Diego.
1: Diego, ¿qué le pasa?
2: Diego, ¿qué le pasa? Hola.
1: Oiga.
3: Ah, parce. Eso. Esa canción me anima más que Iván Cepeda estrenando impresora.
1: Ah, es así.
3: ¿Qué diferencia? Sí. Ey, Pani,
1: dímelo.
3: Ya hablando del posible hallazgo de los restos del Arca de Noé, y según los evangelios de Lucas 14, versículo 22, Julio, Judas 29, sí. Capítulo 17, sí. Y deme tres Coca-Colas y una 4.
1: ¿Cómo así?
3: Ey, de todos los animales quisiera ser el burro.
1: A ver, un momentico, Lindero. Ey, ¿qué tiene que ver el burro con el burro mocho con el arca?
3: Sí, pues que esa es una canción que canta Noé Petro.
1: Claro, Noé Petro.
3: Tú sabes.
1: Sí,
3: bueno, ya hablando seriamente, sí. Pani, y reflexionando, donde en estos tiempos se fabricara nuevamente un arca.
1: Sí.
3: Yo volvería a meter macho y hembra para prevenir la extinción de cada especie.
1: Muy bien.
2: Ah, sí. Pues claro, para reproducir a todo el mundo.
3: Por ejemplo, dos leones.
1: Bien, pues un león y una leona, sí.
3: Bueno, sí.
1: Sí. Claro, porque donde meta dos leones nos pegamos.
3: No. Se acaba la especie.
2: Se
3: matan arañas.
1: Sí.
3: Mira, dos leones.
1: Sí.
3: Dos tigres.
1: Uno tigre y una tigresa.
3: Bueno, tigre y tigra.
1: Sí.
2: Tigresa.
3: Culebro y culebra.
1: Eso, culebro y culebra. Sí.
3: Ratón y ratón.
1: No, sí. Podemos dejar esos por fuera. Eso se tiene que acabar, Alberto. O sea, eso no tiene sentido.
2: No, sí, claro, los roedores son necesarios.
1: No, para nada.
2: Claro.
1: No.
2: En el ecosistema, sí, claro.
1: ¿Qué más metería?
3: Y dos perros, para no decir perro y perra.
1: Bueno, está bien.
2: Y, no, pues ya digo igual.
1: Y dos lagartos, por ejemplo.
3: Me encantaría meter dos lagartos, pero no creo que Roy y Benedetti se aguanten un aguacero de 40 días claro. y 40 noches claro. metidos en un arca con dos tigres.
1: Bueno, sí, es verdad, tú sabes.
3: Sí, la pillaste.
1: Sí, la pillé.
2: Se elaborado, muy bonito.
3: Yo sé, yo siento que hay una convicción, una sensación, una convicción que en la política hay muchos personajes que podrían representar las especies animales.
1: ¿Cómo qué? A ver, ¿cómo qué?
3: Por ejemplo, Sneider Pinilla y Olmedo López para robar tienen ojo de águila. Laura Sarabia podría representar a la lechuza.
1: La lechuza.
3: Lechuza el celular, lechuza el pico.
1: Sí.
3: El presidente Abelardo de la Espriella sería la copia exacta de el avestruz.
1: El avestruz. ¿El avestruz?
3: Claro, ¿qué? Porque está demostrado que tiene unos huevos bien grandes.
5: Oh, ¡ay, qué rico!
1: A ver,
3: Esperacito, por favor.
1: ¿Quién más?
3: ¿Qué es esa risa? El presidente Trump podría ser una especie marina.
1: ¿Por qué?
3: Porque a todo el mundo lo quiere parar en la raya.
1: Ah, sí, sí.
2: Ah, bueno, sí. Claro.
3: Daniel Quintero estaría en el arca haciendo de la hiena. Es más lo que se ríe que lo que asusta.
1: Ah, sí, mucha risita.
3: Juliana Guerrero.
1: ¿Qué hacemos con Julianita?
3: Podría ser la mezcla de dos animales.
1: ¿Cuáles?
3: Por, se la dio de oveja, pero salió abeja.
1: Ah, está bien, sí.
3: Bueno. Y el expresidente Petro sería una fusión del panda, el hormiguero y el perezoso.
2: ¿Cómo así? ¿Por qué?
3: Porque cada vez que habla, hace el oso. Bueno, y cuando quieras saber más sobre el arca, Esteban, Pedro, Silvia, Hernán, Diego, Santiago, Óscar,
1: todos.
3: Cuando quieras saber más sobre el arca, tú sabes. Busca en Google que yo no te voy a durar toda la vida, bro.
1: Claro, muy bien.
3: Oye, y recuerda, la fe. ¿Sabes dónde está la fe?
1: ¿Dónde?
3: En la santa fe.
1: Eso, muy bien, eso me gustó.
3: Chao, lindero.
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